0: Hace ya un poco más de un año, antes de todo esto que estamos sufriendo y padeciendo de la pandemia, yo estuve allí, estuve visitándolo, comí, me invitaron y estuve viendo, eso es un museo de diferentes carros de combate, de diferentes...
1: Ah, el del Pardo, de la Brigada 11.
0: No, en Brunete.
1: Bueno, sí, el de...
0: ¿Dónde estuviste tú, no?
1: Yo estuve, bueno, y es que yo en la época yo estaba en... La División Acorazada de Brunete era una cosa muy grande.
0: Ah.
1: Yo estaba en la Brigada 11, que estaba en campamento y que ahora está en Badajoz, la mayoría. Sí, sí. Y luego queda la 12, que es la que está ahí, al lado del Goloso, en fin. Tres Cantos, esa
0: sí,
1: carretera.
0: Tres Cantos, pasado.
1: Y tiene un museo maravilloso.
0: Es impresionante.
1: Con carros de combate de la Guerra Civil, con el primer carro de combate. En fin, el general Monge, entonces, me hizo el honor de invitarme a una Inmaculada celebrada allí con desfile de carros de época. Era una cosa increíble.
0: Muy bien, pues vamos a ver lo primero que he preparado. Nos vamos a trasladar, pues, a través de las imágenes, a comienzos de la década de los 90, que es donde... A través de lo que vamos a ver, vamos a poder recordar por la integración de la mujer en las Fuerzas Armadas, que creo que es muy importante. Lo podría haber tomado de cualquier ejército, pero me he ido a algo que le tengo mucho cariño y mucha estima, que es la BRIPAC, la Brigada Paracaidista. Entonces, la mujer en la Brigada Paracaidista me parece algo muy interesante. Y luego, pues, todo eso que protagonizó nuestras Fuerzas Armadas en las misiones, de lugares incluso no solamente yendo a colaborar y a participar en la ayuda, sino en lugares verdaderamente de conflicto y también como partícipe de la OTAN, etcétera, etcétera. Y luego al final hay algo que casi lo comentaré después, que está tomado con mi móvil, que tiene una calidad relativa, si hubiera sido con un móvil de los de ahora, fue en el 2014 y fue justamente cuando se visionó por primera vez el documental que veremos posteriormente y que tuve el honor de que entre todos los mandos, exministros y el ministro Morenés, etcétera, pues vino también su majestad el rey Felipe VI y lo vi yo era el único civil que había allí en compañía de todo lo que era el panorama militar. Lo vemos y lo escuchamos.
2: La integración de la mujer en el seno de las Fuerzas Armadas supuso para la Brigada Paracaidista una adaptación a los nuevos tiempos y que se inició con la llegada de las primeras damas legionarias paracaidistas, en un principio encuadradas en unidades logísticas, llegando hasta hoy día en que como un miembro más de la gran unidad participan en cuantos cursos de capacitación y especialidad se realizan, en ejercicios y maniobras, así como en la totalidad de las misiones, siempre en igualdad con sus compañeros varones.

la década de los 90, las nuevas relaciones internacionales establecidas por España llevan a los paracaidistas a lejanas misiones fuera del territorio nacional para servir de garantes en el mantenimiento de la paz. El Kurdistán iraquí en 1991, con posterioridad a la Primera Guerra del Golfo, sirve de estreno a nuestros paracaidistas en las nuevas misiones internacionales. La presencia de la Brigada Paracaidista en aquel territorio fue culminada con gran éxito.

Otras misiones, esta vez en los Balcanes, reclaman la presencia de los paracaidistas para el mantenimiento de la paz en conflictos internacionales. En Bosnia-Herzegovina, desde el año 1992 bajo el mandato de la ONU, hasta la firma de los acuerdos de Dayton en 1995, que actuarían como fuerzas de la OTAN.

en Kosovo, integrando la Fuerza Internacional desde el año 1999. Todas estas misiones desempeñadas con eficacia y profesionalidad, merecedoras de consideración por parte del pueblo español, de los organismos internacionales y de las poblaciones autóctonas de las zonas de operación. También las inundaciones desastrosas de Mozambique el año 2000 contaron con los paracaidistas del grupo logístico en apoyo del escalón médico avanzado para la realización de tareas humanitarias que paliaron en lo posible el sufrimiento de la población de ese país africano.

antes de hacer el brindis tradicional, dedicar unas palabras de felicitación al CSD. Para mí es un honor y un verdadero orgullo presidir este acto en el que celebramos 50 años del CSD, un centro que ha sido, como hemos escuchado, realmente precursor de la modernización de las Fuerzas Armadas, que ha sido también punto de apoyo fundamental en la relación de las Fuerzas Armadas con el resto de la sociedad y que sin duda hoy es un baluarte para la continuidad del esfuerzo modernizador de la creación de defensa, de conciencia de defensa nacional y de los estudios avanzados en todos los ámbitos que afectan a la defensa, a la seguridad y a las relaciones internacionales que tengan que ver con el mundo de la seguridad y defensa.

0: Qué a gusto estoy hoy aquí, porque es que mientras que ustedes están visionando lo del apartado dentro de esto que le seguimos llamando todavía España en la memoria, la parte audiovisual, pues yo suelo charlar con los invitados y yo estoy aquí, pues eso, hablando con mi amigo, que nos conocemos ya unos cuantos años. Además, fíjate, yo me acuerdo que un día estaba la Feria del Libro y fue en los aldeaños del Retiro, en una calle que desemboca a una de los laterales de la verja, que te vi y te abordé. Yo te abordé a ti y te dije, oye, tal, y no, me presenté y te dije, me gustaría que vinieras a un programa mío de España a la Memoria. No estaba proponiéndole que viniera a este, sino a uno de hace ya unos cuantos años.
1: Y yo estaría tan aturullado como en todas las ferias del libro, porque no. Sinceramente, Alfonso, ¿qué quieres que te diga? En todas las ferias del libro...
0: Tú estabas por allí por la feria y yo también.
1: Yo voy a las ferias del libro como pollo sin cabeza, cuesta una barbaridad aparcar, te tienes que ir corriendo a una de las casetas, tienes que ponerte a firmar, te llevan, te traen. De repente hay un youtuber que hace poesías que se pone en la caseta de al lado y aquello se llena de gente y con los de seguridad apartando a los que vienen a que tú les firmes. La feria del libro es una maravilla porque ves a la gente, pero sales absolutamente sonado, como un, vamos, el peor combate de Mike Tyson, con la cabeza.
0: Fíjate,
1: igual.
0: Yo nunca olvidaré la primera vez que fui a la feria del libro, que fui con el colegio, era un niño, y entonces la feria del libro era en el Paseo de Recoletos, los puestos estaban allí, iba de Cibeles a la Plaza Colón, esa era la feria del libro, y íbamos muy contentos que nos regalaban algo que era muy novedoso, que eran los bolígrafos, porque acababa de aparecer el bolígrafo y un gorro y cosas de esas, ¿no? Pero bueno, nos estamos desviando de nuestras Fuerzas Armadas. Lo que acabamos de ver al final del tema de la integración de la mujer en las Fuerzas Armadas, que creo que querías opinar algo al respecto, solamente quiero puntualizar que yo, con la mejor voluntad del mundo, saco mi móvil, un móvil de aquella época, del 2014, y me pongo a grabar a Su Majestad el Rey el brindis, y todos me miraban y me viene uno por debajo, y ya había grabado un montón, que es que no se le puede grabar al rey con una copa en la mano. Y yo dije, bueno, vale, y ya corté la grabación. Y luego, cuando ya terminamos y que ya empezamos a conversar y a picotear y comer y tal, me coge el rey y me dice, artesero, siempre grabando. y lo he pasado de...
1: Tienes que hacerte un escudo familiar con ese lema, artesero, siempre grabando.
0: Siempre grabando. La integración de la mujer en las Fuerzas Armadas, ¿me has comentado algo en...?
1: Sí, es un tema muy interesante porque, vamos a ver, nosotros tendemos lógicamente a ponerlo en relación con los cambios sociológicos que ha habido en el mundo en general, en Occidente en particular, en el último medio siglo, por las transformaciones de las condiciones de trabajo, etcétera. Pero en el caso de la Fuerza Armada Española, la presencia de mujeres combatiendo es una cosa lejanísima. Y por poner ejemplos que no son los más lejanos, tienes a María Estrada, que es una de las heroínas de la conquista de México, pero no como aguadora. No, la espada en mano, y lo cuentan los cronistas, y Bernal Díaz del Castillo, entre otros, al punto de que la que abre el baile de victoria de Cortés y sus aliados tlaxcaltecas en Tenochtitlán es María Estrada, precisamente. Tienes personajes como Inés Suárez, que está, llegó a América como modistilla, novia de un fallecido, ya viuda de hecho, de un fallecido en la conquista de Perú, que se enamora perdidamente de Valdivia y se convierte en una de las heroínas también militares de la conquista de Chile, con episodios, algunos particularmente truculentos, como el de los caciques en Santiago. Tienes heroínas como Mencía de Calderón, que se encarga ella sola de llevar una caravana de mujeres casaderas hasta el Río del Plata para que los conquistadores que están allí encuentren familia. Y le pasan mil penalidades, una auténtica líder en toda la dimensión del término. Realmente España está, la historia de España, que está llena de hazañas, está llena también de hazañas militares escritas por mujeres. Así que cuando tú ves ahora mismo desfilar pues a una teniente, a una sargento, a un cabo, o a una teniente coronel como mi amiga María José Presa, por ejemplo, que es una maravilla de señora, pues bueno, es que efectivamente los españoles y las españolas somos así.
0: Fíjate, esto de la integración de la mujer en las Fuerzas Armadas fue a comienzos de la década de los 90, sí. Y no causó tanta impresión como unos cuantos años antes se vio por primera vez a la mujer dentro de la policía municipal, que fue en Córdoba. Luego ya se empezaron...
1: Ah, ¿fue en Córdoba la primera vez?
0: La primera vez.
1: Tenía la menor idea.
0: Que yo entrevisté a alguna de ellas y una, la pobrecita, falleció en un atraco al cabo de los años. Una de las que tengo entrevistadas. Pero luego fue primeramente en Córdoba y luego ya empezaron a aparecer en Madrid, en Barcelona, en Sevilla, etcétera, etcétera. Pero causó sensación eso de la mujer, la mujer policía.
1: Pues te vas a acostumbrar al guardia, lo que era el guardia. Date cuenta, en la España que tú conoces muchísimo mejor que yo, pero que yo llegué a conocer, de los años 50, 60, etcétera, que era una sociedad muy tranquila en general, la figura del guardia no era la figura de un héroe de acción. El policía más bien era una especie de figura paterna que había en una esquina controlando que no pasara nada. Y efectivamente esa figura cuadraba mal con una señora, no te lo imaginabas, también porque la división del trabajo en la época todavía respondía a patrones muy tradicionales.
0: Muy bien. Tú fíjate que tú has comentado antes que hiciste el servicio militar en el lugar este de los carros blindados, cerca de Prado del Rey, etcétera, etcétera. Y yo fui de los que se libró de hacer el servicio militar.
1: Para que veas.
0: Aunque luego, al cabo de muchos años, pues he sido, incluso estoy condecorado,
1: no, pues por varios temas,
0: he jurado bandera.

y tal. Pero que de repente un día entran en contacto conmigo, me llaman y me dicen: Arteseros, nos gustaría que fueras tú el que nos realizaras un documental, porque va a haber una serie de actos celebrando el 50 aniversario del CSDEN. Y yo me dije para mis adentros: ¿y eso del CSDEN qué es? ¿Entiendes? Bueno, fue un regalo que me dieron, porque ahí en ese momento sí que yo tuve conocimiento de la importancia de las Fuerzas Armadas, no ya de las españolas, de las Fuerzas Armadas de cualquier rincón o cualquier país del mundo. Pero como yo soy español y nacido en Madrid, en piso con asistencia de comadrona, pues son mis Fuerzas Armadas. Y qué bien me lo pasé. ¿Qué cantidad de anécdotas podría contar? Los exministros que ha habido del ejército, el GEMAT, el que era entonces tocayo mío, Alfonso de la Rosa, que era el jefe del CSDEN. Viajé con muchos de ellos a Esles. Esles, una localidad preciosa, que es donde allí en una reunión, 50 años antes, pues decidieron crear el CSDEN, que allí se imparten cursos, se dan conferencias y sobre todo tratan precisamente de hacer lo que hemos hablado al comienzo del programa, que es que haya un entendimiento y sobre todo un conocimiento, que así se valoran más unos a otros, de las Fuerzas Armadas, de lo que es el pueblo, la sociedad española y sobre todo la sociedad española con sus Fuerzas Armadas. Y la verdad es que me pareció un organismo magnífico y todo lo que yo viví conmigo se portaron maravillosamente bien y vamos a verlo. Una primera parte de lo que yo tuve el honor de poder realizar sobre la historia del CSDEN. Lo vemos y lo escuchamos.

0: Teniente General, excelentísimo señor don Ángel González de Mendoza y Dorbier, director del Centro Superior de Estudios de la Defensa Nacional. General de Brigada de Estado Mayor, excelentísimo señor don Fernando González Camino y Aguirre, jefe de la tercera sección de la Escuela Superior del Ejército. Teniente Coronel de Ingenieros, diplomado de Estado Mayor, don Juan Sancho Sopranis y Fabrau, profesor de la tercera sección de la Escuela Superior del Ejército. Teniente Coronel de Artillería, diplomado de Estado Mayor, don Gonzalo de Benito y de Sola, profesor de la tercera sección de la Escuela Superior del Ejército.
1: En el solar de Cotubín, lugar de Esles, Valle de Cayón, provincia de Santander, se reunieron a las 12 del día 11 de agosto de 1964 los excelentísimos señores y los señores que al margen se relacionan, convocados por el teniente general don Ángel González de Mendoza, con objeto de oír la síntesis de los estudios que había encomendado acerca del desarrollo de la función y de las misiones del Centro Superior de Estudios de la Defensa Nacional, del que había sido nombrado director el teniente general González de Mendoza.
0: El teniente general director manifiesta que indudablemente la labor más interesante del centro consistirá en reunir, en hacer colaborar personalidades civiles y militares llamadas a participar en la dirección de los asuntos nacionales, en hacer que se conozcan personas procedentes de sectores diversos, en derribar paredes hoy día estancas y en estrechar y mantener los contactos establecidos. El mutuo conocimiento de necesidades, de problemas, de aspiraciones y de posibilidades creará el espíritu de defensa nacional. Son pasajes literales de la Carta de Esles, como es conocida el acta fundacional del Centro Superior de Estudios de la Defensa Nacional, suscrita hace ahora 50 años.
2: Mi padre era una persona muy culta. Dentro del ejército tenía fama de ser muy inteligente y muy concreto. El general Mendoza reclutó a mi padre. Mi padre, a su vez, reclutó a dos tenientes coroneles, uno de ingenieros y otro de artillería. Como debieron coincidir veraneando por la zona, pues decidieron tener una sesión de trabajo aquí en este solar.
0: En la preciosa finca santanderina, cuatro militares ponían en marcha una institución académica, militar, cultural y social que, pasado el tiempo, iba a alcanzar indudable prestigio y, de manera discreta, constante y eficaz, iba a contribuir, más que al acercamiento, a la fusión de las Fuerzas Armadas y la sociedad, que hoy nadie duda que sean la misma cosa.
3: Los grandes creadores de esto que llamamos CSDEN, los generales de su tiempo, tuvieron una visión de conjunto formidable, porque abrieron a la sociedad española para que en el futuro aquella sociedad que estaba un poco olvidada de estos conceptos entrara en el nivel que correspondería a eso: España, Fuerzas Armadas, sociedad, Fuerzas Armadas.
0: 10 años antes de la reunión de Esles, Gonzalo de Benito, comandante entonces, siguió el curso de Estado Mayor del Ejército Italiano. En 1955, sus estudios en el Instituto di Stati Maggiori Combinati de Florencia le convirtieron en el primer oficial español diplomado de Estados Mayores Conjuntos. Fue un pionero y, además, el primer extranjero que obtuvo ese título en Italia. El ejemplo del comandante sirvió para que sus superiores entendieran que España necesitaba un centro similar al de Florencia. En esa época, el Estado Mayor español solo era conjunto porque algunos de sus oficiales habían completado el curso correspondiente a un arma distinta de la suya. El ejército de tierra, la armada y el ejército del aire, cada cual con su ministerio, no propiciaban una capacitación única y compacta. Había que mirar al futuro, armonizar medios y fines.

0: Uno de los logros maravillosos del CSDN es que desde el primer momento, desde lo que se llamó la Carta de Esles, se habla muy repetidamente de integración de civiles y militares. A mi juicio, una de las grandísimas conquistas de esta última etapa de la historia de España es que la sociedad ha entendido mejor, mucho mejor, a los militares. Y hoy los militares, por su parte, son, yo creo, la institución que ha cogido la vanguardia de la modernización en España. La vanguardia. Entonces, sería muy bueno que la sociedad asumiera como propias virtudes que se consideraban castrenses: la disciplina, el espíritu de servicio, la lealtad. Eso no son virtudes militares, son virtudes militares y civiles.
1: Hoy, el Centro Superior de Estudios de la Defensa Nacional, CSDEN, es el principal centro docente militar conjunto de las Fuerzas Armadas Españolas. Al CSDEN corresponde impartir cursos de altos estudios de la Defensa Nacional, tanto a militares como a civiles, así como desarrollar tareas de investigación en materias de seguridad nacional y de fomento y difusión de la cultura de defensa. Para el desarrollo de sus cometidos y especialmente para impartir los estudios conducentes a la obtención de títulos de posgrado, el CSDEN establece colaboraciones con las universidades públicas, los centros universitarios de la defensa e infinidad de corporaciones públicas y privadas mediante los convenios pertinentes.
2: El Centro Superior de Estudios de la Defensa Nacional es el centro de enseñanza de más alto nivel de las Fuerzas Armadas. Son varias las misiones fundamentales que tiene. La primera, como su propio nombre indica, es un centro de enseñanza para militares. Pero no solamente es un centro de enseñanza para militares, también son muchos los civiles que vienen a

este centro para aprender sobre los asuntos de seguridad y defensa. Es también un organismo donde se hace investigación, preferentemente de carácter militar o de interés militar. Es un centro donde se hace diplomacia de defensa y es un centro donde se estudia, se analiza.

0: Crece como un edificio equilibrado, firmemente y sólidamente soportado sobre cinco grandes columnas. La primera, importantísima, la cultura de seguridad y defensa. Nuestro CSDEN ha sido el patio común donde militares y civiles, civiles y militares, profesionales preocupados y ocupados en temas de la seguridad y la defensa, han intercambiado ideas y han trabajado juntos para hacer una España cada vez más segura, para hacer una España cada vez más próspera. Su segunda columna, de altos estudios de la defensa, de altos estudios militares, ha sido un elemento fundamental para el posterior desarrollo de capacidades importantísimas de las Fuerzas Armadas y añadiéndole el desarrollo de los cursos de carácter conjunto, un elemento básico en la puesta en marcha de lo conjunto en nuestras Fuerzas Armadas. El pilar del análisis, del estudio, de la previsión, de la estrategia, de los estudios estratégicos, ha sido otro de los elementos básicos del CSDEN. Y todo esto, además, consolidado por la Comisión de Historia Militar, que supone la referencia, el ancla y las tradiciones que nunca podemos olvidar ni debemos olvidar en nuestras Fuerzas Armadas. Actualmente, la prioridad del jefe del Estado Mayor de la Defensa es crear una fuerza conjunta, operativa, eficiente y alistada para el combate.
1: La sede del CSDEN se encuentra en un notable edificio de Madrid de finales del siglo XIX, diseñado por el arquitecto Ricardo Velázquez Bosco, cuya firma llevan también el Ministerio de Fomento, el Casón del Buen Retiro, el Palacio de Cristal y la Escuela de Minas de la capital de España, entre otras construcciones relevantes. Situado en el Paseo de la Castellana, está frente a los Altos del Hipódromo, la célebre colina de los Chopos de Juan Ramón Jiménez, donde se erigen la Escuela de Ingenieros Industriales, el Museo Nacional de Ciencias Naturales. En el último cuarto del siglo XIX, la parcela había sido adquirida por la Institución Libre de Enseñanza para levantar allí su sede principal. Pero problemas financieros obligaron a la entidad de don Francisco Giner de los Ríos a vender el terreno al Estado, que acabó erigiendo en el solar del Colegio Nacional de Sordomudos y Ciegos. Y tal cosa siguió siendo hasta que la Segunda República lo convirtió en el Palacio de Primera Enseñanza, que daba albergue, entre otras instituciones, a la Escuela Nacional de Magisterio y a la Junta de Ampliación de Estudios. Durante la Guerra Civil, se convirtió en cuartel Margarita Nelken y acogió a unidades antigases del Ejército Republicano. Al acabar la contienda, fue sede del Servicio de Guerra Química del Cuartel General del Ejército Nacional y desde 1941, recuperando su antigua función docente, Escuela Superior del Ejército.
2: Y fijaron un objetivo, solo un objetivo. Y el objetivo que fijaron es que había que derribar las paredes estancas que separaban civiles y militares. Y el objetivo era que personalidades civiles y personalidades militares colaboraran, trabajaran y debatieran todos aquellos temas que eran importantes para la nación y para la defensa. Y se crea el CSDEN, juntando personalidades civiles y militares que discutieran temas comunes y se conocieran, se podría crear el concepto de cultura de la seguridad y defensa. Esto, CSDEN, contribuiría a crear y engrandecer la idea de cultura de defensa. Y también proponían, que es por lo que estamos aquí hoy nosotros, proponían que como auxiliar valioso del CSDEN se creara una agrupación de los antiguos estudiantes del CSDEN.
1: La evolución de la sociedad y del centro ha sido patente. Cuando el comandante de Benito estudiaba en Italia, en nuestro país sonaba el cha-cha-cha del tren y sobre todo el adiós a España de Antonio Molina. 10 años después, cuando se fundó el CSDEN, la música ya era otra. Popotitos, Tú serás mi baby, Los cuatro muleros. Tras el plan de estabilización de finales de los 50,

0: liberalizador en lo económico, España se modernizaba. Cuando los militares de Esles ponen en marcha una idea que en ese momento es de vanguardia, la sociedad a la que sirven también se está modernizando. La ley Fraga ha abierto un poco la mano informativa. La invasión turística, aunque incipiente, hace que se abran muchos ojos y muchas mentes.
1: El CSEDEN es, desde que nace, un elemento de modernidad en nuestras Fuerzas Armadas. Y nace en un momento, digamos, político distinto al que estamos viviendo ahora. Y eso se debe, muy fundamentalmente, al pensamiento de nuestras, a la manera de pensar de nuestras Fuerzas Armadas, en el sentido de la preocupación permanente por los aspectos estratégicos y políticos nacionales e internacionales. Fue un gesto de modernidad de nuestras Fuerzas Armadas. Y durante este tiempo, durante el transcurso de estos 50 años, esa idea de ajustar nuestras Fuerzas Armadas a la realidad a la que sirven y no estar ancladas permanentemente en el pasado, tienen y traen causa fundamentalmente del trabajo que se ha hecho en el CSEDEN a lo largo de estos años. Y en ese sentido quiero hacer un reconocimiento, por como español y como ministro de Defensa, a ese trabajo que hoy nos permite que la evolución que han tenido las Fuerzas Armadas y la permanente adaptación a esa realidad a la que sirven, pues ha sido pilar fundamental de esa necesaria actitud profesional y vocacional. El CSEDEN ha sido el pilar fundamental de esa actitud ejemplar que han tenido las Fuerzas Armadas a lo largo de estos 50 años. Si
0: me preguntas... El CSEDEN aparecía en un momento particularmente dinámico de la sociedad española, en el corazón de la llamada década prodigiosa, en medio de una enorme transformación económica y sociológica. Al nacer el CSEDEN, España ya no es autárquica, se desplaza en Seat 600 y empieza a hacer de la televisión el centro de la vida familiar. Empieza a surgir una pujante clase media. Aún no ha nacido el rey don Felipe VI y su padre es un joven príncipe recién casado con una princesa griega. En ese momento, don Juan Carlos ni siquiera es sucesor, pero su figura ya encarna el futuro. El de la reunión de Esles es el año de la primera Eurocopa ganada por España, con el célebre gol de Marcelino. No hubo tanta suerte con los TNT y su caracola en el Festival de Eurovisión, que ganó Gigliola Cinquetti con Non o l'età. La nación empezaba a salir de su aislamiento, aunque Europa aún quedaba lejos. Aliada con Estados Unidos, merced a su estratégica situación geográfica, España luchaba en la incruenta Guerra Fría. Las necesidades de la sociedad cambiaban y también cambiaban las de la defensa nacional.
2: La cultura de seguridad y defensa es la cultura de que si no vivimos, todo lo demás es inútil. Si no vivimos individualmente, lo demás es inútil. Por eso es tan esencial el cuidado, los gastos médicos, la salud. Eso también le pasa al cuerpo social. Y el cuerpo social se defiende, es decir, se defiende de los ataques, en este caso no bacteriológicos, en este caso ataques de otras sociedades humanas, se defiende para poder pervivir. La cultura de defensa es el conocimiento, la conciencia por parte de todos los ciudadanos de que forman parte de una familia, en nuestro caso de España, y que igual que nos debemos mantener y defender a nosotros mismos individualmente, debemos contribuir, en la medida de nuestras fuerzas, a la defensa del colectivo, de esa familia que hoy es España.
0: ¿Qué pensarían los primeros profesores y alumnos del CSEDEN? Se pregunta el teniente general Alfonso de la Rosa en el prólogo El libro conmemorativo del cincuentenario. Si fueran testigos de cómo ahora, en nuestras aulas, se enseña y aprende a organizar, desplegar, sostener y operar contingentes militares conjuntos organizados con unidades de distintos ejércitos y de la Guardia Civil, desplegados simultáneamente en varios continentes, algunos de ellos durante muchos años, y trabajando codo a codo con contingentes militares de otras muchas naciones y encuadrados en organizaciones

corporaciones multinacionales, militares y civiles? ¿Entenderían, sigue preguntándose el teniente general, que aquellos primeros protagonistas del CSDEN, que personajes de la vida pública y política nacional e internacional, de todos los aspectos políticos, presentasen en nuestras aulas sus teorías sobre la sociedad, la seguridad y la defensa?

0: Parece que fue ayer y ya ha pasado medio siglo. El espíritu abierto a la sociedad del CSDEN fue patente desde el principio. Se hace explícito en la Carta de Esles y se reafirma en cada hito de la historia del centro. Quedó muy claro, por ejemplo, cuando su tercer director, el teniente general don Manuel Díez Alegría, elaboró con la colaboración del teniente general don Manuel Gutiérrez Mellado el borrador de la Ley de Criterios Básicos de la Defensa Nacional en 1980.
1: Creo que una de las fundamentales enseñanzas que yo tuve fue mi corto paso por el CSDEN. ¿Por qué? Pues porque yo venía de lo operativo de las Fuerzas Armadas y me encontré en un lugar en el que para mí no es que fuera nuevo, puesto que yo había hecho aquí el curso de Estados Mayores Conjuntos y luego el curso de Altos Estudios Militares. Pero el dirigir el CSDEN para mí fue un espaldarazo y una oportunidad intelectual excepcional. Aquello que se vivió en aquellos tiempos de la transición, mi paso era el año 84 al 85, muy poco tiempo, pero suficiente para que yo me diera cuenta y me metiera de cabeza en el trabajo del CSDEN, pues aquello fue para mí una enseñanza trascendental. El poder movernos desde lo que para mí era la gran universidad de las Fuerzas Armadas, moverme en ese ambiente e intentar convivir con las otras universidades.
2: Hombre, no cabe duda de que fue una idea buenísima en el norte de España de tomar una decisión, y la decisión fue buena.
0: Desde que el centro se puso en marcha en aquella ya lejana fecha, con las escuelas de altos estudios militares y de estados mayores conjuntos, hasta hoy, su historia ha sido en realidad la de España y la del mundo. Mientras los centros iniciales iban dando paso a la Escuela de Altos Estudios de la Defensa, la Escuela Superior de las Fuerzas Armadas y el Instituto Español de Estudios Estratégicos, nuestro país experimentaba un enorme cambio y unos años después también cambiaba el mundo. A España llegó la democracia, el ingreso en la OTAN y en la Unión Europea, el cambio al modelo profesional de Fuerzas Armadas. A la vez, se acabó la política de bloques porque cayó el muro de Berlín. El concepto de defensa nacional ya no era el mismo.
3: Indudablemente, hablar de cultura de defensa hoy en día ya se ha quedado obsoleto. Hoy en día hablamos de cultura de seguridad y defensa. Los riesgos, las amenazas, el mundo nos demuestra que ese antiguo concepto de defensa, que era lo que había que hacer frente a un enemigo exterior, normalmente materializado en forma de su ejército, eso ya difícilmente volverá a verse. Hoy en día existen muchos riesgos y amenazas donde no se puede diferenciar lo exterior de lo interior. Por eso hablamos de seguridad, concepto que antes se pensaba era más interno del país, y de defensa, concepto que antes se pensaba externo. Hoy en día, los riesgos y las amenazas actuales hacen necesario que seguridad y defensa vaya de las manos. Por eso, el nuevo concepto del que estamos hablando siempre es cultura de seguridad y defensa.
0: En septiembre de 1999, con el ejército renovado por dentro, se inauguró la Escuela Superior de las Fuerzas Armadas, ESFAS, con el acto de apertura del primer curso de Estado Mayor para oficiales del Ejército de Tierra, de la Armada, del Ejército del Aire y de la Guardia Civil. La Orden Ministerial 228/2001, de 24 de octubre, desarrolló las funciones del Instituto Español de Estudios Estratégicos. Durante 5 décadas ha sido creciente el paso por las aulas del CSDEN de personalidades civiles y militares de todos los campos del conocimiento. Objetivo: la creación, difusión y consolidación de una cultura de defensa nacional. La defensa como tarea común, con uniforme y sin él, en la economía, la diplomacia, la comunicación, la enseñanza.
4: La cultura de defensa es el conocimiento que tiene que tener la sociedad de que la seguridad y la defensa son los pilares fundamentales de la estabilidad y, por tanto, del desarrollo de los otros valores que esa sociedad tiene que ir buscando, como son la libertad, la justicia, el bienestar. Sin ese concepto primero, sin ese sustrato de la seguridad y la defensa, es imposible que haya Estado de Derecho, es imposible que haya democracia, es imposible que haya bienestar. Esa percepción de que esto es así, de que esto es una realidad, es lo que yo creo que falta todavía en la sociedad española. Sin embargo, la sociedad española, en su inmensa mayoría, reconoce a las Fuerzas Armadas y a las Fuerzas y Cuerpos de Seguridad del Estado como las instituciones o unas de las instituciones de más credibilidad y de que les produce un respeto mayor. Pero una cosa es qué se piensa de esas instituciones y otra cosa es que la sociedad sea consciente de una manera vivida día a día que la seguridad y la defensa son esenciales para su propio futuro.
1: No se ha llegado al fondo de la cuestión nunca. Defensa nacional, decimos, fíjese, CSDEN, Centro Superior de Estudios, ¿de qué? De la defensa nacional. ¿Qué quiere decir defensa nacional? En primer lugar, el de amar nacional significa de todos los españoles. Y luego, nacional quiere decir dentro de lo que es el entorno español en todos sus sentidos. Pues entonces, ¿qué quiere decir defensa nacional? Pues defensa militar, defensa social, defensa intelectual, defensa económica. Eso es la defensa nacional. No podemos dejar fuera ninguno de los parámetros que condicionan a la nación.

0: Bueno, dentro de todo lo que hemos podido ver y escuchar, aparte de imágenes de un gran valor sobre las Fuerzas Armadas, de los diferentes ejércitos, de diferentes épocas, lo que se rodó en lugares donde ocurrían los hechos, etcétera, etcétera, ha sido las entrevistas de cantidad de personalidades del ejército. Y la anécdota principal que yo tuve fue que me reencontré con mi compañero de colegio de clase, que es que había sido ministro, Eduardo Serra. Y entonces, tú imagínate, mi compañero de colegio, en el Fraulís de León de los Padres Reparadores, lo que nos pudimos reír, él y yo, él como el ministro, que estuvo de ministro, me parece, hasta el 2000.
1: Eduardo Serra Reixac, que fue ministro con socialistas primero y con populares después.
0: Exactamente.
1: Ha conseguido una cosa única.
0: Cosa única. Él vivía en la calle Ferraz, yo vivía
1: así,
0: en Juan Álvarez.
1: Yo lo he conocido en el Patronato del Prado, pero no sabía que había sido. O sea, compañero tuyo de colegio.
0: De colegio. Y hablábamos del colegio, hablábamos de todas cosas y de repente vamos a ponernos serios. Ministro, tal, no sé qué es. Y le entrevisté y ha salido un par de cortes. Y las vueltas que da la vida, o sea que yo me lo pasé muy bien realizando este documental para el CSDén.
1: Me hago cargo. Has dicho una cosa antes del CSDén que es muy interesante. Me parece que la sociedad española tiene que hacer algo parecido. Es decir, una institución que sirva para que la sociedad española vuelva a tener la conciencia, institucionalmente, porque persona a persona la tiene, la conciencia de que el ejército es ella también. Date cuenta que España es el primer país de Europa que tiene un ejército, valga el término, nacional popular de voluntarios, que son los tercios. Antes todos eran o de leva y los nobles, y ya está. Y la primera vez que aparece un ejército de gente que se va voluntaria a servir con las armas a la comunidad política es aquí con los tercios. Y eso es una tradición maravillosa que luego todas las demás naciones, como es lógico, imitaron. Porque al final la Fuerza Armada, la defensa, es una emanación de la propia

0: comunidad, no es algo externo a ella, al revés, es la que permite que esa comunidad sobreviva, ¿no? Uh-huh. En ese sentido me parece que el ejemplo francés, por ejemplo, que es el que yo conozco más de cerca, es encomiable. Es decir, la comunicación es permanente en las dos direcciones, ¿no? Y eso creo que es muy sano.
1: ¿Tú cómo ves el tema de que es para preocuparse de la evolución de ejércitos vecinos, como el de Marruecos, y esas maniobras que recientemente tuvieron con los Estados Unidos, claro, cerca de Canarias? No te quiero meter el dedo en la garganta.
0: No, mientras no me lo metas en el otro ojo, yo me encanta. Claro. Eso de los romanos, si vis pacem para bellum, es decir, si es que al final toda la historia de la humanidad es así. Por mejores voluntades, por mejor voluntad que tengamos todos y cada uno de nosotros, inevitablemente el desarrollo de una comunidad política, de una nación, roza o puede rozar con el vecino. Y esto es así siempre. Los ejércitos sirven para eso, para prevenir que eso no pase y para estar en condiciones. Y cuando un vecino se rearma, lo lógico es que tú digas, bueno, ¿qué amigos somos? Somos tan amigos que yo también me voy a rearmar, para que no haya ningún problema. Es así, pero es que es así desde toda la vida de Dios, en fin, desde los tiempos de Ramsés y el pueblo de Hatti. Siempre es así, y lo lógico es que una sociedad lo entienda. Ahora mismo la situación es enormemente preocupante porque se ha roto el proyecto global desde el punto de vista militar, se ha roto por el hiperdesarrollo de China, se ha roto porque Rusia sigue jugando, y es lógico también, a su propio interés, porque la OTAN ya no sabe a qué está jugando, porque Estados Unidos tiene unos intereses que no siempre son los del resto de los aliados europeos, porque Gran Bretaña, lo vimos en el gato esta semana, ha subido un 40% su arsenal nuclear. Gran Bretaña, que es una potencia nuclear que tiene una colonia en suelo español, ¿verdad? Y porque en el sur, Marruecos, para Estados Unidos es un aliado más fiable que España, porque le permite controlar mejor la fachada atlántica africana. Pues lo lógico es que en ese tablero, que no es de buenos y malos, sino de agentes que están jugando a su mejor interés, España juegue también a su mejor interés. En la política internacional, y la defensa es parte de esa política, el vigilar el propio interés no es ser malo, al revés, es ser bueno, porque te están pagando para eso. O sea, tu obligación es proteger a tu gente, y eso es ser bueno.
1: Tú fíjate, en este formato de programa yo nunca pregunto, trato de mantener un coloquio, una conversación con el invitado, pero te quiero hacer una pregunta, porque me interesa mucho tu opinión. Si nos remontamos a años atrás y sucedió algo muy importante relacionado con las Fuerzas Armadas, te pregunto, ¿fue un error o un acierto eliminar el servicio militar?
0: Cuando has empezado a decir fue un error o un acierto, ya sabía lo que ibas a preguntar.
1: Ya lo sabía.
0: Pues mira, mi experiencia es ambivalente. Yo me fui voluntario porque quería hacer carrera de promoción interna, así que mi servicio militar en realidad fue una cosa larguísima. Pero vi lo que había allí, claro. Vi que el ejército con el servicio militar obligatorio era una institución en la que gente de toda clase social y cualquier parte de España se cruzaba y convivía, y un analfabeto aprendía a leer y escribir, y un doctor en artes liberales, como cierto cabo que nos estará viendo ya que desde aquí mando un abrazo, era el que le daba clase a este muchacho. Y vi también que era una institución donde a gente que tenía ya su proyecto vital hecho se le obligaba a congelarse durante un año e interrumpir su vida para hacer algo para lo que no tenía vocación, y eso también era verdad. A mí me parece que, uno, el servicio militar debería ser, en su caso, en Francia se habló hace muy recientemente de introducirlo, el obligatorio, algo que habría que hacer mucho antes de la edad de las prórrogas y tal, fundamentalmente porque es cuando el cuerpo te lo aguanta todo y no tienes un proyecto vital hecho aún. Y en segundo lugar, más orientado a la idea fundamental de que de lo que se trata es de que todos y cada uno de los ciudadanos sean conscientes de que servir al conjunto de la comunidad, con las armas o con lo que sea, es un privilegio, no es una obligación. Y además es un privilegio porque todos los demás lo van a reconocer como tal. Yo no sé, no sabría decirte si sería partidario del servicio militar obligatorio, porque hay gente a la que la milicia le gusta y gente a la que no, que es incompatible con ella. Pero que un tipo de servicio social, militar incluido, se impusiera como una obligación para la gente, yo creo que a los chavales de 17, 18, 19 años sería una bendición para España y para muchas madres también.
1: Probablemente. Y sobre

0: todo en los tiempos que vivimos, cómo están las cosas y con lo que se nos puede o nos podemos imaginar tú y yo, individualmente, de lo que se nos puede avecinar.
1: Ciertamente.
0: Bueno, pues lo vemos y lo escuchamos, pero ¿qué es lo que vamos a ver y escuchar? La segunda parte de ese trabajo que realicé, 50 años del CSDEN, y aquí, entre otras cosas, vamos a ver todo ese contacto, todo eso que hace el CSDEN con los jóvenes, concretamente pues, con las universidades, entre otras cosas. Lo vemos y lo escuchamos.
2: Con la ley de la carrera militar del año 2007, se ha dado un paso más, porque ha creado centros universitarios dentro de las academias y sus alumnos van a salir con doble titulación, militar y civil. Hay que adaptar la enseñanza de perfeccionamiento y altos estudios de la defensa nacional al nivel de los posgrados, lo cual supone un reto para el CSDEN y sus dos escuelas, la de altos estudios de la defensa, EALEDE, y la Escuela Superior de las Fuerzas Armadas, ESFAS. De hecho, algunos de los cursos que imparten ya tienen el nivel de máster desde hace tiempo. La Escuela Superior de las Fuerzas Armadas tiene como objetivo preparar a los futuros diplomados para enfrentarse a los nuevos cometidos que la función de oficial de Estado Mayor exige en los momentos actuales, pues, además de lo que les son propios, en los cuarteles generales de sus respectivos ejércitos, ahora se presenta la necesidad cada vez mayor de formar parte de Estados Mayores conjuntos y combinados, así como de organismos internacionales de seguridad y defensa. La misión de la Escuela de Altos Estudios de la Defensa es investigar, analizar, realizar estudios, desarrollar cursos, organizar seminarios y difundir los resultados sobre cuestiones relacionadas con la defensa nacional, la política militar, las Fuerzas Armadas, la alta gestión y la administración de recursos y sobre aquellas que le sean encomendadas por el director del CSDEN. Por su parte, el Instituto Español de Estudios Estratégicos desarrolla actividades de investigación y difusión de la cultura de seguridad y defensa para fomentar la conciencia de toda la sociedad española en ese terreno.
3: El centro tiene ahora mismo cuatro retos por delante. Primero es el reconocimiento por parte de la universidad, del Sistema General Educativo Español, el reconocimiento universitario de todas las actividades académicas de todos los cursos que aquí hacemos. Este año, por primera vez, nuestros oficiales que están actualmente realizando el curso de Estado Mayor de las Fuerzas Armadas obtendrán a la finalización de ese curso un máster oficial por la Universidad Complutense. Lo mismo queremos hacer con el resto de cursos que aquí hacemos. Otro segundo reto que tenemos enfrente, y yo le llamo la universalización de los alumnos de las Fuerzas Armadas en este centro. Hasta ahora, por este centro pasaban alumnos para hacer los cursos de más alto nivel. Normalmente eran tenientes coroneles, comandantes tenientes coroneles para el curso de Estado Mayor y coroneles o capitanes de navío para el curso de ascenso a oficial general. A partir del año que viene, los capitanes, antes de ascender a comandante o capitán de corbeta, pasarán por este curso, por este centro, con lo cual todos los oficiales de las Fuerzas Armadas, antes de obtener el empleo de comandante o equivalente, serán alumnos del CSDEN. ¿Qué pretendemos con esto? Pues transmitirle el concepto de lo conjunto como concepto fundamental de cualquier oficial de las Fuerzas Armadas Españolas del siglo XXI. Otro de los retos que tenemos es incrementar nuestra presencia en la sociedad española para hacer eso que le he dicho antes de cultura de seguridad y defensa. Hasta ahora hemos venido trabajando a nivel de la universidad, pero queremos adelantarnos. Sabemos que es necesario llegar a los colegios, a los institutos. Y eso es un reto que tenemos que empezar a trabajar ahora y tenemos que hacerlo a través de las comunidades autónomas que son las que tienen la responsabilidad de la enseñanza a ese nivel. Por eso es un reto nuevo que hasta ahora no habíamos abordado. Y por último, también tenemos el reto de incrementar nuestras capacidades de investigación. Investigación puramente para el servicio de la Fuerza Armada o investigación al servicio de la industria española de la defensa o de cualquier organismo que trate asuntos de seguridad y defensa. Esos son, en líneas generales, los cuatro retos a los que se enfrenta el CSDEN en su año 51.
2: Mientras las dos escuelas y el instituto se ocupan de los altos estudios militares y del desarrollo y difusión de la cultura de seguridad y defensa nacional, otro organismo del CSDEN atiende al conocimiento del pasado. La Comisión Española de Historia Militar, CEISMI, se creó en 1980. Para cumplir la misión

0: General de coordinar los esfuerzos de los servicios históricos de los tres ejércitos y la específica de atender los compromisos internacionales que comporta la adscripción de España a la Comisión Internacional de Historia Militar, CIM. Su proceso de creación culminó en el año 1999 con la orden ministerial que fijó su organización y funciones. Son innumerables las actividades que ha desarrollado en sus 34 años de existencia. En el año 2006, emprendió la ambiciosa tarea de publicar una historia militar de España de carácter científico que pudiera servir de referencia a estudiosos e investigadores. Ya se han publicado los 5 primeros volúmenes. La terminación de la obra está programada para el año 2016 con un total de 9 volúmenes. El proyecto, dirigido por Enrique García Hernán, investigador del CSIC y vocal de la comisión y compilado por Philip Williams, va a suponer una importante contribución al conocimiento de la historia militar de España. Este organismo también colabora con el Boletín Internacional de Bibliografía de Historia Militar, proporcionando recensiones de los principales libros de contenido histórico que se publican en España. La Comisión Española de Historia Militar es también responsable de la representación de España en los congresos anuales internacionales de historia militar, que tradicionalmente se vienen celebrando en la última semana de agosto. El CSEDEN tiene hoy estrechas relaciones con las universidades Complutense y Politécnica de Madrid, con la de Santiago, la de Salamanca, la Rey Juan Carlos, la Escuela Diplomática, el Instituto Cervantes. No es rara, sino todo lo contrario, la presencia de universitarios en los cursos de la institución que no son específicamente castrenses. Uno de los más emblemáticos de todos ellos es el Magíster en Seguridad y Defensa, título propio de posgrado de la Universidad Complutense de Madrid, que, por convenio de colaboración entre esta y el Ministerio de Defensa, se imparte en el CSEDEN, correspondiendo su ejecución a la Escuela de Altos Estudios de la Defensa, EALEDE. En sus 13 módulos se abordan todas las facetas de la defensa nacional, las fuerzas armadas, la economía, las relaciones internacionales, la diplomacia, la inteligencia, las operaciones de apoyo a la paz. Dicho de otra manera, la defensa nacional como concepto multidisciplinar, como tarea muy compleja en la era de la globalización, misión colectiva en la que está implicada la sociedad entera, no solo su parte uniformada.
1: El conceptuar la defensa como un elemento de la política exterior ha sido un logro que ha pasado en los últimos, digamos, en las últimas décadas. Yo creo que se ha conseguido una mayor comprensión, se está consiguiendo, lo estamos viendo estos días, una mayor comprensión hacia las necesidades militares que, bien entendidas, no son otras que las necesidades de España.
2: Porque ha pasado mucho tiempo, pero también se ha cambiado mucho y se sigue utilizando con pleno rendimiento. Yo creo que la idea ha sido buena y la cosa se está saliendo muy bien.
0: En todos estos años, en su afán por fundirse con la sociedad, el CSEDEN ha promovido un sinfín de visitas a unidades operativas y a todo tipo de instituciones nacionales e internacionales. Ha estado y está en centros de enseñanza, en acuartelamientos, en sedes de asociaciones, en países cercanos y remotos. Además de las mencionadas relaciones con centros universitarios y educativos en general, el CSEDEN ha establecido vínculos con Eurodefense, el Círculo de Empresarios, la Fundación Sagardoy, el Club de Exportadores e Inversores Españoles.
3: Mirando hacia el futuro, el CSEDEN va a estar soportado por tres pilares básicos. El pilar de la difusión de la cultura de la defensa para conseguir que todos nuestros compatriotas, que todos los españoles nos conozcan, nos comprendan y nos apoyen. Apoyen y quieran a sus Fuerzas Armadas como un elemento básico de futuro para la seguridad nacional. El pilar de los altos estudios de la defensa y altos estudios militares y altos estudios de carácter conjunto, basado en la Escuela Superior de las Fuerzas Armadas, que durante el último decenio ha hecho un trabajo impresionante para avanzar hacia lo conjunto, para avanzar hacia la modernidad desde el punto de vista orgánico y operativo de nuestras Fuerzas Armadas. Y el pilar del Centro de Desarrollo de Conceptos y de transformación de las Fuerzas Armadas. Con estos tres pilares y con el ancla de fortuna de la Comisión de Estudios Militares para mantener siempre una proa fija basada en nuestras tradiciones y basada en nuestra historia, el CSEDEN seguirá siendo, con seguridad, el mascarón de proa de una nave, las Fuerzas Armadas, que navegan con rumbo fijo y seguro en búsqueda siempre de la excelencia.
0: En la medida en que es parte de su sociedad, el CSEDEN ha transitado por años vertiginosos, como cualquier otra institución española. Experimentó el vértigo de cambios políticos, destapes y grandes revoluciones de las costumbres. Estuvo a las órdenes de Adolfo Suárez, Leopoldo Calvo Sotelo, Felipe González, José María Aznar, José Luis Rodríguez Zapatero y Mariano Rajoy. Celebró la entrada en la OTAN y en Europa. Brindó por los premios Óscar de Garci, Almodóvar, Amenábar. Vibró con los Juegos Olímpicos de Barcelona, la Expo 92. Admiró a la Quinta del Buitre y al Dream Team. Compartió el despliegue de nuestros soldados en 1001 operaciones de mantenimiento de la paz y asistió, en guardia y sobrecogido, a la irrupción de las nuevas amenazas mundiales que alcanzaron su máxima expresión y los atentados de Nueva York, Madrid y Londres. El CSEDEN entró en el siglo XXI constituido alrededor de la Escuela de Altos Estudios de la Defensa, la Escuela Superior de las Fuerzas Armadas, el Instituto Español de Estudios Estratégicos y la Comisión Española de la Historia Militar. Desde la atalaya de sus 50 años de actividad, es más que nunca el punto de encuentro de la sociedad en torno a la temática de defensa, a la que se ha ido incorporando de forma indisoluble el concepto de seguridad. Las aulas del centro reciben cada vez más colaboradores concurrentes, en especial civiles, pero también militares, que asisten a los cursos de defensa nacional, una consecuencia de la convicción de que, al igual que Hacienda, defensa somos todos.
4: Somos conscientes porque somos nosotros los que pedimos al Centro de Investigaciones Sociológicas esos estudios de Fuerzas Armadas y Sociedad Española. Y esos estudios, es una serie de encuestas que venimos haciendo desde el año 97, somos conscientes de que el concepto de seguridad y defensa en la sociedad española va perdiendo fuerza. Hay que ir a la juventud antes, hay que seguir trabajando en la universidad y hay que seguir trabajando con la sociedad en general, de forma que el sentimiento que hacia la nación española y el conocimiento de los asuntos de seguridad y defensa sea más popular. A esto nos tienen que ayudar todas las autoridades, cada uno a su nivel. No es solamente un asunto del Ministerio de Defensa, es un asunto de la sociedad española en general.
0: Siguiendo el espíritu de ESLES, para apoyo y difusión de la certeza de que defensa somos todos, nació la Asociación de Diplomados en Altos Estudios de la Defensa Nacional, ADALEDE, formada por prestigiosos miembros de diversos colectivos de la sociedad, así como por oficiales generales de los tres ejércitos. En su vocación cívico-militar, representa el ejemplo máximo de fusión de unos objetivos y unos valores compartidos.
4: Me ha correspondido el honor de dirigir el centro en el momento en que el mismo cumple su 50 aniversario. Quiero en estos momentos manifestar mi agradecimiento a todos los que durante estos 50 años han pasado por este centro, bien como profesores, bien como alumnos, bien como meros trabajadores, y que han puesto el granito necesario para que tanto las Fuerzas Armadas como la sociedad española hayan evolucionado en los asuntos de seguridad y defensa.
0: Como muestra de su reconocimiento internacional, podemos mencionar que este mismo año, el Centro de Estudios Hemisféricos de Defensa, dependiente del Departamento de Defensa norteamericano, bajo la afiliación académica de la Universidad Nacional de Defensa Norteamericana, National Defense University, para estudios de seguridad, ha premiado en la categoría institucional al Centro Superior de Estudios de Defensa Nacional, CSEDEN, con el premio Dr. William J. Perry a la excelencia en educación sobre seguridad y defensa. La solidez del CSEDEN la sustentan sus muros centenarios y las personas que trabajan, estudian y se forman tras ello. 20 tenientes generales o almirantes lo han dirigido en otra muestra de robustez institucional dentro de los cambios reglamentarios en

0: El primer medio siglo de existencia del CSDEN coincide con un cambio histórico en la jefatura del Estado y el mando supremo de las Fuerzas Armadas. El joven príncipe de 1962 y también joven monarca de 1975, Juan Carlos I, cedió a los 76 años el trono y los galones a su hijo, que nació 4 años después que el centro. Para su majestad, Felipe VI, el CSDEN, que tantas veces honró su padre con su presencia, siempre ha estado ahí, antiguo y moderno al tiempo. Todo un guiño al pasado, el presente y el futuro.
1: Bueno, las Fuerzas Armadas son sociedad, nacen en la sociedad, sirven a la sociedad y, por lo tanto, yo no creo que haya que distinguir entre la sociedad y las Fuerzas Armadas, que son exactamente lo mismo, visto desde perspectivas distintas y cometidos y responsabilidades distintos. ¿Qué tiene que aprender la sociedad de las Fuerzas Armadas? Pues tiene que aprender muchos de los valores que se ejercitan especialmente en las Fuerzas Armadas. Sacrificio, entrega, solidaridad, compañerismo, entusiasmo por la tarea diaria. Hay muchos valores que no son solo de las Fuerzas Armadas, pero que sí se ejercitan de manera especialmente viva en las Fuerzas Armadas. Creo que en el mundo que vivimos, donde hay una percepción de los valores cada vez más difusa, el que esos valores, que son valores que siempre están ahí y que ayudan a desarrollar sociedades sanas, yo creo que la sociedad en general tiene un buen espejo en el que mirarse, que son sus Fuerzas Armadas.

0: Dentro de todos los recuerdos que yo voy almacenando de una vida muy ya larga, pero también muy densa, dentro de a esto que me vengo dedicando todavía a estas alturas de mi vida, que es grabar, recopilar archivos, juntarlos, montarlos como si un puzzle se tratara y de repente lo mismo sale un documental, como que sale partes documentales que luego se ilustran con la compañía de grandísimos compañeros invitados, como es el caso ahora del señor Esparza, etcétera, etcétera. Nunca voy a poder olvidar aquellos por lo menos 15 días que estuve conviviendo con todos estos militares de alta graduación y algún paisano, como Morenés, que además tengo la anécdota de que un día en una fiesta de estas de la Constitución, están todos los fotógrafos en la entrada, el guardarropas, tal, y yo iba y había que hacer el saludo del presidente del Congreso y luego posteriormente el presidente del Senado. Y justamente coincidí con el ministro, era todavía ministro y hacía poco que habíamos hecho lo que acabamos de ver y escuchar ahora, ¿no? Los 50 años del CSDN. Y de repente me ve y empieza en voz alta a decir, como para que lo oyeran los periodistas y todo el mundo, vaya documental que nos ha hecho Artesero, no sé qué tal. Y llegó la hora de entrar y ahora te enseñaré cuando terminemos la foto. Y de repente yo me quedo así, por favor, ministro. Y no, no, no, no, tú delante, Artesero. No, no. Y paso yo delante y la foto que tengo es que yo entro, saludo al presidente de las Cortes y después estoy con el del Senado y Morenés detrás de mí con el
1: suficiente. Eso era para que no le grabaras, porque debe acordarse de lo que te dijo el rey,
0: pues aquello posiblemente,
1: de Artesero siempre grabando.
0: Posiblemente, pero mira, tengo las fotos y tal porque los compañeros de la prensa hacían fotos y luego me las mandaban.
1: Qué genial.
0: O sea, siempre que estaban ahí. ¿Y qué te puedo decir? Estamos en una situación ahora mismo, finaliza el mes de mayo y empieza junio. Y a ver qué verano y si va a haber. Yo

0: Yo me pregunto, ¿habrá cabalgata de los Reyes Magos estas Navidades?
1: Esa pregunta sí que yo creo que no la puede responder absolutamente nadie.
0: Es que más vale que nadie la responda porque puede patinar de una forma brutal y despiadada.
1: Es interesante porque en otros países europeos, a medida que en España ha ido bajando la cosa, allí ha ido subiendo. Es bastante imprevisible, pero me parece que, en fin, todos hemos de hacer un esfuerzo por gobernar la situación, que es de lo que se trata, ¿no? Al revés, como ocurre en España.
0: Bueno, como estamos verdaderamente dedicando un programa a las Fuerzas Armadas, hay que decir, no hay que olvidar todos esos que han desfilado, no ya en los desfiles de la victoria, o los desfiles de las Fuerzas Armadas, o como se le quiera denominar, dependiendo de la época,
1: claro,
0: en la que se produce ese desfile, sino que muchos que han participado y han estado en las Fuerzas Armadas han hecho unos magníficos ayuda y bienes sociales, como por ejemplo, ¿qué te diría yo? Cuando se desbordó el Turia en tu tierra, en Valencia, ahí estaban las Fuerzas Armadas,
1: señor.
0: Ahí estaban los
1: todavía
0: militares
1: está la huella de la
0: ayudando
1: en
0: al
1: las
0: pueblo
1: casas,
0: valenciano.
1: Señor.
0: ¿Eh? Que tengo las imágenes, o sea, que es que lo he visto,
1: etcétera,
0: porque
1: claro.
0: Lo he visto en las imágenes.
1: Mira, vamos a ver,
0: siempre.
1: Las Fuerzas Armadas...
0: En los terremotos, en las inundaciones
1: Lorca,
0: de Sevilla...
1: ¿Te acuerdas, Lorca, que aquí lo estuvimos hablando día tras día en el... Las Fuerzas Armadas son aquella parte de un pueblo que se dedica a defender al conjunto de ese pueblo, en lo que sea, en la guerra y en la paz. Y me parece que es absolutamente imprescindible que la gente, la sociedad, la nación, tome conciencia de eso. Al margen de los valores personales de los profesionales de la milicia, que basta ver sus expedientes, porque son gente de una formación extraordinaria, me parece que todos los que hemos vestido alguna vez uniforme y todos los que hemos jurado alguna vez bandera, tú has jurado bandera, como antes me decías, tenemos que ser conscientes de que el ejército no es algo diferente de nosotros, es que somos lo mismo, es que somos lo mismo. Y ellos son nosotros también, y la sociedad española tiene que aprender a normalizar de una puñetera vez, como la francesa o la inglesa, que el ejército también es la sociedad española. No solo también lo es, sino que es una de las partes más eminentes de la sociedad.
0: Mira, yo no hice el servicio militar por un problema que no me lo inventé, no era que no quería. Yo tenía un problema que se llamaba la enfermedad de Reynolds, que es insuficiencia de riego sanguíneo y tal, y yo fui al reconocimiento médico al Gómez Ulla, y había un tribunal militar con las batas blancas y con las estrellitas de lo que era, y me vieron y me lo dijeron así: chaval o muchacho, te has librado, porque además era un año que había exceso de tropa. No sé si tú alguna vez has escuchado algo de eso. Y un día pues me llegó el papel de un motorista excluido total.
1: Mira.
0: Pues, pero yo he puesto mi granito de arena, porque por ejemplo, voy a decir un ejemplo aquí, y estoy orgulloso de ello. Yo hice un documental sobre el que para mí es el embajador más importante que ha tenido España, por lo menos en el último siglo, que es el Juan Sebastián Elcano.
1: Ciertamente.
0: Y yo he hecho un documental, he estado en Elcano, en la cámara del comandante, con todo tal, y el mayor orgullo que tengo es que ese audiovisual mío está dentro del Elcano, y cuando llegan los nuevos guardiamarinas, lo visionan, se lo ponen en una pantallita, lo que humildemente y con mucho cariño hizo Alfonso Artesero.
1: Tú no has hecho un servicio militar, tú has hecho un servicio a España permanentemente en lo militar y en otros terrenos, y eso para que te den otra medalla. Un día vamos a hacerte una sorpresa en el gato al agua, que va a ser ponerte una medalla por todas esas cosas tan fantásticas que has hecho. El Cano, por ejemplo, lo que es la escuela de guardia marinas, en fin, es un embajador extraordinario, imitado además en todas partes. Son tantas y tantas cosas que me parece que todavía tenemos, en fin, muchísimas historias preciosas.
0: Haremos muchas cosas y juntos, me parece a mí. Tú sabes mejor que yo lo que es que estén diciendo que nos hemos pasado de tiempo.
1: Sí, ahí los veo con ánimo avieso.
0: Pues nada, yo a ti te quiero mucho y a vosotros también. Os quiero mucho y hasta la semana que viene.

Las murallas de Ceuta ya no aguantan las mentiras de un gobierno que ha traicionado a parte de un pueblo. Un mes después, y como Pedro por su casa, nunca mejor dicho, el Ejecutivo accede a crear un mando único para tratar la invasión del territorio ceutí. Las decenas de violaciones, los robos, ocupaciones, apuñalamientos y palizas son ya insostenibles en una población que es una auténtica olla a presión, a punto de explotar, con una metralla que desde Moncloa han permitido que se colocase allí. Marruecos y su afán expansionista no tiene límites, ni tampoco humanidad. Detesta a sus muertos lanzados como una auténtica granada de mano sobre nuestro territorio. Las risas de hoy, la ministra Margarita Robles, en su tardía comparecencia en el Congreso, no son compartidas por una ciudadanía que ha visto en apenas un mes cómo se les ha abandonado ante su suerte y a los pies de Mohamed VI. Tras disfrutar de las vacaciones en Canarias, recomendar canciones por Spotify y negar la mayor de que los servicios de inteligencia no suministraron ningún tipo de información de lo que se venía al gobierno, pues ahora Moncloa se pone a trabajar. Es ya tarde. El modus operandi de este Ejecutivo en estas legislaturas es el abandono y el olvido. Seas ceutí, canario, melillense o incluso más allá de nuestras fronteras, como pasó con el pueblo saharaui. Sánchez siempre te va a dejar tirado como una colilla si enfrente está Marruecos. O mejor dicho, Pegasus.

0: ¿Qué tal? Muy buenas noches, bienvenidos a otro episodio más de estas noches del Toro Televisión. Hoy de nuevo, lógicamente, vamos a tratar Ceuta, ya que nuestros hermanos pues están allí olvidados y hoy han tenido que ver al auténtico espectáculo que se daba una parte en el Congreso de los Diputados, con esa comparecencia de la ministra de Defensa, Margarita Robles, y por otra parte, un par de kilómetros más para allá, en Moncloa, con la comparecencia del ministro del Interior, de Fernando Grande Marlaska, y ese cruce de acusaciones. Es un caos ya que no aguanta más ni la población ni tampoco los habitantes de Ceuta, que han visto que, bueno, pues que el mando único llega un mes después, a punto de empezar las clases. Y bueno, en fin, vamos a tratar de hablar con un vecino de Ceuta a lo largo del programa. Vamos a tener una conexión telefónica, a ver si es posible, porque justo en la zona donde se encuentra hay poquita cobertura. Y bueno, mientras tanto, aquí en el plató vamos a analizar estos temas y más, como por ejemplo pues el narcotráfico y también los productos agrícolas españoles, un menú variado de hoy. Y para hablar de todo ello nos acompañan hoy varios contertulios, entre ellos Abdullah Arabi. ¿Qué tal? Bienvenido.
1: Muchas gracias, buenas tardes.
0: También Rafael Rodrigo.
2: Muy buenas. Un placer como siempre, gracias por la invitación.
0: Y Enrique Calvet. ¿Qué tal? Bienvenido.
3: Muy buenas tardes a todos. A los pacientes televidentes en primer lugar y a esta excelente mesa.
0: Y vamos a hablar de todo ello, pero antes tenemos una parada sanitaria. No ha pasado nada en el plató, pero está aquí Adolfo Albistur. Vamos a hablar hoy de conciliar el sueño, que falta hace en buena parte del territorio nacional, yo creo.
4: Pues efectivamente, ahí ya es un 40% de personas que se les diagnostica que tienen un problema con el sueño, ¿no? Y hoy me gustaría comentar que a qué cuatro áreas importantes afecta cuando descansamos mal, cuando dormimos mal, ¿no? Áreas de la salud muy importantes. Una es, la primera, la cognitiva. Es decir, nosotros cuando estamos durmiendo, nuestro cerebro elimina una serie de desechos, que son proteínas, que es interesante e importante que las elimine. De hecho, está relacionado el Alzheimer y varias enfermedades cognitivas con mal sueño, ¿no? Con no descansar bien. Otra parte es la cardiovascular, todo lo que tiene que ver con el corazón y con nuestro sistema vascular, ¿no?

0: También en el sueño es donde se repara, donde se tranquiliza el corazón, donde tiene que estar en ese reposo necesario. La otra parte es la digestiva, ya que sabemos que el nervio vago relaciona el intestino con el cerebro. Entonces esa parte también es importante. Y luego la inmunológica. Por la noche es cuando nuestros linfocitos A se ponen en funcionamiento, se preparan como soldados que tienen que ir a la guerra y se preparan para eso, para cualquier infección que puedas tener. Entonces, ya no solamente es lo bien que te sientes cuando tú duermes y cuando descansas, sino es también la salud que estás generando. 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
2: O sea que dormir mal disminuye la capacidad cognitiva de alguna manera.
0: Eso es, o sea...
2: O sea que todo nuestro gobierno debe tener insomnio.
0: Buah, no sé ni cómo estará. Igual duermen bien, ¿eh? No te creas, ¿eh?
2: Eso es una
0: igual duermen
2: de
0: bien.
1: Bueno, él decía a Pedro Sánchez que no dormiría bien si le dejaba las llaves de la Moncloa a Pablo Iglesias. Entonces yo creo que desde aquella ya a lo mejor tiene problemas para conciliar el sueño.
0: Bueno, nosotros a ellos no les vamos a mejorar la salud, así que no llamen, que no hay vago relax.
2: No pasa nada.
1: Pues muchísimas gracias. Gracias. Y tienen el número de teléfono 900-730-101. Llamen y prueben esto si tienen problemas para conciliar el sueño. Muchas gracias.
0: Gracias a ti, Iago.
1: Al bistur.
2: Gracias.
1: Y nosotros vamos a empezar este programa, pues como decía, viendo el esperpento que ha habido hoy entre el gobierno, un choque de acusaciones que, bueno, pues que se ha desarrollado a lo largo de la tarde. Por una parte, estaba compareciendo tarde la ministra de Defensa, Margarita Robles, en el Congreso de los Diputados. ¿Qué decía? Bueno, pues lo más importante de todo, yo me he anotado, la está escuchando durante toda la mañana. Para empezar, lo primero que ha dicho, ha pedido perdón a las familias, que bueno, y a los ceutíes por el abandono, repetimos, a las familias de los casi el centenar de fallecidos, ¿no? De personas que fallecieron intentando entrar a Ceuta. Un mes tarde ha dicho también que, bueno, que, atención, esta invasión de Ceuta se debe a una supuesta disminución de efectivos policiales debido a la fiesta del trono. Bueno, esta es la excusa de la encargada de la cartera defensa, la cartera castrense. Lo que sí, lo más llamativo de todo, uno, no se señala a Marruecos, no ha habido ningún tipo de señalamiento al país vecino, al incómodo vecino, y dos, pues un choque de acusaciones con su compañero Marlaska, que desde luego no están, no terminan de limar las asperezas. Vamos a escuchar a Margarita Robles.
3: Pero ello no puede ser un obstáculo para decir claramente que operativamente en Ceuta, nuestras Fuerzas Armadas, los servicios de inteligencia y obviamente el CNI realizaron la labor que competencialmente les era y es exigible y que compartieron y analizaron con las Fuerzas de Seguridad del Estado y con el personal de la delegación del Gobierno.
1: Es decir, si hubo un aviso, el CNI entonces avisó al gobierno, descolgó al teléfono, comentaba esos 25 agentes que hay en Ceuta. Desde mi humilde punto de vista, creo que son pocos para todo lo que se viene encima día sí, día también en esta ciudad autónoma española. Y por otra parte, al mismo tiempo, ¿qué decía su compañero de...

gobierno. ¿Qué decía Fernando Grande Marlaska, el ministro del Interior? Que no había ninguna información del CNI, entonces no sé, o es que se equivocaron los agentes del CNI, llamaron a otra centralita, o yo no sé lo que pasó. Vamos a escuchar a Fernando Grande Marlaska. No.

0: perfectamente. Alguien puede entender que si se hubiera vislumbrado algo parecido a lo que ocurrió el 30 de julio de 2026, teniendo en cuenta lo que había acontecido el 17-18 de mayo de 2021, algo, simplemente algo que fuera parecido, ya no a lo de 30 de julio de este año, sino al 21, donde entraron 10.000, no se habría elevado a nivel de las más altas instancias para, en su caso, tomar las medidas extraordinarias, excepcionales, que fueran necesarias.
1: Antes de abrir el debate, yo creo que también habría que señalar que me parece lamentable la actitud de dos de los principales ministerios en cualquier país del mundo. O sea, estamos hablando del Ministerio de Defensa y del Ministerio del Interior. Cualquier país sobre la faz de la Tierra tiene unos pilares básicos en estas dos carteras ministeriales, que no es consumo, no es igualdad, no es cualquiera de los tantos ministerios que se inventan en cada legislatura. Que no se pongan de acuerdo las dos personas encargadas de la seguridad de una nación, a mí me parece, desde luego, lamentable.
2: Bueno, yo creo que las explicaciones, de todas formas, nosotros como saharauis, primero trasladamos nuestra solidaridad con los ceutíes por la situación que viven. Nosotros como saharauis llevamos 50 años viviendo las consecuencias de esa misma actitud de Marruecos. Creo que Marruecos no se hace nada en el Reino de Marruecos sin el consentimiento de las fuerzas de seguridad de la policía de Marruecos. Eso no se mueve ni una mosca sin el consentimiento de las autoridades marroquíes. Eso es así. Entonces no va a ser una excepción y, sobre todo, cuando hay una festividad de Marruecos, se refuerza aún más esa seguridad, con lo cual, que por la festividad se justifica que eso han sido la vista gorda para permitir que esa invasión llegue a Ceuta de una manera que es la que ejerce habitualmente Marruecos, que es ofrecer esa presión y, a cambio, siempre va a necesitar algo y lo va a pedir, que es inyectarle aún más con ingentes cantidades de dinero en aras de seguir defendiendo esas fronteras que nunca la ha defendido ni la va a defender, porque es un mecanismo y una herramienta que utiliza para conseguir réditos políticos. La ha conseguido con el cambio de postura del actual presidente del gobierno sobre el Sáhara Occidental y lo seguirá utilizando. Nosotros como Frente Polisario siempre hemos alertado que el que se cree o piense que con el Sáhara Occidental entregado a Marruecos se acaban los problemas con Marruecos es que no conoce de nada y en absoluto a Marruecos.
3: Lo que usted ha dicho de que no se mueve una mosca en Marruecos sin que lo... En fin, sin que el Mastén lo sepa y intervenga, ha quedado perfectamente demostrado el 15 de agosto, donde se anunciaba que iba a haber otro conato, no sé qué, y bueno, y aquello, vamos, es que ni respirar dejaron, ¿no?
4: La verdad es que, visto lo visto, resulta bastante increíble que nadie pueda defender que Marruecos ha prestado una gran ayuda. Lo que estamos viendo entre los ministros es una cosa muy fácil, es quién se lanza el último balón, lo dijo Puente prácticamente ayer. Parece que los propios socialistas empiezan a moverse a ver quién sucede a Pedro Sánchez, a ver si le van a dar por amortizado. Porque que Puente no despachase elegantemente con esto no es el momento de hablar de quién sucede a quién, y ahora resulta que tenemos a dos ministros echándose los trastos el uno al otro, con una ministra de Defensa que parecía que era la más centrada dentro del PSOE, y resulta que ahora tenemos que sí hubo informe, se pasó el informe, pero alguien misteriosamente en este gobierno, como siempre, no interpretó el informe como debería ser interpretado. A Marruecos ha ido literalmente de las manos el asalto a la valla, o sea, porque es que un poco más y se le marcha media población, o sea, porque un intento de presionar a España ha terminado con un sálvese quien pueda. Y claro, las televisiones oficiales te lo ponen muy poco, pero cuando pie en mano estás en Ceuta preguntando a los propios marroquíes que han cruzado la valla, te dicen que no quieren volver a Marruecos ni a todos de pies y mano. ¿Por qué será?
1: Sí, no, desde luego el trato que se les daba cuando eran devueltos, lógicamente no es el mejor. Y segundo, también desde mi punto de vista, efectivamente, creo que se le ha ido un poco la mano a Rabat con esta acción. Yo lo que

0: echo de menos en todo este asunto es una respuesta también por parte de las instituciones comunitarias, por parte de la Unión Europea. Creo que no ha habido, o sea, Enrique, una ayuda por parte de Bruselas, es decir, los dos únicos territorios comunitarios en suelo africano sufren esta guerra híbrida, como sucede en otras partes del continente con otros actores. O sea, ¿no crees que a lo mejor ha faltado algo de...?
1: Eso es más complicado. Iba a contestar primero a lo que estabais lanzando.
0: No, pues contesta, contesta, venga.
1: No, he escrito y sigo manteniendo que es una tragedia para prácticamente todos los agentes intervinientes. Entonces, lo primero son las instituciones españolas, evidentemente. Es decir, porque pones al CNI en una tesitura que no se sabe qué es peor, si Málaga o Malagón. Es decir, usted no dio el informe, ahí tienen que caer cabezas, yo voy a hacer, porque es imposible. Además, a tratar, si fuera Nicaragua, tal, no, no, aquí, al lado. Usted no dio el informe de que había hecho y tal, entonces, ¿para qué pago yo el CNI? Hombre, no, entonces, probablemente lo dio. De hecho, hoy la ministra lo que dice es que lo dio.
0: Una semana antes.
1: Exacto, una semana antes. Y entonces viene el otro. Y el otro dice, no, no, pero deja entrever entre las palabras que dice que no era de esta dimensión y tal. Dicho de otra manera, que decidieron no hacerle caso por interés político unos cuantos. Lo deja traslucir, por lo cual sí se ve cuál es el culpable. Pero de puertas afuera, esto es una España desgobernada, unas instituciones, unas más, pues el CNI como las Cortes, como tal, absolutamente destrozadas. Esto es catastrófico no solo para los muertos, los primeros, y los ceutíes, los segundos, es catastrófico para los españoles a través de seguir minando sus instituciones. Eso es lo primero. Y después me ha querido llevar a lo de Europa. Vamos a ver. Es otra damnificada, sin duda. Los europeos a través de esto somos damnificados. Por culpa de la Comisión. Por culpa de la Comisión, siempre tiene, son situaciones complicadas, pero hay que tener en cuenta que la Comisión, desgraciadamente, en la protección de fronteras tiene muy limitadas las facultades. Entonces, lo que puede hacer es ofrecer Frontex. No lo quiero. Y llevo 6 años diciéndote que Marruecos es cosa mía y mis fronteras son cosa mía, no quiero injerencia. Y la verdad es que los tratados no le permiten ingerir. Entonces, ¿qué hace la Comisión? Eso sí siempre lo hace. Ya ha dado y va a dar dinero para restablecer, un poco, para ayudar al reflotamiento o por lo menos a la emergencia de Ceuta. Pero no tiene la capacidad. Por eso, para mí, el drama, otro de los perjudicados, y ahí lo digo como europeo franco-español, si quieres. Es evidentemente el propio proyecto europeo, porque se demuestra que no se han sido capaces de crear fronteras europeas, las fronteras siguen estando en manos de cada Estado sin poder. Entonces, claro, es verdad que si se creara necesitarías también tener algo parecido a un ejército, porque con Frontex no basta, pero de todas maneras no se crea eso, no se crea y por lo tanto. Claro, es fácil criticarle, que sobre todo para decir dame más dinero, pero tiene los poderes limitados. Lo que tiene que hacer es, evidentemente, presionar al gobierno español, que es lo que ha intentado Meloni, y por cierto, la única verdadera socialdemócrata que tenemos en el poder en este país, que no tiene nada que ver la socialdemocracia con lo que tenemos en España, que es la señora Danesa, ¿verdad? Porque este tema de la inmigración es muy, muy arriba de la lucha partidista. Y lo que sucede es que el gobierno de España no ha querido plantearlo como una invasión, una injerencia, pese a lo que he dicho. Lo ha querido ver como un problema migratorio y humanitario. Bueno, pues ahí, claro, si usted no me pide que defienda la frontera europea, como problema migratorio ya sabemos dónde estoy, le daré dinero, etc. Una cosa más es. Me permito decir, porque conozco a algún ministro que otro, el patriotismo a veces puede ser respetar la estabilidad institucional, Pero si la respetas demasiado y no decides poner pies en pared de una vez, de patriota pasas a cómplice de los enemigos de España.
0: Efectivamente,
1: eso es un mensaje a algún amigo que tengo por ahí.
0: Esos enemigos hoy no se han señalado ni en Moncloa ni tampoco en el Congreso. Hace unos días, Abdullah, tú escribías en el Confidencial que una tribuna diciendo que el gobierno no se puede arrodillar ante este chantaje y que desde luego pues, el cambio de postura sobre el Sáhara Occidental no ha saciado el hambre expansionista marroquí. En ese expansionismo de Marruecos, los servicios de inteligencia, hablando del CNI y todo esto, juegan un papel fundamental. No sé cómo valoráis la preparación de los nuestros y sobre todo el papel de los de Marruecos en nuestro territorio, porque tienen una red bastante importante, ¿no?
2: Bueno, nosotros yo creo que conocemos perfectamente a Marruecos. Creo que las relaciones bilaterales entre Marruecos y España tradicionalmente han sido muy convulsas y muy, muy extremas y muy, muy sobre todo inciertas en todas las relaciones bilaterales. Por lo tanto, yo creo que también los servicios de inteligencia españoles conocen perfectamente Marruecos y con Marruecos no se puede distraer en ningún momento, por muy socio que se le puede considerar estratégico y mucho menos fiable. Por lo tanto, si se considera así, aún hay que estar siempre alerta. Nosotros, cuando, como saharauis, cuando vemos a Marruecos callado, nos ponemos en máxima alerta, porque sabemos que algo está tramando. Por lo tanto, conocemos perfectamente esa estrategia que utiliza, que intenta, mediante la cual conseguir algún objetivo económico o político. En este caso, nosotros conocemos perfectamente cómo se manejan las relaciones bilaterales entre España y Marruecos, y cuando alertamos que con Marruecos no hay que ceder, estamos realmente diciendo algo basado en nuestra experiencia de medio siglo en la que hemos sufrido una ocupación y seguimos sufriendo sus consecuencias. Por lo tanto, yo creo que para nosotros, desde fuera, siempre alertamos que Marruecos tiene una ansia expansionista total sobre todos los países vecinos, sobre Argelia, el Sáhara Occidental, ya la conocéis y eso, sobre Ceuta y Melilla, sobre las Islas Canarias, sobre Mauritania y sobre parte de Mali. Con lo cual, eso va a seguir existiendo como un elemento de expansión de un país que tiene esa tendencia de no respetar sus fronteras internacionalmente reconocidas y trata siempre de utilizar esa guerra híbrida en la que el uso de vidas humanas para él se ha convertido en una herramienta política. Por lo tanto, yo creo que si no se le paran los pies desde España y desde la Unión Europea, pero también desde todo el entorno, nosotros cada uno vamos a intentar seguir resistiendo y sobre todo parando esa expansión que quiere Marruecos hacia nuestros territorios, pero también yo creo que hacia Europa es el momento de decir hasta aquí hemos llegado y tratar de pararle los pies, porque si no va a seguir manteniendo esa expansión, cueste lo que cueste.
3: Sí, porque en el fondo es un todos los países tienen su irredentismo, su idea de cuando fueron más grandes. Polonia lo tuvo cuando colapsó el Imperio Ruso e intentó volver a crear un Estado junto con Lituania, que ocupaba allí prácticamente toda Europa del Este. Los italianos en el periodo de entreguerras también. O sea, pero vamos a ver, el tema de Marruecos, como bien has planteado, es el que nos afecta más de cerca y el que actualmente, históricamente, los otros sucedieron hace 80, 90, casi prácticamente un siglo. Sin embargo, Marruecos sigue en esta idea del irredentismo y el gran Marruecos, el volver a recuperar todos los territorios que a lo largo de la historia, de alguna manera, antes o después, tuvieron cierta influencia del Sultanato de Marruecos, cuando, si lo podemos llamar así, que Marruecos lógicamente se siente heredera de esa tradición cuando se independiza en el año 56, que sería también para hablar bastante de por qué no hubo República del Rif. Es decir, el rey de Marruecos debería reptar por detrás del rey de España cada vez que le vea, dándole las gracias por haber acabado con Alderkrim. Sí. Y que no hubiese una República del Rif actualmente, porque entonces, vamos, sería aquello ya colosal. Con el Sáhara, tres cuartos de lo mismo. Llevamos 50 años de los distintos gobiernos españoles, uno detrás de otro. No se sabe exactamente muy bien por qué. Pedro Sánchez le podemos decir que fue por culpa de Pegaso, pero hace 50 años Pegaso no existía y los 3 gigas de información de nuestros teléfonos móviles que le sustrajeron no estaban allí. ¿Por qué España lleva 50 años muriéndose de miedo cada vez que el rey de Marruecos mueve cualquier problema? ¿Por qué se abandonó de esa manera y tan malamente a los saharauis? Este gobierno, que le encanta regalar carnés y pasaportes españoles y tenemos nietos hasta debajo de las piedras, y que yo recuerde, el Sáhara fue incorporado como provincia española. Los saharauis se les otorgó un DNI español con todas las X y cortapisas también que existía, ¿vale? Pero vamos a ver, es que cada vez que Marruecos alza un poquito la voz, el gobierno español no hace absolutamente nada. ¿Son los grandes protegidos de Francia? Pues nadie lo duda. ¿Debería España hacer otra cosa, buscar otras alianzas? Pero es que cada vez que te acercas a Argelia, te encuentras que justamente Marruecos responde con estos. Lo único que deberíamos sacar un poquito en claro es que a lo largo de la historia reciente, no hace falta que nos vayamos ni al siglo XIV ni al siglo XV, en el último siglo, siglo y medio, cada vez que Marruecos ha firmado un convenio y un acuerdo de paz, inmediatamente lo ha incumplido. Y en el último siglo con España lo ha hecho de forma sistemática. Desde 1860, por supuesto las fronteras están allí porque alguien ganó una guerra o porque alguien perdió una guerra. En 1860 Marruecos perdió una guerra y el sultán firmó por escrito que Ceuta y Melilla serían a perpetuidad españolas si así lo reconocía. Se lo saltó. Sáhara, se lo saltó. Sidi Ifni, se lo saltó. La independencia de la zona del Rif, los acuerdos que se firman en el año 56, se lo volvió a saltar. Los acuerdos con Pedro Sánchez y el reconocimiento del Sáhara son todo incumplimientos y resulta que por parte de España lo único que decimos es, como gobierno, lógicamente, muchas gracias al gobierno marroquí por toda la ayuda que nos ha prestado en el incidente de Ceuta y gracias a ellos esto se ha podido reconducir. Es que, de verdad, o sea, nos están tomando el pelo de una manera absolutamente meridiana y miserable. Y lo de esta mañana no deja de ser el sálvese quien pueda. Es decir, los españoles tienen mucho aguante, pero ya llega un momento. Es como pasó con el Barranco del Lobo en 1909, que desembocó en la jornada trágica de Barcelona, o es lo que pasó con el desastre anual. Es que en un momento dado va a haber un desastre y, ojo, que como bien apuntabas, que hay 100 muertos. Imaginemos que esto fuera con otro partido político en España. ¿Qué no estaríamos escuchando sobre la responsabilidad de los 100 muertos que han sucedido? Entonces, para debatir tenemos la noche larga. Creo que va a haber que hacer un especial doble.
2: Yo creo que esa estrategia de intentar agradecer a Marruecos algo que no ha realizado es precisamente lo que busca Marruecos y eso le fortalece para seguir utilizando ese chantaje y esa manipulación para que luego salgan diciendo que gracias a la intervención de las fuerzas de seguridad de Marruecos se ha podido solucionar esto, cuando realmente las personas que lo están sufriendo, la ciudad que lo está sufriendo, todavía se está quejando, con lo cual deja entender también que es una estrategia que se ha utilizado, dejarles entrar y luego que dejen, que vuelvan. Es que eso es inusual en Marruecos, salvo que sea una estrategia como diciendo, soy capaz de hacer esto y podré hacerlo más en futuras ocasiones, ojo. Entonces, entonces ante esto no cabe el miedo ni la cesión, porque realmente lo que cabe es afrontarlo con mucha valentía, con mucha determinación y requiere de una confrontación que lleve realmente a una situación de tensión. Si no se puede llegar a esa situación, pues Marruecos seguirá haciendo de las mismas y sale ganando.
3: Sí, he estado durante 30 años martirizando adolescentes y en cierto modo hay que poner límites. Entonces, por supuesto que a todos nos gusta que con buenas palabras, apelando a lo que es justo, a lo que es correcto, todas las personas se encaucen. Pero en un momento determinado tienes que decirle a alguien que o cumples con las normas hoy en día se dice, tendrás una consecuencia. En mi época le aplicabas el código de disciplina del centro y tenía un castigo. ¿Vale? Pues entonces en política exterior pasa tres cuartos de lo mismo. Es decir, por supuesto que es mucho mejor que gobiernos de forma civilizada lleguen a acuerdos y digan, vamos a ver, ¿qué es lo que sería verdaderamente justo? ¿Qué es lo correcto? ¿Qué es lo que estaría bien? ¿Qué es lo que beneficia a las personas? Pero en un momento dado que no se cumple, se tiene que decir, mira, lo siento, hasta aquí hemos llegado.
2: Pero es que nos hacen entender que como que España sale perdiendo en esas relaciones bilaterales con Marruecos, y es a la inversa. Yo creo

0: Porque hay unas cuestiones que son sensibles, extremadamente sensibles, como es el control de los flujos migratorios y lo que es la lucha antiterrorista. En esos son términos, dos aspectos que realmente requieren de una relación cercana, de diálogo, de conversación entre dos gobiernos y entre dos países. Pero eso lo hacen todos los países, independientemente de las fricciones que pueden tener en otros ámbitos, porque eso tiene que estar por encima de las otras relaciones, porque es algo básico que afecta a todo el mundo y a toda la humanidad, con lo cual hay que ser ahí muy serios, muy estrictos y responsables. Entonces Marruecos incluso con eso también negocia para intentar anteponer sus intereses políticos en detrimento de algo tan deleznable como es la lucha antiterrorista. Es que no se puede ahí existir ninguna brecha para que se pueda conseguir un rédito político a cambio de una cooperación en la lucha antiterrorista.
1: Como decía Rafael, esto da para muchísimo tiempo, nos tenemos que ir a publicidad, a la vuelta seguimos debatiendo y sobre todo toma la palabra Enrique, que yo creo que estaba ahí en el rincón queriendo hablar. No se lo pierdan, a la vuelta de publicidad.

0: Pues ya estamos de vuelta en estas noches del Toro Televisión, hablando sobre el caos que se vivía hoy en la política nacional con esas declaraciones de la ministra Margarita Robles diciendo que el CNI que sigue informado, que el gobierno tiene información, y desde Moncloa, literalmente, ese consejo, la rueda posterior al Consejo de Ministros diciendo que no había ningún tipo de informe. Un caos que desde luego Marruecos pues lo aplaude, porque el objetivo, desde mi humilde opinión, lo ha conseguido, es decir, dividir, fragmentar más aún una parte del territorio nacional como es Ceuta, decir, oye, nosotros estamos aquí, y ver cómo las instituciones españolas se van desmoronando por las actuaciones de este régimen. Quería comentar algo, yo creo que Enrique Calvet, anterior a cómo hay que lidiar con este, iba a decir bestia, pero bueno, con este vecino como Marruecos.
1: No, yo no denigro a Marruecos.
0: Bestia,
1: tal vez porque
0: bestia, tengan... bestia por el tema de la tauromaquia, que estabais antes hablando de toros, yo iba por el tema de torear, no por denigrar a...
1: Él tiene su estrategia, tiene su voluntad de nación, tiene... No, yo no denigro a Marruecos, lo que hay que... saber cómo es y respetar, es como en el rugby, al enemigo y después pues tú mismo, al enemigo, al adversario, perdón. Y claramente Marruecos es adversario nuestro en muchas cosas. Yo lo, primero lo voy a decir solo una vez, si me permitís, pero es que, insisto, y voy a decir dos tópicos, pero por el hecho de que sean tópicos, no son falsos. Primero, es un tema complejísimo y absolutamente esférico, o sea, interviene todo, todo, todo, en cada momento está conjuntado. Por ejemplo, yo me acordaba cuando decía lo de Francia conchavada con Marruecos, por lo de Gine y tal, yo creo que muchas partes de las cosas que explican los vaivenes o la timidez del gobierno español se debe a los Estados Unidos de América. No solo ahora, sino desde la época de la guerra de Berberías, que se llamaba aquello, ¿no? La época de Roosevelt, vamos, hablando en plata. Y sí, claro, y ahí Trump ahora pues, ha cogido... Por cierto, es de agradecer que por lo menos haya dicho que le parecía una barbaridad la invasión de Ceuta. Esa

0: La primera, ¿no? Que es de una enorme complejidad esférica, y la segunda es que en la política, como decía un amigo marroquí que tenía en Bruselas, un gran amigo, decía, en el fútbol, pues yo digo lo mismo, en la política exterior, y aparte, no hay amigos, no hay sentimientos, es más bien utilitarista. Y eso, entonces, en ese campo yo reconozco que en este momento, tanto la posición de España como la posición de la UE es practicar la mejor política de vecindad posible. Eso sí es así, y es una decisión política que se ve. Claro, lo que pasa es que si Marruecos juega a lo de el niño provocador, a ver hasta dónde puedo ir antes de que me den el cachete, pues ya te tienes que plantear, bueno, esa prim o sea, ¿qué es mejor para tus ciudadanos? Es verdad que una política de vecindad razonable con Marruecos es lo mejor para la globalidad de España a corto plazo. No hay más que ver los negocios que están haciendo nuestras empresas, etc. Ahora, claro, todo tiene un límite. Es decir, ¿qué se llama política de buena vecindad, ¿no? Y eso nos daría, como dice, para bueno, muy mucho. Yo creo, yo no quiero decir en absoluto que apruebe lo que está haciendo el señor Álvarez. Me parece que una cosa es ser política de buena vecindad y otra cosa es ser tonto o desaparecer o parecer sumiso, dando pie a. Bien, eso es lo que quería decir. Ahora, también digo, honradamente, por la complejidad que he dicho, ojo con respuestas viscerales desaforadas, ¿eh? Ojo con eso también nos puede costar muy caro y no nos lo van a permitir, además, ¿eh? O sea, no somos tan autónomos, no somos nada autónomos en ese toma de decisiones. Y lo que sí quería decir, por decir cosas que no. Primero, quería decir que hoy sí ha habido una buena noticia, en mi entender, en lo que ha anunciado el gobierno. Y la voy a decir al final porque me interesa la opinión del historiador, bueno, de todos ustedes. Pero antes, una cosa. Hablando de los servicios de inteligencia, ha aparecido una noticia que a mi modo de ver podría ser muy importante incluso por el hecho de aparecer o de haber sido filtrada, que es una organización que dice que se llama Jabberwood, o una cosa de esta,
1: La brot.
0: exacto,
1: Sí.
0: que dice, expone, ¿no? A ver, tener datos de 70.000, los que invadieron,
1: Sí.
0: agentes de la inteligencia marroquí y que se lo ofrecía o lo daba. Esa es la manera escandalosa, a los servicios de inteligencia española, esa es la manera escandalosa de presentarlo. Pero el mero hecho de que esto

0: misma, aunque no sea verdad, y que haya habido intervención de otros servicios de inteligencia. Por lo cual, eso para mí no me parece malo para España, que una primera falla o que se pueda amenazar con que no, 70.000 no hacen falta, ¿eh? Con 1.000, 2.000 agentes localizados se hace muy buen trabajo por parte del CNI, ¿eh? Entonces quería decirlo también para tener, porque como es tan complejo, hay que tener toda la visibilidad. Y lo segundo, yo sí creo, pero el profesor historiador me puede corregir, pero yo sí creo en un momento dado que en España no hay más remedio si se quiere ser mucho más eficaz. Ya estamos en el plan control de inmigración, no estamos en plan invasión. Que es a donde nos han querido llevar. Si se quiere ser mucho más eficaz, en particular en el retorno y tal, no hay más remedio que cambiar las leyes y adaptar las leyes, esas famosas que el Supremo después interpreta. El Supremo hace su trabajo, pero hay que cambiarle, adaptarlas mucho más a otras leyes europeas, las italianas, por ejemplo, etcétera, porque es real, es verdad que están de alguna manera con las manos atadas, pero si la ley te ata, oye, cámbiala, porque la historia cambia, las dinámicas cambian, las situaciones sociales cambian, ¿no? Eso, y han anunciado hoy que van a cambiar, sí, la ley de extranjería. Y esa es la única buena noticia que he oído hoy, práctica, digamos, ¿no?
1: Yo creo que la buena vecindad se basa en unos principios básicos, que es la no injerencia en asuntos internos, respeto mutuo y sobre todo la cooperación entre los dos países. Por eso, sucesivamente, realmente da una idea de esa imagen que la Unión Europea, fundamentalmente la Unión Europea, intenta dar de Marruecos como un país próspero, un país desarrollado, un país realmente alberga un mundial de fútbol junto con dos potencias europeas, España y Portugal. Y ese es Marruecos, el que intentan vendernos diariamente, es precisamente esta imagen, es como la de Ceuta, que se ha repetido, no es casual, no es algo aislado, es una consecuencia de una política que lleva desde el 2010 de la inmigración, con lo cual siempre ha sido un país que ha utilizado los flujos migratorios para intentar conseguir réditos políticos o económicos. Y creo que esto denigra a Marruecos como país y como un país que es aliado de potencias occidentales muy importantes en el contexto internacional, pero al final estamos ante un país cuya propia ciudadanía se lanza al mar antes de encontrar una vida digna en su propio país, con lo cual es la eterna contradicción entre lo que se intenta proyectar hacia afuera y la realidad interna del Marruecos, eso, que es una potencia ocupante.
0: Si me permite, el director, que eso es muy cierto, y eso es por lo que yo creo que he dicho que aquí pierde todo el mundo, estamos perdiendo todos, y creo que Marruecos también, es decir, se ha pasado y no descontrolado. Entonces, yo le pregunto, no se ha estudiado bastante o no se publica bastante si esto no ha correspondido también a problemas internos dentro del reino marroquí y a un enfrentamiento, por ejemplo, entre el Majdén y el gobierno, que no parecen llevarse muy bien, va a haber elecciones y tal. O sea, eso también es posible que exista dentro, lo cual es un factor también a tener en cuenta. Y en segundo lugar, es totalmente de acuerdo lo que dice, y eso es lo que podríamos utilizar en nuestro favor en el cambio de leyes. Si país es declarado que lo es, Marruecos es declarado que lo es como un safe country, un país seguro, es un país seguro y tal y cual, pues es evidente que si pide que se le devuelvan a sus menores, ahí no se justifica el trato individualizado, a ver si conozco y que tiene un cuñado y ese cuñado si es violador. No, mire usted se lo entrega a un país seguro, porque por ser un país seguro se le está dando mucho dinero. No podemos, entonces está muy bien lo que dice, es decir, lo de la buena vecindad se lo tienen que merecer. Se lo han merecido, oye, que nuestras leyes se adecúen. Porque claro, si dices, es un país seguro, pero no me lo creo, y no te devuelvo a tus menores que me estás pidiendo, porque el problema era que no lo reclamaba nadie, pero bueno, el Estado lo está reclamando. Entonces, no, hay que ver cada caso, porque no se sabe la historia de la familia. Eso hay que cambiarlo, eso hay que cambiar, en mi opinión. Vamos.
1: Yo creo que a nadie se le escapa que hay una guerra interna en Marruecos con la sucesión.
0: Sí, eso me interesa
1: Entonces,
0: mucho.
1: Esa guerra se está trasladando.

0: En guerrillas dentro del propio palacio. Entonces, la
1: Eso
0: filtración
1: es.
0: esta a la que he hecho referencia antes,
1: Sí.
0: lo que pide es que se aclare por qué Marruecos ha hecho caso omiso a esa entrada de inmigrantes. Segundo, ¿quién está detrás de ello? Ellos acusan a un consejero y a
1: Sí.
0: responsables con nombres y apellidos. Entonces, están amenazando con sacar más información si no responden a esas preguntas que les han formulado mediante esta primera filtración. Y lo que dejan caer es que dentro de esa entrada hay agentes marroquíes que estaban intentando orientar y reconducir y sobre todo gestionar esa entrada.
1: Por eso la política exterior, lo mismo te
0: Sí.
1: dijo, es una cosa es de boquilla y la
0: Sí.
1: cosa lo que haces de verdad. Entonces, de boquilla, amigos, en fin, la reina Victoria era la tía, creo que del Kaiser alemán, es decir, nunca me van a
2: Eran
1: decir.
2: todos
1: Pero una
2: primos.
1: cosa es de boquilla y otra cosa lo que tiene que hacer el CNI y el ejército español, ¿eh?
2: Sí, es que apuntabas muy bien sobre servicios de inteligencia. Aquí nadie juega solo. Es decir, a nadie se le ocurre que el CNI va por libre o el Mossad fuera por libre. O sea, aquí todo el mundo son vasos comunicantes, te paso una información, yo recibo de otra, nos han dicho, he hablado. Muchas veces se nos olvida que en ocasiones no solamente prima el tema nacional, sino que el tema personal también. Y no solamente porque aparezca en las películas, sino es cierto que a determinados niveles y a ciertas alturas, esa conexión personal y esa, mira, me salvaste en aquella ocasión, mira, te voy a contar algo que parece mentira, que no sepáis y creo que os va a interesar. Y claro, en 50 años España ha movido el pie una vez y fue en el tema de Islote
1: El
2: Perejil.
1: perejil, sí.
2: ¿Vale? ¿Y por qué? Pues porque no recuerdo si eran unas semanas antes o unos meses antes, apareció una fotografía de José María Aznar. En aquella época existían los guiñoles y de broma
1: Sí.
2: siempre decían: ¡Amigo Ansa! ¡Amigo Ansa! Bueno,
1: Exacto.
2: pues al amigo Ansa puso los pies encima de la mesa del despacho de la Casa Blanca, del despacho Oval.
1: Con
2: ¿Y eso
1: Bush.
2: qué significa? Que nos llevamos suficientemente bien. ¿Por qué? Porque cuando yo tenía un problema, y el problema entonces era Irak, tú me prestaste apoyo. No
1: Eso
2: invadiste el país, lo cual es una mentira como la copa de un pino. España no invadió nada. Las
1: Hombre.
2: tropas españolas llegaron después, una vez que hubo un mandato de Naciones Unidas. Pero sí es cierto que estuvo una reunión que no es el trío de las Azores, sino que fue el cuarteto de las Azores. Es que siempre se nos olvida el portugués.
1: Sí.
2: En España parece que tenemos un déficit congénito con Portugal, y son los países que siempre se nos olvida. Entonces, allí no había tres países, allí había cuatro. Y de hecho, el anfitrión era Portugal. Y el presidente de Portugal, creo recordar que terminó presidiendo la comisión, puesto que estaba reservado al amigo Ansa, teóricamente. Entonces, todo se mueve. Tú puedes hacer. Porque descuelgas el teléfono y le dices: amigo George, tengo un problema. Oh, answer, no problema, amigo. O sea, tú haz lo que quieras. Puedes dar una respuesta militar, que lógicamente fue, visto a toro pasado, fue una auténtica pasada en cuanto al despliegue. O sea,
1: Sí,
2: para
1: claro.
2: los cinco infantes de marina que había allí puestos, o sea, fue un despliegue de decir: cuidado, que creo que os habéis equivocado, qué capacidades tenemos. Lo que se ha visto ahora en Ceuta es que no se han querido utilizar las capacidades que se tienen. Hemos discutido mucho últimamente sobre si la UME puede actuar o no puede actuar, si un presidente autonómico se lo pide o no se lo pide. Entonces, últimamente también hay discusiones. Es que el ejército no está para vigilar las fronteras. Seguro, porque unos días después de lo que ha pasado, yo he visto el ejército desplegado en Ceuta.
1: Pero ¿cómo el ejército no está
2: El
1: para...?
2: ejército español no puede defender las fronteras. En este
1: Entonces,
2: caso,
1: ¿quién tiene que
2: tiene
1: ser
2: que ser.
1: aduanas?
2: Tiene que ser Guardia Civil o Policía Nacional, ¿vale? Ejército,
1: Eso no se
2: teóricamente,
1: ve.
2: no. Y entonces dices:
1: ¡Qué
2: vamos a ver,
1: barbaridad!
2: ¿pero cómo que no? Pero si luego cuando
1: ¿Está la Constitución?
2: los tienes. Pero es que quieres tener que aplicar las leyes que tienes y los medios que tienes. Entonces, lo que ocurre es que
1: Sí, claro.
2: genéticamente tenemos ahora un gobierno que es alérgico a cualquier aplicación de la ley que le pueda suponer un problema, o bien con Marruecos o bien con sus socios de gobierno, porque la minoría es la que hay.
3: Hablas del ejército. Cuando estaba entrando toda la marabunta de personas ya bien entrada la madrugada, ¿eh? Y los días posteriores, cuando estuve allí cubriéndolo y demás, recomendaban, pero es cierto, y lo explicaba, si mal no recuerdo, la portavoz del PP en el Congreso.

0: Congreso, que claro, el ejército no tiene la capacidad para detener a las personas, como tiene la policía o la Guardia Civil. Simplemente recomendaban a los ciudadanos salir, los ciudadanos marroquíes, salir de Ceuta. No, mira, coge esa calle y tire usted para allí. Pero hay un problema cuando tú como Estado no puedes ejercer una política exterior libre y soberana. Es decir, vas a Argelia y se enfada. Es decir, cambias un leopard de Ceuta y se enfada. Y se pone el bebé y a tirar los platos y a darle un golpe al vaso. Algo bastante curioso y que me llama la atención, por ejemplo, es toda la línea costera del Parque Natural del Estrecho, desde Algeciras hasta Barbate. Hay 5 o 6 cuarteles. No hay más. Lo rebajo. 3. Instalaciones militares aquí, allí, allí. Estás en una zona estratégica. ¿Qué hace Gibraltar? Gibraltar tiene unas instalaciones militares impresionantes. Marruecos también, y las está aumentando al otro lado del estrecho. Nosotros vivimos con un miedo, o al menos los que duermen en Moncloa, con un miedo y un pánico escénico a poner enfrente a un socio, vecino, enemigo, como se quiera catalogar, una instalación militar, y están abandonadas ahora mismo. Si uno hace senderismo por toda la costa gaditana, va a haber un montón de instalaciones militares abandonadas. Y es que no se le quiere enfrentar y no se le quiere poner pie en pared a un régimen como la Lagüita, que lo único que hace es morder, aspirar y expandirse por toda la zona. Uno de lo más llamativo, que seguramente todos los espectadores lo han visto en las últimas horas, son estas imágenes del rey Mohamed VI con toda la corte, una fiesta de, que tiene una fiesta religiosa, ¿no? Creo que era,
1: sí, era
0: una fiesta religiosa, donde uno de los ministros del gobierno marroquí había dicho que, bueno, pues que están, lo estaba diciendo en estos instantes, que había que ocupar, bueno, desocupar las ciudades de Ceuta y Melilla. Es decir, llamaba a atacar los territorios de Ceuta y Melilla y desocuparlos, como es la retórica expansionista de Rabat, desocupar estas dos ciudades autónomas españolas. ¿Cuál es la respuesta del gobierno español? Pues van a ver ustedes en pantalla la página del Ministerio de Asuntos Exteriores. A ver lo que sale y lo que no sale. Ojo, ¿eh? Ustedes ven por ahí la palabra Marruecos, condenamos enérgicamente estas declaraciones, la vecindad no se puede desarrollar de esta parte. Lo primero es, Álvarez participa en la reunión de la coalición de los voluntarios por Ucrania.
2: Yes.
0: Del 24 de agosto, es decir, de ayer. Yo creo que todavía no ha vuelto de vacaciones el señor Álvarez.
2: Ay, que no
0: falta por recomendar la playlist, y a lo mejor pasado mañana o dentro de un mes, pues condena estas declaraciones. Que ojo, atención, no es ningún periodista marroquí, no es ningún activista marroquí, no es ningún marroquí que ha cruzado la frontera, no es ningún marroquí que está vendiendo zapatos en Tánger o en Casablanca. No, no, no, no, es que es parte del gobierno. Vale, sí, hay elecciones a final de año, pero es que un ministro te acaba de decir en tu cara, delante de la máxima autoridad de ese país, que hay que desocupar Ceuta y Melilla. Y te están vendiendo desde hace años, mientras tú te callas y te arrodillas, que Ceuta y Melilla son de Marruecos. Y creo que aquí hay personas en esta mesa capaces para explicar el expansionismo marroquí y la historia de Ceuta y de Melilla, que desde luego casi son más portuguesas que lógicamente de Marruecos.
3: Es lo que os comentaba al inicio del irredentismo. Sí. Todas las naciones en algún momento determinado tuvieron posesión de... Entonces, haciendo un poco de memoria, y enseguida me centro en Ceuta. Por ejemplo, la isla de Cuba es española antes que Pamplona. ¿A que nadie se le ocurre pensar que Pamplona no es española? ¿Por qué? A ver, Cuba es desde 1493. Pamplona es desde una guerra que es en 1512. Entonces, ¿qué ocurre? Pues lo que os comentaba, las fronteras están donde están porque antes hubo una guerra, alguien ganó y alguien perdió. La ciudad de Olivenza, en Badajoz, hoy en día es española porque Portugal perdió una guerra. ¿Cuándo? En 1801. Y Cataluña no es independiente.

0: porque cada vez que se independiza y hay guerra, por eso la última vez fueron solamente 3 segundos, no, o sea, que hubiera una guerra, las anteriores que se independizó perdió las dos guerras y por eso Cataluña forma parte de España. Portugal no, Portugal tuvo dos guerras de independencia, una con el Reino de León, se independizó en la Edad Media, y otra en 1640 con España, y por eso Portugal es independiente. Entonces, todos podemos apelar a la historia para decir que tenemos derecho sobre, porque en algún momento allí estuvimos, y entonces, claro, tú te vas a las redes sociales, gente que sabe de historia, y te dice, bueno, pues entonces España puede recurrir a que, como Trajano fue un emperador hispano nacido en Itálica, y entonces era español, entonces nosotros, como antiguo territorio del Imperio Romano, reclamamos la provincia del norte de África, que formaba parte de lo que los romanos llamaban Hispania. Dice, pero tú estás en tu sano juicio, o ¿cómo se te ocurre? Dice, a ver, ¿esto de dónde viene? Dice, a ver, ¿Ceuta desde cuándo forma parte de España? Por cierto, Ceuta la fundaron los fenicios. Los fenicios salen de un sitio que se llama Líbano. Yo no veo al primer ministro o al presidente libanés reclamando la posesión de Ceuta porque ellos lo fundaron en torno al 1000 antes de Cristo, ni Cádiz. O sea, Cádiz porque es española y no portuguesa. Pues por lo mismo, porque en ese momento Cádiz pertenece a España y no me va a llegar nadie hoy en día de Líbano diciendo que es que ellos lo fundaron también en aquella época. Si nos obviamos todos estos miles de años y vamos a la parte un poquito de historia de un poquito de antes de ayer, ¿Ceuta desde cuándo forma parte del Reino de Portugal? Pues mira, desde 1415 los portugueses terminan antes su reconquista y entonces comienzan a explorar el Atlántico y comienzan a explorar el norte de África. Y Ceuta la conquistan en 1415. Faltan unos 270 años para que la dinastía alawita sean sultanes de Marruecos. Con lo cual, 3 siglos antes de que los actuales sultanes de Marruecos sean reyes de Marruecos...
1: ¿De Marruecos o de Fez?
0: De Fez.
1: De Fez.
0: De Fez.
1: El concepto Marruecos...
0: El concepto Marruecos es 1956.
1: Voilà.
0: Porque es lo...
1: Es que, ver, yo vi a Mohamed V.
0: Es que siempre, además, la historia... Yo siempre he dicho que los historiadores somos muy peligrosos. Y eso lo entendió muy bien el conde de Cabur. Cuando puso a... Sí,
1: don Mariano.
0: Sí, cuando puso el director de HSR Balbo como director del periódico El Risorgimento para crear opinión pública de los italianos, Italia. Italia existe desde el tiempo de los romanos. Italia no ha existido nunca. Italia es una creación de 1861. ¿Por qué los historiadores somos muy peligrosos? Porque os podemos demostrar científicamente, apelando a datos, que A es cierto o B es cierto según quien me pague.
1: Exacto.
0: ¿Por qué? Porque lo que hago es olvidarme de aquellos datos, aquellos acontecimientos históricos que a mí no me interesan para demostrar o A o B. Entonces, claro, apelar solamente a temas históricos tiene eso aquel, y encima, como dices tú, si hablamos de Marruecos, que es una creación francesa del año 1956, pues
1: claro,
0: es olvidarnos de toda la historia del norte de África, que era
2: nosotros
0: como...
2: Nosotros tenemos ciudades dentro de Marruecos que se quedaron, están allí, o sea, no las reclamamos porque forman parte del reparto que se hizo de aquella manera y no lo reclamamos porque lo entendemos que forma parte del territorio internacionalmente reconocido.
0: Y a nadie hoy en día se le ocurría rescatar el antiguo reino del Cuco, que existió en el siglo XVII, XVI, XVII, el antiguo reino de Tremecén, que hoy en día está incorporado en Argelia, porque aquello estaba tan atomizado como estaba la España medieval o la Europa medieval. Había un montón de estados donde lo que sí ocurre es que a partir del siglo XIX, con esta invención maligna que es el nacionalismo, que es lo peor que le ha sucedido, en mi opinión, al mundo, nacionalismo excluyente, o sea, si no eres de los que yo defino como míos, eres de los otros.
1: Es una visión tecnológicamente avanzada del tribalismo.
0: Del todo.
1: Exacto, odio cainita y claro, no hay manera.
0: El mismo idioma, misma religión, misma cultura.
1: Misma etnia.
0: Y entonces dices, ¿entonces por qué Ecuador, Venezuela y Colombia son 3 países y comparten hasta los colores de la bandera? O sea, no me lo explico. Entonces tú dices, pero bueno, que en el fondo es un sentimiento. Oiga, mire, yo me siento saharaui, no me siento español, no me siento marroquí y no me siento mauritano. Y vale, me parece muy bien. Entonces... Empezando con Z. 1415, llegan los portugueses, conquistan la ciudad de Ceuta, a los reinos que hay aquel entonces, que Marruecos ni se le ve ni se le espera en bastantes siglos. Faltan 5 siglos a que Marruecos exista.
1: Sí, exacto.
0: Ni los reyes católicos, estamos en 1415, los reyes católicos son reyes efectivos de sus dos coronas en 1479. Estamos hablando de 85 años antes de los reyes católicos. Entre 1415 y 1580, aquello sigue siendo portugués. 1580... muere el rey de Portugal, justamente en el norte de Marruecos, en una batalla que se llama Mazalquivir, donde... perdón, no es Mazalquivir, luego me acordaré. En la batalla de los Tres Reyes, donde mueren...
1: Xalquivir.
0: Sí.
1: Alcázarquivir.
0: Alcázarquivir.
1: Sí, al lado de donde yo nací, porque yo he nacido en Larache.
0: Pues tres reyes murieron, dos sultanes de Marruecos y un rey de Portugal. Y la corona portuguesa la hereda Felipe II. Entonces, entre 1580 y 1640, Felipe II es rey de España, que ya se titula así y firma en singular, rey de Portugal, y Ceuta sigue perteneciendo a Portugal. No pertenece ni a España, ni a Castilla, ni a
1: Portugal.
0: ¿Vale? Entre medias nos aparece Melilla. Melilla está prácticamente despoblada y el duque de Medina Sidonia lo ocupa en 1497, reconstruye las murallas, fija allí una guarnición y un puerto, y con el paso del tiempo los reyes católicos ven que la ciudad y el puerto es interesante y lo que deciden es cambiársela, muy medieval. Te cambio la plaza de Melilla, que pasa a ser posesión del rey de Castilla, en este caso de Isabel, y a cambio te compensó con territorios en Castilla, para tus feudos. Estupendo.
1: Y el perímetro de Melilla es el que se define por los cañonazos hasta donde llega.
0: Exactamente.
1: Es el de Melilla.
0: Volviendo a Ceuta, 1640, los portugueses se independizan de España, Portugal y todo su imperio. Brasil, las Molucas, Angola, todos los territorios, salvo Ceuta. ¿Qué ha ocurrido? Que en Ceuta durante estos años ha llegado mucha población emigrante desde Andalucía sobre todo, y cuando se les pregunta a los ceutíes que si quieren ser independientes junto con los portugueses, ellos dicen que no, que ellos prefieren seguir siendo parte de la corona castellana. ¿Vale? Pues desde 1640 hasta la actualidad, Ceuta ha formado parte del reino o corona de Castilla, como lo prefiráis llamar, y luego de España. Melilla, desde 1497. Ha habido intentos por parte de los distintos estados que han formado el norte de África por recuperar Melilla. Un montón. Hubo un asedio en 1694. Fracasó. Hubo el gran asedio del siglo XVIII, que fueron varios años. Fracasó. Yo no creo que ningún español vayamos a reclamar ahora Orán. Orán durante muchos siglos fue posesión española. Hoy en día forma parte de Argelia. Es que, de hecho, se lo vendimos a los argelinos. ¿Por qué? Porque en ese momento había muy poca población española viviendo en Orán. Y además es que no era viable. Económica y por relaciones ya no había comunicación con Italia, se había perdido esa parte, no resultó viable. Ceuta y Melilla históricamente formaban parte del reino de España, porque ya estamos a finales del siglo XVIII, y han pasado de media 300 años, y las poblaciones que viven allí dicen que ellos quieren seguir formando parte del reino de España. Cuando llega la guerra de 1860, que vence España a Marruecos, el sultán de Marruecos, de Fez, bien dicho, el sultán de Fez, que nosotros por liberación lo llamamos de Marruecos,
1: sí, bien.
0: Pero históricamente tendría mucho aquel, pero bueno, para entendernos, firman el acuerdo de paz que no volverá a reclamar jamás Ceuta y Melilla. Le acabamos de ver a uno de sus miembros del gobierno reclamándolo ahora mismo. Pero es que sigue pasando el tiempo y se produce la descolonización. Proceso de descolonización que comienza en el año 46-47... y que España y Francia abandonan, entonces sí, lo que se crea como Marruecos, 1956. En el 69 España abandona el Sidi Ifni, Santa María de la Mar Pequeña, que se llamaba entonces. Y luego nos queda el tema del Sáhara, que se hace mal, a destiempo, sin contar con los saharauis, y se deja ahí una patata caliente con todo lo que ha pasado. ¿Qué pasa con Ceuta y Melilla?

0: que el gobierno de Franco consiguió que eso no fuera una colonia.
1: Considerado colonia, claro, es que no puedes.
0: No
1: Pues,
0: es colonia.
1: Jurídicamente.
0: Jurídicamente, no es que España lo decida o Marruecos lo decida, es que te vas a una
1: La
0: tercera
1: ONU.
0: vía. Dices, mira, arbitra.
1: Sí.
0: Y entonces dices, Naciones Unidas, que no sirve para nada, pero por lo menos sirve para arbitrar,
1: Hombre,
0: si le quieres hacer caso. Y entonces dices, Sáhara es una colonia, es un territorio que tiene que ser descolonizado.
1: Exactamente.
0: Y hay que hacer caso a la población que vive allí. Hay que primero escucharles antes de decidir qué es lo que pasa.
2: Y curiosamente, Marruecos votó a favor de la autodeterminación del pueblo saharaui en el marco de las Naciones Unidas.
0: Sí, claro, porque lógicamente sabía que se iba a España y entraban ellos. Y luego ya se ocupó de echar a los mauritanos. Por eso decía uno también de broma, dice, joder, es que Marruecos no sabe vigilar sus fronteras. Y digo, joroba, pues díselo a los saharauis qué pedazo de muro tienen construido en mitad del desierto, a ver si es posible pasar o no es posible pasar.
3: Con la ayuda de Israel.
2: Totalmente, con la ayuda de Israel y la financiación también de países europeos, entre ellos España, y es un muro de 2.000 kilómetros con alambradas, campos minados, y divide el territorio en dos partes. Y las familias están divididas, hay unos que están viviendo en la parte ocupada por Marruecos y los otros estamos en la parte liberada, con lo cual es un muro del que nadie se habla, pero es más largo que la propia, o sea, solo lo supera la muralla china.
1: Promemoria, esa misma ONU, que no puede hacerlo de otra manera porque está el derecho, que declara que evidentemente son ciudades españolas, no son colonia, vamos, no hay una dominación de la metrópoli, no hay, son de toda la vida. Esa misma ONU sí decreta que Gibraltar es una colonia. Por lo tanto, Gibraltar lleva decenios, por no decir siglos, en proceso de descolonización. Eso sí, porque tiene que ser negociado, bla, bla. Pero sí es una colonia. Ceuta y Melilla no lo son. Es decir, se puede reclamar Ceuta y Melilla por parte del sultanato de actual Marruecos como Granada. Dice Granada que se devuelva a los benimerines. Bueno,
2: sí, solo hay 17 territorios no autónomos que están pendientes de descolonización. Lo demás es lo único que entonces, tiene derecho realmente a reclamar.
1: Pero hasta ahora habían utilizado, el profesor lo sabrá mejor que yo, yo creí que habían utilizado solo lo que se llama, que no valen leyes, la situación geográfica, el derecho geográfico, ¿no? Sí. Por coherencia. Que bueno, eso, claro, lo que pasa es que no sirve, no da derecho. Ahora que vayan a lo histórico, pues eso es intolerable, vamos, es muy fácil desmontar esa mentira, ¿no?
2: Es rediseñar el mundo.
3: Sí. Rediseñar el mundo, pero también se rediseña con otras armas, como puede ser el narcotráfico. Nos vamos a ir a publicidad, pero antes tengo que recordarles que Artident, las clínicas familiares, acercan la odontología al paciente con precios sin competencia. 9 clínicas en Madrid, también en Palma de Mallorca, donde hay una, y en Sanlúcar de Barrameda. 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Artident, y con esto nos vamos a ir a publicidad. A la vuelta vamos a hablar de otra de las bazas que tiene Marruecos para asustar a España. Hemos estado hablando largo y tendido sobre la inmigración, también sobre esos pensamientos y deseos de ampliación de Marruecos, otras en narcotráfico. A la vuelta lo vemos.

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0: Pues ya estamos de vuelta en estas noches veraniegas de las noches del Toro Televisión. Hemos hablado de inmigración, hemos hablado de deseos de expansionismo y otra de las bazas, quizás la más suave o la más sutil a modo político, porque nunca hay un intercambio de acusaciones, es la del narcotráfico. Lógicamente, el negocio de la exportación de hachís y ahora de la cocaína desde las costas del norte de África, concretamente desde Marruecos hacia la península, no es nada nuevo, pero es cierto que lo que sí es novedoso es el aumento de la violencia significativa de estas mafias. Ya van bastantes víctimas, sobre todo en la costa de Huelva, onubense, y también la portuguesa, en los últimos años, tanto guardias civiles como miembros de la Guardia Nacional Republicana, y ahora en las últimas semanas, civiles. Para ello, para hablar sobre narcotráfico, vamos a hablar con Juan José Mateos. Él es exmiembro del GAR, exmiembro de la Guardia Civil y también escritor. ¿Qué tal, Juan José? ¿Cómo estás? Bienvenido.
1: Hola, buenas noches. Muy bien.
0: Cuéntanos, ¿a qué se debe este aumento significativo de la violencia en las costas españolas? Hemos visto ese tiroteo mortal en Isla Cristina, ha roto familia.

0: desde hace ya años.
1: Bueno, como bien mencionas, desde hace años es un problema grave. Lejos de tomar medidas contundentes a corto, medio o largo plazo, pues la acción del gobierno pues es prácticamente, bueno, pues podríamos denominarla como que no hay no hay una voluntad política en la cual de alguna manera se vean medidas contundentes, porque deberían actuar de manera contundente ante la escalada brutal de violencia y de todo lo que relaciona al narcotráfico. Bien, ya hemos hablado de esto. Acuérdate, Yago, que la desestructuración del Oconsur a raíz de precisamente del asesinato de los compañeros de Barbate. El anuncio del ministro en aquellas fechas, ante la presión de la fiscal especial antidroga, de que los guardias civiles necesitaban medios. Lejos de eso, lo que ha ido llegando es lo que estaba presupuestado, y ni eso. Desde tierra, mar y aire, pues esperan muchos medios que no llegan, y lógicamente otros medios quedan diezmados a raíz de estas intervenciones a nivel marítimo, ¿no? Como hemos visto lo de Huelva, con una muerte muy violenta de los compañeros. Se puede denominar un asesinato, porque los narcos en ese sentido no les tiembla el pulso, o los tiroteos que desde hace ya muchos años están implantados, ¿no? Con esas intervenciones de armas de guerra, tanto de la Policía Nacional como de la Guardia Civil. Bueno, no hay una voluntad política ni siquiera para modificar leyes, ¿no? O que están vigentes, y poder actuar a corto plazo ya de manera inmediata, como hacen el resto de los países con los que se comparte el espacio Frontex, ¿no? Como Portugal, Francia, Italia o Grecia, países que tienen los problemas en un aspecto más alejado, como nosotros, que es cruzar el estrecho, o en el mismo estrecho, en toda la franja del estrecho, es prácticamente a diario hay problemas. Pues no actúan, no quieren de alguna manera modificar esa ley 286 de Fuerza y Cuerpo de Seguridad del Estado, ¿no? Para que se puedan inmovilizar los motores, por ejemplo, a corta plazo. O otras medidas, como sería barrear el Guadalquivir, ¿no? Como ya hicieron con el río Guadarranque, con ese presupuesto que se hizo de 7 millones de euros para montar unas barreras flotantes y controlar el acceso de todo tipo de embarcaciones, y sobre todo obstaculizar el narcotráfico, las narcolanchas que campan a sus anchas, e igualmente repelen las agresiones de los compañeros en la zona.
0: Vamos a ver, y esto, ¿por qué no se hace? Una, porque al gobierno está en otros berenjenales, o porque esto puede molestar a Marruecos. Porque hay que destacar que más de 110.000 familias viven en el norte de Marruecos de producir el hachís, ¿no? Esa resina, da, bueno, y al final se exporta a nuestro territorio que, pues vale, sí, es la punta de Europa, pero también la entrada al viejo continente de todas estas sustancias. Esto puede llegar a molestar incluso, lógicamente, a Marruecos, ¿no? Que los grupos del crimen organizado tengan mayores problemas para entrar en nuestro país y, lógicamente, las rutas sean más caras o más, bueno, sofisticadas, ¿no? Que tengan que gastar, en definitiva, más presupuesto.
1: Sí, lógicamente, bueno, hay que hablar de que ese problema molestaría a Marruecos. Es evidente. Daos cuenta que más del 10% del Producto Interior Bruto viene derivado del cultivo, de la transformación, de la elaboración, transformación y el transporte, ¿no? De esas sustancias, de los derivados del cannabis, a través de España por toda Europa. A eso sumamos también la ruta de la coca, que ya está implantada por África y tiene que pasar por Marruecos. Marruecos no colabora, no coopera. Que el gobierno actuase de una manera contundente, una manera lógica, vamos a hablar de cosas lógicas, pues sería lo normal, ¿no? Y no dejar vendidos a los compañeros en toda la franja del estrecho. Es más que evidente que hay motivos para creer que a Marruecos no le gustaría, como hemos visto, con esa desestructuración del Oconsur. O vuelvo a reincidir, o no actuando de manera contundente, modificando la legislación para poder actuar, y luego, sobre todo, dotando de medios a la Guardia Civil, en este caso, porque actúa por tierra, mar y aire, dando medios cuando la Unión Europea lo afrontaría.

0: Ya esos costes casi al 100% en muchos casos. Es inadmisible, ¿no? Todo eso, pues si añadimos lo del 10% del Producto Interior Bruto, todas las amnistías que hace el rey de Marruecos, o sea, sí, a personas con incluso encarceladas o con causas pendientes derivadas de toda la transformación y del narcotráfico, pues da a entender de que se está riendo de Europa y en este caso España, pues tiene unos límites que son, bueno, pues es una infamia, ¿no? Que no actúen, o sea, dando datos de cómo están los compañeros, ¿no? De cómo está el servicio marítimo, el servicio aéreo, de que no hay recursos humanos ni medios técnicos y que es imposible luchar contra el narco en las condiciones que están.
1: Cuando esta televisión estuvo en los territorios donde ahora mismo la población saharaui vive en el exilio, en el desierto argelino, me comentaban personal del Polisario que es una de las principales vías de financiación del régimen marroquí, las drogas. Con nosotros está Abdullah Arabi, es cierto, ¿no? O sea, Marruecos se nutre, ¿no?, de estas sustancias.
2: Sí, totalmente. Yo creo que es sobradamente conocido que el cannabis es una de las herramientas que utiliza Marruecos para financiarse, pero también para condicionar posicionamientos políticos. Es un fenómeno que requiere de una cooperación muy estrecha entre el país de origen y el país de destino. En este caso sale de Marruecos y llega a España hacia Europa. Y si no hay esa cooperación a la que hemos hecho referencia anteriormente en el marco de los flujos migratorios o de la cooperación en la lucha antiterrorista, pues estamos en lo mismo también tenemos como referencia a Marruecos. Entonces, todos los males que aquejan al norte de África, lamentablemente, y de paso a Europa, pero particularmente a España, por ser el primer país de destino por parte de Marruecos, pues si no hay ese socio. Que por mucho que se le llame fiable, no lo es, pero ese socio necesario para poder conjugar una estrategia de lucha contra o bien los flujos migratorios o contra el contrabando o contra el cannabis o contra cualquier tipo de droga, pues si no hay esa cooperación y con Marruecos no va a haber ni la habrá porque es una herramienta más que utiliza para condicionar posicionamientos políticos y para condicionar unos posicionamientos que le permiten luego actuar con ventaja. Y eso es lo que acontece con Marruecos en las relaciones bilaterales. Marruecos, no esperes que haga. Hay que obligarle a hacer.
1: Sí, Enrique, también te quería
3: Hacer una,
1: saludar.
3: sí, hacer una pregunta, porque es un mundo que conozco menos. Entiendo de sus palabras que la Unión Europea, la Comisión, vamos, podría hacer más, pero lo que pasa es que no se lo pide el gobierno español.
0: Sí. Efectivamente, no hay un órgano, desde la Guardia Civil, la Dirección General de la Guardia Civil, que ya hemos hablado de esto también, en el ámbito más en el ámbito superior, los tenientes generales, pues yo creo que han logrado, a los tres que quedan, han logrado politizarlos. Si a través del cauce legal, ¿no? De los asesores, en este caso, del Servicio Marítimo o de la UEL, o sea, del SAER, del Servicio Aéreo, o de los mandos de los jefes que mandan unidades en tierra, no solicitan medios que en gran parte pueden ser, casi al 100%, pueden ser pagados por la Unión Europea, el gobierno español no lo traslada, pues evidentemente la Unión Europea no cuenta con que si no se solicita, pues no se necesita, cuando todos sabemos, vamos, todas las prensas, muchas televisiones o la mayoría se han entrado de lleno en este tipo de problemas no graves. Claro, si la Unión Europea no recibe una petición en su sano, o sea, una petición,
3: Motivada,
0: digo,
3: sí.
0: claro, derivada del gobierno porque tiene un problema grave que es sabido, pues ellos no actúan, ¿no? Sí que es
3: Ese es el
0: verdad que
3: problema.
0: la última comisión que vino a España a raíz de lo de Barbate para investigar lo ocurrido, pues el exministro Zoido, ¿no? Desde el Parlamento Europeo, pidió más datos o de nuevo volver a poner en funcionamiento esa unidad, el Oconsur. Pero no es que no llegue, es que no están haciendo absolutamente nada. No hay voluntad política. Ya no digo de los socios, que es evidente que no,

0: del gobierno español.
1: Ya. Sí,
2: Si no, evidentemente volvemos a lo de voluntad política. Es
1: claro,
2: decir, medios hay. Es decir, para evitar lo de Ceuta y para limitar todo lo posible el narcotráfico. Ahora, si no das los medios, vamos a ver, cualquiera de los aquí presentes conduce. Y cuando tú vas en tu coche, aunque sepas que todo funciona perfectamente bien, y ves una patrulla de la Guardia Civil en mitad de la carretera,
3: Aflojas.
2: lo primero que es
3: Aflojas.
2: repasas mentalmente a ver si efectivamente llevas absolutamente todo en su sitio y en su lugar. Sí o no. Y luego sencillamente te dan los buenos días o te informan que ha habido un accidente más adelante y que tienes que tomar un desvío y punto. Sin embargo, esa sensación de que el narco hoy en día hace lo que le da la gana en el estrecho de Gibraltar, porque no hay voluntad política, eso es lo que está lastrando todo, porque ya no solamente si hay medios, no hay medios, si se siguen decomisando al hijo, si sigue deteniendo gente, sino es esa percepción de se puede cruzar la valla de Ceuta, no pasa nada, se puede traficar en el estrecho, no pasa nada, se puede utilizar armas de fuego contra la Guardia Civil o contra la Policía Nacional y no pasa gran cosa. Todo se olvida. ¿Por qué? Porque en definitiva lo que hay es una absoluta dejadez y desidia política. Habría que preguntar exactamente por qué. Porque yo no creo que no hayan escuchado, ni en el gobierno ni a través de esta cadena, a guardias civiles, a personas que saben sobre el tema, diciendo que hace falta y que no se están poniendo los medios, sino que al revés. ¿Qué ocurre? ¿Qué está pasando?
1: Es que llega un momento en que la dejadez se transforma en complicidad. Si hablamos, a lo mejor me corrige el señor Mateos, pero si hablamos de tomárselo en serio y a nivel ya del siglo XXI, tras 5 años de guerra de Ucrania y tal, hombre, el potencial que tienen los drones que tendrían los drones ante las subidas por el Guadalquivir nada más. A ver, es que es una disuasión y además no es cara, vamos a hablar en plata. Y van a eso. O sea, que evidentemente, y eso de no poder disparar a los motores y tal, empieza a ser complicidad, lo siento.
4: Eso, lo de los motores lo hizo, bueno, sí, Juan José, no sé si tenía algo que comentar.
0: Sí, matizar exactamente lo que dicen los compañeros de mesa. Daos cuenta lo que, o sea, la cooperación es fundamental. Y quiero retroceder a una etapa que yo conozco bien y tú sabes que la conozco. Hasta que no hubo una cooperación internacional con el tema de terrorismo de la ETA y su entorno, España no fue capaz de superar esa barrera y hacer una derrota policial, aunque hoy día nos hayan vencido en todo lo demás. Con Marruecos ocurre lo mismo. No hay una cooperación. O sea, no existe esa cooperación. Quizá en el tema de la lucha antiterrorista sí, porque le interesa a ellos. En todo lo que le interese a ellos, ¿no? Puede haber cooperación. En otras cuestiones no, porque entre otras cosas el turismo le interesa a Marruecos y el terrorismo puede estar ahí. Pero en el tema del narcotráfico, la cooperación es nula. En el tráfico ilegal de seres humanos es nula, lo estamos viendo ahora. No, y eso está vinculado al terrorismo, porque las
1: Sí.
0: conversaciones que yo tengo con mis compañeros, hoy día, a la gente que está en Ceuta, a esos migrantes, a muchos de ellos los están recuperando para utilizarlos, porque no pueden pagar esos viajes, colocarlos en narcolanchas y meterlos a España por otros medios cargados de cocaína, con cantidades pequeñas, pero claro, no es lo mismo cocaína que hachís. Entonces, en todo esto hay algo oculto, muchas cuestiones y otras cosas de las que podemos hablar por la falta de medios, es evidente. Cuando no hay una patrulla que pueda recorrer la línea de costa para ver si esa noche ha habido un desembarco, porque lógicamente no hay personal y cubren otro tipo de servicios. Pues empezando de eso, hasta unidades especiales como era Loconsur o el GAR, que está en la zona, o otras unidades que trabajaban sin unos límites provinciales, que es como se trabaja ahora, sin una burocracia de elevar esa comunicación de que había una operación, que había que pasar de una provincia a otra y el resultado era muchos detenidos y mucha cantidad lijada, cosa que hoy se ha vuelto a retroceder y antes de Loconsur pasaba lo mismo, por experiencia propia, pues todo eso da a entender de que hay algo que no se quiere hacer, por voluntad política, ni más ni menos.
4: Al final, ¿todo esto en qué se traduce? Pues se traduce en 4 guardias civiles muertos en los últimos años, en un miembro de la Guardia Nacional Republicana portuguesa muerto también en los últimos años, y no en los últimos años, sino en este mismo mes de agosto, pues 4 personas han sido asesinadas en Andalucía o bien por balas perdidas o por ajustes de cuentas. Es decir, hemos normalizado que las narcolanchas provenientes de Marruecos campen a sus anchas en las costas españolas, descansen en el Cabo de Gata, preciosa zona, todo hay que decirlo, descansen por el estrecho de Gibraltar, descansen delante de las costas marroquíes cuando les seguimos pagando y metiendo dinero a Rabat para luchar contra todo este tipo de personas. Normalizamos también el uso de armas largas en el territorio nacional y al final pues convertiremos el sur de España, pues en vez de tomarte un fino de Jerez y unos chicharrones de atún, pues no sé, pues te tomarás otra cosa, pero con un chaleco antibalas puesto, porque lógicamente cuando entra la cocaína en un territorio lo carcome, porque es mucho dinero el que se mueve, es muy jugoso, y ya cuando estás metiendo a clanes europeos, internacionales, en un territorio muy pequeño y con unas leyes muy laxas, la cosa empeora. En fin, muchísimas gracias, Juan José Mateos, escritor y exmiembro del GAR, de la Guardia Civil. Muchas gracias por estar aquí en el Toro Televisión.
1: Buenas tardes, vamos. Gracias.
3: Buenas tardes.
4: Y con esto nos vamos a ir a publicidad para seguir hablando de más cosas, pero antes también me gustaría despedir a Abdullah Arabia, el representante del Frente Polisario aquí en España. Gracias por acompañarnos en este rato para hablar sobre Marruecos y los peligros que acontece y que vosotros pues ya habéis vivido en vuestra propia piel y todavía lo seguís viviendo.
3: No, gracias a vosotros por invitarnos una vez más y estamos a vuestra disposición para cuando se requiera. Y agradecer a los que me acompañan en la mesa también, y hemos aprendido muchas cosas.
4: Pues muchas gracias. Nos vamos a ir a publicidad. A la vuelta vamos a hablar de tomates y de Ceuta. No se lo pierdan.

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0: Pues ya estamos de vuelta de esta publicidad. Vamos a seguir hablando sobre Ceuta y lo principal, aparte de la geopolítica, de los gobiernos, de los choques de declaraciones entre ministros, son los ciudadanos que llevan pues, un mes viviendo en sus propias carnes lo que es la dejación gubernamental de décadas, ¿eh? Hay que decirlo, de décadas, porque son dos territorios españoles olvidados, si me permiten la expresión, por la mano de Dios allí, y que ninguna inversión. Ayer mismo lo hablábamos en este mismo programa con el economista Daniel Lacalle sobre por qué no se ha invertido en Ceuta y en Melilla. Los contertulios debatían acaloradamente, oye, quizás habría que copiar un poquito el modelo de Gibraltar en todo esto y meter una industria potente. Pero bueno, eso yo primero solucionar la situación. Ahora en breves momentos vamos a conectar con un vecino de una barriada de Ceuta que está viviendo estos problemas, pero antes me gustaría comentar en la mesa algo un poquito más personal. ¿Cómo lo vivisteis los primeros días, las primeras semanas de esta invasión y cuando ya veíais las imágenes en televisión de las tanquetas militares en las gasolineras, los mercadonas colapsados, las violaciones, los apuñalamientos, las imágenes que han sacado medios locales allí como el Faro de Ceuta, de artilugios incautados a los inmigrantes? No sé, ¿qué pensasteis? ¿Qué fue lo primero que os vino a la cabeza?
1: A ver, fíjate, no tanto el inicio como una fotografía que he visto hace poco en redes sociales de dos chavalillos de a lo mejor 10, 12 años, parecían un par de hermanos en el partido del Ceuta, y con una pancarta dice, hace 22 días que no podemos ir al parque a jugar al fútbol. Es que eso es lo que verdaderamente te cambia, es decir, a nosotros desde nuestras casas, desde la península, en la distancia, pues te puede llamar mucho la atención.

0: Esas imágenes espectaculares de El Espigón, que luego El Espigón parece de chiste y de risa, de esas riadas de gente cruzando, ¿vale? Eso es muy espectacular, son unas imágenes muy espectaculares. Es cierto que en muy poco tiempo, prácticamente en 24 horas, si no en 48, la inmensa mayoría se va, pero claro, cuando estás hablando de, primero, los números, entonces, ¿no? Han entrado 5, 7, 10, aquello va subiendo, vas consultando a agencias y vas viendo las noticias de la casa y dices, joder, ya son 40, 50, al final 70, 80. Dice, es que han vuelto la mayoría, sí, pero la mayoría es que se han quedado 7.000. Y 7, 8.000 sobre la población de Ceuta es un 10% de la población. ¿Qué tal de repente 5 millones de personas danzando por España? Eso es un 10% más o menos de la población que actualmente vive en el país. 5 millones y cómo les atiendes y qué haces. Y además,
1: y concentrados.
0: Sería eso. Porque 5 millones sobre un territorio muy amplio es una cosa, pero un 10% sobre una población tan pequeña, en un espacio tan limitado, eso es otra cosa. Y entonces decías al principio, es que claro, no les dejan entrar en no les dejan entrar en el Mercadona. O sea, olvídate del Mercadona, que de repente entrevistan a una señora que dice, como las fiestas de los pueblos, que lo que haces es, cuando vendo refrescos y tal, tú lo que haces es colocar la nevera en la puerta para que no entre nadie, porque con el tumulto de gente que hay, no puedes permitir que tener la tienda dentro porque no la controlas. Pero eso es un control, entre comillas, pero que la señora, muerta de miedo, dijo, no, no, no, yo cierro y a partir de ahora he cambiado los horarios de que te envíen amigos y conocidos de Ceuta, de no a los chavales, o sea, a la familia y tal, les hemos enviado a la península. Y yo no les voy a tener aquí. He pedido, no, es que yo puedo, he pedido teletrabajo en medio de aquí, cuando se solucione esto ya volveré. O sea, pero ¿qué país tenemos? O sea, que tú no puedes estar en tu ciudad tranquilo.
2: Y al revés, tú no puedes disfrutar de la península, porque cuando esta televisión fue allí en helicóptero, uno de los ocupantes de la aeronave era una señora que había roto sus vacaciones en Menorca, pues porque le estaba su hija llamando que por favor que tenía que acudir a casa, que estaban intentando entrar en los garajes, en la terraza y en todo.
0: Claro, pero es que son 8.000 personas que dices,
2: Claro.
0: vamos a ver, no son 8.000 turistas que han bajado de un par de cruceros de resort con sus tarjetas de crédito a comprar por ahí. Son 8.000 personas que han cruzado una frontera literalmente con lo puesto. Bueno, con lo puesto y todo, con su teléfono móvil. Es una cosa que siempre me ha sorprendido enormemente. ¿Dónde tienen contratado el teléfono móvil y quién está pagando ese teléfono móvil? Obviemos que si es de mejor o peor calidad, pero entonces resulta que tengo 8.000 personas que muchos de ellos te dicen, es que no tengo nada, claro, no tengo nada, no tengo el dinero, ¿quién me da de comer? Ahora, ¿qué vas a hacer? ¿Morirte de hambre en mitad de las playas de las calles de Ceuta? No.
2: Instinto animal.
0: Pero instinto animal, entre comillas, lo de comprensible. Es decir, yo no me voy a morir de hambre, pero si tengo que robar un paquete de magdalenas, un agua, un bolso, un móvil o un algo, y con eso tengo dinero para malvivir, claro, pero no, es que es eso, es una cuestión de números, es una cuestión de escala. No es que haya habido un salto en la valla fronteriza y entonces hayan entrado 100, 200, 300, que ya son números importantes, pero hasta cierto punto son mesurables. No, no, que ahora el gobierno, casi un mes después, ha abierto 1.500 plazas y está pensando en 4.500. Digo, pues joder, enhorabuena, muy bien. Solamente te faltan unas 3.000 plazas más. Eso significa que hay otras 3.000 personas danzando por la ciudad de Ceuta que no tienen absolutamente nada. Decíamos en el bloque anterior, joder, la cara que se le debe haber quedado al rey de Marruecos viendo que por poco se le escapa hasta el gato en cuanto se ha dicho que se puede ir de Marruecos y entrar en España. Pero ¿dónde está nuestras queridas ministras? Hablando de que las mujeres han tenido que crear su propio asentamiento para protegerse de las propias personas que junto con ellos han entrado de forma ilegal en Ceuta, porque tienen miedo, porque el número de violaciones ha aumentado enormemente y el número de violaciones resulta que es justamente de estas chicas, de estas mujeres que han cruzado la valla, también de otros chicos y de otros hombres que han cruzado la valla. Entonces, pues estamos haciendo una cosa sensacional, es decir, nada, lo que decíamos en el bloque anterior, nada. Como bien decía Enrique, aquí lo que se está haciendo es una dejadez que comienza a ser ya casi delictiva.
2: Si me permite, vamos a escuchar a un ceutí que ya hemos podido tener la conexión con él. No sé si no se nos escucha. David es un vecino de la barriada Ojón 23 en Ceuta. Muy buenas noches, ¿qué tal?
1: Buenas noches. Aquí bien, tranquilo dentro de lo que cabe, si se puede llamar tranquilidad.
2: Eso le quería preguntar, ¿cómo se encuentra ahora mismo la zona, la situación alrededor de tu casa? ¿Cómo es ese ambiente entre los vecinos que llevan un mes abandonados y que hoy han descubierto ya pues que efectivamente el gobierno les ha mentido, que sí que había informes sobre esta invasión? ¿Cómo está ahora mismo el pueblo de Ceuta?
1: Pues cada vez las personas nos estamos hartando cada vez más y al final vamos a juntarnos los pocos que seamos y... Porque si tenemos que esperar a los militares, que no tienen orden de poder hacer nada tampoco, y a las instituciones o a la policía, no, al final estos actos de presencia es lo que están haciendo y poco más. Y todavía siguen entrando. Hace poco he visto vestido a un chavalito con un traje de neopreno, ¿me entiendes? Que la boya esa que tiene es antivertido, no es una boya para su cometido. Básicamente esa boya no vale para nada.
2: Ahí... Hay cansancio, ¿no? David, me comentabas por parte de los vecinos que, claro, siguen viendo a todos estos inmigrantes pues intentando buscar comida, ¿no? Alimento.
1: Sí, nosotros, por ejemplo, en nuestro barrio mayoritariamente, digamos, son cristianos que hemos ayudado en su primer día, pero no le damos de comer ni nada porque al final, lo que sin querer, lo que está haciendo mucha gente, como en otros barrios, lo están acomodando y aparte se están aprovechando por cobrarle por su casa. Todo, se están aprovechando en todos sus propios compatriotas, como digo yo.
2: A ti, por ejemplo, ¿en qué te ha cambiado el día a día? Porque hemos visto gente que, bueno, pues le ha fastidiado las vacaciones fuera de Ceuta, gente que, por ejemplo, ya no puede practicar hípica, porque el centro de hípica pues está como donde los guardan allí, por así decirlo, donde les dan cobijo, otras personas que tienen miedo a salir a la calle por las enfermedades. A ti, David, ¿qué es lo que te ha afectado en tu día a día?
1: A mí psicológicamente me está afectando. A mí y a muchas personas, incluso hijos de niños que teníamos que haber estado en la feria, no hemos podido. El tema de las enfermedades, pues mi pareja y los niños básicamente ni salen por temor a coger algo. Y me entiendes, no, es un caos, en verdad. Esto no están vendiendo la moto, pero bien vendida.
2: ¿Os sentís abandonados por el gobierno central?
1: Sí, sí, por supuesto. Estamos solos, la verdad. Y lo que queremos es intentar organizarnos por barrio, un representante por cada barrio, y organizarnos porque si no esto se va a ir de madre. Y si no lo echamos nosotros cómodamente, por no decir otra palabra, esta gente se van a quedar aquí. Aquí, como los encima le están habituando sitios, quieren meterlo en la fábrica de la harina, enfrente de Raca 30 de artillería, que sería el Fisher, también el hospital militar y algo también de rumores, pero al final básicamente, pues si no podemos con las fuerzas, pues haremos como sabotear, básicamente. Es lo que haremos, aunque le guste más a una gente o menos a otro, pero básicamente es lo que tendremos que hacer, porque no va a haber manera.
2: Claro, porque llevamos ya un mes y las imágenes siguen siendo las mismas. Son miles las personas, ¿no?, que campan a sus anchas por Ceuta, como dices tú, sin ningún tipo de control, porque el ejército está con las manos atadas y la policía y la Guardia Civil hace lo que les mandan. O sea, son los vecinos, ¿no?, los que os tenéis que organizar. ¿Cómo es ese trabajo? Porque cuando estuve allí lo vi de primera mano, pero... ¿Cómo os organizáis y cómo intentáis, pues eso, de manera amistosa, llevarlos hasta la frontera?
1: Al principio, como lo hacíamos, era aprovechando los mismos militares, y lo que hacíamos nosotros era llevárselo, que hasta básicamente los militares nos abrazaban dándonos las gracias. Pues básicamente se los llevamos, intimidábamos tal y pasaba que no hace falta, en verdad, llegar a... A unas malas que hay que pegar, se pega, pero no hace falta llegar a esos extremos, intimidando bien fuerte y desde el primer día ahí lo tenían que haber hecho. Todos estos días tenían que haber seguido como el segundo día. Se iban todos medio obligados, pero al final aquí se han quedado los malos de verdad, que han cortado los brazos por ellos mismos, son gente peligrosa. Yo anoche precisamente tuvimos que bajar barrio y básicamente pues nos bajamos con las manos vacías. Por las playas, yo... cortado por todos lados, total, esto al final es una pena.

0: psicológicamente le está afectando a mi familia también, porque me ven a mí y yo lo entiendo. Yo, bueno, lo entiendo. Yo lo entiendo a ellos, pero yo, claro, hay gente que a mí no me entiende, ¿me entiende? Y cuando uno de verdad quiera su patria, va hasta la muerte. Yo de aquí saldré con los pies por delante, si hace falta, pero de aquí ya no me voy. Y cueste lo que me cueste. De paso en mi tierra.
1: ¿Sentís miedo ante esta situación de abandono tras casi un mes de invasión?
0: La gente mayor y cierta, la gente, digamos, más normal, sí sienten miedo. Nosotros ya lo que estamos ya hartos, lo que queremos reventar ya todo, lo que básicamente, lo que estamos ya indignados, endemoniados, por decir la palabra. Estamos ya cada vez más hartos y al final pues todo se va a liar a la grande.
1: Muchísimas gracias, David, por este testimonio, vecino de la barriada de Juan 23, que, como comentaba, bueno, pues los vecinos ahora se están intentando eso, pues, ayudar al final al pueblo, ¿no?, como hablábamos allí. Muchas gracias por estar en el Toro Televisión, estaremos en contacto y, bueno, mucha suerte y esperemos que se solucione ya dentro de poco la situación. Muchas gracias, David.
0: Un abrazo y buenas noches a todos.
2: Buenas noches.
0: Un abrazo desde Ceuta.
1: Pues esto es, esta es la situación de nuestros hermanos Caballas.
2: Uno de los, Ceuta, para mí, uno de los signos más claros de un Estado fallido y de una situación de degeneración total es cuando la población se ve obligada a asumir las labores de su propia seguridad, ¿no? Lo propio del Estado moderno precisamente es que ha delegado en el Estado y en el, democráticamente, no se trata de una policía represiva, sino ha delegado su, esa es la base de que en España, digo en España, en Europa no se tengan armas a nivel civil normalmente, esa es la base de una convivencia moderna, contemporánea, sobre los valores, yo qué sé, de Voltaire, de la Revolución Francesa. Bueno, pues cuando ya no te queda más remedio, porque claro, tú no te puedes sacrificar, pues eso es y esto me lo recordaba. Y después, yo creo que hay dos, pero solo voy a hablar uno porque el otro es europeo, hay dos, a largo plazo, dos efectos absolutamente espantosos, y para los españoles el efecto espantoso es que ahora una masa crítica importantísima de ceutíes lo que desea es o ya instalarse en la península y dejarlo, o bien, sin lugar a dudas, la siguiente generación, sus hijos, etc. ¿No? Eso es terrible, eso es terrible, eso es una catástrofe para España, para los españoles, para los ceutíes. Vamos, tu Estado, tu gobierno, etc., ha conseguido que tú, lo que pasa en Marruecos a esta gente, que tú lo que quieres es huir de lo que este señor decía que era su tierra, ¿no? Eso es terrible, eso es una catástrofe a largo plazo, porque ahí sí que dejas ya la ciudad, lo que sea, claro.
1: Pues al final, efectivamente, es lo que tú dices, o sea, somos un país del primer mundo, un Estado desarrollado, no somos, con todo el respeto al pueblo hermano mexicano, no somos México, no vivimos en un Estado donde ciertos pueblos, es verdad, ciertos pueblos tienen que coger armas para defenderse de los cárteles de la droga. Nosotros pagamos unos impuestos, tenemos que estar a la vanguardia, somos la quinta, la cuarta economía de la zona euro. Es decir, estas imágenes, o sea, estos testimonios de tengo que salir con los pies por delante, voy a tener que defender a salir mi barrio, pero ¿esto qué es? O sea, de verdad, a nadie se le cae la cara de vergüenza ante esta situación, que es gente que paga sus impuestos religiosamente, que es gente que tiene un pasaporte español, un DNI español, que es gente que vive a 14 kilómetros de Tarifa, de Algeciras. De verdad, a nadie se le ocurre y se le pasa por la cabeza que necesitan ayuda y que la han pedido, que llevan un mes pidiéndola, a nadie se la pasa por la cabeza.
2: Sí, pero no es que necesiten ayuda de caridad, es que necesitan que las instituciones cumplan con su obligación.
1: Que trabajen.
2: Claro.
1: Que trabajen directamente.
2: Que trabajen y cumplan con su obligación. O sea, una de las vergüenzas de este gobierno es que ha banalizado totalmente, ha banalizado absolutamente el mal e incluso ha pretendido negarlo. Es decir, no, pues sí que no pasa nada, pero cuando es lo más grave que ha pasado, desde luego, desde hace, yo creo, 20 años en España.
1: Se escribirán, muchas páginas de la, en la historia de este país por lo que estamos viviendo en Ceuta.
2: Es un hito. Yo había decidido jubilarme y usted preguntaba que qué había, cómo lo había vivido. Pues lo viví con una enorme vergüenza y me puse a escribir. Y de pronto he hecho cinco artículos sobre el tema.
1: Pues ya ve usted, ríos de tinta están corriendo ahora mismo. Bueno, nos tenemos que ir a publicidad. A la vuelta vamos a tratar la agricultura también maltratada en todos estos años. No se lo pierdan.

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0: Recta final del programa, ya los últimos minutos de estas noches del Toro Televisión, y hay un tema de esta casa que es el campo. España, pues no son chips, no son ordenadores, no son temacha, no son Aperol, que ahora está de moda. No, no, no. España es agricultura, es campo, es historia, son vacas, son quesos, es vino, es pescado, es sol, playa, montaña, y es todo. Y una de estas patas, como es el campo, ha visto que en los últimos años, pues políticas, tanto gubernamentales como europeas, pues están medio fastidiando el asunto. Nuestra compañera Yolanda Rodríguez nos hace un avance informativo.
1: La agricultura española afronta una de las mayores crisis de su historia reciente en tres de sus sectores más emblemáticos: la presión de las importaciones procedentes de terceros países y las grietas de los controles aduaneros se están apartando al producto nacional. En lo que va de año, 7 de cada 10 tomates importados por España proceden de Marruecos, favorecidos por las preferencias aduaneras de la Unión Europea.
2: Y es que Marruecos se convierte el competidor más desleal que tiene que tenemos los agricultores españoles, y por lo tanto rechazamos el proceso que se está dando en la Unión Europea de renovación de este acuerdo.
1: Las compras al reino, a la UI, se han incrementado un 50% en solo dos años, ahogando a las explotaciones nacionales. Los agricultores denuncian una clara competencia desigual. Producir en España es mucho más caro por las exigencias laborales y sanitarias comunitarias. Como resultado, mientras Marruecos alcanza máximos en las ventas, las exportaciones del tomate español se han hundido un 36% en la última década. El régimen normativo tan exigente al que se enfrentan los agricultores españoles también afecta al sector oleícola. España es el primer productor mundial de aceite de oliva, sin embargo, Túnez es el primer exportador entre los países no miembros de la Unión Europea. El aceite de terceros países accede al mercado sin pasar por controles. El 38,1% de las exportaciones de aceite tunecino habrían entrado

0: en el mercado europeo bajo declaraciones falsificadas.
1: No puede ser que venga un producto que entre en el mercado a un precio por debajo del coste que nosotros tenemos de producción y que lo que haga es inundar el mercado. Por lo tanto, nuestras producciones se vienen abajo.
0: La respuesta de la Comisión Europea a esta crisis de rentabilidad habría sido favorecer la baja de precios del aceite español. Sectores como los cereales o los plátanos de Canarias también sufren las consecuencias sistemáticas. La banana de importación supera ya el 54% del mercado peninsular. Para evitar el desplome de precios, los agricultores se ven obligados a retirar cientos de miles de kilos de fruta. La pregunta es si merece la pena buscar el precio más bajo si el coste real es acabar con el campo español.
2: Claro, la pregunta es, ¿nos estamos avergonzando de los agricultores, de los ganaderos, de los pescadores de este país y los ponemos también, ahora venga, bueno, que no molesten por aquí? O sea, estamos pagando un precio muy caro, o sea, tenemos uno de los mejores productos a nivel mundial, como puede ser el aceite español, bueno, en todo el Mediterráneo, el aceite italiano, pero sobre todo el aceite español, la fruta, los tomates. ¿Y de verdad es necesario encontrarte en el supermercado cebollas de Egipto, cebollas de Perú, de Sudáfrica? También es para la parte empresarial para cuestionárselo un poco. Pero sobre todo, habrá que atajar esto de alguna manera, ¿no? Pues al final estamos acabando con una de las patas de la silla, que está muy bien Airbus, que está muy bien Philips, pero oye, los agricultores de Jaén también. Yo sé que Enrique es un ferviente europeísta, federalista y que va a chocar aquí a lo mejor con la mesa, pero...
3: No, aquí además no es solo de europeísta, federalista, porque es una cosa más bien política. Aquí es que también soy partidario del libre comercio, y de cuanto menos proteccionismo haya, mejor, siempre y cuando sea compartida la apertura. Entonces, yo no niego que pueda haber cíclicamente, porque entonces, bueno, el problema de la fresa con Francia es conocidísimo, que nos tiraban nuestros camiones, por lo mismo los agricultores. Entonces, pues, sector muy particular y que tiene a veces su dificultad y que a lo mejor es hay unas coyunturas que hacen revisar la posición porque lo que decide una persona puede haber ahí competencia desleal. La competencia desleal no viene por la producción, viene por la falta de inspecciones y la falta de aplicación de las regulaciones. Y me parece muy bien que se reclame. Y sobre todo si hay coyunturas en que evidentemente es muy masiva la deslealtad. Bien, y entonces hay una serie de productos y tal. Y eso es tradicional en la PAC y se está dando desde que existe y siempre hay problemas con los países. Francia es mítico en eso. Todos los años que yo he estado en Bruselas, que han sido del año 86 hasta el 2019, todos los años ha habido manifestaciones de agricultores en frente del Parlamento o del Berlemo. No, eso es, bueno, eso es así, vale. Y además la propia PAC se puede mejorar y se tiene que mejorar porque todo evoluciona hasta la tecnología, etc. Así que bien, ahora que se coja esto, que perdonen, pero es un... ¿Cómo diría yo? Un señuelo característico de cierta ideología extrema, y ustedes adivinarán cuál es, para decir que Bruselas, que ha ayudado al campo español, al francés, a todo, que ha ayudado al campo, lo que no está escrito, con mis impuestos, pero bien hecho estará, que Bruselas quiere acabar con el campo español. Eso, nunca voy a poder participar de eso. Eso me no. Parece, como yo diría, o sea, de este... El resumen de doña Yolanda, a la que tengo mucho respeto, lo que ya me sobraba totalmente era la última frase. O sea, que Bruselas quiere acabar con el campo español. Hombre, no, no, no, no, no vayamos hacia ¿verdad? El Santiago y Sierra España.
2: No, pero...
3: Sino vayamos al análisis más serio.
2: No, no es que esté la Comisión Europea con un lanzallamas quemando plantaciones, no, hombre, pero es cierto que se han recortado los fondos de la PAC, es cierto que hay medidas que incentivan que se compre en otros países, que favorecen a los enemigos económicos del viejo continente, enemigos económicos en el sentido agrario, como por ejemplo el tema pesquero, las cuotas de pesca, los pescadores también están en pie de guerra. Si,

0: si se quejan...
1: Es tradicional, sí, sí.
0: Claro, por, o sea, por algo será. Con el tema del comercio, lo vemos cuando se da una cantidad ingente de dinero comunitario al puerto de Tangermet, cuando allí puedes contaminar lo que te dé la gana y encima...
1: Ahí fallan los eso.
0: Yo creo que se habría que replantearla. No digo que la Unión Europea haga la... O sea, esté mal en el tema agrícola, porque o sea, está la PAC y hay países como Hungría, como Polonia, que sin la PAC, pues ni las ven venir. Pero se tiene que replantear de manera urgente y necesaria este tipo de asuntos. O sea, y hacer el campo europeo grande otra vez. Un turista cuando viene va a las costas italianas, que se toma un buen vino italiano con un buen queso de allí, o está en Grecia un buen queso feta con una dorada de las costas griegas, pues...
1: Y aquí no se toma el manchego sí, y con las sardinas en espetón y tal, hombre,
0: no,
1: por
0: cuidado,
1: Dios.
0: Cuidado, no, bueno, el tema del pescado, yo soy una persona bastante tiquismiquis con el etiquetado, y es cierto que cuando voy al supermercado lo veo siempre. Pimientos del Padrón, origen Marruecos. Cebollas, origen Egipto. Egipto, yo dije Egipto, cebollas, en plan, bueno... No, naranjas, Sudáfrica, eso de marcas valencianas, que menos mal que no barren para su casa. Que es cierto que a lo mejor no se puede, como por ejemplo el pulpo, hay mucho pulpo que es marroquí, que te lo venden en Lugo como pulpo a la gallega, vale, porque tiene sus cuotas y su todo, pero algo habrá que hacer para al menos, o luego está el tema del aceite, que te lo venden como español, realmente viene de Túnez.
1: Vamos a ver, supongo que cumpliendo la ley. Si no, me ha extrañado ver que España era la primera productora en cantidad de aceite, porque tradicionalmente lo era Túnez. Bueno, ahí también hay que introducir, y dejo ahora mismo, que será sin duda mucho más interesante lo que tiene que decir el profesor, ahí es verdad... que también hay una postura en la política comercial, ya no es la PAC, que es la política comercial, que es también la segunda única política comunitaria que existe. Es decir, cuando se dice, no, España aquí tiene que prohibir, no, España no decide su política comercial. Vaya presión en Bruselas, pero nada más. Bueno, la política comercial, que fue durante mucho tiempo en el mundo de los productos agrícolas, sino España es un potente en la industria agroalimentaria, potentísima, pero que fue mucho tiempo condenada o digamos vilipendiada por proteccionista que impedía el desarrollo de los terceros países, decidió acabar con eso y permitir que los terceros países gozaran, pues lo que ha gozado España mucho tiempo, por ejemplo, a la hora de fabricar el 600, de sus ventajas comparativas, que es pues, la mano de obra más barata. Cierto que hay que hacerle cumplir con lo fitosanitario y esas cosas, y cierto que algunos puertos son de risa. Cuando era parlamentario europeo, lo reclamé, lo denuncié. Hay que mejorar cada día, es verdad, pero no hay que hacer... el enemigo contra la patria, no, pero la comisión, porque no.
0: Pero al final va a ser demasiado tarde arreglar las cosas y tienen que cambiar, Rafael.
2: Pues mira, ya que estamos en época veraniega, todos los veranos disfruto de unos días con mi familia política en Extremadura. Pueblo precioso, lo recomiendo. Iba Hernando, al ladito de Trujillo.
0: Ah, precioso. Sí.
2: Precioso Trujillo, precioso Ibernando.
1: Sí, conozco Trujillo muy bien. Sí.
2: Y de hecho me viene muy bien como buen urbanita, como madrileño de pro, el ir allí y hablar con la familia política y ver que sus percepciones y sus preocupaciones son radicalmente distintas a cualquier cosa de lo que hablamos nosotros o de lo que nos preocupa a nosotros. A ellos les preocupan las ovejas, las viñas y los olivos. Y te explican cómo la Unión Europea ha subvencionado el arrancar viñas y olivos a mansalva, pero hasta grados insospechados. Cómo hoy en día se las ven y se las desean cuando mi suegro decide que hay unas encinas que se están comiendo unos árboles que tienen allí, unas higueras, y que hay que pedir unos permisos que son literalmente de ingeniero agrónomo pero con doctorado por Harvard para conseguir que te permitan en tu propia cerca podar, no quitar, podar las encinas para que no perjudiquen a esas higueras, que en el fondo no es tampoco para una producción. ¿Cómo de repente las ovejas están desapareciendo? Las ovejas de Extremadura, ¿por qué? Porque hay vacas. Pero si no ha habido vacas nunca en Extremadura, por las subvenciones. Sí. Resulta que ahora hay un montón de subvenciones y, por supuesto, el agricultor no va a jugar a las granjitas. Es que había una, en la película de Asbestas, sí, hay un diálogo entre los que asesinan al hombre este, sí, y dicen, es que vosotros venís aquí los ecologistas y os pensáis que venís a jugar a las granjas. Sí. Y yo llevo aquí toda mi vida cuidando vacas y oliendo a vaca y siendo despreciado por oler a vaca. Hasta cuando voy a los prostíbulos, sí, no quieren venirse con nosotros.
0: Peliculón, ¿eh?
2: O sea, una película, sí, bestial. Sí, sí. Lees sobre todo muchas entrelíneas. Entonces,
1: sí, sí, sí.
2: Y entonces tú dices, es que muchas veces, uno, se legisla sin conocer absolutamente nada de lo que estás, legislando. Y luego lo que decía también una persona, es decir, sea el acuerdo con Mercosur. Uno de los líderes agrarios decía, es que nos habéis vendido al campo por vender coches. Y en el fondo dices, es que es cierto, es que por toda esa industria, que España es el segundo productor europeo después de Alemania, se ha vendido al campo. Entonces lo que habría que hacer es lo que bien habéis dicho, medidas que todo el mundo cumpla, pero además también subvenciones, que aquí se subvenciona absolutamente, sí, hasta la cría de lentejas en Guatemala.
0: Europa puede ser perfectamente Airbus y un buen vinito en el campo español, o un buen aceite de oliva y Porsche. O sea, en fin, Europa es muy grande. Muchísimas gracias por estar esta noche, Enrique Calvet y Rafael Rodrigo, por estar aquí presentes en estas noches del Toro Televisión. Hemos hablado de Ceuta, de Europa, del aceite. En fin, es que el mundo no para, y más en estas noches tan turbulentas, muchas veces patrocinadas por el gobierno.
1: Feliz noche, que hoy está fresquita.

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La Sagrada Familia de Barcelona es obra del genial arquitecto Antoni Gaudí. Fue declarada Patrimonio de la Humanidad de la UNESCO en 2005 y se ha convertido en la iglesia más alta del mundo. La basílica está dedicada a la familia de Jesús y cuenta con torres que simbolizan a Jesús, su madre María, los cuatro evangelistas y los 12 apóstoles. A pesar de su relevancia, no es considerada como la iglesia catedral de la ciudad. Ese honor le corresponde a la Catedral de Barcelona y Santa Eulalia. Desde la colocación de la primera piedra han pasado más de 140 años y la basílica sigue en construcción. Su evolución la han visto 5 generaciones y recibe el nombre de Templo Expiatorio porque solo se financia con las donaciones privadas y con el precio de las entradas de los miles de turistas que recibe. La Sagrada Familia es el monumento de España más visitado. Estaríamos hablando de casi 5 millones de visitantes anuales. El proyecto original fue idea del arquitecto francés de Paula Villar, pero lo terminó abandonando por discrepancias con el ayuntamiento de la época. Y entonces apareció Gaudí, que sabía que no iba a vivir para verla terminada, y por ello dejó bocetos y planos para que las siguientes generaciones siguieran con su construcción. Pero los documentos se quemaron durante la Guerra Civil, por lo que nunca la veremos como Gaudí se la imaginó. La fachada del Nacimiento es lo único que construyó el arquitecto mientras vivía y representa escenas de la vida temprana de Cristo. En el imponente interior destacan las columnas que emulan a árboles que se alzan del suelo al techo. No hay una sola línea recta y todo está construido imitando la naturaleza. Gaudí defendía que las rectas son obras del hombre y que las curvas son obras de Dios. Destacar también su maravilloso órgano que cuenta con 1.492 tubos que llenan el espacio de emoción. Como curiosidad, las torres de la basílica cuentan con ascensores que llevan al visitante a impresionantes vistas de la ciudad. Gaudí murió a los 74 años, en 1926, y tras ser arrollado por un tranvía. Sus restos descansan en la capilla de la Virgen del Carmen de la Sagrada Familia. El 2026 es un importante año para el templo, porque se ha culminado la Torre de Jesucristo, llegando a los 172 metros de altura, con la colocación del brazo superior de la cruz. También se ha finalizado el exterior de la torre central, la más alta del templo. Y por si fuera poco, el Papa León XIV presidió la misa de conmemoración del centenario de la muerte de Antoni Gaudí, y bendijo la Torre de Jesucristo, que se iluminó por primera vez.

En este maravilloso viaje que comienza ahora, nos vamos a reunir con talentos muy diversos cuyas obras se relacionan estrechamente con nuestras emociones. Tocadas por la ilusión. Tocadas por alcanzar el éxito. Tocadas por una sensibilidad diferente. Tocadas por mostrar que hay un mundo distinto.

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Magistral, genial. Vaya calidad de toco. Es una suerte poder escuchar una frase extensa en pianísimo, pero hacerlo con tanta intensidad emocional y calidad técnica. Música maravillosa, que interpretada con esta profundidad, con esta delicadeza y buen gusto, y con tanta sabiduría y espontaneidad a la vez, nos sitúa de manera exquisita en la antefísica de todo. Sí, que es donde habita la verdad suficiente, aunque imprecisa.

Ivo Pogorelić, pianista nacido en Belgrado en 1958, croata. Pianista auténtico de culto. ¿Controvertido por excéntrico? Ivo Pogorelić es como la encarnación de un artista irrepetible dentro de una vida azarosa, una vida exitosa, terrorífica y solidaria. Genial, esencial. Abran la partitura. Y si el intérprete en cuestión presenta en cada concierto que ofrece sus cartas presenciales distintivas, basadas principalmente en la interpretación subjetiva de la obra en cuestión, como alterar los tempos originales de las obras, muy lentos los lentos, muy rápidos los rápidos, o en la supresión o no, a capricho de las repeticiones especificadas en las obras originales por el creador de la partitura, también en la utilización de pedales acomodados a su visión de la obra, en la supresión de bises en conciertos exitosos, alteraciones estas apartadas, unas de la norma musical y otras de la norma estereotipada social y cultural. Y si la crítica sitúa constantemente estas alteraciones, aludiendo entre diferentes valoraciones al comportamiento excéntrico de Ivo Pogorelić, ¿qué hacemos?

Vamos a ver. Si la crítica se refiere al comportamiento excéntrico de Pogorelich para justificar o referirse al posible origen de las modificaciones textuales que realiza de la obra, es necesario entonces encender los focos para detenernos un instante y contemplar el paisaje.

tempo reposado, frases expresadas respirando, comunicando con emoción, dándose tiempo. ¿Creen que a Mozart no le hubiese gustado esta interpretación? ¿Y a Chopin? ¿Le gustaría la siguiente, la que vamos a escuchar? Observen cómo maneja el pedal Pogorelis, fuera de las exigencias en parte de la partitura, atendiendo a su sensibilidad. Pogorelis establece como un contrapunto con las notas extrañas al acorde, como si intentara no incluirlas dentro de la atmósfera creada por el pedal, propiciando para ellas otro color. Para ello, renueva el pedal constantemente, produciendo una atmósfera armónica diferente, más apolínea, atmósfera originada, curiosamente, por una personalidad musical dionisíaca, como la de Pogorelis, pero claro, excéntrica y creativa. ¿Y qué hacemos?

Y ahora encendemos los focos para detenernos en ese comportamiento excéntrico de Pogorelitz al que suele aludir parte de la crítica para enjuiciar sus actuaciones que se saltan las normas. Las normas. Observemos lo siguiente. Primero, el comportamiento excéntrico se basa en gran parte en deslizarse ligera o pronunciadamente de la norma establecida. El excéntrico se desliza de la norma establecida. Segundo, la participación del intérprete musical se basa en una norma, otra vez, norma nuclear de la música, la de ejecutar los signos y símbolos registrados como norma en partituras musicales escritas por un compositor. Tercero, la partitura musical no contempla todas las ideas y deseos del compositor. Por lo tanto, la partitura recoge solo una parte de normas explícitas. Cuarto, la partitura es inexacta porque no contempla infinidad de normas, algo que ocupa a los compositores, de ahí su afán en mejorar esta carencia. Quinto, la partitura no contempla tampoco, porque no puede, el subtexto, el cómo de la cosa. Y sexto, y en derredor a todo esto, aparece un intérprete excéntrico, en este caso Ivo Pogorelitz, absolutamente genial, que con su intachable despliegue técnico y con su exquisita exposición emocional suprema, afronta el estudio e interpretación de la partitura, una partitura preñada de sensibilidad, pendiente de ser ordeñada por sus manos de técnica impecable y su estructura emocional cargada de sensibilidad, delicadeza y buen gusto.

por todo esto. El músico Ivo Pogorelich, con sus cualidades técnicas y emocionales tan desarrolladas, planta cara, sin desearlo quizás, a los grandes dilemas de la ejecución e interpretación musicales, la interpretación objetiva y o la interpretación subjetiva, y la ejecución o interpretación carente o no de intención y emoción.

Ivo Pogorelich, al margen de los creadores, representa al tipo de músico que agrupa las dos peculiaridades esenciales del gran músico, la de ejecutante y la de intérprete. Este valor, lamentablemente, no se produce siempre en la de intérprete. El ejecutante interrumpe sus dedos y sus manos allí donde la técnica concluye. Pero detrás o delante de todo ejecutante, como ustedes deseen, como observando, debiera permanecer el intérprete. Insisto, lamentablemente en demasiadas ocasiones no se produce. Un intérprete expectante, ávido de participación para, con su irrupción, aportar el subtexto de la música. Intérprete y subtexto que conducirán a la obra hacia su culminación, en búsqueda de la verdad de la música, verdad que, aunque imprecisa, siempre resulta suficiente.

El intérprete, con conocimiento, intuición, buen gusto y libertad emocional, ese propiciará la afloración del contenido expresivo y emocional de la obra. ¿Hasta cuándo? Hasta llegar a consumar la obra en su plenitud. Unos llegan a ejecutantes, otros, más grandes, son los intérpretes. Y este es el caso de Ivo Pogorelich.

Ivo Pogorelich, hijo de músico, se trasladó a Moscú con 12 años en 1970 y lo hizo junto a su familia. Y lo hizo para proseguir los estudios de música que había comenzado previamente en Belgrado. Y lo hizo ni más ni menos que en el Conservatorio Tchaikovsky de Moscú. Y allí permaneció 10 años. Pogorelich rechazaba el sistema comunista, aunque ensalzaba los estudios que realizó en Moscú, llegando a decir respecto a la enseñanza de piano y música que recibió, que fue tan buena que no hubiera podido encontrar otra mejor en ningún otro lugar del mundo, ni pagando una fortuna. Cuando me marché de la Unión Soviética, dejé voluntariamente atrás un mundo que no me gustaba, pero me llevé todo lo bueno que me enseñaron musicalmente. Este es un ejemplo del triunfo del individualismo frente al sistema. Y ante la réplica de algún periodista referente a la valoración negativa de los regímenes comunistas que hacía Pogorelich, con el argumento de que el capitalismo tampoco era un sistema ideal, Pogorelich le contestó: "Es cierto, no es el ideal, pero enséñeme otro mejor".

0: 7 de la mañana, 6 de la mañana en Canarias. 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

Pogorelich ganó diferentes concursos, entre ellos en 1978 el concurso Casa Grande en Terni, Italia. En 1980 un concurso internacional de interpretación pianística en Montreal, entre otros. Y en 1980 se presentó al concurso Chopin de Varsovia. Fue eliminado en semifinales, hecho que generó un gran escándalo. ¿Por qué? Por la categoría del candidato. Pogorelich fue creciendo musicalmente muy rápidamente. Existía un hecho que había propiciado tal desarrollo artístico. Fíjense, en 1976

comenzó a recibir clases en Moscú de la profesora y pianista georgiana Alisa Keseratze. Pero esta no fue cualquier historia, no lo fue. Esta es la gran historia de su vida. Él con 17 años, ella con 36, se enamoraron. Y el mismo año que Pogorelich se presentó al concurso de piano Chopin de Varsovia, en 1980, cuando

0: mismo Pogorelich relató sobre su relación a Justo Romero en El País en 1990. Dijo que toda historia de amor es única. En mi caso, no se trata de un tema sexual, es algo mucho más hondo. Es una propuesta para una relación única entre dos personas que también son únicas.
1: La conocí a los 17 años y todos mis anhelos de músico y de hombre habían encontrado satisfacción en ella. Cuando nos encontramos, mis estudios estaban en un callejón sin salida. Tenía una pasión musical feroz, pero no encontraba ni la técnica ni la personalidad para expresarla. Me desesperaba ver que no iba a llegar a ningún sitio. Quería volar y ni siquiera sabía correr. Alisa me dio las alas que anhelaba. Me enseñó una técnica perfecta, una forma de interpretar llena de colores y matices. Me hizo investigar las posibilidades sonoras de los nuevos pianos y me ayudó a construirme una personalidad musical diferenciada. Y cuando el éxito llegó, ella supo mantener en mí el espíritu de la autocrítica, de trabajo y de exigencia constante. A los 22 años decidí que debíamos casarnos, arreglar nuestra situación ante la sociedad porque corríamos el riesgo de que destruyeran nuestra historia. La edad no significa gran cosa cuando la vida te ofrece una experiencia así. Son cosas difíciles de creer, algo muy elevado que se da con la lógica de lo místico, lo inexplicable.
2: Тут тоже интересная ремарка Бертрана. Как вот здесь все время нужно чувствовать ноготь, скарбу. Ноготь.
3: Вот это? Вот это?
2: Видишь, да. Нет, в левой руке. Видишь, как?
3: Это ноготь?
2: Это ноготь.
0: В 1996 история termina trágicamente. Alisa fallece de cáncer de hígado. Este hecho tan lamentable marcó su vida. Ivo nos cuenta que tuvo que reinventarse, que como maestra, Alisa era muy exigente, se empapaba de arte, lo absorbía, lo devoraba. Era tan universal, era tan sabia. Continúa Pogorelich. Lo tenía todo. Clase, educación, belleza de espíritu, talento y amor. En su vida ella eclipsaba todo lo demás. Nunca podías volverte indolente estando junto a ella. Ella siempre perseguía la excelencia. Incluso ante la muerte, mantuvo el señorío de la gran dama que siempre fue. Alisa tenía cáncer de hígado. Al morir, el hígado le explotó y en su último beso le roció a Pogorelich con un vómito de sangre negra. Parecía el fantasma de la ópera, nos cuenta Pogorelich, con todo el pelo lleno de cuajos de sangre que no se los quería quitar. Cuando salió a recibir las condolencias de quienes aguardaban el desenlace, así salió. Pogorelich todavía iba lleno de su sangre. Sufrió de un modo salvaje. Fue tan feliz durante su vida juntos que aceptar que tendría que continuar solo le llevó mucho tiempo.

su esposa, su musa, su maestra Alisa, ha fallecido. Ivo quedó sumido en un profundo abatimiento paralizante, desmotivado, melancólico. El proyecto de vida en común se había interrumpido, provocándole una crisis profunda y un cambio de rumbo de vida. El terrible dolor por la pérdida de Alisa se reflejó hasta en su aspecto externo. Esa belleza juvenil, su enorme atractivo físico con su melena al viento, su divismo, su porte, se transformaron radicalmente.

0: Astor Piazzolla cada día es más solicitado en las salas de concierto. Ese gran músico de la música popular, pero se está imponiendo entre la música clásica. ¡Qué bien! El tango estudio número 3. Diego Pajares, un placer tenerte. Tocas fantásticamente. Acabas de ganar prácticamente el Intercentros Melómano en la fase profesional o en el grado profesional. ¿Es así?
1: Así es. Lo primero de todo, muchas gracias por invitarme. Es un honor estar aquí con vosotros. Decirte que soy muy fan de tu programa, que he visto muchos programas tuyos y me encanta.
0: ¡Qué bien! ¡Qué alegría!
1: De verdad que sí.
0: Ya somos bastantes, ¿eh?, los que estamos ahí con la partitura de Palencia. ¿Y por qué escoges la, la,

0: ¿Por qué la escoges?
1: Pues yo empecé de muy pequeño a escuchar música. Mis padres escuchaban muchísima música clásica. Escuchaban Bach incluso antes de nacer. Cuando yo estaba en la tripita de mi madre, también escuchaba Bach y me ponía Bach todas las mañanas.
0: ¡Qué bien!
1: Y me sale ese gusto por mis padres, sobre todo. Mi padre también es profesor de Historia de la Música en el Conservatorio de Valencia. Y bueno, yo elegí la flauta, pues un poco porque a mis padres le gustaban y yo veía orquestas en programas como La 2 o en orquestas de aquí de la tele. Veía la flauta y me apasionaba porque era un sonido dulce. Me enamoré de la flauta. Y entré en el conservatorio pues con 8 años, con la edad mínima. Y muy bien, o sea, al principio empecé con Mar, una profesora que se llama Mar, pero estuve 2 años con ella en elemental. Y luego ya a partir de tercero de elemental estuve con la profesora, que le mando un fuerte abrazo si me está escuchando, que es la mejor profe del mundo y se llama Alicia Garrudo.
0: ¿De Palencia?
1: Es de Palencia, sí, en el Conservatorio de Palencia. Yo vivo en Valladolid y vivimos en Valladolid mi familia y yo, pero vamos al Conservatorio de Palencia.
0: Bueno, y tú vas a terminar ahora este año, creo, el grado profesional. ¿Siguiente paso?
1: Pues, hombre, voy al superior de cabeza, eso está claro, porque me encanta la música, es lo que me apasiona.
0: ¿A Valladolid? ¿A Madrid?
1: Y bueno, estoy pensando el superior al que voy, pero me gustaría mogollón irme fuera de España, a Rotterdam, a Holanda. Es mi primera opción. Y con la profe Juliet Jurel. Y me encanta ese sitio y quiero, es mi sueño, de verdad.

0: objetivos a medio y largo plazo?
1: Pues...
0: esos son, podemos decir, los cortos, ¿de acuerdo? Que lo tienes... Uh-huh. A ver.
1: Vale, pues yo siempre, al estudiar como músico, me pongo metas, siempre a largo y corto plazo, como bien has dicho. Y creo que es importante para todos ponerse como desde lo principal hasta tus sueños. Yo, por ejemplo, cuando empiezo una obra, cuando empiezo a estudiar una obra, me marco pues más o menos los días que voy a estudiar una determinada frase, los días que tengo que terminar esta articulación, tengo que estudiar este fraseo, este tal. Y creo que es importante organizarse de esa manera y organizarse un poco también las metas a corto plazo. Y luego también es importante a largo plazo los concursos, como el Intercentro del Melómano, que ha sido una excusa para mejorar y para dar lo mejor de mí mismo. Y más este año, que están las cosas como están, de los conciertos, de los concursos y tal, pues está... yo agradezco mogollón a Intercentros que lo hayan organizado este año. Y bueno, pues no he pensado todavía muy bien el oficio al que me quiero dedicar como músico, evidentemente.

0: ni me lo planteo, pero más que nada yo busco hacer disfrutar a la gente y que si toco algo y, por ejemplo, una persona está triste en su casa, que me escuche y que le logre llegar al corazón.
1: Y misión cumplida.
0: Eso para mí es mi objetivo. Es mi objetivo.
1: Diego, vamos a ver. Tú, con 8 años más o menos, coges el instrumento, la flauta, y tienes 18 años, 10 años. ¿Qué te ha sorprendido? ¿Qué te ha descubierto o qué has descubierto en la flauta que ni te imaginabas, de índole tímbrica, expresiva? O sea, ¿qué ha habido en ella que te ha enganchado?
0: Pues es muy buena pregunta. Y bueno, tengo que decir que yo al principio como que no me lo tomaba en serio. Estaba pues con 8 años. Lamentablemente estaba jugando pues en la Nintendo como los demás amigos de mi clase. Estaba jugando a la Nintendo, al Pokémon y ya está. Pero luego empecé a escuchar música clásica, que antes no escuchaba cuando tenía 10 años o así, por los prejuicios que hay
1: a la música clásica. Sobre todo de
0: terceros. Sí. Y bueno, descubrí que es una música maravillosa y ya ves, hasta hoy que me quiero dedicar a ella y es mi sueño. Entonces, me empezó a gustar la flauta con un flautista en concreto que se llama Emmanuel Pauz, que es el ídolo de todos los flautistas.
1: Bueno, y Rampal también.
0: Y Rampal y muchísimos
1: y
0: más. Y muchísimos más, pero hoy en día es el que vive y para mí es mi referente. Y entonces yo empecé a tocar la flauta, a estudiar más. También por esa influencia y también por cursos empecé a conocer gente, empecé a ir a campamentos y tal. Y eso me motivó mucho.

0: La flauta es también virtuosa. ¿Tú qué virtudes tienes? ¿Tienes virtudes morales, virtudes? ¿Eres responsable con tu trabajo? ¿Eres responsable con la amistad? ¿Cómo te consideras?
1: Pues...
0: ¿Eres amigo de tus amigos?
1: Yo siempre, a quien me apoya, yo lo apoyo y doy lo mejor para que esa persona disfrute. Y pasa lo mismo con la música. Yo al final, si uno gasta su tiempo en ir a un concierto mío, escucharme, pagar una entrada, tal, pues al final yo voy a dar lo mejor para que esa persona aproveche su tiempo al máximo y pueda disfrutar.
0: La flauta también es un instrumento muy sutil. Tú eres sutil en el sentido de respetar los tiempos de los otros, profundizar en las palabras, en fin, todo este perfil de la interrelación, respetar las emociones del otro.
1: Sí, sí, por supuesto, sí.
0: Eres una persona sutil, o sea, que vemos que tu personalidad puede entronca bastante con las características de la flauta.
1: Sí, puede ser. Desde pequeño la elegí, claro. Dije, este es mi instrumento. Pues.
0: Bueno. ¿Y cómo te ves dentro de 25 años?
1: Pues,
0: a ver.
1: Mira, yo me veo en una orquesta, o bien en una orquesta, tocando fuera de España o aquí en España, o de profesor, también me gusta mucho la pedagogía, de hecho, las veces que he compartido mis conocimientos con alguien, he dicho, este es mi mundo, tal cual. Y después, bueno, lo de ser concertista, pues está muy bien, pero es muy difícil dedicarse a ese mundo.
0: ¿Pero qué?
1: Y no sé si estoy dispuesto... No sé si estoy dispuesto a gastar tanto tiempo y privarme de otras cosas, pero me gustaría.
0: Bueno, y nosotros os necesitamos. Hay que tocar el repertorio y las orquestas necesitan gente como tú que tocas con una calidad de sonido fantástica.
1: Muchas gracias.
0: Te deseo todo lo mejor.
1: Muchas gracias por invitarme, de verdad.
0: Un placer.
1: Un placer.

Les gusta esta música, ¿verdad? ¿Y la interpretación? Seguro que también. ¿Saben quién es? ¿Quién la interpreta? Dang Thai Song, pianista vietnamita canadiense. Resulta que Dang Thai Song fue el ganador de la 10ª edición del concurso para piano Chopin de Varsovia. Ivo Pogorelich, en esa misma edición, no pasó a la final. Pero, ¿quién le suena más? ¿Dang Thai Song o Ivo Pogorelich? ¿Y quién de los dos ha hecho una carrera pianística estratosférica?

Y es que el que Pogorelich no pasara a la final de la 10ª edición del concurso Chopin de Varsovia originó un grandísimo escándalo. Uno de los miembros del jurado, ni más ni menos que la pianista argentina Marta Argerich, mostró su contrariedad. Pogorelich debía pasar a la final por su enorme calidad. Al no ser considerada su opinión, se retiró de su función de jurado del concurso, no sin antes pronunciar la frase ya famosa refiriéndose a Pogorelich: ¡es un genio!

Y es que estos hechos de no ganar el concurso Chopin, el escándalo y que la gran Martha Argerich dijera de él que era un genio, son sucesos que se encuentran al filo de la música. Hechos que sirvieron para que los medios de comunicación de todo el mundo se hicieran eco del incidente, aprovechando la Guerra Fría existente en 1980. Los menos acérrimos a Pogorelich aluden a que a los jueces no les gustó las libertades interpretativas que se tomó Pogorelich con respecto a la partitura. El propio Pogorelich nos ofreció su versión de los hechos diciendo que, un mes antes del concurso Chopin, él había ganado un concurso en Estados Unidos. Claro, con mi rechazo, nos cuenta, de alguna manera, los regímenes soviéticos y comunista polaco en especial daban una bofetada política a Estados Unidos. En otro momento se refirió al sucedido diciendo que en ese momento no quiso hacer declaraciones políticas, quería preservar su musicalidad y no convertirse en otro más de los músicos famosos del este de Europa que se habían enfrentado a un régimen comunista. Maestro Pogorelich, ante tu genialidad, ante la historia tan extrema y apasionante de tu vida, es imposible quedarte insensible, impertérrito. Sí, sí, te escuchamos, te seguimos. Has sido y eres muy grande. Muchas gracias.

Tal día como hoy, pero en 1959, se crea la Agrupación de Tráfico de la Guardia Civil. En aquellos años inició en España el boom automovilístico, por lo que se hicieron necesarias unas fuerzas dedicadas a la circulación, máxime teniendo en cuenta que este año España era uno de los países de Europa con más accidentes de tráfico. Esta agrupación contó inicialmente con algo más de 400 guardias civiles, entre motoristas, conductores, mecánicos y aquellos dedicados a los atestados. La Agrupación de Tráfico tiene como misión la vigilancia, regulación, auxilio y control del tráfico y del transporte, así como garantizar la seguridad de la circulación en las vías interurbanas. En 1910 nace la Madre Teresa de Calcuta, monja fundadora de la Congregación de las Misioneras de la Caridad en Calcuta en 1950. Durante más de 45 años atendió a pobres, enfermos, huérfanos y desfavorecidos, obteniendo varios reconocimientos, como el Premio Nobel de la Paz en 1979 por su labor humanitaria. Fue beatificada por el Papa Juan Pablo II en la Plaza de San Pedro y su canonización fue oficiada por el Papa Francisco en 2016. En 1978 el Cardenal Albino Luciani es elegido Papa, eligiendo el nombre de Juan Pablo I. Tras la muerte de Pablo VI se convocó un cónclave, uno de los más cortos del siglo XX, a la vez fumata blanca en la segunda jornada. Su papado fue breve, tan solo 33 días. En 1990 se produce el crimen de Puerto Urraco. Los hermanos Izquierdo matan a 9 personas, varias de ellas pertenecientes a la familia rival, los Cabanillas. Entre las víctimas había 2 niñas de 13 y 14 años y causaron heridas graves a otras 12. En 2009, tras haber estado secuestrada por un pedófilo durante 18 años, Jaycee Lee Dugar aparece en una comisaría de California. Fue raptada con 11 años por Philip Garrido, con quien tuvo 2 hijas, fruto de violaciones. En 2017, 500.000 de personas participan en Barcelona en una manifestación contra el terrorismo, a la que asiste por primera vez Felipe VI como jefe de Estado. En 2021 se celebra el combate entre el invicto y 11 veces campeón del mundo de boxeo Floyd Mayweather Jr. contra el excampeón multidivisional y entonces campeón de peso ligero de UFC Conor McGregor, en Las Vegas. Mayweather Jr. ganó el combate con un knockout técnico en el round 10, retirándose invicto de la actividad boxística y superando el récord perfecto que compartía, 49-0, con el miembro del Salón de la Fama Rocky Marciano. Hoy, 26 de agosto, se celebra Santa Teresa de Jesús Jornet.

0: 7 de la mañana, 6 de la mañana en Canarias, en este miércoles 26 de agosto de 2026. ¿Qué tal están? ¿Se han levantado ya? ¿Cómo que no? ¿Cómo que no? Arriba, que viene la actualidad enormemente cargadita. Vamos a analizarla aquí en Mañanas en Libertad.
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0: partir de las 8:30 tendremos nuestra tertulia de lujo hoy con don Mario Noya y don Jaime de Berenguer. 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Por ejemplo, ya saben ustedes que hay un supuesto grupo de hackers que ha revelado una lista de 70.000 espías marroquíes. ¿Quieren ustedes saber cuáles de esos espías operan en Cataluña y quiénes son los que en esa lista se reflejan y qué cargos ocupan? ¿Quieren saberlo? 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Uy, qué dejarrao me ha quedado eso. Chao pescado, ¿no? ¿Cómo que para facilitarles la tarea? Para facilitarles la tarea, pues tienen ustedes sendos códigos QR que les estarán saliendo en estos momentos en pantalla. Doña Carmen Carbonell.
1: ¿Qué tal, don Luis? Muy buenos días a todos.
0: Hoy viene de negro futuro.
1: Bueno, es un poco gris, ¿eh?
0: Sí, gris marengo.
1: Gris antracita también puede
0: gris
1: ser.
0: Gris antracita, sí.
1: ¿Le parece?
0: Sí.
1: ¿Sabe que yo trabajé en una tienda de ropa masculina? Y siempre me decía mi jefa que los colores tenían nombre y apellido. Entonces era gris, antracita, azul, petróleo, verde, billar, verde, botella, verde, pistacho, verde, wasabi.
0: ¿Verde, billar?
1: Verde, billar. Las mesas de billar es un verde muy característico.
0: Ah, verde, billar, vale, ya.
1: Sí, el verde, sí. Billar. En fin, cuestiones que sabemos pues los que hemos trabajado por el mundo de la moda, que es, en fin, bastante aciago.

0: No le digo más. Yo creo que lo único comparable puede ser la política.
1: Bueno, ahí ¿qué le preguntamos hoy a la audiencia?
0: Hoy no les preguntamos por moda, no les preguntamos por colores, les preguntamos por concretamente lo que está pasando en Ceuta y les damos una serie de opciones que creo que alguna está gustando mucho entre la audiencia. Ahora se lo voy a decir y no le voy a decir cuál va ganando porque ya se lo pueden ustedes imaginar. ¿Qué le parece que Pedro Sánchez siga sin decir una palabra sobre la invasión de Ceuta y que se haya vuelto a ir de vacaciones? Porque se ha vuelto a ir de vacaciones y se lo vamos a contar en este programa. Cuatro opciones y hay una que va ganando. La primera bien, la segunda mal, la tercera muy mal y luego la cuarta una que yo no sé si ustedes van a entender lo que significa. Las siglas son PSHDP.
1: Está difícil de comprender.
0: Creo que es que descanse en paz en vacaciones. Sí. Algo así quiere decir.
1: Bueno, pues muchas gracias, doña Carmen Carbonell. ¿Qué les parece a ustedes que siga sin decir una palabra y que se haya pirado otra vez de vacaciones, esta vez a Andorra? ¿Les parece bien? ¿Les parece mal? ¿Les parece muy mal? ¿O les parece PSHDP? Bueno, gracias, doña Carmen.
0: Un placer, don Luis.
1: Don Guillermo Díaz, ¿qué tal está usted?
2: Don Luis del Pino, muy bien, muy buenos días.
1: A las 10:10 ya saben ustedes que tienen a don Guillermo Díaz en Deportes en Libertad. Hay una pregunta que yo tengo que me ronda la cabeza. Vamos a ver. Estamos viendo la Vuelta a España. Estamos viendo cómo, pues ya casi es aburrido, porque me dices, pones la etapa, ya sabes que Pogachar le saca 36 minutos al siguiente. Entonces, ¿por qué? ¿Qué tiene Pogachar? Que es que está tan por encima de todos los demás.
2: Es increíble, don Luis. En el ciclismo se le dice caníbales a este tipo de ciclistas que uno no encuentra explicación a cómo compiten de esa manera. Lo que hizo ayer en esa etapa número 4, llegando a Andorra a 50 kilómetros de meta, fue una auténtica locura. Al final terminó llevándose la etapa, pero es que ya tiene el liderato y es que tan solo vamos en la cuarta etapa. El mismo Pogachar dice, uno no se puede confiar en estas carreras de 3 semanas, pero es que ya todos sabemos cómo va a terminar, don Luis. La explicación que yo le he dado a usted fuera de micrófonos es algo que ya roza un poco lo paranormal, y es que para mí Pogachar es un extraterrestre.
1: Es que me recuerda, por ejemplo, había un gran ciclista español, Indurain, muy bueno, pero no era, digamos, la diferencia con todos los demás no era tan abismal.
2: Es que está 3 escalones por encima de todos.
1: Me recuerda un poco la figura de Eddy Merckx.
2: Sí, se le compara muchísimo con Eddy Merckx. Es nuestro Eddy Merckx de este tiempo.
1: También podríamos compararlo con el americano aquel, Armstrong era, pero a ese al final le quitaron todos los títulos porque es que se dopaba.
2: Le quitaron todos los títulos, por eso yo creo que también hay mucha cautela con Pogachar y dicen, bueno, esperemos en 10 años a ver si seguimos contando estos triunfos de Pogachar.
1: Eso lo dicen los envidiosos.
2: Totalmente, totalmente.
1: Bueno, muchísimas gracias, don Guillermo. A las 10:10, Deportes en Libertad. Ahora vamos con las noticias de las 7.
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2: Hola, muy buenos días y cordial saludo para todos. Comenzamos con la información de este miércoles 26 de agosto, contándoles que Pedro Sánchez reapareció este martes presidiendo el Consejo de Seguridad Nacional, su primera aparición pública relevante desde que estalló la crisis de Ceuta el 30 de julio. El presidente había permanecido de vacaciones en La Mareta durante casi un mes, mientras la ciudad autónoma vivía su peor crisis en décadas. Gestionando la situación por videoconferencia y delegando las visitas a Ceuta en sus ministros, todos ellos recibidos con abucheos e insultos. Su reaparición sirvió para anunciar el mando único y la declaración de situación de interés para la seguridad nacional, medidas que Vivas y la oposición llevaban reclamando desde el primer día y que el gobierno se había resistido a aplicar durante semanas. El borrador del Real Decreto reconoce que la crisis ha superado las capacidades ordinarias de gestión de Ceuta y establece la medida hasta el 31 de diciembre con posibilidad de prórroga.
1: Bueno, lo de ayer ha sido kafkiano. Ya saben ustedes que Pedro Sánchez llevaba un mes de vacaciones sin aparecer públicamente, más allá de 2 vídeos muy raros, uno de 12 segundos y otro de 23, ahí en un despacho en La Mareta, que podía ser vídeos grabados en La Mareta o vídeos enlatados que editan para la ocasión. El caso es que no había abierto la boca, no había puesto una sola palabra en redes, no había convocado una rueda de prensa, no había hecho ninguna declaración institucional y ni siquiera se había molestado en poner un mísero tuit sobre Ceuta en todo el mes de agosto. Vuelve de vacaciones, convoca el Consejo de Seguridad Nacional. Salen ahí imágenes donde se ve a Sánchez al fondo de la sala, en una mesa muy larga con todos los integrantes del Consejo de Seguridad Nacional. Y después monta el lío padre. Luego hablaremos de todo lo que pasó ayer en Ceuta con la gente en las calles asediando el hotel de Ángel Víctor Torres, el borrador de decreto de mando único, borrador que luego han tenido que echar marcha atrás. Bueno, un follón de tres pares de narices. Y después de eso va el tío y se va otra vez de vacaciones. Se ha pirado Andorra y sigue sin decir una sola palabra públicamente sobre Ceuta y sigue sin poner un mísero tuit sobre Ceuta. Bueno, pues ¿qué quieren que les diga? Les vamos a comentar en detalle todo lo que pasó ayer, porque es que no tiene desperdicio. Entre las cosas que dijeron en las cosas que se filtraron del borrador de actuación para Ceuta del mando único, pues resulta que se iban a incautar de todos los polideportivos de la ciudad para albergar ahí a los inmigrantes. Es decir, iban a convertir Ceuta en un inmenso CETI, en un inmenso centro de internamiento de extranjeros. Ni una palabra en el decreto sobre expulsiones, ni una. Y decretan la situación de emergencia y dicen que se prolonga hasta diciembre. O sea, que van a tener a los ceutíes con los invasores allí hasta diciembre. Prorrogable. Bueno, se montó la Mundial en Ceuta en cuanto se filtraron los primeros detalles sobre el tema del mando único y las medidas que estaban barajándose. Con respecto a lo de los polideportivos, dijo el gobierno de Ceuta que ni de palo. Dijo Vox Ceuta que instaba a Vivas a poner pie en pared. Y dijo la Federación de Fútbol de Ceuta que ni hablar, que en sus instalaciones no se albergaban inmigrantes. Escuchen.
2: La Federación de Fútbol de Ceuta rechazó rotundamente que sus instalaciones deportivas sean utilizadas como espacios de acogida de inmigrantes. El borrador del Real Decreto del Gobierno incluía el Polideportivo de Santa Amelia, el Complejo Guillermo Molina, el Polideportivo de la Libertad, el Antonio Campoamor y el Díaz Flor como posibles centros de acogida. La Federación advirtió que estas instalaciones son imprescindibles para más de 3.000 deportistas, la mayoría de ellos menores, cuya actividad ya lleva un mes gravemente limitada por la crisis. La entidad alertó además de que una ocupación prolongada podría impedir recuperar el uso deportivo de algunas instalaciones hasta el año 2027 y dejar sin sede a equipos de fútbol sala de categoría nacional. Propuso como alternativas la explanada del Parque de Artillería o el antiguo Hospital de la Cruz Roja. La Federación también reclamó que las reformas en materia de asilo tengan en cuenta la singularidad de Ceuta, una ciudad de más de 80.000 habitantes y superficie limitada que advirtió no puede asumir indefinidamente una carga de acogida que afecta a la convivencia de sus residentes.
1: Bueno, ya saben ustedes que en Ceuta ya los vecinos pues no pueden salir sin tomar infinitas precauciones a la calle, por supuesto, ni se les ocurra pasear de noche. No se sabe cómo van a poder empezar los niños el colegio, porque los invasores han asaltado diversos colegios y en estos momentos nadie puede garantizar ni siquiera la salubridad de la gente que entre en esos sitios que han quedado hechos una auténtica pocilga. Ya saben ustedes que se están produciendo 200 delitos al día, 200 denuncias, cuando antes eran 20, es decir, se han multiplicado por 10. Bueno, pues todo esto, encima quería incautarse el gobierno de todos los polideportivos de la ciudad para albergar indefinidamente a los inmigrantes. ¿Qué está pasando ahí? Pues se lo hemos explicado por activa y por pasiva en Mañanas en Libertad. La intención de Sánchez, ¿cuál era? Había tres opciones. Te han invadido, pues tienes primera opción, mandarlos todos de vuelta a Marruecos, que es lo que tendría que hacer el gobierno. Pero no puede. Y la pregunta es ¿por qué no puede? ¿Por qué no se atreve a enfrentarse con Marruecos? Bueno, no sé, en algún momento nos enteraremos, ¿verdad? Igual que nos estamos enterando de la lista de espías marroquíes que operan en España. Segunda opción que tenía, mandarlos a la península

0: Era lo que quería inicialmente hacer Sánchez, pero esa intención se le cortó cuando 22 países europeos firman una carta diciendo lo siento, pero ya no, se acabó. Se acabó de que estés aquí jugando con la inmigración, se acabó de que estés dando bazas a los partidos anti-inmigración en toda Europa, porque te vas a cargar todos los gobiernos existentes que no son ya de partidos soberanistas, así que no, por aquí no pasamos, ni un solo inmigrante al continente. Y entonces inicialmente Sánchez se compromete a través de Marlaska efectivamente a que no se va a mandar ningún inmigrante al continente. Y salen a decirlo públicamente Marlaska, Álvarez y Margarita Robles. ¿Y qué pasa después? Porque Sánchez le sale el alma de trilero y dice, bueno, sí, decimos esto y tal. Dejamos pasar un par de semanitas y luego, después de una agradable campaña en distintos medios de comunicación, contando lo lacrimógena que es la situación de los invasores en Ceuta, empezamos a mandar gente a la península. Por cierto, fíjense ustedes en los medios de comunicación que están difundiendo historias lacrimógenas de aquí estoy embarazada, huyo de mi marido en Marruecos, o aquí estoy durmiendo en la playa, o soy un niño desvalido, acójanme. Miren los medios de comunicación que están participando en esa campaña infecta. Ya saben lo que decía el padrino a su hijo Michael. Aquel que te hable de historias lacrimógenas, ese es el traidor. Bueno, el caso es que Sánchez dice, aquí dejo pasar el tiempo y los envío a la península. Y se le planta a la Comisión Europea. Y le dice el comisario europeo, no, te hemos dicho que no mandas ni uno a la península, ni mayores, ni menores, ni 400 niñas, nadie. Y además queremos un plan, ¿qué vas a hacer para resolver la situación? Y entonces ya Sánchez se da cuenta de que no puede hacer lo que realmente quería. ¿Y cuál es la tercera solución que queda? Convertir Ceuta en un inmenso centro de acogida de inmigrantes y tenerlos ahí indefinidamente. Y ha optado por eso. Y luego se ha pirado de vacaciones. En fin, o sea, la situación es absolutamente delirante. Y además muestra que primero, Sánchez está sobrepasado por las circunstancias, o sea, ya no sabe ni por dónde le da el aire, ni siquiera se atreve a dar la cara públicamente, ya ni siquiera cuando se levanta por las mañanas tiene ganas de hacer algo, por eso se pira y deja a sus ministros diversos los marrones. Y por supuesto, está claro que le importan los ceutíes un soberano bledo. Y va a tener ahí a los inmigrantes para los restos, bueno, a los inmigrantes, a los invasores, que ni siquiera sabemos todavía ni cuántos son. Y dice, los voy a albergar en polideportivos. Y dicen los ceutíes, ni de palo, nos dejas también sin polideportivos. Y entonces ahora parece que se los van a albergar en no sé qué polígono, pero ni siquiera saben qué. Están improvisando minuto a minuto. Es una cosa espectacular. Bueno, ayer la tensión en las calles de Ceuta subió de grado notablemente. La gente está ya hasta las mismísimas narices. Luego veremos algunas de las cosas que sucedieron en las calles de Ceuta, algunos de los gritos que se pudieron escuchar. Pero esa tensión ya se está trasladando a todo. ¿Recuerdan ustedes esa playa del trampolín hecha una cerdada que desalojaron? Luego vuelven los inmigrantes, la Cruz Roja otra vez dando ahí comidas. Bueno, ayer otra vez estaba la playa del Tarajal. Perdón, la playa del trampolín con gente. Y ayer ya derivó la cosa en enfrentamientos entre los inmigrantes y la policía. Enfrentamientos, por cierto, que también hubo en algún otro lugar de Ceuta. Escuchen.
1: Grupos de inmigrantes se enfrentaron este martes a las fuerzas de seguridad en dos puntos de Ceuta.
2: Tiro.
1: En Loma Colmenar, varios inmigrantes bloquearon la carretera exigiendo acceso al embalsamiento y comenzaron a lanzar piedras contra los agentes de la Guardia Civil, Policía Nacional y militares que intentaban despejar la calzada. Uno de los agresores fue detenido tras intentar huir entre los bloques de viviendas. Asimismo, en la playa de Benítez, durante el reparto de comida de la tarde, se produjeron nuevos disturbios que obligaron a la intervención policial. La carretera de Loma Colmenar es esencialmente sensible al ser la vía de acceso al Hospital Universitario de Ceuta, cuyas ambulancias también se vieron afectadas por el bloqueo. Las carpas militares habilitadas están al límite de su capacidad y la presión de quienes permanecen fuera genera una tensión creciente que el mando único recién decretado deberá gestionar de inmediato.
0: Pues ayer ya hubo que hacer disparos disuasorios en los enfrentamientos con los invasores allí en la playa del trampolín. Las ONGs continúan contribuyendo a que el caos se prolongue. Ya lo dije ayer en el programa Dando Caña, habría que ilegalizarlas a todas, directamente, porque están contribuyendo a lo que es una violación de la soberanía evidente. Y están contribuyendo a que no se pueda resolver la situación. Y están contribuyendo porque el gobierno, el Partido Socialista, les ha puesto a contribuir y les ha soltado pasta. 6,5 millones más de euros para Cruz Roja, para alimentar a los invasores. Estamos en estos momentos en una situación donde los habitantes de Ceuta están al límite. Estamos en una situación donde se ve claro que hay parte de los invasores que no tienen ningún problema en enfrentarse a las fuerzas y cuerpos de seguridad, y la pregunta es muy simple. ¿Estamos ante una quinta columna que se podría activar en caso de que dentro de unos días Marruecos vuelva a mandar otra oleada de asaltantes? ¿Estamos ante una amenaza a la seguridad nacional, a la integridad territorial? Yo creo que es evidente que sí, ¿verdad? Bueno, esa amenaza, ¿era previsible? Ayer, gran lío en el gobierno. Ya el gobierno es el gobierno del lío. Está esto cuarteándose a ojos vista. Ya en el gobierno andan a bofetadas dialécticas unos con otros. Ayer comparecía Margarita Robles ante el Senado y decía que sí que había habido avisos del CNI anteriores a la invasión. Que los agentes del CNI habían hecho su labor y habían informado. Habían informado a la delegación del gobierno, al Ministerio del Interior, y los avisos habían llegado a Moncloa. Por supuesto, salieron inmediatamente Marlaska y el delegado del gobierno en Ceuta a desmentirlo. Hoy el ABC trae una noticia de fuentes de la inteligencia española. El Ministerio del Interior fue informado el día anterior de que se podía producir la entrada de 180.000 personas. Escuchen.
1: El CNI advirtió al gobierno el 29 de julio, víspera de la avalancha, de que 180.000 personas se preparaban para cruzar la frontera de Ceuta, coincidiendo con el Día del Trono en Marruecos. El aviso llegó a la delegación del gobierno, la Guardia Civil, la Policía Nacional y el presidente Iba. Sin embargo, Marlaska afirmó ante los medios de comunicación que no hubo ningún informe de esas características, mientras Margarita Robles defendió en el Congreso a la misma hora y a 10 kilómetros de distancia que el CNI sí alertó verbalmente de los movimientos en redes sociales. La contradicción entre dos ministros del mismo gobierno es mayúscula. La delegación del gobierno en Ceuta salió en defensa de Marlaska, desmintiendo a Robles, mientras fuentes de la Guardia Civil confirman al diario ABC que las comunicaciones previas de inteligencia sí existieron. Robles reveló además que 25 agentes del CNI trabajan permanentemente en Ceuta monitorizando la situación. Ante los ojos de la oposición, si el aviso existió y el gobierno no actuó, la responsabilidad política es enorme, pero si no existió, el fracaso de inteligencia es igualmente gravísimo.
0: Ojo a la noticia. El CNI informó de que 180.000 personas podían invadir Ceuta al día siguiente. Y dice la noticia de ABC, que cita fuentes que no identifica de inteligencia, que fueron avisados el delegado del gobierno en Ceuta, la policía, la Guardia Civil, por tanto, Ministerio del Interior. ¡Ojo! Y dice que se informó a Vivas, al presidente de Ceuta. Ya está tardando el Partido Popular y el presidente Vivas en confirmar si efectivamente hubo ese aviso el día anterior y qué se hizo con ese aviso. El presidente Vivas lo comunicó, porque ya hemos visto que 3 días antes del asalto, con avisos previos de que, ojo, que se está incrementando el número de cruces a nado, etcétera, etcétera, Vivas llamó a la Moncloa, no se le puso Sánchez. Vivas quería alertar de aquellos movimientos previos, pero eso fue 3 días antes de la invasión. El día anterior de la invasión, ¿tuvo Vivas ese aviso del CNI? Pues debería confirmarlo el Partido Popular o desmentirlo lo antes posible. Si hubo ese aviso el día anterior, lo comunicó Vivas al delegado del gobierno, lo comunicó Vivas al ministro del Interior, lo comunicó Vivas a Moncloa. Pues queremos saberlo. Y sería importante para establecer la cronología de los hechos. Por cierto, ¿en qué momento va el PP a responder? No digo ya a sumarse, digo a responder a la petición de que el Congreso debata el pedir al Tribunal Supremo el juicio por traición a Pedro Sánchez. Ya saben ustedes que Vox lo ha propuesto. El PP todavía no ha respondido. Ya va siendo hora, ¿no? Bueno, una noticia que llega de Irán. Una cadena estatal iraní, una cadena de televisión, pone precio a la cabeza del hijo de Trump.
2: La televisión estatal iraní IRIB emitió un vídeo de 3 minutos titulado ¿Dónde matar a Barron Trump?, en el que se muestran mapas y rutinas del hijo menor del presidente de 20 años y ofrece una recompensa de $10 millones por atentar contra él. El servicio secreto estadounidense activó de inmediato una investigación. Es la primera vez que Barron Trump es señalado de forma pública y directa con detalles sobre su localización habitual, incluyendo la Torre Trump de Nueva York. Las amenazas iraníes contra Trump y su entorno se han multiplicado desde que el anterior líder supremo Jamenei y varios miembros de su familia murieron al inicio del conflicto con Estados Unidos e Israel en febrero. Sin embargo, las agencias de inteligencia señalan que este video representa un salto cualitativo sin precedentes al dirigirse específicamente a un familiar del presidente con detalles geográficos concretos y una llamada explícita a terceros para cometer el atentado.
0: Bueno, pues creo que ya difícilmente va a haber ningún tipo de solución dialogada en Irán. Ya la única posibilidad es el colapso del régimen, la rendición incondicional. Ya saben ustedes que Estados Unidos ha tomado el control en la práctica del estrecho de Hormuz. Los barcos transitan con protección americana por el lado omaní del estrecho y no entra ni sale un barco de Irán. Irán no puede exportar petróleo. Y Estados Unidos pues ha dado el paso final decretando el bloqueo financiero total de Irán y amenazando con sanciones a todos aquellos países que colaboren económicamente con Irán. Se ha producido una visita curiosa y es que el director de la CIA, Radcliffe, ha cogido un avión y además un avión pues nada secreto, nada discreto, y ha volado a Moscú a hablar con Putin. No se sabe si ha hablado de Ucrania y el proceso de paz, no se sabe si ha hablado de Irán. Algunos medios iraníes informan de que fuentes rusas dicen que sí que habló de Irán y que los rusos rechazaron los ultimátums de Estados Unidos. Dudo mucho de que esa sea la historia, pero el caso es que el jefe de la CIA ha ido a hablar con Putin en un viaje relámpago y nada discreto. Es decir, se quería lanzar un mensaje. El jefe de la CIA ha ido a hablar con Putin. ¿En qué va a resultar todo esto? Pues no lo sé, pero imagino que el hecho de que Irán haya puesto precio a la cabeza del hijo de Trump, pues significa que el régimen iraní ha firmado su sentencia de muerte definitiva. Vamos con la noticia de interés general del Banco de Santander con don Guillermo Díaz.
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2: Buñol celebra este miércoles la 79 edición de la tomatina con 150 mil kilos de tomates, 30 mil más que el año pasado, repartidos en 7 camiones que recorrerán las calles del municipio valenciano. Unos 22 mil participantes de todo el mundo, con presencia creciente de India, Australia, Estados Unidos, Japón y China, protagonizarán la batalla. Renfe reforzará cercanías con 1.700 plazas adicionales para facilitar los desplazamientos. Esta edición apuesta por la accesibilidad con acompañamiento personalizado para personas con discapacidad, pictogramas en las comunicaciones oficiales y más voluntarios. Los tomates cultivados expresamente en Don Benito, Badajoz, llegan con un grado de maduración que permite aplastarlos con una sola mano para reducir el riesgo de lesiones. Más de 400 periodistas de 45 medios nacionales

0: internacionales cubrirán el evento.
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6: Siete treinta minutos, 6:30 en las Islas Canarias. Don Izan Garbín, ¿qué tal? Muy buenos días.
7: Buenos días, don Luis.
6: ¿A usted también le gusta el ciclismo?
7: Bueno,
6: no demasiado.
7: No demasiado, no te creas, ¿eh? Me hicieron hacer el Camino Santiago en bici con 8 años y desde ahí yo creo le cogí trauma.
6: Si es que no se puede obligar a los niños a hacer ciertas cosas.
7: Si es que me fui de cabeza y pues así contra una piedra porque llevaba un casco de bombero muy mono, que si no.
6: Bueno, vamos con las noticias de las 7:30.
8: El borrador del Real Decreto de Gobierno para gestionar la crisis migratoria de Ceuta no incluye ninguna referencia a las expulsiones o a retornos de quienes entraron ilegalmente en la ciudad. El documento habla de la permanencia de un elevado número de personas en situación irregular

0: único, Ángel Víctor Torres, ya se encuentra en Ceuta y planea utilizar polideportivos y otros espacios para atender a los inmigrantes, incluidos en lugares cercanos a la vivienda de la gente.
1: Bueno, como les decíamos en el bloque de noticias anterior, ayer se montó el follón padre. Se montó el follón padre porque reaparece brevemente Sánchez antes de volverse a ir de vacaciones a Andorra. Preside el Consejo de Seguridad Nacional, se nombra el mando único, Ángel Víctor Torres. Ángel Víctor Torres se pone teóricamente al frente del asunto, se filtra un borrador del decreto que establece las medidas que se van a tomar. Y básicamente resulta que de aquí a diciembre, pues el gobierno se hace cargo de Ceuta. De aquí a diciembre, el gobierno se incauta de los polideportivos de Ceuta para meter a todos los inmigrantes allí, y ni una palabra sobre la expulsión de los inmigrantes. Vamos, que como no los puede enviar al Marruecos porque no se atreve a enfrentarse con Marruecos, como no los puede enviar a la península porque le han dicho desde Europa que se acabó y que esta vez no le dejan hacer ninguna chorrada, entonces ha decidido que va a dejar a los invasores indefinidamente en Ceuta, y que para coordinar todo el asunto se incauta de los polideportivos. Eso decía el borrador inicialmente filtrado. Por supuesto, se montó la que no está en los escritos. La Federación de Fútbol diciendo que sus polideportivos no se tocan, el gobierno de la ciudad diciendo que tampoco se tocan, la gente en las calles asediando el hotel de Ángel Víctor Torres. En fin, estuvimos a un tris de un estallido violento. Al final el gobierno ha dado marcha atrás. Luego lo veremos. Y entonces ahora parece que los quieren meter en un polígono industrial. Bueno, es realmente espectacular. Están improvisando minuto a minuto después de haber estado un mes sin hacer nada. Se lleva reclamando que hubiera un mando único para la gestión de la crisis desde el 30 de julio por parte del gobierno de Ceuta. Y Sánchez de vacaciones. Y un mes después dice, ala, mando único. Y emiten una parida de borrador donde no se contemplan las expulsiones, donde no se tiene claro qué se va a hacer con los invasores que hay en la ciudad, donde se incautan de los polideportivos, luego dan marcha atrás en vista de que la gente estalla. Improvisando minuto a minuto después de estar un mes sin hacer absolutamente nada. Es más, después de estar un mes negando la crisis, el impresentable del ministro de Transportes poniendo el día 1 de agosto un tuit diciendo otra crisis que ha resuelto Pedro Sánchez, será imbécil. Otra crisis que ha resuelto Pedro Sánchez, y ayer estuvimos al borde del estallido social y no tienen ni puñetera idea de qué van a hacer. Ahora que la Unión Europea les ha prohibido el traslado a la península de los invasores, no saben lo que van a hacer. Quieren transformar Ceuta en un inmenso centro de internamiento de inmigrantes indefinido. O sea, añadir 10.000 habitantes invasores a una ciudad de 80.000 habitantes. Y eso, si son 10.000, hay algunas fuentes que dicen que son más. Y el gobierno sigue sin ni siquiera censar a los invasores que han entrado. No sabe cuántos hay. Eso sí, el número de menores va creciendo día a día. Decía Marlaska a principios de agosto que en total había 2.000 invasores, de los cuales, pues suponemos que menores serían una fracción, digamos 500. En los días posteriores iba creciendo el número de menores. Y ya decía Carlos Cuerpo anteayer que eran 2.900 o algo más. O sea, 3.000 menores. Se van multiplicando los menores. Ayer salía una ONG a decir que es que hay que aplicar la presunción de minoría de edad. ¡Presunción de minoría de edad! O sea, te llega un tío con pelos en los huevillos y con una barba de 3 metros y 2 metros 5 de altura y te dice que tengo 12 años y dices, pues presunción de minoría de edad, pasa pa' aquí.

Palote. ¿Pero ustedes se creen que esto es posible? Bueno, pues es posible. El gobierno, después de un mes de no hacer nada, por fin convoca el Consejo de Seguridad Nacional, por fin nombra un mando único y no saben qué hacer, no tienen un plan. Se han tenido que poner a improvisar un plan cuando un comisario europeo ha dicho, no, a la península ninguno y además dame un plan.

0: mientras Sánchez seguía supuestamente en la Mareta disfrutando de sus vacaciones. ¿Recuerdan ustedes que con el gran apagón se convocó al Consejo de Seguridad Nacional en 24 horas? Aquí un mes han tardado, con una invasión de 80.000 tíos mandados desde Marruecos, que además se sabía que iban a entrar en Ceuta. Bueno, ayer, cuando se conoció el borrador de mando único, ya los ceutíes dijeron, hasta aquí hemos llegado, y salieron a las calles, y cercaron el hotel de Ángel Víctor Torres, y por supuesto le llamaron de todo menos bonito, y tuvo que emplearse la policía para que no asaltaran el hotel. Escuchen.
1: Unos 2.000 ceutíes se han concentrado frente al cuartel Fister para protestar contra el traslado de inmigrantes a instalaciones militares. La movilización ha llegado hasta el hotel donde se encontraba el ministro Ángel Víctor Torres, responsable del mando único, junto al delegado del gobierno.

0: los manifestantes también han coreado la canción del verano y Ceuta no es un Ceti. La protesta ha obligado al ministro y al delegado del gobierno a abandonar el hotel por la puerta trasera en un vehículo oficial. Posteriormente, la marcha ha continuado por el centro de Ceuta y por Loma Colmenar, lo que ha generado momentos de tensión con algunos invasores marroquíes que permanecen en la ciudad.
1: Estamos en una situación donde cualquier pequeña chispa va a hacer que termine habiendo una desgracia, que terminen linchando a alguien o que termine alguien matando a alguien. Estamos a esto de que se produzca un estallido social. Ayer tuvo que ponerse un cordón policial de tres pares de narices para evitar que la gente asaltara el hotel donde estaba Ángel Víctor Torres, donde estaban Ángel Víctor Torres y el delegado del gobierno. Había más policías en la puerta del hotel que protegiendo a los ceutíes de unos invasores que han hecho que se multiplique por 10 el número de denuncias de delitos. La indignación de los ceutíes era tal que al final pues hubo un conato de enfrentamiento en Loma Colmenar con algunos de los invasores que salieron a dar por saco encima a los vecinos que se manifestaban. Tuvo que intervenir la policía y se enfrentaron a pedradas los invasores con las fuerzas de seguridad. Al final fue detenido un tío. ¿Cómo verían las cosas el gobierno de Sánchez? Que es más chulo que un 8, y cuando alguien dice pues no, dice que no, pues toma dos tazas. ¿Cómo verían las cosas para que salieran a decir, bueno, está bien, no nos incautamos de los polideportivos de la ciudad? ¿Cómo verían las cosas para echar marcha atrás un gobierno que si ha demostrado algo es que le importa un bledo a la gente y que chulesco y prepotente hasta la náusea? En estos momentos, como les decía antes, pues no se sabe ni siquiera cuántos invasores hay. Eso sí, todos los días va creciendo el número de menores. El gobierno no ha sido capaz en un mes de hacer absolutamente nada. Más que nada porque empezaron negando que hubiera ninguna crisis. Nah, esto ya está todo solucionado. Se han ido la inmensa mayoría. Quedan 2.000, decía el mentiroso de Marlaska. ¿2.000? Y ahora anda diciendo Carlos Cuerpo que solo menores son casi 3.000. Las fuerzas de policía en Ceuta te dicen que lo de 10.000, vamos, que se queda corto, que hay más. Y encima las ONGs dando por saco y repartiendo comida a los invasores en puntos no programados, lo que hace imposible censarlos. Bueno, pues al final vamos a tener un lío. Y tendremos el lío porque el gobierno está queriendo que haya un lío. No sé si conscientemente, pero desde luego inconscientemente sí. Está apostando porque la situación se pudra. Inicialmente decían que se había solucionado.

0: funcionado todo, que se habían ido casi todos. Resulta que no. Entonces cogen y dicen, bueno, pues lo llevamos a la península. Y les dice la Comisión Europea que te fumes un puro, que a la península ni uno. Ni niños, ni niñas, ni menores, ni mayores. Ni uno. Todos a Marruecos. Y Pedro Sánchez, que tiene el apoyo de la Unión Europea para enviarlos a Marruecos, que tiene declaraciones de Marruecos, posiblemente porque la Unión Europea se las ha exigido a Marruecos, diciendo que los va a aceptar todos, y Pedro Sánchez no los devuelve. Solo hay dos opciones. O Pedro Sánchez quiere conscientemente que se pudra la situación en Ceuta, o Marruecos está diciendo de boquilla, para que lo escuche la Unión Europea, que los acepta a todos, pero por debajo le está diciendo a Sánchez, no te voy a aceptar ninguno. Y Sánchez no se atreve a enviarlos. No sé cuál de las dos opciones es peor. Si que lo esté haciendo conscientemente Pedro Sánchez, o si que esté cogido por alguna parte y no puede enfrentarse a Marruecos. En cualquiera de los dos casos, la situación es la misma. La consecuencia es la misma. Pedro Sánchez no los quiere enviar a Marruecos, no los puede enviar a la península y ha decidido que se queden toda la vida en Ceuta. Y ni una explicación de cómo piensa hacer para tramitar en un mes todas las expulsiones. Ha sido capaz de tramitar 600.000 expedientes de regularización de inmigrantes irregulares en 3 meses, porque le interesaba. Pero expulsiones en Ceuta no es capaz de tramitar ninguna. Qué curioso, ¿verdad? Tramita 12 al día. Y de nuevo, el plan, el borrador de plan, pues no dice nada. Ni una línea sobre las expulsiones, ni una línea sobre cómo piensa tramitar 10.000 o 15.000, no sabemos, expedientes de expulsión. De mayores, de menores, de marroquíes, de subsaharianos, de todos. No lo dice. Esto es una tomadura de pelo. Esto es convertir Ceuta en un centro de detención de inmigrantes a perpetuidad. Bueno, imaginen ustedes 10.000, 15.000 tíos ahí metidos en la ciudad durante meses. Entre ellos ya se han identificado al menos 2 yihadistas. Se han identificado a gente que tenía delitos previos por agresiones sexuales. Se ha identificado a gente que son claramente militares marroquíes infiltrados allí. Marruecos nos ha mandado 80.000 tíos. Y ahora ha dejado a 10, 15.000 de esos tíos ahí. Si Marruecos mañana decide mandarnos a otros 100.000 y esta vez cuenta con una quinta columna de 10.000, 15.000 tíos en Marruecos que organicen el follón dentro mientras la frontera es asaltada, ¿qué vamos a hacer? Porque Marruecos nos puede mandar otros 100.000 mañana. De hecho, Marruecos está multiplicando los mensajes de que hay que liberar lo que ellos llaman ciudades ocupadas de Ceuta y Melilla. Escuchen.
1: El ministro de Asuntos Islámicos de Marruecos, Ahmed Toufik, ha defendido en una ceremonia precedida por Mohamed VI la necesidad de liberar las ciudades ocupadas como Ceuta y Melilla. Toufik ha destacado los vínculos históricos y religiosos de Marruecos con Ceuta y ha recordado a varios eruditos musulmanes nacidos en la ciudad. También ha mencionado las oraciones utilizadas durante la lucha para liberar las ciudades ocupadas. Las declaraciones coinciden con las del ministro de Justicia marroquí, que la semana pasada reivindicó los derechos históricos y geográficos de Marruecos sobre Ceuta y Melilla y reclamó su retorno al seno de la patria.
0: Estamos hablando de declaraciones efectuadas por ministros marroquíes delante de Mohamed VI en un acto oficial. Por tanto, son declaraciones de Marruecos. ¿Cuándo va a convocar el gobierno al embajador marroquí? ¿O cuándo le va a expulsar? ¿O cuándo va a romper relaciones diplomáticas con Marruecos? ¿Cuándo va a cortar el tránsito de marroquíes por la península? ¿Cuándo va a empezar a revisar los permisos de residencia de marroquíes en España? ¿Cuándo va a analizar las concesiones de nacionalidad

0: a marroquíes. Tenemos, por ejemplo, que en la lista que se ha hecho pública de los hackers de Javarrut, pues se señalan espías marroquíes en España. Entre ellos, como les decía antes, en Cataluña. Entren ustedes en los canales de don Julio Ariza, que está informando sobre el tema. Alguno de esos que se señalan como espías marroquíes resulta son diputados del PSC. ¿Se puede ser diputado del PSC por tener, por tanto, nacionalidad española y al mismo tiempo estar trabajando para la inteligencia marroquí? Marruecos no se corta a la hora de reivindicar Ceuta y Melilla y a la hora de amenazar. Ministros marroquíes delante de Mohamed VI dicen que hay que liberar las ciudades ocupadas. Pero es que en las redes continúan llamamientos a asaltar Ceuta y Melilla. Y además circulan mensajes del estilo de los planes del ejército marroquí para ocupar Ceuta en un plazo de 2 a 5 horas. Y el gobierno sigue sin reaccionar, sigue sin expulsar al embajador marroquí, o al menos llamarle a capítulo, sigue sin adoptar medidas de sanción contra Marruecos y sigue sin expulsar a lo que muy probablemente es una quinta columna para ayudar en la siguiente invasión. Está bien, ¿no? Y Sánchez se pira de vacaciones. Otra vez. Ah, que no se habían enterado ustedes, pero se ha vuelto, ¿no? De vacaciones. Sí, pues se ha vuelto a ir. Escuchen.
1: Pedro Sánchez volverá a irse de vacaciones apenas 48 horas después de regresar a la Moncloa. Según ABC, el presidente viajará mañana a Andorra junto a Begoña Gómez en un viaje privado que se prolongará hasta el domingo. La nueva escapada llega después de que el gobierno haya aprobado medidas para afrontar la crisis migratoria de Ceuta y haya puesto en marcha un mando único. Sánchez solo interrumpió sus vacaciones el pasado 31 de julio para visitar brevemente la frontera del Tarajal y no ha vuelto a la ciudad desde entonces.
0: Visitó el 31 de julio la frontera del Carajal. Del Tarajal. Le dijo a Vivas que dejaba ahí a Marlaska y que Marlaska no se iba a ir hasta que se solucionara el tema. A las 24 horas, Marlaska le dijo a Vivas que se piraba también. Se va de vacaciones Sánchez a la Mareta, o eso dicen. Yo no las tengo todas conmigo de que haya estado en la Mareta o de que haya estado todo el tiempo en la Mareta. Creo que ha estado en algún otro lugar. Vuelve de la Mareta, antes de ayer. Preside el Consejo de Seguridad Nacional. Sigue sin hacer ni una sola declaración en vivo. Sigue sin someterse a una rueda de prensa. Sigue sin poner un mísero mensaje en Twitter sobre Ceuta. Si uno analiza las redes de Pedro Sánchez, Ceuta no existe. Nada, no ha dicho nada desde el 1 de agosto. Y va y se pira otra vez a Andorra con su mujer. A seguir descansando. Miren, lo de el chorrafuerismo de Sánchez, pues hombre, todos lo conocemos, ¿verdad? Las leyes le sobran, su partido le sobra, los españoles le sobramos 6 veces y hace lo que le da la gana. Pero hasta para Sánchez es excesivo este chorrafuerismo. ¿Qué está pasando por detrás? Están las aguas enormemente agitadas por debajo de la mesa. Estamos ya viendo al gobierno a bofetadas. Margarita Robles señalando que sí hubo aviso del CNI, lo cual es gravísimo. Margarita Robles está diciendo que el gobierno sabía que se iba a saltar la frontera de Ceuta. Que hubo aviso y que no se hizo nada. El ministro del Interior, Marlaska, y el delegado del gobierno salen a contradecir a Margarita Robles. Con nota oficial del delegado del gobierno en Ceuta. Es decir, el delegado del gobierno en Ceuta está llamando mentirosa a la ministra de Defensa de su propio gobierno. Evidentemente el delegado del gobierno está haciendo eso con el permiso de Moncloa. Por tanto, Sánchez está llamando

0: Mentirosa a Margarita Robles. ¿Y Margarita Robles no dimite? ¿Ni Sánchez la cesa? Porque lo que Margarita Robles ha dicho es gravísimo. El gobierno sabía que se iba a saltar la frontera. Con lo cual, pues hay dos preguntas. Uno, el Partido Popular considera que se dan ya las circunstancias, no sé, que el asunto está suficientemente madurado como para al menos responder a la propuesta que ha hecho Vox de aplicar el artículo 102 de la Constitución y solicitar formalmente al Congreso que solicite formalmente al Tribunal Supremo que se juzgue a Sánchez por traición. No sé. ¿En la calle Génova consideran que hay materia para juzgar a Sánchez por traición? ¿O para solicitarlo al Tribunal Supremo? Y segunda cosa. En este rifirrafe, dice Margarita Robles que se avisó. Que el CNI avisó. Dice Marlaska y el delegado del gobierno que no avisó, que eso es mentira. Margarita, mentirosa. Y hoy el ABC saca la noticia de que, según fuentes de inteligencia, se dio el aviso el día anterior de que 180.000 personas podían asaltar la frontera al día siguiente. Y que ese aviso llegó a la policía, a la Guardia Civil, al delegado del gobierno en Ceuta y al presidente Vivas. Así que, segunda petición que le hago al PP, ¿podrían confirmar si esa noticia es cierta? ¿Recibió el presidente Vivas información el día anterior a la invasión de que había más de 100.000 tíos que podían asaltar al día siguiente Ceuta? Creo que es importante que el Partido Popular y el presidente Vivas lo confirmen o desmientan hoy mismo para conocer la cronología de los hechos. Vivas ya ha dicho que 3 días antes de la invasión, el lunes de esa semana, intentó hablar con Pedro Sánchez para avisarle de que estaban llegando distintas noticias de que se preparaba algo y que se estaba incrementando el número de cruces a nado y que Sánchez no se le puso al teléfono. Eso ha declarado Vivas públicamente. Pero la información de hoy del ABC es más concreta todavía. Dice que el día anterior se informó a policía, Guardia Civil y delegado del gobierno en Ceuta y presidente de Ceuta, el señor Vivas, de que al día siguiente más de 100.000 tíos iban a saltar la frontera. ¿Puede, por favor, el PP confirmar o desmentir eso? ¿Lo puede confirmar o desmentir el señor Vivas? Creo que es importante, porque ya sería algo bastante más concreto. Y, por cierto, pues nos serviría para apuntalar la petición de que se aplique el artículo 102 de la Constitución y se solicite formalmente al Tribunal Supremo que se enjuicie a Sánchez por traición. Bueno, vamos con don Francisco Carrera para que nos cuente qué trae hoy la Gaceta en portada. Buenos días, don Francisco.
1: Sí, ¿qué tal? Saludos. Muy buenos días a los oyentes de Mañanas en Libertad. Vamos a repasar, como cada mañana, algunas de las noticias que ya están disponibles en la portada de la Gaceta. Evidentemente, un día más tenemos que hablarles de Ceuta, de la situación que está atravesando la ciudad autónoma desde hace casi un mes, y nuestra portada vuelve a reflejar, lógicamente, la última hora sobre esta invasión. Nos centramos como primera información en una noticia que firma nuestra compañera Rebeca Crespo. El CNI avisó un día antes de la invasión de Ceuta las horas clave que ponen contra las cuerdas la versión del ministro Marlaska, es el titular. También sobre esta cuestión, sobre esta crisis, Unai Cano nos cuenta el adiós al deporte en Ceuta. Y es que todas las instalaciones y recintos deportivos de la ciudad serán utilizados para acoger inmigrantes ilegales. Sobre inmigración vamos a seguir contándoles más informaciones, aunque en este caso no sobre la inmigración en Ceuta, sino en otras partes de nuestro país. La inmigración masiva complica el inicio de las fiestas de Bilbao. 9 detenidos en la primera noche, 2 de ellos por agresión sexual, dice otro de los titulares que llevamos en portada. Y también otro sobre inmigración, en este caso fuera de nuestras fronteras.

0: Tras un periodista se hace pasar por inmigrante, cruza el canal de la Mancha en patera y graba cómo la policía francesa devuelve a los traficantes a la costa. Un último apunte. Así se financia la maquinaria de las ONG pro inmigración del Mediterráneo, dinero público europeo y la red de George Soros. Les contamos también que tienen a su disposición nuestra sección de opinión hoy con Rafael Nieto, con Hughes y con Enrique García Máiquez como nuestros columnistas de cabecera. Es todo desde la redacción de La Gaceta. Que tengan un muy feliz miércoles. Un cordial saludo.
1: Muchísimas gracias, don Francisco Carrera. Hacemos una breve pausa publicitaria y a las noticias de las 8. Y vamos con abrir esas noticias con uno de los aspectos, a mi juicio, más lamentables de lo que ayer anunció el gobierno. El gobierno anunció a bombo y platillo que va a modificar las dos leyes para hacer que las expulsiones sean mentira. No va a modificar nada. Pausa publicitaria y se lo cuento.
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0: 8:01, 7:01 en las Islas Canarias. Vamos con las noticias de las 8 con la ayuda de doña Carmen Carbonell.
1: Actualizamos la información a esta hora de la mañana contándoles que el Gobierno va a reformar la ley de asilo y de extranjería tras la crisis migratoria en Ceuta y anuncia dos anteproyectos de ley. Escuchamos a la ministra de Migraciones, Elma Saiz.
2: Se ha dado luz verde a dos anteproyectos liderados por el Ministerio del Interior, en el que llevamos tiempo trabajando, que supone la elaboración de una ley de asilo y la reforma de la ley orgánica sobre derechos y libertades de los extranjeros en España y su integración social. El objetivo de ambas iniciativas, que como les digo, llevamos mucho tiempo trabajando en ellas y que además les va a ampliar a continuación el ministro que también nos acompaña, el ministro de Interior, Fernando Grande-Marlaska, el objetivo es adecuar la legislación española al Pacto Europeo de Migración y Asilo. Por otro lado, el Gobierno ha aprobado un Real Decreto Ley a propuesta del Ministerio para la Transformación Digital y Función Pública por el que se crea un registro estatal público y obligatorio de grupos de interés. Con él se regula en la Administración del Estado la relación entre los grupos de interés y el personal público susceptible de recibir.

0: influencia. El Real Decreto detalla quiénes tienen la consideración de grupos de interés y qué es la actividad de influencia y quiénes son susceptibles de recibirla. Este registro es obligatorio y estará gestionado y supervisado por el Consejo de Transparencia y Buen Gobierno, que llevará su gobernanza y también su gestión.
1: El objeto común de ambos textos, al parecer, es adecuar el marco jurídico español al Pacto Europeo de Migración y Asilo, que, como saben, entró en vigor el pasado mes de junio.
2: ¿Qué tal esos anteproyectos? ¿Esos dos anteproyectos de ley son buenos o son malos? Pues ni buenos ni malos. ¡Son mentira! Que el gobierno va a aprobar dos anteproyectos de ley. ¿Pero ustedes saben lo que es eso? Los anteproyectos de ley tienen que ser aprobados, ahora mandados al Consejo de Ministros. Aprobados en el Consejo de Ministros. Tienen que pasar por informe obligatorio del Consejo General del Poder Judicial y del Consejo de Estado. Tienen que transformarse en proyecto de ley. Tienen que mandarse a las Cortes. Más informes obligatorios. Tienen que discutirse en las Cortes. Plazo de enmiendas, plazo de no sé qué. Se aprueba en el Pleno, se manda al Senado. Dos meses de tramitación en el Senado, salvo que se apruebe por urgencia, que entonces serían solo 15 días. No hay tiempo material. La legislatura se acaba el verano que viene. Para el verano que viene no está aprobado nada. Y entonces, como no está aprobado nada, si para entonces se hubiera iniciado la tramitación legislativa, pues decaería el proyecto de ley directamente a empezar de nuevo en la siguiente legislatura. ¡Es mentira! No van a aprobar nada, no van a modificar nada, no van a adecuar nada a ningún pacto europeo de migraciones. Es simplemente una manera de ganar tiempo haciendo como que hacen algo ante la opinión pública española y ante la Unión Europea. No van a hacer nada, no van a modificar ninguna ley. Si quisieran de verdad modificar algo, lo presentarían como proyecto de ley urgente, con el apoyo del Partido Popular, y lo tramitarían a toda leche. Y aún así, son varios meses. Por supuesto, para diciembre, que es cuando se supone que acaba la situación de seguridad nacional en Ceuta, no va a haber aprobado nada. ¿Quieren ustedes saber cómo podría el gobierno echar a todos estos? Marruecos ha dicho que está dispuesto a enviar autobuses a la frontera a recoger a los menores, ¿verdad? Marruecos ha dicho que está dispuesto a aceptar la devolución de todos los que entraron en Ceuta el 30 de julio. Y lo ha dicho ambas cosas, seguramente porque la Unión Europea le ha dicho bajo manga que por aquí no. Y que todos los invasores a Marruecos. Y que, desde luego, si pone a Europa en este compromiso, entonces tendrá que atenerse a las consecuencias. Pero sea por lo que sea, el caso es que Marruecos lo ha declarado públicamente. Dadme a mis menores. De hecho, Marruecos dice que no acepta los cadáveres de los marroquíes muertos hasta que no le devuelvan a los menores. Y Marruecos dice que está dispuesto a aceptar a todos los que se devuelvan, pero que es la justicia española la que es lenta y no los devuelve. Por tanto, Marruecos los aceptaría, ¿verdad? ¿Saben ustedes cómo se podría hacer respetando las leyes vigentes en España? Pues de la única forma posible, declarando el estado de sitio en Ceuta. El estado de sitio está para cuando se produce una grave amenaza a la soberanía e integridad territorial de España. ¿Se ha producido una grave amenaza a la soberanía e integridad territorial de España? ¡Hombre! No una amenaza, se ha producido un ataque a la soberanía e integridad territorial de España. Por tanto, las condiciones constitucionales que justifican la instauración de un estado de sitio se cumplen. Primero, porque ya se ha producido un ataque. Y segundo, más importante, porque tenemos ahora mismo una quinta columna de entre 10 y 15 mil personas en Ceuta, que mañana, si Marruecos nos manda otros 100.000 tíos, te pueden montar un follón en la ciudad en paralelo con el asalto a la frontera y no hay manera de evitar que se asalte esa frontera. Por tanto, hay una amenaza a la seguridad e a la soberanía e integridad territorial, como exige la Constitución para declarar el estado de sitio. Hombre, hay una amenaza evidente. ¿Y qué es lo que permite el estado de sitio? Pues lo permite todo. El estado de sitio, cuando se declara, que lo tiene que declarar el Congreso, y el PSOE lo podría presentar y, por supuesto, tendría el apoyo de PP y de Vox y saldría adelante sin ningún problema. Cuando el Congreso declara el estado de sitio, se declara con suspensión de las garantías constitucionales. Es decir, con estado de sitio, que es el estado previo al estado de guerra, el gobierno puede hacer lo que le salga de las narices. Y lo que le salga de las narices es, pues, prácticamente todo. Hombre, no puede fusilar a un tío por la calle. Hay unos derechos mínimos básicos constitucionales que ni siquiera en estado de sitio se pueden tocar, pero esos derechos son derecho a la vida y muy poquito más. El gobierno puede decretar que todo el mundo queda encerrado en su casa, el gobierno puede decretar que se interceptan todas las comunicaciones, el gobierno puede militarizar Ceuta. Con un estado de sitio haces lo que quieres. Y por supuesto, si se suspenden las garantías constitucionales para los españoles, para los invasores ni les cuento. Si el gobierno quiere, mañana declara el estado de sitio el Congreso y todos los invasores en camiones a la frontera. Y como Marruecos ha dicho que los va a aceptar, no puede decir que no. Fíjense qué cosas. Y no se estaría incumpliendo ninguna ley y nadie incurriría en prevaricación. Porque el gobierno estaría adoptando medidas necesarias para garantizar que desaparezca la amenaza a la soberanía y a la integridad territorial de España. Si se quiere, se puede hacer mañana. Pero es que el gobierno no quiere. El gobierno no quiere o no puede devolverlos a Marruecos. ¿Por qué no puede? Pues no lo sé. ¿Por qué no quiere? Pues miren, le estoy dando vueltas a una idea, pero me van a permitir ustedes que la aparque de momento, porque la tengo que pulir. Pero empiezo a tener sospechas sobre qué es lo que está pasando y creo que a lo mejor estamos equivocando todos el análisis. Pero bueno, sea como sea, o no puede o no quiere devolver a los invasores a Marruecos. Y como la Unión Europea se ha plantado, porque hay 22 de los 27 países que han dicho no, pues tampoco puede mandarlos a la península. Y ahora mismo Sánchez está perdido. Y Sánchez no sabe qué demonios hacer. Y está improvisando día a día. Se tiran un mes para hacer el mando único y convocar al Consejo de Seguridad Nacional y ni tenían un plan. Y salen con una basura diciendo vamos a incautarnos de todos los polideportivos de Ceuta. Y han tenido que envainársela. Escuchen ustedes lo que pasó.
1: Les hablamos ahora de la incertidumbre que se vive en Ceuta sobre la ocupación de los polideportivos por parte de los inmigrantes porque no está nada claro qué va a pasar con ellos. En un primer momento, el gobierno de Pedro Sánchez dijo que se iban a utilizar permanentemente para alojar a los invasores, pero ante las protestas de la población, el Ministerio de Migraciones ha anunciado un cambio. De momento, varios espacios deportivos y públicos continúan destinados al alojamiento de inmigrantes y entre ellos hay campos de fútbol de barrios de la ciudad, el centro ecuestre, terrenos dependientes del Ministerio de Defensa, donde se han instalado carpas y campamentos provisionales. Sin embargo, y como les contamos, ahora el gobierno central ha limitado la ocupación de instalaciones públicas en Ceuta y de momento dice que va a disponer de ellas parcialmente hasta el 31 de diciembre. Y así lo ha recogido en un real decreto que permite, no obstante, prorrogar, modificar o poner anticipadamente estas medidas. Lo cierto es que algunas de las instalaciones deportivas más utilizadas, como son los polideportivos José Ramón López Díaz Flor o Guillermo Molina, ya han reabierto, pero parcialmente.
2: Bueno, un mes sin hacer nada, un mes mintiendo a la población, diciendo estaba todo solventado, jugando al trilero con las cifras, intentando engañar a la vez a Marruecos, a la Unión Europea, a los españoles, al gobierno de Ceuta, a PP, a Vox. Al final, después de un mes, resulta que se ve forzado Sánchez, porque se lo han exigido desde Bruselas, a hacer como que hace algo. Y entonces sale a improvisar y dice lo de que se va a incautar de todos los polideportivos para albergar allí indefinidamente, hasta diciembre, prorrogable, a los invasores. Ni una puñetera línea en el borrador de decreto sobre cómo van a gestionar las expulsiones. Ni una línea. Y encima les dice a los ceutíes que además de todo lo que ya no pueden hacer y de todo lo que han perdido, les van a quitar también los polideportivos. claro, salieron los ceutíes a la calle, rodearon el hotel de Ángel Víctor Torres, la policía tuvo que emplearse a fondo para que no asaltaran el hotel, y al final el gobierno va y echa marcha atrás. ¿Qué podemos ver? ¿Qué podemos deducir de todo eso? Pues podemos deducir algo importante, que es que están improvisando minuto a minuto. Y segundo, que van a rastras de los acontecimientos. Anuncian una cosa y si la gente traga, dicen, ah, por aquí, cha, cha, cha, cha, cha, cha. Y si la gente dice, te voy a quemar vivo en el hotel, entonces echan para atrás porque están bizcochables. Porque están acongojados. O sea, con los congojos aquí. Bueno, ya saben ustedes, queridos ceutíes, queridos españoles en general, el gobierno está improvisando, no sabe ni por dónde le da el aire. Y el gobierno está bizcochable. Así que apreteu. Por cierto, día 29, el sábado, ¿recuerdan ustedes? La Armada de la Solidaridad, los barcos que se van a dirigir desde toda España hasta Ceuta. Y para el día 2 de septiembre ya hay convocadas manifestaciones y concentraciones, tanto en Ceuta como en muchos puntos de España. Y para mediados de septiembre habrá la segunda marcha por la dignidad. Y permítanme hacerles otra invitación, que va siendo hora de recuperar las buenas costumbres. ¿Todavía no han sacado ustedes su bandera de España al balcón? Pues ya están tardando. Creo que es un buen momento para recuperar la revolución de los balcones. Está siendo asaltada la soberanía española. Está siendo amenazada la unidad nacional. Amenazada por una alianza entre Pedro Sánchez y Marruecos, cuyas razones ignoramos. Pero los hechos están ahí. Y es el momento de que los españoles saquemos de nuevo al balcón las banderas. Yo no la he quitado desde el 1 de octubre de 2017, pero hay gente que la tuvo un tiempo y luego la ha quitado. Les invito, por favor, a que vuelvan ustedes a poner las banderas en los balcones. Y las banderas en Twitter y en todas partes. Está la unidad nacional amenazada y es el momento de movilizarse. Bueno, ayer, pues espectáculo dantesco. O sea, el gobierno no solo improvisa, no solo está bizcochable y recula y corrige según la gente va mostrando indignación o no. Es que encima están abofetadas entre ellos. Y ayer, pues hubo un cruce de declaraciones entre Margarita Robles y el resto del gobierno que yo no sé cómo se va a zanjar. Pero es un cruce de declaraciones gravísimo sobre los avisos que hubo del CNI previos a la invasión. Escuchen.
1: Les hablamos ahora de cómo se está gestionando la invasión de Ceuta desde el gobierno a la luz de las declaraciones de dos de sus ministros. Ayer mismo comparecía Margarita Robles, la ministra de Defensa, a petición propia para dar explicaciones sobre Ceuta y decía esto sobre cómo habían actuado los cuerpos y fuerzas de seguridad con una mención clara al CNI.
3: Pero ello no puede ser un obstáculo para decir claramente que operativamente en Ceuta nuestras Fuerzas Armadas, los servicios de inteligencia y, obviamente, el CNI realizaron la labor que competencialmente les era y es exigible y que compartieron y analizaron con las Fuerzas de Seguridad del Estado y con el personal de la delegación del Gobierno.
1: Sin embargo, en la rueda de prensa posterior al Consejo de Ministros, el titular de Interior, Fernando Grande Marlaska, decía prácticamente lo contrario, que los servicios secretos tenían información muy, muy limitada y que prácticamente no se podía saber lo que pasó.
4: ¿Alguien puede entender que si se hubiera vislumbrado algo parecido a lo que ocurrió el 30 de julio de 2026, teniendo en cuenta lo que había acontecido el 17-18 de mayo de 2021, algo, simplemente algo que fuera parecido, ya no a lo de 30 de julio de este año, sino al 21, donde entraron 10.000, no habría, no se habría elevado a nivel de las más altas.

0: instancias para, en su caso, tomar las medidas extraordinarias, excepcionales, que fueran necesarias?
1: Ay, pero, ¿este tío es tonto o qué? ¿Alguien se podría imaginar que si se hubiera sabido no se habría elevado? ¿Alguien se podría imaginar que el gobierno en el que tú estás, Marlaska, iba a indultar a golpistas? ¿Alguien se podía imaginar que ibas a sacar a todos los terroristas asquerosos de ETA? ¿Alguien se podía imaginar, después de prometer en campaña que no iba a gobernar con comunistas, que iba a poner a un vicepresidente comunista en el gobierno? ¿Pero qué argumento es ese? Tío, que somos nosotros, que os estamos aguantando desde hace 8 años, que os hemos visto hacer las mayores barbaridades. ¿Alguien se puede imaginar que si hubiera habido algún aviso? No, perdona, Marlaska. Es que voy más lejos. Lo que me pregunto es si lo organizasteis conjuntamente con Marruecos, querido. Es que tengo esa duda. Y tengo, como ciudadano y como periodista, derecho a tener esa duda, porque vuestro comportamiento cuadraría con esa versión. Con la versión de que lo organizasteis conjuntamente con Marruecos. Que si alguien se imagina que si os llegó un aviso iba a ir arriba, pues claro que nos lo imaginamos. Y que arriba no iban a hacer nada para evitarlo, pues claro que nos lo imaginamos. Está diciendo la ministra de Defensa, Margarita Robles, que hubo aviso del CNI. Que en Ceuta había 25 tíos del CNI trabajando perpetuamente. Y que avisaron. Y que hubo una reunión con la delegación del gobierno, donde se explicaron los pormenores. Por tanto, aquí solo caben dos salidas. O expulsáis a Margarita Robles del gobierno por mentirosa, o nos vais a tener que dar explicaciones sobre una posible traición. Porque tanto si lo organizasteis vosotros, que eso es una mera sospecha, seguramente infundada por mi parte, tanto si lo organizasteis vosotros como si os avisaron y no hicisteis nada, eso es traición. Cuenta el ABC, citando fuentes de inteligencia hoy, que el día anterior el CNI avisó más de que 180.000 personas se dirigían hacia la frontera de Ceuta. El día anterior, que se avisó a policía, a Guardia Civil, a la delegación del gobierno. Todo eso coincide con lo de Margarita Robles. Ojo, la información de ABC dice que también se avisó al gobierno de la ciudad, a Vivas. ¿Podría el señor Vivas y podría el Partido Popular confirmar si eso es así? Tenemos a dos ministros del gobierno sosteniendo versiones distintas. Una es la versión lógica. Si hay 100.000 tíos marroquíes yendo hacia la frontera de Ceuta, ¿cómo no se va a enterar el CNI? ¿Y cómo no va a avisar? Solo tenemos un enemigo físico. Solo tenemos a alguien que amenace nuestras fronteras. Un solo país, Marruecos. Está diciendo Marlaska que el CNI, en el que nos gastamos miles de millones de euros al año, que tiene miles de colaboradores, está diciendo que el CNI fue incapaz de detectar que 100.000 tíos iban hacia la frontera de Ceuta, en Marruecos. ¿Esto para qué sirve el CNI? ¿Verdad que no parece muy lógico? ¿Verdad que parece bastante más lógica la versión de Margarita Robles? Porque si no hubiera una Margarita Robles confirmándolo, pues podemos quedarnos con la duda de si en el CNI son todos una panda de inútiles tipo Mortadelo y Filemón. Pero como Margarita Robles dice que sí que avisó el CNI, pues entonces aquí me parece que la lógica, el sentido común, está del lado de lo que dice Margarita Robles, no de lo que dice Marlaska. Y por cierto, lo que dice Margarita Robles coincide también con otras cosas, como por ejemplo que en los días anteriores ya se había detectado un aumento de los cruces a nado. Que 3 días antes de la invasión, Vivas llamó a Sánchez a decirle: oye, que esto se está poniendo feo. Y Sánchez ni se le puso al teléfono. Que dice Marlaska: ¿se pueden ustedes imaginar que podría haber llegado esto y no hubiera ido hasta las más altas instancias y no se hubieran tomado medidas? Que si nos lo podemos imaginar, hombre, lo sabemos perfectamente. Si Sánchez ni se le puso al teléfono a Vivas. Si se produce la invasión y Sánchez se pira de vacaciones.

0: vacaciones, un mes, y no dice esta boca es mía. ¿Cómo que si nos lo podemos imaginar? Si ya vemos que Ceuta le importa a un soberano bledo. Claro que nos lo podemos imaginar. Pedro, que dicen que van a invadir Ceuta mañana. Dicen, a mí, plin. Bueno, espero que esto se lleve por delante no solo a Pedro Sánchez. Espero que se lleve por delante a todo su partido. Merece desaparecer, por traidor. Ayer, en Melilla, todos los grupos aprobaron una declaración de que Ceuta y Melilla son España. Solo un grupo votó en contra. ¿Adivinan ustedes cuál? Escuchen.
1: El gobierno de Melilla ha aprobado un manifiesto en defensa de la españolidad de Ceuta y Melilla con el único voto en contra del PSOE melillense. El texto expresa su rechazo a las declaraciones del ministro de Justicia de Marruecos y reclama al gobierno de España una respuesta firme para proteger la soberanía y la integridad territorial de España. El Ejecutivo de Melilla considera que las declaraciones de Marruecos sobre Ceuta y Melilla tienen gran impacto sobre nuestra posición respecto a ambas ciudades autónomas, por lo que se necesita tomar medidas urgentes.
0: El PSOE de Melilla votando contra una declaración firmada por todos los demás grupos que dice que Ceuta y Melilla es España. El PSOE tiene que desaparecer en Ceuta, en Melilla y en el resto de España. Es un partido traidor, además de un partido ladrón. Yo no sé si son ladrones para ser traidores o son traidores para ser ladrones. Ni me importa. El hecho es, está medio partido imputado y el otro medio partido callado cuando se produce un asalto a nuestra frontera. Emiliano García Page. ¿Dónde está Emiliano García Page? He ido a ver sus redes sociales. He ido a ver si había hecho una declaración. ¡Ni una declaración en agosto sobre lo de Ceuta! Este Emiliano García Page que se pone tan en plan... ¡Uy, este Pedro Sánchez! ¡Uy! Como los relojes de cuco. Llegan las 6, hace cucu, cucu y se vuelve a esconder. Pues se escondió el reloj de cuco y en todo agosto no ha dicho nada. Y este es el PSOE bueno. ¿Dónde está el Felipe González? ¿Ha dicho algo sobre Ceuta? ¿No? ¿Tampoco? Ah, perdón. Que Felipe González el día del asalto a Ceuta estaba en la fiesta del trono, en la embajada marroquí, ¿verdad? Ya. El PSOE tiene que ser disuelto por organización criminal, criminal de muchos tipos, pero también por organización traidora. Bueno, ayer se produjo, no sé si recuerdan ustedes aquella canción de los zombies en la transición, aquellos que sean un poquito mayores, la de todas las secuencias han llegado a su conclusión. El tiempo no puede esperar. Pues ayer todas las secuencias llegaron a su conclusión, como decían los zombies. Y el PP terminó su proceso de voxización. Ayer dijeron que hay demasiados inmigrantes de aquí y que hay que hablar de retorno. Tócate las narices. Y además lo dijo Borja Semper. Escuchen.
1: Terminamos el repaso de las noticias hablándoles de un cambio de postura del Partido Popular, concretamente sobre la política migratoria. El portavoz del PP, Borja Semper, dice ahora que España ya no puede acoger más inmigrantes y que no hablan ahora de reparto, sino de retorno. Escuchamos sus palabras en el programa La Mirada Crítica de Telecinco.
2: Nosotros no hablamos de reparto, hablamos de retorno. La política social marroquí se tiene que hacer en Marruecos, no en España. Claro. Esto lo puede entender todo el mundo. Lo que tenemos que explicar también es que nuestro sistema asistencial está saturado ya. No podemos acoger a más. No podemos. Probablemente en un mundo, y perdóname que lo diga así, en un mundo feliz o en otra realidad paralela, nos gustaría que fuera de otra manera. Pero es que la realidad es que España ya no puede acoger a más inmigrantes. Por lo tanto, lo que parece razonable es que quienes han entrado de manera ilegal, vuelvan a Marruecos. ¿Esto es lo que ha dicho Álvarez? Sí. ¿Lo que dijo también Marlaska? Sí. ¿Lo que dice Sira Rego? No. Es decir, ni el propio gobierno se pone de acuerdo.
0: Ni el propio gobierno se pone de acuerdo, ni el propio PP se pone de acuerdo con su yo anterior, ¿no? ¿Han visto ustedes en las redes alguno de esos mensajes que se ponen para ganar clics? ¿Qué le dirías a tu yo anterior de hace 3 años? Pues ahora lo que le dice el PP de ahora, el PP de ayer, vamos, por boca de Borja Semper a su yo anterior de hace no más de un año, es: chico, vamos a defender todo lo contrario de lo que defendíamos hace un año. Cojan ustedes las palabras de Borja Semper. El sistema asistencial está saturado, no caben más inmigrantes, hay que hablar de retorno, no de acogida. Quiten la cara de Borja Semper, cambien la voz con algún programa de inteligencia artificial y pongan ese discurso en boca de Abascal. ¿Verdad que cuadra perfectamente? Y el problema es que hace 2 años el PP y todos sus medios estaban insultando a Vox por decir eso. Y gracias a todos esos patanes, estamos como estamos. Porque había que haber reaccionado mucho antes. Pero bueno, chico, más se alegra el cielo por un pecador arrepentido que por 100 justos. Siempre me ha parecido muy injusto eso de los evangelios, pero en fin, es lo que hay. Bienvenido el cambio, el giro argumental en el PP. Esperemos que sea de verdad, no como el del canciller Merz en Alemania, que lo hizo para tratar de ganar las elecciones. Bueno, pues ya tenemos al PP y a Vox hablando de remigración. Lo dice Borja Semper con otra palabra, retorno, que así parece que es menos polémica, pero vamos, estarán hablando de remigración dentro de unas semanas. Y el caso es que lo que dice el PP y lo que lleva diciendo Vox muchos años es lo que piensa la inmensa mayoría de la gente. Los españoles no somos un pueblo racista, para nada. Los españoles somos enormemente solidarios, muchísimo. Pero, chico, es que las cosas han pasado de castaño oscuro. Lo que tampoco somos es estúpidos. Y lo que tampoco somos es masoquistas. Y ya se han sobrepasado todos los límites. Por tanto, a partir de ahora va a haber que hacer otras políticas. Bueno, vamos con don Carlos Domínguez para que nos cuente qué trae hoy Voz Media en portada. Buenos días, don Carlos.
3: Muy buenos días. Hoy en Voz les informamos que la leyenda del country, Dolly Parton, falleció este martes a los 80 años. Su familia confirmó la muerte. El sobrino del artista, Brian Seaver, dijo que Dolly ha vivido en la luz y está en los brazos de Jesús. Parton, nacida en la pobreza de Tennessee, compuso más de 3.000 canciones y se convirtió en la reina de la música country en Estados Unidos. En el frente económico, Canadá respondió a los aranceles de Donald Trump. Ottawa anunció gravámenes de entre el 15 y el 50% sobre los productos estadounidenses que entrarán en vigor el 8 de septiembre. Afectan al acero, lácteos y electrónica. Además, el gobierno canadiense destinará $5.400 millones en ayudas a empresas y trabajadores afectados. Y para finalizar, en Cuba, cocinar se ha vuelto un verdadero desafío. La falta de gas, los apagones y la escasez de combustible obligan a miles de familias a usar leña, carbón y fogones improvisados con el riesgo de incendios y problemas de salud. La ONG Food Monitor Program advierte que esta precariedad también afecta la alimentación y recae especialmente sobre mujeres y personas mayores. Ya saben, amigos, que para ampliar estas informaciones y conocer otras noticias pueden seguirnos a través de voz.us y nuestras redes sociales.
1: Muchas gracias, Carlos. Pues ya lo saben, nosotros vamos ahora a la información meteorológica para saber qué tiempo va a hacer hoy. Después hacemos una breve pausa publicitaria y a la vuelta vamos con esa mesa de análisis político aquí en Mañanas en Libertad. Hoy nos van a acompañar Mario Noya y Jaime de Brenguer, pero como siempre les decimos, lo primero, el tiempo.
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1: Seguimos pendientes de las lluvias en el noroeste de España, donde puede haber tormentas fuertes, especialmente en la mitad occidental gallega, con posibilidad de granizo, y por la tarde también pueden registrarse tormentas intensas en el Pirineo Occidental. En el resto

0: suben en el Cantábrico, la Meseta Norte, el Valle del Ebro y el Sistema Ibérico, con ascensos destacados en el Cantábrico Oriental. Y atención, porque bajan en los litorales mediterráneos y en el Golfo de Cádiz. Aún así, se podrán superar los 35 grados en el Valle del Ebro y en zonas del este y del sureste. Atención a los vientos en gran parte de la península. Habrá rachas fuertes en la Meseta Norte y áreas montañosas. En el Mediterráneo y en Baleares soplará levante y en Canarias continúa el alisio moderado.
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0: 8:37 minutos, 7:37 en las Islas Canarias y comenzamos nuestra tertulia de hoy. Creo que recuerdo pocas tertulias con tanta tela que cortar. El día de ayer fue espectacular desde el punto de vista periodístico y muy preocupante desde el punto de vista de la situación española. Don Jaime de Berenguer, buenos días.
1: Muy buenos días.
0: Don Mario Noya, muy buenos días.
2: Buenos días.
0: Bueno, tenemos que dividir la información en dos bloques. Uno, el follón que organizó Sánchez ayer. Follón en Ceuta que estuvo en un tris de derivar en violencia generalizada. Y por otro lado, el follón dentro del gobierno con el enfrentamiento de ministros en cuanto al tema de qué se sabía antes del 30 de julio. Es decir, hubo aviso de que se preparaba una invasión. Empecemos por lo primero, por el asunto de lo de Ceuta. Así, por hacer una cronología rápida y centro el tiro a mis tertulianos. Se produce la invasión el 30 de julio. Sánchez va brevemente a Ceuta el 31 y se pira de vacaciones. Está todo un mes con la situación pudriéndose en Ceuta, rascándose la barriga, en la mareta o donde estuviera. Vuelve. Convoca el Consejo de Seguridad Nacional después de veintitantos días. Nombra un mando único y el mando único se pone a improvisar. Y anuncia que se va a incautar de todos los polideportivos de Ceuta para meter ahí a los inmigrantes. Y por supuesto, no se dice nada de expulsarlos. En Ceuta la gente se le llena el gorro pipas, se echa a la calle. Cerca en el hotel donde estaba Ángel Víctor Torres, que estuvo a 5 minutos de ser linchado por la multitud. Los policías, custodiando más policías el hotel de Ángel Víctor Torres que protegiendo la seguridad de los ceutíes en Ceuta. Al final, el gobierno de Sánchez se la envaina, tienen que dar marcha atrás, dicen que no, que bueno, que el polideportivo, los polideportivos los van a dejar en paz, pero la intención es tener ahí a los inmigrantes indefinidamente, por lo pronto hasta diciembre y luego prorrogable. Y después de montar todo el follón y de lanzar a sus ministros a los leones, Sánchez se vuelve a ir de vacaciones con su mujer, esta vez a Andorra. No sé si quieren ustedes añadir algún detalle que se me haya escapado de esta parte. Luego entraremos en la bronca entre Margarita Robles y Marlaska.
1: Sí, bueno, efectivamente ya ayer estuvo a punto de liarse y ahora mismo estaba ahí cogiendo un café en el bar de enfrente y tenían puesta Radio Televisión Española y ha salido la señorita Inchaurrondo diciendo que la manifestación de ayer de la que estamos hablando había sido causada por un bulo que había dicho que se iban a quedar con los polideportivos. Eso es lo que me
0: parece. Pero si lo decía el borrador del decreto.
1: Pues tal cual lo estoy diciendo, si no he escuchado mal, todo se debió a un bulo. Eso es el nuevo bulo de la máquina de bulos y del fango que es Radio Televisión Española. Así que, bueno, pues la situación está como está. Evidentemente, el problema no era que se expropiaran, entre comillas, temporalmente los polideportivos, sino que la gente percibió que eso lo que iba a suponer es que esta gente se va a quedar ahí indefinidamente y que su situación se va a cronificar y se va a pudrir con la esperanza de que dentro de 15 días pues pase otra cosa y ya nadie de la península se acuerde de lo que está pasando en Ceuta. Y lógicamente la gente pues salió a la calle. Y la cuestión es qué van a hacer ahora. También ponían en la televisión que los van a meter en el parking de un centro comercial, que los van a meter en el hospital militar. Y bueno, pues a saber, día a día vamos a tener que ir descubriendo qué es lo que piensa hacer esta gente. Pero vamos, la voluntad yo creo que está clara, que es cronificar esto y que las personas que han entrado ilegalmente en Ceuta se queden allí y les importe un bledo el problema que están generando a los ceutíes y de soberanía nacional, lo tengo clarísimo.
2: Yo espero, por otro lado, que los jueces del Supremo estén durmiendo mal. De momento. ¿Vale? porque tenemos basura en el gobierno, lo sabemos. Pero los jueces del Supremo sabían perfectamente lo que iba a pasar. A no ser que fueran una banda de marcianos sin ninguna conexión con la realidad, y eso es más grave. Porque tienen una tremenda responsabilidad de lo que está pasando. Uno. Dos. Las democracias liberales tienen que empezar a hacérselo mirar. Tú no puedes poner las bases para la vulnerabilidad de tu sociedad. Entonces tú no puedes, en situaciones de emergencia, decir, ay, es que no puedo, es que no puedo, porque hay una ley que es que no me deja. Ya, bueno, que te han invadido el país. No, ya, pero es que fíjate, que hay un real decreto, ley que te han invadido el país. Que te han invadido el país. Entonces, ese tipo de cosas, o nos la tomamos en serio, que es una cuestión que no saben afrontar los países de la Unión Europea. No se toman en serio las cosas. Como somos Unión Europea, los problemas importantes los tiras hacia arriba, los problemas hacia abajo, pues castigas a la gente y ya está. Pero como nunca te toca decidir a ti, al final la soberanía nacional no es cosa tuya. Vale. Ahora empezamos a entender países que sí se toman en serio sus fronteras y soberanía. Israel, Estados Unidos, etcétera. Pues o aprendemos a defender la soberanía o vamos a tener muchos problemas. Tercero, es admirable la sociedad ceutí. Admirable. Y tienen que hacer mucho más. Que le dicen que van a tomar los polideportivos. Los niños a los polideportivos. Los niños a los polideportivos. Que los saquen a los niños de los polideportivos, de los colegios, de los hospitales. O sea, lejos de confinarse en casa, que ocupen su ciudad. Que ocupen su ciudad. A ver qué pasa.
1: Eso que dices es muy interesante.
2: Hombre, claro, que vais a ocupar la clave. Que mi hijo no va. Bueno, lo llevas claro.
1: Es que la clave está ahí. Si tú dejas que te ocupen el territorio, claro, y que hagan uso del territorio y te lo expropien, te lo van a expropiar.
2: Claro.
1: Si tu defensa es quedarte en casa... Yo entiendo a los padres, ¿eh? Entiendo
2: por
1: a
2: supuesto,
1: los padres,
2: no, pero
1: a
2: como los
1: abuelos...
2: padres en Ceuta lo tienen muy claro, entonces ahí ya toca ponerle al gobierno frente a su situación.
1: No, no.
2: Y a las las ONGs, a la iglesia y a todos los defensores de causas justas, hay que empezarles a ver, a señalar o a dejarles claro qué es una causa justa y qué no. Y qué es ayudar a un enemigo y qué no.
1: Mira, has dicho una cosa...
2: Y que empiecen a ser responsables. Y última cosa. El gobierno, ¿sabía, no sabía? Vamos a pegarnos. Si no sabíais, es casi más grave.
0: Un momento, ese tema lo trataremos luego cuando hablemos del follón entre Marlaska
2: y las vacaciones de este hombre, porque eso es... Es que este hombre necesita una destituyente. Él y su maldito partido, que es lo peor que le ha pasado a España en cualquier régimen parlamentario, ha sido el PSOE. El maldito PSOE. Y de hecho, es que hay veces... Fíjate, la transición, la preocupación era la legalización del PC, ¿no? ¿Qué decía el franquismo? Oye, estos tipos, ¿cómo vamos a legalizar? Había una preocupación evidente a ver dónde va a ir España con un partido comunista legalizado. ¿Bien? ¿Qué hizo el Partido Comunista? Precisamente descomunistizarse, ¿no? Oye, que no, que nosotros somos de fiar. ¡Pum! Entramos. Y el drama era el PSOE. Que ya lo fue en la República. La tragedia de España es el PSOE. Es el maldito PSOE. Estos tipos que encima van dando lecciones a todos los demás. Pide usted perdón por no sé qué. Usted franquista por no sé cuánto. Y usted... Es que el problema es que al PSOE no se le elevó el estándar de calidad democrática. Porque es una maldición para España.
1: Tenemos muchísimos problemas. Pero uno de ellos es... algo que leí un tuitero que tenía toda la razón el otro día. Es una democracia. Es una democracia que funciona cuando tú... tiene cierta facilidad o tiene los mecanismos para echar,
2: claro,
1: a un mal gobernante.

0: problema que estamos descubriendo es que en España no hay un mecanismo, fuere que fuere, existe mecanismo, pero son como siempre, ¿no? Son en el fondo son unicornios para echarlos. O sea, hay una moción de censura que no se puede llevar a cabo, lógicamente, y tenemos una moción de confianza que tampoco la va a activar el tipo. Eso es un problema muy serio que tendremos que resolver. Y me da igual si elecciones mediado de mandato, aumentando los diputados en el Congreso, no lo sé, pero ese tema hay que tratarlo. Pero mira, antes has dicho una cosa de la que hablé hace una semana con un amigo sobre el tema de los jueces. Por una parte, no meter mucho escándalo alrededor de los jueces, porque en este momento parece que es una de las pocas cosas que está funcionando, pero sí que es verdad que en el tema de la sentencia es algo que en algún momento habrá que hablar. ¿Y por qué lo comentábamos los dos, que sabemos un poco de qué va el tema? Nos recordaba bastante a la universidad. Yo me puedo, es tema de filosofía del derecho, ya que tenemos unas personas muy inteligentes que están ahí, que son los ponentes de las leyes, que se sientan entre ellos, que cada uno tendrán un ego extraordinario, como tenemos muchas personas en la universidad, unos catedráticos, etcétera, y se sientan ellos en una mesa, en una tabla redonda. Voy a hacer una barbaridad, a ver quién la tiene más grande, a ver quién es el tío más estupendo, quién es el que sabe más de filosofía del derecho, se pone a filosofar y te llega una sentencia de este tipo. Todos sabemos también que, como es filosofía, en esa filosofía del derecho, otros ponentes, en otro momento determinado o en ese mismo momento, pueden llegar justamente a la decisión contraria, porque es filosofía del derecho.
1: No hay más que ver cualquier decisión del Tribunal Supremo de los Estados Unidos.
0: Y aquí mismo.
1: 5-2 o aquí
0: mismo. Y aquí mismo. La que te vale
1: es
0: la sentencia. De hecho, ya hay sentencias que se contradicen entre ellas y que entran en competición entre ellas de todos los órganos jurisdiccionales. Y ahí Mario ha dicho una cosa muy importante. Esta gente, ¿en qué principio de realidad vive? Es decir, tú sabrás mucho de filosofía del derecho, yo no tengo ni idea de derecho, yo no me voy a poner a juzgar a esos señores, pero sí tenemos que ser muy conscientes de las consecuencias de nuestros actos, por muy grande que yo me crea que la tenga, por muy listo que yo me crea que soy, por muy estupendo que considere todo el mundo que es todo lo que escribo y lo que hago, tú tienes que tener en cuenta en los problemas de las decisiones y de las sentencias que vas a sacar, y más en una situación como la que estamos. Y ese es un tema, porque vamos, ya os digo yo que en otro momento, dentro de X años, hay otros ponentes y pueden decir exactamente, llegar a la conclusión exactamente la contraria al de... Y todo se puede justificar, ¿eh? Porque todo se puede justificar en base a sentencias, en base a leyes, en base a decretos, en base a argumentos de cualquier tipo. Y como dices tú, yo espero... Bueno, es que no quiero entrar en ese tema. Que estén durmiendo regular, por lo menos. Porque lo que se está haciendo el PSOE para permitir, y como dices tú, autodestruir el país y dejar una parte de la población enorme indefensa, pues algún día alguno de ellos tendrá que sentarse y decirle, la próxima vez que se sienta en esa mesa redonda, decir, oye, antes de darle a la tecla, a ver si, yo no sé, si hablamos un poco de geopolítica. Es decir, que no vivan en su burbuja.
2: Es que eso fue un maldito bizantinismo que la sentencia era... No, entonces, como no hay un elemento... ¡Venga, hombre!
0: Venga, exacto. Como no han tenido... Porque han llegado por el mar y...
2: Entonces, no han tenido que superar una... ¡Venga, hombre!
0: Eso es de estar fuera de la realidad total y absolutamente, ¿eh? Eso es su burbuja. Su burbuja. Viven en una burbuja de cristal.
2: Claro.
0: Vive en una burbuja.
2: Luego, en cuanto a lo de echar o no... ¿cómo?
1: La pregunta, ese tribunal que emitió esa sentencia, ¿cuántos de los jueces que la emitieron son la gentuza que el PSOE ha metido en la justicia española precisamente para hacer este tipo de canalladas? ¿No?
2: No, y luego, de nuevo, también, lo del el Consejo General del Poder Judicial, que ahí fue donde pactaron... Fíjate, es que pactan en lo que no hay que pactar siempre, es que es alucinante, macho. Lo del PP y el PSOE, en esto es... Me vuelvo loco, lo del PP. Pero lo de esta gente que no tenemos mecanismos de expulsar... Que, bueno, yo hice una intervención en una tertulia de televisión y se hizo súper viral porque yo me hacía sorprendente. Bueno, y Pedro Sánchez, ¿no? Es que ahí es donde hay que forzar a los políticos a hacer las cosas de otra manera. Por ejemplo, es decir, tú no puedes depender... Claro, si tú estás en manos de los malos que tienen una mayoría parlamentaria Imagínate, tú has permitido participar en elecciones a gente que estaba dando un golpe de Estado, no que lo dio hace 80 años, que ya podría ser motivo para impedirles estar en unas elecciones salvo que repudiaran expresamente su pasado.
0: Es que te lo estaban diciendo que lo iban a volver a hacer.
2: Y que lo estaban, eso es, no, y que como condición le ponías que le sacaras de la cárcel a sus cabecillas y tal. Bueno, es que es un escándalo. Tú has conseguido una coalición contra la nación. ¿Y qué? ¿Y toda la nación que tiene que dejarse? Bien, hay que pactar un montón, una serie de cosas que sí se pueden hacer. Porque hay que acabar con la discrecionalidad de los políticos. Por ejemplo, en presupuestos, que no apruebas presupuestos, inmediatamente,
0: automáticamente, sin que dependa de ti,
2: se disuelve la Cámara. Exacto. Fíjate tú por dónde. Se disuelven. Mira tú por dónde. Aquí se
0: unas
2: acaba
0: elecciones
2: la broma.
0: De mitad de mandato. Que 50 tíos de los que tenemos 350, pues hasta 400. 50 tíos se renuevan todos los. Y además, no por territorio, como tenemos ahora, sino por caja única, como si fueran unas elecciones europeas. Y ahí, evidentemente, los nacionalistas no van a rascar absolutamente nada. Y si tú lo estás haciendo mal, pues de esos 50 que van a ser decisivos, sacas 10 y el otro saca 35 y te vas. Pero la soberanía es nacional. Si el problema es que nos han quitado a los españoles la soberanía. Exacto. Nacional, es que nosotros estamos ahora secuestrados por unos tíos de Bildu, por unos tíos de PNV y de RC, que no nos dejan votar.
2: ¿Es así?
0: Bueno, el primero, el Partido Socialista, al completo, de arriba abajo. Oye, tenemos que establecer unos límites y unos mecanismos que permitan recuperar al pueblo español su soberanía nacional. Joder, es que es una cosa de cajón. Y si eso no se hace, vamos a ir muy mal.
2: Están jugando al cuanto peor mejor. Y ellos piensan que los estallidos, que ellos pueden dominar un tigre. Los tigres no se dominan. Les ha pasado toda la maldita vida. Les pasó la República. También, mirad cómo acabó Azaña. Por lo menos Azaña tenía conciencia y acabó mal. Mal, digo él, con pesar. Este indeseable no va a acabar mal. Con pesar, digo. Con remordimientos de conciencia. Pero lo que no podemos hacer los demás es decir, ay, no, es que como están intentando provocar lo peor, vamos a dejarnos que pase todo. Pues que pase lo peor, o sea, si ya está. Por ejemplo, a un Ceuti, ¿tú qué le dices a un Ceuti? No, mira, fíjate tú por dónde, es que va a haber que si no va a haber un estallido. ¿Te puedes meter en tu casa 24 horas y vas a bajar a comprar el pan donde yo te diga
0: peor,
2: y a la hora que yo te diga?
0: Resígnate.
2: Claro.
0: Resignate.
2: Bueno, es que eso es la
0: dimite
2: política.
0: Dimite de ti mismo, dimite de tus derechos. Eso es lo que les están diciendo. Quédate en tu casa. Deja que estos hagan lo que les dé la gana.
2: Ojo que eso es una manera de hacer política que se ha extendido y que pasa en un montón de cosas, incluso en obra pública y en cosas de estas. Yo qué sé, Madrid 360. Ya, mira, fíjate, es que ya han alterado la ciudad. Fíjate, es que han bulevarizado todo y entonces ya, es que ya no se puede.
0: Política de hechos consumados de toda la vida.
2: Multas aquí pendiente de. No, es que no, ¿cómo vamos a pagar eso? Es que si no. Van a hechos consumados, a que te resignes a lo nuevo. Pues no, la invasión migratoria. Es que ya están aquí. Vale, muy bien. Y es un drama. Se está viendo en Estados Unidos. En Estados Unidos está la cuestión de las deportaciones y de la política migratoria. Está provocando estragos, está causando estragos. Se están cometiendo un montón de injusticias. Es que han entrado millones, millones y millones de inmigrantes de manera ilegal en los 4 años previos. ¿Qué haces? ¿Qué haces? ¿Asumes? ¿Tragas con que ya han cambiado tu país y ya no se puede hacer nada? O intenta remediarlo. Y ellos juegan a eso, a que siempre las correcciones van a ser duras. No te quiero ni contar la que vamos a tener que tener en España. Buah. En cuanto empieces. Buah. A desmontar el sistema asistencial. Este de subsidios para gente que no curra.
0: Para cualquier cosa.
2: Vas a generar drama porque has creado una cultura de dependencia y la sociedad ha dicho, imagínate cuántas gentes conocéis que dicen, ¿cómo está el patio? Me voy a sacar una plaza de fútbol, voy a opositar. Imagínate que un día sales y dices, hola, ¿que cómo estáis todos? ¿Que se acabaron las oposiciones o que toca hacer un replanteamiento radical de esta cuestión o que los funcionarios empiecen a rendir cuentas cómo se rinde
0: Mario, la estructura de poder en el momento que

0: La ley electoral. En el momento que se den cuenta los nacionalistas que van a mandar lo mismo que pesan, que es nada, que es el 5%. El día que toques a los sindicatos, ¿dónde están los sindicatos? ¿Habéis visto algo de los sindicatos que hayan salido a hablar de las violaciones en Ceuta o de la violación de la soberanía nacional? ¿Dónde están? No está ninguno. Pues es otra estructura de poder. En la estructura de poder, o sea, es que da igual donde la toques. Ahí es donde, pues van a utilizar a la gente, pues va a haber otro proceso, va a aparecer otra amenaza de grupo terrorista, de huelga general, en fin, ese es el problema. En un momento que toques, tenemos una estructura de poder absolutamente podrida de arriba abajo. Y eso es lo que hace que este barco, que se llama España, pues tenga alrededor de la hélice como una especie de algas o de red que impide que el barco se mueva en ninguna dirección.
1: Y otra cosa crucial. En estas situaciones de descomposición nacional y social, lo lógico es que te salgan alternativas friki marcianas, gente que vive de cebar el resentimiento, el odio, etcétera, y se pueden ver como salvadores. ¡Ojo a la clase política! ¡Ojo a la clase política! Porque pueden venir gente muy mala, muy repugnante. Si has bajado ya todas las barreras, en el río revuelto ganan estos. Porque además ya hay un momento en que la gente empieza a decir, a mí déjame de disquisiciones y complejidades. Ya, vete directamente a los temas y revienta el gran... ¡Ojo! ¡Ojo! Con lo que pedimos, no vaya a ser que lo tengamos.
2: Bueno, vamos a hacer una breve pausa publicitaria y nos vamos a comentar en el siguiente bloque dos temas. Uno, el otro asunto estrella de ayer, que es el absoluto descontrol y enfrentamiento en el gobierno entre una Margarita Robles, que declaró en el Senado que por supuesto que hubo aviso del CNI de que se preparaba una invasión. Y por otro lado, Marlaska y el delegado del gobierno en Ceuta diciendo que no es verdad. Impresionante. Pausa publicitaria. Ah, no, perdón. Y después de ese tema, pues trataremos el otro. El nuevo engaño que intenta Sánchez diciendo que vamos a modificar dos leyes. ¡Mentira! Presentando anteproyectos de ley no le da tiempo antes de que la legislatura termine. Pausa publicitaria y seguimos.
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1: Nueve y tres minutos, 8:03 en las Islas Canarias. El primer tema de ayer fue el follón en Ceuta, con lo del mando único. Sánchez llegando aquí, pone a Ángel Víctor Torres, lo lanza a los leones, sacan un borrador diciendo que a partir de ahora los ceutíes ya también se quedan sin polideportivos, sin poner una mísera línea en el borrador sobre cómo van a expulsar a los invasores. Follón en Ceuta, el gobierno que está bizcochable, echan marcha atrás después de que los ceutíes cerquen el hotel donde estaba Ángel Víctor Torres. Bueno, improvisando minuto a minuto. Y se pira Sánchez de vacaciones otra vez. Y sin haber hecho ni una puñetera declaración pública, ni de palabra, ni a través de las redes. Vale, es un tema, lo hemos estado comentando. Segundo tema de ayer, el enfrentamiento completamente demencial entre una Margarita Robles, que dice que el CNI avisó, y un Marlaska y un delegado del gobierno en Ceuta que dicen que no, que es mentira. Escuchen ustedes lo que dijo Margarita Robles, porque es muy concreto.
2: Pero ello no puede ser un obstáculo para decir claramente que operativamente en Ceuta, nuestras Fuerzas Armadas, los servicios de inteligencia y obviamente el CNI realizaron la labor que competencialmente les era y es exigible y que compartieron y analizaron con las Fuerzas de Seguridad del Estado y con el personal de la delegación del gobierno.
1: Ojo a lo que dice Margarita Robles. Dice que el CNI hizo su labor en los días previos, que detectó la amenaza y que comunicó que había una invasión en marcha tanto a las fuerzas y cuerpos de seguridad del Estado, es decir, al Ministerio del Interior, como a la delegación del gobierno en Ceuta. Y ojo porque dice textualmente comunicó y analizó, es decir, que hubo reunión, que la gente del CNI se reunió con la delegación del gobierno en Ceuta a decirlo, oye, ¿qué hay esto? Y que analizaron la información existente. O sea, no es simplemente se encontraran y decir, oye, alguien va a hacer algo y tal. No, no, aquí estamos hablando de aviso en plan serio. Y salen Marlaska y el delegado del gobierno a desmentirlo. Esto pues requiere una decisión inmediata. O cesan a Margarita Robles, porque la están acusando de mentirosa, pero entonces tendrán que explicar cómo es posible que el CNI no detectara a 100.000 tíos dirigiéndose hacia la frontera, o aquí alguien tiene que responder por cargos de traición, porque tener un aviso de que se va a producir una invasión y no mover un dedo es una traición. ¿Ustedes quién creen que dice la verdad?
3: ¿Cuándo se enteró el CNI de eso? Es tan importante saberlo. ¿Por qué? Por la decisión del Supremo. Es que el Supremo... Vamos a ver la...
1: El CNI se entera posteriormente a la decisión del Supremo.
3: Son 4 días, creo, ¿no? Los que pasan entre la decisión del Supremo y la invasión.
1: No, alguno más. ¿No?
3: No pasó mucho más. Bueno, fue una cosa de... Han fallado, vamos para adentro.
4: No, hombre, no, aunque solo sea el tiempo que tardas en organizarlo. Son más, vamos, no lo sé, igual son 4 días y ya. Por si son 4 días, si son capaces, si son capaces de mover toda la logística y toda la gente en 4 días, entonces a mí se me abre otra interrogante. Yo si no sabían la resolución del Supremo antes, te quiero decir, porque no te da tiempo, vamos.
3: Muy poco, fueron.
4: A gente, no sé, o están muy bien entrenados y les tocan la corneta y salen todos corriendo. Una hora nos lo va a decir don Luis inmediatamente. Bueno, y no solo fue el CNI, también el CIFAS.
1: La inteligencia militar.
4: Exactamente, o sea que no solo es el CNI. Yo tengo una cosa muy clara. Nadie dice eso si no tiene pruebas.
1: No, la sentencia del Supremo fue el 29 de junio, un mes antes.
4: De la invasión.
3: ¿Seguro?
4: Sí. Bueno, necesitas tiempo para organizarlo. Pero vamos, a mí no me cabe duda que cuando... En estos casos el que arriesga es Margarita Robles, que es la que está diciendo... Que hay información. Y usted dice la delegación del gobierno, pero ya no cita la delegación del gobierno.
1: Sí,
4: pero no solo la delegación. También dice que yo estoy seguro que esto lo sabe la presidencia del gobierno. Hombre, ¿cómo no vas a decir tú desde el Ministerio de Defensa cuando se está hablando el CNI y te está avisando de cifras de que hay una invasión de territorio nacional? ¿Eso lo vas a decir solo al delegado del gobierno de Ceuta? No.
1: Hombre, yo creo que está implícito en lo que dice Margarita Robles que a ella también la avisaron.
4: Lógicamente. ¿Y ella a quién va a avisar? Al presidente, Pedro Sánchez. Claro, al presidente del gobierno. ¿Y qué es lo que pasa en esos días? Tres o cuatro, lo que son tres o cuatro son los días que pasaron desde el aviso previo hasta que es la invasión, es lo que me parece a mí, que fueron tres o cuatro días. ¿Qué pasa en esos tres o cuatro días? Supongo que Pedro Sánchez dice, bueno, aquí no digáis nada, esto es pura especulación, pero ¿qué pasaron en esas horas? Si se dan cuenta ustedes, es el mismo modus operandi y las mismas excusas que cuando tuvimos el aviso del coronavirus por parte de Seguridad Nacional con las manifestaciones del 8M. Exactamente lo mismo. Si me han avisado, si no me han avisado, si me han dejado de avisar y a los dos días o al día siguiente de tener las manifestaciones, echan el cerrojazo al país, ¿no? Básicamente es lo mismo. Entonces no me cabe cero duda de que el que está diciendo la verdad es Margarita Robles. ¿Y qué va a decir el delegado del gobierno? ¿De quién depende el delegado del gobierno? Del ministro del Interior, ¿no? Pues ya está. No hay más preguntas, señoría. Aquí la cuestión es, claro, Margarita Robles entiendo que tendrá sus papeles. Tendrá papeles. De hecho, creo que en prensa se publicaron algunos informes. No sé si ya, como pasan tantas cosas tan rápido, si esto es así. Pero creo recordar que los primeros días de la invasión ya se avisó que el gobierno estaba informado.
3: Sí, yo estaba viendo que hay noticias del 8 de julio, cuando empieza la prensa a hablar de...
1: A informar de la sentencia.
3: Es increíble lo que estamos viendo. Y algún día sabremos quién puso en el gobierno a Margarita Robles y por qué Pedro Sánchez mantiene a Margarita Robles y a Marlaska en el gobierno.
1: O sea, dice usted que algún día sabremos quién puso a Margarita Robles en el gobierno y por qué el CNI, ¿no?
3: Pero hay que ver, de verdad, fijaos en estos dos perfiles y que Pedro Sánchez no los mueva. Habrá que ver, sobre todo el caso Marlaska. A ver si hay suerte.
1: Y los mismos hackers que han sacado los datos de los 70.000 espías marroquíes nos regalan también lo que haya en Pegasus acerca de Marlaska y de Sánchez. Por cierto, hablando de espías marroquíes, les he comentado esta mañana que Julio Ariza está dando información en sus canales sobre los espías marroquíes que aparecen en esa lista de 70.000, algunos que aparecen en Cataluña, por ejemplo, uno de ellos que ha sido diputado del PSC, por ejemplo, algunos otros que tienen cargos en organizaciones, entre comillas, sociales y agentes, entre comillas, sociales. Muy interesante la información, sigan ustedes a Julio Ariza. Pero es que ahora veo que los medios están informando que en esa lista de 70.000 espías figuran 5 actuales miembros de la embajada marroquí en España. Siguen saliendo cositas, ya saben ustedes que lo de analizar 70.000 nombres pues es un poco complicadito. Por supuesto, todo esto siempre con presunción de... porque, bueno, alguien que dice ser un hacker saca una lista de 70.000 espías marroquíes, pues bueno, puede ser cierta, puede no ser cierta, ¿no?
4: 70.000 son muchos, sinceramente.
1: Bueno, 70.000 colaboradores.
4: Siguen siendo muchos.
1: No, ahí parece que están incluidos todos los policías marroquíes y tal. Entonces,
4: metes de todo, pero vamos, 70.000 agentes, dudo yo que tenga agentes espías que tenga Marruecos. Lo dudo mucho. A mí eso es uno de los motivos por los que no me da mucha credibilidad en los hackers esto. También decían que iban a sacar información sobre... ahí no ha salido absolutamente nada. Puede ser una maniobra también de... una maniobra de intoxicación que no sabes muy bien de dónde puede venir.
1: Incluso sí, no, hay que tener siempre
4: interesado,
1: precaución.
4: Del propio interesado.
1: Bueno, hemos entonces concluido entre los tres que tiene más credibilidad lo que dice Margarita Robles que lo que dice Marlaska.
3: No, mira, aquí en el gobierno nadie tiene credibilidad. Así os lo digo. Ya está. Porque además no sabemos a lo que están jugando. Y es que esa gente... Mira que es turbio ese gobierno. Estos dos...
1: Bueno.
3: Y Margarita Robles... Es que bueno, se nos
1: ha... Hoy el diario ABC tercia en esa discusión. Y sacó una noticia impactante en portada. El CNI avisó el día anterior de que 180.000 personas se dirigían hacia la frontera de Ceuta, dice el ABC, señalando fuentes de inteligencia a las que no nombra. Y dice que esa información se comunicó a la policía, a la Guardia Civil, a la delegación del gobierno. Todo eso coincide con lo que dijo ayer Margarita Robles. Y ojo, dice el ABC que esa información, el día anterior a la invasión, se le comunicó también al presidente Vivas, al presidente Ceutí. Yo creo que es imperativo, son las 9 y 13, que lo antes posible el PP nos corrobore si esa información es cierta o es falsa. Recibió el presidente Vivas el día anterior a la invasión ya un aviso concreto del CNI diciendo que vienen 180.000 tíos hacia la frontera. Si lo recibió, no pasa nada, pero supongo yo que haría algo con esa información. ¿A quién se la comunicó el presidente Vivas? ¿Intentó comunicársela al gobierno y como le pasó tres días antes con otras informaciones más fragmentarias, no se le puso Sánchez al teléfono? Yo creo que es importante que el PP y el presidente Vivas aclaren la cronología para enterarnos bien de qué pasó ahí. Fundamentalmente porque tenemos sobre la mesa una propuesta, que es la propuesta de pedir al Congreso que se pida al Supremo que se juzgue a Pedro Sánchez por traición. Y la cronología es muy importante.
3: Que además, por otro lado, poneos en la piel de Vivas. Y el gobierno te dice, oye, que van 180.000. Que le pongas un patín.
4: Que mandes a la policía municipal.
3: Que lleven porras. Que lleven porras. Imagínate al presidente de Ceuta con esto y el de Melilla algo le harán pagar. Todo lo que está diciendo ahora. Por otro lado, ya digo, habría que mirar todo bien y ojalá tengamos la suerte. Esto es como con Zapatero. Veíamos que este tipo era turbio, oscuro y todo lo que queráis y hemos tardado la intemerata en saber lo que había ahí. Y bueno, aún no lo sabemos del todo. A ver si un día de estos sabemos de Marlaska. ¿Y qué ha pasado con Margarita Robles? Margarita Robles, que no se nos olvide, cuando Pedro Sánchez era un absoluto apestado, era la única persona relevante que le dio el apoyo. Cuando él no es no y estas cosas, fue ella la que intentó blanquear, normalizar y legitimizar a Pedro Sánchez, fue ella. Así que como para salvarle la cara.
1: No, y a mí he preguntado a Grock, ayer se le preguntó a Margarita Robles en el Senado, oiga, puesto que el CNI tenía información, pues usted la tendría, lógicamente. ¿Se la comunicó usted personalmente a Pedro Sánchez? Y no, ninguno de los senadores le hizo esa pregunta. O sea, me entiendo que los senadores pues están ahí preguntando y a lo mejor no se les ocurre, pero yo le hago la pregunta a Margarita Robles. ¿Podría usted aclararnos si en qué momento supo usted de esos avisos del CNI? ¿Y si avisó usted personalmente a Pedro Sánchez o le pasó la patata a Marlaska?
4: No sé, mira, estaba viendo
3: Hay muchas otras preguntas que volver a hablar, como están todo el día desde el segundo uno diciendo que bien se ha portado a Marruecos. No, pues que nos digan también, ¿no? Oye, Marruecos dijo algo, alertó algo, ofreció coordinación, apoyo, ayuda,
4: hombre,
3: algo.
4: Acuérdense de las imágenes de los camiones y los volquetes de los camiones bajando la gente y los gendarmes dirigiendo hacia la frontera de Melilla. Colaboró, pero no la dirección esperada. De todas maneras, estaba viendo ahora que el intento de comunicación de Vivas con Pedro Sánchez es tres días antes de la invasión.
1: Sí, sí.
4: Y él ya sabía
1: que... pero lo que había en ese momento eran los avisos de que, ojo, que está incrementándose el número de gente que entra a nado, que vamos a ritmo de 200 por día. Entonces lo intentó comunicar, eso ya lo ha dicho Vivas públicamente. Pero es que lo que hoy publica el ABC es muy concreto, que el día anterior el CNI le dice a la delegación del gobierno, policía, guardia civil y al presidente Vivas que hay

0: mil tíos dirigiéndose hacia la frontera. Entonces, ahí ya hablamos de algo todavía más concreto. ¿Recibió ese aviso el presidente Vivas, sí o no? Yo creo que es importante que lo aclare y lo desmienta o lo confirme.
1: ¿Pero qué relevancia tiene eso? Te quiero decir, venga, imaginas que es, no, de verdad, es una pregunta no capciosa. Si él recibe esa llamada, que no sé quién se la va a dar, o sea, tendrá que dársela a alguien concreto, es decir, no le va a llamar, va a levantar el teléfono y le va a llamar un agente del CNI, los que manejan esa información.
0: Estoy seguro de que el presidente Vivas conoce a alguno de los 25 agentes del CNI destacados en Ceuta.
1: Sí, pero tiene que ser un cauce oficial, te quiero decir, esa información tiene que venir de un organismo.
0: No, si yo no planteo esta pregunta para meterme con Vivas, por ejemplo, una respuesta sería, sí, tuve esa información el día anterior y lo comuniqué a Marlaska o a Sánchez, o llamé a Moncloa y no se volvieron a no ponerme. Sería posible. O también otra respuesta sería, hombre, a mí me lo dice un tío del CNI, pues yo di por sentado que el gobierno lo sabe y por tanto no se lo comuniqué a nadie. Sería una respuesta un poco más rara porque, hombre, aunque sea para decir, oye, ¿qué vais a hacer? Pues lo normal es que hubiera cogido el este. Pero lo importante es que Vivas y el PP confirmen si efectivamente hubo aviso el día anterior. Porque si ellos lo confirman, sí, es que a mí un tío del CNI me lo dijo el día anterior. Entonces quiere decir que Margarita Robles está diciendo la verdad. Y por tanto tenemos una cronología que permite sustentar una petición de que se juzgue a Marlaska y a Sánchez por traición.
1: No, yo no tengo pruebas, pero no tengo dudas de que Margarita Robles está diciendo la verdad. Pero vamos, porque es la que arriesga. Decir que no a todo no necesita prueba. El que tiene que probar es el que dice que sí. El que niega juega con toda la ventaja de que a lo mejor tú no tienes las pruebas o no las quieres utilizar o no te atreves a utilizarlas. Por eso a mí no me cabe ninguna duda que cuando Margarita Robles sale a decir esto es que es verdad. Y entre otras cosas, porque es lo que ha dicho usted antes, lo estamos hablando ahora, ya había avisos de Vivas de que había un problema muy serio en la frontera. ¿Cuál, y eso es muy, muy interesante, cuál es la respuesta de Pedro Sánchez a eso? No te cojo el teléfono. Y a mí eso, que no lo puedo demostrar, pero lo que me lleva a pensar es que no te cojo el teléfono porque no quiero hablar contigo porque sé la que se va a liar. Y no me interesa, porque si no lo soy yo. Dime, ¿qué pasa?
0: Aunque con este sujeto... Le estoy dando vueltas a otra hipótesis desde hace varios días y... Me dejan ustedes que haga de décimo hombre, ¿saben lo que es lo del décimo hombre, no?
1: ¿Será el abogado del diablo?
0: Sí, el décimo hombre es pues una técnica que se aplica en el ejército israelí, también en empresas de todo el mundo, que consiste básicamente en que un tío haga de tocapelotas y se ponga a pensar en hipótesis absurdas. Simplemente para no caer en la complacencia de que todos ven las cosas del
1: grupal.
0: Mismo, el pensamiento grupal, todos ven las cosas del mismo modo y resulta que se nos está escapando algo, ¿no? Entonces déjenme que haga de décimo hombre. Estamos todos analizando el tema, a lo mejor desde el punto de vista equivocado, estamos diciendo Marruecos nos ha lanzado un aviso, o Marruecos nos ha lanzado un desafío, o Marruecos nos ha lanzado un órdago, o Marruecos nos ha lanzado un ataque de guerra híbrida, ¿no? ¿Y si no es Marruecos? ¿Y si quien está lanzando el aviso es Pedro Sánchez? ¿Y si lo que ha hecho Pedro Sánchez es decir, o me dais una salida que me garantice salida digna y que no vamos a ir a la cárcel ni mi mujer ni yo, o la monto en Ceuta? ¿Y si la operación ha sido un aviso de Sánchez, no de Marruecos? Déjenme trabajar en hipótesis.
1: No sé, me parece un poco rocambolesco, porque él tiene tantos mecanismos para poder liar la parda sin necesidad de acudir a Marruecos, quiero decir, plurinacionalidad, ala. Monarquía o república, o sea, no necesita, de hecho, bueno, ya ha lanzado a Óscar Puente, ¿no? A Óscar Puente ya está enseñando el colmillo en ese sentido, pero él no necesita Marruecos ni organizar una entrada masiva de 180.000 personas, a no ser, lo digo por lo del décimo hombre, que lo que quiera precisamente es desviar la atención desde un enemigo interior a un enemigo exterior, que eso lo que hace cuando tú desvías la atención a un enemigo exterior es que se una la sociedad. La otra posibilidad que estaba diciendo yo, al final lo que hace es enfrentar los grupos internos. Y que entonces, pero claro, es que a mí con este, ya lo he dicho muchas veces, a mí con este señor y con la gente que le ayuda allí en Moncloa, me resulta imposible.

0: entrar en su cabeza porque tienen un perfil psicológico que no es normal. O sea, que es muy diferente al nuestro. Entonces, todo lo que podamos nosotros hablar...
1: Así como psicopático, ¿verdad?
0: Sí, por ejemplo, ¿no? Todo lo que podamos hablar es que todo eso que dice, que puede, si usted se lo aplica a cualquiera de los presidentes que hemos tenido antes, dice, tío, Luis, se te ha ido la pelota. Pero con este tipo, es que suena verosímil. Yo no digo que lo sea. Pero te das cuenta que podría
2: posible,
0: ser.
2: ¿Verdad?
0: Exacto. Sí. Ese es el problema que tenemos con este tío. ¿No? Que con el perfil psicológico este, y que además lo ha demostrado. Mire, estaba hablando ya de decimhombre. ¿Y si es, pues ya por rizar el rizo, y si resulta que el que manda la información a Vivas un día antes, un agente, que es por orden del gobierno para luego tenerlo cogido de las narices? Lo digo porque sí. lo vimos con la DANA, que al final resulta que siendo ellos los que tenían todas las competencias del gobierno de España, resulta que la culpa y el único que ha dimitido era el presidente de la Comunidad Valenciana, no exento de responsabilidad, pero no el máximo responsable. Lo hemos visto que ha pasado con el COVID, lo hemos visto que lo han hecho en Ademuz. Es que están buscando las cintas de emergencia de Andalucía para echarle la culpa del accidente de tren al gobierno andaluz. Y ahora, a mí no me extrañaría que fuera un movimiento para echarle la culpa también al gobierno de Ceuta, porque ellos son así. Entonces, no puede parecer descabellado, pero como ya lo han hecho tres veces, ¿quién te dice a ti que no lo va a hacer una cuarta? Entonces, claro, estamos ante un personaje que cualquier al final es todo muy loco, porque cualquier cosa con este tipo es posible.
1: Es posible, pero menos mal que hay un PSOE bueno.
0: Sí.
1: ¿Alguien me podría decir dónde están con esto de Ceuta Felipe González y Emiliano García Page?
0: ¿Y si Margarita Robles está jugando ahora a PSOE bueno? Claro.
1: Pero ¿dónde están Emiliano García Page y Felipe González? No han dicho esta Ceuta es mía.
0: Esta Ceuta es mía, no, ni lo van, ni posible, bueno, no sé. ¿Y si lo dicen qué?
1: Yo qué sé, al menos fingen. Pero es que están callados los dos. Todo el PSOE, bueno, está callado. Alguien del PSOE ha dicho algo, aparte de los dos diputados ceutíes.
0: Porque ahora el PSOE bueno es ella, es Margarita. Margarita va allí. Consuela a los soldados, le pide perdón a los ceutíes, dice que han sido avisados por el CNI y no sé qué, y salva la cara del ejército, que tiene una importancia en todas estas cosas, absolutamente vital, tanto externas como internamente. Se va al Senado, que creo que es la única que ha ido. Ese es el PSOE bueno ahora. Ellos pues van cambiando de actor precisamente para que no nos acostumbremos.
1: Bueno, vamos a ver prodigios. Todo el mundo parece que está mutando. Y ayer pues nos quedamos, o yo por lo menos, un poco pasmaos viendo el nuevo mensaje del nuevo PP sobre el tema de la inmigración. Pausa publicitaria y lo comentamos.
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1: 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Y permítanme ahora ponerles un corte de ayer, de una entrevista que concedió Santiago Abascal. Ah, no, perdón, que no era Santiago Abascal, que era Borja Sémper. Es que si quitan ustedes la cara de Borja Sémper y la voz de Borja Sémper y ponen la cara de Abascal y la voz de Abascal, pues oiga, ya el discurso es indistinguible. Escuchen.
2: Nosotros no hablamos de reparto, hablamos de retorno. La política social marroquí se tiene que hacer en Marruecos, no en España. Esto lo puede entender todo el mundo. Lo que tenemos que explicar también es que nuestro sistema asistencial está saturado ya. No podemos acoger a más. No podemos. Probablemente en un mundo, y perdóname que lo diga así, en un mundo feliz o en otra realidad paralela, nos gustaría que fuera de otra manera. Pero es que la realidad es que España ya no puede acoger a más inmigrantes. Por lo tanto, lo que parece razonable es que quienes han entrado de manera ilegal vuelvan a Marruecos. ¿Esto es lo que ha dicho Álvarez? Sí. ¿Lo que dijo también Marlaska? Sí. ¿Lo que dice Sira Rego? No. Es decir, ni el propio gobierno se pone de acuerdo.
1: Solo hay dos opciones. O el Partido Popular ha virado 180 grados en sus planteamientos sobre la inmigración, o Borja Sémper se ha pasado a votar a Vox. No sé. En fin, ¿recuerdan ustedes que hace nada estaba Juanma Moreno hablando de que los andaluces tienen el corazón así de ancho para acoger inmigrantes? Pues ahora ya no se puede acoger a ninguno, dice Borja Sémper. Y tiene razón. Nuestros servicios asistenciales están saturados. Tiene toda la razón. No se puede hablar de acogida, hay que hablar de retorno. Tiene toda la razón. Está bien que el Partido Popular se sume a la causa del bien. Hay otros que lo llevan defendiendo desde hace años y se les ha insultado de todas las formas posibles por defenderlo. Ahora, incluso desde el Partido Popular. Ahora el Partido Popular se suma a los planteamientos de Vox. Y yo creo que la actitud correcta, es decir, que más se alegra el cielo por un pecador arrepentido que por 100 justos. Así que nada, bienvenidos al bando del bien, bienvenido don Borja Sémper, ¿no?

Oye, estaría genial que Borja Semper y Santiago Abascal, que fueron amigos y que vivieron cosas duras, durísimas en los

0: porque a algunos se le olvida de dónde vienen estos, ¿no? Bueno, pues en aquel momento estaban juntos. Borja Semper y Santiago Abascal. Es verdad que siempre han tenido algún tipo de alguna diferencia ideológica, pero luego se han ido agudizando. Ojalá vuelva el momento en que estén mucho más en longitud de onda. Y la línea es la que está marcando Santiago Abascal desde hace muchísimo tiempo. Pese a que le dijeron de todo, cuando decía verdades evidentes, como que de los niños marroquíes se tienen que cargar Marruecos. Dice aquí Borja Semper, en un mundo feliz, pues sí, podríamos admitir, en un mundo feliz entonces no habría inmigrantes que vivieran con necesidades. En un mundo feliz los inmigrantes vivirían en su casa y prosperarían en sus países. Ese mundo feliz no vale. Y luego dice, nuestro sistema asistencial está saturado. Y si no estuviera, también se puede decir... No voy a asistir a alguien que no ha generado, no es de la comunidad. Pero estamos locos. O sea, ¿qué pasa? ¿Esto qué es? ¿Una discoteca? Y dejas que salgan 100 y cuando salen 100, que entren otros 100. Que no. Qué pena que no sepa suizo, idioma que no existe. Pero para este tipo de cosas, ojalá hubiera un idioma que fuera el suizo. Es mi país y yo decido lo que es mi país, punto uno. ¿Quién es nacional de mi país y cómo distribuimos las ayudas en mi país? Es mi país. Ya está. Es que no tienes... Parece que hay como una obligación. No hay ninguna obligación de atender. Y ojo con la pornografía sentimental que emiten las televisiones sin rombos, que es lo peor de todo. Hacer este tipo de cosas sin que les censuren, como censuran al porno abierto, ¿no? ¿Qué estáis queriendo decirnos cuando sale una señora desvalida? ¡Ay, es que vengo! Claro, ¿por qué vino usted, señora? ¿Por qué considera que yo tengo que hacerme cargo de usted? Si no es de mi país, no la conozco, no ha generado aquí ningún tipo de... ingreso, no es de aquí. ¿Por qué tengo que hacerme cargo yo? ¿Y por qué para hacerme cargo yo tengo que dejar de hacerme cargo de mi gente?
1: ¿Y por qué tengo que hacerme cargo yo mientras el rey de usted se gasta 100 millones de euros en un yate, 1.000 millones de euros en 2 satélites espía israelíes, otros 1.000 millones de euros en misiles americanos y 34 millones de euros en el césped y en los asientos de un macroestadio que está haciendo en Casablanca para celebrar el Mundial? ¿Por qué tengo que encargarme yo?
0: Y no es solo de Marruecos, es que esto vale para absolutamente cualquier país del planeta. Solo acoges a gente que venga de situaciones extraordinariamente difíciles. Y además, aquí, de nuevo, también tiene que primar el principio de cercanía siempre. Si hay un terremoto en Venezuela, lo lógico es que el que acoja sea Colombia. Es que es por razones obvias, porque lo que intentas es, en cuanto se recupere la normalidad, vuelven a sus sitios. Lo ha pasado siempre. En el drama que hubo en Europa con la guerra siria fue que esto no se siguió. Oiga, son musulmanes, son árabes, hay una región entera donde se habla árabe y son musulmanes, que los acojan ellos. Una circunstancia extraordinaria para facilitar el retorno.
2: Pero es más,
0: un
2: mira,
0: artículo
2: Mario.
0: Antológico de Daniel Pipes que decía y te enseñaba en la Meca, en Arabia Saudí. En las afueras de la Meca hay una ciudad entera llena de jaimas. Jaimas con todas las comodidades y con, evidentemente, aire acondicionado, etcétera, para alojar a los peregrinos durante el Hajj. Durante el Hajj, la peregrinación anual a la Meca, van millones de musulmanes allí. Y los Arabia Saudí los acoge, creando una ciudad paralela. Entonces, Pipes decía, bueno... Arabia Saudí está vacía. Tiene instalaciones para atender a la gente. Y son sus hermanos. Están todo el día hablando de la UMMA y de la comunidad de los creyentes y tal. ¡Acógelos! Yo, en Villarrobledo, me voy a hacer cargo de la guerra en Siria, del exterminio. ¿Estamos locos? Bueno, pues hemos estado locos. Y se han transformado.

0: nuestras sociedades y encima se ha admitido este presupuesto, que es demencial. Aquí entra quien quiere y se le da la nacionalidad y ya es uno más. Pero estamos locos.
1: Pero mira, Mario, la última vez que estuve aquí, no sé si te acuerdas, Luis, que además estuvimos hablando del tema, que yo quería distinguir entre el sentimiento de compasión, que es únicamente humano y típicamente humano, y que está muy bien tenerlo, ¿te acordarás? Pero que esto no podía nublarnos la razón. Y puse un ejemplo de algunas cosas que me habían pasado a mí. Bueno, pues está muy bien y hay que acoger. Y de hecho las democracias tienen que tener mecanismos para acoger a gente que viene de fuera. Pero hay que tener unos límites razonables. Unos límites razonables de decir, mira, llegados a este punto, yo no puedo meter más gente. Metiendo las dos variables en la ecuación, la compasión o tres, el derecho internacional y que somos una democracia, que somos capaces de compadecernos de las situaciones que se dan en tiranías, pero también teniendo claro que nosotros tenemos cierto límite. Cierto límite.
2: Yo la verdad es que discrepo en eso de usted por un motivo. Como democracias no tenemos ninguna obligación de acoger a nadie, es decir, salvo a los que huyen de una guerra, que eso existe internacionalmente, la obligación voluntariamente aceptada por los estados de acoger a aquellos que huyen de una guerra, una hambruna brutal, algo así, sí, ahí sí existe la obligación. Lo demás, que vienen tíos de Marruecos, que vienen tíos de Senegal, que vienen tíos de Nigeria, perdón, no tengo ninguna obligación como democracia de acogerlos. Es más, hay algo que me parece profundamente inmoral y de lo que me di cuenta cuando escuché a Carmena decir, si además es que vienen los mejores, y dije, un momento, ¿está diciendo esta tía que entonces nos vamos a dedicar a ayudar a estos que vienen que son los mejores? Porque los que efectivamente son los tirados de la vida, los que lo tienen peor, los discapacitados, los débiles, los ancianos, etcétera, se han quedado allí y nosotros vamos a ayudar a los fuertotes que han pasado el mar. Pues no, tendríamos que ayudar a los que lo pasan allí, ¿no?
1: Pero parte de una premisa de algo que yo no he dicho. Yo no digo que tengamos la obligación. Digo que tenemos los mecanismos, porque una democracia reconocemos derechos para nosotros y para otros, como por ejemplo derechos individuales o derechos del ser humano o tal, sobre todo creo yo que es en las democracias con un origen cristiano, católico, que las dictaduras no tienen. Sin ir más lejos, 14 kilómetros más abajo del sur de España, ahí sencillamente pues no lo tienen. Claro, tenemos que ser capaces de conjugar esas dos variables. ¿Cuál es el problema que ha habido en España? Que en un momento donde el fenómeno de la inmigración no era como está siendo durante los últimos años, teníamos cierta capacidad de absorción del sistema para cierto tipo de perfiles, de personas que pudieran venir. ¿Qué ha pasado durante estos años? Pues que la izquierda lo ha utilizado como un ariete ideológico para hacer chantaje emocional a los españoles. Y el PP ha caído en ese chantaje emocional. Ha dicho, no podemos decir esto porque si decimos esto no vamos a gobernar nunca. Es decir, la izquierda ha tenido la capacidad, una vez más, de decir cuál es, de qué es, de lo que hay que hablar y cuál es el planteamiento moralmente correcto. Ese es el verdadero problema. A mí no me parece mal que quien sea diga hay que traer a gente de fuera o podemos acoger a gente de fuera que lo está pasando mal. A mí me parece mal que se utilice ese argumento para chantajear a los españoles, que es lo que ha pasado. Es decir, el pueblo español ha estado bajo chantaje, igual que en otras cosas de origen de lo woke, me da igual con los derechos de las mujeres, me da igual con lo que fuere, con mil cosas que han ocurrido.
2: Le pongo un ejemplo de eso que estoy diciendo, claro, porque sí, que es completamente cierto. Vienen 300.000 tíos, 1 millón de tíos del Magreb o del África subsahariana. Y entonces resulta que aquí empieza todo el mundo a hablar de qué podemos hacer para integrarlos. ¡Perdone! Es que yo no tengo ninguna obligación de integrarlos. Es que quien tiene una obligación de integrarse es él, el que viene aquí. Y si no se integra, me importa un bledo a su país, a vivir con la gente con la que esté integrado.
0: Pero incluso, ¿es otra cosa? Y ahí hay otra más, pero un momento. Es que incluso ahí, que se integren. Vale, ¿y cuántos? Es que a lo mejor no quiero que se integre una población que sea el 30% de la española. Fíjate tú por
1: dónde. Y una cosa que estaba diciendo Luis, que iba a ir yo también por ahí. ¿Y cómo? Si el problema es el cómo,

0: Tú puedes venir, pero ¿cómo vienes? Cumpliendo la ley, no saltándote las vallas, aceptando las leyes españolas. Y claro, el problema es que nos han metido en un chantaje para tener una superioridad moral y por tanto política, lo que estos llaman la hegemonía, la clave llama la hegemonía y todo el podemismo llama la hegemonía, ellos han conseguido, y esto es así, la hegemonía política y social con este tipo de discursos que nos han estallado en la mano. Este es el problema. Pero no, esto no quiere decir que nosotros no podamos ser solidarios, que no podamos acoger a gente de fuera que lo está pasando mal, que huye de una guerra, de una hambruna, de una enfermedad, de lo que fuera. El problema es que parece que si tú dices esto que estoy diciendo yo, que mira que es moderado, es decir, muy bien, pero ¿cómo? ¿Cuántos y hasta dónde? Es de fachas. Ese es el problema.
1: Había ayer
0: y el PP, perdona Luis, se lo ha comido. Ese es el problema, que se la ha habido, por eso el cambio de, no quiero defender a Semper, o sí, me da igual, no estoy defendiéndole, es lo que pienso. Hombre, cuando Semper decía esto, y de lo que dice ahora es que la situación no tiene nada que ver, en aquel momento era el tiempo su uno y ahora es el tiempo su n. Entonces, que claro, ha cambiado de parecer, claro, han cambiado las situaciones. La culpa que yo les he hecho a ellos es que han sido incapaces de hablar de estas cosas. No porque no lo pensaran, sino porque tenían miedo a que les echaran a la gente encima. Claro. Ese es el problema. Y eso es lo que tiene que hacer un político. Mira,
2: a que les echara... No, es peor. Tienen miedo a que les echen encima a gente que jamás va a votar al PP. Que eso es lo peor que tienen estos.
0: Y no, que te han puesto una trampa ahí.
2: Mal en el país. Ah, bueno, entonces, vale.
0: Eso también es verdad.
2: Claro.
0: Y ese es el gran pecado. Pecado original de que yo veo del PP o de cierta parte del PP durante unos años.
2: Y
0: ese
2: luego,
0: es el pecado original.
2: En el PP y en la derecha en general tienen que darle la vuelta a la tortilla. Con Marruecos sobre todo, fijaos. Marruecos es un socio de referencia del PSOE, lo ha sido siempre. Y Marruecos es, en teoría, un país del que debería abominar el PSOE. Es una monarquía iliberal, no democrática, teocrática.
0: Nacionalista.
2: Tiene todo. Todo de lo que...
0: Pero tú no has oído a Melenchón el otro día. Porque dijo que los que iban a llevar la revolución eran los árabes, no los católicos.
1: Ojo, señores, noticias.
0: A ver.
1: El Partido Popular había solicitado, había presentado en la Diputación Permanente del Congreso la propuesta para que Sánchez fuera llamado a comparecer urgentemente ante el Pleno del Congreso para dar explicaciones sobre la crisis migratoria de Ceuta. Y entonces, pues Sánchez ha solicitado comparecer en el Congreso para hablar de la crisis migratoria de Ceuta, para decir que el que va es él, no le llevan, ¿no? Lo que no sé es en qué se trasladará esto, es decir, Sánchez es perfectamente capaz de solicitarlo y entonces la mesa coge y dentro de 15 días dice, aceptamos la solicitud, hombre, y ya está.
2: Ah, ¿no? Bueno, esa es otra. En las instituciones están podridas. Fijaos la presidencia del Congreso también, en manos de quién está.
0: Bueno, no, y el sistema, porque eso pasa en todos los parlamentos.
2: Claro.
0: El poder que tiene la mesa para decir de lo que se debate es infame. Yo propongo algo y se debate de lo que cada grupo político que representa la soberanía nacional decide. Oye, si no te gusta, te aguantas y te lo preparas.
2: Mira, pues una de las maneras que habría de chequear más a los políticos sería precisamente también que la cuestión de la mesa fuera matemática también. Es decir, vale, tú llegas a un acuerdo de gobierno con todo el mundo. La mesa es lo que se ha votado. Para no excluir al tercer partido, por ejemplo, como pasa tantas veces. Entonces tú coges y dices, eso puede ser un chequeo.
0: Pero fíjate, Mario, eso es menos importante. O sea, a mí me da igual tener representación en la mesa, a mí me trae al pairo. La representación en la mesa...
2: Hombre, pero que la mesa...
0: No.
2: Que tú gobiernas y encima decides los temas de los que
0: claro,
2: se habla.
0: Claro,
2: pues,
0: ese es el problema.
2: Por eso digo
0: porque
2: que ahí...
0: yo no estoy en la mesa, pero yo meto una iniciativa. Tú imagínate, de hablar de algo que no le interesa al gobierno, tú no tienes derecho de veto. Yo pues, tendré, en vez de 7 iniciativas, porque tendré 2, porque en vez de 200 diputados somos 15... Pero tengo mis iniciativas a hablar de lo que yo considero que hay que hablar. Porque si no, al final lo que está hablando...
2: Es que por eso digo que esa la aritmética de las coaliciones no tendría que trasladarse a la mesa, para que la mesa pudiera servir de contrapeso.
0: No.
2: Tú imagínate que la mesa... Tú me lo invento ahora. Tú tienes una mesa del Congreso donde solo... que estuviera el gobierno y sus aliados. No, precisamente, una manera de chequear sería precisamente que la mesa tuviera una capacidad para imponer agenda a los gobernantes.
0: No, si es esto, es decir, en el reglamento lo que tiene que decir es que eso no es potestativo.
2: Claro, por
0: eso la mesa. Tú coges y yo registro algo y yo luego tendré que ser capaz de presentar temas que sean relevantes a la opinión pública. Oye, yo he estado ahí en el Parlamento de Madrid debatiendo sobre unas cosas que no, vamos, sobre que no, que eran disparates absolutos. De que te presentaba la izquierda. Bueno, pues oye, tú sabrás qué imbecilidades quieres presentar.
2: Por otro lado, para volver a esto de Marruecos, porque yo decía que tienen que cambiar las tornas. Precisamente por eso digo que la derecha, en la cuestión de la guerra cultural, le tendría que amargar la vida al PSOE con el Marruecos. Oye, ¿estáis a partir de un piñón con gente que tiene proscrita la homosexualidad, que les da una vida de perros a los homosexuales? ¿Sois vosotros? Bien, no, lo digo por saber. ¿Habéis convocado algo? ¿Habéis hecho algún tipo de campaña de sensibilización? No, digo que como le estáis dando todos los días lecciones a Israel... A
0: monarquía a la agüita, sí, española, claro, no.
2: Claro. Oye, memoria histórica. Es que como te he visto en el mausoleo de Hassan II, que ¿cómo estás? ¿Que todo en orden?
0: Sí.
2: Pues ese tipo de cosas tendrían que volverla. Y luego tenemos esta otra opción. Lo que ha pasado ahí... Han debido de confluir muchísimos factores. Unos los han desatado, los que hayan buscado intereses, y otros no, porque se te va siempre de las manos. Cuando planificas algo, algo se te va de las manos. Evidentemente a Marruecos se le ha ido de las manos esto, porque el papelón que ha hecho internacional ha sido glorioso. Hasta Estados Unidos, su aliado de referencia, ha dicho, madre mía lo que tiene esa gente ahí dentro. Y... el mensaje también que lanzas cuando abres la puerta y se te vacía el país, porque ya no es solo que fueran inmigrantes dentro de Marruecos, de la África subsahariana, sino que eran marroquíes, la imagen que estás dando es patética. Por eso digo muchas veces que tenemos que cambiar de nuevo el chip con Marruecos, que parece que estamos siempre... Oye, que no se enfade.
1: Hablando de Marruecos, una cosa interesante trae The Objective hoy, un artículo... que dice Marruecos frenó hace 2 años un asalto migratorio como el de julio en Ceuta. Entonces te lees la noticia, resulta que está basada en un informe elaborado por José María Gilgarre, un experto al que Ignacio Zembrero acusa de ser agente de Marruecos, vamos. En fin. Curioso, ¿no?
2: Zembrero en este tipo de cosas...
1: está bien informado, ¿no?
2: Está muy bien parece. Informado.
1: Sí.
2: Está muy bien informado. Marruecos, chicos. Es que, de nuevo, aquí se pueden hacer muchísimas más cosas.
0: Está todo por hacer. Todo por hacer.
1: Y lo gracioso es que se podrían hacer muchísimas más cosas. Se puede poner a Marruecos en su sitio y llevarnos estupendamente. Si es que las relaciones internacionales son esos, cada uno defiende sus intereses. Nosotros tenemos unos intereses muy claros, se basan en el respeto. O sea, ahora Marruecos se está orinando en todos los españoles, pero vamos, lleva orinándose desde el 30 de julio. ¿Por qué? Pues porque tiene enfrente a un gobierno que se lo permite. Porque también Sánchez se orina en todos los españoles. Están a dúo los dos, Mohamed VI y Pedro Sánchez, orinándonos en la cara. Pero con un gobierno normal, pues se pueden tener rifirrafes, se puede, pero vamos, relaciones mutuas de respeto y convivir sin ningún problema. Si lo que no entienden los países es tener enfrente a un tío que no defiende sus intereses, dicen, pero ¿y este pringao de dónde ha salido? ¿Qué es lo que pasa con Sánchez?
2: Por cierto, en la primavera árabe, la famosa primavera árabe, hubo levantamientos populares contra Mohamed, que los afrontó de una manera infinitamente más exitosa que los que se produjeron en Túnez, en Egipto, en Siria, etcétera, ¿no? Pero eso está ahí, eso tenemos que saberlo, eso está ahí también. A Marruecos hay que hacerle ver que con esto de ser el matón le va a ir mal a él. Porque si no,

0: Es verdad que tienen condiciones para hacernos la vida imposible. Eso ha pasado en 24 horas. Imaginaos que este tipo un día dice, yo levanto y los que os entren, ahí y en Melilla. Y ahora también voy a hacer unas cuantas alocuciones a la población española, española, repito, que tiene nacionalidad marroquí. Porque como somos así de imbéciles, tenemos cientos de miles de personas que tienen nacionalidad española y son marroquíes.
1: Ojo a
2: Bueno, imbéciles,
1: noticia,
2: entre comillas.
1: ojo a noticia que trae The Telegraph, el periódico inglés. Los agentes del servicio secreto español basados en Ceuta no informaron acerca de la avalancha de inmigrantes que sobrepasó sus fronteras el último mes, según admite el ministro del Interior. Ojo. Porque de las dos versiones, la de Margarita Robles, sí advertimos, la de Marlaska no advirtieron, llega a la prensa internacional la de Marlaska, que deja a nuestros servicios de información como unos auténticos inútiles delante de todo el mundo.
2: ¿Y quién firma eso?
1: ¿Que quién
2: Porque
1: firma?
2: luego podemos
1: Sí.
2: estar
1: ¿Quién
2: ante...
1: firma eso y cuánto nos ha costado? ¿Quién
2: Exacto,
1: usted?
2: es exactamente. ¿Cuánto no... Iba a preguntar exactamente cuánto nos había costado. Porque esto ya sí que es guerra abierta adentro. Es
1: Sí.
2: decir, ahora vamos a echar por
1: No sé, un
2: abajo
1: tal Graham Keighley, que no
2: que
1: sé qué demonios
2: a
1: es.
2: saber de dónde ha sacado la información. ¿Qué va a saber? ¿Quién se lo ha dicho? ¿Se lo ha dicho Marlaska? ¿Quién se lo ha dicho?
1: Bueno, no tienes más que leer la prensa. Marlaska lo ha
2: Claro,
1: dicho en público.
2: pues ya
1: O sea
2: está.
1: que. Bueno, voy a mirar en el interior de la noticia a ver si informa al menos también de la versión de Margarita Robles. Bueno, doña Carmen Carbonell, ¿nos trae usted el resultado de la libre encuesta?
3: Así es el resultado y algunos comentarios que además nos han ayudado a los oyentes a saber qué quería decir usted con la última opción. La pregunta era, ¿qué le parece que Pedro Sánchez siga sin decir una palabra sobre Ceuta y que, sin embargo, se haya vuelto a ir de vacaciones? Eran cuatro opciones, la primera bien, la segunda mal, la tercera muy mal y la cuarta PSHDP, que como todo el mundo
1: ¿Ustedes
3: sabe,
1: qué
3: significa
1: votarían?
3: Pedro Sánchez descanse en paz en Andorra durante sus vacaciones.
2: Yo he votado, pero no puedo decir cuál.
3: Misterio.
0: Yo también. Yo estoy con la inmensa mayoría.
3: ¿Cuál
0: Aquí
3: será la
0: he
3: inmensa
0: visto los
3: mayoría?
0: resultados.
3: Claro, es que eso don Mario Noya ha votado y ya sabe que la inmensa mayoría vota por la opción PSHDP. Que gracias a Isabel y Fernando en
1: Que
3: Twitter.
1: PSHDP significa pedimos, suplicamos, heredero del PSOE.
3: No, no, no. Según Isabel y Fernando en Twitter, alguien que se hace llamar así, nos explica que lo que quiere decir es puede ser hasta después de Pascua.
1: Muy bien.
3: Esto, gracias Isabel y Fernando en
0: Buenísima.
3: Twitter por ayudarnos, que es la opción que va ganando con un 88% de los votos.
1: 88% votan, puede ser hasta después de Pascua. Bien.
3: Yo le estaba deseando el clásico Pedro, descansa en paz. En Andorra, descansa de tus, vamos, durante tus nuevas vacaciones. Hay un 9% que dice que muy mal, hay un 1% que dice que mal y hay un 2% que dice que bien. Está ahí votando Bolaños, Óscar Puente, Óscar
1: Óscar
3: López.
1: Puente con todas sus cuentas B.
3: Así que son varias, según tengo entendido. En fin, dice Mercedes en Twitter que ¿para qué queremos que hable? ¿Para decir que está muy consternado y seguir quitando instalaciones a los ceutíes para convertir la ciudad en un gran CETI? Pues la verdad es que sí, que puestos a escuchar algunas declaraciones, pues casi mejor que estén callados. Guillermo Manuel en Twitter dice que se ha vuelto a ir de vacaciones. Es que no me lo puedo creer. Desde luego, hay gente afortunada, ¿eh? Después de pasar más de 20 días en Lanzarote, pues ahora, como suele decir, vacaciones de playa y de montaña. Ha estado ya en Canarias, pues ahora se va
2: Pero
3: a la nieve,
2: que no
3: Andorra.
2: las ha parado. Que lo que ha hecho es se ha parado un momento por Madrid para tener una reunión, pero sigue de vacaciones, no ha vuelto a irse.
3: Ha hecho escala.
2: Exacto, ha hecho una
3: Como
2: reunioncilla.
3: en su vuelo tienes que pasar por Madrid, no hay comunicación directa Falcón, Canarias, Andorra, pues haces escala, cambias la ropa, porque
2: Claro.
3: esto pasa, no vas a ir con bañador hawaiano a
2: Claro, hace
3: Andorra,
2: más
3: aunque
2: frío.
3: tiene maravillosos balnearios, también hay que decirlo. Entonces, pues se coge una chaquetita, una rebequita y ya está.
2: Pero no continúa sus vacaciones, o sea, no se ha ido de vacaciones. Sigue.
3: Sigue de vacaciones. El polloso roñoso, alguien que se hace llamar así en Twitter y es uno de nuestros habituales, dice que es la primera vez en la historia de la música que la canción del verano es la misma 2 años seguidos. Esto es un fenómeno musical que no habíamos visto hasta el momento. Había veces que repetía el artista, Georgie Dan, pero era otro

0: tema en
1: Sí,
0: este
1: bueno,
0: año.
1: pero si tenemos en cuenta aquella de Georgie Dande, el chiringuito, pues ya son
0: No,
1: 3 años de
0: luego podríamos
1: PSOE
0: poner
1: en la canción del verano.
0: la barbacoa, que también seguro que Pedro Sánchez es aficionado, en fin. En las publicaciones de YouTube, LMXJV nos recuerda, dado el destino de Pedro Sánchez, que los Puyol también iban mucho a Andorra. Qué cosas, ¿eh? Qué buen sitio para, en fin, pasar unos días. Y en el
1: Sí,
0: chat de
1: para tirar
0: YouTube.
1: ahí la basura, claro, sí.
0: Sí, puede ser. Y en el chat de YouTube, interesante este comentario que nos hace Vivenzo8228, que nos recuerda que Sánchez tomó medidas diplomáticas por su esposa, pero no por Ceuta y Melilla. Y de hecho se acuerda de toda la familia de Pedro Sánchez, también María Conchita 82, que dice: la familia de Sánchez muy preocupada no está porque se han ido a Andorra a disfrutar de estos últimos días de agosto. De agosto que sepamos, agosto termina la semana que viene. Vaya usted a saber si igual alarga un poquito con esto del final del verano, el final
2: Hasta el 30,
0: del
2: ¿no? Ahí va a
0: verano.
2: estar.
1: Hasta el domingo, sí. Entonces, como se había pedido que compareciera, coge él, se adelanta, pide comparecer. La mesa dirá que la semana que viene, así que el lunes, martes, miércoles de la semana que viene, por fin podremos escuchar su voz. Es curioso, ¿verdad? No hayamos podido escuchar su voz desde el día 31 de julio.
0: Don Luis del Pino está muy preocupado, además, no sabe si quizás una faringitis, el aire acondicionado, que es un poco regular. No puede estar afectado igual Pedro Sánchez.
1: Un alien se habrá apoderado de su cuerpo.
0: Veremos,
1: A lo mejor
0: escucharemos.
1: las cosas esas que tiene ahí en la cara son los tentáculos de algo que va avanzando. Yo qué
0: La
1: sé.
0: invasión de los ultracuerpos. Igual no es ni
1: Sí.
0: Pedro Sánchez. Vaya usted a saber.
1: Bueno, teniendo en cuenta que mienten todo, yo siempre he dudado de que se llame Pedro Sánchez. Bueno, muchísimas gracias, doña Carmen Carbonell. Gracias, don
2: Un
1: Jaime de
2: placer.
1: Berenguer. Gracias, don Mario Noya.
2: Señor.
1: Dígame.
2: Tengo que felicitar
1: ¿A quién?
2: al padre de Sofía que cumple años hoy.
0: No me lo puedo
2: Don
0: creer.
2: Marcos Requinto, 39 castañas le caen.
1: Pero bueno, ya
2: 39.
1: 39
2: Ninguna más ni
1: años,
2: una
1: Marcos
2: menos. 39,
1: V.
2: dice, sí.
1: Jolines, qué tío.
0: Y
1: Felicidades.
0: enhorabuena por ser padre de Sofía. Eso es lo más importante.
1: Eso
0: Por
1: es lo más
0: supuesto que sí, que
1: importante.
0: sí.
2: Y su compromiso con España, ¿eh? Porque ahí va a ir a
1: El
2: Ceuta.
1: sábado en la Armada Invencible.
2: En la Armada Invencible va a ir a Ceuta. Marcos va a ser una de las personas que esté en esa convocatoria que está hecha para plantarse en esa ciudad. Iba a decir una ciudad hermana, no, en esa ciudad nuestra. En esa ciudad nuestra,
0: Para
2: para
0: visitar
2: decirles que va a
0: España.
2: seguir siendo
3: A
2: nuestra.
3: nadie se le ocurre decir Alicante, ciudad hermana.
2: Exacto.
3: Pues Ceuta tampoco.
2: Eso es. Exacto.
1: Bueno. Gracias, don Mario,
2: Un
1: gracias, don
2: placer.
1: Jaime, gracias, doña Carmen. Hacemos una breve pausa publicitaria y nos vamos a encarar el final del programa.
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0: Hoy nos acompaña don Víctor Romero, asesor energético de Comunidad Solar, una empresa española especializada en soluciones de autoconsumo y pionera en el desarrollo de comunidades energéticas. Comunidad Solar cuenta actualmente con 8 comunidades energéticas disponibles, acercando así la energía solar a hogares y negocios que quieren ahorrar en su factura eléctrica sin necesidad de instalar placas solares en su vivienda. Hoy queremos entender cómo funciona este modelo, qué ventajas ofrece y por qué cada vez más personas están apostando por esta forma de consumir energía. Don Víctor Romero, buenos días. Cada vez escuchamos
1: Hola.
0: más hablar de comunidades energéticas, pero todavía hay mucha gente que no sabe exactamente qué son. ¿Cómo explicaría usted de forma sencilla qué son las comunidades energéticas?
1: Sí, hola, muy buenos días. Una comunidad energética es un modelo que permite a varias personas compartir la energía que genera una misma planta solar. En lugar de que cada vivienda tenga que instalar sus propias placas, la energía se produce en una instalación compartida y cada participante recibe la parte que le corresponde directamente en su suministro eléctrico. Esto permite acceder a los beneficios de la energía solar sin obras, sin instalaciones en casa y con un sistema mucho más sencillo para el usuario.
0: Comunidad Solar ya cuenta con 8 comunidades energéticas disponibles. ¿Cómo está siendo la acogida de este modelo?
1: La acogida está siendo muy positiva. Cada vez más personas buscan reducir su factura eléctrica, pero también ganar estabilidad frente a las continuas variaciones del precio de la energía. Nuestras 8 comunidades energéticas disponibles están permitiendo que cientos de familias y empresas disfruten de energía renovable de una forma sencilla, demostrando que este modelo funciona y que cada vez despierta más interés. Estamos convencidos de que este es el futuro de la energía, un modelo más accesible, participativo y pensado para que cualquier persona pueda beneficiarse de las ventajas de la energía solar.
0: ¿Cuánto puede llegar a ahorrar una persona formando parte de una comunidad energética, don Víctor?
1: Depende del consumo de cada hogar o negocio, pero hablamos de un ahorro que puede situarse entre un 25 y un 80% en la factura de la luz. En Comunidad Solar ofrecemos dos modalidades para acceder a este modelo. La primera es el modelo de compra, mediante el cual el cliente adquiere su participación en la comunidad energética y puede beneficiarse de la energía solar durante 25 años, siendo la opción con la que es posible alcanzar ahorros de hasta un 80% en la factura de la luz. Además, para quienes prefieren una opción más flexible, también ofrecemos un modelo de alquiler que permite acceder a una comunidad energética mediante una cuota mensual, sin necesidad de realizar una inversión inicial.
0: ¿Y quién puede beneficiarse de este modelo? Porque muchas personas todavía piensan que esto solo es para los que disponen de viviendas unifamiliares.
1: No, para nada. Precisamente una de las grandes ventajas de las comunidades energéticas es que amplían el acceso a la energía solar. Pueden beneficiarse personas que viven en pisos, viviendas de alquiler, pequeños negocios o cualquier consumidor que quiera ahorrar en su factura eléctrica sin necesidad de instalar placas solares en su propio inmueble. Nuestro objetivo es democratizar el acceso a la energía renovable y hacer que cada vez más personas puedan disfrutar de sus beneficios de una forma sencilla.
0: 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Muchas gracias, don Víctor Romero.
1: Gracias a ustedes, ha sido un placer.
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0: Y eso en solo 20 minutos, ¿verdad?
2: 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Lo más cercano al sueño mejor, porque así no nos va a entrar ese sueño y a lo mejor tenemos todavía que hacer algo más, ¿no?
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2: claro,
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2: ¿no? Efectivamente.
0: Sí.
2: Entonces hay muchas personas incluso que dicen, mira, yo es justo cuando me voy a dormir, me tumbo, me lo pongo un ratito y ya a dormir. Así que es fácil, sencillo. Y una cosa muy importante, don Luis, que es que no estamos tomando pastillas, es que no estamos tomando somníferos, es que no estamos tomando melatonina, es que nuestro propio cuerpo de manera natural el que entra en el sueño.
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2: Gracias, don Luis.
0: Pues hasta aquí hemos llegado, queridos oyentes. Les dejo ahora con don Guillermo Díaz, Deportes en Libertad. Por supuesto, la información política sigue en esta casa todo el día. A las 12 tienen ustedes, por ejemplo, Dando Caña. Esta noche pues, sigue también la información. Nosotros volveremos mañana a las 7 de la mañana, que estoy seguro de que no nos van a faltar cosas que comentar. Un abrazo muy fuerte.
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1: Muy buenos días y bienvenidos a Deportes en Libertad.

0: Y comenzamos este tramo informativo de Deportes sin Libertad hablando de una estrella, hablando de un extraterrestre, hablando de un deportista que es fuera de lo común, y ese es Tadej Pogačar, que firmó otra exhibición en la Vuelta a España al ganar en solitario en la cuarta etapa con final en Andorra la Vella, atacando a 50 kilómetros del final de esa etapa en el ascenso de la Collada de Biexalis. El esloveno sacó 2 minutos y 45 segundos al grupo perseguidor, donde llegaron Huidar y Gal como segundo y tercero. Es su segunda victoria en esta edición y amplía su ventaja en la general hasta los 3 minutos y 21 segundos sobre su compatriota Roglic y 3 minutos y 32 segundos sobre el español Enric Mas, que fue el más valiente del grupo perseguidor, el ciclista español. Pasamos al fútbol, después de reseñar esa gran victoria de Tadej Pogačar, para hablar de la victoria del Betis, porque sigue su racha en el inicio de esta liga. El Betis ganó 0-1 al Valencia en el estadio de Mestalla con un golazo de volea de Pablo García en el minuto 83. Apenas 4 minutos después de saltar al campo, el canterano del Betis pues logra conectar esa volea que termina convirtiendo el gol del triunfo para el equipo sevillano. Es el primer gol en primera división del canterano verdiblanco, que responde así a los rumores sobre su posible salida del club.
1: Bueno, yo de momento solo pienso en el presente, ¿no? En disfrutar de este día y de esta victoria con el Real Betis, que es el club en el que llevo ya 15 años de mi vida, y eso, eufórico, y solo pienso en la victoria y los 3 puntos.
0: Y sobre el Valencia tenemos que decir que volvió a mostrar su impotencia ofensiva por segunda jornada consecutiva ante su afición, que volvió a estallar contra el equipo de Corberán. El entrenador de Valencia, a pesar del malestar de la afición, agradeció el acompañamiento y volvió a señalar el poco tiempo de descanso que tuvo para preparar este partido.
2: Hoy ha sido uno de esos partidos donde la afición nos ha ayudado a superar la adversidad que sabemos que teníamos de jugar un día o de tener un día menos de recuperación, de venir de un partido también muy exigente, y sin el apoyo no creo que hubiéramos aguantado el ritmo hasta el último segundo como el equipo ha aguantado.
0: El Betis suma de esta manera su segunda victoria consecutiva en estos 2 primeros partidos de la temporada. Es colíder con el Sevilla. Los dirigidos por Pellegrini llevan 2 victorias, 2 goles y ningún gol encajado en lo que ya es la 7ª temporada de Pellegrini al mando del Betis. Y vámonos a hablar de otro entrenador, hablemos de José Mourinho, que hoy se estrena en el Santiago Bernabéu. Hoy regresa José Mourinho al Bernabéu después de 13 años. 4.833 días más tarde de su último partido como entrenador del Real Madrid, en aquella ocasión cuando dejó de ser entrenador del conjunto blanco. El portugués afronta este miércoles ante la Real Sociedad su primer partido en casa en su segunda etapa, con un perfil bajo, diferente al que hemos visto de José Mourinho en su época anterior. Esto dijo en la rueda de prensa sobre su regreso al Santiago Bernabéu, el entrenador del Real Madrid.
3: No, yo no quiero que el Bernabéu me reciba de un modo particular. Yo quiero que el Bernabéu reciba el equipo, como su pasión, y apoyar al equipo. Esto para mí es lo más importante. Yo no soy importante. Me preguntas por mi feeling. Yo te digo que soy perfectamente capaz de controlar mis emociones y de jugar con normalidad.
0: Pasamos del Special One, después al Happy One, ahora a un Mourinho que controla sus emociones, sobre todo en la rueda de prensa. El partido también rendirá homenaje a Cucurella y Oyarzábal como campeones del mundo, con la Copa del Mundo presente en el césped. Antes del encuentro, Mourinho prepara rotaciones con la entrada de Cucurella y Trent en los laterales y posiblemente Rüdiger en el centro de la saga, mientras Tchouaméni sigue sin entrenarse con el grupo. Ojo, ¿qué será lo que le está pasando a Tchouaméni, que no ha tenido protagonismo todavía en este inicio de temporada? La Real Sociedad llega tras perder 1-0 con el Betis y con varias bajas. Además, el Real Madrid presentó oficialmente a su último fichaje de esta temporada, a Jan Diomandé, por el que pagó el fichaje más caro en la historia del club, y recordemos que firmó hasta el año 2033 y llevará el dorsal número 25. En su presentación recordó que Mourinho lo llamó para convencerle de fichar por el Real Madrid. Tenemos que hablar de árbitros, tenemos que hablar del CT, porque a pesar de que Mourinho dijo que confiaba en el arbitraje español, pues bueno, empezamos a ver ya los primeros vídeos de ese tiempo de revisión, y el Comité Técnico de Árbitros en el tiempo de revisión reconoció que la expulsión de Yuri Berchichi en el Athletic de Bilbao contra Sevilla fue un error claro y manifiesto, que además el VAR debió haber corregido sin hacerlo. Según el CTA, Miguel Sierra no tenía posibilidad de llegar al balón y lo que hizo fue alejarlo, por lo que la acción solo merecía tiro libre directo sin tarjeta, El Athletic jugó prácticamente todo el partido con 10 y el Sevilla acabó ganando ese encuentro 3-1. Hay que decir que el Athletic de Bilbao presentó recurso para que le quitaran la tarjeta roja a Yuri Berchiche y al final ese recurso no fue aprobado. No se le quita la tarjeta roja a Yuri Berchiche y el jugador no podrá estar presente en el siguiente partido, que es contra el Fútbol Club Barcelona. Yo me pregunto si este tipo de instancias, como por ejemplo el tiempo de revisión, sirven de algo, si al final reconocen errores pero no los enmiendan. Sigamos hablando del tiempo de revisión porque el programa también avaló la roja de Lenormand en el Atlético Villarreal por penalti en zona Doxo y la roja a Kiko Femenía en el Alavés Getafe por juego brusco grave. Lo más llamativo sigue siendo que el CTA eligió no analizar una de las jugadas más polémicas que hemos tenido en este inicio de temporada, por ejemplo esa patada que recibió Vinicius Junior por parte de Calatrava en el minuto 3 de partido entre el Español y el Real Madrid. Y tenemos que hablar de entrenadores españoles en el exterior. Xavi ha sido presentado como seleccionador de Holanda. Xavi Hernández fue presentado como nuevo seleccionador de Países Bajos tras las negativas de, ojo, Pep Guardiola y Arne Slot, lo que hace que Xavi Hernández haya sido la tercera opción para dirigir el seleccionado holandés. Escuchemos lo que dice en su presentación.
4: Xavi Hernández.
5: Xavi.
4: Yeah. Xavi like chocolate. Well, it's not a bad position after Guardiola and after Slot, no? Third position, at least we are in the podium.
0: El exentrenador del Barcelona bromeó sobre esa tercera posición diciendo que no era una mala posición, que está por lo menos en el podio después de haber sido la tercera opción después de Guardiola y Arne Slot. El director de fútbol de la Federación Neerlandesa, Nigel de Jong, quien fue el que pues lo echó al agua diciendo que era la tercera opción, también dijo que le gustaba la contratación de Xavi teniendo en cuenta que es un hijo del fútbol neerlandés, por los entrenadores que había tenido en su pasado como jugador del Fútbol Club Barcelona. Ahora sí, saludo a Don Ethan Garbín.
6: Buenos días, Guillo.
0: Que llega y me trae una noticia polideportiva muy curiosa. Cae la pareja más inesperada del cuadro de dobles mixtos del US Open.
6: Pues sí, así es. Carlos Alcaraz y Serena Williams, una de las parejas más mediáticas de los últimos tiempos, se despiden del cuadro de dobles mixtos del US Open. La pareja cayó en cuartos de final ante Fabio Coboli y Belinda Bencic por 5-4 y 4-1 en apenas 55 minutos de partido. El poco descanso entre partidos y la falta de ritmo, especialmente en el caso de Carlos Alcaraz, le pasaron factura. El español no competía, recordemos, desde abril y se centrará ahora en el torneo individual que tiene la próxima semana. Alcaraz será el segundo cabeza de serie tras la baja de Jannik Sinner y debutará el 30 de agosto o el 1 de septiembre.
0: Muchas gracias, Itam. Y pasamos ahora a nuestra tertulia de Deportes en Libertad, porque hoy nos visita Natalia Fernández. Natalia Fernández, bienvenida a Deportes en Libertad otra vez.
7: Muy buenos días, gracias.
0: Bueno, hoy vamos a hablar con Ethan Garbín sobre Julián Álvarez. Bueno, qué cosas, ¿no? En este mercado de fichajes.
7: El culebrón.
0: Viene siendo el gran protagonista del culebrón del mercado, Julián Álvarez, quien hemos conocido ahora de última hora, como escribía Rubén Uría en su cuenta de X, que no se ha entrenado con el equipo en el entrenamiento de esta mañana, no se ha entrenado con el Atlético de Madrid, y que se sentía mal anoche y que puede que esté indispuesto físicamente para reencontrarse con sus compañeros en el entrenamiento de esta mañana bajo el mando del Cholo Simeone. Se nos hacía extraño, tanto a Julio López Peña, Atlético de Pro, nuestro técnico aquí, y a mí, que no hubiéramos visto imágenes de Julián Álvarez todavía sobre el césped de entrenamiento en el Cerro del Espino, donde se entrena el Atlético de Madrid, después de lo que fue esos abucheos del fin de semana. Yo no sé ustedes, como atléticos, ¿cómo ven esto? O sea, está Julián Álvarez fuera, pero parece que no quiere irse al Arsenal.
7: Yo voy a creer en la inocencia y voy a pensar que realmente ha pasado una mala noche, está malo y hoy no ha podido entrenar.
0: Le das el beneficio de la duda.
7: Qué remedio, pero vamos, pinta muy mal. Pinta falta de compromiso sobre el campo y como también ya empiece a faltar, que sí que es verdad que puede estar mal mentalmente, lo hablamos justo antes de entrar, pero yo también puedo tener un mal día y tengo que venir a trabajar. El compromiso es lo que no puede faltar.
0: Como cualquier cristiano.
7: Y precisamente, mentalmente no está muy bien, tampoco se quiere ir al Arsenal por las consecuencias que podría tener con los visados, de que no puede ir toda su familia. Entonces, ¿qué quieres, Julián? Es que firmaste un contrato. Esto no es cosa de niños, esto tienes que ser profesional. Y de hecho, también lo hablábamos, el Arsenal ya ha metido esa coletilla de si finalmente llegamos a un acuerdo, ojo, cuidado, Julián, que vas a tener que cumplir, que aquí no vas a venir para el año que viene a fichar por el Barcelona, ¿sabes? Igual no se le está poniendo tan fácil todo a Julián Álvarez como él esperaba.
0: Eso es lo importante del negro sobre el blanco en el mundo jurídico y en el mundo de los contratos y de las firmas, las cosas que uno firma, las cosas que uno acepta a la hora de firmar. Hablábamos con Itam Garbín ahora fuera de micrófonos y recordábamos un vídeo de Julián Álvarez de marzo de este año,
6: sí, sí,
0: donde decía que quería permanecer en el Atlético de Madrid, que quería ser uno de los capitanes, uno de los referentes, y ahora cambia de opinión justo pocos meses después de haber hecho esas declaraciones.
6: Él decía que estaba muy feliz, no creo que nadie le pusiese una pistola en la cabeza, y que se veía retirándose en el Atleti, que se veía pues, pasado 10 años, creo que era la pregunta o así, ya como jugadores más veteranos, como Koke o Black, no sé qué, sumando también en otro tipo de roles, ayudando a los jóvenes, y ahora de la noche a la mañana de repente somos su enemigo.

0: Amigo número uno, entonces la situación de Julián es un poco rara. Siempre hemos dicho que parece ser que está muy mal aconsejado, que se ha confundido sobre todo en las formas y, como bien decís, se le pone un panorama bastante complicado porque el Arsenal no es tonto, está diciendo, vale, muy bien, yo te saco de la cárcel del Atleti, ¿no? Perfecto.
1: Pero no
0: Pues,
1: creo que en
0: claro,
1: 6 meses quieras
0: no me la
1: irte
0: vas a
1: a...
0: montar
1: Eso.
0: a mí ahora, después. Que ahora que te estoy fichando y estoy pagando una morterada por ti. Entonces, esta mañana un periodista decía que bueno, que ayer iba con su familia y con sus hijos paseando y que hubo aficionados que le insultaron y no sé qué, y que eso le ha hecho estar muy afectado psicológicamente porque sus hijos se pusieron a llorar, etc. No es algo que deba hacer la gente, es decir, si le ven paseando por la calle, lógicamente no le tienes que insultar. Pero al final él ha creado un clima de tensión con la afición que puede llevarte a vivir este tipo de situaciones y que desde luego no puedes faltar a entrenar por, pues eso, porque te hayan insultado.
1: Y mientras tanto en Barcelona siguen las campañas diciendo que Julián Álvarez está atrapado, que Julián Álvarez está secuestrado. Aquí es que es lo que tú decías, Natalia. O sea, él firmó un contrato, él dio su consentimiento para firmar por 6 años con el Atlético de Madrid y está, pues el Atlético de Madrid cumple su contrato con Julián Álvarez, permitiéndole entrenarse, permitiéndole jugar y también pagándole el salario que se compromete a pagarle dentro de ese contrato. Mientras tanto, Julián Álvarez no entrena, no presenta una buena actitud en su espacio de trabajo y ahora se quiere ir rompiendo ese contrato que firmó en un momento.
2: Si esto es muy fácil, el Barcelona quiere a Julián Álvarez se quiere ir, 500 millones de euros.
1: Ahí está la cláusula,
2: Ya
1: está en el
2: está.
1: contrato.
2: Está firmado hace 2 años, que tampoco es un
0: Claro.
2: contrato de hace 15
0: Tuviese
2: años.
0: firmado 150
2: Eso
0: o
2: es. Sí.
0: 200 diciendo, venga, perfecto, yo me voy al Atleti, pero como yo lo quiero como trampolín, aunque no lo diga públicamente,
1: Totalmente.
0: yo lo quiero como trampolín, pongo una cláusula de 150 millones. No pongas una de 500.
1: Y es que yo no entiendo qué precede o a qué se aferra Julián Álvarez, porque es que el Atlético de Madrid nunca ha permitido una salida de esta manera anteriormente. Claro, muchos recuerdan, es que Griezmann se fue al Barça, pero es que Griezmann se fue al Barça porque el Barça pagó la cláusula que había en el contrato de Griezmann
0: 120
1: en
0: millones,
1: ese
0: Arda
1: momento.
0: Turán juraría que igual se va
1: Sí.
0: por la cláusula de 60, si no recuerdo mal. Al
1: Entonces, en
0: final.
1: su momento, el Real Madrid quería a Falcao García. Falcao García no se fue, no se pudo ir al Real Madrid. Falcao García se terminó yendo al Mónaco. El Diego Forlán salió al Inter de Milán. El Kun Agüero salió al Manchester City. Es que no hemos visto a un Atlético de Madrid que deje ir a sus estrellas a rivales con los que compite directamente en la liga de manera así, pues tan fácil y tan
0: Y
1: olímpica.
0: además, Guillo, el otro día estaba yo discutiendo con mi hermano porque le encanta meter el dedo en la llaga y bueno, diciendo, no, es que la cárcel, la cárcel. Digo, a ver, digo, espérate que ahora va el Atleti al Barça y le dice, oye, mira, te voy a ofrecer por Rafinha 75 millones a pagar en 10 años un par de caramelos y te dejo que le hagas un homenaje. Y seguro que el Barça se pone a bailar, a tocar el tambor y dice, ¡buah, qué buena es la oferta!
1: Sí,
2: Oye,
1: seguro.
2: bendita cárcel, ¿eh? Yo también quiero esa ficha que está
1: Pues
2: cobrando
1: claro.
2: Julián Álvarez. También quiero lo mal que se ha portado él, cómo está el club intentando su adaptación, intentando apartarle de toda la polémica. Yo también quiero ese tipo de cárcel.
1: Es que yo creo que también se está frivolizando con ese tema. Ahora que estamos hablando de frivolizar con términos y con afirmaciones, yo creo que se frivoliza y sobre todo en el mundo del fútbol y en el mundo laboral, cuando estamos en una época en la que hay esclavitud laboral, en una época en la que varios jugadores de fútbol que tienen un sueño de llegar a ser futbolistas en algún momento sufren y caen muchas veces en redes de tratas de personas, pues no podemos decir que un jugador como Julián Álvarez está siendo secuestrado y que un jugador como Julián Álvarez está contra su voluntad jugando al fútbol con uno de los mejores contratos a los que pueda aspirar un deportista.
2: Eso es, y que, venga, vale, el Atleti no es el Barça, pero que tampoco estás en un segunda división, ¿sabes?
1: Sí, estás con un
2: Que
1: equipo
2: estás
1: que aspira a
2: luchando
1: ganar.
2: en Liga, estás luchando en
0: Eres
2: Champions, te presentas
0: semifinalista
2: a
0: de
2: una
0: Champions,
2: copa
0: echando al Barça precisamente, es decir, y
1: de
0: en
1: Liga y de
0: Copa
1: Copa.
0: de Liga y de Copa.
2: Eres finalista de Copa del Rey, igual si hubieses marcado ese penalti quizá también fueses campeón, pero quién sabe, ¿sabes? Y ahí le perdonamos.
0: Y si no
2: Totalmente.
0: hubiese fallado el del Madrid el año pasado, pero que
2: Es
0: bueno, que
2: que...
0: son cosas del fútbol, pero al final es que los traspasos entre los clubes grandes de todas las ligas no se dan. Es que es así, es que
1: Sí,
0: tú no
1: sí.
0: se lo quieres vender a tu máximo rival. Ahora, por ejemplo, se va a ver el del Chelsea City, a lo mejor por Enzo Fernández. Ha dicho el Chelsea, ¿le quieres? Venga, 150 millones.
1: 150 millones tiene
0: Si
1: que
0: no,
1: pagar.
0: no te vas. Es decir, si a lo mejor a un, yo sé, al Madrid de turno se lo vende por 100 millones, 120, al City le pide 150. Es que recordemos que el Atleti tenía fichado a James Rodríguez y después del 7-2
1: Sí,
0: dice
1: sí.
0: Florentino, de
1: No,
0: eso
1: no,
0: nada,
1: no, no se lo
0: dice,
1: vamos a
0: no,
1: dar al Atlético de Madrid,
0: mejor
1: claro.
0: no. Sí, y era un traspaso que se iba a dar después de muchos años. Pues, ¿qué traspasos ha dado? Llorente, que es una venta alucinante del
1: Sí,
0: Madrid.
1: sí.
0: Por

0: que Llorente en esa época.
1: Y se nota el error que cometió.
0: No valía tanto.
1: Claro, pero se nota el error que cometió el Real Madrid cuando en su momento sentía que estaba saliendo de un jugador que no podía tener protagonismo en la plantilla, pero reforzó a un equipo rival.
2: Sí, y ahí están las cifras y ahí está cómo estará Marcos Llorente y vamos.
0: Pero bueno, siempre, claro, siempre sobrepagando. Es que si no, no te lo venden. Es la única posibilidad que tienes de fichar a un futbolista de un equipo rival. O pagas de más y al club le puede interesar decir, venga, al menos recibo más dinero, o no te lo va a vender en igualdad de condiciones.
1: Nos quedan 5 días de este culebrón.
2: Yo hablaba, bajo de los 500 millones a 300 millones. Si el Barça quiere a Julián Álvarez y viene con 300 millones...
1: Pero el tema es cómo los va a pagar el Barça.
2: No, claro, es que esa es otra. Ah, toma, te doy 120, pero en 8 años.
0: Se están
2: ¿Qué somos, el Corte Inglés con financiación?
0: Se están vídeos de Laporta en los semáforos con los ukeleles y los malabares.
1: O cuántos palcos VIP puede incluir Laporta en la operación. Miren, le doy al Atlético de Madrid estos palcos VIP del Camp Nou para poder traer a Julián Álvarez. Hablaba yo con Julio López Peña y le decía... pues al final que termine yendo al Barcelona, porque también contratan a un jugador, se quedan sin pasta y termina con una plantilla llena de delanteros, sino de atacantes. A ver a quién alineas y a ver cómo manejas esa situación.
2: Lamine Yamal estaba escrito, ¿no? Que está súper triste. Igual es que él se quiere venir al Atleti. Igual él puede ser la clave. A ver, 300 millones más Lamine... Adelante.
1: Puede ser, puede ser una opción. Es que también tiene recursos el Barcelona para tratar de hacer un cambio.
0: Decían que ahora con la venta de Casado, la posible venta de a lo mejor de John Valde, tal, que iban a intentar hacer otra oferta, pero que iba a ser de 120 millones, 130. Pues tío, si es que ¿qué quieres? ¿Que se vuelvan a reír de ti? ¿Verdad? Si lo estás deseando, pues hazla.
1: Pues hazla. Sí, sí, tiene que hacer la oferta. Nos quedan, como hemos dicho, 5 días todavía de esta culebrón, esta telenovela del verano con Julián Álvarez. A ver dónde termina. ¿Se irá a otra liga? ¿Permanecerá en la nuestra? No lo sabemos de momento. Pero de momento sí. Lo que tenemos seguro es que mañana estaremos aquí en Deportes en Libertad, otra vez a las 10:10 de la mañana.
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0: Año 2015. Pedro Sánchez aún no había llegado a la Moncloa cuando hizo estas declaraciones.
1: Nosotros tenemos una línea roja, que es la defensa de la Constitución española.
2: Ya, señor Sánchez.
1: Ya, pero yo creo que estoy siendo bastante claro.
2: Creo que puede aún serlo más.
1: Pues perdone, pero si estoy diciendo que con Bildu no vamos a pactar, si quieres lo digo 5 veces o 20 durante la entrevista. Con Bildu no vamos a pactar.
0: Una negativa hacia Bildu que aún dentro del gobierno ha continuado repitiendo.
3: El Partido

0: Socialista de Navarra y el Partido Socialista Obrero Español tenemos la misma posición. Y es que con Bildu no se acuerda nada.
1: Sin embargo, estas imágenes hablan por sí solas. El PSOE ha dado paso a Bildu como uno de sus aliados más estables. Y es que parte de los herederos políticos de ETA han apoyado al líder socialista...

0: De nuevo, Sánchez defendía el cumplimiento de la Constitución y la supervivencia de su gobierno sin apoyos independentistas.
1: Quiero decir varias cosas. La primera es que no ha habido en Navarra un pacto con Bildu. Y en segundo lugar, el gobierno socialista navarra, si defiende algo y garantiza algo, es precisamente el cumplimiento de la Constitución y la disposición adicional que reconoce la foralidad de la Comunidad Autónoma de Navarra. Creo que nosotros hemos sido muy claros siempre en las dos cosas que yo planteé en el discurso de investidura en el mes de julio. Uno, gobierno progresista y dos, que no dependa de fuerzas independentistas.
0: Pero la participación de Bildu en los presupuestos generales del Estado, la ley de vivienda, el ingreso mínimo vital, la ley de memoria democrática o en la ley de seguridad ciudadana le delataban y daban motivos más que claros para que el resto de partidos recordaran que no lo harían.
2: Ustedes afirman que ETA ha sido derrotada, pero lo único que han hecho ha sido cambiar las capuchas por los sillones en las instituciones desde las cuales ustedes les han abierto todas las puertas. Y eso no es una derrota. Eso es la victoria de los que empuñaban las pistolas contra todos nosotros. Y el Partido Socialista es su cómplice.
0: Y con ello, él no ha dejado de autodefenderse frente a lo evidente.
3: Es que usted ha gobernado con Bildu. Bueno, vamos a ver, ¿qué significa gobernar?
4: No recuerdo si una intervención dura de usted contra Bildu.
3: ¿No hay un acuerdo de gobierno con Bildu? ¿No lo hay?
0: Un Sánchez que rechazaba cualquier tipo de acuerdo con la formación proetarra y donde en más de una ocasión ha alcanzado acuerdos parlamentarios por la necesidad, en numerosas ocasiones, de buscar el apoyo que le hace falta para reunir las mayorías parlamentarias en las que cada vez se encuentra más solo.

desde los albores del tiempo, el ser humano ha tratado de alcanzar las estrellas, de fundirse con lo divino y trascender lo material. Los egipcios diseñaron los obeliscos con esta función, el culto solar en su máxima expresión. Hoy viajamos a Asuán para recibir el impacto del obelisco inacabado, una mole de piedra de 42 metros y 1.268 toneladas. ¡Comenzamos!

0: Asuán, tal vez mi lugar favorito de Egipto.
1: Llegamos a la zona del obelisco inacabado. Los obeliscos, en realidad, suponen una representación de esa creación primigenia, de ese momento en que se eleva la meseta primigenia, la colina primigenia, con esa piedra Benben justo en la parte superior, probablemente tal vez un meteorito. Bueno, pues los obeliscos con esa forma en realidad están representando una pirámide en su parte superior. Vamos a conocer el obelisco inacabado, el más impresionante de todo el Antiguo Egipto. No es casualidad que Asuán sea la cantera por autonomasia de los antiguos egipcios, y es que vemos que aquí el granito nace casi por castigo. Estamos totalmente rodeados por granito rosa. El obelisco inacabado es otro de esos lugares misteriosos del Antiguo Egipto, uno de los enigmas de la arqueología. Y es que, si bien es cierto que incluso desconocemos quién mandó la construcción de este obelisco, se piensa que fue Hatshepsut en la 18ª dinastía, aunque también puede ser que fuera Tutmosis III. Habitualmente los faraones solían erigir obeliscos en parejas y sabemos que Tutmosis solo se lleva a uno, faltaría otro. Además, hemos encontrado algunas inscripciones con el nombre de Tutmosis III por aquí. Luego, tal vez podría ser el candidato al propietario del obelisco inacabado. Sus medidas son totalmente imposibles. 42 metros de altura, 41,5

0: 8 exactamente. Si comparamos, por ejemplo, con el obelisco más grande que hay en el mundo, hablamos del obelisco de San Juan de Letrán en Roma, ese mide 32 metros. Bueno, pues este son casi 42 metros. El peso, hablamos de 1.200, casi 68 toneladas. Como si ponemos 1.268 coches, sabéis que siempre pongo esta analogía uno encima del otro, creando esta auténtica maravilla. Ahora bien, ¿qué ocurrió? Que en el momento en que lo estaban tallando, empezaron a surgir una serie de grietas, casi a mitad del obelisco, cada vez se hicieron más y más grandes y finalmente los arquitectos de este, los constructores, decidieron olvidarlo y que se quedase aquí. Esculpido en tres de sus lados, este obelisco con esta espectacular forma troncopiramidal que a día de hoy sigue desafiando a la arqueología y al tiempo. Obeliscos deriva directamente del griego obelisco, que significa pequeña columna. Ya los griegos vemos cómo ironizaban respecto de la representación de estas tremendas agujas pétreas. Y es que cuando hablamos del obelisco estamos hablando también del culto solar. Los obeliscos solían quedar enclavados justo en la parte inicial del templo, en la fachada. Uno en el este, otro en el oeste. Una vez más estamos simbolizando esa dualidad del nacimiento y el fin. Y entre los dos, la orientación del templo derivaba al sol. El sol, por tanto, se escondía entre los dos obeliscos. Esa era, de alguna forma, la representación del obelisco como culto solar. Vemos que igualmente en la base de muchos obeliscos, como el Luxor, observamos a los babuinos con las manos levantadas. Símbolo solar, el babuino se levantaba por las mañanas a primera hora con esta posición, estaba como saludando al sol. Eso es lo que realmente veían los egipcios, pero realmente lo que hacían era secarse el rocío.
1: Impresiona estar frente a esta mole pétrea. ¿Cómo pretendían levantar y transportar tamaño bloque de una sola pieza?
0: Fijaros, la forma de esculpir los obeliscos se realizaba con estas piedras, casi como si fueran balones de futbito, las doleritas, piedras tremendamente fuertes. De hecho, las acalanaduras que vemos justo en ambos laterales del obelisco, casi como si hubiesen hundido algún tipo de cucharilla de helado, ¿no? Y parecía ahí como que ya han rascado el helado directamente, se ejecutaban con las doleritas. Esa era la forma de pulir y de esculpir el obelisco. Ahora bien, ¿cómo movían y colocaban los obeliscos? La práctica es tremendamente ingeniosa. En un primer momento, cuando eran extraídos de la roca, los llevaban hasta la orilla del Nilo, justo en el momento en que la época de crecida había concluido, de modo que el caudal estaba limpio. Aún así, limpiaban más el canal y colocaban el obelisco previsto ya en la embarcación. De esta forma, en el momento en que de nuevo la crecida volviese a elevar las aguas, el obelisco podría ser llevado a su nueva ubicación. Una vez se encontraba cerca de su ubicación, el trámite era el siguiente. Se construía una especie de pozo, como si fuera una piscina de arena, y se elevaba una rampa hasta la parte superior de ese pozo. Por esa rampa se colocaba el obelisco, se empujaba hasta la parte superior y se dejaba caer en ese pozo que se había construido. Solo quedaba eliminar el resto de arena que rodeaba el obelisco. Ya estaba colocado en su sitio. El círculo mágico, una vez más, había sido cerrado.
1: Hace años, tuve la oportunidad de descubrir cómo otro círculo mágico fue cerrado, esta vez por un error, y gracias al que tal vez sea el obelisco más famoso del mundo. Pero para conocer su historia, tenemos que viajar a Roma, al Vaticano.

Reis aventureros, el obelisco que estáis viendo justo detrás de mí se encontraba en el antiguo Egipto, en Heliópolis, lo que sería el Vaticano de los antiguos egipcios. Pues bien, fue César Augusto quien se llevó ese obelisco a Alejandría y tiempo después el malévolo Calígula decidiría traerlo a Roma, lo colocaría justo en el circo. El problema es que en el año 64, con el gran incendio de Roma, falsamente atribuido por Nerón a los cristianos, incluso aunque las malas lenguas dijeron que fue Nerón el que creó ese incendio, ni siquiera fue el propio Nerón, finalmente ese lugar del circo sería destinado a que los romanos que habían sido afectados por el incendio se estableciesen. Por eso, este obelisco quedó en absoluto abandono y desuso. No sería hasta siglos después cuando un joven seglar, un fraile llamado simplemente Fray Félix, vio este obelisco y, siendo dado a dar grandes discursos, él vino a decir que si algún día era elegido papa, este obelisco se encontraría en el centro de la plaza de San Pedro. Pues bien, finalmente ese fraile Fray Félix sería designado papa y se acabaría llamando Sixto V. Uno de los grandes problemas que tendrían sería el de arrastrar este obelisco y poder mantenerlo de pie en el centro de la plaza de San Pedro. Más de 2.000 personas intervinieron en esa tratativa. Finalmente, el día de la fecha, el día en que este obelisco se iba a mantener de pie, imaginaros, gigantescas cuerdas y tamaño esfuerzo requirió para que tanto los operarios como los jefes de obra pudiesen elevarlo. Había una instrucción: solo se podía hacer caso al jefe de obra, el resto debía de guardar silencio. Parece ser que en el momento en que lo estaban levantando, las cuerdas estaban demasiado tensas, iban a vencer y el obelisco se iba a caer. Hasta que uno de los operarios, alguien que había sido capitán, que por tanto tenía conocimientos en marinería, comenzó a gritar: ¡echadle agua! ¡Echadle agua! Le echaron agua a las cuerdas y ello hizo que éstas tuviesen más flexibilidad y que el obelisco no se cayese. El papa hizo algo, y es que prometió a este marino que le entregaría aquello que él quisiese, que le pidiera cualquier cosa. El marino le dijo que mi empresa familiar tenga el monopolio de que todas las palmas del Domingo de Ramos sean compradas a mi familia. Pues bien, aventureros, a día de hoy la misma familia sigue teniendo ese monopolio y el Domingo de Ramos, todas las palmas que aquí en el Vaticano se utilizan son compradas a esta empresa familiar de aquel marino. Pero la historia no termina ahí.

0: Y es que veréis, resulta que este obelisco fue pulido en todas sus caras para que esos símbolos, esos jeroglíficos egipcios, no se pudiesen ver de ninguna manera. No contento con eso, el Papa colocó una cruz en su parte superior para que significase la victoria del cristianismo frente a las religiones paganas. Y no contento con eso, le hizo un exorcismo que a día de hoy podemos ver escrito.
1: Te exorcizo, criatura de piedra, en el nombre de Dios omnipotente, para que te conviertas en piedra exorcizada que sostenga la Santa Cruz y quedes limpia de toda inmundicia y paganismo y de todo asalto de suciedad espiritual.
0: Finalmente, Bernini, creando su columnata, haría que un círculo gigantesco rodease este enorme obelisco. Lo que ninguno de ellos sabía es que este obelisco que se encontraba en Heliópolis tenía justo en su parte superior una cruz ansada, la típica cruz que vemos en los egipcios con ese lazo arriba. Al haberse completado, por tanto, el círculo de la columnata de Bernini, el sortilegio egipcio estaba completado.
1: Se dice que en aquellos instantes en los que Pedro fue llevado hacia el patíbulo en el circo de Nerón, casi con total seguridad vio este obelisco. Hay quien se aventura más allá, indica que murió mirándolo, dato que desde luego no podemos verificar. El caso es que el papel de este obelisco como testigo mudo de aquellos dramáticos instantes le ha valido un lugar privilegiado en la plaza de San Pedro. Plinio el Viejo nos cuenta que el traslado de este obelisco a Roma fue seguido con una gran trepidación. Los romanos construyeron una embarcación enorme, hecha a medida, para que el obelisco pudiese caber y atravesar de esta forma el mar Mediterráneo, llegando intacto a Roma. El palo mayor de este enorme barco era de abeto y era tan grande que ni siquiera cuatro hombres juntos podían abrazarlo. Apoyaron el obelisco tumbado sobre la nave y lo sujetaron con cuatro grandes rocas de granito y 2.800.000 libras de lentejas. De esta forma, consiguieron que llegase intacto. Se decía que incluso en el interior del obelisco se encontraban las cenizas del mismísimo Julio César. El Papa, para ocultar esta historia, concedió 10 años de indulgencia a quien venerase la cruz que había sobre el obelisco. Pero al pueblo le gustan estas leyendas y concluyeron que secretamente Sixto había escondido en la cruz algunas astillas de la auténtica cruz de Cristo. Ahora bien, en 1740, amigos, el obelisco fue restaurado y se confirmó que en su interior no había ningún tipo de reliquia. Ahora bien, la leyenda era tan fuerte que Clemente XII tomó una pequeña reliquia de la cruz que se veneraba en San Pedro y la colocó para siempre en el obelisco. Y de esta forma, en el año del Señor de 1586, el pontífice máximo Sixto V consiguió que este espectacular obelisco se encontrase en el centro de la plaza de San Pedro.
2: De nuevo en Egipto, nos dirigimos al templo de Luxor para entender la histriónica historia de su obelisco.
3: La fachada del templo de Luxor directamente nos evoca al constructor, a Ramsés II, cuyos colosos vemos en la entrada, flanqueados antiguamente por dos obeliscos gemelos. Uno de ellos, el que faltaría justo aquí, se encuentra en París, en la Plaza de la Concordia. No os equivoquéis, no fue un expolio, fue un intercambio.
2: Para comprender lo que ocurrió, viajamos a París, a la Plaza de la Concordia.

0: Nos encontramos en la Plaza de la Concordia de París, donde aquí se halla el obelisco gemelo del Templo de Luxor. Y es que este obelisco no ha sido objeto de ningún tipo de expolio. Fue intercambiado por parte del rey Luis Felipe I de Francia al gobernador egipcio Mohamed Ali. Y el intercambio fue muy curioso. Los obeliscos del Templo de Luxor por un reloj que hoy en día se halla en la mezquita de alabastro del Cairo, que ni siquiera funciona. Pero lo cierto es que, aunque el intercambio conjuntaban dos obeliscos, los dos que se hallan en la fachada del Templo de Luxor, Francia solo se llevó uno. El otro se mantuvo en Egipto, en Luxor, hasta que finalmente, durante el gobierno de Mitterrand, se permitió que Egipto fuera no solo poseedor, sino propietario del obelisco que a día de hoy encontramos en el Templo de Luxor y su gemelo aquí con el piramidón de oro en la Plaza de la Concordia.
1: Sucedió en 1831. El gobierno egipcio del virrey Muhammad Ali Pasha regaló a Francia la pareja de dos obeliscos de la fachada de Luxor. En un principio, solo fue transportado a París un obelisco de más de 3.000 años de antigüedad y fue erigido en la Plaza de la Concordia en 1836. En agradecimiento, Francia regaló un reloj para la mezquita de alabastro en el Cairo que resultó ser defectuosa y que nunca funcionó, dejando a Egipto insatisfecho con el intercambio. Y con la sensación de haber estado delante de agujas pétreas que tratan de alcanzar el cielo, el infinito, la divinidad, me despido de los enigmas de los obeliscos.

La Alhambra de Granada, conocida popularmente como la Fortaleza Roja, fue declarada Monumento Nacional en 1870 y Patrimonio Cultural de la Humanidad en 1984, por ser una construcción artística única en el mundo. Está situada sobre una colina rocosa, protegida por las montañas y rodeada de bosque. Existen noticias de que en el siglo IX había construcciones en dicha colina, aunque se cree que ya en época romana e incluso antes debió haber alguna edificación. A sus faldas existía un núcleo de población importante, fundamentalmente judía, en torno al cual se produce el desarrollo de la ciudad de Granada. La Alhambra es la culminación del arte islámico nazarí, pero en su interior también conviven el estilo cristiano medieval y el renacentista. La Fortaleza Roja ha sobrevivido a varios terremotos durante siglos, gracias a que los muros son de tierra apisonada y las columnas tienen una lámina de plomo entre la base y la columna, que hace que el edificio baile

si hay temblores. También es un poema tallado en piedra. Si entiendes árabe, podrás leer frases religiosas, himnos al sultán y descripciones del paraíso en sus paredes, fuentes y techos. La Alhambra podría haber sido destruida en 1812, cuando las tropas napoleónicas, en su retirada de la ciudad, la llenaron de explosivos. Pero cuenta la leyenda popular que no llegó a ocurrir gracias al valor de José García, un hombre que arriesgó su vida para apagar los explosivos y salvar el monumento. La Alhambra se convirtió en una corte cristiana en 1492, cuando los reyes católicos conquistaron Granada. Incluso llegaron a vivir una temporada allí, fascinados por su belleza. El conjunto monumental está construido de tal forma que se puede saber qué hora es en función de la sombra que hay en sus habitaciones. Además, cuando son las 12 de la mañana, la mitad de las habitaciones están a la sombra y la otra mitad soleadas. Una de las estancias más fotografiadas es el Patio de los Leones con su icónica fuente, que cuenta con 12 figuras de mármol que la sostienen. Cada león tiene una expresión diferente y marcas únicas, lo que ha disparado las teorías sobre su significado. Algunos creen que representa a las 12 tribus de Israel y otros que simbolizan la fuerza y la vigilancia del palacio. La Sala de los Abencerrajes también es muy conocida por su fuente. La leyenda cuenta que sus miembros más ilustres fueron pasados a cuchillo cuando el sultán supo que uno de ellos era amante de su esposa. Y se dice que durante un tiempo de sus fuentes brotaba sangre. Gracias a los avances científicos, hoy sabemos que el agua rojiza es fruto del óxido natural del hierro. Uno de los libros más leídos sobre la Alhambra es Cuentos de la Alhambra, del escritor y diplomático estadounidense Washington Irving. En su segunda estancia en España llegó a vivir dentro de la Alhambra. Estamos hablando del año 1829, cuando estaba abandonada y habitada por vagabundos y viajeros. Incluso se bañaban en las piscinas de los patios y desayunaban en el Patio de los Leones. Irving se dio cuenta de la barbaridad que suponía todo aquello y decidió luchar por la preservación y reconstrucción de la Alhambra. A partir de ese momento, comenzó a ser valorada como lo que es, una obra de arte. Escritores y artistas comenzaron a ver Granada como un lugar exótico dentro de Europa, lleno de cuentos y leyendas donde refugiarse y contemplar el atardecer más bello del mundo sobre la Alhambra.

0: 7 de la mañana, 6 de la mañana en Canarias. 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

Bienvenidos, queridos espectadores, a un programa más de Historias de Nuestros Médicos. Un programa que lo que pretende es hacer un homenaje a nuestros doctores, las personas que nos cuidan, que nos escuchan, que nos miman, que nos quitan el dolor, que nos curan, que nos salvan la vida. Hoy tenemos con nosotros a un doctor muy especial, pero que muy especial, ya que es una eminencia en su campo, es el doctor Francisco Villarejo. Él es neurocirujano. Neurocirugía. Cuando yo supe que iba a entrevistar a un neurocirujano, pues realmente me asusté un poquito, porque es un campo donde casi ninguno sabemos, ¿no? Y todo nos parece como entre misterioso y miedoso, ¿no? O sea, un cerebro, toda la parte del sistema nervioso, hacer cirugía.

Bueno, él es una eminencia en este terreno. Además, él ha estado muchos años en el Hospital Niño Jesús con niños, imagínense niños y todo lo que es el tema del cerebro y del sistema nervioso. También es una persona que trata la epilepsia, algo que afecta muchísimo, que también es bastante desconocida. Vamos a hablar de innovación, vamos a hablar también de docencia, es decir, se presenta un programa muy, muy interesante y seguro que muy enriquecedor para todos. Pero antes de hablar con el doctor Francisco Villarejo, vamos a dedicarle un poema. El poema lo he titulado El niño, el cerebro y la vida. Nació junto a la luz del Mediterráneo, allá donde Málaga conversa con el mar, sin sospechar que un día su destino estaría unido a las sonrisas de miles de niños. Escogió la medicina, pero fue más lejos todavía. Quiso adentrarse en el lugar más misterioso del ser humano. Es un universo de neuronas y pensamientos que llamamos cerebro. Aprendió en Madrid, en Inglaterra, en Chicago, en Toronto, buscando respuestas allí donde se encontraba el conocimiento, porque sabía que cada aprendizaje podía convertirse mañana en una esperanza para un paciente. Durante casi 40 años, los hospitales de La Paz y del Niño Jesús fueron su casa. Miles de familias cruzaron aquellas puertas con el corazón encogido y encontraron a un médico que no solo operaba cerebros, sino que también sabía operar miedos. Se convirtió en uno de los grandes referentes de la neurocirugía pediátrica, especialmente en la lucha contra la epilepsia, abriendo caminos donde antes solo había incertidumbre, devolviendo futuro a muchos niños que merecían vivir plenamente. Pero antes de convertirse en maestro de la neurocirugía, fue simplemente un niño feliz. Creció junto a José e Isabel, acompañado por Miguel y Pilar, en una familia donde aprendió el valor de la cercanía, del esfuerzo diario y de la palabra dada. Estudió todo el bachillerato en el Ramiro de Maeztu, mientras la vida le regalaba una infancia serena, llena de amistades, de juegos y de sueños por descubrir. Los veranos llegaban entre La Coruña y San Sebastián, porque su padre prefería la brisa del norte a los rigores del calor. Pero cuando la adolescencia llamó a su puerta, él y su hermano tenían otros planes. Les gustaba la playa, es verdad, pero mucho más el campo. Por eso buscaban el cortijo de su abuela, cerca de Ronda, donde los caballos esperaban cada mañana, donde los tractores parecían gigantes nobles y donde los trabajadores del campo les enseñaban, sin saberlo, las lecciones más importantes de la vida. Allí crecieron entre primos, entre caminos de tierra, entre conversaciones sencillas y horizontes infinitos. Llegaron también los deportes, el fútbol, el baloncesto, el frontón, que llenaron de energía una adolescencia tranquila y feliz, forjando el carácter de quien aprendía que el trabajo en equipo es una de las formas más nobles de la inteligencia. Escribió libros, más de los que muchos leerán en toda su vida. Pronunció conferencias, organizó congresos, enseñó a médicos jóvenes y sembró conocimiento como quien planta árboles sabiendo que otros disfrutarán de su sombra. Llegaron premios, medallas, reconocimientos, pero las mayores distinciones no cuelgan en una pared. Son esos niños convertidos hoy en hombres y mujeres. Son esas madres que todavía recuerdan su nombre. Son esos padres que pudieron volver a dormir después de noches interminables. Y junto a Flor, compañera de camino, construyó también el hogar que da sentido a todas las victorias. En Leo y Mariano encontró otra forma de felicidad, esa que ningún premio concede y que ninguna carrera puede enseñar. La alegría de ver crecer a los hijos y acompañarlos en su propio viaje, y cuando se quita la bata aparece el hombre sencillo, el que disfruta paseando a Mafalda y Chanel, el que se emociona ante el David de Miguel Ángel en Florencia, el que regresa una y otra vez a Roma, el que comparte mesa con los amigos, el que encuentra la felicidad en las pequeñas cosas de la vida. Porque la verdadera grandeza no consiste en haber alcanzado la excelencia, sino en haberla puesto siempre.

0: siempre al servicio de los demás. Y así será recordado, como un maestro de la neurocirugía, como un defensor de la infancia, como un hombre enamorado de la vida y como uno de esos médicos excepcionales que dejan una huella imborrable en el corazón de las personas. Bienvenido, doctor Francisco Villarejo.
1: Muchas gracias.
0: Es un placer que estés aquí. Y bueno, vamos a intentar, aparte de conocerte, que muchos de los espectadores seguro que ya te conocían, o bien porque te han visto, o bien porque tú ya has estado en bastantes medios de comunicación y tu trayectoria profesional es muy larga, pero vamos a conocer un poquito también tu vida, que nos encanta saber y que seguro que tiene muchas cosas súper interesantes. Si te parece bien, Francisco, vamos a irnos a lo más remoto, a lo más antiguo, es decir, estás en Málaga, en Ronda, tus padres, José e Isabel. Cuéntanos, ¿cuáles son tus primeros recuerdos? No sé si era Málaga, si en Ronda, ¿dónde están tus primeros?
1: Primero, darte las gracias por la presentación, que ha sido muy bonita. Mis primeros recuerdos están en el cortijo de mi abuela, porque nos encantaban los caballos. A mi hermano y a mí, tal era así que hasta hicimos carreras de caballos que se hacían por los pueblos de al lado. Recuerdo también que ya teníamos tanta práctica que no poníamos ni montura, montábamos a pelo los caballos. Y lo que recuerdo también que nos gustaba mucho era, había muchos caballos, más de 100. Entonces los llevamos al río a beber, entre mi hermano y yo y algún empleado de mi abuela. Iban los caballos todos, no se escapaba ninguno, que iban sueltos, y los llevamos otra vez al cortijo. Ese es de los recuerdos más bonitos. También recuerdo con el cortijo era muy grande. Y entonces había muchos empleados que les gustaba hablar con nosotros, porque éramos como, veníamos de Madrid, que habíamos estudiado, estábamos estudiando. Era como para ellos que éramos muy cultos y les gustaba que habláramos con ellos. Y sobre todo en la hora de la siesta, porque la hora de la siesta allí no hay quien trabaje, ¿no? Yo me acuerdo, ellos trabajaban por la mañana, comían y luego se echaban la siesta. Y en la siesta hablábamos con ellos, pues sí, ellos, los pobrecillos eran de un nivel, no habían estudiado a lo mejor, pero les encantaba hablar con nosotros y nos querían mucho. Me acuerdo de esos. También había una cosa que me impresionó un poco, ahora lo estoy acordando, que no es lo mismo trabajar en el campo que ser el tractorista. O sea, el tractorista ya había una distinción. O sea, el tractorista comía aparte.
0: Era en otro nivel, ¿no?
1: En otro nivel, en un nivel más alto. Pero nosotros, mi hermano y yo, nos gustaba comer con los obreros en general. El tractorista tomaba huevos fritos, tortillas, y nosotros tomábamos el gazpacho, la sopa. Era divertido aquello, sí, sí.
0: Oye, no me extraña que cuando tu padre decía, oye, vámonos a pasar las vacaciones a San Sebastián o La Coruña, sí, ¿no? Huyendo un poco de ese calor, ¿no?, sí, que hay en el sur, ¿no? Pero es que, claro, para unos niños, los caballos, el cortijo. O sea, eso es.
1: Pues, para, yo voy a decir la palabra, era un coñazo ir a San Sebastián y a La Coruña. Era muy bonito, lo siento, pero nosotros lo pasamos muy bien. También recuerdo que cuando íbamos a San Sebastián, yo, por ejemplo, he cogido odio al chocolate, porque mi madre, Irún está muy cerca de San Sebastián, y mi padre se empeñaba en llevarnos a Irún, comprar toneladas de chocolate el Gorriaga y teníamos que comer todos los días pan con chocolate en Madrid. Entonces yo le he cogido manía al chocolate y a los bombones.
0: Que te quedan de pequeño.
1: Sí,
0: sí. Oye, tu padre abogado, ¿no?
1: Sí, sí.
0: Tu padre abogado. Y, sí. Y vivía en Madrid,
1: ¿no? En Madrid, sí, sí. Vivíamos en Madrid y vivíamos en el sur de Madrid. Luego nos cambiamos a la calle Orense, justo encima del Vips, donde está el Vips, en la calle Orense. Creo que es el 16. Y bueno, pues la mayor parte del tiempo lo pasamos en Madrid hasta que terminamos la carrera. Luego ya cuando terminamos la carrera, pues yo tuve la suerte de entrar de residente en La Paz con el primer neurocirujano que hubo en España, que era el doctor Obrador.
0: Pero antes de eso, estudias en el Instituto
1: Ramiro. El Ramiro Maestro, sí, era muy divertido el Ramiro. Porque primero que me pillaba cerca de casa, íbamos caminando, nosotros íbamos por la calle Pradillo, por ahí por la zona, por la prolongación de General Mola, que se llama aquella hora, o Príncipe Vergara. Y entonces íbamos caminando normalmente, eran un cuarto de hora. Luego vino un médico a casa, a vivir en el mismo piso, en el otro. En el mismo

0: un edificio y su hijo Marianito, me acuerdo que se llamaba Marianito, tenía un 600 del papá y nos llevaba en el 600 al Ramiro. Recuerdo que desde la Plaza de la República Argentina al Ramiro, la calle Serrano, no se veía un coche en aquella época, es que no había coches. No había. Me acuerdo que los coches que había en aquella época en España eran el 600, el 5000 y luego vino creo que el R8 o algo así, no había otro tipo de coches. Bueno, son recuerdos bonitos, uno se acuerda de las cosas buenas, ¿no?
1: El Instituto Ramiro de Maeztu tiene fama de ser un instituto bastante duro, ¿no?
0: Sí, era muy duro. Tal era de duro que como tú no aprobaras entre junio y septiembre, te ibas a la calle. Eso le pasó a mi hermano. Mi hermano, que iba un año mayor que yo, mi hermano entre junio y septiembre no aprobó todo y se tuvo que ir al colegio Claret. Y mi hermano era muy inteligente, pero un poco despistado. Y bueno, pues yo seguí en el Ramiro, pero él se fue al colegio Claret. Sí, pues no, era muy duro. O sea, ni enchufe ni nada. Digo, hacían las cosas como Dios manda, entre junio y septiembre te ibas a la calle.
1: Doctor, ¿medicina por qué? Porque no, de momento no me has comentado que hubiera nadie en la familia que...
0: No había nadie en la familia, pero no sé, eso que te atrae... Además me atraía la cirugía, hacer cosas con las manos. De todas formas, en aquella época hubo unos... gente que contrataron en el instituto para hacernos unos test cuando estábamos en sexto y en preuniversitario, a ver hacia dónde tirábamos. Yo hice el bachiller de ciencias, por supuesto. Y bueno, en aquellos test salió que yo podía ir bien en la biología y en la medicina. Bueno, también me ayudó eso, ¿no? En la familia no había ningún médico, pero bueno, yo tiré por la medicina y encantado de haber tirado por la medicina.
1: ¿Y tus padres bien? ¿Les gustó la idea?
0: ¿O... Sí, sí, sí, mi padre encantado, mi padre encantado. Mi hermana luego, que venía detrás de nosotros... Mi hermano fue comandante de Marina, se fue por la Marina. Y mi hermana se hizo ginecólogo. Uh-huh. O sea que dos médicos en la familia.
1: Y por lo que veo, Francisco, has dicho que esto me es muy curioso cuando hablo con un médico y es cirujano. Que yo lo que quería, pues hablo de medicina y dice, no, yo lo que quería era cirugía, ¿no?
0: Sí.
1: Si es verdad que los médicos hay muchos que dicen, o sea, yo no quería ser médico, yo quería ser cirujano.
0: Sí.
1: A ti lo que te gustaba era la acción. Te voy a hacer una pregunta que a lo mejor es un poco comprometida desde el punto de vista de los estudiantes, ¿no? ¿Para ser cirujano tienes que tener unas habilidades especiales? O sea, tú, por ejemplo, que ves muchos estudiantes, porque además estás en el Hospital de la Luz, que es un hospital universitario, y has visto muchos estudiantes, ¿tú ves al estudiante, que además tu cirugía es una cirugía muy precisa, es una cirugía muy complicada y muy precisa, que luego hablaremos de ella, y te das cuenta si realmente son... pueden ser cirujanos?
0: Hombre,
1: y buenos cirujanos.
0: Yo tengo un principio que lo repito mucho, que creo que todo el mundo vale para todo si te dedicas. O sea, si tú te machacas, pues cierto. Otra cosa es la música y los idiomas. Yo creo, ahí ya distingo, que eso tú tienes que tener una capacidad diferente para la música o para los idiomas. Pero yo las cosas de hacer con la mano, de estudiar, yo creo que si... tú te machacas, estudias, trabajas, voy a hacerlo, todo el mundo vale para todo. Lo único ya es diferente es dentro de la medicina, ¿no? O sea, yo aprecio mucho a los dermatólogos, tengo muchas amigas más que amigos dermatólogos u otras especialidades, pero claro, en lo nuestro es distinto porque tienes que hacer una cirugía de mucha precisión, o sea... No es lo mismo, ya lo digo, operar el cerebro que operar otro tipo de patología, eso está clarísimo. Yo me tiro mucho por el cerebro y por esto, porque si uno coge un libro de anatomía, cualquiera, alguien que no entienda, se pone a leer un libro de anatomía y ve lo que es el cerebro, a lo que, vamos a poner una parte más, lo que es un pulmón, no tiene nada que ver. O sea, el cerebro está lleno de cosas, y miras el tronco cerebral lleno de vías que pasan por ahí, que controlan todo. O sea, la anatomía del cerebro es lo más bonito que hay dentro de la medicina, vamos.
1: Antes se decía, seguramente vas a decir, que los neurocirujanos, que muchas veces, o sea, es tan complicado, como dices tú, que se abría y cerraban. Decían, bueno, aquí, yo creo que esto ha avanzado muchísimo, ¿verdad?
0: Sí, eso, yo creo que esto es un poco bulo, ¿no? Hoy día, yo también tengo un amigo, un compañero, que dice, es que los neurocirujanos somos un poco autistas. Digo, no, no, no digas eso. Que somos un poco, que nos encerramos en nuestro mundo. No es así, pero es complejo. Yo comprendo que es complejo y que tienes que estar estudiando completamente a diario para estar al día. Recuerdo que mucha gente me pregunta en las entrevistas, ¿para ti qué es lo más importante que hay? ¿Qué es lo que la medicina, cuál es el desarrollo más grande que has visto? Yo siempre digo que la resonancia, pero la resonancia con una diferencia abismal con el resto. Ni navegadores, ni robots, ni Da Vinci, no, la resonancia. O sea, yo es que he estado en La Paz, como muchos compañeros míos, y no teníamos ni TAC ni resonancia. Y venía, por ejemplo, un motorista de Franco, por ejemplo, me acuerdo, o del presidente del gobierno, no sé quién era, y había tenido un accidente y se había dado un golpe a la cabeza, y ¿cómo sabes si tiene un hematoma o no? Tú lo metes en la resonancia o en el TAC, y al momento sabes lo que tiene. La resonancia es mucho más perfecta que el TAC, ¿eh? Hagamos la distinción. El TAC vale muy bien para una cosa de urgencia, la resonancia milimétricamente te demuestra todo. Bueno, pues ese hombre lo tenemos que llevar al quirófano y meterle un contraste en la carótida para ver si la arteria cerebral anterior está así o está así. Si está así, el hematoma está aquí. Y si está así, el hematoma está aquí. Muy primitivo. Pero hemos vivido eso porque no había TAC ni resonancia. O sea, que la época aquella fue muy bonita, muy heroica, y en cambio los que vienen ahora lo tienen todo ya hecho. Los compañeros residentes.
1: ¿Y la neurocirugía de niños? ¿Cómo te metiste en
0: eso? Para la neurocirugía de niños, yo me metí porque había el doctor Martín García Blas, que fue uno de mis maestros, que trabajaba con Obrador, estaba en el infantil, llevaba el infantil de La Paz, era parte de la general, y se veían cosas totalmente diferentes. O sea, yo en mis libros, son todo, yo tengo 13 libros, hay 6 de cráneo, creo, y 7 de columna o al revés, siempre digo que el niño no es un pequeño adulto. Para nada. O sea, la patología del sistema nervioso del niño no tiene nada que ver con la del adulto. Los tumores no tienen nada que ver con los del adulto, porque son de otro tipo y están en otra zona. Entonces, es diferente. Y hay que pensar que el niño tiene un volumen circulatorio que es el 10% del peso. O sea, si un niño pesa 5 kilos, tiene 500 centímetros cúbicos de sangre. Si tú lo operas, si sangra un poquito, le cambian la sangre entera, porque en una craneostomía, que es abrir el cráneo, se puede perder mucha sangre. O sea, el niño hay que tener un cuidado de que no sangre absolutamente nada. Entonces yo me metí a eso, me atraía a eso. Y luego, claro, yo diría, el neurocirujano que ha hecho niños, operar adultos es mucho más sencillo. Para mí es mucho más sencillo, después de haber estado muchos años en niños, operar adultos. En cambio, el que hace adultos siempre no va a poder operar a un niño. Ni de broma. Primero porque la patología es diferente y porque no sabe el manejo de los niños. O sea, que yo estoy orgulloso de haber empezado primero con los niños y luego pasarme a los adultos.
1: ¿Sería la neurocirugía, digamos, la cirugía, cómo te diría, la más riesgosa?
0: ¿O no? Sí. Yo también lo digo mucho. El cardiocirujano y el neurocirujano son mimados en Estados Unidos. Por poner un ejemplo, como yo trabajo allí, en cambio en España somos todos iguales. Pero la cirugía nuestra, yo siempre digo, a nosotros los enfermos se nos pueden morir. Lo que pasa es que tenemos tanto cuidado y somos tan delicados y vamos con tan despacito que afortunadamente las cifras de mortalidad prácticamente han quedado reducidas muchísimo. Y en cambio, operar otro tipo de patología, la gente no se muere.
1: Bueno, nos vamos a ir a publicidad. 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Nos vamos a publicidad y enseguida seguimos con el doctor Francisco Villarejo.

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0: Bueno, pues aquí seguimos con el doctor Francisco Villarejo. Él es neurocirujano. Sabemos que es una eminencia porque es muy conocido. Y vamos a entrar ya más en el detalle, en la parte de, digamos, de la ciencia, de la medicina, de lo que él hace. Y bueno, vamos a ver alguna fotito que a mí me interesa porque él, bueno, ya tiene bastante experiencia en medios. Aquí le tenemos con
1: María Teresa Campos.
0: Con María Teresa Campos, que ya no está con nosotros, pero bueno, aquí en la presentación de uno de tus libros, ¿verdad?
1: Sí, ella es malagueña, como yo.
0: Sí, ella es de Málaga, efectivamente. Y bueno, está en la presentación de un libro. Yo les voy a luego hablar de algún libro, pero yo aquí tengo uno que me parece súper interesante, que se llama Estenosis de canal lumbar. La estenosis es, doctor, para que la gente...
1: Pues la estenosis de canal lumbar, la región lumbar, son las últimas vértebras del organismo, o sea, son las cinco últimas, luego está el sacro, y ahí, con el paso del tiempo, y también por un problema congénito, ese canal se cierra, y entonces es estenosa, o sea, se cierra, y como dentro van los nervios que van a las piernas y a los esfínteres, pues aparece el llamado síndrome del escaparate, que es los enfermos o los pacientes, cuando caminan 50, 100 metros, se tienen que parar porque no pueden caminar, porque se les duermen las piernas o porque tienen pérdida de fuerza o porque tienen dolor. Entonces se tienen que sentar en un banco o mirar un escaparate. A los pocos minutos se recuperan y vuelven a caminar. Y así, poco a poco. Entonces son un cuadro muy clásico que se llama síndrome del escaparate y que primero se debe tratar con rehabilitación, con tratamiento farmacológico, pero al final muchos de estos pacientes hay que operarlos. Tenemos que se describen en ese libro todas las técnicas que hay, pero sobre todo la cirugía mínimamente invasiva, que es colocar una especie de espaciadores, que una vez que se quita el ligamento que comprime los nervios, se coloca el espaciador, va muy bien. Ya nosotros tenemos con esta técnica operado más de 2.000 casos y funciona muy bien la técnica. Sí.
0: Bueno, pues aquí lo están viendo, estenosis de canal lumbar, muy recomendable, tiene bastantes, bueno, al final si buscamos los libros del doctor Francisco Villarejo Ortega, pues vamos a encontrar varios, pero este es uno muy interesante, porque sí es verdad que la estenosis es una de las cosas, yo no sé si es, quizás es por la edad, ¿no?, por el paso
1: sí,
0: del tiempo.
1: Sí, por la edad, es muy frecuente, muy frecuente.
0: Es muy frecuente, y además es que invalida muchísimo, ¿no?
1: No puedes,
0: que te deja,
1: te invalida,
0: es como
1: no puedes
0: si te
1: trabajar,
0: cierra, ¿no? Este tipo de operación, doctor, es entre comillas, porque siempre que se opera la columna tenemos miedo, ¿no? Decimos, es que me puedo quedar inválido.
1: Eso es un error. Hay que ir siempre a un sitio adecuado, eso es lo primero, que te hagan un buen diagnóstico. Y luego la cirugía esta, como la hacemos, es una cirugía media hora. Se hace todo con microscopio, o sea, eso es fundamental. Yo diría que después de la resonancia, el microscopio. Con microscopio ves las cosas mucho más grandes, tú tienes de 5 a 25 aumentos, una luz muy potente y un instrumental muy fino, con lo cual hace que no sangre nada y que en media hora solucionas el problema, al día siguiente se levanta el enfermo y el otro día se va a su casa. Tenemos más del 90% de resultados satisfactorios.
0: Y mira, aquí le tenemos al doctor operando.
1: Bueno, ahí sí, estoy operando un tumor de un niño, porque sí. Está sentado el niño y yo estoy de pie operándolo por atrás. Tengo una luz muy potente que se opera, que esto lo estoy usando antes de poner el microscopio, con el cual hacemos la craneostomía. Con eso abrimos el cráneo con una visión muy buena y luego ya pasamos, se llama fotóforo eso, que es de luz fría, y luego pasamos a colocar el microscopio.
0: Doctor, ¿te acabas acostumbrando a cuando es un niño, al hecho de ser un niño? O...
1: Sí, te acostumbras perfectamente, sí. Ahí estoy operando una... estoy viendo a través de la televisión, estoy con un navegador, estoy localizando el tumor. Por eso estoy mirando el frente donde está el navegador para localizar el tumor y hacer una incisión muy pequeña, que sí, eso es una cosa que nos ayuda mucho a los neurocirujanos. Son como GPS que te guían con un error de 1 o 2 milímetros nada más. Y funciona muy bien, vamos.
0: Los padres también jugarán una parte importante, ¿no? Porque claro, cuando no es lo mismo que un niño se vaya a operar de un apéndice, por decir algo,
1: sí.
0: Que cuando lo vamos, ¿cómo se trabaja el tema de los padres? Porque...
1: Pues sí, hay que ser un poco psicólogo también para cuando tratas con los padres, ¿no? Y cuando tratas en general con los adultos. Yo estuve en un programa, venía a colación, pero lo digo también porque me gusta... comentarlo, que no es lo mismo la mentalidad latina que la mentalidad anglosajona. O sea, yo que he trabajado en los dos sitios, si tú vas, le comunicas a un inglés, yo me acuerdo de aquello en Newcastle, que trabajé tiempo, pues mire, tiene un tumor maligno, ha ocurrido una tragedia, lo admiten y no echan ni una lágrima, ¿no? Pues aquí en La Paz, por ejemplo, cuando yo estaba fundamentalmente, yo me acuerdo que veíamos muchos enfermos, sobre todo traumatismos craneales severos y tal, que no tenían arreglo, lo que fuera, pues tú le comunicas la desgracia y, bueno, gente empieza a chillar, a gritar, la mayoría. O sea, que la mentalidad de uno y otro. Entonces, a los niños, pues, hay que decírselo con mucho cuidado, porque yo creo que lo peor que le puede pasar a un padre o una madre es que se te muera un hijo. Yo, afortunadamente, no he tenido ese problema, pero lo he visto y es lo peor. Es mucho peor que se te muera un niño, un hijo, que una esposa, que un esposo, que una hermana, que un hermano. El hijo es lo peor.
0: Y pues después de tantos años que no se te haya muerto nadie. Sí.
1: Eso bueno, se han muerto mis dos hermanos.
0: Bueno, sí, sí. Pero me refiero a que no se te haya muerto ningún niño en.
1: Afortunadamente, previsto. O
0: sea, estás tocado por la mano de Dios, yo creo.
1: Afortunadamente, sí. Afortunadamente,
0: sí, yo creo que efectivamente es lo más complicado. Oye, hay una que no quiero que se. Aunque sigamos luego hablando de lo que es la cirugía, hay una patología que creo que a muchas de las personas que pues bueno, nos gustaría hablar y que nos cuentes, que es la epilepsia, ¿no?
1: Pues la epilepsia es una enfermedad en la cual una serie de neuronas del cerebro descargan de una forma anómala y entonces esa descarga eléctrica, que es una descarga eléctrica, se traduce en una serie de movimientos incoordinados en una parte del cuerpo o las dos partes del cuerpo, que son las convulsiones. Eso es lo más frecuente. O hay otro tipo de crisis que son ausencias. Pero vamos, ¿qué produce esto? La mayoría de los casos son anomalías congénitas. O sea, cuando el cerebro se desarrolla, las capas que hay en el cerebro van emigrando las células hacia arriba o hacia afuera. Entonces hay un trastorno de la migración, una de las causas, que se queda en un sitio inadecuado. Entonces ese sitio inadecuado del cerebro puede producir crisis. Otras causas de las crisis también pueden ser pequeñas malformaciones vasculares, pequeños tumores cerebrales, pequeños ictus, pero eso ya serían en adultos. Luego en adultos son menos frecuentes que en niños. La patología de la epilepsia, en el niño Jesús yo llegué a operar, tenemos un libro que operamos casi 500 casos y eran casi todos, hay un tanto por ciento por tumores, pero el mayor tanto por ciento era por malformaciones. O sea, es una patología que ocurre por un trastorno del desarrollo del cerebro. Si tú consigues localizar esa zona con estudios muy sofisticados, por eso se fundó la unidad de neurocirugía y de epilepsia infantil, el Niño Jesús. Si tú localizas el foco y lo quitas, tienes un tanto por ciento muy alto de que el niño esté sin crisis. Uh-huh. Cuento un caso. Yo también digo mucho en las entrevistas, cuando me da mucha rabia que digan lo último la cirugía, y digo, perdón, señor o señora, lo último algunas veces, a veces lo primero. Si yo tengo el caso, que lo refiero, estoy escribiendo mi libro número 14, y refiero un libro que es de un poco biografía. Viene un niño a la consulta, hijo de un ginecólogo de Extremadura, convulsionando, venga a convulsionar, ciento y pico crisis al día, pastillas todas le habían dado, pastillas todas. Veo al niño y digo, señora, vamos a ingresarlo mañana el Niño Jesús. El niño ingresa, porque yo lo vi en la luz, ingreso al niño en el Niño Jesús, le hago los estudios, X tiempo, lo hicimos rápido, tiene una malformación del desarrollo cortical. A este niño lo operamos, le quitamos después de 3 o 4 horas, no me acuerdo, le quitamos la malformación, al día siguiente no volvió a tener ninguna crisis. Entonces en este caso la cirugía es lo primero, no es lo último, no le den más pastillas. Y en la columna vertebral digo lo mismo, si un enfermo tiene una ciática que no se le pasa con nada, la resonancia es positiva, tiene un déficit neurológico, ¿por qué lo vas a dejar con pastillas hasta el final? Opéralo ya. O sea, la cirugía a veces es lo primero y a veces no se operan. Yo en muchos casos que, no sé, de 10 enfermos que veo, opero uno a lo mejor actualmente. O sea, la cirugía unas veces es lo primero y otras lo último. Por cierto, este matrimonio que era ginecólogo de Extremadura me regalaron un Belén peruano porque y lo conservo todavía y lo ponemos todos los años y son recuerdos muy agradables.
0: Es que yo creo que lo que se hace por un hijo, ¿verdad? Eso sí. Ya. En el caso de. Has hablado de la cuando se forma el cerebro, ¿no? Yo creo que es una parte que es ahí un poco. Por ejemplo, se habla. El

0: Entonces, cuando etiquetemos eso, yo creo que muchas de las enfermedades, no solamente el autismo, del cerebro, se podrán controlar cuando tengamos estos datos que nos faltan, sobre todo bioquímicos.
1: Sea, el cerebro todavía falta mucho por conocer de él.
0: Sí, sabemos mucho, pero falta mucho, sobre todo a nivel bioquímico.
1: Y esto que se dice de el poder de la mente sobre el cuerpo, es decir, con todo este tema de neurotransmisores y tal, es un poco muy holístico, o si hay una realidad en
0: El
1: todo
0: cerebro
1: esto.
0: controla todo, lo que pasa es que, vuelvo a repetir, hay cosas que no sabemos, pero el cerebro controla absolutamente todo. Por eso es digo que es la parte más difícil del organismo y la parte más difícil de estudiar y la más difícil de tratar. Pero que hemos avanzado tanto, tanto, que yo estoy viendo estos avances, afortunadamente. O sea, de pasar de como el motorista, que a ver cómo le operamos, a ver qué le hacemos, a saber con un error de un milímetro las cosas.
1: Cuando hace una operación un neurocirujano, usted tiene muchísima experiencia, está todo, hay operaciones que lo entiendo más, pero aquí no lo sé, ¿está todo muy protocolizado o hay momentos que hay que cambiar un poco lo que, o sea, que tú has dicho
0: Sí.
1: que la imagen es muy importante, pues a la imagen te va a dar esa resonancia, ese escáner, pero aunque esté protocolizado, ¿hay momentos que hay que cambiar? O sea, ¿ahí la experiencia es un grado
0: Sí, la
1: o...?
0: experiencia es un grado total. O sea, porque tú planeas una cosa que está muy protocolizada, pero luego a veces durante el acto quirúrgico, pues a veces tienes que cambiar. Tienes que cambiar y decir, mira, vamos a dejar parte del tumor y lo vamos a operar dentro de tiempo porque vamos a hacer otro estudio, porque se está sangrando mucho, diversas cosas que nos hacen cambiar sobre la marcha. Intentamos resolver todo en el acto, porque tenemos medios para resolverlo, pero a veces cambia el protocolo que tú habías hecho.
1: Y cuando se daña una parte del cerebro, o sea que yo creo que, bueno, se dice, no sé si es así, que las neuronas tenemos las que tenemos y no generamos más, o son tantísimos años que al final esas personas que pierden las neuronas, a veces con el alcohol o con drogas o lo que sea, pero cuando se pierde una parte del cerebro por un daño de alguna manera, un ictus o lo que sea, ¿es verdad que hay otras neuronas que pueden hacer lo que hacían esas, o eso se llega a conseguir, o cómo funciona este sistema?
0: Sí, a veces la rehabilitación neurológica consigue que otras partes del cerebro no hagan la misma función, pero sustituyan y realicen parte de esa función. O sea, un enfermo a lo mejor que no habla por un daño neurológico, al cabo de los meses, al cabo de los meses puede poco a poco llegar a hablar. La regeneración, mi tesis doctoral era de regeneración del sistema nervioso, regeneraciones. Entonces, si en un año y medio a 2 años no has conseguido que aquello regenere, que aquello mejore, que supla una función u otro, ya es difícil, pero nosotros nos damos de tiempo entre un año y medio y 2 años.
1: Y esto de que usamos, que Einstein era el que más usaba el cerebro y que usamos, yo por un lado digo, usamos un, no sé, un porcentaje X, ¿no? Pero claro, toda la parte del cerebro está irrigado, etcétera. ¿Qué pasa? ¿Que está ahí y no hace nada o no es así? ¿Cómo
0: No,
1: se...?
0: todo funciona, todo
1: Todo
0: funciona.
1: funciona, ¿verdad?
0: Sí. Y luego hay cosas, por ejemplo, el primer neurocirujano que hubo en el mundo, que era Harvey Cushing, que era americano, cuando murió, pues querían guardar su cerebro, ¿no? Porque era el primer neurocirujano, el que había desarrollado una cantidad de técnica de miedo. Entonces, se encontraron los patólogos que tenían un quiste en el tercer ventrículo, un quiste muy grande en el cerebro tenía, y no le había producido ningún síntoma. Al contrario, él había sido el primer neurocirujano que desarrolló un montón de técnicas. Entonces, hay cosas a veces que no se explican.
1: Y un cerebro de una persona muy, muy, muy inteligente, con un coeficiente intelectual muy alto, ante una disección se vería o nada, ¿no? Eso no
0: Ya se ha
1: tiene.
0: visto eso.
1: No se ha visto, no
0: Por
1: se
0: eso
1: puede.
0: intentó con Harvey Cushing ver si había alguna diferencia. Y era al contrario, tenía un quiste.
1: Ya, o sea que
0: Ya.
1: al final eso que dicen un cerebro como el de Einstein, etcétera, no.
0: A lo mejor bioquímicamente, pero anatómicamente no. No hay ninguna diferencia.
1: Anatómicamente nada. Bueno, vamos a ver alguna fotito más que yo creo que tenemos de... Si no vamos a entrar... Bueno, aquí tenemos a Punset.
0: Eduardo Punset, divulgador
1: Un
0: científico.
1: gran divulgador científico. Yo es una de las

0: personas o científicos que ha sabido hablar mucho y enseñar mucho a la gente. Creo que es muy importante. Te presentó un libro, ¿no?
1: Sí, me presentó un libro, el de hernia discal lumbar, diagnóstico y tratamiento. Eduardo se hizo lo amigo, el pobre hombre tenía un cáncer de pulmón muy importante. Y fue lo que al final le llevó a dejar este mundo, ¿no? Pero era una persona entrañable, entrañable, era muy divertido.
0: Ahora su hija ha seguido un poco su legado.
1: Sí, sí, pero es muy difícil sustituir a...
0: Sí, sí, no, no.
1: Además
0: es que una, sí. Aparte como pero, comunicaba.
1: Como anécdota también que se me olvida. Yo operé a su mujer, estaba en divorcio, ¿no? Pero yo operé a su mujer de la columna vertebral. Por eso él me tenía mucho cariño. Y quedó muy bien. La mujer lo operé, tenía una, creo que tenía una estenosis de canal. Y que era francesa. Y bueno, hicimos una cierta relación de amistad.
0: ¿Cuántas operaciones habrás hecho? ¿Las tienes?
1: Más de 20.000.
0: Más de 20.000. Sí.
1: Otro día, hace tiempo más o menos las cuantifiqué. Más de 20.000, sí.
0: Madre mía. Increíble. Creo que tenemos una hora de un artículo que creo que es muy interesante que nos has pasado. A ver si la podemos ver y nos lo explicas. Aquí lo tenemos. Un explorador por la geografía del cerebro. El título es bastante sugerente, ¿eh?
1: Sí, yo no. Esto fue Sonia Moreno, es una periodista de. Científica también, dice, divulgadora científica, trabajaba en esto. Yo operé a alguien de su familia, no sé si fue a su madre o a, también, y me solicitó, oye, ¿te puedo hacer una entrevista? Y ahí, todos esos cuadros que se ven son de congresos hechos. Y fue al Niño Jesús y me hizo allí la entrevista, y muy simpática la entrevista, ¿no? Así, porque es como muy, como llana, también como esta, ¿no? Nada de rollo, sino muy, muy sencilla, entonces, bueno.
0: Oye, hay una escena, vas a permitir este, hay una escena de la película de El silencio de los corderos,
1: sí.
0: Donde le tienen abierto el cerebro al... Y está hablando él, ¿no? ¿Eso se podría hacer o eso es una...?
1: Sí, eso se hace. Es una cosa común ya.
0: ¿Sí?
1: Sí, en todos los hospitales se hace, sí, sobre todo para la cirugía de la epilepsia. Sí, o sea, tienes que tener una anestesia muy buena. Pensar primero que la piel duele cuando la abres, el hueso no duele.
0: ¿El hueso no duele?
1: No duele. Duele el periósteo, pero si tú corres el periósteo, que es la capa de hueso, la capa que hay encima del hueso muy fina, ajá, es como una membrana, eso duele, pero el hueso no duele. Entonces, una vez que abres el hueso, el enfermo está despierto, no duele nada. Entonces, te puede doler la dura madre, que es la meninge. Le pones un poquito de anestesia local y ya la abres. Entonces, lo que te vale muy bien es que tú tienes un neurofisiólogo al lado con electrodos colocados en diversas partes del cerebro, y entonces tú puedes estimular eléctricamente el neurofisiólogo y te dice, no toques ahí, porque el enfermo dice, mueve la mano y no la puede mover. Entonces, esa zona no la tocas. O di hola, no lo puede decir. O sea, el mapear, se hace un mapeo del cerebro con un buen anestesista, tú tienes previamente localizado con la resonancia todo, claro, y entonces se hace. Cosa, es ya, a mí me hace gracia cuando dicen, la primera vez que se hace, pues esto ya hace años ya.
0: Pero yo veo la escena esa y digo, claro. ¿Cómo puede ser el hombre? Oye, ¿y el sangrado? Porque parece que eso vas a abrir y va a empezar. ¿Eso qué pasa? ¿Que llega un momento que ya no sangra cuando tú has abierto?
1: Tenemos que tener mucho cuidado, tenemos métodos muy buenos. Primero, el anestesista te ayuda mucho, teniendo la tensión baja, todo eso, y luego tenemos una coagulación que no hace escaras, que se llama coagulación bipolar. Tú la pones a la intensidad que quieras y vas coagulando vasito a vasito, y normalmente yo prácticamente yo no pido sangre cuando tengo un tumor cerebral, o sea, porque evitamos que sangre. Otra cosa son si es una malformación vascular o otro tipo, pero que se puede controlar la hemorragia, o sea, eso de ver campos llenos de sangre, eso ya no sirve. Hoy día, vamos.
0: ¿Y los tumores, doctor, que cuando encuentras un tumor y lo estirpas o lo quitas, sí, esas zonas que son cerebro, que no son tumor, ahí es quedan dañadas o se puede quitar el tumor y no dañar nada?
1: Claro, hay dos tipos de tumores. Uno, los que desplazan, por ejemplo, el meningioma, es un tumor benigno que durante meses o años va creciendo y empujando el cerebro. y hay otros que infiltran. Ahí lo tenemos perdido. Cuando infiltran, que son los tumores gliales malignos, llámese glioblastoma multiforme, ahí tenemos que encontrar una vacuna para que ese tumor no se desarrolle. Los otros tumores, los benignos, no hay problema. Con los GPS, con el navegador, con el microscopio, se quitan sin problema. Porque ya el tumor ha hecho el daño, que no lo ha hecho normalmente porque crece muy lentamente. Entonces tú lo vas quitando y no tiene por qué aparecer ningún déficit neurológico después de quitarlo. El problema son los tumores que infiltran, que ya son malos. Entonces la tendencia hoy día es hacer la biopsia del tumor y darle temodal, que es una quimioterapia por vía oral, hay que pinchar, y radioterapia, porque el resultado es el mismo. Quitando el tumor o intentando quitar el tumor maligno, quedando quimio y radio.
0: Me gustaría terminar sin hablar del profesor Sixto Obrador, que creo que es una persona que marcó mucho, ¿no?, en todo. No sé, habré estado con el profesor Sixto Obrador, creo que te marcaría, ¿no? Y,
1: sí, sí.
0: Y además profesor, creo que él tenía un especial cariño por ti.
1: El profesor Obrador era cuatro palabras, pero bien definidas. Al profesor Obrador, bueno, me lo contó él y lo contó a los demás. Él estaba en la Fundación Jiménez Díaz, la Concepción, estaba con Jiménez Díaz, y entonces Jiménez Díaz dice, a ti te gusta mucho el sistema nervioso, vete de aquí. Y lo mandó a Alemania, y luego fue a Edimburgo con Norman Dott, y luego pasa a Estados Unidos con Walter Dandy, que fue el segundo neurocirujano después de Harvey Cushing. Y ahí estuvo una temporada bastante grande. Él se casó con Margarita, que era inglesa. Él hablaba perfectamente inglés, que en aquella época era una diferencia. Y yo entro con él a trabajar, pues yo era el más jovencito de residente en La Paz. Y claro, a mí me marcó mucho, y yo viví su muerte terrible. Yo fui a su casa, Eduardo Dato, 8, cuando ya estaba muy mal, estaba amarillo, amarillo, amarillo, y él me dijo, las últimas palabras que me dijo, este es que esta hepatitis me va a matar a mí. Era un cáncer de hígado, le habíamos puesto en la máquina de hacer las radiografías, cuando lo llevamos, le metíamos una radiografía y salía una normal, y él tenía el hígado, lo tenía aquí, o sea, tenía un pedazo de cáncer de miedo. Y bueno, él se murió con la idea que era una hepatitis, y sí, a mí me marcó mucho. Tengo como 7 trabajos publicados con él en revistas americanas, y bueno, a mí me enseñó todo.
0: Francisco, tú también has viajado bastante y has estado. ¿Hay mucha diferencia en el campo de la neurocirugía fuera de España con respecto a España?
1: Hoy nada, hoy no hay ninguna diferencia.
0: Hoy nada.
1: Hoy España, Portugal, Suiza, Alemania, todos los países normales. Bueno, te puedo decir hasta en Turquía, que yo he estado, y en la India, en determinados hospitales. Pero es el mismo. El nivel científico, prácticamente de un día a otro. Antes había que publicar, ahora con internet te enteras de cualquier cosa al día siguiente. O sea, y luego, bueno, pues si tú te entrenas, que lo he dicho antes, todo el mundo es capaz de todo, pero si se entrena y estudia.
0: Bueno, pues como nos ha encantado, nos has hablado de cosas muy interesantes y además nos has dicho de esa manera que la hemos entendido todo, pues oye, te vamos a hacer un regalo del jamón de Navarretín. ¿Te gusta el jamón?
1: Sí, sí, sí.
0: ¿Te gusta el jamón? 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Esto lo dicen a veces, pero no todo el mundo lo cumple. 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Vienen de Extremadura, estos cerditos que están allí comiendo bellota de verdad, es decir, no se la enseñan, sino que se la dan a comer. Y además aquí hay una frase, que luego la leerás, que dice Gregorio Marañón sobre el jamón. Viene a decir que, bueno, que el médico que no come jamón o que no receta jamón, pues que deje de ser médico, que el jamón es algo esencial. 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
1: Muchas gracias.
0: 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Vamos a entrar en la parte de la familia, la parte más actual. Nos has hablado de Flor, nos has hablado de tus hijos. Así que, bueno, aquí tenemos a tu hermana, ¿no?
1: Sí, mi hermana Pilar, que fue ginecólogo y que la pobre ya no está, que tuvo un cáncer de mama fulminante, Y era una gran ginecóloga. Ya trabajaba en el hospital de Sevilla durante adjunto de la Seguridad Social. Y bueno, el Valmet se llamaba. Y bueno, yo la quería mucho. Sí.
0: Aquí tenemos la hermana. Vamos a ver una fotito más.
1: Y este es mi hijo Leo. Que,
0: Leo y Flor.
1: Y Flor, y mi mujer Flor.
0: Mujer.
1: Mi mujer es...
0: Leo, médico, nada, ¿no?
1: No, o sea, médico, él es un chico muy inteligente. Él estudió física en Suiza, le mandamos, y en Lausanne, y luego estudió ingeniería en Estados Unidos, ingeniería aeronáutica, y luego se hizo comandante. Y ahora lleva un bicho de esos grandes, un Airbus. Él vive en Chicago. Trabaja para American Airlines.
0: Madre, eso también es responsabilidad, ¿eh?
1: Sí. Es lo que le gusta a él.
0: Abrir un cerebro también, o sea, abrir una cabeza, pero aquí también.
1: Si tenemos y luego mi mujer, que es muy guapa, como veis.
0: Sí, sí. Es argentina, ¿no?
1: Es argentina, muy guapa y muy inteligente.
0: Y es psicoanalista.
1: Es psicoanalista y psicólogo. Y este Mariano, el hijo pequeño, que es otro ingeniero informático, muy inteligente. Trabaja para una compañía americana y muy guapete también.
0: Es que los ingenieros tienen que ser muy inteligentes. Sí. Decía un médico y dice, los ingenieros son inteligentes, los médicos somos muy trabajadores y muy estudiosos, pero los inteligentes son los ingenieros.
1: No. Yo creo que inteligente puede ser cualquiera.
0: Cualquiera, ¿no? Efectivamente.
1: Mi mujer es muy inteligente también.
0: Y aquí tenemos a Flor.
1: Y muy guapa también, sí.
0: Bueno, pues con esta terminamos tu familia. Yo creo que bueno, al final realmente la todo tiene sentido cuando luego llegas a casa, ¿verdad? Y
1: sí.
0: Porque es lo que al final culmina, ¿no?
1: Una familia,
0: la tuya, un trabajo como el tuyo. Bueno, vamos a... Nosotros desde Valores Nuestros Médicos, que realmente es algo que promulgamos desde aquí, hay una, ya saben ustedes, que tiene ahí una web, valoresdenuestrosmedicos.com, donde intentamos que realmente los médicos sean los que nos dicen las cosas. Por favor, tengan mucho cuidado con lo que se dice en Internet, quién lo dice... quién es, qué currículum tiene, porque no vale todo. Entonces hay que saber qué se dice y cómo se dice. Antes, incluso hablando con el doctor, decía, bueno, lo decía así llanamente, es verdad, se dice muchas gilipolleces y hay que saber. Entonces, desde Valores Nuestros Médicos queremos eso, que sepamos, tenéis una web donde podéis ver qué es lo que dicen los médicos. A mí me gustaría, que al final aquí lo que hacemos es un homenaje a los doctores, en este caso es a través tuyo, Francisco, pero me gustaría que dijeras a la sociedad, que al final somos los pacientes, ¿qué quieres transmitir de esos valores? No sé si se han perdido, si no, si nos querías comentar alguna cosa.
1: Pues hombre, yo... Querría comentar que todo el mundo intentamos hacer las cosas bien, a veces se nos tuercen. El último libro que estoy escribiendo se titula Intentar hacerlo bien, o sea, todos intentamos hacerlo bien.
0: Qué bonito, qué título más bonito.
1: Ya está terminado, me faltan las fotos y quería transmitir esto de que volver a decir que la cirugía a veces lo primero, a veces lo último, y creo que el libro que hemos hablado, este de la estenosis de canal, que es una patología tan frecuente y que se puede solucionar en media hora con técnicas microquirúrgicas y que no lo dejen para cuando ya no puedan caminar, que vayan a los médicos, a los especialistas.
0: Bueno, que vayan los especialistas y después de haber estado aquí escuchando al doctor Francisco Villarejo, que voy a repetir dónde está, porque evidentemente en todo la experiencia es muy importante, pero claro, hay cosas que nos estamos enfrentando a algo complicado que necesita, pues eso, pues cuántas operaciones ha hecho él, ¿no? Bueno, el doctor Villarejo está en el Hospital Universitario La Luz. Antes se decía Clínica Luz, es un Hospital Universitario La Luz, ahí pueden tener al doctor Villarejo para, pues eso, no sufran, no pasen dolor. O sea, es que muchas veces dice, bueno, pero es que me duele, pero es que con dolor no se puede vivir. Entonces, tengan, por favor, ya saben, estenosis del canal lumbar y el doctor Villarejo. Y antes de irnos, simplemente saco aquí mi aparatito del sueño, que es una maravilla, porque la gente está encantada. Se trata de un estimulador del nervio vago. ¿Qué es el nervio vago? Es un nervio que va desde el bulbo raquídeo hasta el intestino. Es el responsable del sistema parasimpático, es decir, del sistema que nosotros no controlamos, el corazón, la digestión, y él necesita estimularse, por ejemplo, cuando vamos a dormir. ¿Qué ocurre? Que vivimos en el estrés continuo, no vamos a dormir, no me duermo. Bueno, pues con este aparatito lo que hacemos es, a través de unas frecuencias, colocándolo en los lóbulos de las orejas, una horita antes de irnos a dormir, se trata de 15-20 minutos, estimula ese nervio vago, empieza a estimularse y pasamos de una manera natural a buscar.

0: ese descanso y ese sueño reparador. 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Así que tenemos el Vago Relax para que lo prueben, para que sepan realmente que podemos descansar bien. 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Hemos terminado. Doctor Francisco Villarejo, ¿qué tal te has sentido?
1: Perfectamente.
0: Nosotros nos agrada muchísimo que hayas venido, que nos hayas...
1: Como si estuviera en mi casa.
0: Bueno, nos hayas, pues...
1: Déjame tener el bolígrafo.
0: Alumbrado
1: quiero,
0: muchísimo.
1: Quiero apuntar aquí en el jamón. 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
0: 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Bueno, sí, pues, que... doctor, lo dicho, sí, muchas gracias.
1: Cuando cumples años, más todavía.
0: Claro. Hay que tener... Es la manera de protegernos. Doctor, muchas gracias por haber estado aquí. Y bueno...
1: Muchas gracias.
0: Y a todos ustedes, pues nada, que estamos encantados de que nos sigan, de que nos digan cosas bonitas y que, bueno, y que aquí lo que queremos es presentar a estos señores que son los doctores, las personas que nos cuidan, que nos quieren, que nos miman, que nos curan, que nos operan para que no tengamos dolor también. 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

Lo que parecía que iba a ser un camino de rosas para los dos ministros llamados a comparecer y ofrecer una misma versión sobre la gestión de la invasión de Ceuta ha empezado fuerte. Y eso que de momento tan solo ha comparecido Margarita Robles. Hay dos versiones, dos ministros, dos relatos que chocan sobre una misma pregunta. ¿Sabía el gobierno que algo estaba a punto de ocurrir en Ceuta? Porque casi un mes después del asalto masivo a la frontera, el Ejecutivo no solo sigue sin aclarar qué falló, ahora tampoco consigue ponerse de acuerdo sobre qué información tenía antes de que decenas de miles de personas cruzaran desde Marruecos. Margarita Robles confirmaba ayer desde el Congreso que el CNI informó un día antes de que existía una convocatoria para intentar entrar en Ceuta. Una información que hasta ahora había negado en reiteradas ocasiones Fernando Grande Marlaska. Y ayer volvimos a comprobarlo prácticamente en directo. Mientras la ministra de Defensa continuaba compareciendo en el Congreso, el ministro de Interior comparecía ante los medios tras el Consejo de Ministros y volvía a negar que hubiese existido ese aviso. Pero esta vez introducía un pequeño matiz. Y el matiz es importante. Marlaska aseguraba que el CNI no había informado por escrito de ninguna posible entrada masiva. Por escrito, porque si bien es cierto que el ministro negaba la existencia de un informe que alertase de lo que iba a suceder, dejaba abierta una cuestión fundamental, que esa información hubiera podido trasladarse a través de otros canales. Y la disputa entre ministros no terminaba ahí, porque apenas 20 minutos después de escuchar a Marlaska, Margarita Robles, todavía en sede parlamentaria, volvía a responder y lo hacía dejando una frase que desmontaba precisamente ese argumento. Las comunicaciones de inteligencia no siempre se realizan por escrito. Y ahí quedó la cosa de momento, porque estamos únicamente ante la primera de las 8 comparecencias previstas y ya tenemos a dos ministros del mismo gobierno contradiciéndose públicamente sobre una cuestión esencial. ¿Hubo aviso del CNI o no lo hubo? No puede haber dos respuestas. Si el CNI avisó el día 29, como sostiene Margarita Robles, habrá que explicar quién recibió esa información, hasta dónde llegó y, sobre todo, qué se hizo con ella. Si esa información llegó a la delegación del gobierno, habrá que saber si fue trasladada a Interior. Y si llegó a Interior, habrá que explicar por qué no se tomaron medidas suficientes para reforzar la frontera antes de que Ceuta quedara completamente desbordada. Pero si ese aviso nunca existió, entonces será Margarita Robles quien tenga que explicar por qué ha asegurado en el Congreso que los servicios de inteligencia se informaron. Porque aquí solo cabe una verdad, la real, la que explique qué sabía el gobierno, cuándo lo sabía, quién recibió la información y por qué, pese a todo, ocurrió lo que ocurrió. La posición de Margarita Robles parece no haber sentado especialmente bien en Moncloa, pero más allá de las guerras internas, de los matices sobre informes escritos o comunicaciones verbales y de los intentos por proteger la gestión de cada ministro, queda una imagen difícil de justificar. Casi un mes después de la invasión de Ceuta, el gobierno todavía no ha conseguido ponerse de acuerdo ni siquiera sobre su propio relato de los hechos. Y si 8 ministros iban a comparecer para despejar las dudas sobre la gestión de aquella crisis, la primera comparecencia ha conseguido exactamente todo lo contrario. Tenemos más preguntas, más contradicciones y 2 ministros desmintiéndose prácticamente en tiempo real. Si esto ocurre con la primera comparecencia, veremos qué versión queda en pie cuando hayan hablado los 8. Por cierto, ante toda esta imagen bochornosa, Pedro Sánchez se va a Andorra 48 horas con su mujer para cerrar sus vacaciones de verano.

¿Qué tal están? Muy buenos días. Miércoles 26 de agosto miramos el santoral. Hoy es Santa Teresa de Jesús Jornet. Por delante, como siempre, dos intensas horas de programa en directo en los que vamos a intentar contarles, resumirles toda la actualidad política nacional e internacional, y tendremos que hablar largo y tendido sobre ese desacuerdo en las palabras entre Margarita

0: Aita Robles, ayer en sede parlamentaria, ayer aquí ya les introducíamos parte de ese discurso, en un primer momento muy correcta, acordándose de todos los ceutíes, pero venía lo bueno al final de esas cuatro horas, porque si bien es cierto que la ministra de Defensa aseguraba que sí se llegó a informar sobre esa llegada, esa posible convocatoria de marroquíes a través de esa frontera, minutos después también respondía en directo a través de esa rueda de prensa el ministro de Interior. Fernando Grande Marlaska tiene claro que no hubo información, que no existió ningún tipo de comunicación y que por tanto no podían estar previstos para esta invasión. Pero también hablaremos sobre esos anteproyectos de ley que ayer presentaban el propio Consejo de Ministros, cuáles serán las consecuencias, cuáles son las medidas que va a adoptar, y también hablaremos sobre una de las últimas entrevistas que ha concedido Ángel Víctor Torres esta misma mañana en radio. Veremos a ver de parte de qué ministro se pone, veremos a ver qué opina sobre Pedro Sánchez, que si bien es cierto hoy se va de vacaciones, de nuevo no ha tenido bastante con esas vacaciones en Lanzarote, se va a comunicar en los próximos minutos, en las próximas horas, que sí que va a comparecer en el Congreso de los Diputados para dar el sí, como presidente del Gobierno, explicaciones sobre toda la invasión de Ceuta. Veremos a ver cuándo. Lo que está claro es que ya es tarde, prácticamente un mes después, está previsto que comunique cuándo se va a enfrentar al Congreso de los Diputados y cuándo va a hablar sobre ello. Sobre todo ello, vamos a hablar nosotros, pero antes vamos a comenzar presentando a las personas que me acompañan hoy aquí. José María Francas vuelve a estar con nosotros. ¿Qué tal? Muy buenos días.
1: Pues de momento vuelvo a estar, sí, a ver hasta cuándo se acabe la opción. Pero, en fin, a ver, dentro de del desastre que supone la gobernanza en España y la desafección o el cabreo que suscita después entre los ciudadanos, hay que reconocer que hay distintos grados de sinvergonzonería. Y pondré dos ejemplos rápidos para que se entienda. Yo le titulo Del ventorro a la mareta. En el ventorro a la desaparición de un presidente de autonomía de cuatro horas provoca que ardan parte de las calles, evidentemente las calles que controla el PSOE, provocan que hasta una juez empiece a hacer cosas raras, provocan al final que tenga que haber la dimisión del presidente de la Generalitat, y en cambio los veintipico días, bueno, que pueden ser eternos, de Pedro Sánchez riéndose abiertamente de la situación de Ceuta, lo único que provocan es eso, el cabreo de mucha gente, pero ni dimisiones, ni nada, de nada, de nada, ni asunción de responsabilidades de nadie. Y yo digo, no me choca que Pedro Sánchez haga esto, porque no espero de él más que eso. Lo que me sigue dando asco es la actitud de periodistas y otro gremio de comunicadores y analistas políticos y tal, que justifican eso. Eso es lo que me deja a mí alucinado. O que no son capaces de criticar eso. Porque, insisto, el otro, como considero que es un pobre hombre y no da para más, pues no da para más. Pero que le defiendan simplemente por un bocadillo, en el fondo, aunque sean, son lentejas, y igual algunos caviar lo que come, gracias a esto, pero no deja de ser lentejas.
0: Ignacio, ¿qué tal? Muy buenos días.
2: ¿Qué tal, Natalia? Muchas gracias por la invitación. Pues estamos viendo unos acontecimientos terribles para la soberanía, la integridad territorial de España, y lo que está sucediendo en España es absolutamente inadmisible. La actitud del presidente del Gobierno y de todos sus ministros. Porque la invasión del día 30 y 31 de julio es una guerra híbrida, es un acto de guerra no militar, producido e impulsado directamente por Marruecos y tolerado, aceptado por el Gobierno de España. Y, por tanto, el presidente del Gobierno, por muy tarde que sea, no puede convertir al Congreso de los Diputados en un escondite de sus ministros o en su propio escondite, ya que va a comparecer el próximo 3 de septiembre en el Congreso de los Diputados, porque donde tiene que comparecer es ante el Tribunal Supremo por los delitos de traición y los delitos contra la seguridad del Estado que él mismo, presidente del Gobierno, y los demás ministros han cometido. Porque había avisos previos, se sabía perfectamente. El delegado del Gobierno en Ceuta ya estaba viendo que estaba una afluencia de inmigración masiva, 1000 a la semana, la previa. Avisos por parte del Centro Nacional de Inteligencia y del CIFAS. Y también, según ha dicho algún otro medio de comunicación, que suele ser portavoz del Gobierno de España, me estoy refiriendo a medios del grupo, dijeron también que el propio Marruecos había avisado, efectivamente, de que podían aparecer ahí miles y miles de personas para vulnerar

0: nuestras fronteras y, por tanto, en un atentado histórico contra la integridad territorial de España. Y esto no se dilucide solo en el Congreso de los Diputados, solo faltaba que tenga que ir a dar cuentas, sino que nosotros desde Vox lo que queremos es que dar cuentas ante el Tribunal Supremo y por eso mismo que se active el procedimiento establecido en el artículo 102.2 de la Constitución, que es cuando hay indicios claros de que se han cometido delitos de traición o contra la seguridad del Estado, como nosotros desde Vox sí que creemos, haya un debate, se vote, la mayoría absoluta, si así lo concede, se juzgue y se investigue ante el Tribunal Supremo. Porque si no, este señor se va a ir de rositas en el Congreso de los Diputados. Ya estamos muy acostumbrados cuando llega con informes, mentiras y chantajes. Y lo que tiene que hacer es una investigación muy profunda el Tribunal Supremo, con testigos, con informes y con documentos. Y así realmente todos los españoles sabremos la verdad. Y por eso, yo que soy diputado, vuelvo a insistir, como ha hecho el presidente de mi partido, a que por favor 88 diputados insten precisamente para que el procedimiento por comisión de un delito de traición a la seguridad del Estado se active y luego así lo apruebe la mayoría absoluta y se envíe al Tribunal Supremo.
1: También con nosotros Javier Sastre, ¿qué tal? Muy buenos días.
2: Buenos días. Pues encantado de estar aquí en una mañana apasionante. Apasionante que yo creo que aflora en este caso, digamos, dos tipos de incapacidades. La incapacidad intelectual y la incapacidad moral. La incapacidad intelectual en el sentido de, si el servicio de inteligencia no avisó de lo que estaba sucediendo, entonces hay un problema de inteligencia. Y si el servicio de inteligencia avisó, hay un problema de otra inteligencia o de falta de inteligencia. Porque además no estamos sabiendo gestionar la enorme crisis que está habiendo. Como país, el gobierno no está sabiendo gestionarla. Eso en cuanto a la incapacidad intelectual. Y luego la incapacidad moral. Deriva de dos cosas. Primero, estamos dejando a los ceutíes, a nuestros compatriotas, que estén viviendo en realidad una pesadilla. Y deberíamos ser capaces como país de ofrecerle toda nuestra ayuda y todo nuestro apoyo. Eso en primer lugar. En segundo lugar, incapacidad moral, porque, claro, se dice, bueno, al final como va a ser difícil recuperar el escaño que puede corresponder, o potencialmente los escaños que pudieran corresponder allí, no vamos a tomar medidas. En tercer lugar, porque si no recuerdo mal, en la fórmula de promesa o juramento, no voy a entrar ahora en esta distinción, se dice, juráis por vuestra conciencia y honor, guardar y hacer guardar la Constitución. Bien, pues en este caso la Constitución española, en distintos artículos, el 8, creo que el 2, el 8.1, el 97, por ejemplo, habla de que el gobierno es el garante de que se cumpla la Constitución. Y conscientemente, a sabiendas, no lo está haciendo. Luego, hay una incapacidad moral ahí. También es verdad que alguno puede decir, hombre, en la fórmula de juramento de promesa se habla de por vuestra conciencia y honor. Y seguramente alguno debe preguntarse qué significa esto.
1: También con nosotros Miguel Robledo, ¿qué tal? Muy buenos días, bienvenido.
3: Buenos días. Yo solo tengo un titular, ¿no? Es decir, que todo lo que huele a Marruecos con este gobierno es oscuro. O sea, todo es, como diría un chaval, es chungo. Y eso es lo que tenemos que aclarar, porque ahí está el origen del problema, ¿no? Y yo creo que tendremos tiempo para charlarlo.
1: Antes de adentrarnos de lleno en toda la materia de Ceuta, en Marlaska y Margarita Robles, vamos con un apunte que conocíamos esta misma mañana y es que se ha registrado una nueva muerte por ese virus del Nilo, ese virus que ya había provocado la muerte de otro hombre el 27 de julio en Sevilla. Pues bien, se confirma que fallece una mujer de 68 años en Extremadura por el virus del Nilo Occidental. La mujer permanecía ingresada en el hospital de Don Benito y el Servicio Sanitario de Extremadura ha confirmado además un nuevo caso del virus, elevando hasta 24 los contagios que se han producido este año. Recuerdan que la principal forma de la transmisión de este virus es a través de picaduras de mosquitos que se alimentan antes de aves infectadas. Afortunadamente, los contagiados que se han confirmado hasta ahora no presentan prácticamente ningún síntoma alarmante. Ahora sí, toca hablar de Pedro Sánchez, porque cuando parecía que ya había culminado sus vacaciones, cuando parecía que ya había tenido bastante con la etapa más larga de vacaciones de verano como presidente del gobierno, pues se vuelve a ir de vacaciones. En esta ocasión ha elegido como destino turístico Soldeu, en Andorra, donde se va a alojar, ojo, en un hotel de 5 estrellas, uno de los más lujosos de esta zona. La pareja va con su mujer Begoña Gómez en un viaje privado. Tiene previsto permanecer allí hasta el próximo domingo, aunque en un principio se comentaba que tan solo serían 48 horas, pero Pedro Sánchez, en medio de toda la que está cayendo en España, después de todo lo que está ocurriendo

0: Ceuta decide volver de vacaciones esta misma semana y decide volver a irse de vacaciones hasta Andorra. Y la noticia, la última hora, pasa precisamente por Pedro Sánchez y porque se ha confirmado que va a atender, que va a comparecer en el Congreso de los Diputados el próximo 3 de septiembre. La noticia saltaba precisamente en boca de Ángel Víctor Torres, el ministro, en una entrevista a primera hora de esta mañana en Cadena Ser, que así lo confirmaba.
1: Hoy mismo vamos a registrar, se va a registrar a petición propia del presidente, solicitud de comparecer en el Congreso de los Diputados. Lo va a hacer en la mañana de hoy y, por tanto, pues ya anuncio que eso va a producirse y ya será la mesa quien decida el día, ¿no?
0: Pues más de un mes después de esa invasión, Pedro Sánchez se dignará a comparecer en el Congreso de los Diputados.
2: Está bien, está muy bien, ¿no? A ver, yo aprovechando que está Ignacio aquí y que podemos arrear a un político en acto, aunque en ese caso será un arre cariñoso.
3: Le voy a hacer una pregunta. Lo que quieras, por supuesto.
2: Le voy a hacer una pregunta porque no la tengo muy clara. Me dicen que dos grupos pidiendo un pleno urgente se tiene que convocar. Y que no sé cuántos diputados si no son dos grupos. ¿Es verdad lo de los dos grupos y los diputados? ¿Tiene que ver con el 88 que has nombrado tú?
3: Son cuestiones muy, muy distintas. Lo que yo he dicho es que el número de 88 diputados es lo que marca la Constitución, el artículo 102.2, para que se inicie el procedimiento, vale, para que se pueda, en su caso, encausar por el Tribunal Supremo al Gobierno por delitos de traición o contra la seguridad del Estado, que luego tendrá que resolverlo la mayoría absoluta.
2: Decir, Ignacio,
3: pero para un pleno extraordinario...
2: Sí, un segundo, para ir por orden. Si los 88 piden eso, ¿está obligado el Congreso a tramitar eso?
3: Sí, sin duda, sin duda.
2: O sea, obligado a tramitar.
3: El artículo 169 del reglamento del Congreso lo deja claro.
2: La mesa no puede decir que...
3: Está claro, vale, porque es
2: ¿y 88?
3: Dice la Constitución, una cuarta parte de los diputados. Hoy tenemos un Congreso de los Diputados compuesto por 350, sería 87,5, y como no puede ser... 88.
2: Bueno, medios hay más de uno, ¿eh? Ya sea, conoces bastante.
3: Sí, sí, es verdad.
2: Con una zona, sí.
3: Eso bueno, espero para un pleno extraordinario, para convocar un pleno extraordinario, sí que efectivamente con mayoría absoluta de los diputados se podría haber convocado en el mes de agosto. Pero una cosa es que tú lo solicites y otra cosa es que la mesa diga qué día... Es decir, tú imagínate que el día 31 de julio 176 diputados hubiéramos solicitado un pleno extraordinario, como nosotros queríamos, pero no tenemos 176, tenemos 33. Vale, dicho lo cual, ¿qué sucede? Que luego la mesa decide cuándo se va a celebrar, vale, ese pleno. Y nosotros, en Vox, no tenemos además ningún miembro en la mesa del Congreso de los Diputados. El Partido Popular sí que tiene unos cuantos, el Partido Socialista tiene otros, pero evidentemente...
2: Pero minoría, vamos.
3: Efectivamente. Entonces, vamos, contestando a tu pregunta, no sé vale. si lo he aclarado.
2: Sí, porque es que ahí en una televisión se dio por supuesto que al pedir dos grupos... Pleno urgente, ¿eh?
3: Sí, tú puedes pedir un pleno urgente, pero otra cosa es cuándo se convoca.
2: Tenía que hacerse ya, o sea, que la mesa no... Que claro, cuando se convoca en febrero y abril.
3: O sea, tú tienes el derecho a solicitarlo y luego ya se tendrá que celebrar. Vale. Eso es como cuando incluso se plantea una moción de censura. Lo que marca la Constitución es que no se puede celebrar la moción de censura si no han transcurrido 5 días desde su presentación. Dejan un margen al menos de 5 días para que se pueda debatir, pero luego ya lo decide... en la mesa del Congreso, vale, y en ocasiones han sido a las 2 semanas y en ocasiones ha sido al mes de presentado o registrarse la moción de censura.
2: De ahí la importancia de no hacer el gilipollas y dejar a la mesa, como hizo el PP, a algunos fuera.
3: ¿No? Pero yendo a la cuestión, o sea, cuando hemos tenido, estamos sufriendo un ataque a la integridad territorial de España, una vulneración flagrante de nuestras fronteras por parte de ciudadanos, sobre todo marroquíes, con la quiescencia, sino con el impulso del parte del gobierno de Marruecos, cuando además tenemos declaraciones reiteradas por parte de ministros del gobierno de Marruecos que quieren que parte del territorio español sea marroquí, es decir, unas declaraciones directamente de un gobierno de un país vecino, y el presidente del gobierno todavía está en estas. Por eso yo creo, y me parece importante subrayar, que está bien que el presidente del Gobierno vaya al Congreso de los Diputados, pero que no basta con eso, que ahí no vamos a dilucidar las pruebas, que lo que se necesita es sentarle delante de un banquillo por delito de traición o contra la seguridad del Estado, que ha habido contactos con los servicios de inteligencia marroquíes, que nos han estado amenazando, que ha habido advertencias por parte de los servicios de inteligencia españoles y el Gobierno no ha hecho nada. Al principio se escudaba en una sentencia del Tribunal Supremo, que también es absolutamente ridícula, no digo la sentencia, que es de acuerdo a derecho, evidentemente, y se puede criticar también conforme a la ley. Pero, evidentemente, se podía haber puesto un espacio físico de frontera marítima que hubiera permitido exactamente las, lo que llaman devoluciones en caliente. Y no se hizo absolutamente nada. ¿Cuándo se hizo? A los dos días. No se ha desplegado la Armada, no se ha desplegado el Ejército, como nosotros llevamos diciendo muchísimo tiempo, y también mis compañeros de Vox en Ceuta, y lo dicen de forma reiterada. Y la gente se estaba riendo. ¿Y qué le pasa al Gobierno? Que, como decían, bueno, las últimas semanas están entrando 1.000 inmigrantes ilegales a la semana de Marruecos, no parece lo suficientemente grave. Pero ¿cómo que además no parece lo suficientemente grave que entren 1.000 individuos de manera ilegal en España todas las semanas? Eso ya en sí debería ser ya un delito para nuestros gobernantes en no paliar y solucionar esa cuestión. Pero cuando estamos hablando de una vulneración de las fronteras, un ataque a la integridad territorial de España con las advertencias, digo, de los servicios de inteligencia, además con las pretensiones expansionistas imperialistas por parte de Marruecos, y nuestro Gobierno no haciendo nada, dejando a los ceutís, ¿a qué? ¿De verdad? ¿Esto es tolerable? Esto es absolutamente intolerable. Y por tanto se tiene que juzgar. Entonces, que el presidente del Gobierno venga el día 3 de septiembre, pues bueno, pues está bien. Tenía que haberlo hecho hace muchísimo tiempo. Pero que no es eso. Que hay que juzgarle por traición y con delitos contra la seguridad del Estado. Que esto es evidente, que se ha cometido un delito, o por lo menos que se juzgue. Pero ¿de verdad nos va a presentar las pruebas a los diputados el presidente del Gobierno? ¿Alguien se cree que cuando comparece el presidente del Gobierno va a decirnos la verdad? ¿Nos va a contar su plan realmente con Marruecos? ¿Se han llamado a consultas a la embajadora de Marruecos en España? Porque yo recuerdo en otros conflictos como directamente han expulsado España, el Gobierno de Pedro Sánchez, a otros embajadores. Argentina, aquí ni siquiera, ¿no?, se llama a consultas.
4: Con Argentina ha sucedido, por ejemplo
3: Argentina, también con Nicaragua, pero previamente
4: sí,
3: nos...
4: sí, también
3: a Rusia.
4: Sí.
3: Algunos que recuerdo así ahora mismo sobre la marcha.
2: Pero verás que entonces, presentará un plan de vivienda, Ignacio. ¿Perdón? Que vas a presentar seguro un plan de vivienda. Con construcción de miles de obras.
3: Esto es lo suficientemente serio. Esto es lo suficientemente serio como para que todos los diputados del Congreso de los Diputados tomen conciencia de esta cuestión y realmente se inicie el procedimiento por la Comisión de Delitos de Traición contra la Seguridad del Estado, o al menos que se investigue, pero se tiene que investigar con documentos, con informes, con testigos, y no se va a hacer una comisión de investigación en el Congreso de los Diputados ni por una comparecencia de Pedro Sánchez. Solamente se puede llegar a dilucidar si esto es ante el Tribunal Supremo.
2: ¿Y el PP os ha respondido? Porque sin que os ayude algún diputado del PP es imposible.
3: Bueno, yo entiendo que si no lo han presentado con nosotros, ya han contestado, aunque sea de silencio.
2: Por supuesto,
3: ¿no?,
2: que...
3: Yo de silencio. Vale. Bueno, no sé qué estarán pensando. Bueno, eso no lo sé.
2: Están tranquilamente en paz hasta que aterricen, ¿eh?
4: Fijaos, hay varias cuestiones. Natalia presentaba como noticia el hecho de que el presidente del Gobierno acuda al Congreso. Es que esto ya es escandaloso. O sea, que el presidente del Gobierno acuda al Congreso se presenta como noticia. Efectivamente, este es el entorno en el que nos movemos.
2: Imagínate que fuera al Senado.
4: Claro, bueno, ya todo sería la pera. Bueno, luego, bueno, que continúe sus vacaciones y tal, no nos debe extrañar. De hecho, calificar de un asunto de seguridad nacional justo después de terminar las vacaciones, pues algo que responde a este gran trabajador que supone que es Pedro Sánchez, y que también se tomó 5 días. Por cierto, yo ahora cuando vuelva, me reincorporo en mi puesto de trabajo, voy a tomarme 5 días así.
0: Porque de reflexión.
4: Sí, de reflexión, reflexionaré. Bueno, ir a un hotel que...
2: Verás lo que duras.
4: Sí, claro. Un hotel que, hombre, yo creo que se lo vamos a pagar entre todos los españoles, por más que él tenga fondos A y B con los que pagarlo, con el que pagar el hotel. Pero bueno, esa ya es otra...
2: Has dicho que era un viaje privado.
4: Sí, privadísimo. Ya verás, como tantas otras cosas.
2: ¿Privado qué quiere decir? ¿Que, sí, que te lo pagas tú o no?
4: ¿Yo?
2: No.
4: O Pedro Sánchez.
2: La vida normal.
4: En la vida normal.
2: En la jerga normal.
4: En la vida normal.
2: Un viaje privado de un político.
4: Correcto.
2: Supongo que quiere decir que va a tu cuenta.
4: Correcto,
2: y tal.
4: Sí.
2: Aquí privado debe ser otra cosa.
4: No, aquí
2: debe
4: privado
2: ser que no voy a dar cuenta,
4: cuenta
2: de nada a nadie y me lo pagan igual
4: claro,
2: a ustedes.
4: Hombre,
2: es un concepto.
4: Hombre,
2: no sé.
4: Claro. Y bueno, precisamente abundando en esa falta de valores o incapacidad moral, si esperamos a terminar nuestras vacaciones antes de afrontar un asunto de esta índole como es la que estamos teniendo en Ceuta, que es que afecta a toda la integridad nacional. Es que Ceuta, igual que Barcelona, Madrid, Ávila o Bilbao, son españolas. Entonces, claro, si esperamos a eso, terminar nuestras vacaciones, cualquier trabajador en el mes de agosto está ante una urgencia. ¿Y qué mayor urgencia que esta? ¿Qué mayor urgencia que esta que estamos teniendo?
2: Yo esta mañana, ayer dije que, y lo reitero porque más pasó,

0: de que me huele a que dentro de poco habrá que lamentar alguna desgracia personal por violencia en las calles de Ceuta. Y que si alguien le da grima el que se diga eso, pues que se rasque, porque va a ser así y los culpables no voy a ser yo por anticiparme lo que va a pasar, sino los que están provocando que eso pase, si es que no lo buscan, cosa que tengo dudas. Pero esta mañana había una señora, una de las muchas que ha entrado en televisiones, que ha usado un argumento que es infumable, pero me parece que en la mentalidad de la gente cabreada, quemada y diríamos olvidada, tiene mucho sentido. Decía la señora, han entrado 80.000 de manera ilegal y ahora pues los vamos a echar de manera ilegal. Pues es así de simple, o sea, a ver, a mí me exigen, o sea, al que se salta la ley no se le exige nada. Claro, y ponía otro, no sé si lo ponía o lo he pensado yo solo, pero ponía otro ejemplo que me parecía muy, muy, muy simple. Dice, claro, en la playa esos pueden acampar y hacer otras cosas que no diremos aquí precisamente, pero se puede hacer sin que pase nada. Pero si vamos nosotros, no.
1: Claro, claro.
0: Pues si somos nosotros los dueños.
1: La ley del embudo.
0: ¿Cómo funciona eso? Entonces, el argumento tiene sentido común, aunque no tenga ningún sentido jurídico ni social, pero tiene sentido común. Es decir, ¿cómo puede ser que legislemos para defender al cabrito, por no decir otro nombre, y legislemos para jorobar al que se porta bien? Pues aquí alguien se tiene que empezar a plantear que eso no debe funcionar así, ¿eh? Probablemente el argumento de si entran ilegalmente serán sacados ilegalmente no funciona, pero algo parecido a eso hay que hacer, de manera que sea ilegal, que sea legal sacar al que entra ilegal. Lo que es absurdo es que al que entra ilegal no le pueda sacar legalmente, porque entonces acabarán saliendo ilegalmente, es decir, perseguidos por detrás por 80.000 ceutis.
2: Ignacio.
3: Sí, muy de acuerdo con lo que estás diciendo, Francas. Vamos a ver, estamos a las puertas ya de violencia en las calles de Ceuta.
0: Sí, sí,
3: esto están diciendo ya las fuerzas y cuerpos de seguridad del Estado. Por lo tanto, muy atinadamente, cuando estás diciendo, realmente que es que a lo mejor el gobierno es lo que quiere. Es que el gobierno está rindiendo Ceuta. Es que España, por supuesto, en el siglo XXI, puede hacer frente a esta amenaza que ya es real, que se ha consumado, de forma clara, mandando recursos. Es que Ceuta es una ciudad autónoma cuyas competencias corresponden al Estado. Aquí ya no se pueden escudar en lo que suele hacer el gobierno de no competencias compartidas o exclusivas, pero la gestión te corresponde. No, no, no. Esto es competencia exclusiva del Estado, que la dirige el gobierno de la nación, y está rindiendo Ceuta, que los ceutís están desesperados, están hartos. Nuestros policías y los guardias civiles están cansados, están hartos. Los profesores no saben lo que va a ser de ellos, los padres no saben lo que van a hacer con sus hijos. Y es que ya ha habido violencia por parte de los invasores respecto, por ejemplo, también de mujeres ceutís, con violencia y con agresiones sexuales. Y se han multiplicado desde el 30 de julio.
1: No ha habido movimientos feministas.
3: Y por eso nosotros mismos, no solamente no ha habido movimientos feministas, sino que nosotros mismos lo hemos puesto en conocimiento de la Fiscalía, que ya lo sabía, pero también para que se estudie si hay a lo mejor delito de lesa humanidad, que es que a lo mejor vienen con pautas marcadas directamente desde Marruecos de qué es lo que tienen que hacer. Y evidentemente Marruecos, también Francas, muy atinadamente, sabe perfectamente, y estos marroquíes que han entrado en España, en esta invasión, esas debilidades de España, pero esas debilidades que tiene España en su ordenamiento jurídico para no expulsar, son competencia del gobierno y nosotros lo llevamos diciendo desde que nació Vox. Y el gobierno no ha querido hacer nada. Se escuda en la ley de extranjería, cuando la ley de extranjería llevamos tiempo queriéndola modificar. Y no han querido modificarla. Pero es que además, incluso con la propia ley de extranjería, si el gobierno de Marruecos, que tiene también instituciones tutelares, es decir, ellos también tienen para poder tutelar, les envías, como nos lo han dicho, oye, que queremos a todos, les envías y no pasa absolutamente nada. Y además, Bruselas, si es que a alguien le cabe también esta opción, ha dicho que adelante, que no hay ningún problema. Por tanto, se podría haber modificado el ordenamiento jurídico. Cuando tienen interés en poner pinganillos para las traducciones para los separatistas, lo hacen de un día para otro. Y con esto no han querido hacerlo ni quieren hacerlo. Si hubieran querido hacerlo, ya lo hubieran tramitado también en el mes de agosto o en el mes de julio. Que en el mes de julio también se aprobó la modificación del reglamento del Congreso de los Diputados para que los separatistas en la próxima legislatura tengan un grupo parlamentario.
0: Antes de que se aprobara, ¿eh? Los pinganillos se pusieron en el
3: Congreso. No, incluso aprobaron. Y además así. Así que cuando hay voluntad política, no, y después, se quiere, se hace perfecto.

0: Exactamente. Y no han querido. ¿Por qué? Porque quieren rendir Ceuta. Y es bueno que los españoles nos demos cuenta. Y por eso estamos diciendo que se han cometido delitos de traición y contra la seguridad del Estado por parte del Gobierno de España en complacencia con Marruecos.
1: Miguel, te escuchamos, que todavía no...
2: No, si es que yo creo que a mí me gustaría abrir un poco más el objetivo, ¿no? Porque esto me recuerda un poco a los incendios, hablando de las distancias, y los casos son diferentes, ¿no? Y estoy totalmente de acuerdo con lo que habéis dicho. Pero claro, ¿alguien de nosotros duda que dentro de 15 días ya no estaremos hablando de Ceuta? Hasta que venga otra. Es decir, ahora está muy bien esta hiperreacción, que además tiene toda la lógica, pero es que hace 5 años entraron 10.000 tíos. 10.000 personas entraron. Y en estos 5 años, ¿qué ha pasado? Pues no hemos visto oposición. No hemos visto una actitud. Es más, lo que hemos visto en el trágala de este país y de la oposición, hemos visto que no solo no han mejorado los efectivos, los medios, el control de fronteras, sino que hemos ido para atrás. Hemos aceptado con normalidad que Bruselas utilice la política agrícola pues para contentar a Centro Europa a costa de España y tengamos... Ya hemos visto cómo Marruecos ha embolsado cientos de millones de euros en estos años para desarrollar, incluso se ha traído, con toda la lógica, el 10% de las empresas españolas que están en Marruecos son las de Almería, Granada, son las del plástico, donde hoy ya tenemos prácticamente 2 de cada 3 tomates son de Marruecos y con empresas españolas, que lógicamente también se trasladan, porque están viendo las ayudas, dónde está la competitividad. Para colmo, no tenemos un plan hídrico que hace que sea mucho más difícil todo esto. ¿Por qué lo comparaba con los incendios? Coño, porque nos estamos acordando ahora porque se ha producido este acontecimiento. Y dentro de 15 días ya nadie está hablando de Ávila, del incendio de Ávila, ni del incendio de León del año pasado, ni de todos los desastres. Y aquí va a ocurrir lo mismo. Es decir, y eso es lo terrible. Estamos hablando de un periodo de... Creíamos que entraran 10.000 tipos era insuperable. No, no, han entrado 80.000. Y encima... a nado, pero más cuando ves el espigón, dices, oye, yo con todo respeto a los fallecidos, como no puede ser de otra manera, pero no sé muy bien dónde se han ahogado, porque es que el espigón lo vas recorriendo, vas pegado, haces cabotaje y entras, y veías a nuestros policías y a nuestros militares, que como no tienen las manos atadas, pues viendo cómo entraban y ayudándoles, porque claro, ves a un tío se está ahogando, pues qué menos que echarle una mano, ¿no? Para mí eso es... Pues creo que hay que abrir un poco que me gustaría abrir la perspectiva. O sea, ¿qué está pasando con Marruecos y qué hemos hecho desde 2021? Porque ahora nos ponemos todos como los incendios. ¡Ah! Y recordamos los tópicos, que es verdad. No, que no se cuidan en invierno, no, que no se puede coger una piña, no, que las cabras ya no pueden entrar, no, que el lobo, bla, bla, bla, bla. Pero claro, el tema es que en el ínterin habrá que hacer. Oiga, todavía tenemos, acordaros, el memorándum que firma España con Marruecos en diciembre y que a día de hoy... No sabemos qué hemos firmado. No se ha hecho público prácticamente el contenido. Y estamos todos y vamos pasando los meses. ¿Y ahora qué ocurre? Como ahora el día 3 el presidente inaugura el baile con su intervención en el Congreso, entraremos en Zapatero, Leire, los otros, y Marruecos se va diluyendo y allí sigues teniendo a 2.000, 5.000, 10.000.
3: Pero costará más Marruecos diluirlo, ¿eh? No Marruecos-Ceuta, porque la gente de allí es que está yendo más cada día. O sea, el sobrevivir...
2: Te lo digo, te respondo dentro de 30 días.
3: Que igual dura...
2: Que estamos hablando de Leire y nos hemos olvidado de Ceuta.
3: Pasado mañana.
2: Y Melilla.
1: Dejadme hacer la primera pausa publicitaria y a la vuelta. Ya sí que si nos metemos de lleno en esas declaraciones cruzadas, en ese rifirrafe entre Fernando Grande-Marlaska y Margarita Robles y seguimos analizando esa invasión a Ceuta.

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0: Margarita Robles comparación al Congreso para rendir cuentas sobre la gestión del gobierno durante la crisis migratoria en Ceuta. Lo hizo durante casi 4 horas. La ministra de Defensa defendió la actuación del Centro Nacional de Inteligencia y aseguró que el CNI alertó el 29 de julio, un día antes del asalto masivo, de la existencia de una convocatoria para intentar entrar en la ciudad. Robles explicó que esa información fue trasladada a la delegación del gobierno en Ceuta y recalcó que las comunicaciones de los servicios de inteligencia no siempre se realizan por escrito. Un rifirrafe de palabras, de acusaciones, de una información que sí y otra que no, que se plasmó con Fernando Grande Marlaska minutos después en la rueda de prensa posterior al Consejo de Ministros.
1: ¿Informó el CNI del asalto masivo que sufrió Ceuta el pasado 30 de julio? La respuesta a esa pregunta no ha quedado clara tras la comparecencia en el Congreso de los Diputados de la ministra de Defensa, Margarita Robles. Aunque ella ha sido la primera en dar explicaciones sobre la invasión a la ciudad autónoma, en la rueda de prensa posterior al Consejo de Ministros celebrado este martes de forma extraordinaria, el ministro de Interior, Fernando Grande Marlaska, también se pronunció sobre la actuación de inteligencia. Y es que lejos de aclarar las dudas sobre si se conocía o no el asalto, las respuestas de los ministros han provocado una pregunta más. ¿Quién miente? Y es que mientras Margarita Robles afirmaba una cosa en el Congreso,
2: los servicios de inteligencia y obviamente el CNI realizaron la labor que competencialmente les era y es exigible y que compartieron y analizaron con las fuerzas de seguridad del Estado y con el personal de la delegación del Gobierno.
1: Marlaska exponía otra muy diferente en rueda de prensa.
3: No había ningún informe que atisbara que el día 30 de julio iba a suceder lo que finalmente aconteció.
1: Y es que no acabó ahí la contradicción, ya que la titular de Defensa contestó al ministro del Interior ratificando su primera intervención.
2: No hace falta muchas veces ir a informes manuscritos de servicios de inteligencia.
1: Pero es que además la delegación del Gobierno en Ceuta ha publicado un comunicado en el que afirma que no recibieron ningún aviso de inteligencia, tal y como había expuesto Marlaska y dejando sola a Robles. Y es que con tanta contradicción no queda claro si el CNI hizo o no un informe sobre lo que iba a ocurrir o si informó de ello, aunque no fuese por escrito. Igual la respuesta la da el presidente del Gobierno en su próxima comparecencia en el Congreso de los Diputados sobre la invasión a Ceuta.
0: Pues primera comparecencia en el Congreso y primera disputa entre dos versiones, entre dos ministros, Miguel.
4: No, yo por enmendar nada más, que estaba muy bien la pieza, pero cuando preguntaba la periodista en el texto decía que quién de los dos miente. Yo creo que la pregunta es quién de los dos tiene que dimitir o si tienen que dimitir los dos, porque evidentemente es un choque de trenes de tal magnitud, un choque de aviones de tal magnitud que es imposible que los dos estén sentados en el mismo Consejo de Ministros. Es decir, cuidado, sin entrar ya en detalles, si tiene razón el CNI, si tiene razón la delegación del Gobierno. A mí me cuesta creer que Marlaska tenga la suficiente cara para decir que no sabía absolutamente nada y con esa contundencia, lo cual te lleva a dimitir, porque joder. Y una ministra que con la misma contundencia dice, por supuesto, el día 29, que Vivas además llamó a Moncloa a decir, oiga, que se me están juntando en la frontera. Entonces, uno de los dos o los dos tienen que dimitir. Pero el choque de trenes que está habiendo es de tal magnitud, de tal escándalo, que es impresentable.
5: Hombre, no pasará nada con ese choque de trenes, no va a pasar nada. Y es que me da la sensación de que la pregunta de quién miente, normalmente mienten los dos. Marlaska siempre, y Robles creo que bastantes veces. Pero me parece que la diferencia entre el malo y el peor, que en este caso el peor es Marlaska, es que tiene más respeto o miedo al CNI Robles que no a la policía y a la Guardia Civil Marlaska, a los cuales trata

0: desde que es ministro como si fueran caca. Y en cambio, la otra...
1: A la Guardia Civil, sobre todo.
0: A CNI no se atreve a tocarla mucho, no fuera caso, supongo, que CNI tiene recursos...
1: Que, por cierto, dio un dato que a mí me dejó alucinado. O sea, hay que dar el dato en una comparecencia pública en el Congreso de que tenemos a 25 agentes trabajando como en Ceuta. O sea, hay que dar ese dato. Sí, o sea, hay que facilitarle a Marruecos ya el nombre y apellidos.
2: Javier.
3: Un comentario, hombre. Que de ese choque de trenes no se derive ninguna dimisión es algo a lo que ya hemos asistido hace unos meses.
0: Ni cese.
3: Choque de trenes y que no haya habido dimisiones.
1: ¿Pero de esta magnitud y con este trasunto?
3: Bueno, pues Aragón ha tenido un choque, hemos tenido un choque de trenes y no ha habido consecuencias. Vamos a ver. Una gestión de crisis debe analizarse a la luz de tres elementos. Capacidad de reacción, capacidad de anticipación y no la ha habido, capacidad de reacción y no la hay, y capacidad de coordinación, menos todavía. Es decir, se mire por donde se mire, esto es un despropósito. Es un despropósito bajo cualquier ámbito de análisis. Luego hay una cosa en relación a lo que decías, Miguel, efectivamente, uno de los elementos del pensamiento crítico, un elemento clave, es la memoria, el no olvidar las cosas. Pero yo estoy seguro de que los españoles dentro de unos meses nos vamos a haber olvidado de esto como de tantas otras cosas. Y hay que apelar a la responsabilidad que tenemos todos para recordar este tipo de cuestiones y cuando nos toque actuar en consecuencia, hacerlo adecuadamente. Porque estamos asistiendo a un montón de inoperancias, de problemas. Si dentro de este comité de dirección de una empresa, que esta empresa se llama España, nuestros directivos, es decir, nuestros ministros, no están ni coordinados, no saben ni de lo que hablan, está habiendo problemas entre ellos, no hay capacidad de reacción ni de anticipación. Entonces, ¿qué vamos a esperar de este...? Vamos a ver, España ni se hace respetar ni se la respeta. Y no se la respeta precisamente porque no se hace respetar. Si ante un país como Marruecos, no nos ponemos firmes, entonces aquí hay un mensaje claro, y es que cualquiera puede provocarnos para anexionarse cualquier territorio o muchas otras cosas. Y si encima, con el soporte de la Unión Europea, no tenemos capacidad de reacción, teniendo ese soporte, entonces, ¿qué somos el hazmerreír? Es que ahora mismo somos el hazmerreír. Es que a mí me han llamado...
0: Creo que el mensaje es más bestia. El enemigo está dentro.
3: Bien.
0: El enemigo está en casa.
1: Bueno, pues siempre.
2: Es que... ¿Y en el gobierno qué versiones se creen? ¿La de Margarita Robles o la de Fernando Grande Marlaska? Pues Ángel Víctor Torres ha dejado claro que tiene razón Fernando Grande Marlaska.
4: Ayer estábamos en la rueda de prensa, justo cuando estaba compareciendo la ministra de Defensa, y automáticamente se le preguntó al ministro del Interior, ¿no? Antes de sus declaraciones, y el ministro del Interior fue claro. Si hubiésemos tenido constancia de que se iba a producir una llegada de decenas de miles de personas, pues automáticamente la actuación tendría que haber sido otra. Primero, comunicación directa al presidente y actuaciones de todos los mandos del gobierno y de cualquier institución, desde los ministerios propios, exteriores, defensa y demás, que el resto del gobierno. Y por tanto, eso no se produjo, porque se hubiese reaccionado de otra manera, como ayer dijo perfectamente el ministro del Interior, ¿no?
2: El Partido Popular, a través de su líder, al ver ese desbarajuste, como así él mismo calificaba, publicaba este tuit en el que dice este desbarajuste de versiones sobre lo ocurrido en Ceuta hace imprescindible la convocatoria inmediata de la Comisión de Secretos Oficiales. La solicitamos el pasado 5 de agosto y a estas alturas, haciendo mención a la tarde de ayer, ya no se admite más demora. Está claro que alguien miente como que ninguno ha cumplido con sus responsabilidades. Y tanto los ceutíes como el resto de españoles se merecen un gobierno que respete y defienda la dignidad de la nación. Ignacio.
5: No, de las cosas que se han dicho hace unos minutos, o sea, estamos ante un ataque a España. Por tanto, no lo vamos a olvidar. Y el Centro Nacional de Inteligencia hoy depende del Ministerio de Defensa. Todos los españoles teníamos la intuición, incluso medios de comunicación afines al gobierno habían dicho al principio del mes de agosto que el CNI informó. Es que ahora lo ha corroborado la ministra de Defensa, es decir, la ministra competente. Es evidente que Ángel Víctor Torres se va a poner del lado de quien dice que no fueron informados. Es que el gobierno siempre quiere echar las culpas a otros. Ahora resulta que la culpa es del CNI, según una parte del gobierno. ¿Hay algo más frustrante que hacer bien tu trabajo, informar al gobierno de España y que no tome las medidas adecuadas precisamente para permitir una invasión al territorio nacional por parte

0: parte de entre 80.000 y 100.000 marroquíes. Es algo fortísimo. Y por eso no estamos para comisiones, que no estamos para comparecencias. Eso se tenía que haber hecho hace mucho tiempo, y por supuesto que tienen que rendir cuentas ante el pueblo español, pero donde tienen que rendir cuentas es por sus delitos ante el Tribunal Supremo, y eso es lo que nosotros estamos diciendo una y otra vez. Repito, que es que fueron informados. El sentido común te dice que Marruecos no es un socio leal, por mucho que lo cacaree el gobierno. ¿Hay que tener buenas relaciones con Marruecos? Sí, pero hay que hablarles de tú a tú y hay que dejarles las cosas claras. Y no pueden reivindicar, bajo ningún concepto, nuestras plazas de Ceuta y Melilla y las Islas Canarias. Y lo hacen una y otra vez. Y después de la invasión, lo han dicho. ¿Eso cómo lo llamamos? Pues nosotros desde el primer momento lo hemos llamado un acto de guerra híbrida. No militar, no han enviado al ejército, pero es un acto de guerra híbrida. Y por eso ese es el esquema al que nos tenemos que mover. La gran pregunta para Margarita Robles es: ¿y por qué no actuasteis? Porque el único cese que ha habido, no del gobierno, sino cercano al gobierno, fue la jefa de prensa y de comunicación del Departamento de Seguridad Nacional, precisamente por dar los datos a todos los españoles de cuál había sido el número de invasores que teníamos en ese momento. Y esa es la que han cesado.
1: Hay
0: falta de mayor complicidad. Es que todos los elementos son de complicidad del gobierno de España y de Pedro Sánchez. No sabemos el porqué. Podemos intuirlo. Cada uno puede poner encima de la mesa muchos elementos. Pues grandes inversiones de gente del Partido Socialista. No sé, quizás el 11M, no lo sé. Quizás Pegasus. Es decir, es que mucha gente puede poner cada uno lo que quiera encima de la mesa. Si yo aquí no voy a entrar, ¿cuáles son los motivos? Pero sí que se ve clarísimamente que hay una complacencia entre el gobierno de España y este acto de invasión. Y muy de acuerdo, hay que hacernos respetar. ¿España ha tomado algún tipo de medida respecto de esto? No, ¿sabes la medida que estamos tomando? ¿Qué están tomando el gobierno de España? Inmigrantes por toda la península ibérica, darles de comer, de beber a los propios invasores. Es decir, que el objetivo que querían lo están consiguiendo. Y por eso el gobierno de Marruecos, con bastante cinismo, por supuesto, pero también ha dicho, pero ¿qué pasa si luego regularizáis a todos? Es que también advertimos que el proceso de regularización masiva de más de un millón de inmigrantes, evidentemente, iba a atraer a más y más y más inmigrantes. Esto solamente lo puede negar un necio. Y ese necio ha sido el presidente del gobierno y el gobierno.
2: Una pregunta, ¿y esos inmigrantes luego van a poder votar después?
0: Todavía no. Pero ya eso está derivada. Pero que hay que echarles a todos, hombre, que ya dejemos de votar. Que es que no, por supuesto, es que hay que echarles a todos de forma inmediata.
3: Que diga que sí.
0: No pueden votar. Ignacio, es un tema jurídico, pero no vayamos a eso. En mi opinión, por favor, no vayamos a eso, porque el tema ahora es: estamos hablando de una invasión al territorio nacional, que estamos hablando de violaciones, de agresiones, de inseguridad, de que los derechos y libertades de los ceutís se están viendo limitados. Se están viendo limitados hoy. Entonces, ¿eso cómo se pueden estar viendo limitados los derechos y las libertades de nuestros ceutís? Porque estamos en un acto de guerra híbrida por parte de, no sé, de Marruecos. No sé si es el rey, el virrey, el ministro de Justicia, el ministro de los Asuntos Religiosos. Oye, el ministro de Asuntos Religiosos que ayer dijo que había que ocupar Ceuta y Melilla, ¿eh? Religiosos. Y que ya implica también.
4: ¿Que de
0: algo...
4: quién depende?
0: No, del rey de Marruecos.
4: Que es el mismo que nosotros. Que es el líder espiritual.
0: Y estaba el jefe de gobierno también de Marruecos presente. Y ya mezclando con la religión. Oye, pues, y no tomamos ninguna medida.
3: Pero Ignacio, nosotros
0: desde el primer momento lo dijimos. Pero da igual, es que ya nos han invadido. Pero hay que decir, hay que echarles ya. Hay que hablar con contundencia a Marruecos. Decir, ay, por supuesto que los quieres. Pero ¿sabéis lo que pasa? Que desde el 2018 al 2025, Marruecos no ha aceptado ni un solo MENA. Y tenemos un acuerdo firmado con ellos desde el año 2007. Entonces, ¿qué pasa? Nadie le dice a Marruecos, oye, que tiene, cúmplelo. No, pero lo llaman socio leal.
3: Y seguimos pagando, ¿no?
0: Por supuesto que tener buenas relaciones, las mejores. Pero la primera es dejar claros a Marruecos de que tiene que haber una lucha contra la inmigración ilegal.
2: Bueno, aquí claro, hay una cosa. Bueno, antes aclarar que he dicho Aragón, quería decir a Adam Uce con el tema del choque de trenes. Cuando se prometen los cargos, se dice, guarda la Constitución, con lealtad al rey. Quizás a partir de ahora habría que especificar al rey de dónde, al rey de España, no al rey de Marruecos. Esto es importante matizarlo. El problema es que, vamos a ver, si esto en lugar de ocurrir en Ceuta,

0: era Cataluña, por ejemplo, quien nos pidiera ayuda al resto de España, ¿actuaríamos igual desde el desinterés? Posiblemente no.
1: Nosotros actuaríamos exactamente igual, porque es parte del territorio nacional. Ceuta es España antes de que lo fuera Granada o que le llegara la reconquista de Granada.
0: No.
1: Lo que pasa es que Ceuta, al gobierno le importa un carajo.
0: Pues ahí
1: le importa
0: voy.
1: Un carajo, primero por Marruecos y segundo porque solamente da un diputado
0: pues
1: en las
0: ahí voy,
1: generales.
0: Pues ahí voy. Que efectivamente el desinterés en este caso deriva de eso. Cosa que no sucedería si estuviéramos hablando de Cataluña o del País Vasco.
2: Yo tengo la sensación de que con el desinterés no se explica. O sea que, quiero decir, el desinterés... A ver, hay explicaciones que pueden obedecer a eso, pero que es un paso más, o sea, que el enemigo está en casa, ¿eh? que no es un problema de que le interese o no, es un problema de que quiere eso.
0: Claro, o sea, es un desinterés interesado.
2: A mí me puede no interesar nada una cosa, pero lo que no hago es fomentar que la cosa explote, lo que haré es no dedicar un minuto ni un dólar a eso, pero que la cosa, o sea, es evidente que eso va a explotar. Y es evidente que no puedes ser tan idiota como para no saber que va a explotar y como para no saber que si no haces nada estás provocando que eso explote. Con lo cual me parece que es evidente. ¿Por qué eres capaz de hacer eso? Ahí vienen las explicaciones que decías antes. Si Pegasus. Eso ya es un tema distinto. Es evidente que a partir del 11M España se va a pique. Ahí empieza la gran caída de España, a partir del 11M. ¿Eh? Y con lo cual, el que explique qué pasó en el 11M sabrá quién está detrás de todo lo que ha pasado después, que nos está llevando a la muerte pelá como país. Porque realmente hemos pasado de ser un país, una nación, diríamos, con prestigio, con capacidad de intervención internacional, a ser el último mono, no se sabe exactamente de dónde.
0: Pero es que...
2: Y vivimos los mismos, ¿eh? Bueno, hay más gente, pero vivimos los mismos, ¿no?
3: A mí permitidme un apunte y una reflexión. Un apunte al hilo de lo que decía Natalia cuando...
2: Un atisbo, como dice Marrasca.
3: Exacto.
2: Atisbo.
3: Nos salió Natalia un post en X o en Facebook del jefe de la oposición. Es decir, en el momento que tienes que demostrar que puede ser el siguiente presidente de este país, resulta que tiras un post y ¡prau! ¡Hala! Ya hemos solucionado el problema, seguimos ahí en las vacaciones, hasta mañana que veremos. Espectacular.
2: El mundo tiene su
3: y luego, segundo, en esa manía mía de intentar abrir el espejo, esto es lo que te pasaba en el colegio, cuando tú eras el bajito, pequeñito, y estabas todo el día tocando las narices a los mayores de COU, ¿no? O de bachillerato. Claro, es que nos olvidamos que es que estamos tocando las narices desde hace muchísimo tiempo, nada más y nada menos que a Estados Unidos, aliado natural, preferente, ¿eh? Marruecos, la relación estrechísima, y a Israel, otro aliado también preferente, uno con una fuerza militar, económica y tal. Y otro, sencillamente, hablábamos de Pegasus, con el país más importante en cuestiones de ciberseguridad y de usos tecnológicos, ¿no? Claro, al final, recordaros cómo se solucionó Perejil. ¿Qué coño esto que contaba? No, mandamos allí unas tropas y tomaron heroicamente. No, hubo una llamada de Estados Unidos que dijeron, a ver, o vais de Perejil. Y luego ya llegaron nuestras tropas, ¿eh? Al amanecer, con viento de poniente, ¿verdad? En nuestras... Y aquí está pasando lo mismo. Es decir, ¿alguien puede pensar que esta decisión Marruecos la toma y que Estados Unidos no sabe nada? ¿Que Israel no tiene la más remota idea de alguna manera? No, claro, es que cuando hemos tocado las narices a todos los que, en fin, los mayores de COU, o sea, de los últimos cursos del colegio, pues claro, ¿ahora qué resulta? Pues que, ¿dónde es España? Pero esto no viene... Lo único que estoy de acuerdo contigo es que esto no viene ni siquiera de Sánchez. Desde Zapatero hemos ido perdiendo peso internacional, incluido Mariano Rajoy, que no entendía el mundo ni entendía más allá del tour, entendía poquitas cosas, ¿no? Es decir, es que España debemos ser, pues, no sé qué país para no faltar, ¿no? Como Malawi. Es decir, ¿tenemos algún peso nosotros en el G20? Ninguno. ¿Lo tenemos en la Unión Europea? Ninguno. ¿Lo tenemos en Iberoamérica, donde hemos perdido todo el espacio y nos hemos ido con los más malotes de los malotes?
0: Empezamos a no tenerlo ni en la FIFA.
3: Claro. O sea, bueno, efectivamente, que nos han colado, no olvidéis, dentro de eso que ha pasado en los últimos 5 años, este Mundial lo montaba España y Portugal. Y se coló Marruecos, y ahora lo que estamos es todos los españoles acongojado diciendo, a ver si se va a jugar la final en Casablanca en lugar de Madrid, que es lo que está previsto. Claro, es que ese es el peso real que tiene España. Y hoy, y con este señor, en los últimos años, es decir, lo que no sabemos es qué hay, pero hay algo, evidentemente, con Marruecos, con el rey, con todos sus servicios, y no olvidemos que detrás la fuerza de Estados Unidos y de Israel, que estaban dejando decir, dale, tú tira, que este es un idiota.
1: No, cogiendo el testigo, la que muy, muy bien apuntado, porque 22 estados de la Unión Europea han hablado pestes y se han manifestado en contra del gobierno de Pedro Sánchez.
3: Menos Francia.
1: ¿Y cómo ha gestionado esta invasión y este ataque a la integridad territorial de España? Evidentemente ellos pensando también las consecuencias que pueda tener precisamente para sus distintos países. Y llamó a consultas a la embajada italiana y a meterse con Meloni, porque claro, como no es de su propia familia política. Porque es verdad lo que has apuntado, es que al final los socios de Sánchez en el mundo internacional son las narcodictaduras y no tienen ningún problema en reconocerlo. Él es decir, es amigo de Cuba y es amigo de los cubanos que sufren precisamente a ese gobierno. Amiga de Sheinbaum, México, extrema izquierda y también de Lula. Esos son sus amigos. Y cuando él tiene que organizar algún tinglao del socialismo del siglo XXI, la Internacional Socialista, les tiene que invitar. De hecho, les invitó en Barcelona, recordaréis muchos de vosotros, en esta primavera. Y luego sus ataques a las grandes potencias no son en razón de para proteger los intereses esenciales de España o los intereses económicos de España, sino solamente por una cuestión ideológica. Él mete a España en líos por cuestiones ideológicas, porque se cree el macho alfa de todo el planeta y la lid de cosas que no, evidentemente no se cree por ningún lado él. Y lo que dices también de Marruecos. Nosotros hemos pedido, como no puede ser de otra manera, que no se puede coorganizar un evento ¿cómo puede ser el Mundial del año 2030 con Marruecos? Pero no solamente la final. Es que evidentemente no. Y quien invitó a Marruecos a sumarse a esa candidatura fue Pedro Sánchez. Y nosotros también hemos exigido, y yo creo que cualquier español con sentido común creo que lo va a entender y lo va a compartir también, es que todo el sobrecoste, esto es una cuestión secundaria, pero también es importante, porque es secundaria, porque lo importante es la integridad territorial y los ceutís y lo mal que lo están pasando. Pues todo el sobrecoste que esto está suponiendo para las arcas españolas o lo que se ha dejado de ganar, por ejemplo, el 30%, como ya sabemos, en Ceuta, eso lo tiene que pagar Marruecos. ¿Pero de dónde son esos nacionales? ¿Alguien se imagina que 80.000 españoles cruzan la frontera a Francia y se van a Biarritz y ocupan y no sé qué, y se acampan, etcétera, etcétera, y haciendo y violando a mujeres?
0: Tú,
1: no sé qué.
0: Lo va a pagar ella y lo vamos
3: lo
0: a pagar.
3: Lo paga la clase media.
0: Hombre, claro.
4: Lo que está claro es que los ceutíes no solamente tienen miedo, venimos contando en estos últimos días que prácticamente cuando cae la noche se meten en casa para evitar cualquier tipo de altercado, sino que también están muy cansados de la mala gestión que está haciendo el gobierno con toda esta invasión. Ayer, de nuevo, cientos de ceutíes volvieron a salir a la calle para manifestarse, para recriminar esa mala actuación y gestión por parte del gobierno de España y la falta de ayuda y la falta de coordinación para solucionar esta invasión. Quizá tampoco les haya gustado nada la noticia que publica hoy El Debate, que asegura que el presunto cabecilla del asalto a Ceuta fue condecorado por la Marlaska hace apenas 10 meses. Los hackers de Khabarovsk señalan a este hombre, el director de la policía y de los servicios de inteligencia marroquíes, como uno de los responsables de la operación migratoria que desbordó la frontera de la ciudad autónoma. Pues bien, ahí lo están leyendo, hace tan solo 10 meses, hace menos de un año, el propio Fernando Grande Marlaska condecoró a este hombre. Nos vamos a ir rápidamente a una nueva pausa publicitaria y a la vuelta seguimos debatiendo y analizando todas estas noticias.

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0: 1 en punto del mediodía. Era uno de los documentos más esperados. Hoy ha salido público ese BOE que hace referencia precisamente a todo lo acordado ayer en ese Consejo de Ministros y que tiene como principal objetivo Ceuta y todas las medidas que se van a adquirir. En ese BOE podemos leer, por ejemplo, esa declaración de la situación de interés para la seguridad nacional, una situación de interés para la seguridad nacional que estará vigente como mínimo hasta el próximo 31 de diciembre. También se destaca que se designa como autoridad fundacional para el impulso y gestión coordinada de las actuaciones derivadas del presente declaración por el propio ministro de Política Territorial y Memoria Democrática, Ángel Víctor Torres, y ahí lo están viendo en ese anexo. Entre las medidas que ya han comenzado a adoptarse desde esta misma mañana son las capacidades y recursos de la ciudad de Ceuta, y es que van a destinar más terrenos, más espacios, más polideportivos para poder acoger a todos estos inmigrantes que llegaban de manera masiva, descontrolada, hasta Ceuta. Precisamente sobre ello se lo ha preguntado a Ángel Víctor Torres sobre el número de inmigrantes que todavía continúan en territorio ceutí, y ha asegurado que no es posible saber cuánta gente, y sobre los menores que todavía están en Ceuta también ha asegurado que no es posible y que además eso es competencia directamente de las comunidades autónomas, que están trabajando de manera coordinada pero que en ningún momento se sabe el número exacto. Esto se publicaba después de ese Consejo de Ministros, después de las medidas adoptadas y aprobadas, pero es que además hay dos aspectos, dos anteproyectos de la ley que también se quisieron aprobar y que se comentaron ayer, que nos lo va a explicar Isabel Toscano. ¿Qué tal? Muy buenas tardes, cuéntanos.
1: Buenas tardes, Natalia. Sí, ayer se presentaron varios anteproyectos de ley para modificar la actual norma de extranjería que tenemos en España. Estos textos aumentan las garantías de los menores migrantes y otros colectivos vulnerables, pero introducen nuevas medidas para adecuar la legislación española al Pacto Europeo de Migración y Asilo. Vamos a ver cuáles son los cambios que introducen. Para empezar, tenemos el nuevo procedimiento en la frontera. Este texto fija un plazo máximo de 12 semanas para resolver una solicitud de asilo, y durante ese tiempo el solicitante deberá permanecer en instalaciones policiales hasta que se autorice o no su entrada formal en España. Por otro lado, tenemos las solicitudes bajo sospecha, que tienen por objetivo lo que señalábamos de resolver las solicitudes en un máximo de 3 meses, y se aplicará a las solicitudes que se consideren poco fundamentales, por ejemplo, de las personas que provienen de países con una tasa de reconocimiento de la Unión Europea de asilo inferior al 20%, las de las personas que supongan un riesgo público o las que pretendan impedir su expulsión del país. En ese caso, el retorno será obligatorio. Si avanzamos un poco más en el texto, también encontramos el confinamiento. Y es que este texto señala que la persona no podrá abandonar una zona geográfica que se le asigne durante todo el procedimiento de protección internacional, y que podrá ser incluso más restrictiva en casos de posible fuga o para proteger el orden público. También están los triajes, que suponen un control y registro en las fronteras, y el país seguro, que significa que si el solicitante proviene de un país considerado seguro, por ejemplo, Marruecos, su solicitud será denegada de forma automática. Por último, en este texto

0: encontramos la obligación de colaborar aportando toda la documentación necesaria, nuevas sanciones o las razones humanitarias, que era un recurso al que los solicitantes podían aferrarse si se les denegaba el asilo, pero del que se va a prescindir ahora porque su aplicación ha perjudicado al sistema español. Natalia.
1: Gracias, Isabel. Unos anteproyectos de ley, Ignacio, que deben ser votados cuando entrarán en vigor. ¿Cuál es el recorrido que tienen que llevar a cabo estos dos anteproyectos presentados ayer?
2: Bueno, vamos a ver, al ser un anteproyecto de ley y de una ley orgánica, como es la ley orgánica de extranjería, depende un poco también de lo que considere el gobierno. Cuando el gobierno quiere hacer las cosas rápidas, las hace, y cuando quiere dilatarlo, lo dilata. Entonces, no puedo decir una fecha estimada precisamente para su aprobación en las Cortes Generales, porque al ser una ley orgánica se debe aprobar Congreso, Senado y luego firmar por parte del Rey. Puede haber gente que diga, oye, qué bien, es un paso en la buena dirección. Vamos a ver. Esto es una verdadera chorrada con la coyuntura que tenemos.
3: Es imposible.
2: Que hay que cambiarlo muchísimo, muchísimo más la ley de extranjería, precisamente para habilitar a España para devolver a los inmigrantes ilegales de forma inmediata, porque también a lo mejor se puede dilucidar si realmente esa persona tiene realmente una causa de asilo, ¿no? O es que se sabe el truco del asilo. Entonces, ¿qué pasa? ¿Queda 3 meses hasta que se pueda resolver el procedimiento? Por tanto, 3 meses al final en un CIE con comida, con bebida, con internet, con los impuestos de los españoles ahí, evidentemente no. Por tanto, esta no es la reforma que se requiere y que necesita España a día de hoy después de una invasión de 100.000 personas, ni tampoco hace un año, ¿eh? Por supuesto que no, tiene que ser muchísimo más dura contra la inmigración ilegal. Pero es que además, como hemos dicho a lo largo del programa, hay que ser también tajantes y duros y combativos con el Reino de Marruecos para exigir la lucha contra la inmigración ilegal. Y si Marruecos no lucha contra la inmigración ilegal, la propia, no puede tener ningún beneficio, evidentemente, sus ciudadanos, ni mucho menos el país. Y, por tanto, habrá que tomar medidas muy tajantes, como nosotros hemos pedido también, que es la suspensión del acuerdo preferencial, es decir, comercial, entre la Unión Europea y Marruecos. Basta ya de privilegiar a los que no luchan contra la inmigración ilegal. Por tanto, al final, estos anteproyectos de ley para modificar la ley orgánica de extranjería me parecen absolutamente tibios y que no son los adecuados para una coyuntura como la que tenemos hoy, que vuelvo a decir que estamos ante un acto de guerra híbrida por parte de Marruecos y, por tanto, los invasores tienen que ser expulsados de forma inmediata. Y esto lo tienen que entender todos los españoles, porque además los primeros que no han respetado los derechos humanos son precisamente los que han permitido, los que han impulsado o los que han directamente estimulado esa invasión. ¿Quiénes son los culpables de esos 150 marroquíes o ciudadanos del mundo que han fallecido ahí, intentando cruzar la frontera? Pues yo creo que también en parte el gobierno de España. Porque si tú dices que venga quien quiera, a la hora que quiera, del lugar que quiera, que te vamos a dar cobijo y luego papeles y trabajo, etcétera, etcétera, a lo mejor también tiene algo de culpa, ¿no? O sea, basta ya de jugar también con los derechos más elementales de las personas de cualquier lado del planeta. Por tanto, lucha contra la inmigración ilegal por parte del gobierno de España, ya. Expulsión, ya. Y aparte, que es lo que están pidiendo los ceutíes, que no pueden más con esta situación.
3: A ver, se supone que la ley no va por la política de inmigración de Marruecos, sino que es la ley de inmigración del Reino de España, con lo cual afecta a los marroquíes, a los colombianos, a los venezolanos, si vinieran a los senegaleses y si los alemanes tuvieran problemas y vinieran también, aunque sería distinto porque están en Schengen, ¿no? Entonces, la ley, yo no sé, me ha sonado a chino, vamos, a chino no, pero a parche, porque eso de que tengas que estar 3 meses en vez de 3 años, hombre, ganas mucho, pero a los 3 meses que te busquen. Porque los señores que están ahí viviendo, cuando se acerquen los 3 meses, si me van a denegar eso, carretera y manta, hay que busquen otro. O sea, no hemos hecho nada. Yo no sé qué medidas habría que poner, porque no es un tema que me haya preocupado especialmente, pero tengo claro que lo que hay que hacer es que no entre nadie que no deba entrar, y que el que entre se lleve una penalización por el hecho de entrar. Que le corten la oreja me parece muy fuerte, pero, por ejemplo, que el señor que entra en España ilegalmente, ya sea por Barajas, por tal, tenga imposible el ser nunca, como sería, normalizado en España. O sea, el que entra fraudulentamente no puede ser nunca, como se llama,
2: legalizado.
3: Regularizado, legalizado, imposible. Y niño que aparece en España por la vía de la tácita, de que ha saltado.

0: España no hay lo de la familia, por ejemplo.
1: ¿Sabes cuánto viene, o sea, a ser por cada niño?
0: Es imposible que este niño pueda declarar la agrupación familiar dentro de un tiempo, porque lo hacen para eso.
2: Claro.
0: O sea, viene el niño aquí, aguanta hasta los 18, no sé si antes lo puede hacer, reagrupación familiar.
1: Cada niño son 25 personas.
0: ¿El qué?
1: Cada niño son 25
0: pues eso,
1: personas.
0: Claro, si el que entra fraudulentamente ya no puede hacer eso, vas acotando. Ahora, si lo único, diríamos, si la mentalidad es, si tú consigues saltar una valla, haya valla o no haya valla, te van a mantener durante un tiempo y con suerte, además, podrás tener incluso un sueldo fijo porque serán ayudas para no sé qué, macho, es que hay que ser idiota para no venir.
3: A ver, esto es una legislación oportunista. Es decir, esto se hace para que parezca que el gobierno toma las riendas de la situación y empieza a legislar y a trabajar en este sentido. Y que se empiece a debatir si, como lo están haciendo y este tipo de leyes, son buenas, regulares o malas. Pero que den muestra de que están trabajando en ello. Que es mentira, hombre, que todo esto es un decorado cartón piedra, que es para que pensemos que se está trabajando en eso,
0: sí, sí.
3: Si no tienen el propósito de mejorar.
1: Porque además nadie va a entrar en el fondo de la ley.
3: Claro,
1: te dicen,
3: claro.
1: Vamos, primero,
3: aquí,
1: tienen que aprobarla.
3: Son, claro,
1: y vamos
3: claro.
1: A ver si la aprueban, que será que no.
3: Claro.
1: Pero en cualquier caso, decir, no, estamos modificando la ley. Cuidado.
3: Nos quieren manipular.
1: Que es muy importante para que no ocurra lo del Supremo. El Supremo al final dijo, ya que dice la ley, pues yo al final pues tengo que decir que si usted es obediente va a nado, porque la ley es mala. Y por eso el año 21 hemos tenido tiempo. Segundo, esta ley, oiga, después del manifiesto que tú has recordado de Europa, que era bochornoso. O sea, prácticamente el 95 o 99% de los primeros ministros o presidentes europeos, es decir, pues sacando los colores y poniendo en evidencia la política española como riesgo para toda la Unión Europea.
0: Pero no por Ceuta, de hecho,
1: No, no, bueno, sí, sí, a partir de la...
0: Ceuta es la gota que derrama el vaso.
1: Exacto, exacto.
0: Pero el cabreo viene...
1: Porque, vamos a ver, las fronteras se defienden claro. Con más medios, claro. no con menos, con más policías... No con menos, con más inteligencia, no con menos. Pero además.
3: Y con decisión,
1: Pero además con leyes. Porque si todo esto está muy bien y luego la ley lo que te dice es claro. Que esta persona puede estar aquí o que por la noche los metemos en el ferry, los soltamos en Málaga, en Algeciras, donde sea, y que se busquen la vida, como pasa con los vuelos de Canarias que salen de Las Palmas en el vuelo de la noche y que de repente en Iberia. O la compañía que sea, al llegar a Barajas salen 40, 50, 60 tíos en cada vuelo. Y campan libremente porque siguen siendo irregulares, no tienen papeles, no tienen nada.
0: Sí, sí.
1: Y dices, chico.
0: Con lo cual no pueden conseguir un trabajo legal.
1: Claro, no y les estás condenando al
0: sumundo. Documentación.
1: Y luego te sale la ministra ayer y te dice que es que esto es xenofobia. No, esto no es xenofobia, esto es sentido común. Y luego viene la política de las paguitas. Y luego viene un despropósito de tal magnitud que hace que. Vamos a arreglarlo. Que lo intentó Estados Unidos, lo hizo y fue un desastre. Vamos a regularizar. ¿A cuántos? Iban a ser 500.000, 800.000 o a cualquier cantidad. Y además, por cierto, ya que estamos en todo esto, metamos lo de los pasaportes a los bisnietos, tataranietos y tatataranietos de quien sea para ver si modificamos el claro. Censo electoral. Claro. Es que dices, ¿cómo te vas a hacer respetar? Es imposible. Es decir, si solo con ver lo que ha pasado en Europa, lo que pasó con la Merkel. Tú antes hablabas de las violaciones. Oiga, imaginaros una ciudad como Guadalajara, como Toledo, en torno a 80.000 habitantes. Y que en medio de una semana hay datos de la policía, hay 18 violaciones. Imaginaos 18 violaciones en Toledo, en la ciudad de Toledo, en una semana. Es una barbaridad. Y donde los propios que han pasado ilegales te están diciendo, en algunas entrevistas que dan los que hablan español, que ellos también tienen miedo, porque ahí tienes una cantidad de gente que está a lo que salga, a lo que salte, y ven a una chica española, en fin, con otra forma de vestirse, se viene arriba y tenemos un problema. Que es otra manera también en la que yo creo que el Reino de Marruecos está actuando. Es decir, oiga, primero acordaros que intentó la vía política. Vamos a topar, vamos a entrar con diputados, con partidos que sean pro Marruecos. Va, salió regular. La otra es esta demostración de fuerza. Y la tercera es, voy a hacer la vida imposible a los españoles que están en Ceuta y Melilla. Porque de esta manera tú haces la vida imposible a los ceutíes que van a decir que mis hijas van a ir al colegio y tal, si puedo a la península. Oiga, que yo no voy a poder tener abierto mi negocio, pues mira, lo voy a cerrar y me prejubilo o me voy a la península. Al hacer la vida imposible, pues eso puede acabar cayendo como una fruta madura. Y cuando junta los tres elementos, el político, las avalanchas migratorias y hacer la vida imposible, pues ya me contarás el destino de Ceuta y Melilla. Es que va a quedar, pues eso, desapareciendo.
0: Ahí está el tema, pero realmente esa es la intención. Desapareciendo quiere decir apareciendo en otro lado.
1: Claro, por agotamiento. Es decir, pues mira, ya no vamos por agotamiento.
0: Sí, sí.
1: Porque aquí no hay quien viva.
0: Y ahora mismo estoy allí y me piro.
1: Claro.
0: Directamente.
1: Si puedes y eres funcionario.
0: Si no puedo hacer nada y tengo opción de pirarme a las casas, porque si no tengo dónde caerme muerto, no. Pero si tengo opción, yo sí tengo un negocio.
3: Y si tienes un par de hijas allí, ya ni te cuento.
0: Sí, pero si tengo un negocio, no es fácil que pueda cerrar aquello, que ya tendrá pérdidas, ya. Y montar con no sé qué dinero otro en otro sitio. Eso lo veo muy difícil, pero evidentemente funcionarios.
1: Que es la mayoría, hay muchos funcionarios.
0: Lo que sea, y decir, oye, con su pan, o que si tengo familia en otro sitio, mandar a los niños, que es lo que está pasando. Porque el colegio no lo va a empezar ni su padre.
2: De hecho, habían mandado los propios padres un escrito para que no comenzase las clases cuando corresponden en las primeras semanas de septiembre. Ignacio.
4: No, las leyes de extranjería de España las conoce mejor las mafias, las ONGs y media África que una parte importante de los abogados españoles. ¿Por qué digo esto? No lo digo por los abogados españoles, lo digo por lo otro. ¿Cuánta gente sabía el alcance que ha tenido la sentencia del Tribunal Supremo de julio de este año, respecto de que no se puede volver en caliente, lo que llamamos el retorno rápido, cuando es marítimo, porque no existe una frontera física? Que no hay boyas, por ejemplo. Se enteraron en África, corriendo. Sabían perfectamente que era un coladero y que el gobierno de España no estaba haciendo nada. Precisamente para tener una frontera física en el mar. Que luego la pusieron, dos o tres días después. Sí, sí, después de la invasión, pero no antes. Pero África ya lo sabía entera. Incluso Marruecos, el propio reino de Marruecos, se lo dijo al gobierno. Eso también lo sabemos. Lo que quiero decir con esto es que tenemos unas leyes absolutamente inoperantes si lo que queremos es luchar contra la inmigración ilegal. Y tenemos unas leyes absolutamente permisivas si, como quiere el gobierno, es atraer la inmigración ilegal y masiva a España. Porque, repito, se las conocen perfectamente, saben qué tienes que alegar cuando llegas a España, pero saben la inmigración ilegal que viene de Hispanoamérica y también lo saben la inmigración ilegal que viene de África y que es de culturas ajenas a las nuestras, donde además denigran a la mujer y donde el abuso a la mujer es norma. Y eso es lo que quiere precisamente el gobierno de España, porque si no, se modifican las leyes. Y si no son leyes españolas, que ya os digo que sí, te vas a Europa y lo pides y lo exiges. Y si no, te vas al Tribunal Europeo que sea, o de Justicia que sea, y alegas y dices que hay que cambiar porque España está en una situación excepcional, porque estamos viviendo invasión constante en las aguas españolas. Pero recuerdo que la semana anterior, el delegado del gobierno en Ceuta y el alcalde, Vivas, hicieron un comunicado diciendo, oye, que es que llevamos una semana recibiendo 1.000 tíos. Y nadie se enteró. Y ningún miembro del gobierno de España hizo nada. Y si esto lo sumas a luego los avisos del CNI, del Centro de Inteligencia, de las Fuerzas Armadas, etcétera, etcétera, etcétera, oye, blanco y en botella. Que están diciendo después de esa invasión que Marruecos es un socio fiable y leal. Y si tan socio fiable y leal, ¿por qué no acepta los MENAs marrocos? ¿Por qué desde el año 2018, cuando tú entraste a la presidencia del gobierno, hasta el año 2015, que son los datos que nosotros tenemos en Vox, nunca ha aceptado ningún MENA? ¿Por qué no exiges el cumplimiento de los acuerdos? ¿Es fiable y leal un Estado o un actor político que no cumple sus acuerdos?
3: Pero fíjate, has utilizado en dos ocasiones el condicional. Si España pretendiera esto, si España pretendiera lo otro. No, es que España no pretende el bienestar.
4: No, yo los españoles, de los españoles sí. Otra cosa es el gobierno que tenemos nefasto y criminal. Bueno, pero los españoles sí.
3: Cuando
4: están hartos de la inmigración.
3: Cuando digo España, me refiero al gobierno español, obviamente. No, el gobierno español no pretende, no tiene como objetivo el bienestar de los ciudadanos españoles. Por eso estamos como estamos. Por cierto, otro elemento también de pensamiento crítico, la ley del embudo. ¿Dónde están las asociaciones estas feministas cuando se habla de la violencia contra la mujer, violencia de género, etcétera, protestando y manifestándose en Ceuta, ríe de todo lo que está sucediendo? Y de hecho tenemos algún ministerio dedicado exclusivamente a esto. Yo no he oído grandes declaraciones en ese sentido.
0: Una noticia, por lo que decías, que salía hoy en Libertad Digital en concreto. España lleva gastados más de 2.000 millones en atención a los MENAs desde la llegada de Sánchez al poder. En atención solo a los MENAs.
4: 2.000 millones en MENAs, yo no conozco el estudio, pero sí conozco otros estudios que hemos comentado una vez en esta misma tertulia, de que se estima que la inmigración ilegal cuesta en España al año más de 30.000 millones de euros. 30.000 millones de euros.

0: Imaginaos lo que podemos subir las pensiones, los colegios, los hospitales que se pueden construir, los sueldos a los médicos, a las fuerzas y cuerpos de seguridad del Estado, la cantidad de cosas que se pueden hacer con 30.000 millones de euros.
1: No,
0: si España está llena de gente buena y somos un país en millones de cosas rico, si el problema es que tenemos unos desgarramantes como gobernantes.
2: Y con eso no se incluye lo que gasta Europa.
0: Bueno, por supuesto, claro que no.
2: Porque esa sería otra. Es decir, ¿qué sentido tiene que si hay un acuerdo entre España y Marruecos, que en el fondo es entre la Unión Europea y Marruecos se lo salta, qué sentido tiene que tanto España como Europa sigan subvencionando a Marruecos? Con un puñetero euro, ninguno.
3: Dejadme pasar de Ceuta a Melilla porque, ojo, lo que se vivió en las últimas horas. Se presentaba una moción de censura para apoyar, para mostrar esa solidaridad con el pueblo ceutí y Melilla, el Partido Socialista de Melilla, votaba en contra. Vean.
4: Reconocer y reafirmar solemnemente la inquebrantable presencia de Ceuta y Melilla en España, sustentada en la historia, el derecho, nuestro orden constitucional y democrático, y de manera inequívoca en la voluntad libre y manifiesta de su ciudadano, y rechazar de forma rotunda, por deleznable, inaceptable y carente de todo fundamento, las declaraciones del ministro de Justicia del Reino de Marruecos que cuestionan la soberanía española sobre ambas ciudades, así como cualquier actuación que dialécticamente o por la vía de los hechos pretenda cuestionar o menoscabar la soberanía nacional y la integridad territorial de España, proclamando que Ceuta y Melilla son partes inseparables de la nación española y que su soberanía no se cuestiona, no se negocia y se defiende.
3: Me rectifico que decía una moción de censura, es una moción a favor de apoyar, de esta solidaridad a favor del pueblo de Ceuta. De nuevo, el Partido Socialista queda retratado.
2: Sí, pero yo en eso me planteo, o sea, entiendo que Pedro Sánchez, Marlaska, incluso la señora Robles, puedan decir, no podemos votar a favor de eso porque estamos muy pillados por nuestro amor a Marruecos. Pero lo que no entiendo es que los señores del PSOE de Melilla, que algún diputado tendrán, se traguen directamente eso, porque en el fondo están diciendo que Melilla no es española, digo yo, porque o distinguen Ceuta de Melilla, porque claro, eso es lo que no entiendo yo. O sea, el borreguismo del que por un bocadillo, por lo que he dicho antes, de las lentejas, es capaz de hacer cualquier cosa así de vice.
5: A mí esto me parece una chorrada. Es decir, pero incluso que el Partido Popular lo haya planteado.
2: Pero que no puedes votar que no.
5: Vamos a ver, es que no hay ni que plantearlo. Porque el error del Partido Socialista no es que no reconozca la españolidad, es que no quiere entrar en la pelea política, lo cual es el típico error que pasa, lo que ocurre en el Parlamento permanentemente. Vamos a declarar que Franco era no sé qué. No, y los que no, y los que se abstengan y tal, la apoyan. Es que me parece que es tan ridículo por parte del Partido Popular, que está gobernando en Melilla, que por cierto, Melilla casi 150, casi 200 años más española, más que Ceuta, que se incorpora con el tema de Portugal. A lo que vamos. Es decir, vamos a ver. O sea, déjense de hacer sandeces y de hacer declaraciones de españolidad a un territorio que nadie lo está cuestionando, por lo menos en España, bueno, que pertenezca. Lo estará cuestionando Marruecos.
2: En las tertulias, Miguel, sí, ya se empieza a hablar de la cosoberanía y de que hay que aprender.
5: Sí, pero a mí las tertulias. A mí lo que me preocupa es,
2: para ver eso,
5: como Partido Popular, que estoy gobernando en Melilla, lo que me preocupa es que qué estoy haciendo, porque Melilla es mucho más débil que Ceuta, hasta geográficamente es mucho más débil para una avalancha, para una invasión o para cualquier otra cosa. Cuidado. Y en lugar de estar, que oye, sí, está muy bien, que la lucha política, pero que a mí ya me aburre todo esto, que me parece que son como el post de Feijóo y como el no sé qué. Oiga, que estén preocupándose cuando están viendo las barbas del vecino, bueno, estoy a remojar. A ver, ¿qué estáis reclamando? ¿Cómo estáis preparando? Porque esto puede pasar mañana, porque tenemos todos el foco en Ceuta y mañana en Melilla, pues no sé si hay un espigón. O no sé si pueden tomar alucemas. O no, digo alucemas, sí, el peñón de cualquiera de estos peñones. Me da lo mismo. Eso es lo que hay que ir al fondo. Y la pelea hay que darla legalmente. La pelea hay que dar en medios. La pelea constante hay que darla ahí. Y luego esto, bien, está bien. Nos permite aquí hablar un rato. Oye, y está bien, y en este rifirrafe. Pero no se trata de eso.
2: Hombre, y probablemente Ceuta,
5: cacahuetes.
2: A los ceutis les ha gustado que Melilla haga este gesto, que no sirve para nada, pero es de solidaridad, y lo estaban pidiendo.
5: Pero además no tiene que pasar ni por el Parlamento. Sale el Imbroda y dice, señores,
2: ya lo ha dicho, lo ha dicho 100 veces.
5: Ya está, ya está.
1: Es que yo creo que esto está tan fuera de lugar, discutir esto, que es que me parece hasta... O sea, es que no, es más, quizás el siguiente paso habría que analizar si nos anexionaríamos algún territorio de Marruecos.
5: A Pornador.
2: Meter tropas en el Sáhara al día siguiente.
1: Y ya está, y ya está. Y
2: el día 1 de agosto.
1: En cuanto al PSOE de Melilla, por mi parte, por cerrar un poco el asunto este, porque me niego a debatir más esto, de donde no hay, no se puede sacar.
3: Pues cerrado el tema, nos vamos a la última pausa publicitaria del día de hoy. A la vuelta seguimos aquí en Dando Caña, abrimos más en la política nacional y nos adentramos en otros temas.

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0: Pues 1:30 del mediodía, seguimos aquí en directo, turno para hablar ahora de la audición, porque después del verano son muchos los problemas, son muchas las complicaciones que no somos conscientes, pero que son importantes tener en cuenta e intentar reparar, intentar ajustar todo un poco de vuelta a la normalidad. Para hablar de todo esto estamos, como siempre, con Eduardo Morán. ¿Qué tal? Muy buenos
1: Hola,
0: días.
1: Hola, muy buenas a todos. ¿Qué tal? Pues sí, la verdad es que los audífonos, o los que llevan audífonos, realmente sufren en verano. En verano sufre ya no solo por el calor, que las baterías se consumen muy rápido, igual que cualquier equipo electrónico, sino por la humedad, ¿eh? Vamos a zonas de costa habitualmente de veraneo y entonces la zona. Y en el propio oído también, el conducto auditivo se ve afectado pues, por la playa, piscinas, nos entra agua y la propia cera, que es una defensa que tenemos dentro del oído, pues se esponja, ¿no? se hidrata y lo que hace es pues, generar más tapones, se diluye, luego entra dentro de las partes que tiene, de los filtros que tienen los propios audífonos. Entonces, nosotros siempre recomendamos que una vez que venimos, y estamos ya en el inicio, digamos, de la nueva temporada, lo que hay que hacer es pasarse por el establecimiento, pasarse por la óptica y lo revisamos. Cambiamos los filtros, limpiamos bien revisamos el conducto auditivo, por si se ha generado tapón, pues mandar a que lo retiren y sobre todo, bueno, pues ponerla, hacer ese ITV que decimos muchas veces antes y sobre todo reajustar de nuevo la calidad sonora. Nosotros cuando antes de salir de vacaciones, que pues no cambiamos de hábito sonoro, en donde solemos estar cuando llevamos audífonos, pues hay que volverlos a ver qué se va a hacer a partir de ahora, que nos acercamos en una época en la que se sale menos, hay menos ruidos, en verano es una, y sobre todo los españoles somos muy ruidosos, somos de los países que más ruido tiene o más contaminación acústica la tenemos a la hora de celebrar las cosas y de hablar en ese sentido, y como siempre decimos con los audífonos, muchas veces no es el problema de no oír, que decimos, no, si yo oigo, pero es que lo que problema es que no entiendo, ¿no? Y eso pasa porque esos filtros están obstruidos, no deja pasar la sonoridad, no la hace bien y el propio conducto auditivo pues tampoco está en las condiciones normales de uso. Entonces, limpieza del conducto auditivo, limpieza y ajuste de los audífonos y preparar ese ambiente sonoro en el que nos vamos a mover ahora, una vez que empecemos ya en septiembre la vuelta de vacaciones. Es un poco la recomendación que decimos, que se pasen, que eso es un ratito, es como volver a comprobar y evitamos muchas averías, que luego son mucho más costosas, y sobre todo pues el confort auditivo, tanto de los nuestro como de los familiares que conviven con los hipoacúsicos.
0: ¿Son conscientes la gente que tiene estos audífonos de la necesidad de hacer esta ITV, como bien has calificado?
1: Claro, nosotros siempre se lo decimos, de hecho les damos como un pequeño kit, cuando se van a ir de vacaciones, les damos pues una olivita nueva, pues unos filtros, lo que pasa que tiene su pequeña técnica de ponerlos, entonces hay veces que según lo mañoso que seamos, pues lo hacemos o no. Nosotros sí que es consciente, nosotros por lo menos en Monanópticos lo que hacemos es instruirles y les intentamos decir, entonces estas campañas que hacemos aquí o que estas píldoras que decimos, que luego cuando llegue Navidades lo hacemos igual, o sea, cuando cambiamos de ambiente sonoro, los audífonos hay que reajustarlos y los más modernos tienen la ventaja de que se reajustan casi solos, o sea, simplemente es tenerlo programado de que cuando hay una entrada de sonido con un ambiente sonoro muy diferente, el propio audífono se reajusta, ya incluso la inteligencia artificial que todos estamos comentando en todos los sitios ya llega también a la audiología. Ellos entienden qué es sonido y qué es ruido, qué ruido y qué es voz, por ejemplo, y potencia la voz y no el sonido, ¿no? Entonces, en ese sentido, tiene los parámetros más o menos adaptados en los más modernos, En los audífonos un poco más tradicionales, lo que hay que seguir haciendo es ese mantenimiento, pues para que el audífono esté en condiciones.
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0: Mayores crisis de su historia reciente en tres de sus sectores más emblemáticos: la presión de las importaciones procedentes de terceros países y las grietas de los controles aduaneros se están apartando al producto nacional. En lo que va de año, 7 de cada 10 tomates importados por España proceden de Marruecos, favorecidos por las preferencias aduaneras de la Unión Europea.
1: Y es que Marruecos se convierte el competidor más desleal que tiene que tenemos los agricultores españoles, y por lo tanto rechazamos el proceso que se está dando en la Unión Europea de renovación de este acuerdo.
0: Las compras al reino alauí se han incrementado un 50% en solo 2 años, ahogando a las explotaciones nacionales. Los agricultores denuncian una clara competencia desigual. Producir en España es mucho más caro por las exigencias laborales y sanitarias comunitarias. Como resultado, mientras Marruecos alcanza máximos en las ventas, las exportaciones del tomate español se han hundido un 36% en la última década. El régimen normativo tan exigente al que se enfrentan los agricultores españoles también afecta al sector oleícola. España es el primer productor mundial de aceite de oliva. Sin embargo, Túnez es el primer exportador entre los países no miembros de la Unión Europea. El aceite de terceros países accede al mercado sin pasar por controles. El 38,1% de las exportaciones de aceite tunecino habrían entrado en el mercado europeo bajo declaraciones falsificadas.
2: No puede ser que venga un producto que entre en el mercado a un precio por debajo del coste que nosotros tenemos de producción y que lo que haga es inundar el mercado. Por lo tanto, nuestras producciones se vienen abajo.
0: La respuesta de la Comisión Europea a esta crisis de rentabilidad habría sido favorecer la baja de precios del aceite español. Sectores como los cereales o los plátanos de Canarias también sufren las consecuencias sistemáticas. La banana de importación supera ya el 54% del mercado peninsular. Para evitar el desplome de precios, los agricultores se ven obligados a retirar cientos de miles de kilos de fruta. La pregunta es si merece la pena buscar el precio más bajo si el coste real es acabar con el campo español.
3: Pues una situación que veníamos denunciando durante mucho tiempo, que venimos diciendo esa presión que sufren los agricultores españoles que no tienen otros agricultores, y sin embargo, pues las cifras ahí están, de nuevo cae. Hablábamos en los últimos días precisamente sobre el tomate español. Ha pasado a un segundo plano y ahora la gente compra ese tomate de Marruecos.
4: Y se supone que es más barato porque, diríamos, hay menos exigencias, sobre todo sanitarias, y si el ser más barato y menos exigencias sanitarias no produce ningún problema al que se lo come, igual es que sobran las exigencias sanitarias que pone Europa. Y en el caso de que no sea así, de que sea muy importante las exigencias sanitarias que pone Europa, de manera que las tendría que poner todo el mundo, entonces las autoridades europeas están facilitando que nos enfermemos con productos sin eso sanitario. Con lo cual estamos un poco como con Ceuta, Marruecos, los moros y una tía mía. Estamos en lo mismo. Es decir, el puñetero enemigo está en casa otra vez. Entonces, eso solo puede acabar de una manera, que es cuando la gente se harta, que los muevan a guarrazos, no sé exactamente dónde. De hecho, ya se ha empezado a hacer en Bruselas, y aparecen unos tractorcitos con un cabreo de mucho cuidado y empiezan a pintar todo lo que ven. Bueno, el siguiente paso es pintar a los eurodiputados que votan lo contrario, porque, insisto, un enemigo en casa, eso molesta bastante.
5: Sí, pero en Bruselas, ¿quién tiene más peso? ¿Italia, Portugal, Grecia, España, Croacia? ¿O lo tiene esa Centro Europa y esa Escandinavia que le importa lo justo de dónde viene el producto y usan, como decíamos antes, el tema de la agricultura como una herramienta política? Pues ese es el drama, porque estamos hablando de Marruecos, pero de nuevo estos temas que se olvidan. ¿El acuerdo con Mercosur?
4: Eso porque es todavía peor, porque Mercosur, si el Parlamento votó que no.
5: Y ahí es lo
4: ¿cómo
5: mismo.
4: ¿Cómo puede
5: ni
4: ser cumplen... que la presidenta diga que sí? Esto ya con democracia tiene que ver, en fin, nada. O sea, nos están tomando el pelo, nos lo dejamos tomar, pero claro, es que
5: no, es decir, no veo la manera, que cuando ya no tengamos campo, violencia. Porque lo normal es que no tengamos campo, o sea, cualquiera que se va a los pueblos, te das cuenta y dice que yo voy a, que mis hijos van a matarse como yo y tal, mis hijos se van a Mercadona a trabajar 8 horas y a reponer y los domingos se van a descansar, ¿no? Es decir, cuando no tengamos agricultura y dependamos de terceros países en algo tan estratégico, pues como la energía, algo tan estratégico para tu soberanía, entonces todos nos quejaremos, que es lo que pasó con el tema del COVID, que descubrimos, entre comillas, que todas las farmacéuticas no estaban produciendo en Europa, estaban todas en Asia. Oh, tal, no sé. Bueno, y aquí va a pasar lo mismo. Y luego ya daremos, sacaremos grandes.

0: los eslóganes de la España vaciada o qué bucólica, qué bonita, qué no sé qué.
1: Eso luego vende muy bien. Por alusiones en cuanto a lo del pelo, tomarse el pelo y no tener pelo y tal.
2: Tú tienes la ventaja de que no te lo puedo.

0: producción europea no se exige a la producción que viene de fuera. Luego, es que es imposible que se pueda competir porque el producto es mucho más caro el europeo. Pero si es que es de cajón. Yo defiendo el libre comercio, pero el libre comercio en las mismas condiciones. Esto es jugar un partido de fútbol con distintas reglas para los dos equipos. Entonces, claro, no se puede competir en igualdad. Y al final terminamos pagándolo los ciudadanos. Porque, ojo, esta es la espita que se está abriendo ahora mismo, de momento con el tema de agricultura. Pero habrá otros y terminaremos siendo Europa un territorio colonizado donde las reglas del juego se aplican en función del origen. Y vamos a tener un problema todavía más serio.
1: A ver, hay una cosa, y ahora la quería decir antes y se me ha olvidado. Pero en el fondo todo lo que está pasando en Ceuta y todo eso, hay un lema que lo responde muy bien, que es el lema que usáis vosotros con el tema de la prioridad nacional. Es decir, va a llegar un momento que eso la gente lo va a entender, hasta el tío más raro que se le ponía a Arisipela cuando oía esta palabra, lo va a entender, prioridad nacional. Porque ahora mismo en Europa, no sé en otros continentes porque no suele ir, pero en Europa la prioridad es al no nacional.
0: Claro.
1: ¿Eh? O al no europeo. Entonces, llega un momento que eso va cansando y te hartas. Entonces, prioridad nacional en todo, en todo.
0: Sí, pero no sé si nos llegaremos a dar cuenta.
1: Bueno, o sea, algunos
0: es que
1: sí.
0: Claro, algunos. Es que se nos manipula muy fácilmente. Es que se nos lleva por el terreno que se nos quiere llevar con mucha facilidad. Somos muy fácilmente.
1: Pero hay que vender eso mañana, tarde y noche. Porque eso la gente lo entiende, sobre todo cuando le afecta.
0: Totalmente.
1: ¿Sabes?
0: Totalmente.
1: Y cuando
0: pensamiento crítico.
1: Un marroquí en Bilbao viviendo del cuento, que salen cifras. Entonces hay mucha gente que dice, ostras, ¿y eso quién lo paga? Yo, que no cobro ni la mitad porque el Estado me niega la pensión de no sé qué. Joder, pues esto va funcionando, ¿eh?
2: Ignacio.
1: O sea, que felicidades por el eslogan.
3: Está bien, ¿eh? Puro sentido común.
1: Sí, señor. Pero que no había dicho nunca nadie.
3: Prioridad nacional, ¿no? Prioridad para los españoles y preferencia también de los productos españoles. Bueno, y, por tanto, prioridad. Hay que darle la importancia que hay que dar, que es total, a los agricultores, ganaderos y pescadores españoles, que son los que dan de comer a todos los españoles. ¿Y qué han hecho las élites políticas en España y en Bruselas? Desmantelar el campo español y, por tanto, ir desmantelando poco a poco nuestra soberanía alimentaria. En definitiva, hacernos más pobres y dependientes. Y, como muy bien se ha apuntado antes, claro, esto tiene consecuencias desde el punto de vista estratégico brutales. Y es que si todo lo que comes, o una parte importante de lo que comes, lo estás importando, pues quizás en algún momento delicado te quedes sin comer o mucho más caro. Esas son las consecuencias. De todas formas, entre el año 2020 hasta el año 2024, en España han desaparecido más de 800.000 explotaciones agroalimentarias. Y hay culpables, evidentemente. ¿Quiénes son? Pues los que estimulan que pase eso. Incluso, claro, se ha hablado aquí del tomate. Es que en 10 años, se dice pronto, se ha desmantelado la industria del tomate en España en más de un 50%. Y lo importamos de Marruecos, como muy bien has dicho antes, con competencia desleal, porque no existen los mismos requisitos, ni los costes laborales, ni los requisitos fitosanitarios, ni las obligaciones ecoambientales, ¿no? Ni las mismas imposiciones fiscales, ni los mismos costes de producción, en definitiva. Pero vamos a ver, ¿esto cómo se llama? De alguna manera es estar traicionando también al pueblo español.
0: La deslealtad.
3: Vamos a ver, o sea, ¿me estás diciendo que con la excusa del cambio climático estás asfixiando a los agricultores y ganaderos españoles? Pero en cambio, porque claro, entonces ellos como tienen, sufren, se desgastan, abandonan sus explotaciones donde estaban sus padres, sus abuelos en muchísimas ocasiones y al final la gente lo estamos importando todo mucho más barato, pero con sin esas obligaciones de Marruecos, por ejemplo, no solamente Marruecos, medio mundo. Aquí también se ha apuntado antes también el tema del aceite. Nosotros que somos la gran potencia mundial del aceite, de oliva, y estamos de verdad comprando aceite a Túnez, a Marruecos, nos va a pasar como también nos pasó con otros países europeos donde compraban nuestro aceite y luego le ponían la etiqueta de otro país.
1: Italia.
3: Claro, pues, sinceramente lo primero que se pide a un gobernante español es que defienda y proteja a los españoles. Y también en materia de agroalimentación, sinceramente, es un atropello absoluto.

0: a los intereses nacionales de todos nosotros, no solamente los agricultores y ganaderos, que son los que dan de comer a todos los españoles, sino también al consumidor final.
1: Pues un mensaje perfecto para cerrar este círculo. Desde aquí nosotros pues apostamos y animamos a seguir comprando este maravilloso sector hortofrutícola que tenemos en España, que somos la envidia de todo el mundo, y que mejor que los productos españoles para seguir llenando esa cesta de la compra y seguir completando nuestra alimentación. Cambiamos de tema, porque si ustedes son conductores, ojo con lo que viene, porque la DGT continúa ampliando sus modificaciones y esta vez tiene que ver con aspectos que relacionados con el alcohol. Ya saben, al volante cero alcohol, pero ojo con las nuevas medidas.
2: Tolerancia cero con el alcohol al conducir y adiós al Código 78 son las nuevas reformas que llevará a cabo la DGT. Este proyecto de reforma impulsado por el ministro del Interior, Fernando Grande Marlaska, busca cambiar el límite legal a 0,2 gramos por litro en sangre frente al 0,5 actual. Con ello, la rebaja supone casi un 0,0. Sin embargo, la ley impide fijar el cero absoluto por los falsos positivos generados a raíz de otros medicamentos, colutorios o alimentos. Sin fecha aún fijada, el PSOE pretende presentar la medida en el Congreso de los Diputados en este año después del fracaso de marzo. Otra de las normas que se van a modificar lleva en vigor desde 2010, donde el Código 78 unificaba la restricción que impedía conducir coches con cambio manual a los conductores que han sacado el permiso de conducir para coches automáticos. Hasta ahora, los conductores con este tipo de permiso solo podían ponerse al volante de un manual a través de un examen. Con la llegada de los vehículos eléctricos e híbridos, la mayoría de ellos son automáticos, lo que ha hecho que más del 50% de la venta de coches sean de este tipo. Por ello, con la entrada en vigor de esta nueva directiva europea, que no llegará antes del 2029, el conductor podrá hacer un cursillo que le permitirá conducir coches manuales. La duración aún no se ha fijado, pero las primeras informaciones señalan entre 1 y 6 horas, que incluyen también tanto formación práctica como teórica.
1: Pues Javier, ¿qué te parecen estas posibles modificaciones que plantea la DGT?
3: Yo creo que el tema del alcohol no tiene que ver únicamente con lo que uno consume y su responsabilidad, tiene también que ver con la responsabilidad y con el daño que puede causar a otros. A mí no me parece mal, lo que sí me parece es que desde luego no es la única medida que en este sentido se debería tomar a la hora de regular todo el aspecto del tráfico. Yo personalmente con el tema del alcohol no me parece mal que se reduzca el alcohol. La tasa de alcohol permitida.
1: ¿Francas?
4: Hombre, que depende mucho de... Claro, yo no me parece bien que la tasa se la invente alguien, sino que sea una tasa que tenga un cálculo de algo. Es decir, a partir de tal, realmente es peligroso, pues entonces hay que quitarlo. Si es a partir de cero, de cero. Si es a partir de 0,5, 0,5, no lo sé. Pero también recuerdo que sería muy importante que la preocupación de Pera Navarro y sus muchachos también fuera para evitar muertes que no dependieran del alcohol. Por ejemplo, que dependieran del estado de las carreteras, que igual es una responsabilidad que les afecta más a ellos directamente, porque yo puedo beber o no beber, pero lo que no puedo hacer es tapar un bache.
1: Ignacio.
0: No, de acuerdo con lo que se ha dicho, lo que pasa es que yo creo que los estándares de lo que se permite en otros estados de Europa, por ejemplo, de tasa de alcoholemia, sin duda alguna va a ser muy superior. Entonces, claro, si al final hay que coger el rigor científico, es a partir de qué cifra, a partir de qué tasa, realmente ya es peligroso, porque evidentemente si alguien bebe no debe conducir. Eso es algo elemental, o si no tiene las facultades oportunas e idóneas para conducir. Y muy de acuerdo también con lo que se ha dicho, que claro, que al final la culpa de siempre el gobierno se la achaca a otro, en todas las cuestiones, lo hemos hablado también en bastantes ocasiones, y ahora el gobierno estará pensando un poco con la invasión de Ceuta, a dónde quieren apuntar al final el tiro final ellos, pero aquí efectivamente ellos no hacen los deberes. ¿Qué pasa con el estado de las carreteras, por ejemplo, ¿no? Como te has dicho, y esto es evidente, ¿no? que hay que cuidarlas, y eso sí que es competencia de las administraciones públicas, en vez de volver a acusar a los ciudadanos de, oye, si has bebido una cerveza y has dado 0,1, sanción. En fin, bueno, yo creo que esto es absolutamente improcedente. Otra cosa que es evidente que si alguien bebe no debe conducir, porque hay que cuidar evidentemente a la gente, ¿no?
5: Yo no puedo más con la DGT. Es decir, vamos a ver. O sea, esto del alcohol, que obviamente alcohol cero, pero va moviéndose, o sea, cada dos años y la mueves o no lo mueves. Y cuando no hay eso, nos introducen nuevas señales, nuevas balizas, que seguimos siendo un misterio el caso de las balizas, pero este verano que hemos visto más coches tirados, que no se ven de día, no se ven de día, ¿eh? O sea, tienes que estar suficientemente cerca para verlas. Yo este año he visto un conocido que estaba sin pila, que se le había agotado la pila, y claro, pues en fin, la Guardia Civil tuvo el detalle de no multarle, que seguramente le tenga que haber multado. Y sobre todo, esta obsesión por contarnos esas campañas de los accidentes, que para todo lo muy bien que quieras. Oiga, pero ¿por qué no hacen campañas para contarnos todos los cambios que hacen ustedes permanentemente, constantemente al reglamento en el que ya vas vendido? Porque ya no sabes, insisto, desde señales que estoy seguro que nos hacen, tuviéramos que pasar el examen ahora mismo, no lo pasábamos. Señales que son indescriptibles de entender qué es, o una normativa que ya no sabes si puedes ir con el codo apoyado o no puedes, o si puedes beber agua, porque teóricamente tampoco está permitido, pero sin embargo no te lo acaban, o sea, no despliegan los mismos medios que despliegan para decirte que te vas a estrellar, ¿no? O lo que supone un accidente. Y que va añadido de lo que hemos, ya no es que nos lo cuenten, es que lo padecemos, el estado de las carreteras. Y hablamos de nacionales, hablamos de autovías. O sea, el escándalo que hay en la... Ya sabéis que entre Burgos y Bilbao había una autovía que se abrió, y de que se ha abierto, es un lío permanente de colapsos, de atascos, de follones y de más accidentes que ha habido nunca, ¿no? Entonces, todo eso junto me lleva a lo que os decía al principio, estoy cansado de la DGT. Oiga, produce usted una cantidad de normas a una velocidad que es incapaz el ciudadano de absorberlas. Y además, no voy a decir que sean contradictorias, sino que esta del alcohol, si esto debería ser ya como tiene media Europa, ¡pum! Esta es la tasa. Y se acabó. Y no la vamos moviendo periódicamente. Ahora ya no sabemos si es 0,1, 0,2...
3: La capacidad de absorción de 0, tanta 0. Información es muy...
5: Pero no limitada, gastan un duro. Sí. Ahora, en decirte que te vamos a perseguir, que te vamos a tal, que si no llevas, que si tal, que si la luz, que... Chico, la bromita de la luz, menos de 30, 35 euros no costaba la el aparato, y acordaros que se vendieron unos homologados que luego no estaban conectados con la DGS, una estafa evidente al ciudadano. Joder, macho.
1: Habéis hablado de las carreteras, también has hablado justo al inicio del programa de ese choque de trenes de Adamuz, pues hablamos de las vías de tren, porque recordarán que a raíz de ese accidente, desde Adif pusieron un sinfín de restricciones, de limitaciones a la velocidad, pues hoy el debate publica que muchas de esas restricciones todavía hoy, 7 meses después, siguen vigentes, siguen yendo a una velocidad menor de la que deberían, porque el estado de las vías no han sido todavía tratados, no han sido todavía controladas. Una situación que preocupa hoy mucho a los viajeros, de ahí el descenso continuo que continúa sufriendo el número de viajeros de alta velocidad en España. También preocupa, por ejemplo, el tren, pero en este caso el de Rodalies, en Cataluña, porque la vuelta al trabajo ha vuelto con la crisis de Rodalies todavía muy presente. El 63,1% de los trenes no llegan a la hora prevista. Según Renfe, los trenes de cercanía de Barcelona son los terceros más impuntuales de España. Y como sé que Francas me va a preguntar cuáles son los dos primeros, lo tengo apuntado, y son Sevilla y Cantabria. Están todavía peor que Barcelona.
4: ¿Y Madrid?
1: Sí. Igual Madrid es el cuarto, pero sabía que me ibas a preguntar los dos de arriba, no los de por debajo.
4: Me cuesta creerlo, porque en Madrid, en los últimos 3 años, no ha llegado ningún cercanías de 2 líneas en las cuales me muevo puntual. Ni uno. Uh-huh. Sería la excepción. Y no ha llegado ninguno porque no tiene ni hora de salida. O sea, miras las apps que te da propia Renfe o propia DIF y no coinciden en absoluto con los pasos de los trenes. Preguntas en la estación al jefe de estación si es que se llama así ahora, la persona que hay allí, y no coincide con nada. O sea, que es imposible saber a qué hora pasa un tren de cercanías.
3: Pero no era eso de que España vivía el mejor momento ferroviario de la historia. ¿Algo de
4: el
3: eso?
4: Mejor porque es libre. Como a los pájaros.
1: ¿Y quién es el competente de esta materia? ¿Quién es el competente de las carreteras, de las vías, del tren, de los trenes? Pues Óscar Puente, que ya saben que a inicios de esta semana anunciaba su postulamiento, posible postulamiento para poder sustituir de cara a un futuro al propio Pedro Sánchez. Pues hoy el periódico Voz Populi asegura que dentro del propio Partido Socialista verían con buenos ojos esta sustitución y respaldan a Puente frente a Sánchez. Y es que dice la noticia que sectores del Partido Socialista ya respaldan a Puente frente a Sánchez y aseguran que tiene el apoyo

0: de las bases. Miguel, ¿Puente como sustituto de Sánchez?
1: El EREU. Vamos a ver, a mí el apoyo de las bases no creo que lo pueda tener porque eso es mucho más complicado de testar. Y el acuerdo de ese comité federal, pero si es lo que va a decir Sánchez, si es que no existe ese comité federal. Y por cierto, volviendo a Ceuta, donde hemos encontrado a Page, a Felipe, a Alfonso Guerra, a ese socialismo que tan purista. Por lo tanto, vamos a ver, queda mucho partido, nos quedan 9 meses, en teoría, para la convocatoria de elecciones, y como decía un amigo mío, te respondo el martes.
2: Pero si él hablaba de dentro de 4 años más.
1: Sí, sí, sí, pero antes tenemos...
2: Y también hablaba de heredar al novio de Cindy Crawford, ¿no?
1: Claro.
0: No,
3: el Sabato.
1: Y no, y
0: Angelina
1: el Papa.
0: Angelina Jolie,
2: es verdad.
1: Y candidato a la sucesión del Papa.
2: Pero el Papa no lo contempló sí, lo dijo, como lo dijo, serio, claro. Pero el otro...
4: Yo sí lo veo, ¿eh? Sí,
0: a Óscar Puente, ¿cómo?
4: Sí, sí, porque vamos a ver.
2: Por lo de malo a peor.
4: Claro, no, es que vamos a ver. Lleva una política de polarización. Lleva una política únicamente centrada en las redes sociales y de dudosa moralidad. Lo veo que encaja.
0: Ignacio, Óscar Puente como posible sustituto de Pedro Sánchez, no solamente en las bases del Partido Socialista, como posible presidente del Gobierno.
5: Bueno, a ver, a mí es un debate que no me interesa nada. Eso ya lo digo, porque me parece
0: reventando el programa.
5: Aparte que yo el Partido Socialista,
2: amigos, Ignacio, ¿no?
5: El Partido Socialista lo conozco poco. Y todo lo que conozco del Partido Socialista me parece malo y criminal.
2: Entonces no te desentona.
5: Entonces, ¿que pueda ser un sucesor de Pedro Sánchez? Pues puede ser, no lo sé. Yo lo que sé es que Pedro Sánchez lo que quiere es sobrevivir. Y que está haciendo todo lo posible por sobrevivir. Y que su camarilla lo que quiere es que sobreviva a Pedro Sánchez. ¿Por qué? Porque si no, muchos de ellos se van a ir a la cárcel. Así lo creemos. Nosotros no digo nada nuevo.
2: Esperemos.
5: Presentamos querella cada vez que vemos una actitud criminal por parte del Partido Socialista. Lo que vemos es que el Partido Socialista está concurriendo en todos los tipos penales del Código Penal, en todos y cada uno de ellos. Y creo que más que están por venir, ¿eh? Y más que creo que están por venir. Por tanto, me parece que es una persona muy bien situada en el Partido Socialista. ¿Y por qué quiero decir también esto, que me parece una persona muy bien situada en el Partido Socialista? No lo digo solamente porque sea ministro, y porque sea un talibán, y porque quiere emular a hombres del Partido Socialista y políticos del Partido Socialista de los años 30 del siglo XX. Lo digo también por su hermana, Sofía Puente, la que dictó una instrucción a los 6 días de aprobarse la Ley de Memoria Democrática, por el cual se están nacionalizando, que es ilegal, absolutamente ilegal, que ellos mismos saben que es ilegal, y lo cual se están nacionalizando millones y millones de personas, y ahí sí que ponen recursos a mansalva, humanos, materiales, y por tanto también económicos, al servicio de esa causa, que es a nacionalizar a millones de personas, para luego adscribirles a las provincias donde ellos saben que les faltan diputados, para las próximas elecciones generales, no se nos olvide que ellos ostentan el CIS.
4: ¿Qué me dices?
5: Y además con el voto por correo en el extranjero, que tiene máxima opacidad. Y quien hizo la instrucción, quien la dictó, fue la hermana de Óscar Puente. Por tanto, creo que todo queda en casa, que todo queda bien...
2: Sí, pero Ignacio, lo que es grave es que...
5: Y por tanto, me parece que podría ser un candidato del Partido Socialista. Pues posiblemente. Que es un tema que no me interesa. Lo que me interesa es que estos señores salgan, rindan cuentas ante el Poder Judicial y los españoles se liberen de este latrocinio y de esto que está sucediendo.
2: Lo que es grave es que la instrucción hecha por una señora, una instrucción ilegal y fuera, es decir, fuera de la ley, nos la traguemos con patatas y sirva...
5: Bueno, estamos haciendo todo lo posible.
2: Sí,
5: ahora tenemos una vista en el Tribunal Supremo el 7 de septiembre, si no recuerdo
2: parece
5: mal.
2: Parece que alguien más...
5: Hemos presentado escritos también durante este mismo mes de agosto. Estamos dando toda la batalla y queda mucho, porque en estas condiciones no se puede ir a las elecciones.
0: Pero en estas condiciones sí que hemos llegado al final del programa de hoy. Gracias, como siempre, por acompañarnos. Les cito mañana a partir de las 12 del mediodía. Disfruten de la tarde de hoy. Hasta mañana.
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4: Lo que parecía que iba a ser un camino de rosas para los dos ministros llamados a comparecer y ofrecer una misma versión sobre la gestión de la invasión de Ceuta ha empezado fuerte. Y eso que de momento tan solo ha comparecido Margarita Robles. Hay dos versiones, dos ministros, dos relatos que chocan sobre una misma pregunta. ¿Sabía el gobierno que algo estaba a punto de ocurrir en Ceuta? Porque casi un mes después del asalto masivo a la frontera, el Ejecutivo no solo sigue sin aclarar qué falló, ahora tampoco consigue ponerse de acuerdo sobre qué información tenía antes de que decenas de miles de personas cruzaran desde Marruecos. Margarita Robles confirmaba ayer desde el Congreso que el CNI informó un día antes de que existía una convocatoria para intentar entrar en Ceuta. Una información que hasta ahora había negado en reiteradas ocasiones Fernando Grande Marlaska. Y ayer volvimos a comprobarlo prácticamente en directo. Mientras la ministra de Defensa continuaba compareciendo en el Congreso, el ministro de Interior comparecía ante los medios tras el Consejo de Ministros y volvía a negar que hubiese existido ese aviso. Pero esta vez introducía un pequeño matiz. Y el matiz es importante. Marlaska aseguraba que el CNI no había informado por escrito de ninguna posible entrada masiva. Por escrito, porque si bien es cierto que el ministro negaba la existencia de un informe que alertase de lo que iba a suceder, dejaba abierta una cuestión fundamental, que esa información hubiera podido trasladarse a través de otros canales. Y la disputa entre ministros no terminaba ahí, porque apenas 20 minutos después de escuchar a Marlaska, Margarita Robles, todavía en sede parlamentaria, volvía a responder y lo hacía dejando una frase que desmontaba precisamente ese argumento. Las comunicaciones de inteligencia no siempre se realizan por escrito. Y ahí quedó la cosa, de momento, porque estamos únicamente ante la primera de las 8 comparecencias previstas y ya tenemos a dos ministros del mismo gobierno contradiciéndose públicamente sobre una cuestión esencial. ¿Hubo aviso del CNI o no lo hubo? No puede haber dos respuestas. Si el CNI avisó el día 29, como sostiene Margarita Robles, habrá que explicar quién recibió esa información, hasta dónde llegó y, sobre todo, qué se hizo con ella. Si esa información llegó a la delegación del gobierno, habrá que saber si fue trasladada a Interior. Y si llegó a Interior, habrá que explicar por qué no se tomaron medidas suficientes para reforzar la frontera antes de que Ceuta quedara completamente desbordada. Pero si ese aviso nunca existió, entonces será Margarita Robles quien tenga que explicar por qué ha asegurado en el Congreso que los servicios de inteligencia se informaron. Porque aquí solo cabe una verdad, la real, la que explique qué sabía el gobierno, cuándo lo sabía, quién recibió la información y por qué, pese a todo, ocurrió lo que ocurrió. La posición de Margarita Robles parece no haber sentado especialmente bien en Moncloa, pero más allá de las guerras internas, de los matices sobre informes escritos o comunicaciones verbales y de los intentos por proteger la gestión de cada ministro, queda una imagen difícil de justificar. Casi un mes después de la invasión de Ceuta, el gobierno todavía no ha conseguido ponerse de acuerdo ni siquiera sobre su propio relato de los hechos. Y si 8 ministros iban a comparecer para despejar las dudas sobre la gestión de aquella crisis, la primera comparecencia ha conseguido exactamente todo lo contrario. Tenemos más preguntas, más contradicciones y 2 ministros desmintiéndose prácticamente en tiempo real. Si esto ocurre con la primera comparecencia, veremos qué versión queda en pie cuando hayan hablado los 8. Por cierto, ante toda esta imagen bochornosa, Pedro Sánchez se va a Andorra 48 horas con su mujer para cerrar sus vacaciones de verano.

0: ¿Qué tal están? Muy buenos días. Miércoles 26 de agosto miramos el Santoral. Hoy es Santa Teresa de Jesús de Ornet. Por delante, como siempre, dos intensas horas de programa en directo en los que vamos a intentar contarles, resumirles toda la actualidad política nacional e internacional, y tendremos que hablar largo y tendido sobre ese desacuerdo en las palabras entre Margarita Robles ayer en sede parlamentaria. Ayer aquí ya les introducíamos parte de ese discurso, en un primer momento muy correcta, acordándose de todos los ceutíes, pero venía lo bueno al final de esas cuatro horas, porque si bien es cierto que la ministra de Defensa aseguraba que sí se llegó a informar sobre esa llegada, esa posible convocatoria de marroquíes a través de esa frontera, minutos después también respondía en directo a través de esa rueda de prensa el ministro de Interior. Fernando Grande-Marlaska tiene claro que no hubo información, que no existió ningún tipo de comunicación y que por tanto no podían estar previstos para esta invasión. Pero también hablaremos sobre esos anteproyectos de ley que ayer presentaban el propio Consejo de Ministros, cuáles serán las consecuencias, cuáles son las medidas que va a adoptar. Y también hablaremos sobre una de las últimas entrevistas que ha concedido Ángel Víctor Torres esta misma mañana en radio. Veremos a ver de parte de qué ministro se pone, veremos a ver qué opina sobre Pedro Sánchez, que si bien es cierto, hoy se va de vacaciones, de nuevo no ha tenido bastante con esas vacaciones en Lanzarote, se va a comunicar en los próximos minutos, en las próximas horas, que sí que va a comparecer en el Congreso de los Diputados para dar el sí, como presidente del Gobierno, explicaciones sobre toda la invasión de Ceuta. Veremos a ver cuándo. Lo que está claro es que ya es tarde, prácticamente un mes después, está previsto que comunique cuándo se va a enfrentar al Congreso de los Diputados y cuándo va a hablar sobre ello. Sobre todo ello, vamos a hablar nosotros, pero antes vamos a comenzar presentando a las personas que me acompañan hoy aquí. José María Francas vuelve a estar con nosotros. ¿Qué tal? Muy buenos días.
1: Pues de momento vuelvo a estar, sí, a ver hasta cuándo se acabe la opción. Pero, en fin, a ver, dentro de del desastre que supone la gobernanza en España y la desafección o el cabreo que suscita después entre los ciudadanos, hay que reconocer que hay distintos grados de sinvergonzonería. Y pondré dos ejemplos rápidos para que se entienda. Yo le titulo del ventorro a la mareta. En el ventorro a la desaparición de un presidente de autonomía de cuatro horas provoca que ardan parte de las calles, evidentemente las calles que controla el PSOE, provocan que hasta una juez empiece a hacer cosas raras, provocan al final que tenga que haber la dimisión del presidente de la Generalitat, y en cambio los 20 y pico días, bueno, que pueden ser eternos, de Pedro Sánchez riéndose abiertamente de la situación de Ceuta, lo único que provocan es eso, el cabreo de mucha gente, pero ni dimisiones, ni nada, de nada, de nada, ni asunción de responsabilidades de nadie. Y yo digo, no me choca que Pedro Sánchez haga esto, porque no espero de él más que eso. Lo que me sigue dando asco es la actitud de periodistas y otro gremio de comunicadores y analistas políticos y tal, que justifican eso. Eso es lo que me deja a mí alucinado. O que no son capaces de criticar eso. Porque, insisto, el otro, como considero que es un pobre hombre y no da para más, pues no da para más, pero que le defiendan simplemente por un bocadillo, en el fondo, aunque sean, son lentejas, y igual algunos caviar lo que come, gracias a esto, pero no deja de ser lentejas.
0: Ignacio, ¿qué tal? Muy buenos días.
2: ¿Qué tal, Natalia? Muchas gracias por la invitación. Pues estamos viendo unos acontecimientos terribles para la soberanía, la integridad territorial de España, y lo que está sucediendo en España es absolutamente inadmisible. La actitud del presidente del Gobierno y de todos sus ministros, porque la invasión del día 30 y 31 de julio es una guerra híbrida, es un acto de guerra no militar, producido e impulsado directamente por Marruecos y tolerado, aceptado por el Gobierno de España. Y por tanto, el presidente del Gobierno, por muy tarde que sea, no puede convertir al Congreso de los Diputados en un escondite de sus ministros o en su propio escondite, ya que va a comparecer el próximo 3 de septiembre en el Congreso de los Diputados, porque donde tiene que comparecer es ante el Tribunal Supremo por los delitos de traición y los delitos contra la seguridad del Estado que él mismo, presidente del Gobierno, y los demás ministros han cometido. Porque había avisos previos, se sabía perfectamente. El delegado del Gobierno en Ceuta ya estaba viendo que estaba una afluencia de inmigración masiva, 1000 a la semana. La previa. Avisos por parte del Centro Nacional de Inteligencia y del CIFAS. y también, según ha dicho algún otro medio de comunicación, que suele ser portavoz del gobierno de España, me estoy refiriendo a medios del grupo, dijeron también que el propio Marruecos había avisado, efectivamente, de que podían aparecer ahí miles y miles de personas para vulnerar nuestras fronteras y, por tanto, en un atentado histórico contra la integridad territorial de España. Y esto no se dilucide solo en el Congreso de los Diputados, solo faltaba que tenga que ir a dar cuentas, sino que nosotros, desde Vox, lo que queremos es dar cuentas ante el Tribunal Supremo y por eso mismo que se active el procedimiento establecido en el artículo 102.2 de la Constitución, que es cuando hay indicios claros de que se ha cometido delitos de traición o contra la seguridad del Estado, como nosotros desde Vox sí que creemos, haya un debate, se vote, la mayoría absoluta, si así lo concede, se juzgue y se investigue ante el Tribunal Supremo. Porque si no, este señor se va a ir de rositas en el Congreso de los Diputados. Ya estamos muy acostumbrados cuando llega con informes, mentiras y chantajes. Y lo que tiene que hacer es una investigación muy profunda el Tribunal Supremo, con testigos, con informes y con documentos. Y así realmente todos los españoles sabremos la verdad. Y por eso, yo que soy diputado, vuelvo a insistir, como ha hecho el presidente de mi partido, a que por favor 88 diputados insten precisamente para que el procedimiento por comisión de un delito de traición a la seguridad del Estado se active y luego así lo apruebe la mayoría absoluta y se envíe al Tribunal Supremo.
0: También con nosotros Javier Sastre, ¿qué tal? Muy buenos días.
3: Buenos días. Pues encantado de estar aquí en una mañana apasionante. Apasionante que yo creo que aflora, en este caso, digamos, dos tipos de incapacidades. La incapacidad intelectual y la incapacidad moral. La incapacidad intelectual en el sentido de, si el servicio de inteligencia no avisó de lo que estaba sucediendo, entonces hay un problema de inteligencia. Y si el servicio de inteligencia avisó, hay un problema de otra inteligencia o de falta de inteligencia. Porque además no estamos sabiendo gestionar la enorme crisis que está habiendo. Como país, el gobierno no está sabiendo gestionarla. Eso en cuanto a la incapacidad intelectual. Y luego la incapacidad moral. Deriva de dos cosas. Primero, estamos dejando a los ceutíes, a nuestros compatriotas, que estén viviendo en realidad una pesadilla. Y deberíamos ser capaces, como país, de ofrecerle toda nuestra ayuda y todo nuestro apoyo. Eso en primer lugar. En segundo lugar, incapacidad moral, porque, claro, se dice, bueno, al final, como va a ser difícil recuperar el escaño que puede corresponder, o potencialmente los escaños que pudieran corresponder allí, no vamos a tomar medidas. En tercer lugar, porque si no recuerdo mal, en la fórmula de promesa o juramento, no voy a entrar ahora en esta distinción, se dice, juráis por vuestra conciencia y honor, guardar y hacer guardar la Constitución. Bien, pues en este caso la Constitución española en distintos artículos, el 8 creo que, el 2, el 8.1, el 97, por ejemplo, habla de que el gobierno es el garante de que se cumpla la Constitución. Y conscientemente, a sabiendas, no lo está haciendo. Luego, hay una incapacidad moral ahí. También es verdad que alguno puede decir, hombre, en la fórmula de juramento de promesa se habla de por vuestra conciencia y honor. Y seguramente alguno debe preguntarse qué significa esto.
0: También con nosotros Miguel Robledo, ¿qué tal? Muy buenos días, bienvenido.
4: Buenos días. Yo solo tengo un titular, ¿no? Es decir, que todo lo que huele a Marruecos con este gobierno es oscuro. O sea, todo es, como diría un chaval, es chungo. Y eso es lo que tenemos que aclarar, porque ahí está el origen del problema, ¿no? Y yo creo que tendremos tiempo para charlarlo.
0: Antes de adentrarnos de lleno en toda la materia de Ceuta, en Marlaska y Margarita Robles, vamos con un apunte que conocíamos esta misma mañana y es que se ha registrado una nueva muerte por ese virus del Nilo, ese virus que ya había provocado la muerte de otro hombre el 27 de julio en Sevilla. Pues bien, se confirma que fallece una mujer de 68 años en Extremadura por el virus del Nilo Occidental. La mujer permanecía ingresada en el hospital de Don Benito y el Servicio Sanitario de Extremadura ha confirmado además un nuevo caso del virus, elevando hasta 24 los contagios que se han producido este año. Recuerdan que la principal forma de la transmisión de este virus es a través de picaduras de mosquitos que se alimentan antes de aves infectadas. Afortunadamente, los contagiados que se han confirmado hasta ahora no presentan prácticamente ningún síntoma alarmante. Ahora sí, toca hablar de Pedro Sánchez, porque cuando parecía que ya había culminado sus vacaciones, cuando parecía que ya había tenido bastante con la etapa más larga de vacaciones de verano como presidente del gobierno, pues se vuelve a ir de vacaciones. En esta ocasión ha elegido como destino turístico Soldeu, en Andorra, donde se va a alojar, ojo, en un hotel de 5 estrellas, uno de los más lujosos de esta zona. La pareja va con su mujer Begoña Gómez en un viaje privado. Tiene previsto permanecer allí hasta el próximo domingo, aunque en un principio se comentaba que tan solo serían 48 horas, pero Pedro Sánchez, en medio de toda la que está cayendo en España, después de todo lo que está ocurriendo en Ceuta, decide volver de vacaciones esta misma semana y decide volver a irse de vacaciones hasta Andorra. Y la noticia, la última hora, pasa precisamente por Pedro Sánchez y porque se ha confirmado que va a atender, que va a comparecer en el Congreso de los Diputados el próximo 3 de septiembre. La noticia saltaba precisamente en boca de Ángel Víctor Torres, el ministro, en una entrevista a primera hora de esta mañana en Cadena SER, que así lo confirmaba.
5: Hoy mismo vamos a registrar, se va a registrar a petición propia del presidente, solicitud de comparecer en el Congreso de los Diputados. Lo va a hacer en la mañana de hoy y, por tanto, pues ya anuncio que eso va a producirse y ya será la mesa quien decida el día, ¿no?
0: Pues más de un mes después de esa invasión, Pedro Sánchez se dignará a comparecer en el Congreso de los Diputados.
1: Está bien, está muy bien, ¿no? A ver, yo aprovechando que está Ignacio aquí y que podemos arrear a un político en acto, aunque en ese caso será un arre cariñoso.
2: Le voy a hacer una pregunta. Lo que quieras, por supuesto.
1: Le voy a hacer una pregunta porque no la tengo muy clara. Me dicen que dos grupos pidiendo un pleno urgente se tiene que convocar. Y que no sé cuántos diputados si no son dos grupos. ¿Es verdad lo de los dos grupos y los diputados? ¿Tiene que ver con el 88 que has nombrado tú?
2: Son cuestiones muy, muy distintas. Lo que yo he dicho es que el número de 88 diputados... es lo que marca la Constitución, el artículo 102.2, para que se inicie el procedimiento, vale, para que se pueda, en su caso, encausar por el Tribunal Supremo al Gobierno por delitos de traición o contra la seguridad del Estado, que luego tendrá que resolverlo la mayoría absoluta. Decir, Ignacio, pero para un pleno extraordinario...
1: Sí, un segundo, para ir por orden. Si los 88 piden eso, ¿está obligado el Congreso a tramitar eso?
2: Sí, sin duda, sin duda.
1: O sea, obligado a tramitar.
2: El artículo 169 del reglamento del Congreso lo deja claro.
1: La mesa no puede decir que...
2: Está claro, vale, porque es
1: ¿y 88?
2: Dice la Constitución, una cuarta parte de los diputados. Hoy tenemos un Congreso de los Diputados compuesto por 350, sería 87,5, y como no puede ser... 88.
1: Bueno, medios hay más de uno, ¿eh? Ya sea, conoces bastante.
2: Sí, ¿no? Sí, es verdad.
1: Con una zona, sí.
2: Eso, bueno, espero para un pleno extraordinario, para convocar un pleno extraordinario, sí que efectivamente con mayoría absoluta de los diputados se podría haber convocado en el mes de agosto. Pero una cosa es que tú lo solicites... y otra cosa es que la mesa diga qué día... Es decir, tú imagínate que el día 31 de julio... 176 diputados, hubiéramos solicitado un pleno extraordinario, como nosotros queríamos, pero no tenemos 176, tenemos 33. Vale, dicho lo cual, ¿qué sucede? Que luego la mesa decide cuándo se va a celebrar, vale, ese pleno. Y nosotros, en Vox, no tenemos además ningún miembro en la mesa del Congreso de los Diputados. El Partido Popular sí que tiene unos cuantos, el Partido Socialista tiene otros, pero evidentemente...
1: Pero minoría, vamos.
2: Efectivamente. Entonces, vamos, contestando a tu pregunta, no sé si lo he aclarado.
1: Sí, porque es que hay, en una televisión se dio por supuesto que al pedir los dos grupos... pleno urgente, ¿eh?
2: Sí, tú puedes pedir un pleno urgente, pero te acuerdas cuándo se convoca.
1: Tenía que hacerse ya, o sea, que la mesa no... Que claro, cuando se convoca en febrero y abril.
2: O sea, tú tienes el derecho a solicitarlo y luego ya se tendrá que celebrar. Vale. Eso es como cuando incluso se plantea una moción de censura. Lo que marca la Constitución es que no se puede celebrar la moción de censura si no han transcurrido 5 días desde su presentación. Dejan un margen al menos de 5 días para que se pueda debatir, pero luego ya lo decide... en la mesa del Congreso, vale, y en ocasiones han sido a las 2 semanas y en ocasiones ha sido al mes de presentada o registrarse la moción de censura.
1: De ahí la importancia de no hacer el gilipollas y dejar a la mesa, como hizo el PP, a algunos fuera.
2: ¿No? Pero yendo a la cuestión, o sea, cuando hemos tenido, estamos sufriendo un ataque a la integridad territorial de España, una vulneración flagrante de nuestras fronteras por parte de ciudadanos, sobre todo marroquíes, con la quiescencia, sino con el impulso del parte del gobierno de Marruecos, cuando además tenemos declaraciones reiteradas por parte de ministros del gobierno de Marruecos que quieren que parte del territorio español sea marroquí, es decir, unas declaraciones directamente de un gobierno de un país vecino, y el presidente del gobierno todavía está en estas. Por eso yo creo, y me parece importante subrayar, que está bien que el presidente del gobierno vaya al Congreso de los Diputados, pero que no basta con eso, que ahí no vamos a dilucidar las pruebas, que lo que se necesita es sentarle delante de un banquillo por delito de traición o contra la seguridad del Estado. Que ha habido contactos con los servicios de inteligencia marroquíes, que nos han estado amenazando, que ha habido advertencias por parte de los servicios de inteligencia.

0: inteligencia españoles y el gobierno no ha hecho nada. Al principio se escudaba en una sentencia del Tribunal Supremo que también es absolutamente ridícula. No digo la sentencia, que es de acuerdo a derecho, evidentemente, y se puede criticar también conforme a la ley. Pero evidentemente se podía haber puesto un espacio físico de frontera marítima que hubiera permitido exactamente las, lo que llaman devoluciones en caliente. Y no se hizo absolutamente nada. ¿Cuándo se hizo? A los dos días. No se ha desplegado la Armada, no se ha desplegado el Ejército, como nosotros llevamos diciendo muchísimo tiempo, y también mis compañeros de Vox en Ceuta, y lo dicen de forma reiterada. Y la gente se estaba riendo. ¿Y qué le pasa al gobierno? Que, como decían, bueno, las últimas semanas están entrando 1.000 inmigrantes ilegales a la semana de Marruecos, no parece lo suficientemente grave. Pero ¿cómo que además no parece lo suficientemente grave que entren 1.000 individuos de manera ilegal en España todas las semanas? Eso ya en sí debería ser ya un delito para nuestros gobernantes en no paliar y solucionar esa cuestión. Pero cuando estamos hablando de una vulneración de las fronteras, un ataque a la integridad territorial de España con las advertencias, digo, de los servicios de inteligencia, además con las pretensiones expansionistas imperialistas por parte de Marruecos, y nuestro gobierno no haciendo nada, dejando a los ceutíes, ¿a qué? ¿De verdad? ¿Esto es tolerable? Esto es absolutamente intolerable. Y por tanto se tiene que juzgar. Entonces, que el presidente del gobierno venga el día 3 de septiembre, pues bueno, pues está bien. Tenía que haberlo hecho hace muchísimo tiempo. Pero que no es eso. Que hay que juzgarle por traición y con delitos contra la seguridad del Estado. Que esto es evidente. Que se ha cometido un delito, o por lo menos que se juzgue. Pero ¿de verdad nos va a presentar las pruebas a los diputados el presidente del gobierno? ¿Alguien se cree que cuando comparece el presidente del gobierno va a decirnos la verdad? ¿Nos va a contar su plan realmente con Marruecos? ¿Se han llamado a consultas a la embajadora de Marruecos en España? Porque yo recuerdo en otros conflictos como directamente han expulsado España, el gobierno de Pedro Sánchez, a otros embajadores. Argentina, aquí ni siquiera, ¿no?, se llama a consultas.
1: Con Argentina ha sucedido, por ejemplo.
0: Por ejemplo, Argentina, también con Nicaragua, pero previamente
1: sí,
0: no.
1: Sí,
0: también
1: sí,
0: a Rusia.
1: Sí.
0: Algunos que recuerdo así ahora mismo sobre la marcha.
2: Pero verás que presentará un plan de vivienda,
0: entonces,
2: Ignacio.
0: ¿Perdón?
2: Que vas a presentar seguro un plan de vivienda. Con construcción de miles
0: de esto obras. Es lo suficientemente serio, esto es lo suficientemente serio como para que todos los diputados del Congreso de los Diputados tomen conciencia de esta cuestión y realmente se inicie el procedimiento por la Comisión de Delitos de Traición y contra la Seguridad del Estado, o al menos que se investigue, pero se tiene que investigar con documentos, con informes, con testigos, y no se va a hacer una comisión de investigación en el Congreso de los Diputados ni por una comparecencia de Pedro Sánchez. Solamente se puede llegar a dilucidar si esto es ante el Tribunal Supremo.
2: Y el PP os ha respondido, porque sin que os ayude algún diputado del PP es imposible.
0: Bueno, yo entiendo, que si no lo han presentado con nosotros, ya han contestado. Aunque sea de
2: por
0: silencio.
2: Supuesto,
0: ¿no?,
2: que...
0: Yo silencio. Vale. Bueno, no sé qué estarán pensando. Bueno, eso no lo sé.
2: Igual están tranquilamente en paz hasta que aterricen, ¿eh?
1: Fijaos, hay varias cuestiones. Natalia presentaba como noticia el hecho de que el presidente del Gobierno acuda al Congreso. Es que esto ya es escandaloso. O sea, que el presidente del Gobierno acuda al Congreso se presenta como noticia. Efectivamente, este es el entorno en el que nos movemos.
2: Imagínate que fuera al Senado.
1: Claro, bueno, ya todo sería la pera. Bueno, luego, bueno, que continúe sus vacaciones y tal, no nos debe extrañar. De hecho, calificar de un asunto de seguridad nacional justo después de terminar las vacaciones, pues algo que responde a este gran trabajador que supone que es Pedro Sánchez, y que también se tomó 5 días. Por cierto, yo ahora cuando vuelva, me reincorpore a mi puesto de trabajo, voy a tomarme 5 días así, porque
3: de reflexión.
1: Me apetece. Sí, de reflexión, reflexionaré. Bueno, ir a un hotel que...
2: Verás lo que duras.
1: Sí, claro. Un hotel que, hombre, yo creo que se lo vamos a pagar entre todos los españoles, por más que él tenga fondos A y B con los que pagarlo, con el que pagar el hotel. Pero bueno, esa ya es otra...
2: Has dicho que era un viaje privado.
1: Sí, privadísimo. Ya verás, como tantas otras cosas.
2: ¿Privado qué quiere decir? ¿Que
1: sí,
2: que te lo pagas tú o no?
1: ¿Yo?
2: No.
1: ¿O Pedro Sánchez?
2: La vida normal.
1: En la
2: jerga normal.
1: En la vida normal.
2: Un viaje privado de un político.
1: Correcto.
2: Supongo que quiere decir que va a tu cuenta.
1: Correcto,
2: y
1: sí.
2: Y tal.
1: Sí.
2: Aquí privado debe ser otra cosa.
1: No, aquí
2: debe
1: privado
2: ser que
1: es que
2: no voy a dar
1: da
2: cuenta de nada a nadie. Y me lo pagan igual,
1: claro,
2: ustedes.
1: Hombre,
2: es un concepto...
1: Hombre,
2: no sé.
1: Claro. Y bueno, precisamente abundando en esa falta de valores o incapacidad moral, si esperamos a terminar nuestras vacaciones antes de afrontar un asunto de esta índole, como es la que estamos teniendo en Ceuta, que es que afecta a toda la integridad nacional. Es que Ceuta, igual que Barcelona, Madrid, Ávila o Bilbao, son españolas. Entonces... Claro, si esperamos a eso, terminar nuestra vacación.

0: vacaciones, cualquier trabajador en el mes de agosto está ante una urgencia. ¿Y qué mayor urgencia que esta? ¿Qué mayor urgencia que esta que estamos teniendo?
1: Yo esta mañana, ayer dije que, y lo reitero porque más pasó, de que me huele a que dentro de poco habrá que lamentar alguna desgracia personal por violencia en las calles de Ceuta. Y que si a alguien le da grima el que se diga eso, pues que se rasque, porque va a ser así, y los culpables no voy a ser yo por anticiparme a lo que va a pasar, sino los que están provocando que eso pase, si es que no lo buscan, cosa que tengo dudas. Pero esta mañana había una señora, una de las muchas que ha entrado en televisiones, que ha usado un argumento que es infumable, pero me parece que en la mentalidad de la gente cabreada, quemada y diríamos olvidada, tiene mucho sentido. Decía la señora, han entrado 80.000 de manera ilegal y ahora pues los vamos a echar de manera ilegal. Pues es así de simple, o sea, a ver, o sea, a mí me exigen, o sea, al que se salta la ley no se le exige nada. Claro, y ponía otro, no sé si lo ponía o lo he pensado yo solo, pero ponía otro ejemplo que me parecía muy, muy, muy simple. Dice, claro, en la playa esos pueden acampar y hacer otras cosas que no diremos aquí precisamente, pero se puede hacer sin que pase nada. Pero si vamos nosotros, no.
0: Claro, claro.
1: ¿Pero qué? Pues si somos nosotros los dueños.
0: La ley del embudo.
1: ¿Cómo funciona eso? Entonces, el argumento tiene sentido común, aunque no tenga ningún sentido jurídico ni social, pero tiene sentido común. Es decir, ¿cómo puede ser que legislemos para defender al cabrito, por no decir otro nombre, y legislemos para jorobar al que se porta bien? Pues aquí alguien se tiene que empezar a plantear que eso no debe funcionar así, ¿eh? Probablemente el argumento de si entran ilegalmente serán sacados ilegalmente no funciona, pero algo parecido a eso hay que hacer, de manera que sea ilegal, que sea legal sacar al que entra ilegal. Lo que es absurdo es que al que entra ilegal no le pueda sacar legalmente, porque entonces acabarán saliendo ilegalmente, es decir, perseguidos por detrás por 80.000 ceutis.
2: Ignacio.
3: Sí, muy de acuerdo con lo que estás diciendo, Francas. Vamos a ver, estamos a las puertas ya de violencia en las calles de Ceuta.
1: Sí, sí,
3: esto
1: sí,
3: están
1: claro.
3: Diciendo ya las fuerzas y cuerpos de seguridad del Estado.
1: Empezó
3: por tanto, muy
1: por
3: atinadamente,
1: ya,
3: cuando, estás diciendo, realmente que es que a lo mejor el gobierno es lo que quiere. Es que el gobierno está rindiendo a Ceuta. Es que España, por supuesto en el siglo XXI, puede hacer frente a esta amenaza que ya es real, que se ha consumado, de forma clara, mandando recursos. Es que Ceuta es una ciudad autónoma cuyas competencias corresponden al Estado. Aquí ya no se pueden escudar en lo que suele hacer el gobierno de no competencias compartidas o exclusivas, pero la gestión te corresponde. No, no, no. Esto es competencia exclusiva del Estado, que la dirige el gobierno de la nación, y está rindiendo Ceuta, que los ceutís están desesperados, están hartos. Nuestros policías y los guardias civiles están cansados, están hartos. Los profesores no saben lo que va a ser de ellos, los padres no saben lo que van a hacer con sus hijos. Y es que ya ha habido violencia por parte de los invasores, respecto, por ejemplo, también de mujeres ceutís, con violencia y con agresiones sexuales. Y se han multiplicado desde el 30 de julio.
0: No ha habido movimientos feministas.
3: Y por eso nosotros mismos, no solamente no ha habido movimientos feministas, sino que nosotros mismos lo hemos puesto en conocimiento de la Fiscalía, que ya lo sabía, pero también para que se estudie si hay a lo mejor delito de lesa humanidad, que es que a lo mejor vienen con pautas marcadas directamente desde Marruecos de qué es lo que tienen que hacer. Y evidentemente Marruecos, también Francas, muy atinadamente, sabe perfectamente, y estos marroquíes que han entrado en España, en esta invasión, esas debilidades de España, pero esas debilidades que tiene España en su ordenamiento jurídico para no expulsar, son competencia del gobierno y nosotros lo llevamos diciendo desde que nació Vox. Y el gobierno no ha querido hacer nada. Se escuda en la ley de extranjería, cuando la ley de extranjería llevamos tiempo queriéndola modificar. Y no han querido modificarla. Pero es que además, incluso con la propia ley de extranjería, si el gobierno de Marruecos, que tiene también instituciones tutelares, es decir, ellos también tienen para poder tutelar, les envías, como nos lo han dicho, oye, que queremos a todos, les envías y no pasa absolutamente nada. Y además, Bruselas, si es que a alguien le cabe también esta opción, ha dicho que adelante, que no hay ningún problema. Por tanto, se podría haber modificado el ordenamiento jurídico. Cuando tienen interés en poner pinganillos para las traducciones para los separatistas, lo hacen de un día para otro. Y con esto no han querido hacerlo ni quieren hacerlo. Si hubieran querido hacerlo, ya lo hubieran tramitado también en el mes de agosto o en el mes de julio. Que en el mes de julio también se aprobó la modificación del reglamento del Congreso de los Diputados para que los separatistas en la próxima legislatura tengan un grupo parlamentario.
1: Antes de que se aprobara, ¿eh? Los pinganillos se pusieron en el
3: Congreso. No, incluso aprobaron. Y además así. Así que cuando hay voluntad política, no, se quiere, se hace perfectamente. Y no han querido. ¿Por qué? Porque quieren rendir Ceuta. Y es bueno que los españoles nos demos cuenta. Y por eso estamos diciendo que se han cometido delitos de traición y contra la seguridad del Estado por parte del Gobierno de España en complacencia con Marruecos.
2: Miguel, te escuchamos, que todavía no...
4: No, si es que yo creo que a mí me gustaría ver un poco más el objetivo, ¿no? Porque esto me recuerda un poco a los incendios, hablando de las distancias, y los casos son diferentes, ¿no? Y estoy totalmente de acuerdo con lo que habéis dicho. Pero claro, alguien de nosotros duda que dentro de 15 días ya no estaremos hablando de Ceuta, hasta que venga otra. Es decir, ahora está muy bien esta hiperreacción, que además tiene toda la lógica, pero es que hace 5 años entraron 10.000 tíos, 10.000 personas entraron. Y en estos 5 años, ¿qué ha pasado? Pues no hemos visto oposición. No hemos visto una actitud. Es más, lo que hemos visto en el trágala de este país y de la oposición, hemos visto que no solo no han mejorado los efectivos, los medios, el control de fronteras, sino que hemos ido para atrás. Hemos aceptado con normalidad que Bruselas utilice la política agrícola pues para contentar a Centro Europa a costa de España y tengamos... Ya hemos visto cómo Marruecos ha embolsado cientos de millones de euros en estos años para desarrollar, incluso se ha traído, con toda la lógica, el 10% de las empresas españolas que están en Marruecos son las de Almería, Granada, son las del plástico, donde hoy ya tenemos prácticamente 2 de cada 3 tomates son de Marruecos y con empresas españolas, que lógicamente también se trasladan, porque están viendo las ayudas, dónde está la competitividad. Para colmo, no tenemos un plan hídrico que hace que sea mucho más difícil todo esto. ¿Por qué lo comparaba con los incendios? Coño, porque nos estamos acordando ahora porque se ha producido este acontecimiento. Y dentro de 15 días ya nadie está hablando de Ávila, del incendio de Ávila, ni del incendio de León del año pasado, ni de todos los desastres. Y aquí va a ocurrir lo mismo. Es decir, y eso es lo terrible. Estamos hablando de un periodo de... Creíamos que entraran 10.000 tipos era insuperable. No, no, han entrado 80.000. Y encima, a nado, pero más, cuando ves el espigón, dices, oye, yo con todo respeto a los fallecidos, como no puede ser de otra manera, pero no sé muy bien dónde se han ahogado, porque es que el espigón lo vas recorriendo, vas pegado, haces cabotaje y entras, y veías a nuestros policías y a nuestros militares, que como no tienen las manos atadas, pues viendo cómo entraban y ayudándoles, porque claro, ves a un tío se está ahogando, pues qué menos que echarle una mano, ¿no? Para mí eso es... Pues creo que hay que abrir un poco el... Que me gustaría también abrir la perspectiva. O sea, ¿qué está pasando con Marruecos y qué hemos hecho desde 2021? Porque ahora nos ponemos todos como los incendios. ¡Ah! Y recordamos los tópicos, que es verdad. No, que no se cuidan en invierno, no, que no se puede coger una piña, no, que las cabras ya no pueden entrar, no, que el lobo, bla, bla, bla, bla. Pero claro, el tema es que en el interín ahora qué hacer. Oiga, todavía tenemos, acordaros, el memorándum que firma España con Marruecos en diciembre y que a día de hoy no sabemos qué hemos firmado. No se ha hecho público prácticamente el contenido. Y estamos todos y vamos pasando los meses. ¿Y ahora qué ocurre? Como ahora el día 3 el presidente inaugura el baile con su intervención en el Congreso, entraremos en Zapatero, Leire, los otros, pa, pa, pa, y Marruecos se va diluyendo y allí sigues teniendo a 2.000, 5.000, 10.000...
1: Pero costará más Marruecos diluirlo, Marruecos-Ceuta, porque la gente de allí es que está yendo más cada día, o sea, el sobrevivir...
4: Te lo digo, te respondo dentro de 30 días.
1: Que igual dura...
4: Que estamos hablando de Leire y nos hemos olvidado de Ceuta.
1: Pasado mañana.
4: Y Melilla.
2: Dejadme hacer la primera pausa publicitaria y a la vuelta, ya sí que si nos metemos de lleno en esas declaraciones cruzadas, en ese rifirrafe entre Fernando Grande-Marlaska y Margarita Robles y seguimos analizando esa invasión a Ceuta.

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2: Margarita Robles comparación al Congreso para rendir cuentas sobre la gestión del gobierno durante la crisis migratoria en Ceuta. Lo hizo durante casi 4 horas. La ministra de Defensa defendió la actuación del Centro Nacional de Inteligencia y aseguró que el CNI alertó el 29 de julio, un día antes del asalto masivo, de la existencia de una convocatoria para intentar entrar en la ciudad. Robles explicó que esa información fue trasladada a la delegación del gobierno en Ceuta y recalcó que las comunicaciones de los servicios de inteligencia no siempre se realizan por escrito. Un rifirrafe de palabras, de acusaciones, de una información que sí y otra que no, que se plasmó con Fernando Grande Marlaska minutos después en la rueda de prensa posterior al Consejo de Ministros.
3: ¿Informó el CNI del asalto masivo que sufrió Ceuta el pasado 30 de julio? La respuesta a esa pregunta no ha quedado clara tras la comparecencia en el Congreso de los Diputados de la ministra de Defensa, Margarita Robles. Aunque ella ha sido la primera en dar explicaciones sobre la invasión a la ciudad autónoma, en la rueda de prensa posterior al Consejo de Ministros celebrado este martes de forma extraordinaria, el ministro de Interior, Fernando Grande Marlaska, también se pronunció sobre la actuación de inteligencia. Y es que lejos de aclarar las dudas sobre si se conocía o no el asalto, las respuestas de los ministros han provocado una pregunta más. ¿Quién miente? Y es que mientras Margarita Robles afirmaba una cosa en el Congreso,
4: los servicios de inteligencia y obviamente el CNI realizaron la labor que competencialmente les era y es exigible y que compartieron y analizaron con las fuerzas de seguridad del Estado y con el personal de la delegación del Gobierno.
3: Marlaska exponía otra muy diferente en rueda de prensa.
5: No había ningún informe que atisbara que el día 30 de julio iba a suceder lo que finalmente aconteció.
3: Y es que no acabó ahí la contradicción, ya que la titular de defensa contestó al ministro del Interior ratificando su primera intervención.
4: No hace falta muchas veces ir a informes manuscritos de servicios de inteligencia.
3: Pero es que además la delegación del gobierno en Ceuta ha publicado un comunicado en el que afirma que no recibieron ningún aviso de inteligencia, tal y como había expuesto Marlaska y dejando sola a Robles. Y es que con tanta contradicción no queda claro si el CNI hizo o no un informe sobre lo que iba a ocurrir o si informó de ello, aunque no fuese por escrito. Igual la respuesta la da el presidente del Gobierno en su próxima comparecencia en el Congreso de los Diputados sobre la invasión a Ceuta.
2: Pues primera comparecencia en el Congreso y primera disputa entre dos versiones, entre dos ministros. Miguel.
6: No, yo por enmendar nada más, que estaba muy bien la pieza, pero cuando preguntaba la periodista en el texto decía que quién de los dos miente. Yo creo que la pregunta es quién de los dos tiene que dimitir o si tienen que dimitir los dos. Porque evidentemente es un choque de trenes de tal magnitud, un choque de aviones de tal magnitud que es imposible que los dos estén sentados en el mismo Consejo de Ministros. Es decir, cuidado, sin entrar ya en detalles, si tiene razón el CNI, si tiene razón la acción del Gobierno. A mí me cuesta creer que Marlaska tenga la suficiente cara para decir que no sabía absolutamente nada y con esa contundencia, lo cual te lleva a dimitir, porque joder. Y una ministra que con la misma contundencia dice, por supuesto, el día 29, que vivas, además, llamó a Moncloa a decir, oiga, que se me están juntando en la frontera. Entonces, uno de los dos o los dos tienen que dimitir. Pero el choque de trenes que está habiendo es de tal magnitud, de tal escándalo, que es impresentable. Hombre.

0: no pasará nada con ese choque de trenes, no va a pasar nada. Y es que me da la sensación de que la pregunta de quién miente, normalmente mienten los dos. Marlaska siempre, y Robles creo que bastantes veces, pero me parece que la diferencia entre el malo y el peor, que en este caso el peor es Marlaska, es que tiene más respeto o miedo al CNI Robles que no a la policía y a la Guardia Civil Marlaska, a los cuales trata desde que es ministro como si fueran caca. Y en cambio, la otra...
1: A la Guardia Civil, sobre todo.
0: A CNI no se atreve a tocarla mucho, no fuera caso, supongo, que CNI tiene recursos...
1: Que, por cierto, dio un dato que a mí me dejó alucinado. O sea, hay que dar el dato en una comparecencia pública en el Congreso de que tenemos a 25 agentes trabajando como en Ceuta. O sea, hay que dar ese dato. Sí, o sea, hay que facilitarle a Marruecos ya el nombre y apellidos.
2: Javier.
3: Un comentario, hombre. Que de ese choque de trenes no se derive ninguna dimisión es algo a lo que ya hemos asistido hace unos meses.
0: Ni cese.
3: Choque de trenes y que no haya habido dimisiones.
1: Pero de esta magnitud y con este trasunto.
3: Bueno, pues Aragón ha tenido un choque. Hemos tenido un choque de trenes y no ha habido consecuencias. Vamos a ver. Una gestión de crisis debe analizarse a la luz de tres elementos. Capacidad de reacción, capacidad de anticipación y no la ha habido, capacidad de reacción y no la hay, y capacidad de coordinación, menos todavía. Es decir, se mire por donde se mire, esto es un despropósito. Es un despropósito, bajo cualquier ámbito de análisis. Luego hay una cosa, en relación a lo que decías, Miguel, efectivamente, uno de los elementos del pensamiento crítico, un elemento clave, es la memoria. El no olvidar las cosas. Pero yo estoy seguro de que los españoles dentro de unos meses nos vamos a haber olvidado de esto como de tantas otras cosas. Y hay que apelar a la responsabilidad que tenemos todos para recordar este tipo de cuestiones y cuando nos toque actuar en consecuencia, hacerlo adecuadamente. Porque estamos asistiendo a un montón de inoperancias, de problemas. Si dentro de este comité de dirección de una empresa, que esta empresa se llama España, nuestros directivos, es decir, nuestros ministros, no están ni coordinados, no saben ni de lo que hablan, está habiendo problemas entre ellos, no hay capacidad de reacción ni de anticipación. Entonces, ¿qué vamos a esperar de este...? Vamos a ver, España ni se hace respetar ni se la respeta. Y no se la respeta precisamente porque no se hace respetar. Si ante un país como Marruecos, no nos ponemos firmes, entonces aquí hay un mensaje claro, y es que cualquiera puede provocarnos para anexionarse cualquier territorio o muchas otras cosas. Y si encima, con el soporte de la Unión Europea, no tenemos capacidad de reacción, teniendo ese soporte, entonces, es que somos el hazmerreír, es que ahora mismo somos el hazmerreír. Es que a mí me han llamado...
0: Creo que el mensaje es más bestia, el enemigo está dentro.
3: Bien.
0: El enemigo está en casa.
1: Bueno, pues siempre.
2: ¿Y en el gobierno qué versiones se creen? ¿La de Margarita Robles o la de Fernando Grande Marlaska? Pues Ángel Víctor Torres ha dejado claro que tiene razón Fernando Grande Marlaska.
4: Ayer estábamos en la rueda de prensa, justo cuando estaba compareciendo la ministra de Defensa, y automáticamente se le preguntó al ministro del Interior, ¿no? Antes de sus declaraciones, y el ministro del Interior fue claro. Si hubiésemos tenido constancia de que se iba a producir una llegada de decenas de miles de personas, pues automáticamente la actuación tendría que haber sido otra. Primero, comunicación directa al presidente y actuaciones de todos los mandos del gobierno y de cualquier institución, desde los ministerios propios, interiores, exteriores, defensa y demás, que el resto del gobierno. Y por tanto, eso no se produjo porque se hubiese reaccionado de otra manera, como ayer dijo perfectamente el ministro del Interior, ¿no?
2: El Partido Popular, a través de su líder, al ver ese desbarajuste, como así él mismo calificaba, publicaba este tuit en el que dice este desbarajuste de versiones sobre lo ocurrido en Ceuta hace imprescindible la convocatoria inmediata de la Comisión de Secretos Oficiales. La solicitamos el pasado 5 de agosto y a estas alturas, haciendo mención a la tarde de ayer, ya no se admite más demora. Está claro que alguien miente como que ninguno ha cumplido con sus responsabilidades. Y tanto los ceutíes como el resto de españoles se merecen un gobierno que respete y defienda la dignidad de la nación. Ignacio.
5: No, de las cosas que se han dicho hace unos minutos, o sea, estamos ante un ataque a España. Por tanto, no lo vamos a olvidar. Y el Centro Nacional de Inteligencia hoy depende del Ministerio de Defensa. Todos los españoles teníamos la intuición, incluso medios de comunicación afines al gobierno habían dicho al principio del mes de agosto que el CNI informó. Es que ahora lo ha corroborado la ministra de Defensa. Es decir,

0: está competente. Es evidente que Ángel Víctor Torres se va a poner del lado de quien dice que no fueron informados. Es que el gobierno siempre quiere echar las culpas a otros. Ahora resulta que la culpa es del CNI, según una parte del gobierno. ¿Hay algo más frustrante que hacer bien tu trabajo, informar al gobierno de España y que no tome las medidas adecuadas precisamente para permitir una invasión al territorio nacional por parte de entre 80.000 y 100.000 marroquíes? Es algo fortísimo y por eso no estamos para comisiones, que no estamos para comparecencias. Eso se tenía que haber hecho hace mucho tiempo y por supuesto que tienen que rendir cuentas ante el pueblo español, pero donde tienen que rendir cuentas es por sus delitos ante el Tribunal Supremo y eso es lo que nosotros estamos diciendo una y otra vez. Repito, que es que fueron informados. El sentido común te dice que Marruecos no es un socio leal, por mucho que lo cacaree el gobierno. ¿Hay que tener buenas relaciones con Marruecos? Sí, pero hay que hablarles de tú a tú y hay que dejarle las cosas claras. Y no pueden reivindicar, bajo ningún concepto, nuestras plazas de Ceuta y Melilla y las Islas Canarias. Y lo hacen una y otra vez. Y después de la invasión, lo han dicho. ¿Eso cómo lo llamamos? Pues nosotros desde el primer momento lo hemos llamado un acto de guerra híbrida. No militar, no han enviado al ejército, pero es un acto de guerra híbrida. Y por eso ese es el esquema al que nos tenemos que mover. La gran pregunta para Margarita Robles es ¿y por qué no actuasteis? Porque el único cese que ha habido, no del gobierno, sino cercano al gobierno, fue la jefa de prensa y de comunicación del Departamento de Seguridad Nacional, precisamente por dar los datos a todos los españoles de cuál había sido el número de invasores que teníamos en ese momento. Y esa es la que han cesado.
1: Y los dio la
0: hay
1: baja,
0: falta de mayor complicidad. Es que todos los elementos son de complicidad del gobierno de España y de Pedro Sánchez. No sabemos el porqué. Podemos intuirlo. Cada uno puede poner encima de la mesa muchos elementos, pues grandes inversiones de gente del Partido Socialista. No sé, quizás el 11M, no lo sé. Quizás Pegasus. Es decir, es que mucha gente puede poner cada uno lo que quiera encima de la mesa. Si yo aquí no voy a entrar, ¿cuáles son los motivos? Pero sí que se ve clarísimamente que hay una complacencia entre el gobierno de España y este acto de invasión. Y muy de acuerdo, hay que hacernos respetar. ¿España ha tomado algún tipo de medida respecto de esto? No, ¿sabes la medida que estamos tomando? ¿Qué están tomando el gobierno de España? Inmigrantes por toda la península ibérica, darles de comer, de beber a los propios invasores. Es decir, que el objetivo que querían lo están consiguiendo. Y por eso el gobierno de Marruecos, con bastante cinismo, por supuesto, pero también ha dicho, ¿pero qué pasa si luego regularizáis a todos? Es que también advertimos que el proceso de regularización masiva de más de 1 millón de inmigrantes, evidentemente, iba a atraer a más y más y más inmigrantes. Esto solamente lo puede negar un necio. Y ese necio ha sido el presidente del gobierno y el gobierno.
2: Una pregunta, ¿y esos inmigrantes luego van a poder votar después?
0: Todavía no. Pero ya eso está derivada. Pero que hay que echarles a todos, hombre, que ya dejemos de votar. Que es que no, por supuesto, es que hay que echarles a todos de forma inmediata.
3: Hay que diga que sí.
0: No pueden votar. Ignacio, es un tema jurídico, pero no vayamos a eso. En mi opinión, por favor, no vayamos a eso, porque el tema ahora es, estamos hablando de una invasión al territorio nacional, que estamos hablando de violaciones, de agresiones, de inseguridad, de que los derechos y libertades de los ceutís se están viendo limitados. Se están viendo limitados hoy. Entonces, ¿eso cómo se pueden estar viendo limitados los derechos y las libertades de nuestros ceutís? Porque estamos en un acto de guerra híbrida por parte de, no sé, de Marruecos. No sé si es el rey, el virrey, el ministro de Justicia, el ministro de los Asuntos Religiosos. Oye, el ministro de Asuntos Religiosos que ayer dijo que había que ocupar Ceuta y Melilla, ¿eh? Religiosos. Y que ya implica también.
4: ¿Que de
0: algo,
4: quién depende?
0: No, del rey de Marruecos.
4: Que es el mismo que nosotros. Que es el líder espiritual.
0: Y estaba el jefe de gobierno también de Marruecos presente. Y ya mezclando con la religión. Oye, pues, y no tomamos ninguna medida.
3: Pero Ignacio,
0: nosotros desde el primer momento lo dijimos. Pero da igual, es que ya nos han invadido. Pero hay que decir, hay que echarles ya. Hay que hablar con contundencia a Marruecos. Decir, ay, por supuesto que los quieres. Pero ¿sabéis lo que pasa? Que desde el 2018 al 2025, Marruecos no ha aceptado ni un solo MENA. Y tenemos un acuerdo firmado por ellos desde el año 2007. Entonces, ¿qué pasa? Nadie le dice a Marruecos, oye, que tiene, cúmplelo. No, pero le llaman socio leal.
1: Y seguimos pagando, ¿no?
0: Por supuesto que tener buenas relaciones, las mejores. Pero la primera es dejar claros a Marruecos de que tiene que haber una

0: lucha contra la inmigración ilegal.
1: Bueno, aquí claro, hay una cosa. Bueno, antes aclarar que he dicho Aragón, quería decir a Damuce con el tema de del choque de trenes. Cuando se prometen los cargos, se dice, guardar la Constitución, con lealtad al rey. Quizás a partir de ahora habría que especificar al rey de dónde, al rey de España, no al rey de Marruecos. Esto es importante matizarlo. El problema es que, vamos a ver, si esto en lugar de ocurrir en Ceuta, fuera Cataluña, por ejemplo, quien nos pidiera ayuda al resto de España, ¿actuaríamos igual desde el desinterés? Posiblemente no.
0: Nosotros actuaríamos exactamente igual, porque es parte del territorio nacional. Ceuta es España antes de que lo fuera Granada o que le llegara la reconquista de Granada.
1: No.
0: Lo que pasa es que Ceuta, al gobierno le importa un carajo,
1: pues
0: le importa
1: voy.
0: Un carajo, primero por Marruecos y segundo porque solamente da un diputado
1: pues
0: en las
1: Cortes
0: Generales.
1: Pues ahí voy. Que efectivamente el desinterés en este caso deriva de eso. Cosa que no sucedería si estuviéramos hablando de Cataluña o del País Vasco.
2: Yo tengo la sensación de que con el desinterés no se explica. O sea que, quiero decir, el desinterés... A ver, hay explicaciones que pueden obedecer a eso, pero que es un paso más. O sea, que es,
1: es, un
2: es que el
1: interesado.
2: Enemigo. No, que el enemigo está en casa. Que no es un problema de que le interese o no, es un problema de que quiere eso.
1: Claro, o sea, es un desinterés interesado.
2: Me puede no interesar nada una cosa, pero lo que no hago es fomentar que la cosa explote. Lo que haré es no dedicar un minuto ni un dólar a eso. Pero que la cosa. O sea, es evidente que eso va a explotar. Y es evidente que no puede ser tan idiota como para no saber que va a explotar y como para no saber que si no haces nada estás provocando que eso explote. Con lo cual, me parece que es evidente. ¿Por qué eres capaz de hacer eso? Ahí vienen las explicaciones que decías antes. Si Pegasus o Pegasus. Eso ya es un tema distinto. Es evidente que a partir del 11M España se va a pique. Ahí empieza la gran caída de España, a partir del 11M. Y con lo cual, el que explique qué pasó en el 11M sabrá quién está detrás de todo lo que ha pasado después, que nos está llevando a la muerte pelada como país. Porque realmente hemos pasado de ser un país, una nación, diríamos, con prestigio, con capacidad de intervención internacional, a ser el último mono. No se sabe exactamente de dónde.
0: Es que...
2: Y vivimos los mismos, ¿eh? Bueno, hay más gente, pero vivimos los mismos, ¿no?
3: A mí permitidme un apunte y una reflexión. Un apunte al hilo que decía Natalia cuando...
2: Un atisbo, como dice Marrasca.
3: Exacto.
2: Atisbo.
3: Nos salió Natalia un post en X o en Facebook del jefe de la oposición. Es decir, en el momento que tienes que demostrar que puede ser el siguiente presidente de este país, resulta que tiras un post y ¡prau! ¡Hala! Ya hemos solucionado el problema, seguimos ahí en las vacaciones, hasta mañana que veremos. Espectacular.
2: El mundo tiene su
3: y luego, pareja. Segundo, en esa manía mía de intentar abrir el espejo, esto es lo que te pasaba en el colegio, cuando tú eras el bajito, pequeñito, y estabas todo el día tocando las narices a los mayores de COU, ¿no? O de bachillerato. Claro, es que nos olvidamos que es que estamos tocando las narices desde hace muchísimo tiempo, nada más y nada menos que a Estados Unidos, aliado natural, preferente, Marruecos, la relación estrechísima, y a Israel, otro aliado también preferente, uno con una fuerza militar, económica y tal. Y otro, sencillamente, hablábamos de Pegasus, con el país más importante en cuestiones de ciberseguridad y de usos tecnológicos, ¿no? Claro, al final, recordaros cómo se solucionó Perejil. ¿Qué coño esto que contaba? No, mandamos allí unas tropas y tomaron heroicamente. No, hubo una llamada de Estados Unidos que dijeron, a ver, o hay de Perejil. Y luego ya llegaron nuestras tropas al amanecer con viento de poniente, ¿verdad? En nuestras y aquí está pasando lo mismo. Es decir, ¿alguien puede pensar que esta decisión Marruecos la toma y que Estados Unidos no sabe nada? ¿Que Israel no tiene la más remota idea de alguna manera? No, claro, es que cuando hemos tocado las narices a todos los que, en fin, los mayores de COU, o sea, de los últimos cursos del colegio, pues claro, ¿ahora qué resulta? Pues que, ¿dónde es España? Pero esto no viene, lo único que estoy de acuerdo contigo es que esto no viene ni siquiera de Sánchez. Desde Zapatero hemos ido perdiendo peso internacional, sí, incluido Mariano Rajoy, que no entendía el mundo ni entendía más allá del tour, entendía poquitas cosas, ¿no? Es decir, es que España debemos ser, pues, no, no sé qué país para no faltar, ¿no? Como Malawi. Es decir, ¿tenemos algún peso nosotros en el G20? Ninguno. ¿Lo tenemos en la Unión Europea? Ninguno. ¿Lo tenemos en Iberoamérica, donde hemos perdido todo el espacio y nos hemos ido con los más malotes de los malotes?
1: Empezamos a no tenerlo ni en la FIFA.
3: Claro. O sea, bueno, efectivamente, que nos han colado, no olvidéis, dentro de eso que ha pasado en los últimos 5 años, este Mundial lo montaba España y Portugal. Y sí, se coló Marruecos, y ahora lo que estamos es todos los españoles acongojados diciendo, a ver si se va a jugar la final en Casablanca en lugar de Madrid, que es lo que está previsto. Claro, es que ese es el peso real que tiene España. Y con este señor, en los últimos años, es decir, lo que no sabemos es qué hay, pero hay algo, evidentemente, con Marruecos, con el rey, con todos sus servicios, y no olvidemos que detrás la fuerza de Estados Unidos y de Israel, que estaban dejando decir... Dale, dale, dale, dale, dale. Tú tira, que este es un idiota.
0: No, cogiendo el testigo, ¿verdad? Muy, muy bien apuntado, porque 22 estados de la Unión Europea han hablado pestes y se han manifestado en contra del gobierno de Pedro Sánchez.
3: Menos Francia.
0: Y cómo ha gestionado esta invasión y este ataque a la integridad territorial de España. Evidentemente ellos pensando también las consecuencias que pueda tener precisamente para sus distintos países. Y llamó a consultas a la embajada italiana y a meterse con Meloni, porque claro, como no es de su propia familia política. Porque es verdad lo que has apuntado, es que al final los socios de Sánchez en el mundo internacional son las narcodictaduras y no tienen ningún problema en reconocerlo. Él es decir, es amigo de Cuba y es amigo de los cubanos que sufren precisamente a ese gobierno. Amiga de Sheinbaum, México, extrema izquierda y también de Lula. Esos son sus amigos. Y cuando él tiene que organizar algún tinglao del socialismo del siglo XXI, la Internacional Socialista, les tiene que invitar. De hecho, les invitó en Barcelona, recordaréis muchos de vosotros, en esta primavera. Y luego sus ataques a las grandes potencias no son en razón de para proteger los intereses esenciales de España o los intereses económicos de España, sino solamente por una cuestión ideológica. Él mete a España en líos por cuestiones ideológicas, porque se cree el macho alfa de todo el planeta y el adalid de cosas que evidentemente no se cree por ningún lado él. Y lo que dices también de Marruecos. Nosotros hemos pedido, como no puede ser de otra manera, que no se puede coorganizar un evento ¿cómo puede ser el Mundial del año 2030 con Marruecos? Pero no solamente la final. Es que evidentemente no. Y quien invitó a Marruecos a sumarse a esa candidatura fue Pedro Sánchez. Y nosotros también hemos exigido, y yo creo que cualquier español con sentido común creo que lo va a entender y lo va a compartir también, es que todo el sobrecoste, esto es una cuestión secundaria, pero también es importante, porque secundaria, porque lo importante es la integridad territorial y los ceutís y lo mal que lo están pasando. Pues todo el sobrecoste que esto está suponiendo para las arcas españolas o lo que se ha dejado de ganar, por ejemplo, el 30%, como ya sabemos, en Ceuta, eso lo tiene que pagar Marruecos. ¿Pero de dónde son esos nacionales? ¿Alguien se imagina que 80.000 españoles cruzan la frontera a Francia y se van a Biarritz y ocupan y no sé qué, y se acampan, etcétera, etcétera, y haciendo y violando a mujeres?
3: Lo paga la clase media.
1: Hombre, claro.
4: Lo que está claro es que los ceutíes no solamente tienen miedo, venimos contando en estos últimos días que prácticamente cuando cae la noche se meten en casa para evitar cualquier tipo de altercado, sino que también están muy cansados de la mala gestión que está haciendo el gobierno con toda esta invasión. Ayer, de nuevo, cientos de ceutíes volvieron a salir a la calle para manifestarse, para recriminar esa mala actuación y gestión por parte del gobierno de España y la falta de ayuda y la falta de coordinación para solucionar esta invasión. Quizá tampoco les haya gustado nada la noticia que publica hoy El Debate, que asegura que el presunto cabecilla del asalto a Ceuta fue condecorado por la Marlaska hace apenas 10 meses. Los hackers de Khabarovsk señalan a este hombre, el director de la policía y de los servicios de inteligencia marroquíes, como uno de los responsables de la operación migratoria que desbordó la frontera de la ciudad autónoma. Pues bien, ahí lo están leyendo, hace tan solo 10 meses, hace menos de un año, el propio Fernando Grande Marlaska condecoró a este hombre. Nos vamos a ir rápidamente a una nueva pausa publicitaria y a la vuelta seguimos debatiendo y analizando todas estas noticias.

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0: Ángel. Una en punto del mediodía, era uno de los documentos más esperados. Hoy ha salido público ese BOE que hace referencia precisamente a todo lo acordado ayer en ese Consejo de Ministros y que tiene como principal objetivo Ceuta y todas las medidas que se van a adquirir. En ese BOE podemos leer, por ejemplo, esa declaración de la situación de interés para la seguridad nacional, una situación de interés para la seguridad nacional que estará vigente como mínimo hasta el próximo 31 de diciembre. También se destaca que se designa como autoridad fundacional para el impulso y gestión coordinada de las actuaciones derivadas del presente declaración por el propio ministro de Política Territorial y Memoria Democrática, Ángel Víctor Torres, y ahí lo están viendo en ese anexo. Entre las medidas que ya han comenzado a adoptarse desde esta misma mañana son las capacidades y recursos de la ciudad de Ceuta, y es que van a destinar más terrenos, más espacios, más polideportivos para poder acoger a todos estos inmigrantes que llegaban de manera masiva, descontrolada, hasta Ceuta. Precisamente sobre ello se le ha preguntado a Ángel Víctor Torres sobre el número de inmigrantes que todavía continúan en territorio ceutí, y ha asegurado que no es posible saber cuánta gente, y sobre los menores que todavía están en Ceuta también ha asegurado que no es posible y que además eso es competencia directamente de las comunidades autónomas, que están trabajando de manera coordinada pero que en ningún momento se sabe el número exacto. Esto se publicaba después de ese Consejo de Ministros, después de las medidas adoptadas y aprobadas, pero es que además hay dos aspectos, dos anteproyectos de la ley que también se quisieron aprobar y que se comentaron ayer, que nos lo va a explicar Isabel Toscano. ¿Qué tal? Muy buenas tardes, cuéntanos.
1: Buenas tardes, Natalia. Sí, ayer se presentaron varios anteproyectos de ley para modificar la actual norma de extranjería que tenemos en España. Estos textos aumentan las garantías de los menores migrantes y otros colectivos vulnerables, pero introducen nuevas medidas para adecuar la legislación española al Pacto Europeo de Migración y Asilo. Vamos a ver cuáles son los cambios que introducen. Para empezar, tenemos el nuevo procedimiento en la frontera. Este texto fija un plazo máximo de 12 semanas para resolver una solicitud de asilo y durante ese tiempo el solicitante deberá permanecer en instalaciones policiales hasta que se autorice o no su entrada formal en España. Por otro lado, tenemos las solicitudes bajo sospecha, que tienen por objetivo lo que señalábamos de resolver las solicitudes en un máximo de 3 meses, y se aplicará a las solicitudes que se consideren poco fundamentales, por ejemplo, de las personas que provienen de países con una tasa de reconocimiento de la Unión Europea de asilo inferior al 20%, las de las personas que supongan un riesgo público o las que pretendan impedir su expulsión del país. En ese caso, el retorno será obligatorio. Si avanzamos un poco más en el texto, también encontramos el confinamiento. Y es que este texto señala que la persona no podrá abandonar una zona geográfica que se le asigne durante todo el procedimiento de protección internacional y que podrá ser incluso más restrictiva en casos de posible fuga o para proteger el orden público. También están los triajes, que suponen un control y registro en las fronteras, y el país seguro, que significa que si el solicitante proviene de un país considerado seguro, por ejemplo, Marruecos, su solicitud será denegada de forma automática. Por último, en este texto encontramos la obligación de colaborar aportando toda la documentación necesaria, nuevas sanciones o las razones humanitarias, que era un recurso al que los solicitantes podían aferrarse si se les denegaba el asilo, pero del que se va a prescindir ahora porque su aplicación ha perjudicado al sistema español. Natalia.
0: Gracias, Isabel. Unos anteproyectos de ley, Ignacio, que deben ser votados. ¿Cuándo entrarán en vigor? ¿Cuál es el recorrido que tienen que llevar a cabo estos dos anteproyectos presentados ayer?
2: Bueno, vamos a ver, ser un anteproyecto de ley y de una ley orgánica, como es la ley orgánica de extranjería, depende un poco también de lo que considere el gobierno. Cuando el gobierno quiere hacer las cosas rápidas, las hace, y cuando quiere dilatarlo, lo dilata. Entonces, no puedo decir una fecha estimada precisamente para su aprobación en las Cortes Generales, porque al ser una ley orgánica se debe aprobar Congreso, Senado y luego firmar por parte del rey. Y puede haber gente que diga, oye, qué bien, es un paso en la buena dirección. Vamos a ver. Esto es una verdadera chorrada con la coyuntura que tenemos.
3: Es imposible.
2: Que hay que cambiarlo muchísimo, muchísimo más la ley de extranjería, precisamente para habilitar a España para devolver a los inmigrantes ilegales de forma inmediata. porque también a lo mejor se puede dilucidar si realmente esa persona tiene realmente una causa de asilo, ¿no? ¿O es que se sabe el truco del asilo? Entonces, ¿qué pasa? ¿Queda 3 meses hasta que se pueda resolver el procedimiento? Por tanto, 3 meses al final en un CIE con comida, con bebida, con internet, con los impuestos de los españoles ahí, evidentemente no. Por tanto, esta no es la reforma que se requiere y que necesita España a día de hoy después de una invasión de 100.000 personas, ni tampoco hace un año, ¿eh? Por supuesto que no, tiene que ser muchísimo más dura contra la inmigración ilegal. Pero es que además, como hemos dicho a lo largo del programa, hay que ser también tajantes y duros y combativos con el Reino de Marruecos para exigir la lucha contra la inmigración ilegal. Y si Marruecos no lucha contra la inmigración ilegal, la propia, no puede tener ningún beneficio, evidentemente, sus ciudadanos, ni mucho menos el país. Y por tanto, habrá que tomar medidas muy tajantes, como nosotros hemos pedido también, que es la suspensión del acuerdo preferencial, es decir, comercial, entre la Unión Europea y Marruecos. Basta ya de privilegiar a los que no luchan contra la inmigración ilegal. Por tanto, al final, estos anteproyectos de ley para modificar la Ley Orgánica de Extranjería me parecen absolutamente tibios y que no son los adecuados para una coyuntura como la que tenemos hoy, que vuelvo a decir que estamos ante un acto de guerra híbrida por parte de Marruecos, y por tanto los invasores tienen que ser expulsados de forma inmediata, y esto lo tienen que entender todos los españoles, porque además los primeros que no han respetado los derechos humanos son precisamente los que han permitido, los que han impulsado o los que han directamente estimulado esa invasión. ¿Quiénes son los culpables de esos 150 marroquíes o ciudadanos del mundo que han fallecido intentando cruzar la frontera? Pues yo creo que también en parte el gobierno de España. Porque si tú dices que venga quien quiera, a la hora que quiera, del lugar que quiera, que te vamos a dar cobijo y luego papeles y trabajo, etcétera, etcétera, a lo mejor también tiene algo de culpa, ¿no? O sea, basta ya de jugar también con los derechos más elementales de las personas de cualquier lado del planeta. Por tanto, lucha contra la inmigración ilegal por parte del gobierno de España, ya. Expulsión, ya. Y aparte, que es lo que están pidiendo los ceutíes, que no pueden más con esta situación.
3: A ver, se supone que la ley no va por la política de inmigración de Marruecos, sino que es la ley de inmigración del Reino de España, con lo cual afecta a los marroquíes, a los colombianos, a los venezolanos, si vinieran a los senegaleses, y si los alemanes tuvieran problemas y vinieran también, aunque sería distinto porque están en Schengen, ¿no? Entonces, la ley, yo no sé, me ha sonado a chino, vamos, a chino no, pero a parche, porque eso de que tengas que estar 3 meses en vez de 3 años, hombre, ganas mucho, pero a los 3 meses que te busquen, ¿eh? Porque los señores que están ahí viviendo, cuando se acerquen los 3 meses, si me van a delegar eso, carretera y manta, y que busquen a otro, o sea, no hemos hecho nada. Yo no sé qué medidas habría que poner, porque no es un tema que me haya preocupado especialmente, pero tengo claro que lo que hay que hacer es que no entre nadie que no deba entrar, y que el que entre se lleve una penalización por el hecho de entrar. Que le corten la oreja me parece muy fuerte.

0: Pero, por ejemplo, que el señor que entra en España ilegalmente, ya sea por barajas, por tal, tenga imposible el ser nunca, como sería, normalizado en España. O sea, el que entra fraudulentamente no puede ser nunca, como se llame,
1: Legalizado.
0: regularizado, legalizado. Imposible. Y niño que aparece en España, por la vía de la tácita, de que ha saltado la valla, no hay lo de la familia. Por ejemplo.
2: ¿Sabes cuánto
0: O
2: viene a
0: sea,
2: ser por cada niño?
0: es imposible que este niño pueda declarar la agrupación familiar dentro de un tiempo, porque lo hacen para eso. O sea, viene el niño aquí, aguanta hasta los 18, no sé si antes lo puede hacer, reagrupación
2: Cada
0: familiar.
2: niño son 25 personas.
0: ¿El qué?
2: Cada niño son
0: Pues
2: 25
0: eso,
2: personas.
0: claro, si el que entra fraudulentemente ya no puede hacer eso, vas acotando. Ahora, si lo único, diríamos, si la mentalidad es, si tú consigues saltar una valla, haya valla o no haya valla, te van a mantener durante un tiempo y con suerte, además, podrás tener incluso un sueldo fijo porque serán ayudas para no sé qué, macho, es que hay que ser idiota para no venir.
3: Esto es una legislación oportunista. Es decir, esto se hace para que parezca que el gobierno toma las riendas de la situación y empieza a legislar y a trabajar en este sentido. Y que se empiece a debatir si, como lo están haciendo y este tipo de leyes, son buenas, regulares o malas. Pero que den muestra de que están trabajando en ello. Que es mentira, hombre, que todo esto es un decorado cartón piedra. Que es para que pensemos que se está trabajando en eso.
0: Sí.
3: Si no tienen el propósito de mejorar.
2: Porque además nadie va a entrar en el fondo de la ley.
3: Claro,
2: Te dicen,
3: claro.
2: vamos,
3: Aquí
2: primero,
3: los efectos
2: tienen que
3: emocionales son.
2: aprobarla.
3: Claro,
2: Y vamos a ver
3: claro.
2: si la aprueban, que será que no. Pero
3: Claro.
2: en cualquier caso, decir, no, estamos modificando la ley. Cuidado,
3: Nos quieren
2: que
3: manipular.
2: es muy importante para que no ocurra lo del Supremo. El Supremo al final dijo, oye, ¿qué dice la ley? Pues yo al final pues tengo que decir que si usted es obediente va a nado, porque la ley es mala. Y por eso el año 21 hemos tenido tiempo. Segundo, esta ley, oiga, después del manifiesto que tú has recordado de Europa, que era bochornoso. O sea, prácticamente el 95 o 99% de los primeros ministros o presidentes europeos, es decir, pues sacando los colores y poniendo en evidencia la política española como riesgo para toda la Unión
0: Pero
2: Europea.
0: no por Ceuta, de hecho, ¿eh?
2: No, no, bueno, sí, a partir de la. A partir
0: Ceuta
2: de.
0: es la gota que derrama el
2: Exacto,
0: vaso,
2: exacto.
0: pero el cabreo
2: Porque
0: viene de
2: vamos a ver, las
0: antes.
2: fronteras se defienden con
0: Claro.
2: más medios,
0: Claro.
2: no con menos, con más policías. No con menos, con más inteligencia, no con menos. Pero
3: Y con decisión, ¿eh?
2: además con leyes. Porque si todo esto está muy bien y luego la ley lo que te dice es que
0: Claro.
2: esta persona puede estar aquí o que por la noche los metemos en el ferry, los soltamos en Málaga, en Algeciras, donde sea, y que se busquen la vida, como pasa con los vuelos de Canarias que salen de Las Palmas en el vuelo de la noche y que de repente en Iberia, o la compañía que sea, al llegar a Barajas salen 40, 50, 60 tíos en cada vuelo. Y campan libremente porque siguen siendo irregulares, no tienen papeles, no tienen nada.
0: Sí.
2: Y dices, chico.
0: Con lo cual no pueden conseguir un trabajo legal.
2: Claro,
0: Porque
2: y
0: no
2: les
0: tienen
2: estás
0: papeles.
2: condenando al
0: Ni
2: submundo.
0: documentación,
2: Y
0: ni
2: luego te
0: nada.
2: sale la ministra ayer y te dice que es que esto es xenofobia. No, hombre, no, esto no es xenofobia, esto es sentido común. Y luego viene la política de las paguitas. Y luego viene un despropósito de tal magnitud que hace que vamos a arreglarlo. Que lo intentó Estados Unidos, lo hizo y fue un desastre. Vamos a regularizar. ¿A cuántos? Iban a ser 500.000, sería 800.000 o a cualquier cantidad. Y además, por cierto, ya que estamos en todo esto, metamos lo de los pasaportes a los bisnietos, tataranietos y tatatataranietos de quien sea para ver si modificamos el
3: Claro.
2: censo electoral. Claro. Es que dices, ¿cómo te vas a hacer respetar? Es imposible. Es decir, si solo con ver lo que ha pasado en Europa, lo que pasó con la Merkel. Tú antes hablabas de las violaciones. Oiga, imaginaros una ciudad como Guadalajara, como Toledo, en torno a 80.000 habitantes. Y que en medio de una semana hay datos de la policía, hay 18 violaciones. Imaginaos 18 violaciones en Toledo, en la ciudad de Toledo, en una semana. Es una barbaridad. Y donde los propios que han pasado ilegales te están diciendo, en algunas entrevistas que dan los que hablan español, que ellos también tienen miedo, porque ahí tienes una cantidad de gente que está a lo que salga, a lo que salte. Y ven a una chica española, en fin, con otra forma de vestirse, se viene arriba y tenemos un problema. Que es otra manera también en la que yo creo que el Reino de Marruecos está actuando. Es decir, oiga, primero acordaros que intentó la vía política. Vamos a entrar con diputados, con partidos que sean pro Marruecos. Va, salió regular. La otra es esta demostración de fuerza. Y la tercera es, voy a hacer la vida imposible a los españoles que están en Ceuta y Melilla. Porque de esta manera tú haces la vida imposible a los ceutíes, que van a decir que mis hijas van a ir al colegio y tal, si puedo a la península. oiga, que yo no voy a poder tener abierto mi negocio, pues mira, lo voy a cerrar y me prejubilo o me voy a la península. Al hacer la vida imposible, pues eso puede acabar cayendo como una fruta madura. Y cuando junta los tres elementos, el político, las avalanchas migratorias y hacer la vida imposible, pues ya me contarás el destino de Ceuta y Melilla. Es que va a quedar, pues eso, desapareciendo.
0: Ahí está el tema. Pero realmente esa es la intención. Desapareciendo quiere decir apareciendo en otro lado.
2: Claro, por agotamiento. Es decir, pues mira, ya no vamos por agotamiento.
0: Sí, sí.
2: Porque aquí no hay quien viva.
0: Y ahora mismo estoy allí y me piro.
2: Claro.
0: Directamente.
2: Si puedes y eres funcionario,
0: si no puedo hacerla.

0: yo si tengo un negocio...
1: Y si tienes un par de hijas allí, ya ni te cuento.
0: Sí, pero si tengo un negocio, no es fácil que pueda cerrar aquello, que ya tendrá pérdidas, ya, y montar con no sé qué dinero otro en otro sitio. Eso lo veo muy difícil, pero evidentemente funcionarios...
2: Que es la mayoría, hay muchos funcionarios.
0: Lo que sea, y decir, oye, con su panse, o que si tengo familia en otro sitio, mandar a los niños, que es lo que está pasando, porque el colegio no lo va a empezar ni su padre.
3: De hecho, habían mandado los propios padres un escrito para que no comenzase las clases cuando corresponden en las primeras semanas de septiembre. Ignacio.
4: No, las leyes de extranjería de España las conoce mejor las mafias, las ONGs y media África que una parte importante de los abogados españoles. ¿Por qué digo esto? No lo digo por los abogados españoles, lo digo por lo otro. ¿Cuánta gente sabía el alcance que ha tenido la sentencia del Tribunal Supremo de julio de este año, respecto de que no se puede volver en caliente, lo que llamamos el retorno rápido, cuando es marítimo, porque no existe una frontera física? Que no hay boyas, por ejemplo. Se enteraron en África, corriendo. Sabían perfectamente que era un coladero y que el gobierno de España no estaba haciendo nada. Dicen que tiene una frontera física en el mar. Que luego la pusieron, dos o tres días después. Sí, sí, después de la invasión, pero no antes. Pero África ya lo sabía entera. Incluso Marruecos, el propio reino de Marruecos, se lo dijo al gobierno. Eso también lo sabemos. Lo que quiero decir con esto es que tenemos unas leyes absolutamente inoperantes si lo que queremos es luchar contra la inmigración ilegal. Y tenemos unas leyes absolutamente permisivas si, como quiere el gobierno, es atraer la inmigración ilegal y masiva a España. Porque, repito, se las conocen perfectamente. Saben qué tienes que alegar cuando llegas a España. Pero saben la inmigración ilegal que viene de Hispanoamérica y también lo saben la inmigración ilegal que viene de África y que es de culturas ajenas a las nuestras, donde además denigran a la mujer y donde el abuso a la mujer es norma. Y eso es lo que quiere precisamente el gobierno de España. Porque si no, se modifican las leyes. Y si no son leyes españolas, que ya os digo que sí, te vas a Europa y lo pides y lo exiges. Y si no, te vas al Tribunal Europeo que sea, o de Justicia que sea, y alegas y dices que hay que cambiar porque España está en una situación excepcional, porque estamos viviendo invasión constante en las aguas españolas. Pero... Recuerdo que la semana anterior, el delegado del gobierno en Ceuta y el alcalde, Vivas, hicieron un comunicado diciendo, oye, que es que llevamos una semana recibiendo 1.000 tíos. Y nadie se enteró. Y ningún miembro del gobierno de España hizo nada. Y si esto lo sumas a luego los avisos del CNI, del Centro de Inteligencia de las Fuerzas Armadas, etcétera, etcétera, etcétera, oye, blanco y en botella. Que están diciendo después de esa invasión que Marruecos es un socio fiable y leal. Y si tan socio fiable y leal, ¿por qué no acepta los menas marrocos? ¿Por qué desde el año 2018, cuando tú entraste a la presidencia del gobierno, hasta el año 2015, que son los datos que nosotros tenemos en Vox, nunca ha aceptado ningún MENA? ¿Por qué no exiges el cumplimiento de los acuerdos? ¿Es fiable y leal un Estado o un actor político que no cumple sus acuerdos?
1: Pero fíjate, has utilizado en dos ocasiones el condicional. Si España pretendiera esto, si España pretendiera lo otro. No, es que España no pretende el bienestar.
4: No, yo creo los españoles. Sí. Otra cosa es el gobierno que tenemos nefasto y criminal. Bueno, pero los españoles, sí. Los españoles están hartos de la inmigración.
1: Cuando digo España, me refiero al gobierno español, obviamente. No, el gobierno español no pretende, no tiene como objetivo el bienestar de los ciudadanos españoles. Por eso estamos como estamos. Por cierto, otro elemento también de pensamiento crítico, la ley del embudo. ¿Dónde están las asociaciones estas feministas cuando se habla de la violencia contra la mujer, violencia de género, etcétera, protestando y manifestándose en Ceuta, ríe de todo lo que está sucediendo? Y de hecho tenemos algún ministerio dedicado exclusivamente a esto. Yo no he oído grandes declaraciones en ese sentido.
0: Una noticia, por lo que decías, que salía hoy en Libertad Digital en concreto. España lleva gastados más de 2.000 millones en atención a los menas desde la llegada de Sánchez al poder. En atención, claro, solo a los menas.
4: 2.000 millones en menas, yo no conozco el estudio,
0: no,
4: pero sí conozco otros estudios que hemos comentado alguna vez en esta misma tertulia, de que se estima que la inmigración ilegal cuesta en España al año más de 30.000 millones de euros. 30.000 millones de euros. Imaginaos lo que podemos subir las pensiones, los colegios, los hospitales que se pueden construir, los sueldos a los médicos, a las fuerzas y cuerpos de seguridad del Estado, la cantidad de cosas que se pueden hacer con 30.000 millones de euros.
1: No,
4: si España está llena de gente buena y somos un país en millones de cosas rico,

0: El problema es que tenemos unos desgarramantes como gobernantes.
1: Y con eso no se incluye lo que gasta Europa.
0: Bueno, por supuesto, claro que no.
1: Porque esa sería otra. Es decir, ¿qué sentido tiene que si hay un acuerdo entre España y Marruecos, que en el fondo es entre la Unión Europea y Marruecos se lo salta, qué sentido tiene que tanto España como Europa sigan subvencionando a Marruecos? Con un puñetero euro. Ninguno.
2: Dejadme pasar de Ceuta a Melilla porque, ojo, lo que se vivió en las últimas horas. Se presentaba una moción de censura para apoyar, para mostrar esa solidaridad con el pueblo ceutí y Melilla, el Partido Socialista de Melilla, votaba en contra. Vean.
3: Reconocer y reafirmar solemnemente la inquebrantable presencia de Ceuta y Melilla en España, sustentada en la historia, el derecho, nuestro orden constitucional y democrático, y de manera inequívoca en la voluntad libre y manifiesta de su ciudadano, y rechazar de forma rotunda, por deleznable, inaceptable y carente de todo fundamento, las declaraciones del ministro de Justicia del Reino de Marruecos que cuestionan la soberanía española sobre ambas ciudades, así como cualquier actuación que dialécticamente o por la vía de los hechos pretenda cuestionar o menoscabar la soberanía nacional y la integridad territorial de España, proclamando que Ceuta y Melilla son partes inseparables de la nación española y que su soberanía no se cuestiona, no se negocia y se defiende.
2: Me rectifico que decía una moción de censura, es una moción a favor de apoyar, de esta solidaridad a favor del pueblo de Ceuta. De nuevo, el Partido Socialista queda retratado.
1: Sí, pero yo en eso me planteo, o sea, entiendo que Pedro Sánchez Marlaska, incluso la señora Robles, puedan decir, no podemos votar a favor de eso porque estamos muy pillados por nuestro amor a Marruecos. Pero lo que no entiendo es que los señores del PSOE de Melilla, que algún diputado tendrán, se traguen directamente eso, porque en el fondo están diciendo que Melilla no es española, digo yo, porque o distinguen Ceuta de Melilla, porque claro, eso es lo que no entiendo yo. O sea, el borreguismo, del que por un bocadillo, por lo que he dicho antes, de las lentejas, es capaz de hacer cualquier cosa así de vice.
4: A mí esto me parece una chorrada. Es decir, pero incluso que el Partido Popular lo haya planteado.
1: Pero que no puedes votar que no.
4: Vamos a ver, es que no hay ni que plantearlo. Porque el error del Partido Socialista no es que no reconozca la españolidad, es que no quiere entrar en la pelea política, lo cual es el típico error que pasa, lo que ocurre en el Parlamento permanentemente. Vamos a declarar que Franco era no sé qué, y los que se abstengan y tal, la apoyan. Es que me parece que es tan ridículo por parte del Partido Popular, que está gobernando en Melilla, que por cierto, Melilla casi 150, casi 200 años más española, más que Ceuta, que se incorpora con el tema de Portugal.
1: Viene de Portugal, sí.
4: A lo que vamos. Es decir, vamos a ver. O sea, déjense de hacer sandeces y de hacer declaraciones de españolidad a un territorio que nadie lo está cuestionando, por lo menos en España, bueno, que pertenezca. Lo estará cuestionando Marruecos.
1: En las tertulias, Miguel, sí, ya se empieza a hablar de la cosoberanía y de que hay que aprender.
4: Sí, pero a mí las tertulias. A mí lo que me preocupa es.
1: Para ver eso,
4: Como Partido Popular, que estoy gobernando en Melilla, lo que me preocupa es que qué estoy haciendo, porque Melilla es mucho más débil que Ceuta, hasta geográficamente es mucho más débil para una avalancha, para una invasión o para cualquier otra cosa. Cuidado. En lugar de estar, que sí, está muy bien, que la lucha política, pero que a mí ya me aburre todo esto, que me parece que son como el post de Feijóo y como el no sé qué. Oiga, que estén preocupándose cuando están viendo las barbas del vecino, pues las tuyas a remojar. A ver, ¿qué estáis reclamando? ¿Cómo estáis preparando? Porque esto puede pasar mañana, porque tenemos todos el foco.

0: legalmente. La pelea hay que dar en medios. La pelea constante hay que darla ahí. Y luego esto, bien, está bien, nos permite aquí hablar un rato, oye, y está bien, y en este rifirrafe. Pero no se trata de eso.
1: Hombre, esos son
2: y probablemente
0: cacahuetes.
1: A los ceutíes les ha gustado que Merrill ya haga este gesto, que no sirve para nada, pero es de solidaridad, y lo estaban pidiendo.
0: Pero además no tiene que pasar ni por el Parlamento. Sale el Imbroda y dice, señores,
1: ya lo ha dicho siempre.
0: Ya está.
3: Es que yo creo que esto está tan fuera de lugar, discutir esto, que es que me parece O sea, es que no. Es más, quizás el siguiente paso habría que analizar si nos anexionaríamos algún territorio de Marruecos.
0: Apornador.
1: Meter tropas en el Sáhara al día siguiente.
3: Y ya está. Y
1: el día 1 de agosto.
3: En cuanto al PSOE de,
1: Sáhara,
3: de Melilla, por mi parte, por cerrar un poco el asunto este, porque me niego a debatir más esto, de donde no hay, no se puede sacar.
4: Pues cerrado el tema, nos vamos a la última pausa publicitaria del día de hoy. A la vuelta seguimos aquí en Dando Caña, abrimos más la política nacional y nos adentramos en otros temas.

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0: Pues 1:30 del mediodía, seguimos aquí en directo, turno para hablar ahora de la audición, porque después del verano son muchos los problemas, son muchas las complicaciones que no somos conscientes, pero que son importantes tener en cuenta e intentar reparar, intentar ajustar todo un poco de vuelta a la normalidad. Para hablar de todo esto estamos, como siempre, con Eduardo Morán. ¿Qué tal? Muy buenos días.
1: Hola, muy buenas a todos. ¿Qué tal? Pues sí, la verdad es que los audífonos, o los que llevan audífonos, realmente sufren en verano. En verano sufre ya no solo por el calor, que las baterías se consumen muy rápido, igual que cualquier equipo electrónico, sino por la humedad, ¿eh? Vamos a zonas de costa habitualmente de veraneo y entonces la zona. Y en el propio oído también, el conducto auditivo se ve afectado pues, por la playa, piscinas, nos entra agua y la propia cera, que es una defensa que tenemos dentro del oído, pues se esponja, ¿no? se hidrata y lo que hace es pues, generar más tapones, se diluye, luego entra dentro de las partes que tiene, de los filtros que tienen los propios audífonos. Entonces, nosotros siempre recomendamos que una vez que venimos, y estamos ya en el inicio, digamos, de la nueva temporada, lo que hay que hacer es pasarse por el establecimiento, pasarse por la óptica, y lo revisamos. Cambiamos los filtros, limpiamos bien revisamos el conducto auditivo, por si se ha generado tapón, pues mandar a que lo retiren, y sobre todo, bueno, pues ponerla, hacer ese ITV, que decimos muchas veces antes, y sobre todo reajustar de nuevo la calidad sonora. Nosotros cuando antes de salir de vacaciones, que pues no cambiamos de hábito sonoro, en donde solemos estar cuando llevamos audífonos, pues hay que volverlos a ver qué se va a hacer a partir de ahora, que nos acercamos en una época en la que se sale menos, hay menos ruidos, en verano es una, y sobre todo los

0: Los españoles somos muy ruidosos, somos de los países con más ruido tiene o más contaminación acústica la tenemos a la hora de celebrar las cosas y de hablar en ese sentido. Y como siempre decimos con los audífonos, muchas veces no es el problema de no oír, ¿eh? Que decimos, no, si yo oigo, pero es que lo que problema es que no entiendo, ¿no? Y eso pasa porque esos filtros están obstruidos, no deja pasar la sonoridad, no la hace bien, y el propio conducto auditivo pues tampoco está en las condiciones normales de uso. Entonces, limpieza del conducto auditivo, limpieza y ajuste de los audífonos y preparar ese ambiente sonoro en el que nos vamos a mover ahora, una vez que empecemos ya en septiembre la vuelta de vacaciones. Es un poco la recomendación que decimos, que se pasen, que eso es un ratito, ¿eh? Es como volver a comprobar y evitamos muchas averías, que luego son mucho más costosas, y sobre todo pues el confort auditivo, tanto de los nuestro como de los familiares que conviven con los hipoacúsicos.
1: ¿Son conscientes la gente que tiene estos audífonos de la necesidad de hacer esta ITV, como bien has calificado?
0: Claro, nosotros siempre se lo decimos, de hecho les damos como un pequeño kit, ¿eh? Cuando se van a ir de vacaciones, les damos pues una olivita nueva, pues unos filtros. Lo que pasa es que tiene su pequeña técnica de ponerlos, ¿eh? Entonces hay veces que según lo mañoso que seamos, pues lo hacemos o no. Nosotros sí que es consciente, ¿eh? Nosotros por lo menos en Moderna Ópticos lo que hacemos es instruirles y les intentamos decir, ¿eh? Entonces, estas campañas que hacemos aquí o que estas píldoras que decimos, que luego cuando llegue Navidad lo hacemos igual, o sea, cuando cambiamos de ambiente sonoro, los audífonos hay que reajustarlos, y los más modernos tienen la ventaja de que se reajustan casi solos, ¿eh? O sea, simplemente es tenerlo programado de que cuando hay una entrada de sonido con un ambiente sonoro muy diferente, el propio audífono se reajusta, ¿eh? Ya incluso la inteligencia artificial que es esta que todos estamos comentando en todos los sitios ya llega también, ¿eh? A la audiología. 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Entonces, en ese sentido, tiene los parámetros más o menos adaptados en los más modernos, ¿eh? 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
1: Pues Eduardo, como siempre, muchísimas gracias.
0: Muchísimas gracias.
1: Un placer tenerte de vuelta después de estas vacaciones. Y sobre todo, importante, estos consejos que nos decías. Importante ir a hacer esa ITV, que yo ya me he quedado con este término. Gracias, Eduardo.
0: Muchas gracias.
1: Nosotros hablamos ahora de agricultura, porque ya saben que los agricultores están en un momento crítico. Son muchos los meses que vienen arrastrando los problemas con esas burocracias. Y mientras los agricultores españoles están contra las cuerdas, la agricultura de Marruecos consigue batir sus propios récords.
2: ¿Caray?
3: La agricultura española afronta una de las mayores crisis de su historia reciente en tres de sus sectores más emblemáticos: la presión de las importaciones procedentes de terceros países y las grietas de los controles aduaneros se están apartando al producto nacional. En lo que va de año, 7 de cada 10 tomates importados por España proceden de Marruecos, favorecidos por las preferencias aduaneras de la Unión Europea.
4: Y es que Marruecos se convierte el competidor más desleal que tenemos los agricultores españoles, y por lo tanto rechazamos el proceso que se está dando en la Unión Europea de renovación de este acuerdo.
3: Las compras al reino alauí se han incrementado un 50% en solo 2 años, ahogando a las explotaciones nacionales. Los agricultores denuncian una clara competencia desigual. Producir en España es mucho más caro por las exigencias laborales y sanitarias comunitarias. Como resultado, mientras Marruecos alcanza máximos en las ventas, las exportaciones del tomate español se han hundido un 36% en la última década. El régimen normativo tan exigente al que se enfrentan los agricultores españoles también afecta al sector oleícola. España es el primer productor mundial de aceite de oliva. Sin

0: que haga es inundar el mercado, por lo tanto nuestras producciones se vienen abajo.
1: La respuesta de la Comisión Europea a esta crisis de rentabilidad habría sido favorecer la baja de precios del aceite español. Sectores como los cereales o los plátanos de Canarias también sufren las consecuencias sistemáticas. La banana de importación supera ya el 54% del mercado peninsular. Para evitar el desplome de precios, los agricultores se ven obligados a retirar cientos de miles de kilos de fruta. La pregunta es si merece la pena buscar el precio más bajo si el coste real es acabar con el campo español.
2: Pues una situación que veníamos denunciando durante mucho tiempo, que venimos diciendo esa presión que sufren los agricultores españoles que no tienen otros agricultores, y sin embargo, pues las cifras ahí están, de nuevo, cae. Hablábamos en los últimos días precisamente sobre el tomate español, ha pasado a un segundo plano y ahora la gente compra ese tomate de Marruecos.
3: Y se supone que es más barato porque, diríamos, hay menos exigencias, sobre todo sanitarias, y si el ser más barato y menos exigencias sanitarias no produce ningún problema al que se lo come, igual es que sobran las exigencias sanitarias que pone Europa. Y en el caso de que no sea así, de que sea muy importante las exigencias sanitarias que pone Europa, de manera que las tendría que poner todo el mundo, entonces están, las autoridades europeas están facilitando que nos enfermemos con productos sin eso sanitario. Con lo cual estamos un poco como con Ceuta, Marruecos, los moros y una tía mía. Estamos en lo mismo, es decir, el puñetero enemigo está en casa otra vez. Entonces, eso solo puede acabar de una manera, que es cuando la gente se harta, que los muevan a guarrazos, no sé exactamente dónde. De hecho, ya se ha empezado a hacer en Bruselas, y aparecen unos tractorcitos con un cabreo de mucho cuidado y empiezan a pintar todo lo que ven. Bueno, el siguiente paso es pintar a los eurodiputados que votan lo contrario, porque, insisto, un enemigo en casa, eso molesta bastante.
4: Sí, pero en Bruselas, ¿quién tiene más peso? ¿Italia, Portugal, Grecia, España, Croacia? ¿O lo tiene esa Centro Europa y esa Escandinavia que le importa lo justo de dónde viene el producto y usan, como decíamos antes, el tema de la agricultura como una herramienta política? Pues ese es el drama, porque estamos hablando de Marruecos, pero de nuevo estos temas que se olvidan. ¿El acuerdo con Mercosur?
3: Eso porque es todavía peor, porque Mercosur, si el Parlamento votó que no.
4: Y ahí es lo
3: ¿cómo
4: mismo.
3: ¿Cómo puede
4: ni
3: ser
4: cumplen
3: que la presidenta diga que sí? Esto ya, con democracia, tiene que ver, en fin, nada. O sea, nos están tomando el pelo, nos lo dejamos tomar, pero claro, es que
4: es decir, no veo la que manera, cuando yo, ya no tengamos campo, violencia. Porque lo normal es que no tengamos campo, o sea, cualquiera que se va a los pueblos, te das cuenta y dice que yo voy a, que mis hijos van a matarse como yo y tal. Mis hijos se van a Mercadona a trabajar 8 horas y a reponer y los domingos se van a descansar, ¿no? Es decir, cuando no tengamos agricultura y dependamos de terceros países en algo tan estratégico, pues como la energía, algo tan estratégico para tu soberanía, entonces todos nos quejaremos, que es lo que pasó con el tema del COVID, que descubrimos, entre comillas, que todas las farmacéuticas no estaban produciendo en Europa, estaban todas en Asia. ¡Oh, tal! No sé. Bueno, y aquí va a pasar lo mismo. Y luego ya veremos, sacaremos grandes eslóganes de la España vaciada, ¡oh, qué bucólica, qué bonita,
5: pero
4: qué no
5: pero
4: sé
5: eso,
4: qué!
5: Eso luego vende muy bien. Por alusiones en cuanto a lo del pelo, tomarse el pelo y no tener pelo y tal.
3: Tienes la ventaja de que no te lo pueden tomar.
5: Claro. Hay una asimetría competitiva clarísima. Es decir, todo lo que se exige a la producción europea no se exige a la producción que viene de fuera. Luego es que es imposible que se pueda competir porque el producto es mucho más caro el europeo. Pero si es que es de cajón. Yo defiendo el libre comercio, pero el libre comercio en las mismas condiciones. Esto es jugar un partido de fútbol con distintas reglas para los dos equipos. Entonces, claro, no se puede competir en igualdad. Y al final terminamos pagándolo los ciudadanos. Porque, ojo, esta es la espita que se está abriendo ahora mismo, de momento con el tema de agricultura. Pero habrá otros y terminaremos siendo Europa un territorio colonizado donde las reglas del juego se aplican en función del origen. Y ahí vamos a tener un problema todavía más serio.
3: A ver, hay una cosa, y ahora la quería decir antes y se me ha olvidado, pero en el fondo todo lo que está pasando en Ceuta y todo eso, hay un lema que lo responde muy bien, que es el lema que usáis vosotros con el tema de la prioridad nacional. Es decir, va a llegar un momento que eso la gente lo va a entender, hasta el tío más raro que se le ponía erisipela cuando oía esta palabra, lo va a entender. Uh-huh, uh-huh. Prioridad nacional. Porque ahora mismo, en Europa, no sé en otros continentes porque no suele ir, pero en Europa la prioridad es al no nacional.
5: Claro.
3: ¿Eh? O al no europeo. Entonces, llega un momento que eso va cansando y te hartas. Entonces, prioridad nacional en todo.

0: todo.
1: Sí, pero no sé si nos llegaremos a dar cuenta.
0: Bueno, o sea, algunos
1: es que
0: sí.
1: Se nos claro, algunos. Es que se nos manipula muy fácilmente. Es que se nos lleva por el terreno que se nos quiere llevar con mucha facilidad. Somos muy fácilmente
0: manipulados. Pero hay que vender eso mañana, tarde y noche. Porque eso la gente lo entiende, sobre todo cuando le afecta.
1: Totalmente,
0: ¿sabes?
1: Totalmente.
0: Y cuando
1: pensamiento
0: salen las noticias
1: crítico,
0: de cuando cobra un marroquí en Bilbao viviendo del cuento, que salen cifras. Entonces hay mucha gente que dice, ostras, ¿y eso quién lo paga? Yo, que no cobro ni la mitad porque el Estado me niega la pensión de no sé qué. Joder, pues esto va funcionando, ¿eh?
2: Ignacio.
0: O sea, que felicidades por el eslogan.
3: Está bien, ¿eh? Puro sentido común.
0: Sí, señor. Pero que no había dicho nunca nadie.
3: Prioridad nacional, ¿no? Prioridad para los españoles y preferencia también de los productos españoles. Y, por tanto, hay que darle la importancia que hay que dar, que es total, a los agricultores, ganaderos y pescadores españoles, que son los que dan de comer a todos los españoles. ¿Y qué han hecho las élites políticas en España y en Bruselas? Desmantelar el campo español y, por tanto, ir desmantelando poco a poco nuestra soberanía alimentaria. En definitiva, hacernos más pobres y dependientes. Y, como muy bien se ha apuntado antes, claro, esto tiene consecuencias desde el punto de vista estratégico brutales. Y es que si todo lo que comes, o una parte importante de lo que comes, lo estás importando, pues quizás en algún momento delicado te quedes sin comer o mucho más caro. Esas son las consecuencias. De todas formas, entre el año 2020 hasta el año 2024, en España han desaparecido más de 800.000 explotaciones agroalimentarias. Y hay culpables, evidentemente. ¿Quiénes son? Pues los que estimulan que pase eso. Incluso, claro, se ha hablado aquí del tomate. Es que en 10 años, se dice pronto, se ha desmantelado la industria del tomate en España en más de un 50%. Y lo importamos de Marruecos, como muy bien has dicho antes, con competencia desleal, porque no existen los mismos requisitos, ni los costes laborales, ni los requisitos fitosanitarios, ni las obligaciones ecoambientales, ¿no? Ni las mismas imposiciones fiscales, ni los mismos costes de producción, en definitiva. Pero vamos a ver, ¿esto cómo se llama? De alguna manera es estar traicionando también al pueblo español.
1: Una deslealtad.
3: Vamos a ver, o sea, ¿me estás diciendo que con la excusa del cambio climático estás asfixiando a los agricultores y ganaderos españoles? Pero en cambio, porque claro, entonces ellos como sufren, se desgastan, abandonan sus explotaciones donde estaban sus padres, sus abuelos en muchísimas ocasiones y al final la gente lo estamos importando todo mucho más barato, pero con esas sin esas obligaciones de Marruecos, por ejemplo, no solamente Marruecos, medio mundo. Aquí también se ha apuntado antes también el tema del aceite. Nosotros que somos la gran potencia mundial del aceite de oliva y estamos de verdad comprando aceite a Túnez, a Marruecos, nos va a pasar como también nos pasó con otros países europeos donde compraban nuestro aceite y luego le ponían la etiqueta de otro país.
0: Italia.
3: Claro, pues sinceramente lo primero que se pide a un gobernante español es que defienda y proteja a los españoles. Y también en materia de agroalimentación, sinceramente es un atropello absoluto a los intereses nacionales de todos nosotros, no solamente los agricultores y ganaderos, que son los que dan de comer a todos los españoles, sino también al consumidor final.
2: Pues un mensaje perfecto para cerrar este círculo. Desde aquí nosotros pues apostamos y animamos a seguir comprando este maravilloso sector hortofrutícola que tenemos en España, que somos la envidia de todo el mundo y que mejor que los productos españoles para seguir llenando esa cesta de la compra y seguir completando nuestra alimentación. Cambiamos de tema porque si ustedes son conductores, ojo con lo que viene porque la DGT continúa ampliando sus modificaciones y esta vez tiene que ver con aspectos que relacionados con el alcohol, ya saben, al volante cero alcohol, pero ojo con las nuevas medidas.
4: Tolerancia cero con el alcohol al conducir y adiós al Código 78 son las nuevas reformas que llevará a cabo la DGT. Este proyecto de reforma impulsado por el ministro del Interior, Fernando Grande Marlaska, busca cambiar el límite legal a 0,2 gramos por litro en sangre frente al 0,5 actual. Con ello, la rebaja supone casi un 0,0. Sin embargo, la ley impide fijar el cero absoluto por los falsos positivos generados a raíz de otros medicamentos, colutorios o alimentos. Sin fecha aún fijada, el PSOE pretende presentar la medida en el Congreso de los Diputados.

0: adoptados en este año después del fracaso de marzo. Otra de las normas que se van a modificar lleva en vigor desde 2010, donde el Código 78 unificaba la restricción que impedía conducir coches con cambio manual a los conductores que han sacado el permiso de conducir para coches automáticos. Hasta ahora, los conductores con este tipo de permiso solo podían ponerse al volante de un manual a través de un examen. Con la llegada de los vehículos eléctricos e híbridos, la mayoría de ellos son automáticos, lo que ha hecho que más del 50% de la venta de coches sean de este tipo. Por ello, con la entrada en vigor de esta nueva directiva europea, que no llegará antes del 2029, el conductor podrá hacer un cursillo que le permitirá conducir coches manuales. La duración aún no se ha fijado, pero las primeras informaciones señalan entre 1 y 6 horas, que incluyen también tanto formación práctica como teórica.
1: Pues Javier, ¿qué te parecen estas posibles modificaciones que plantea la DGT?
2: Yo creo que el tema del alcohol no tiene que ver únicamente con lo que uno consume y su responsabilidad, tiene también que ver con la responsabilidad y con el daño que puede causar a otros. A mí no me parece mal. Lo que sí me parece es que, desde luego, no es la única medida que en este sentido se debería tomar a la hora de regular todo el aspecto del tráfico. Yo personalmente, con el tema del alcohol, no me parece mal que se reduzca el alcohol. La tasa de alcohol permitida.
1: ¿Francas?
3: Hombre, que depende mucho de... Claro, yo no me parece bien que la tasa se la invente alguien, sino que sea una tasa que tenga un cálculo de algo. Es decir, a partir de tal, realmente es peligroso, pues entonces hay que quitarlo. Si es a partir de cero, de cero. Si es a partir de 0,5, de 0,5. No lo sé. Pero también recuerdo que sería muy importante que la preocupación de Pere Navarro y sus muchachos también fuera para evitar muertes que no dependieran del alcohol. Por ejemplo, que dependieran del estado de las carreteras. Que igual es una responsabilidad que les afecta más a ellos directamente, porque yo puedo beber o no beber, pero lo que no puedo hacer es tapar un bache.
1: Ignacio.
4: No, de acuerdo con lo que se ha dicho, lo que pasa es que yo creo que los estándares de lo que se permite en otros estados de Europa, por ejemplo, de tasa de alcoholemia, sin duda alguna va a ser muy superior. Entonces, claro, si al final hay que coger el rigor científico, es a partir de qué cifra, a partir de qué tasa, realmente ya es peligroso, porque evidentemente si alguien bebe no debe conducir. Eso es algo elemental, o si no tiene las facultades oportunas e idóneas para conducir. Y muy de acuerdo también con lo que se ha dicho, que claro, que al final la culpa de siempre el gobierno se la achaca a otro, en todas las cuestiones, lo hemos hablado también en bastantes ocasiones, y ahora el gobierno estará pensando un poco con la invasión de Ceuta, a dónde quieren apuntar al final el tiro final ellos. Pero aquí, efectivamente, ellos no hacen los deberes. ¿Qué pasa con el estado de las carreteras, por ejemplo, ¿no? Como te ha dicho, y esto es evidente, ¿no? que hay que cuidarlas. Y eso sí que es competencia de las administraciones públicas, en vez de volver a acusar a los ciudadanos de, oye, si has bebido una cerveza y has dado 0,1, sanción. En fin, bueno, yo creo que esto es absolutamente improcedente. Otra cosa que es evidente que si alguien bebe no debe conducir, porque hay que cuidar, evidentemente, a la gente, ¿no?
5: Yo no puedo más con la DGT. Es decir, vamos a ver. O sea, esto del alcohol, que obviamente alcohol cero, pero va moviéndose, o sea, cada 2 años, y ¿la mueves o no lo mueves? Y cuando no hay eso, nos introducen nuevas señales, nuevas balizas, que seguimos siendo un misterio el caso de las balizas, pero este verano que hemos visto más coches tirados, que no se ven de día, ¿eh? O sea, tienes que estar suficientemente cerca para verlas. Yo este año he visto un conocido que estaba sin pila, que se le había agotado la pila, y claro, pues en fin, la Guardia Civil tuvo el detalle de no multarle, que seguramente le tenga que haber multado. Y sobre todo, esta obsesión por contarnos esas campañas de los accidentes, que para todo lo muy bien que quieras. Oiga, pero ¿por qué no hacen campañas para contarnos todos los cambios que hacen ustedes permanentemente, constantemente al reglamento, en el que ya vas vendido porque ya no sabes, insisto, desde señales, que estoy seguro que nos hacen, tuvimos que pasar el examen ahora mismo, no lo pasábamos. Señales que son indescriptibles de entender qué es, o una normativa que ya no sabes si puedes ir con el codo apoyado o no puedes, o si puedes beber agua, porque teóricamente tampoco está permitido, pero sin embargo no te lo acaban, o sea, no despliegan los mismos medios que despliegan para decirte que te vas a estrellar, ¿no? O lo que supone.

0: supone un accidente y que va añadido de lo que hemos, ya no es que nos lo cuenten, es que lo padecemos, el estado de las carreteras. Y hablamos de nacionales, hablamos de autovías, ¿eh? O sea, el escándalo que hay en la, ya sabéis que entre Burgos y Bilbao había una autovía que se abrió y de que se ha abierto, es un lío permanente de colapsos, de atascos, de follones y de más accidentes que ha habido nunca, ¿no? Entonces, todo eso junto me lleva a lo que os decía al principio, estoy cansado de la DGT. Oiga, produce usted una cantidad de normas a una velocidad que es incapaz el ciudadano de absorberlas. Y además, no voy a decir que sean contradictorias, sino que esta del alcohol, si esto debería ser ya como tiene media Europa, ¡pum! Esta es la tasa. Y se acabó. Y no la vamos moviendo, pero obviamente ahora ya no sabemos si es 0,1, 0,2.
1: La capacidad de absorción de tanta información es muy.
0: Pero no gastan un duro. Sí, sí. Ahora, en decirte que te vamos a perseguir, que te vamos a tal, que si no llevas, que si tal, que si la luz, que. Chico, la bromita de la luz, menos de 30, 35 euros no costaba el aparato. Y acordaros que se vendieron unos homologados que luego no estaban conectados con la DGS, una estafa evidente al ciudadano. Joder, macho.
2: Habéis hablado de las carreteras, también has hablado justo al inicio del programa de ese choque de trenes de Adamuz, pues hablamos de las vías de tren, porque recordarán que a raíz de ese accidente, desde Adif pusieron un sinfín de restricciones, de limitaciones a la velocidad, pues hoy el debate publica que muchas de esas restricciones todavía hoy, 7 meses después, siguen vigentes, siguen yendo a una velocidad menor de la que deberían, porque el estado de las vías no han sido todavía tratados, no han sido todavía controladas. Una situación que preocupa mucho a los viajeros, de ahí el descenso continuo que continúa sufriendo el número de viajeros de alta velocidad en España. También preocupa, por ejemplo, el tren, pero en este caso el de Rodalies, en Cataluña, porque la vuelta al trabajo ha vuelto con la crisis de Rodalies todavía muy presente. El 63,1% de los trenes no llegan a la hora prevista. Según Renfe, los trenes de cercanía de Barcelona son los terceros más impuntuales de España. Y como sé que Francas me va a preguntar cuáles son los dos primeros, los tengo apuntado y son Sevilla y Cantabria. Están todavía peor que Barcelona.
3: ¿Y Madrid? ¿Y qué Madrid?
2: Sí. Igual Madrid es el cuarto, pero sabía que me ibas a preguntar los dos de arriba, no los de por
3: debajo. Me cuesta creerlo porque en Madrid, en los últimos 3 años, no ha llegado ningún cercanías de 2 líneas en las cuales me muevo puntual. Ni uno. Uh-huh. Sería la excepción. Y no ha llegado ninguno porque no tiene ni hora de salida. O sea, miras las apps que te da propia Renfe o propia DIF y no coinciden en absoluto con los pasos de los trenes. Preguntas en la estación al jefe de estación si es que se llama así ahora, la persona que hay allí, y no coincide con nada. O sea, que es imposible saber a qué hora pasa un tren de cercanías.
1: ¿Pero no era eso de que España vivía el mejor momento ferroviario
3: sí,
1: de,
3: por eso,
1: de la historia? ¿Algo de
3: el
1: eso?
3: Mejor porque es libre. Como a los pájaros.
2: ¿Y quién es el competente de esta materia? ¿Quién es el competente de las carreteras, de las vías, del tren, de los trenes? Pues Óscar Puente, que ya saben que a inicios de esta semana anunciaba su postulamiento, posible postulamiento para poder sustituir de cara a un futuro al propio Pedro Sánchez, pues hoy el periódico Voz Populi asegura que dentro del propio Partido Socialista verían con buenos ojos esta sustitución y respaldan a Puente frente a Sánchez. Y es que dice la noticia que sectores del Partido Socialista ya respaldan a Puente frente a Sánchez y aseguran que tiene el apoyo de las bases. Miguel, ¿Puente como sustituto de Sánchez?
0: El hereu. Vamos a ver, a mí el apoyo de las bases no creo que lo pueda tener porque eso es mucho más complicado de testar. Y el acuerdo de ese comité federal, pero si es lo que va a decir Sánchez, si es que no existe ese comité federal. Y por cierto, volviendo a Ceuta, donde hemos encontrado a Paje, a Felipe, a Alfonso Guerra, a ese socialismo que tan purista. Por lo tanto, vamos a ver, queda mucho partido, nos quedan 9 meses, en teoría, para la convocatoria de elecciones, y como decía un amigo mío, te respondo el martes.
3: Pero si él hablaba de dentro de 4 años más.
0: Sí, sí, sí, pero antes tenemos.
3: Y también hablaba de heredar al novio de Cindy Crawford, ¿no?
0: Claro.
2: No, de
0: el Sabato. Y
2: Angelina
0: el Papa.
2: Angelina
3: Jolie, es verdad.
0: Y candidato a la sucesión del Papa.
3: Sí, el Papa no lo contempló sí, como serio, pero lo otro.
1: Yo sí lo veo, ¿eh? Sí lo
2: a Óscar Puente, ¿cómo?
1: Sí, sí, porque vamos a ver.
3: Por lo de malo a peor.
1: Claro, no, es que vamos a ver. Lleva una política de polarización. Lleva una política únicamente centrada en las redes sociales y de dudosa moralidad. Lo veo, veo que encaja.
2: Ignacio, Óscar Puente como posible sustituto de Pedro Sánchez, no solamente en las bases de...

0: del Partido Socialista como posible presidente del gobierno?
1: Bueno, a ver, a mí es un debate que no me interesa nada. Eso ya lo digo, porque me parece
0: reventando
1: que,
0: el programa,
1: aparte que yo el Partido Socialista,
2: amigos, Ignacio, ¿no?
1: El Partido Socialista lo conozco poco. Y todo lo que conozco del Partido Socialista me parece malo y criminal. ¿Cuánto?
2: Pues no te desentona.
1: Entonces, ¿que pueda ser un sucesor de Pedro Sánchez? Pues puede ser, no lo sé. Yo lo que sé es que Pedro Sánchez lo que quiere es sobrevivir. Y que está haciendo todo lo posible por sobrevivir. Y que su camarilla lo que quiere es que sobreviva Pedro Sánchez. ¿Por qué? Porque si no, muchos de ellos se van a ir a la cárcel. Así lo creemos. Nosotros hemos presentado, no digo nada nuevo,
2: esperemos,
1: presentamos querella cada vez que vemos una actitud criminal por parte del Partido Socialista. Lo que vemos es que el Partido Socialista está concurriendo en todos los tipos penales del Código Penal, en todos y cada uno de ellos. Y creo que más que están por venir, ¿eh? Y más que creo que están por venir. Por tanto, me parece que es una persona muy bien situada en el Partido Socialista. ¿Y por qué quiero decir también esto, que me parece una persona muy bien situada en el Partido Socialista? No lo digo solamente porque sea ministro, y porque sea un talibán, y porque quiere emular a hombres del Partido Socialista y políticos del Partido Socialista de los años 30 del siglo XX. Lo digo también por su hermana, Sofía Puente, la que dictó una instrucción a los 6 días de aprobarse la Ley de Memoria Democrática, por el cual se están nacionalizando, que es ilegal, absolutamente ilegal, que ellos mismos saben que es ilegal, y lo cual se están nacionalizando millones y millones de personas, y ahí sí que ponen recursos a mansalva, humanos, materiales y, por tanto, también económicos, al servicio de esa causa, que es a nacionalizar a millones de personas, para luego adscribirles a las provincias donde ellos saben que les faltan diputados en las próximas elecciones generales. No se nos olvide que ellos ostentan el CIS.
3: ¿Qué me dices?
1: Y además, con el voto por correo en el extranjero, que tiene máxima opacidad. Y quien hizo la instrucción, quien la dictó, fue la hermana de Óscar Puente. Por tanto, creo que todo queda en casa, que todo queda bien.
2: Pero Ignacio, lo que es grave es que...
1: Y por tanto, me parece que podría ser un candidato del Partido Socialista. Bueno. Pues posiblemente. Yo, pero no sé, que es un tema que no me interesa. Lo que me interesa es que estos señores salgan, rindan cuentas ante el Poder Judicial y los españoles se liberen de este latrocinio y de esto que está sucediendo.
2: Lo que es grave es que la instrucción hecha por una señora, una instrucción ilegal y fuera, es decir, fuera de la ley, nos la traguemos con patatas y sirva
1: para... Estamos haciendo todo lo posible.
2: Sí,
1: ahora tenemos una vista en el Tribunal Supremo
2: vosotros,
1: el próximo,
2: sí, pero parece
1: 7
2: que
1: de septiembre,
2: alguien,
1: si no recuerdo
2: parece
1: mal.
2: Que alguien más,
1: hemos presentado escritos también durante este mismo mes de agosto. Estamos dando toda la batalla y queda mucho, porque en estas condiciones no se puede ir a las elecciones.
0: Pero en estas condiciones sí que hemos llegado al final del programa de hoy. Gracias, como siempre, por acompañarnos. Les cito mañana a partir de las 12 del mediodía. Disfruten de la tarde de hoy. Hasta mañana.

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2: Las murallas de Ceuta ya no aguantan las mentiras de un gobierno que ha traicionado a parte de un pueblo. Un mes después, y como Pedro por su casa, nunca mejor dicho, el Ejecutivo accede a crear un mando único para tratar la invasión del territorio ceutí. Las decenas de violaciones, los robos, ocupaciones, apuñalamientos y palizas son ya insostenibles en una población que es una auténtica olla a presión, a punto de explotar, con una metralla que desde Moncloa han permitido que se colocase allí. Marruecos y su afán expansionista no tiene límites, ni tampoco humanidad. Detesta a sus muertos lanzados como una auténtica granada de mano sobre nuestro territorio. Las risas de hoy, la ministra Margarita Robles, en su tardía comparecencia en el Congreso, no son compartidas por una ciudadanía que ha visto en apenas un mes cómo se les ha abandonado ante su suerte y a los pies de Mohamed VI. Tras disfrutar de las vacaciones en Canarias, recomendar canciones por Spotify y negar la mayor de que los servicios de inteligencia no suministraron ningún tipo de información de lo que se venía al gobierno, pues ahora Moncloa se pone a trabajar. Es ya tarde. El modus operandi de este Ejecutivo en estas legislaturas es el abandono y el olvido. Seas ceutí, canario, melillense o incluso más allá de nuestras fronteras, como pasó con el pueblo saharaui. Sánchez siempre te va a dejar tirado como una colilla si enfrente está Marruecos. O mejor dicho, Pegasus.

0: ¿Qué tal? Muy buenas noches, bienvenidos a otro episodio más de estas noches del Toro Televisión. Hoy de nuevo, lógicamente, vamos a tratar Ceuta, ya que nuestros hermanos pues están allí olvidados y hoy han tenido que ver el auténtico espectáculo que se daba una parte en el Congreso de los Diputados con esa comparecencia de la ministra de Defensa, Margarita Robles, y por otra parte, un par de kilómetros más para allá, en Moncloa, con la comparecencia del ministro del Interior, de Fernando Grande Marlaska, y ese cruce de acusaciones. Es un caos ya que no aguanta más ni la población ni tampoco los habitantes de Ceuta, que han visto que, bueno, pues que el mando único llega un mes después, a punto de empezar las clases. Y bueno, en fin, vamos a tratar de hablar con un vecino de Ceuta a lo largo del programa. Vamos a tener una conexión telefónica, a ver si es posible, justo en la zona donde se encuentra hay poquita cobertura. Y bueno, mientras tanto, aquí en el plató vamos a analizar estos temas y más, como por ejemplo pues el narcotráfico y también los productos agrícolas españoles, un menú variado de hoy. Y para hablar de todo ello nos acompañan hoy varios contertulios, entre ellos Abdullah Arabi. ¿Qué tal? Bienvenido.
1: Muchas gracias, buenas tardes.
0: También Rafael Rodrigo.
2: Muy buenas. Un placer como siempre, gracias por la invitación.
0: Y Enrique Calvet. ¿Qué tal? Bienvenido.
3: Muy buenas tardes a todos, a los pacientes televidentes en primer lugar y a esta excelente mesa.
0: Y vamos a hablar de todo ello, pero antes tenemos una parada sanitaria, no ha pasado nada en el plató, pero está aquí Adolfo Albistur. Vamos a hablar hoy de conciliar el sueño, que falta hace en buena parte del territorio nacional, yo creo.
4: Pues efectivamente, ahí ya es un 40% de personas que se les diagnostica que tienen un problema con el sueño, ¿no? Y hoy me gustaría comentar a qué cuatro áreas importantes afecta cuando descansamos mal, cuando dormimos mal, ¿no? Áreas de la salud muy importantes. Una es, la primera, la cognitiva. Es decir, nosotros cuando estamos durmiendo, nuestro cerebro elimina una serie de desechos que son proteínas, que es interesante e importante que las elimine. De hecho, está relacionado el Alzheimer y varias enfermedades cognitivas con mal sueño, ¿no? Con no descansar bien. Otra parte es la cardiovascular, todo lo que tiene que ver con el corazón y con nuestro sistema vascular, ¿no? También en el sueño es donde se repara, donde se tranquiliza el corazón, donde tiene que estar en ese reposo necesario. La otra parte es la digestiva, ya que sabemos que el nervio vago relaciona el intestino con el cerebro. Entonces esa parte también es importante. Y luego la inmunológica. Por la noche es cuando nuestros linfocitos A se ponen en funcionamiento, se preparan como soldados que tienen que ir a la guerra y se preparan para eso, para cualquier infección que puedas tener. Entonces, ya no solamente es lo bien que te sientes cuando tú duermes y cuando descansas, sino es también la salud que estás generando. 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
3: O sea que dormir mal disminuye la capacidad cognitiva de alguna manera.
4: Eso es, o sea...
3: O sea que todo nuestro gobierno debe tener insomnio.
4: Buah, no sé ni cómo estará. Igual duermen bien, ¿eh? No te creas, ¿eh?
3: Eso es una igual duermen de bien.
0: Bueno, él decía a Pedro Sánchez que no dormiría bien si le dejaba las llaves de la Moncloa a Pablo Iglesias. Entonces Pablo, yo creo que desde aquella a lo mejor tiene problemas para conciliar el sueño.
4: Bueno, nosotros a ellos no les vamos a mejorar la salud, así que no llamen, que no hay vago relax.
3: No pasa nada.
0: 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Muchas gracias.
4: Gracias a ti, Iago.
0: Albistur.
3: Gracias.
0: Y nosotros vamos a empezar este programa, pues como decía, viendo el esperpento que ha habido hoy entre el gobierno, un choque de acusaciones y bueno, pues que se ha desarrollado a lo largo de la tarde. Por una parte, estaba compareciendo tarde la ministra de Defensa, Margarita Robles, en el Congreso de los Diputados. ¿Qué decía? Bueno, pues lo más importante de todo, yo me he anotado, la está escuchando durante toda la mañana. Para empezar, lo primero que ha dicho, ha pedido perdón a las familias, que bueno, y a los ceutíes por el abandono, repetimos, a las familias de los casi el centenar de fallecidos, ¿no? De personas que fallecieron intentando entrar a Ceuta. Un mes tarde ha dicho también que bueno, que atención, esta invasión de Ceuta se debe a una supuesta disminución de efectivos policiales debido a la fiesta del trono. Bueno, esta es la excusa de la encargada de la cartera defensa, la cartera castrense. Lo que sí, lo más llamativo de todo, uno, no se señala a Marruecos, no ha habido ningún tipo de señalamiento al país vecino, al incómodo vecino, y dos, pues un choque de acusaciones con su compañero Marlaska, que desde luego no están, no terminan de limar las asperezas. Vamos a escuchar a Margarita Robles.
1: Pero ello no puede ser un obstáculo para decir claramente que operativamente en Ceuta, nuestras Fuerzas Armadas, los servicios de inteligencia y obviamente el CNI realizaron la labor que competencialmente les era y es exigible y que compartieron y analizaron con las Fuerzas de Seguridad del Estado y con el personal de la delegación del Gobierno.
0: Es decir, si hubo un aviso, el CNI entonces avisó al gobierno, descolgó al teléfono, comentaba esos 25 agentes que hay en Ceuta. Desde mi humilde punto de vista, creo que son pocos para todo lo que se viene encima día sí, día también en esta ciudad autónoma española. Y por otra parte, al mismo tiempo, ¿qué decía su compañero de gobierno? ¿Qué decía Fernando Grande Marlaska, el ministro del Interior? Que no había ninguna información del CNI, entonces no sé, o es que se equivocaron los agentes del CNI, llamaron a otra centralita, o yo no sé lo que pasó. Vamos a escuchar a Fernando Grande Marlaska.
5: No había ningún informe que atisbara que el día 30 de julio iba a suceder lo que finalmente aconteció. Pero yo quisiera hablar un poco del sentido común y no es poner en tela de juicio, vuelvo a decir, las dos premisas. Tenemos unos excepcionales servicios de información y estoy convencido que en este caso han actuado perfectamente. ¿Alguien puede entender que si se hubiera vislumbrado algo parecido a lo que ocurrió el 30 de julio de 2026, teniendo en cuenta lo que había acontecido el 17-18 de mayo de 2021, algo, simplemente algo que fuera parecido, ya no a lo de 30 de julio de este año, sino al 21, donde entraron 10.000, no se habría elevado a nivel de las más altas instancias para, en su caso, tomar las medidas extraordinarias, excepcionales, que fueran necesarias.
0: Antes de abrir el debate, yo creo que también habría que señalar que me parece lamentable la actitud de dos de los principales ministerios en cualquier país del mundo. O sea, estamos hablando del Ministerio de Defensa y del Ministerio del Interior. Cualquier país sobre la faz de la Tierra tiene unos pilares básicos en estas dos carteras ministeriales, que no es consumo, no es igualdad, no es cualquier otro, tantos ministerios que se inventan en cada legislatura. Que no se pongan de acuerdo las dos personas encargadas de la seguridad de una nación, a mí me parece, desde luego, lamentable.
6: Bueno, yo creo que las explicaciones, de todas formas, nosotros como saharauis, primero trasladamos nuestra solidaridad con los ceutíes por la situación que viven. Nosotros como saharauis llevamos 50 años viviendo las consecuencias de esa misma actitud de Marruecos. Creo que Marruecos no se hace nada en el Reino de Marruecos sin el consentimiento de las fuerzas de seguridad de la policía de Marruecos. Eso no se mueve ni una mosca sin el consentimiento de las autoridades marroquíes. Eso es así. Entonces no va a ser una excepción y sobre todo cuando hay una festividad de Marruecos, se refuerza aún más esa seguridad, con lo cual que por la festividad se justifica que eso han sido la vista gorda para permitir que esa invasión llegue a Ceuta de una manera
3: eso.
6: Que es la que ejerce habitualmente Marruecos, que es ofrecer esa presión y a cambio siempre va a necesitar algo y lo va a pedir, que eso. Es inyectarle aún más con ingentes cantidades de dinero en aras de seguir defendiendo esas fronteras que nunca la ha defendido ni la va a defender porque es un mecanismo y una herramienta que utiliza para conseguir réditos políticos. La ha conseguido con el cambio de postura del actual presidente del gobierno sobre el Sáhara Occidental y lo seguirá utilizando. Nosotros como Frente Polisario siempre hemos alertado que el que se cree o piense que con el Sáhara Occidental entregado a Marruecos se acaban los problemas con Marruecos es que no conoce de nada y en absoluto a Marruecos.
3: Lo que usted ha dicho de que no se mueve una mosca en Marruecos sin que lo, en fin, sin que el Mastén lo sepa y intervenga, ha quedado perfectamente demostrado el 15 de agosto, donde se anunciaba que iba a haber otro conato, no sé qué, y bueno, y aquello, vamos, es que ni respirar dejaron, ¿no?
2: La verdad es que, visto lo visto, resulta bastante increíble que nadie pueda defender que Marruecos ha prestado una gran ayuda. Lo que estamos viendo entre los ministros es una cosa muy fácil, es quién se lanza el último balón, lo dijo Puente prácticamente ayer. Parece que los propios socialistas empiezan a moverse a ver quién sucede a Pedro Sánchez, a ver si le van a dar por amortizado. Porque que Puente no despachase elegantemente con esto no es el momento de hablar de quién sucede a quién, y ahora resulta que tenemos a dos ministros echándose los trastos el uno al otro, con una ministra de Defensa que parecía que era la más centrada dentro del PSOE, y resulta que ahora tenemos que sí hubo informe, se pasó el informe, pero alguien misteriosamente en este gobierno, como siempre, no interpretó el informe como debería ser interpretado. A Marruecos se ha ido literalmente de las manos el asalto a la valla. O sea, porque es que un poco más y se le marcha media población. O sea, porque un intento de presionar a España ha terminado con un sálvese quien pueda. Y claro, las televisiones oficiales te lo ponen muy poco, pero cuando pie en mano estás en Ceuta preguntando a los propios marroquíes que han cruzado la valla, te dicen que no quieren volver a Marruecos ni a todos de pies y mano. ¿Por qué será?
7: Sí, no, desde luego el trato que se les daba cuando eran devueltos, lógicamente no es el mejor. Y segundo, también desde mi punto de vista, efectivamente, creo que se le ha ido un poco la mano a Rabat con esta acción. Yo lo que echo de menos en todo este asunto

0: Es una respuesta también por parte de las instituciones comunitarias, por parte de la Unión Europea. Creo que no ha habido, o sea, Enrique, una ayuda por parte de Bruselas, es decir, los dos únicos territorios comunitarios en suelo africano sufren esta guerra híbrida, como sucede en otras partes del continente con otros actores. O sea, ¿no crees que a lo mejor ha faltado algo de...?
1: Eso es más complicado. Iba a contestar primero a lo que estabais lanzando.
0: No, pues contesta.
1: No. He escrito y sigo manteniendo que esto es una tragedia para prácticamente todos los agentes intervinientes. Entonces, lo primero son las instituciones españolas, evidentemente. Es decir, porque pones al CNI en una tesitura que no se sabe qué es peor, si Málaga o Malagón. Es decir, usted no dio el informe, ahí tienen que caer cabezas y voy a hacer porque es imposible. Además, a tratar, si fuera Nicaragua, tal, no, aquí, al lado. ¿Usted no dio el informe de que había hecho tal? Entonces, ¿para qué pago yo el CNI? Hombre, no. Entonces, probablemente lo dio. De hecho, hoy la ministra lo que dice es que lo dio.
0: Una semana antes.
1: Exacto, una semana antes. Y entonces viene el otro. Y el otro dice, no. Pero deja entrever entre las palabras que dice que no era de esta dimensión y tal. Dicho de otra manera, que decidieron no hacerle caso por interés político unos cuantos. Lo deja traslucir, por lo cual sí se ve cuál es el culpable. Pero, de puertas afuera, esto es una España desgobernada, unas instituciones, unas más, pues el CNI, como las Cortes, como tal, absolutamente destrozadas. Esto es catastrófico no solo para los muertos, los primeros, y los ceutíes, los segundos, es catastrófico para los españoles a través de seguir minando sus instituciones. Eso es lo primero. Y después me ha querido llevar a lo de Europa. Vamos a ver. Es otra damnificada, sin duda. Los europeos a través de esto somos damnificados. Por culpa de la Comisión. Por culpa de la Comisión siempre tiene... son situaciones complicadas. Pero hay que tener en cuenta que la Comisión, desgraciadamente, en la protección de fronteras, tiene muy limitadas las facultades. Entonces, lo que puede hacer es ofrecer Frontex. No lo quiero. Y llevo 6 años diciéndote que Marruecos es cosa mía y mis fronteras son cosa mía, no quiero injerencia. Y la verdad es que los tratados no le permiten ingerir. Entonces, ¿qué hace la Comisión? Eso sí, siempre lo hace. Ya ha dado y va a dar dinero para restablecer, un poco, para ayudar al reflotamiento de, o por lo menos a la emergencia de Ceuta. Pero no tiene la capacidad. Por eso, para mí, el drama, otro de los perjudicados, y ahí lo digo como europeo franco-español, si quieres, es evidentemente el propio proyecto europeo, porque se demuestra que no se han sido capaces de crear fronteras europeas, las fronteras siguen estando en manos de cada Estado, sin poder. Entonces, claro, es verdad que si se creara necesitarías también tener algo parecido a un ejército, porque con Frontex no basta, pero de todas maneras no se crea eso, no se crea y por lo tanto, claro, es fácil criticarle, que sobre todo para decir dame más dinero, pero tiene los poderes limitados. Lo que tiene que hacer es, evidentemente, presionar al gobierno español, que es lo que ha intentado Meloni, y, por cierto, la única verdadera socialdemócrata que tenemos en el poder en este país, que no tiene nada que ver la socialdemocracia con lo que tenemos en España, que es la señora danesa, ¿verdad? Porque este tema de la inmigración es muy, muy arriba de la lucha partidista. Y lo que sucede es que el gobierno de España no ha querido plantearlo como una invasión, una injerencia, pese a lo que he dicho. Lo ha querido ver como un problema migratorio y humanitario. Bueno, pues ahí, claro, si usted no me pide que defienda la frontera europea como problema migratorio, ya sabemos dónde estoy, le daré dinero, etc. Una cosa más es, me permito decir, porque conozco a algún ministro que otro. El patriotismo a veces puede ser respetar la estabilidad institucional, pero si la respetas demasiado y no decides poner

0: pies en pared de una vez, de patriota pasas a cómplice de los enemigos de España.
1: Efectivamente,
0: eso es un mensaje a algún amigo que tengo por ahí.
1: Esos enemigos hoy no se han señalado ni en Moncloa ni tampoco en el Congreso. Hace unos días, Abdullah, tú escribías en el Confidencial que una tribuna diciendo que el gobierno no se puede arrodillar ante este chantaje y que desde luego pues el cambio de postura sobre el Sáhara Occidental no ha saciado el hambre expansionista marroquí. En ese expansionismo de Marruecos, los servicios de inteligencia, hablando del CNI y todo esto, juegan un papel fundamental. No sé cómo valoráis la preparación de los nuestros y sobre todo el papel de los de Marruecos en nuestro territorio, porque tienen una red bastante importante, ¿no?
2: Bueno, nosotros yo creo que conocemos perfectamente a Marruecos. Creo que las relaciones bilaterales entre Marruecos y España tradicionalmente han sido muy convulsas y muy extremas y sobre todo inciertas en todas las relaciones bilaterales. Por lo tanto, yo creo que también los servicios de inteligencia españoles conocen perfectamente Marruecos y con Marruecos no se puede distraer en ningún momento, por muy socio que se le puede considerar estratégico y mucho menos fiable. Por lo tanto, si se considera así, aún hay que estar siempre alerta. Nosotros, cuando, como saharauis, cuando vemos a Marruecos callado, nos ponemos en máxima alerta, porque sabemos que algo está tramando. Por lo tanto, conocemos perfectamente esa estrategia que utiliza, que intenta, mediante la cual conseguir algún objetivo económico o político. En este caso, nosotros conocemos perfectamente cómo se manejan las relaciones bilaterales entre España y Marruecos, y cuando alertamos que con Marruecos no hay que ceder, estamos realmente diciendo algo basado en nuestra experiencia de medio siglo en la que hemos sufrido una ocupación y seguimos sufriendo sus consecuencias. Por lo tanto, yo creo que para nosotros desde fuera siempre alertamos que Marruecos tiene una ansia expansionista total, sobre todo los países vecinos, sobre Argelia, el Sáhara Occidental, ya la conocéis y eso, sobre Ceuta y Melilla, sobre las Islas Canarias, sobre Mauritania y sobre parte de Mali. Con lo cual, eso va a seguir existiendo como un elemento de expansión de un país que tiene esa tendencia de no respetar sus fronteras internacionalmente reconocidas y trata siempre de utilizar esa guerra híbrida en la que el uso de vidas humanas para él se ha convertido en una herramienta política. Por lo tanto, yo creo que si no se le paran los pies desde España y desde la Unión Europea, pero también desde todo el entorno, nosotros cada uno vamos a intentar seguir resistiendo y sobre todo parando esa expansión que quiere Marruecos hacia nuestros territorios, pero también yo creo que hacia Europa es el momento de decir hasta aquí hemos llegado y tratar de pararle los pies, porque si no va a seguir manteniendo esa expansión, cueste lo que cueste.
3: Sí, porque en el fondo es un todos los países tienen su irredentismo, su idea de cuando fueron más grandes. Polonia lo tuvo cuando colapsó el Imperio Ruso e intentó volver a crear un Estado junto con Lituania, que ocupaba allí prácticamente toda Europa del Este. Los italianos en el periodo de entreguerras también. O sea, pero vamos a ver, el tema de Marruecos, como bien has planteado, es el que nos afecta más de cerca y el que actualmente, históricamente, los otros sucedieron hace 80, 90, casi prácticamente un siglo. Sin embargo, Marruecos sigue en esta idea del irredentismo y el gran Marruecos, el volver a recuperar todos los territorios que a lo largo de la historia, de alguna manera, antes o después, tuvieron cierta influencia del Sultanato de Marruecos, cuando, si lo podemos llamar así, que Marruecos lógicamente se siente heredera de esa tradición cuando se independiza en el año 56, que sería también para hablar bastante de sí. ¿Por qué no hubo República del Rif? Es decir, el rey de Marruecos debería reptar por detrás del rey de España cada vez que le vea, dándole las gracias por haber acabado con Abdelkrim. Sí. Y que no hubiese una República del Rif actualmente, porque entonces, vamos, sería aquello ya colosal. Con el Sáhara, tres cuartos de lo mismo. Llevamos 50 años de los distintos gobiernos españoles, uno detrás de otro. No se sabe exactamente muy bien por qué. Pedro Sánchez le podemos decir que fue por culpa de Pegaso, pero hace 50 años Pegaso no existía y los 3 gigas de información de nuestros teléfonos móviles que les sustrajeron no estaban allí. ¿Por qué España lleva 50 años muriéndose de miedo cada vez que el rey de Marruecos mueve cualquier problema? ¿Por qué se abandonó de esa manera y tan malamente a los saharauis? Este gobierno, que le encanta regalar carnés de, y pasaportes españoles y tenemos nietos hasta debajo de las piedras, y que yo recuerde, el Sáhara fue incorporado como provincia española. Los saharauis se les otorgó un DNI español con todas las X y cortapisas también que existía, ¿vale? Pero vamos a ver, es que cada vez que Marruecos alza un poquito la voz, el gobierno español no hace absolutamente nada. ¿Son los grandes protegidos de Francia? Pues nadie lo duda. ¿Debería España hacer otra cosa, buscar otras alianzas? Pero es que cada vez que te acercas a Argelia, te encuentras que justamente Marruecos responde con estos. Lo único que deberíamos sacar un poquito en claro es que a lo largo de la historia reciente, no hace falta que nos vayamos ni al siglo XIV ni al siglo XV, en el último siglo, siglo y medio, cada vez que Marruecos ha firmado un convenio y un acuerdo de paz, inmediatamente lo ha incumplido. Y en el último siglo con España lo ha hecho de forma sistemática. Desde 1860, por supuesto las fronteras están allí porque alguien ganó una guerra o porque alguien perdió una guerra. En 1860 Marruecos perdió una guerra y el sultán firmó por escrito que Ceuta y Melilla serían a perpetuidad españolas si así lo reconocía. Se lo saltó. Sáhara, se lo saltó. Sidi Ifni, se lo saltó. La independencia de la zona del Rif, los acuerdos que se firman en el año 56, se lo volvió a saltar. Los acuerdos con Pedro Sánchez y el reconocimiento del Sáhara son todo incumplimientos y resulta que por parte de España lo único que decimos es, como gobierno, lógicamente, muchas gracias al gobierno marroquí por toda la ayuda que nos ha prestado en el incidente de Ceuta y gracias a ellos esto se ha podido reconducir. Es que, de verdad, o sea, nos están tomando el pelo de una manera absolutamente meridiana y miserable. Y lo de esta mañana no deja de ser el sálvese quien pueda. Es decir, los españoles tienen mucho aguante, pero ya llega un momento. Es como pasó con el Barranco del Lobo en 1909, que desembocó en la jornada trágica de Barcelona, o es lo que pasó con el desastre anual. Es que en un momento dado va a haber un desastre y, ojo, que como bien apuntabas, que hay 100 muertos. Imaginemos que esto fuera con otro partido político en España. ¿Qué no estaríamos escuchando sobre la responsabilidad de los 100 muertos que han sucedido? Entonces, para debatir tenemos la noche larga. Creo que sí. Va a haber que hacer un especial doble.
2: Yo creo que esa estrategia de intentar agradecer a Marruecos algo que no ha realizado es precisamente lo que busca Marruecos y eso le fortalece para seguir utilizando ese chantaje y esa manipulación para que luego salgan diciendo que gracias a la intervención de las fuerzas de seguridad de Marruecos se ha podido solucionar esto, cuando realmente las personas que lo están sufriendo, la ciudad que lo está sufriendo, todavía se está quejando, con lo cual deja entender también que es una estrategia que se ha utilizado, dejarles entrar y luego que dejen que vuelvan. Es que eso es inusual en Marruecos, salvo que sea una estrategia como diciendo soy capaz de hacer esto y podré hacerlo más en futuras ocasiones, ojo. Entonces, entonces ante esto no cabe el miedo ni la cesión, porque realmente lo que cabe es afrontarlo con mucha valentía, con mucha determinación y requiere de una confrontación que lleve realmente a una situación de tensión. Si no se puede llegar a esa situación, pues Marruecos seguirá haciendo de las mismas y sale ganando.
3: Sí, he estado durante 30 años martirizando adolescentes y en cierto modo hay que poner límites. Entonces, por supuesto que a todos nos gusta que con buenas palabras, apelando a lo que es justo, a lo que es correcto, todas las personas se encaucen. Pero en un momento determinado tienes que decirle a alguien que o cumples con las normas o tendrás, hoy en día se dice, tendrás una consecuencia. En mi época le aplicabas el código de disciplina del centro y tenía un castigo. ¿Vale? Pues entonces en política exterior pasa tres cuartos de lo mismo. Es decir, por supuesto que es mucho mejor que gobiernos de forma civilizada lleguen a acuerdos y digan, vamos a ver, ¿qué es lo que sería verdaderamente justo? ¿Qué es lo correcto? ¿Qué es lo que estaría bien? ¿Qué es lo que beneficia a las personas? Pero en un momento dado que no se cumple, se tiene que decir, mira, lo siento, hasta aquí hemos llegado.
2: Pero es que nos hacen entender que como que España sale perdiendo en esas relaciones bilaterales con Marruecos, y es a la inversa. Yo creo que hay unas cuestiones que son sensibles, extremadamente sensibles,

0: como es el control de los flujos migratorios y lo que es la lucha antiterrorista. En esos son términos, son dos aspectos que realmente requieren de una relación cercana, de diálogo, de conversación entre dos gobiernos y entre dos países. Pero eso lo hacen todos los países, independientemente de las fricciones que pueden tener en otros ámbitos, porque eso tiene que estar por encima de las otras relaciones, porque es algo básico que afecta a todo el mundo y a toda la humanidad, con lo cual hay que ser ahí muy serios, muy estrictos y responsables. Entonces Marruecos incluso con eso también negocia para intentar anteponer sus intereses políticos en detrimento de algo tan deleznable como es la lucha antiterrorista. Es que no se puede ahí existir ninguna brecha para que se pueda conseguir un rédito político a cambio de una cooperación en la lucha antiterrorista.
1: Como decía Rafael, esto da para muchísimo tiempo, nos tenemos que ir a publicidad, a la vuelta seguimos debatiendo y sobre todo toma la palabra Enrique, que yo creo que estaba ahí en el rincón queriendo hablar. No se lo pierdan, a la vuelta de publicidad.

0: Pues ya estamos de vuelta en estas noches del Toro Televisión, hablando sobre el caos que se vivía hoy en la política nacional con esas declaraciones de la ministra Margarita Robles diciendo que el CNI que sigue informado, que el gobierno tiene información, y desde Moncloa, literalmente, ese consejo, la rueda posterior al Consejo de Ministros diciendo que no había ningún tipo de informe. Un caos que desde luego Marruecos pues lo aplaude, porque el objetivo, desde mi humilde opinión, lo ha conseguido, es decir, dividir, fragmentar más aún una parte del territorio nacional como es Ceuta, decir, oye, nosotros estamos aquí, y ver cómo las instituciones españolas se van desmoronando por las actuaciones de este régimen. Quería comentar algo, yo creo que Enrique Calvet, anterior a cómo hay que lidiar con este, iba a decir bestia, pero bueno, con este vecino como Marruecos.
1: No, yo no denigro a Marruecos.
0: Bestia,
1: tal vez
0: bestia,
1: tenga...
0: bestia por el tema de la tauromaquia, que estabais antes hablando de toros, yo iba por el tema de torear, no por denigrar a...
1: Él tiene su estrategia, tiene su voluntad de nación, tiene... No, yo no denigro a Marruecos, lo que hay que... saber cómo es y respetar, es como en el rugby al enemigo y después pues tú mismo al enemigo, al adversario, perdón. Y claramente Marruecos es adversario nuestro en muchas cosas. Yo lo, primero lo voy a decir solo una vez, si me permitís, pero es que, insisto, y voy a decir dos tópicos, pero por el hecho de que sean tópicos no son falsos. Primero, es un tema complejísimo y absolutamente esférico, o sea, interviene todo, en cada momento está conjuntado. Por ejemplo, yo me acordaba cuando decía lo de Francia conchavada con Marruecos, por lo de Argelia y tal. Yo creo que muchas partes de las cosas que explican los vaivenes o la timidez del gobierno español se debe a los Estados Unidos de América. No solo ahora, sino desde la época de la guerra de Berberías, que se llamaba aquello, ¿no? La época de Roosevelt, vamos, hablando en plata. Y sí, claro, y ahí Trump ahora pues, ha cogido... Por cierto, es de agradecer que por lo menos haya dicho que le parecía una barbaridad la invasión de Ceuta. Esa es la primera, ¿no? Que es de una enorme complejidad esférica. Y la segunda es que en la política... Como decía un amigo marroquí que tenía en Bruselas, un gran amigo, decía, en el fútbol, pues yo digo lo mismo, en la política exterior, y apat cuza, no hay amigos, no hay sentimiento, es más bien utilitarista. Y eso, entonces, en ese campo yo reconozco que en este momento, tanto la posición de España como la posición de la UE es practicar la mejor política de vecindad posible. Eso sí es así, y es una decisión política que se ve. Claro, lo que pasa es que si Marruecos juega a lo de el niño provocador, a ver hasta dónde puedo ir antes de que me den el cachete, pues ya te tienes que plantear, bueno, ¿qué es mejor para tus ciudadanos? Es verdad que una política de vecindad razonable con Marruecos es lo mejor para la globalidad de España a corto plazo,

0: Me parece que una cosa es ser política de buena vecindad y otra cosa es ser tonto o desaparecer o parecer sumiso, dando pie a... Bien, eso es lo que quería decir. Ahora, también digo, honradamente, por la complejidad que he dicho, ojo con respuestas viscerales desaforadas, ¿eh? Ojo con... Eso también nos puede costar muy caro y no nos lo van a permitir, además, ¿eh? O sea, no somos tan autónomos, no somos nada autónomos en ese toma de decisiones. Y lo que sí quería decir, por decir cosas que no... primero, quería decir que hoy sí ha habido una buena noticia, en mi entender, en lo que ha anunciado el Gobierno. Y la voy a decir al final porque me interesa la opinión del historiador, bueno, de todos ustedes. Pero antes una cosa... Hablando de los servicios de inteligencia, ha aparecido una noticia que a mi modo de ver podría ser muy importante incluso por el hecho de aparecer o de haber sido filtrada, que es una organización que dice que se llama Jabberwood o una cosa de esta.
1: La Broad.
0: Exacto, sí. Que dice, expone, ¿no? A ver... tener datos de 70.000, los que invadieron, sí. Agentes de la inteligencia marroquí y que se lo ofrecía o lo daba. En fin, esa es la manera escandalosa, a los servicios de inteligencia española, esa es la manera escandalosa de presentarlo. Pero el mero hecho de que esto... Yo no creo que esto suceda sin que alguien detrás lo haya permitido, en la filtración misma, aunque no sea verdad. Y que haya habido intervención de otros servicios de inteligencia. Por lo cual, eso para mí no me parece malo para España, que una primera falla o que se pueda amenazar con que no, 70.000 no hacen falta, ¿eh? Con 1.000, 2.000 agentes localizados se hace muy buen trabajo por parte del CNI, ¿eh? Entonces, quería decirlo también, para porque como es tan complejo, hay que tener toda la visibilidad. Y lo segundo, yo sí creo... Pero el profesor historiador me puede corregir, pero yo sí creo, en un momento dado, que en España no hay más remedio si se quiere ser mucho más eficaz. Ya estamos en el plan control de inmigración, no estamos en plan invasión, que es a donde nos han querido llevar. Si se quiere ser mucho más eficaz, en particular en el retorno y tal, no hay más remedio que cambiar las leyes y adaptar las leyes, esas famosas que el Supremo después interpreta. El Supremo hace su trabajo, pero hay que cambiarle, adaptarlas mucho más a otras leyes europeas, las italianas, por ejemplo, etcétera. Porque es real, es verdad que están de alguna manera con las manos atadas, pero si la ley te ata, oye, cámbiala, porque la historia cambia, las dinámicas cambian, las situaciones sociales cambian, ¿no? Eso. Y han anunciado hoy que van a cambiar, sí, la ley de extranjería. Y esa es la única buena noticia que he oído hoy. Práctica, digamos, ¿no?
1: Yo creo que la buena vecindad se basa en unos principios básicos, que es la no injerencia en asuntos internos, el respeto mutuo y, sobre todo, la cooperación entre los dos países. Por eso, creo que Marruecos no hace falta denigrarlo, se denigra por sí mismo, por sus acciones. Es que lo que está haciendo sucesivamente realmente... da una idea de esa imagen que la Unión Europea, fundamentalmente la Unión Europea, intenta dar de Marruecos como un país próspero, un país desarrollado, un país realmente alberga un mundial de fútbol junto con dos potencias europeas, España y Portugal, y ese es Marruecos el que intentan vendernos diariamente, es precisamente esta imagen, es como la de Ceuta, que se ha repetido, no es casual, no es algo aislado, es una consecuencia de una política que lleva desde el 2010 de la inmigración, con lo cual siempre ha sido un país que ha utilizado los flujos migratorios para intentar conseguir réditos políticos o económicos, y creo que esto denigra a Marruecos como país y como un país que es aliado de potencias occidentales, muy importantes en el contexto internacional, pero al final estamos ante un país cuya propia ciudadanía se lanza al mar antes de encontrar una vida digna en su propio país, con lo cual es la eterna contradicción entre lo que se intenta proyectar hacia afuera y la realidad interna del Marruecos, que es una potencia ocupante.
0: Si me permite, el director, que eso es muy cierto, y eso es por lo que yo creo que he dicho, que aquí pierde todo el mundo, estamos perdiendo todos, y creo que Marruecos también, es decir, se ha pasado

0: y no descontrolado. Entonces, yo le pregunto, ¿no se ha estudiado bastante o no se publica bastante si esto no ha correspondido también a problemas internos dentro del reino marroquí y a un enfrentamiento, por ejemplo, entre el Majdén y el gobierno, que no parecen llevarse muy bien, va a haber elecciones y tal? O sea, eso también es posible que exista dentro, lo cual es un factor también a tener en cuenta. Y en segundo lugar, es totalmente de acuerdo lo que dice, y eso es lo que podríamos utilizar en nuestro favor en el cambio de leyes. Si país es declarado que lo es, Marruecos es declarado que lo es como un safe country, un país
1: seguro,
0: es un país seguro y tal y cual, pues es evidente que si pide que se le devuelvan a sus menores, ahí no se justifica el trato individualizado, a ver si conozco y que tiene un cuñado y ese cuñado si es violador. No, mire usted se lo entrega a un país seguro, porque por ser un país seguro se le está dando mucho dinero. No podemos, entonces está muy bien lo que dice, es decir, lo de la buena vecindad se lo tienen que merecer. Se lo han merecido, oye, que nuestras leyes se adecúen, porque claro, si dices, es un país seguro, pero no me lo creo y no te, hombre, y no te devuelvo a tus menores que me estás pidiendo, porque el problema es que no lo reclamaba nadie, pero bueno, el Estado lo está reclamando. Entonces, no, hay que ver cada caso porque no se sabe la historia de la familia. Eso hay que cambiarlo, eso hay que cambiar, en mi opinión. Vamos.
2: Yo creo que a nadie se le escapa que hay una guerra interna en Marruecos con
0: Sí,
2: la
0: eso me interesa
2: sucesión. Entonces,
0: mucho.
2: esa guerra se está trasladando en guerrillas dentro del propio palacio. Entonces, la
0: Eso es.
2: filtración esta a la que he hecho referencia antes,
0: Sí.
2: lo que pide es que se aclare por qué Marruecos ha hecho caso omiso a esa entrada de inmigrantes. Segundo, ¿quién está detrás de ello? Ellos acusan a un consejero y a
0: Sí.
2: responsables con nombres y apellidos. Entonces, están amenazando con sacar más información si no responden a esas preguntas que les han formulado mediante esta primera filtración. Y lo que dejan caer es que dentro de esa entrada hay agentes marroquíes que estaban intentando orientar y reconducir y sobre todo gestionar esa entrada.
0: Por eso la política exterior, lo mismo te
2: Sí.
0: dijo, es una cosa es de boquilla y
2: Sí.
0: la cosa lo que haces de verdad. Entonces, de boquilla, amigos, en fin, la reina Victoria era la tía, creo que del
1: Exacto.
0: Kaiser alemán, es decir, nunca me van a
1: Era,
0: ver.
1: eran todos
0: Pero una cosa
1: primos.
0: es de boquilla y otra cosa lo que tiene que hacer el CNI y el ejército español, ¿eh?
3: Sí, es que apuntabas muy bien sobre servicios de inteligencia. Aquí nadie juega solo. Es decir, a nadie se le ocurre que el CNI va por libre o el Mossad fuera por libre. O sea, aquí todo el mundo son vasos comunicantes, te paso una información, yo recibo de otra, nos han dicho, he hablado. Muchas veces se nos olvida que en ocasiones no solamente prima el tema nacional, sino que el tema personal también. Y no solamente porque aparezca en las películas, sino es cierto que a determinados niveles y a ciertas alturas, esa conexión personal y esa, mira, me salvaste en aquella ocasión, mira, te voy a contar algo que parece mentira, que no sepáis y creo que os va a interesar. Y claro, en 50 años España ha movido el pie una vez y fue en el tema de Islote
0: El
3: Perejil.
0: perejil, sí.
3: ¿Vale? ¿Y por qué? Pues porque no recuerdo si eran unas semanas antes o unos meses antes, apareció una fotografía de José María Aznar. En aquella época existían los guiñoles y de broma
0: Sí.
3: siempre decían, amigo Ansa, amigo Ansa. Bueno,
0: Exacto.
3: pues al amigo Ansa puso los pies encima de la mesa del despacho de la Casa Blanca, del despacho Oval.
0: Con
3: ¿Y eso
0: Bush.
3: qué significa? Que nos llevamos suficientemente bien. ¿Por qué? Porque cuando yo tenía un problema, y el problema entonces era Irak, tú me prestaste apoyo. No
0: Eso
3: invadiste el país, lo cual es una mentira como la copa de un pino. España no invadió nada. Las
0: Hombre.
3: tropas españolas llegaron después, una vez que hubo un mandato de Naciones Unidas. Pero sí es cierto que estuvo una reunión que no es el trío de las Azores, sino que fue el cuarteto de las Azores. Es que siempre se nos olvida el portugués. En España parece que tenemos un déficit congénito con Portugal y son los países que siempre se nos olvida. Entonces, allí no había tres países, allí había cuatro. Y de hecho, el anfitrión era Portugal. Y el presidente de Portugal, creo recordar que terminó presidiendo la comisión, puesto que estaba reservado al amigo Ansa, teóricamente. Entonces, todo se mueve. Tú puedes hacer porque descuelgas el teléfono y le dices, amigo George, tengo un problema. Yo, answer, no problema, amigo. O sea, tú haz lo que quieras. Puedes dar una respuesta militar, que lógicamente

0: fue, visto a toro pasado, fue una auténtica pasada en cuanto al despliegue. O sea, sí, claro, para los cinco infantes de marina que había allí puestos, o sea, fue un despliegue de decir, cuidado que creo que os habéis equivocado, qué capacidades tenemos. Lo que se ha visto ahora en Ceuta es que no se han querido utilizar las capacidades que se tienen. Hemos discutido mucho últimamente sobre si la UME puede actuar o no puede actuar, si un presidente autonómico se lo pide o no se lo pide. Entonces, últimamente también hay discusiones. Es que el ejército no está para vigilar las fronteras. Seguro, porque unos días después de lo que ha pasado, yo he visto el ejército desplegado en Ceuta.
1: ¿Pero cómo el ejército no está para...?
0: El ejército español no puede defender las fronteras. En este caso, tiene que ser Guardia Civil o Policía Nacional. ¿Vale? Ejército, teóricamente, no. Y entonces, vamos a ver, ¿cómo? ¿Pero cómo que no? Pero si luego cuando los...
1: ¿Está la Constitución?
0: Los tienes... Pero es que quieres tener que aplicar las leyes que tienes y los medios que tienes. Entonces, lo que ocurre es que genéticamente tenemos ahora un gobierno que es alérgico a cualquier aplicación de la ley que le pueda suponer un problema, o bien con Marruecos, o bien con sus socios de gobierno, porque la minoría es la que hay.
2: Hablas del ejército. Cuando estaba entrando toda la marabunta de personas ya bien entrada a la madrugada, ¿eh? Sí. Y los días posteriores, cuando estuve allí cubriéndolo y demás, recomendaban, pero es cierto, y lo explicaba, si mal no recuerdo, la portavoz del PP en el Congreso, que claro, el ejército no tiene la capacidad para detener a las personas, como tiene la policía o la Guardia Civil. Simplemente recomendaban a los ciudadanos salir, los ciudadanos marroquíes, salir de Ceuta. No, mira, coge esa calle y tire usted para allí. Pero hay un problema cuando tú como Estado no puedes ejercer una política exterior libre y soberana. Es decir, vas a Argelia y se enfada. Es decir, cambias un leopard de Ceuta y se enfada. Y se pone el bebé y a tirar los platos y a darle un golpe al vaso. Algo bastante curioso y que me llama la atención, por ejemplo, es toda la línea costera del Parque Natural del Estrecho, desde Algeciras hasta Barbate. Hay 5 o 6 cuarteles. No hay más. Lo rebajo. 3. Instalaciones militares aquí, allí, allí. Estás en una zona estratégica. ¿Qué hace Gibraltar? Gibraltar tiene unas instalaciones militares impresionantes. Marruecos también, y las está aumentando al otro lado del estrecho. Nosotros vivimos con un miedo, o al menos los que duermen en Moncloa, con un miedo y un pánico escénico a poner enfrente a un socio, vecino, enemigo, como se quiera catalogar, una instalación militar, y están abandonadas ahora mismo. Si uno hace senderismo por toda la costa gaditana, va a haber un montón de instalaciones militares abandonadas, y es que no se le quiere enfrentar y no se le quiere poner pie en pared a un régimen como la Lagüita, que lo único que hace es morder, aspirar y expandirse por toda la zona. Uno de lo más llamativo, que seguramente todos los espectadores lo han visto en las últimas horas, son estas imágenes del rey Mohamed VI con toda la corte, una fiesta que tiene una fiesta religiosa, ¿no? Creo que era,
3: sí, era
2: una fiesta religiosa, donde uno de los ministros del gobierno marroquí había dicho que, bueno, pues que ahí están, lo estaba diciendo en estos instantes, que había que ocupar, bueno, desocupar las ciudades de Ceuta y Melilla. Es decir, llamaba a atacar los territorios de Ceuta y Melilla y desocuparlos, como es la retórica expansionista de Rabat, desocupar estas dos ciudades autónomas españolas. ¿Cuál es la respuesta del gobierno español? Pues van a ver ustedes en pantalla la página del Ministerio de Asuntos Exteriores. A ver lo que sale y lo que no sale. Ojo, ¿eh? Ustedes ven por ahí la palabra Marruecos, condenamos enérgicamente estas declaraciones. La vecindad no se puede desarrollar de esta parte. Lo primero es, Álvarez participa en la reunión de la coalición de los voluntarios por Ucrania.
1: Bien.
2: Del 24 de agosto, es decir, de ayer. Yo creo que todavía no ha vuelto de vacaciones el señor Álvarez. Hoy que no falta por recomendar la playlist y a lo mejor pasado mañana o dentro de un mes pues condena estas declaraciones. Que ojo, atención, no es ningún periodista marroquí, no es ningún activista marroquí, no es ningún marroquí que ha cruzado la frontera, no es ningún marroquí que está vendiendo zapatos en Tánger o en Casablanca. No, no, no, no, es que es parte del gobierno. Vale, sí, hay elecciones a final de año, pero es que un ministro te acaba de decir en tu cara, delante de la máxima autoridad de ese país, que hay que desocupar Ceuta y Melilla. Y te están vendiendo desde hace años, mientras tú te callas y te arrodillas, que Ceuta y Melilla son de Marruecos. Y creo que aquí hay personas en esta mesa capaces para explicar el expansionismo marroquí y la historia de Ceuta y de Melilla, que desde luego casi son más portuguesas que lógicamente de Marruecos.
0: Es lo que os comentaba al inicio del irredentismo. Todas las naciones en algún momento determinado tuvieron posesión de... Entonces, haciendo un poco de memoria, y enseguida me centro en Ceuta. Por ejemplo, la isla de Cuba es española antes que Pamplona. ¿A que nadie se le ocurre pensar que Pamplona no es española? ¿Por qué? A ver, Cuba es desde 1493. Pamplona es desde una guerra que es en 1512. Entonces, ¿qué ocurre? Pues lo que os comentaba, las fronteras están donde están porque antes hubo una guerra, alguien ganó y alguien perdió. La ciudad de Olivenza, en Badajoz, hoy en día es española porque Portugal perdió una guerra. ¿Cuándo? En 1801. Y Cataluña no es independiente porque cada vez que se independiza y hay guerra, por eso la última vez fueron solamente 3 segundos, no, o sea, que hubiera una guerra, las anteriores que se independizó, perdió las dos guerras y por eso Cataluña forma parte de España. Portugal no. Portugal tuvo 2 guerras de independencia, una con el Reino de León, se independizó en la Edad Media, y otra en 1640 con España, y por eso Portugal es independiente. Entonces, todos podemos apelar a la historia para decir que tenemos derecho sobre porque en algún momento allí estuvimos, y entonces, claro, tú te vas a las redes sociales, gente que sabe de historia, y te dice, bueno, pues entonces España puede recurrir a que como Trajano fue un emperador hispano nacido en Itálica, y entonces era español, entonces nosotros como antiguo territorio del Imperio Romano reclamamos la provincia del norte de África, que formaba parte de lo que los romanos llamaban Hispania. Dice, pero tú estás en tu sano juicio, o ¿cómo se te ocurre? Dice, a ver, ¿esto de dónde viene? Dice, a ver, ¿Ceuta desde cuándo forma parte de España? Por cierto, Ceuta la fundaron los fenicios. Los fenicios salen de un sitio que se llama Líbano. Yo no veo al primer ministro o al presidente libanés reclamando la posesión de Ceuta porque ellos lo fundaron en torno al 1000 antes de Cristo, ni Cádiz. O sea, ¿Cádiz porque es española y no portuguesa? Pues por lo mismo, porque en ese momento Cádiz pertenece a España y no me va a llegar nadie hoy en día de Líbano diciendo que es que ellos lo fundaron también en aquella época. Si nos obviamos todos estos miles de años y vamos a la parte un poquito de historia de un poquito de antes de ayer, ¿Ceuta desde cuándo forma parte del Reino de Portugal? Pues mira, desde 1415 los portugueses terminan antes su reconquista y entonces comienzan a explorar el Atlántico y comienzan a explorar el norte de África. Y Ceuta la conquistan en 1415. Faltan unos 270 años para que la dinastía alawita sean sultanes de Marruecos. Con lo cual, 3 siglos antes de que los actuales sultanes de Marruecos sean reyes de Marruecos...
1: ¿De Marruecos o de Fez?
0: De Fez.
1: De Fez.
0: De Fez.
1: El concepto Marruecos...
0: El concepto Marruecos es 1956.
1: Voilà.
0: Porque es lo...
1: Es a que ver, yo vi a, yo es que, claro, vi a Mohamed V.
0: Es que siempre, además, la historia... Yo siempre he dicho, los historiadores somos muy peligrosos. Y eso lo entendió muy bien el conde de Cabur. Cuando puso a...
1: Sí, don Mariano.
0: Sí, cuando puso el director de HSR de Balbo como director del periódico y el Risorgimento para crear opinión pública de los italianos, Italia, Italia existe desde el tiempo de los romanos, Italia no ha existido nunca, Italia es una creación de 1861. ¿Por qué los historiadores somos muy peligrosos? Porque os podemos demostrar científicamente, apelando a datos, que A es cierto o B es cierto según quien me pague.
1: Exacto.
0: ¿Por qué? Porque lo que hago es olvidarme de aquellos datos, aquellos acontecimientos históricos que a mí no me interesan para demostrar o A o B.

0: Entonces, claro, apelar solamente a temas históricos tiene eso aquel. Y encima, como dices tú, si hablamos de Marruecos, que es una creación francesa del año 1956, pues claro, es olvidarnos de toda la historia del norte de África, que era como...
1: Nosotros tenemos ciudades dentro de Marruecos que se quedaron, están allí, o sea, no las reclamamos porque forman parte del reparto que se hizo de aquella manera y no lo reclamamos porque lo entendemos que forma parte del territorio internacionalmente reconocido.
0: Y a nadie hoy en día se le ocurría rescatar el antiguo reino del Cuco, que existió en el siglo XVII, XVI, XVII, el antiguo reino de Tremecén, que hoy en día está incorporado en Argelia, porque aquello estaba tan atomizado como estaba la España medieval o la Europa medieval. Había un montón de estados donde lo que sí ocurre es que a partir del siglo XIX, con esta invención maligna que es el nacionalismo, que es lo peor que le ha sucedido, en mi opinión, al mundo, este nacionalismo excluyente, o sea, si no eres de los que yo defino como míos, eres de los otros.
2: Es una visión tecnológicamente avanzada del tribalismo.
0: Del todo.
2: Exacto, odio cainita y claro, no hay manera.
0: El mismo idioma, misma religión, misma cultura.
2: Misma etnia.
0: Y entonces dices, ¿entonces por qué Ecuador, Venezuela y Colombia son tres países y comparten hasta los colores de la bandera? O sea, no me lo explico. Entonces tú dices, pero bueno, que en el fondo es un sentimiento. Oiga, mire, yo me siento saharaui, no me siento español, no me siento marroquí y no me siento mauritano. Y vale, me parece muy bien. Entonces, empezando con Z. 1415, llegan los portugueses, conquistan la ciudad de Ceuta a los reinos que hay aquel entonces, que Marruecos ni se le ve ni se le espera en bastantes siglos. Faltan 5 siglos a que Marruecos exista.
2: Sí, exacto.
0: Ni los reyes católicos, estamos en 1415, los reyes católicos son reyes efectivos de sus dos coronas en 1479. Estamos hablando de 85 años antes de los reyes católicos. Entre 1415 y 1580, aquello sigue siendo portugués. 1580... muere el rey de Portugal, justamente en el norte de Marruecos, en una batalla que se llama Mazalquivir, donde... perdón, no es Mazalquivir, luego me acordaré. En la batalla de los Tres Reyes, donde
2: Xalquivir.
0: Sí.
2: Alcázarquivir.
0: Alcázarquivir.
2: Sí, al lado de donde yo nací, porque yo he nacido en Larache.
0: Pues tres reyes murieron, dos sultanes de Marruecos y un rey de Portugal. Y la corona portuguesa la hereda Felipe II. Entonces, entre 1580 y 1640, Felipe II es rey de España, que ya se titula así y firma en singular, rey de Portugal, y Ceuta sigue perteneciendo a Portugal. No pertenece ni a España, ni a Castilla, ni a
2: Portugal.
0: ¿Vale? Entre medias nos aparece Melilla. Melilla está prácticamente despoblada y el duque de Medina Sidonia lo ocupa en 1497, reconstruye las murallas, fija allí una guarnición y un puerto, y con el paso del tiempo los reyes católicos ven que la ciudad y el puerto es interesante y lo que deciden es cambiársela, muy medieval. Te cambio la plaza de Melilla, que pasa a ser posesión del rey de Castilla, en este caso de Isabel, y a cambio te compensó con territorios en Castilla para tus feudos. Estupendo.
2: Y el perímetro de Melilla es el que se define por unos cañonazos hasta donde...
0: Exactamente.
2: Es el de Melilla.
0: Volviendo a Ceuta, 1640, los portugueses se independizan de España, Portugal y todo su imperio. Brasil, las Molucas, Angola, todos los territorios, salvo Ceuta. ¿Qué ha ocurrido? Que en Ceuta durante estos años ha llegado mucha población emigrante desde Andalucía sobre todo, y cuando se les pregunta a los ceutíes que si quieren ser independientes junto con los portugueses, ellos dicen que no, que ellos prefieren seguir siendo parte de la corona castellana. ¿Vale? Pues desde 1640 hasta la actualidad, Ceuta ha formado parte del reino o corona de Castilla, como lo prefiráis llamar, y luego de España. Melilla, desde 1497. Ha habido intentos por parte de los distintos estados que han formado el norte de África por recuperar Melilla. Un montón. Hubo un asedio en 1694. Fracasó. Hubo el gran asedio del siglo XVIII, que fueron varios años. Fracasó. Yo no creo que ningún español vayamos a reclamar ahora Orán. Orán durante muchos siglos fue posesión española. Hoy en día forma parte

0: de Argelia. Es que, de hecho, se lo vendimos a los argelinos. ¿Por qué? Porque en ese momento había muy poca población española viviendo en Orán, y además es que no era viable, económica y por relaciones ya no había comunicación con Italia, se había perdido esa parte, no resultó viable. Ceuta y Melilla históricamente formaban parte del Reino de España, porque ya estamos a finales del siglo XVIII, y han pasado de media 300 años, y las poblaciones que viven allí dicen que ellos quieren seguir formando parte del Reino de España. Cuando llega la guerra de 1860, que vence España a Marruecos, el sultán de Marruecos, de Fez, bien dicho, el sultán de Fez, que nosotros por divulgación lo llamamos de Marruecos,
1: sí, bien.
0: Pero históricamente tendría mucho aquel, pero bueno, para entendernos, firman el acuerdo de paz, que no volverá a reclamar jamás Ceuta y Melilla. Le acabamos de ver a uno de sus miembros del gobierno reclamándolo ahora mismo. Pero es que sigue pasando el tiempo y se produce la descolonización. Proceso de descolonización que comienza en el año 46-47 y que España y Francia abandonan, entonces sí, lo que se crea como Marruecos, 1956. En el 69 España abandona el Sidi Ifni, Santa María de la Mar Pequeña, que se llama entonces. Y luego nos queda el tema del Sáhara, que se hace mal, a destiempo, sin contar con los saharauis, y se deja ahí una patata caliente con todo lo que ha pasado. ¿Qué pasa con Ceuta y Melilla? Que el gobierno de Franco consiguió que eso no fuera una colonia.
1: Considerado colonia, claro, es que no puedes.
0: No es jurídicamente colonia. Jurídicamente, no es que España lo decida o Marruecos lo decida, es que te vas a una tercera vía. Dices, mira, arbitra.
1: Sí.
0: Y entonces dices, Naciones Unidas, que no sirve para nada, pero por lo menos sirve para arbitrar, si le quieres hacer caso. Y entonces dices, Sáhara es una colonia, es un territorio que tiene que ser descolonizado.
1: Exactamente.
0: Y hay que hacer caso a la población que vive allí. Hay que primero escucharles antes de decidir qué es lo que pasa.
2: Y curiosamente, Marruecos votó a favor de la autodeterminación del pueblo saharaui en el marco de las Naciones Unidas.
0: Sí, claro, porque, pero porque lógicamente sabía que se iba a España y entraban ellos, y luego ya se ocupó de echar a los mauritanos. Por eso decía uno también de broma, dice, joder, es que Marruecos no sabe vigilar sus fronteras. Y digo, joroba, pues díselo a los saharauis qué pedazo de muro tienen construido, claro, en mitad del desierto, a ver si es posible pasar o no es posible pasar.
3: Con la ayuda de Israel.
2: Totalmente, con la ayuda de Israel y la financiación también de países europeos, entre ellos España, y es un muro de 2.000 kilómetros con alambradas, campos minados, y divide el territorio en dos partes. Y las familias están divididas, hay unos que están viviendo en la parte ocupada por Marruecos y los otros estamos en la parte liberada, con lo cual es un muro del que nadie se habla, pero es más largo que la propia, o sea, solo lo supera la muralla china.
1: Pro memoria, esa misma ONU, que no puede hacerlo de otra manera porque está en el derecho, que declara que evidentemente son ciudades españolas, no son colonia, vamos, no. No hay una dominación de la metrópoli, no hay, son de toda la vida. Esa misma ONU sí decreta que Gibraltar es una colonia.
0: Es.
1: Por lo tanto, Gibraltar lleva decenios, por no decir siglos, en proceso de descolonización. Eso sí, porque tiene que ser negociado, bla, bla. Pero sí es una colonia. Ceuta y Melilla no lo son. Es decir, se puede reclamar Ceuta y Melilla por parte del Sultanato de Fez, actual Marruecos, como Granada. Te dice Granada que se devuelva a los benimerines. Bueno,
2: sí, solo hay 17 sí, territorios no autónomos que están pendientes de descolonización. Lo demás sí, o sea, es lo único que entonces tiene derecho realmente a reclamar.
1: Pero hasta ahora habían utilizado, el profesor lo sabrá mejor que yo, yo creí que habían utilizado solo lo que se llama, que no valen leyes, la situación geográfica, el derecho geográfico, ¿no? Sí. Pone por convencer. Que bueno, eso, claro, lo que pasa es que no sirve, no da derecho. Ahora que vayan a lo histórico, pues eso es intolerable. Vamos a ver, es muy fácil desmontar esa mentira, ¿no?
2: Es rediseñar el mundo.
3: Sí. Rediseñar el mundo, pero también se rediseña con otras armas, como puede ser el narcotráfico. Nos vamos a ir a publicidad, pero antes tengo que recordarles que Artident, las clínicas familiares, acercan la odontología al paciente con precios sin competencia. 9 clínicas en Madrid, también en Palma de Mallorca, donde hay

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Artidents, y con esto nos vamos a ir a publicidad. A la vuelta vamos a hablar de otra de las bazas que tiene Marruecos para asustar a España. Hemos estado hablando largo y tendido sobre la inmigración, también sobre esos pensamientos y deseos de ampliación de Marruecos, otras en narcotráfico. A la vuelta lo vemos.

0: Pues ya estamos de vuelta en estas noches veraniegas de las noches del Toro Televisión. Hemos hablado de inmigración, hemos hablado de deseos de expansionismo y otra de las bazas, quizás la más suave o la más sutil a modo político, porque nunca hay un intercambio de acusaciones, es la del narcotráfico. Lógicamente, el negocio de la exportación de hachís y ahora de la cocaína desde las costas del norte de África, concretamente desde Marruecos hacia la península, no es nada nuevo, pero es cierto que lo que sí es novedoso es el aumento de la violencia significativa de estas mafias. Ya van bastantes víctimas, sobre todo en la costa de Huelva, onubense, y también la portuguesa. En los últimos años, tanto guardias civiles como miembros de la Guardia Nacional Republicana y ahora en las últimas semanas, civiles. Para ello, para hablar sobre narcotráfico, vamos a hablar con Juan José Mateos. Él es exmiembro del GAR, exmiembro de la Guardia Civil y también escritor. ¿Qué tal, Juan José? ¿Cómo estás? Bienvenido.
1: Hola, buenas noches. Muy bien.
0: Cuéntanos, ¿a qué se debe este aumento significativo de la violencia en las costas españolas? Hemos visto ese tiroteo mortal en Isla Cristina, ha roto familias, que ha roto la tranquilidad de esa localidad onubense y todo esto, bueno, con cargamentos de drogas, ¿no?, que llegan desde Marruecos y que desde luego no se sabe por qué, pero el gobierno no actúa, pese a las advertencias de expertos y de miembros de la Fuerza y Cuerpo de Seguridad del Estado desde hace ya años.
1: Bueno, como bien mencionas, desde hace años es un problema grave. Lejos de tomar medidas contundentes a corto, medio o largo plazo, pues la acción del gobierno pues es prácticamente, bueno, pues podríamos denominarla como que no hay una voluntad política en la cual de alguna manera se vean medidas contundentes, porque deberían actuar de manera contundente ante la escalada brutal de violencia y de todo lo que relaciona al narcotráfico. Bien, ya hemos hablado de esto, acuérdate, Iago, que la desestructuración del Oconsur a raíz precisamente del asesinato de los compañeros de Barbate, el anuncio del ministro en aquellas fechas ante la presión de la fiscal especial antidroga de que los guardias civiles necesitaban medios. Lejos de eso, lo que ha ido llegando es lo que estaba presupuestado y ni eso. Desde tierra, mar y aire, pues esperan muchos medios que no llegan y, lógicamente, otros medios quedan diezmados a raíz de estas intervenciones a nivel marítimo, ¿no? Como hemos visto lo de Huelva, con una muerte muy violenta de los compañeros.

0: Eso se puede denominar un asesinato porque los narcos en ese sentido no les tiembla el pulso, o los tiroteos que desde hace ya muchos años están implantados, ¿no? Con esas intervenciones de armas de guerra, tanto de la Policía Nacional como de la Guardia Civil. Bueno, no hay una voluntad política ni siquiera para modificar leyes, ¿no? O que están vigentes. Y poder actuar a corto plazo ya de manera inmediata, como hacen el resto de los países con los que se comparte el espacio Frontex, ¿no? Como Portugal, Francia, Italia o Grecia, países que tienen los problemas en un aspecto más alejado, como nosotros, que es cruzar el estrecho o en el mismo estrecho, en toda la franja del estrecho, es prácticamente a diario hay problemas, pues no actúan, no quieren de alguna manera modificar esa ley 286 de Fuerza y Cuerpo de Seguridad del Estado, ¿no? Para que se puedan inmovilizar los motores, por ejemplo, a corta plazo. O otras medidas como sería barrear el Guadalquivir, ¿no? Como ya hicieron con el río Guadarranque, con ese presupuesto que se hizo de 7 millones de euros para montar unas barreras flotantes y controlar el acceso de todo tipo de embarcaciones y sobre todo, obstaculizar el narcotráfico, las narcolanchas que campan a sus anchas. Y igualmente repelen las agresiones de los compañeros en la zona.
1: Vamos a ver, y esto, ¿por qué no se hace? Una, porque al gobierno está en otros berenjenales, o porque esto puede molestar a Marruecos. Porque hay que destacar que más de 110.000 familias viven en el norte de Marruecos de producir el hachís, ¿no? Esa resina, bueno, y al final se exporta a nuestro territorio que, pues vale, sí, es la punta de Europa, pero también la entrada al viejo continente de todas estas sustancias. Esto puede llegar a molestar incluso, lógicamente, a Marruecos, ¿no? Que los grupos del crimen organizado tengan mayores problemas para entrar en nuestro país y, lógicamente, las rutas sean más caras o más, bueno, sofisticadas, ¿no? Que tengan que gastar, en definitiva, más presupuesto.
0: Sí, lógicamente, bueno, hay que hablar de que ese problema molestaría a Marruecos. Es evidente. Daos cuenta que más del 10% del Producto Interior Bruto viene derivado del cultivo, de la transformación, de la elaboración, transformación y el transporte, ¿no? De esas sustancias, de los derivados del cannabis a través de España por toda Europa. A eso sumamos también la ruta de la coca que ya está implantada por África y tiene que pasar por Marruecos. Marruecos no colabora, no coopera. Que el gobierno actuase de una manera contundente, una manera lógica, vamos a hablar de cosas lógicas, pues sería lo normal, ¿no? Y no dejar vendidos a los compañeros en toda la franja del estrecho. Es más que evidente que hay motivos para creer que a Marruecos no le gustaría, como hemos visto, con esa desestructuración de Oconsur, o vuelvo a reincidir, o no actuando de manera contundente, modificando la legislación para poder actuar y luego, sobre todo, dotando de medios a la Guardia Civil, en este caso, porque actúa por tierra, mar y aire, dando medios cuando la Unión Europea lo afrontaría esos costes casi al 100% en muchos casos. Es inadmisible, ¿no? Todo eso, pues si añadimos lo del 10% del Producto Interior Bruto, todas las amnistías que hace el rey de Marruecos, o sea, sí, a personas incluso encarceladas o con causas pendientes derivadas de toda la transformación y del narcotráfico, pues da a entender de que se está riendo de Europa y en este caso España, pues tiene unos límites que son bueno, pues es una infamia, ¿no? Que no actúen, o sea, dando datos de cómo están los compañeros, ¿no? De cómo está el servicio marítimo, el servicio aéreo, de que no hay recursos humanos ni medios técnicos y que es imposible luchar contra el narco en las condiciones que están.
1: Cuando esta televisión estuvo en los territorios donde ahora mismo la población saharaui vive en el exilio, en el desierto argelino, me comentaban personal del Polisario que es una de las principales vías de financiación del régimen marroquí, las drogas. Con nosotros está Abdullah Arabi, es cierto, ¿no? O sea, Marruecos se nutre, ¿no?, de estas sustancias.
2: Sí, totalmente. Yo creo que es sobradamente conocido que el cannabis es una de las herramientas que utiliza Marruecos para financiarse, pero también para condicionar posicionamientos políticos.

0: es un fenómeno que requiere de una cooperación muy estrecha entre el país de origen y el país de destino, en este caso sale de Marruecos y llega a España, hacia Europa, y si no hay esa cooperación a la que hemos hecho referencia anteriormente en el marco de los flujos migratorios o de la cooperación en la lucha antiterrorista, pues estamos en lo mismo y también tenemos como referencia a Marruecos. Entonces, todos los males que aquejan al norte de África, lamentablemente, y de paso a Europa, pero particularmente a España, por ser el primer país de destino por parte de Marruecos, pues si no hay ese socio, que por mucho que se le llame fiable, no lo es, pero ese socio necesario para poder conjugar una estrategia de lucha contra o bien los flujos migratorios o contra el contrabando o contra el cannabis o contra cualquier tipo de droga, pues si no hay esa cooperación, y con Marruecos no va a haber ni la habrá, porque es una herramienta más que utiliza para condicionar posicionamientos políticos y para condicionar unos posicionamientos que le permiten luego actuar con ventaja. Y eso es lo que acontece con Marruecos en las relaciones bilaterales. Marruecos, no esperes que haga. Hay que obligarle a hacer.
1: Sí, Enrique, también te quería
2: hacer
1: saludar.
2: Hacer una pregunta, porque es un mundo que conozco menos. Entiendo de sus palabras que la Unión Europea, la Comisión, vamos, podría hacer más, pero lo que pasa es que no se lo pide el gobierno español.
3: Sí. Efectivamente, no hay un órgano, desde la Guardia Civil, la Dirección General de la Guardia Civil, que ya hemos hablado de esto también, en el ámbito más, en el ámbito superior, los tenientes generales, pues yo creo que han logrado, a los tres que quedan, han logrado politizarlos. Si a través del cauce legal, ¿no?, de los asesores, en este caso, del Servicio Marítimo o de la UEL, o sea, del SAER, del Servicio Aéreo, o de los mandos de los jefes que mandan unidades en tierra, no solicitan medios que en gran parte pueden ser, casi al 100%, pueden ser pagados por la Unión Europea, el gobierno español no lo traslada, pues evidentemente la Unión Europea no cuenta con que si no se solicita, pues no se necesita, cuando todos sabemos, vamos, todas las prensas, muchas televisiones o la mayoría se han entrado de lleno en este tipo de problemas no graves. Claro, si la Unión Europea no recibe una petición en su sano, o sea, una petición
2: motivada,
3: digo, claro, derivada del gobierno porque tiene un problema grave que es sabido, pues ellos no actúan, ¿no? Sí que es verdad que la última comisión que vino a España a raíz de lo de Barbate para investigar lo ocurrido, pues el exministro Zoido, ¿no?, desde el Parlamento Europeo pidió más datos o de nuevo volver a poner en funcionamiento esa unidad, el Oconsur. Pero no es que no llegue, es que no están haciendo absolutamente nada. No hay voluntad política. Ya no digo de los socios, que es evidente que no, del gobierno español.
2: Ya, ya.
4: Sí, creo. Si no, evidentemente volvemos a lo de voluntad política. Claro, es decir, medios hay. Es decir, para evitar lo de Ceuta y para limitar todo lo posible el narcotráfico. Ahora, si no das los medios, vamos a ver, cualquiera de los aquí presentes conduce. Y cuando tú vas en tu coche, aunque sepas que todo funciona perfectamente bien, y ves una patrulla de la Guardia Civil en mitad de la carretera, lo primero que es repasas mentalmente a ver si efectivamente llevas absolutamente todo en su sitio y en su lugar. Sí o no, y luego sencillamente te dan los buenos días o te informan que ha habido un accidente más adelante y que tienes que tomar un desvío y punto. Sin embargo, esa sensación de que el narco hoy en día hace lo que le da la gana en el estrecho de Gibraltar porque no hay voluntad política, eso es lo que está lastrando todo, porque ya no solamente si hay medios, no hay medios, si se siguen decomisando al hijo, si se sigue deteniendo gente, sino es esa percepción de se puede cruzar la valla de Ceuta, no pasa nada, se puede traficar en el estrecho, no pasa nada, se puede utilizar armas de fuego contra la Guardia Civil o contra la Policía Nacional y no pasa gran cosa. Todo se olvida. ¿Por qué? Porque en definitiva lo que hay es una absoluta dejadez y desidia política. Habría que preguntar exactamente por qué. Porque yo no creo que no hayan escuchado ni en el gobierno ni a través de esta cadena a guardias civiles, a personas que saben sobre el tema, diciendo que hace falta y que no se están poniendo los medios, sino que al revés. ¿Qué ocurre? ¿Qué está pasando?
2: Es que llega un momento en que la dejadez se transforma en complicidad. Si hablamos, a lo mejor me corrige el señor Mateos, pero si hablamos de tomárselo en serio y a nivel ya del siglo XXI, tras 5 años de guerra de Ucrania y tal. Hombre, el potencial que tienen los drones ante las subidas por el Guadalquivir nada más, hombre, es que es una disuasión y además no es cara, vamos a hablar en plata, y van a eso. O sea, que evidentemente, y eso de no poder disparar a los motores y tal, empieza a ser complicidad, lo siento.
1: Eso, lo de los motores lo hizo, bueno, sí, Juan José, no sé si tenía algo que comentar.
3: Sí, matizar exactamente lo que dicen los compañeros de mesa. Daos cuenta, o sea, la cooperación es fundamental. Y quiero retroceder a una etapa que yo conozco bien y tú sabes que la conozco. Hasta que no hubo una cooperación internacional con el tema de terrorismo de la ETA y su entorno, España no fue capaz de superar esa barrera y hacer una derrota policial, aunque hoy día nos hayan vencido en todo lo demás. Con Marruecos ocurre lo mismo. No hay una cooperación. O sea, no existe esa cooperación. Quizá en el tema de la lucha antiterrorista sí, porque le interesa a ellos. En todo lo que le interese a ellos, ¿no?, puede haber cooperación. En otras cuestiones no, porque entre otras cosas el turismo le interesa a Marruecos y el terrorismo puede estar ahí. Pero en el tema del narcotráfico la cooperación es nula. En el tráfico ilegal de seres humanos es nula, lo estamos viendo ahora. No, y eso está vinculado al terrorismo, porque las conversaciones que yo tengo con mis compañeros, hoy día, a la gente que está en Ceuta, a esos migrantes, a muchos de ellos los están recuperando para utilizarlos, porque no pueden pagar esos viajes, colocarlos en narcolanchas y meterlos a España por otros medios cargados de cocaína, con cantidades pequeñas, pero claro, no es lo mismo cocaína que hachís. Entonces, en todo esto hay algo oculto, muchas cuestiones y otras cosas de las que podemos hablar por la falta de medios, es evidente. Cuando no hay una patrulla que pueda recorrer la línea de costa para ver si esa noche ha habido un desembarco, porque lógicamente no hay personal y cubren otro tipo de servicios, pues empezando de eso, hasta unidades especiales como era Loconsur o el GAR, que está en la zona, o otras unidades que trabajaban sin unos límites provinciales, que es como se trabaja ahora, sin una burocracia de elevar esa comunicación de que había una operación, que había que pasar de una provincia a otra y el resultado era muchos detenidos y mucha cantidad lijada, cosa que hoy se ha vuelto a retroceder y antes de Loconsur pasaba lo mismo, por experiencia propia, pues todo eso da a entender de que hay algo que no se quiere hacer, por voluntad política, ni más ni menos.
1: Al final, ¿todo esto en qué se traduce? Pues se traduce en 4 guardias civiles muertos en los últimos años, en un miembro de la Guardia Nacional Republicana portuguesa muerto también en los últimos años, y no en los últimos años, sino en este mismo mes de agosto, pues 4 personas han sido asesinadas en Andalucía, o bien por balas perdidas o por ajustes de cuentas. Es decir, hemos normalizado que las narcolanchas provenientes de Marruecos campen a sus anchas en las costas españolas, descansen en el Cabo de Gata, preciosa zona, todo hay que decirlo, descansen por el estrecho de Gibraltar, descansen delante de las costas marroquíes cuando le seguimos pagando y metiendo dinero a Rabat para luchar contra todo este tipo de personas. Normalizamos también el uso de armas largas en el territorio nacional y al final pues convertiremos el sur de España, pues en vez de tomarte un fino de Jerez y unos chicharrones de atún, pues no sé, pues te tomarás otra cosa, pero con un chaleco antibalas puesto, porque lógicamente cuando entra la cocaína en un territorio lo carcome, porque es mucho dinero el que se mueve, es muy jugoso, y ya cuando estás metiendo a clanes europeos, internacionales, en un territorio muy pequeño y con unas leyes muy laxas, la cosa empeora. En fin, muchísimas gracias, Juan José Mateos, escritor y exmiembro del GAR, de la Guardia Civil. Muchas gracias por estar aquí en el Toro Televisión.
2: Buenas tardes, gracias.
0: Buenas tardes.
1: Y con esto nos vamos a ir a publicidad para seguir hablando de más cosas, pero antes también me gustaría despedir a Abdullah Arabia, el representante del Frente Polisario aquí en España. Gracias por acompañarnos en este rato para hablar sobre Marruecos y los peligros que acontece y que vosotros pues ya habéis vivido en vuestra

0: propia piel y todavía lo seguís viviendo.
1: No, gracias a vosotros por invitarnos una vez más y estamos a vuestra disposición para cuando se requiera. Y agradecer los que me acompañan en la mesa también y hemos aprendido muchas cosas.
0: Pues muchas gracias. Nos vamos a ir a publicidad. A la vuelta vamos a hablar de tomates y de Ceuta. No se lo pierdan.

0: Pues ya estamos de vuelta de esta publicidad. Vamos a seguir hablando sobre Ceuta y lo principal, aparte de la geopolítica de los gobiernos, de los choques de declaraciones entre ministros, son los ciudadanos que llevan pues, un mes viviendo en sus propias carnes lo que es la dejación gubernamental de décadas, todo hay que decirlo, de décadas, porque son dos territorios españoles olvidados, si me permiten la expresión, por la mano de Dios allí, y que ninguna inversión. Ayer mismo lo hablábamos en este mismo programa con el economista Daniel Lacalle sobre por qué no se ha invertido en Ceuta y en Melilla. Los contertulios debatían aclaradamente, oye, quizás habría que copiar un poquito el modelo de Gibraltar en todo esto y meter una industria potente. Pero bueno, eso yo... Primero, solucionar la situación. Ahora, en breves momentos, vamos a conectar con un vecino de una barriada de Ceuta que está viviendo estos problemas. Pero antes, me gustaría comentar en la mesa algo un poquito más personal. ¿Cómo lo vivisteis los primeros días, las primeras semanas de esta invasión? Y cuando ya veíais las imágenes en televisión de las tanquetas militares en las gasolineras, los mercadonas colapsados, las violaciones, los apuñalamientos, las imágenes que han sacado medios locales allí como el Faro de Ceuta, de artilugios incautados a los inmigrantes. No sé, ¿qué pensasteis? ¿Qué fue lo primero que se os vino a la cabeza?
1: A ver, fíjate, no tanto al inicio como una fotografía que he visto hace poco en redes sociales de dos chavalillos de a lo mejor 10, 12 años, parecían un par de hermanos en el partido del Ceuta, y con una pancarta dice: hace 22 días que no podemos ir al parque a jugar al fútbol. Es que eso es lo que verdaderamente te cambia. Es decir, a nosotros, desde nuestras casas, desde la península, en la distancia, pues te puede llamar mucho la atención esas imágenes espectaculares de El Espigón, que luego El Espigón parece de chiste y de risa, de esas riadas de gente cruzando, ¿vale? Eso es muy espectacular, son unas imágenes muy espectaculares. Es cierto que en muy poco tiempo, prácticamente en 24 horas, si no en 48, la inmensa mayoría se va, pero claro, cuando estás hablando de, primero, los números. Entonces, ¿no? Han entrado 5, 7, 10, aquello va subiendo, vas consultando a agencias y vas viendo las noticias de la casa y dices, joder, ya son 40, 50, al final 70, 80. Dice, es que han vuelto la mayoría, sí, pero la mayoría es que han sacado 7.000. Y 7, 8.000 sobre la población de Ceuta es un 10% de la población. ¿Qué tal de repente 5 millones de personas danzando por España? Eso es un 10% más o menos de la población que actualmente vive en el país. 5 millones, ¿y cómo les atiendes? ¿Y qué haces? Y además,
2: y concentrados.
1: Y además sería eso. Porque 5 millones sobre un territorio muy amplio es una cosa, pero un 10% sobre una población tan pequeña, en un espacio tan limitado, eso es otra cosa. Y entonces decías al principio, es que claro, no les dejan entrar en el Mercadona. O sea, olvídate del Mercadona, que de repente entrevistan a una señora que dice, como las fiestas de los pueblos, que lo que haces es, cuando vendo refrescos y tal, tú lo que haces es colocar la nevera en la puerta para que no entre nadie, porque con el tumulto de gente que hay, no puedes permitir que tener la tienda adentro porque no la controlas. Pero eso es un control, entre comillas, pero que la señora, muerta de miedo, dije, no, yo cierro y a partir de ahora he cambiado los horarios de que te envíen amigos y conocidos de Ceuta, de no a los chavales, o sea, a la familia y tal, les hemos enviado a la península. Y yo no les voy a tener aquí. He pedido, no, es que yo puedo, he pedido teletrabajo.

0: me he ido de aquí, cuando se solucione esto ya volveré. O sea, pero ¿qué país tenemos? O sea, que tú no puedes estar en tu ciudad tranquilo.
1: Y al revés, tú no puedes disfrutar de la península, porque cuando esta televisión fue allí en helicóptero, uno de los ocupantes de la aeronave era una señora que había roto sus vacaciones en Menorca, pues porque le estaba su hija llamando que por favor que tenía que acudir a casa, que estaban intentando entrar en los garajes, en la terraza y en todo.
0: Claro, pero es que son 8.000 personas que dices, claro. Vamos a ver, no son 8.000 turistas que han bajado de un par de cruceros de resort con sus tarjetas de crédito a comprar por ahí. Son 8.000 personas que han cruzado una frontera literalmente con lo opuesto. Bueno, con lo opuesto y todo, con su teléfono móvil. Es una cosa que siempre me ha sorprendido enormemente. ¿Dónde tienen contratado el teléfono móvil y quién está pagando ese teléfono móvil? Obviemos que si es de mejor o peor calidad, pero entonces resulta que tengo 8.000 personas que muchos de ellos te dicen, es que no tengo nada, claro, no tengo nada, no tengo el dinero, ¿quién me da de comer? Ahora, ¿qué vas a hacer? ¿Morirte de hambre en mitad de las playas de las calles de Ceuta? No.
1: Instinto animal.
0: Pero instinto animal, entre comillas, lo de comprensible. Es decir, yo no me voy a morir de hambre, pero si tengo que robar un paquete de magdalenas, un agua, un bolso, un móvil o un algo, y con eso tengo dinero para malvivir. Claro, pero no, es que es eso, es una cuestión de número, es una cuestión de escala. No es que haya habido un salto en la valla fronteriza y entonces hayan entrado 100, 200, 300, que ya son números importantes, pero hasta cierto punto son mesurables. No, no, que ahora el gobierno, casi un mes después, ha abierto 1.500 plazas y está pensando en 4.500. Digo, pues joder, enhorabuena, muy bien. Solamente te faltan unas 3.000 plazas más. Eso significa que hay otras 3.000 personas danzando por la ciudad de Ceuta que no tienen absolutamente nada. Decíamos en el bloque anterior, joder, la cara que se le debe haber quedado al rey de Marruecos viendo que por poco se le escapa hasta el gato en cuanto se ha dicho que se puede ir de Marruecos y entrar en España. Pero ¿dónde están nuestras queridas ministras? Hablando de que las mujeres han tenido que crear su propio asentamiento para protegerse de las propias personas que junto con ellos han entrado de forma ilegal en Ceuta, porque tienen miedo, porque el número de violaciones ha aumentado enormemente, y el número de violaciones resulta que es justamente de estas chicas, de estas mujeres que han cruzado la valla, también de otros chicos y de otros hombres que han cruzado la valla. Entonces, pues estamos haciendo una cosa sensacional, es decir, nada, lo que decíamos en el bloque anterior, nada. Como bien decía Enrique, aquí lo que se está haciendo es una dejadez que comienza a ser ya casi delictiva.
1: Si me permite, vamos a escuchar a un ceutí que ya hemos podido tener la conexión con él. No sé si se nos escucha. David es un vecino de la barriada Ojón 23 en Ceuta. Muy buenas noches, ¿qué tal?
2: Buenas noches. Aquí bien, tranquilo dentro de lo que cabe, si se puede llamar tranquilidad.
1: Eso le quería preguntar. ¿Cómo se encuentra ahora mismo la zona, la situación alrededor de tu casa? ¿Cómo es ese ambiente entre los vecinos que llevan un mes abandonados y que hoy han descubierto ya pues que efectivamente el gobierno les ha mentido, que sí que había informes sobre esta invasión? ¿Cómo está ahora mismo el pueblo de Ceuta?
2: Pues cada vez las personas nos estamos hartando cada vez más y al final vamos a juntarnos los pocos que seamos, y porque si tenemos que esperar a los militares, que no tienen orden de poder hacer nada tampoco, y a las instituciones o a la policía, no, al final esto es acto de presencia lo que están haciendo y poco más. Y todavía siguen entrando. Hace poco he visto vestido a un chavalito con un traje de neopreno, ¿me entiendes? Que la boya esa que tiene es antivertido, no es una boya para su cometido. Básicamente esa boya no vale para nada.
1: Hay cansancio, ¿no? David, me comentabas por parte de los vecinos que, claro, siguen viendo a todos estos inmigrantes pues intentando buscar comida, ¿no? Alimento.
2: Nosotros, por ejemplo, en nuestro barrio mayoritariamente, digamos, son cristianos que hemos ayudado en su primer día, pero no le damos de comer ni nada, porque al final, lo que sin querer, lo que está haciendo mucha gente, como en otros barrios, lo están acomodando, y aparte se están aprovechando por cobrarle por su casa, todo, se están aprovechando en todos sus propios compatriotas, como digo yo.
1: A ti, por ejemplo, ¿en qué te ha cambiado el día a día? Porque hemos visto gente que, bueno, pues le ha fastidiado las vacaciones.

fuera de Ceuta, gente que, por ejemplo, ya no puede practicar hípica porque el centro ahora de hípica pues está como donde los guardan allí, por así decirlo, donde les dan cobijo. Otras personas que tienen miedo a salir a la calle por las enfermedades. A ti, David, ¿qué es lo que te ha afectado en tu

0: algo y me entiende, no es un caos, en verdad. Esto no están vendiendo la moto, pero bien vendida.
1: ¿Os sentís abandonados por el gobierno central?
0: Sí, por supuesto. Estamos solos, la verdad. Y lo que queremos es intentar organizarnos por barrio, un representante por cada barrio y organizarnos porque si no esto se va a ir de madre. Y si no lo echamos nosotros cómodamente, por no decir otra palabra, esta gente se van a quedar aquí. Aquí, como lo de encima le están habituando sitios, quieren meterlo en la fábrica de la harina, enfrente de Raca 30 de artillería, que sería el Fisher, también. El hospital militar y algo también de rumores, pero al final básicamente pues si no podemos con las fuerzas pues haremos como sabotear, básicamente. Es lo que haremos, aunque le guste más a una gente o menos a otro, pero básicamente es lo que tendremos que hacer porque no va a haber manera.
1: Claro, porque llevamos ya un mes y las imágenes siguen siendo las mismas. Son miles las personas, ¿no? Que campan a sus anchas por Ceuta, como dices tú, sin ningún tipo de control, porque el ejército está con las manos atadas y la policía y la Guardia Civil hace lo que les mandan. O sea, son los vecinos, ¿no? Los que os tenéis que organizar. ¿Cómo es ese trabajo? Porque cuando estuve allí lo vi de primera mano, pero ¿cómo os organizáis y cómo intentáis, pues eso, de manera amistosa llevarlos hasta la frontera?
0: Al principio, como lo hacíamos, era aprovechando los mismos militares y lo que hacíamos nosotros era llevárselo. Que hasta básicamente los militares nos abrazaban dándonos las gracias. 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

0: 8:37 minutos, 7:37 en las Islas Canarias y comenzamos nuestra tertulia de hoy. Creo que recuerdo pocas tertulias con tanta tela que cortar. El día de ayer fue espectacular desde el punto de vista periodístico y muy preocupante desde el punto de vista de la situación española. Don Jaime de Berenguer, buenos días.
1: Muy buenos días.
0: Don Mario Noya, muy buenos días.
2: Buenos días.
0: Bueno, tenemos que dividir la información en dos bloques. Uno, el follón que organizó Sánchez ayer. Follón en Ceuta que estuvo en un tris de derivar en violencia generalizada. Y por otro lado, el follón dentro del gobierno con el enfrentamiento de ministros en cuanto al tema de qué se sabía antes del 30 de julio. Es decir, hubo aviso de que se preparaba una invasión. Empecemos por lo primero, por el asunto de lo de Ceuta. Así, por hacer una cronología rápida y centro el tiro a mis tertulianos. Se produce la invasión el 30 de julio. Sánchez va brevemente a Ceuta el 31 y se pira de vacaciones. Está todo un mes con la

0: situación pudriéndose en Ceuta, rascándose la barriga en la mareta o donde estuviera. Vuelve. Nombra, convoca al Consejo de Seguridad Nacional después de veintitantos días. Nombra un mando único y el mando único se pone a improvisar. Y anuncia que se va a incautar de todos los polideportivos de Ceuta para meter ahí a los inmigrantes. Y por supuesto, no se dice nada de expulsarlos. En Ceuta la gente se le llena el gorro pipas, se echa a la calle. Cerca en el hotel donde estaba Ángel Víctor Torres, que estuvo a 5 minutos de ser linchado por la multitud. Los policías, custodiando más policías el hotel de Ángel Víctor Torres que protegiendo la seguridad de los ceutíes en Ceuta. Al final, el gobierno de Sánchez se la envaina, tienen que dar marcha atrás, dicen que no, que bueno, que el polideportivo, los polideportivos los van a dejar en paz, pero la intención es tener ahí a los inmigrantes indefinidamente, por lo pronto hasta diciembre y luego prorrogable. Y después de montar todo el follón y de lanzar a sus ministros a los leones, Sánchez se vuelve a ir de vacaciones con su mujer, esta vez a Andorra. No sé si quieren ustedes añadir algún detalle que se me haya escapado de esta parte. Luego entraremos en la bronca entre Margarita Robles y Marlaska.
1: Sí, bueno, efectivamente ya ayer estuvo a punto de liarse y ahora mismo estaba ahí cogiendo un café en el bar de enfrente y tenían puesta Radio Televisión Española y ha salido la señorita Inchaurrondo diciendo que la manifestación de ayer de la que estamos hablando había sido causada por un bulo que había dicho que se iban a quedar con los polideportivos. Eso es lo que me
0: pareció. Pero si lo decía el borrador del decreto.
1: Pues tal cual lo estoy diciendo, si no he escuchado mal, todo se debió a un bulo. Eso es el nuevo bulo de la máquina de bulos y del fango que es Radio Televisión Española. Así que, bueno, pues la situación está como está. Evidentemente, el problema no era que se expropiaran, entre comillas, temporalmente los polideportivos, sino que la gente percibió que eso lo que iba a suponer es que esta gente se va a quedar ahí indefinidamente y que su situación se va a cronificar y se va a pudrir con la esperanza de que dentro de 15 días pues pase otra cosa y ya nadie de la península se acuerde de lo que está pasando en Ceuta. Y lógicamente la gente pues salió a la calle. Y la cuestión es qué van a hacer ahora. También ponían en la televisión que los van a meter en el parking de un centro comercial, que los van a meter en el hospital militar. Y bueno, pues a saber, día a día vamos a tener que ir descubriendo qué es lo que piensa hacer esta gente. Pero vamos, la voluntad yo creo que está clara, que es cronificar esto y que las personas que han entrado ilegalmente en Ceuta se queden allí y les importe un bledo el problema que están generando a los ceutíes y de soberanía nacional, lo tengo clarísimo.
2: Yo espero, por otro lado, que los jueces del Supremo estén durmiendo mal. De momento. ¿Vale? Porque tenemos basura en el gobierno, lo sabemos. Pero los jueces del Supremo sabían perfectamente lo que iba a pasar. A no ser que fueran una banda de marcianos sin ninguna conexión con la realidad. Y eso es más grave. Porque tienen una tremenda responsabilidad de lo que está pasando. Uno. Dos, las democracias liberales tienen que empezar a hacérselo mirar. Tú no puedes poner las bases para la vulnerabilidad de tu sociedad. Entonces tú no puedes, en situaciones de emergencia, decir, ay, es que no puedo, porque hay una ley que es que no me deja. Ya, bueno, que te han invadido el país. No, ya, pero es que fíjate, que hay un real decreto, ley que te han invadido el país. Que te han invadido el país. Entonces, ese tipo de cosas, o nos la tomamos en serio, que es una cuestión que no saben afrontar los países de la Unión Europea. No se toman en serio las cosas. Como somos Unión Europea, los problemas importantes los tiras hacia arriba, los problemas hacia abajo, pues castigas a la gente y ya está. Pero como nunca te toca decidir a ti, al final la soberanía nacional no es cosa tuya. Vale. Ahora empezamos a entender países que sí se toman en serio sus fronteras y soberanía. Israel, Estados Unidos, etcétera. Pues o aprendemos a defender la soberanía o vamos a tener muchos problemas. Tercero, es admirable la sociedad ceutí. Admirable. Y tienen que hacer mucho más. Que le dicen que van a tomar los polideportivos. Los niños a los polideportivos. Los niños a los polideportivos. Que los saquen a los niños de los polideportivos, de los colegios, de los hospitales. O sea, lejos de confinarse en casa, que ocupen su ciudad. Que ocupen su ciudad. A ver qué pasa.
1: Eso que dices es muy interesante.
2: Hombre, claro, es que vais a ocupar la clave. Que mi hijo no va a ir. Bueno, lo llevas claro.
1: Es que la clave está ahí. Si tú dejas que te ocupen el territorio, claro, y que hagan uso del territorio y te lo expropien, te lo van a expropiar.
2: Claro.
1: Si tu defensa es quedarte en casa... Yo entiendo a los padres, ¿eh? Entiendo, por supuesto, a los padres, no,
2: pero
1: a
2: como los padres en Ceuta lo tienen muy claro, entonces ahí ya toca ponerle al gobierno frente a su situación.
1: No, no,
2: pues, y a las ONGs, a la iglesia y a todos los defensores de causas justas, hay que empezarles a ver, a señalar o a dejarles claro qué es una causa justa y qué no. Y qué es ayudar a un enemigo y qué no.
1: Mira, has dicho una cosa...
2: Y que empiecen a ser responsables. Y última cosa. El gobierno, ¿sabía, no sabía? Vamos a pegarnos. Si no sabíais, es casi más grave.
0: Beto, ese tema lo trataremos luego cuando hablemos del follón entre Marlaska y
2: las vacaciones de este hombre, porque eso es que este hombre necesita una destituyente, él y su maldito partido, que es lo peor que le ha pasado a España en cualquier régimen parlamentario, ha sido el PSOE, el maldito PSOE. Y de hecho es que hay veces, fíjate, la transición, la preocupación era la legalización del PC, ¿no? ¿Qué decía el franquismo? Oye, estos tipos, ¿cómo vamos a legalizar? Había una preocupación evidente a ver dónde va a ir España con un partido comunista legalizado. ¿Bien? ¿Qué hizo el Partido Comunista? Precisamente descomunistizarse, ¿no? Oye, que no, que nosotros somos de fiar. ¡Pum! Entramos. Y el drama era el PSOE. Que ya lo fue en la República. La tragedia de España es el PSOE. Es el maldito PSOE. Estos tipos que encima van dando lecciones a todos los demás. Pide usted perdón por no sé qué. Usted franquista por no sé cuánto. Y usted... Es que el problema es que al PSOE no se le elevó el estándar de calidad democrática. Porque es una maldición para España.
1: Tenemos muchísimos problemas. Pero uno de ellos es... algo que leí un tuitero que tenía toda la razón el otro día. Es una democracia. Es una democracia que funciona cuando tú... tiene cierta facilidad o tiene los mecanismos para echar, claro, a un mal gobernante. Y el problema que estamos descubriendo es que en España no hay un mecanismo, fuere que fuere, existe mecanismo, pero son como siempre, ¿no? Son en el fondo son unicornios para echarlo. Sí, hay una moción de censura que no se puede llevar a cabo, lógicamente, y tenemos una moción de confianza que tampoco la va a activar el tipo. Eso es un problema muy serio que tendremos que resolver. Y me da igual si elecciones mediado de mandato, aumentando los diputados en el Congreso, no lo sé, pero ese tema hay que tratarlo. Pero mira, antes has dicho una cosa de la que hablé hace una semana con un amigo sobre el tema de los jueces. Por una parte... no meter mucho escándalo alrededor de los jueces, porque en este momento parece que es una de las pocas cosas que está funcionando, pero sí que es verdad que en el tema de la sentencia es algo que en algún momento habrá que hablar. ¿Y por qué lo comentábamos los dos, que sabemos un poco de qué va el tema? Nos recordaba bastante a la universidad. Yo me puedo... Es tema de filosofía del derecho, ya que tenemos unas personas muy inteligentes que están ahí, que son los ponentes de las leyes, que se sientan entre ellos, que cada uno tendrán un ego extraordinario, como tenemos muchas personas en la universidad, unos catedráticos, etcétera, y se sientan ellos en una mesa, una tabla redonda, voy a hacer una barbaridad, a ver quién la tiene más grande, a ver quién es el tío más estupendo, quién es el que sabe más de filosofía y el derecho, se pone a filosofar. Y te llega una sentencia de este tipo. Todos sabemos también que como es filosofía, en esa filosofía del derecho, otros ponentes en otro momento de

0: determinado o en ese mismo momento pueden llegar justamente a la decisión contraria, porque es filosofía del derecho.
1: No hay más que ver cualquier decisión del Tribunal Supremo de los Estados Unidos.
0: Y aquí mismo.
1: 5-2 o aquí mismo.
0: Y aquí mismo. La que te vale es la sentencia. De hecho, ya hay sentencias que se contradicen entre ellas y que entran en competición entre ellas de todos los órganos jurisdiccionales. Y ahí Mario ha dicho una cosa muy importante. Esta gente, ¿en qué principio de realidad vive? Es decir, tú sabrás mucho de filosofía del derecho, yo no tengo ni idea de derecho, yo no me voy a poner a juzgar a esos señores, pero sí tenemos que ser muy conscientes de las consecuencias de nuestros actos, por muy grande que yo me crea que la tenga, por muy listo que yo me crea que soy, por muy estupendo que considere todo el mundo que es todo lo que escribo y lo que hago, tú tienes que tener en cuenta en los problemas de las decisiones y de las sentencias que vas a sacar, y más en una situación como la que estamos. Y eso es un tema, porque vamos, ya os digo yo que en otro momento, dentro de X años, hay otros ponentes y pueden decir exactamente, llegar a la conclusión exactamente la contraria al de... Y todo se puede justificar, ¿eh? Porque todo se puede justificar en base a sentencias, en base a leyes, en base a decretos, en base a argumentos de cualquier tipo. Y como dices tú, yo espero... Bueno, es que no quiero entrar en ese tema. Que estén durmiendo regular, por lo menos. Porque lo que está a lo que se está haciendo el PSOE para permitir, y como dices tú, autodestruir el país y dejar una parte de la población enorme indefensa, pues algún día alguno de ellos tendrá que sentarse y decirle, la próxima vez que se sienta en esa mesa redonda, decir, oye, antes de darle a la tecla, a ver si, yo no sé, si hablamos un poco de geopolítica. Es decir, que no vivan en su burbuja.
2: Es que eso fue un maldito bizantinismo que vi. O sea, es que la sentencia era... No, entonces, como no hay un elemento... ¡Venga, hombre!
0: Venga, exacto. Como no han tenido... Porque han llegado por el mar y...
2: Entonces, no han tenido que superar una... ¡Venga, hombre!
0: Eso es de estar fuera de la realidad total y absolutamente, ¿eh? Eso es su burbuja. Su burbuja. Viven en una burbuja de cristal.
2: Claro.
0: Dime una burbuja.
2: Luego, en cuanto a lo de echar o no... ¿cómo?
1: La pregunta, ese tribunal que emitió esa sentencia, ¿cuántos de los jueces que la emitieron son la gentuza que el PSOE ha metido en la justicia española precisamente para hacer este tipo de canalladas? ¿No?
2: No, y luego, de nuevo, también, lo del el Consejo General del Poder Judicial, que ahí fue donde pactaron... Fíjate, es que pactan en lo que no hay que pactar siempre, es que es alucinante, macho. Del PP y el PSOE, en esto es... Me vuelvo loco, lo del PP. Pero lo de esta gente que no tenemos mecanismos de expulsar, que bueno, yo hice una intervención en una tertulia de televisión y se hizo súper viral porque yo me hacía sorprender. Entonces, bueno, y Pedro Sánchez, ¿no? Es que ahí es donde hay que forzar a los políticos a hacer las cosas de otra manera. Por ejemplo, es decir, tú no puedes depender... Claro, si tú estás en manos de los malos que tienen una mayoría parlamentaria, imagínate, tú has permitido participar en elecciones a gente que estaba dando un golpe de Estado, no que lo dio hace 80 años, que ya podría ser motivo para impedirles estar en unas elecciones salvo que repudiaran expresamente su pasado.
0: Es que te lo estaban diciendo que lo iban a volver a hacer.
2: Y que lo estaban, eso es, no, no, y que como condición le ponías que le sacaras de la cárcel a sus cabecillas y tal. Bueno, es que es un escándalo. Tú has conseguido una coalición contra la nación. ¿Y qué? ¿Y toda la nación que tiene que dejarse? Bien, hay que pactar un montón, una serie de cosas que sí se pueden hacer. Porque hay que acabar con la discrecionalidad de los políticos. Por ejemplo, en presupuestos, que no apruebas presupuestos, inmediatamente,
0: automáticamente, sin que dependa de ti,
2: se disuelve la Cámara. Exacto. Fíjate tú por dónde se disuelven. Mira tú por dónde aquí se
0: unas
2: acaba
0: elecciones
2: la broma.
0: De mandato. Que 50 tíos de los que tenemos 350, pues hasta 400. 50 tíos se renuevan todos los. Y además, no por territorio, como tenemos ahora, sino por caja única, como si fueran unas elecciones europeas. Y ahí, evidentemente, los nacionalistas no van a rascar absolutamente nada. Y si tú lo estás haciendo mal, pues de esos 50 que van a ser decisivos, sacas 10 y el otro saca 35 y te vas. Pero la soberanía es nacional. Si el problema es que nos han quitado a los españoles la soberanía. Exacto. Nacional, es que nosotros estamos ahora secuestrados por unos tíos de Bildu, por unos tíos de PNV y de RC, que no nos dejan votar.
2: ¿Es así?
0: Bueno, el primero, el Partido Socialista al completo, de arriba a abajo. Oye, tenemos que establecer unos límites y unos mecanismos que permitan recuperar al pueblo español su soberanía nacional, joder. Es que es una cosa de cajón. Y si eso no se hace, vamos a ir muy mal.
2: Están jugando al cuanto peor mejor. Y ellos piensan que los estallidos, que ellos pueden dominar un tigre. Los tigres no se dominan. Les ha pasado toda la maldita vida. Les pasó la República. También, mirad cómo acabó Azaña. Por lo menos Azaña tenía conciencia y acabó mal. Mal, digo él. Con pesar. Este indeseable no va a acabar mal. Con pesar, digo. Con remordimientos de conciencia. Pero lo que no podemos hacer los demás es decir, ay, no, es que como están intentando provocar lo peor, vamos a dejarnos que pase todo. Pues que pase lo peor, o sea, si ya está. Por ejemplo, a un Ceuti, ¿tú qué le dices a un Ceuti? No, mira, fíjate tú por dónde, es que va a haber que si no va a haber un estallido. ¿Te puedes meter en tu casa 24 horas y vas a bajar a comprar el pan donde yo te diga y a la hora que yo te diga?
0: Resígnate.
2: Claro.
0: Resignate.
2: Bueno, es que eso es la
0: dimite
2: política.
0: Dimite de ti mismo, dimite de tus derechos. Eso es lo que les están diciendo. Quédate en tu casa. Deja que estos hagan lo que les dé la gana.
2: Ojo que eso es una manera de hacer política que se ha extendido y que pasa en un montón de cosas, incluso en obra pública y en cosas de estas. Yo qué sé, Madrid 360. No, ya, mira, fíjate, es que ya han alterado la ciudad. Fíjate, es que han bulevarizado todo y entonces ya es que ya no se puede.
0: Política de hechos consumados de toda la vida.
2: Multas aquí pendiente de. No, es que no, ¿cómo vamos a pagar eso? Es que si no. Van a hechos consumados, a que te resignes a lo nuevo. Pues no, la invasión migratoria. Es que ya están aquí. Vale, muy bien. Y es un drama. Se está viendo en Estados Unidos. En Estados Unidos está la cuestión de las deportaciones y de la política migratoria. Está provocando estragos, está causando estragos. Se están cometiendo un montón de injusticias. Es que han entrado millones, millones y millones de inmigrantes de manera ilegal en los 4 años previos. ¿Qué haces? ¿Qué haces? ¿Asumes? ¿Tragas con que ya han cambiado tu país y ya no se puede hacer nada? O intentas remediarlo. Y ellos juegan a eso, a que siempre las correcciones van a ser duras. No te quiero ni contar la que vamos a tener que tener en España. Buah. En cuanto empieces. Buah. A desmontar el sistema asistencial. Este de subsidios para gente que no curra.
0: Para cualquier cosa.
2: Vas a generar drama porque has creado una cultura de dependencia y la sociedad ha dicho, imagínate cuántas gentes conocéis que dicen, ¿cómo está el patio? Me voy a sacar una plaza de fútbol, voy a opositar. Imagínate que un día sales y dices, hola, ¿qué cómo estáis todos? ¿Que se acabaron las oposiciones o que toca hacer un replanteamiento radical de esta cuestión o que los funcionarios empiecen a rendir cuentas como se rinde?
0: Mario, la estructura de poder, en el momento que toque la ley electoral, en el momento que se den cuenta los nacionalistas que van a mandar lo mismo que pesan, que es nada, que es el 5%, el día que toques a los sindicatos, ¿dónde están los sindicatos? ¿Habéis visto algo de los sindicatos que hayan salido a hablar de las violaciones en Ceuta o de la violación de la soberanía nacional? ¿Dónde están? No está ninguno. Pues es otra estructura de poder. En la estructura de poder, o sea, es que da igual, donde la toques, ahí es donde pues van a utilizar a la gente, pues va a haber otro proceso, va a aparecer otra amenaza de grupo terrorista, de huelga general, en fin, ese es el problema. En un momento que toques, tenemos una estructura de poder absolutamente podrida de arriba abajo. Y eso es lo que hace que este barco, que se llama España, pues tenga alrededor de la hélice como una especie de algas o de red que impide que el barco se mueva en ninguna dirección.
2: Y otra cosa crucial. En estas situaciones de descomposición nacional y social, lo lógico es que te salgan alternativas friki marcianas, gente que vive de cebar el resentimiento, el odio, etcétera, y se pueden ver como salvadores. ¡Ojo a la clase política! ¡Ojo a la clase política! Porque pueden venir gente muy mala, muy repugnante. Si has bajado ya todas las barreras, en el río revuelto ganan estos. Porque además ya hay un momento en que la gente empieza a decir, a mí déjame de disquisiciones y complejidades. Ya, vete directamente a los temas y revienta el gran... ¡Ojo! ¡Ojo! Con lo que pedimos, no vaya a ser que lo tengamos.
1: Bueno, vamos a hacer una breve pausa publicitaria y nos vamos a comentar en el siguiente bloque dos temas. Uno, el otro asunto estrella de ayer, que es el absoluto descontrol y enfrentamiento en el gobierno entre una Margarita Robles, que declaró en el Senado que por supuesto que hubo aviso del CNI de que se preparaba una invasión. Y por otro lado, Marlaska y el delegado del gobierno en Ceuta diciendo que no es verdad. Impresionante. Pausa publicitaria. Ah, no, perdón. Y después de ese tema, pues trataremos el otro. El nuevo engaño que intenta Sánchez diciendo que vamos a modificar dos leyes. ¡Mentira! Presentando anteproyectos de ley no le da tiempo antes de que la legislatura termine. Pausa publicitaria y seguimos.
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2: Nueve y tres minutos, 8:03 en las Islas Canarias. El primer tema de ayer fue el follón en Ceuta, con lo del mando único. Sánchez llegando aquí, pone a Ángel Víctor Torres, lo lanza a los Leones, sacan un borrador diciendo que a partir de ahora los ceutíes ya también se quedan sin polideportivos, sin poner una mísera línea en el borrador sobre cómo van a expulsar a los invasores. Follón en Ceuta, el gobierno que está bizcochable, echan marcha atrás después de que los ceutíes cerquen el hotel donde estaba Ángel Víctor Torres. Bueno, improvisando minuto a minuto. Y se pira Sánchez de vacaciones otra vez. Y sin haber hecho ni una puñetera declaración pública, ni de palabra, ni a través de las redes. Vale, es un tema, lo hemos estado comentando. Segundo tema de ayer, el enfrentamiento completamente demencial entre una Margarita Robles, que dice que el CNI avisó, y un Marlaska y un delegado del gobierno en Ceuta que dicen que no, que es mentira. Escuchen ustedes lo que dijo Margarita Robles, porque es muy concreto.
3: Pero ello no puede ser un obstáculo para decir claramente que operativamente en Ceuta, nuestras Fuerzas Armadas, los servicios de inteligencia y obviamente el CNI realizaron la labor que competencialmente les era y es exigible, y que compartieron y analizaron con las Fuerzas de Seguridad del Estado y con el personal de la delegación del Gobierno.
2: Ojo a lo que dice Margarita Robles. Dice que el CNI hizo su labor en los días previos, que detectó la amenaza y que comunicó que había una invasión en marcha tanto a las Fuerzas y Cuerpos de Seguridad del Estado, es decir, al Ministerio del Interior, como a la delegación del gobierno en Ceuta. Y ojo, porque dice textualmente, comunicó y analizó, es decir, que hubo reunión, que la gente del CNI se reunió con la delegación del gobierno en Ceuta a decirlo, oye, ¿qué hay esto? Y que analizaron la información existente. O sea, no es simplemente se encontraran y decir, oye, alguien va a hacer algo y tal. No, no, aquí estamos hablando de aviso en plan serio. Y salen Marlaska y el delegado del gobierno a desmentirlo. Esto pues requiere una decisión inmediata. O cesan a Margarita Robles, porque la están acusando de mentirosa, pero entonces tendrán que explicar cómo es posible que el CNI no detectara a 100.000 tíos dirigiéndose hacia la frontera, o aquí alguien tiene que responder por cargos de traición, porque tener un aviso de que se va a producir una invasión y no mover un dedo es una traición. ¿Ustedes quién creen que dice la verdad?
4: ¿Cuándo se enteró el CNI de eso? Es tan importante saberlo. ¿Por qué? ¡Por la decisión del Supremo! Es que el Supremo... Vamos a ver la...
2: El CNI se entera posteriormente a la decisión del Supremo.
4: Son 4 días, creo, ¿no? Los que pasan entre la decisión del Supremo y la invasión.
2: No,
4: pasó mucho más. No, fue una cosa de... ¿Han fallado? Vamos para adentro.
5: No, aunque solo sea el tiempo que tardas en organizarlo. Son más, vamos, no lo sé, igual son 4 días y ya. Por si son 4 días, si son capaces, si son capaces de mover toda la logística y toda la gente en 4 días, entonces a mí se me abre otra interrogante. Yo si no sabían la resolución del Supremo antes, te quiero decir, porque no te da tiempo, vamos.
4: Muy poco, fueron.
5: A gente, no sé, o están muy bien entrenados y les tocan la corneta y salen todos corriendo. Una hora nos lo va a decir don Luis inmediatamente. Bueno, y no solo fue el CNI, también el CIFAS.
2: La inteligencia militar.
5: Exactamente, o sea que no solo se hacen. Yo tengo una cosa muy clara. Nadie dice eso si no tiene pruebas.
2: No, la sentencia del Supremo fue el 29 de junio, un mes antes.
5: Claro, necesitas.
4: ¿Seguro?
5: Sí. Bueno, necesitas tiempo para organizarlo. Pero vamos, a mí no me cabe duda que cuando. En estos casos, el que arriesga es Margarita Robles, que es la que está diciendo. Que hay información. Y usted dice la delegación del gobierno, pero ella no cita la delegación del gobierno.
2: Sí,
5: pero no solo la delegación. También dice que está reunida. Yo estoy seguro que esto lo sabe la presidencia del gobierno. ¿Cómo no vas a decir tú desde el Ministerio de Defensa cuando se está hablando del CNI y te está avisando de cifras de que hay una invasión de territorio nacional? ¿Eso lo vas a decir solo al delegado del gobierno de Ceuta? No.
2: Yo creo que está implícito en lo que dice Margarita Robles que a ella también la avisaron. Lógicamente.
5: ¿Y ella a quién va a avisar? Al presidente del gobierno. ¿Y qué es lo que pasa en esos días? Tres o cuatro. Lo que son tres o cuatro son los días que pasaron desde el aviso previo hasta que es la invasión, es lo que me parece a mí, que fueron 3 o 4 días. ¿Qué pasa en esos 3 o 4 días? Supongo que Pedro Sánchez dice, bueno, aquí no digáis nada, esto es pura especulación, pero ¿qué pasaron en esas horas? Si se dan cuenta ustedes, es el mismo modus operandi y las mismas excusas que cuando tuvimos el aviso del coronavirus por parte de Seguridad Nacional con las manifestaciones del 8M. Exactamente lo mismo. Si me han avisado, si no me han avisado, si me han dejado de avisar y a los 2 días o al día siguiente de tener las manifestaciones, echan el cerrojazo al país, ¿no? Básicamente es lo mismo. Entonces, no me cabe ninguna duda, ninguna, cero duda, de que el que está diciendo la verdad es Margarita Robles. ¿Y qué va a decir el delegado del gobierno? ¿De quién depende el delegado del gobierno? Del ministro del Interior, ¿no? Pues ya está. No hay más preguntas, señoría. Aquí la cuestión es, claro, Margarita Robles entiendo que tendrá sus papeles. Tendrá papeles. De hecho, creo que en prensa se publicaron algunos informes. No sé si ya, como pasan tantas cosas tan rápido, si esto es así. Pero creo recordar que los primeros días de la invasión ya se avisó que esto estaba...

0: gobierno está informado.
1: Sí, yo estaba viendo que hay noticias del 8 de julio, cuando empieza la prensa a hablar de...
2: A informar de la sentencia.
1: A informar de la sentencia. Es increíble lo que estamos viendo. Y algún día sabremos quién puso en el gobierno a Margarita Robles y por qué Pedro Sánchez mantiene a Margarita Robles y a Marlaska en el gobierno.
2: O sea, dice usted que algún día sabremos quién puso al Margarita Robles en el gobierno y por qué el CNI, ¿no?
1: Pero hay que ver, de verdad, fijaos en estos dos perfiles y que Pedro Sánchez no los mueva. Habrá que ver, sobre todo, el caso Marlaska. A ver si hay suerte.
2: Y los mismos hackers que han sacado los datos de los 70.000 espías marroquíes nos regalan también lo que haya en Pegasus acerca de Marlaska y de Sánchez. Por cierto, hablando de espías marroquíes, les he comentado esta mañana que Julio Ariza está dando información en sus canales sobre los espías marroquíes que aparecen en esa lista de 70.000, algunos que aparecen en Cataluña, por ejemplo, uno de ellos que ha sido diputado del PSC. Por ejemplo, algunos otros que tienen cargos en organizaciones, entre comillas, sociales. Y agentes, entre comillas, sociales. Muy interesante la información. Sigan ustedes a Julio Ariza. Pero es que ahora veo que los medios están informando que en esa lista de 70.000 espías figuran 5 actuales miembros de la embajada marroquí en España. Siguen saliendo cositas. Ya saben ustedes que lo de analizar 70.000 nombres pues es un poco complicadito. Por supuesto, todo esto siempre con presunción de... porque, bueno, alguien que dice ser un hacker saca una lista de 70.000 espías marroquíes, pues, bueno, puede ser cierta, puede no ser cierta, ¿no?
0: 70.000 son muchos, sinceramente.
2: Bueno, 70.000 colaboradores.
0: Siguen siendo muchos.
2: No, ahí parece que están incluidos todos los policías marroquíes y tal. Entonces, pues,
0: si metes de todo, pero vamos, 70.000. Sí. Agentes, dudo yo que tenga agentes espías que tenga Marruecos. Lo dudo mucho. A mí eso es uno de los motivos por los que no me da mucha credibilidad en los hackers esto. También decían que iban a sacar información sobre... ahí no ha salido absolutamente nada. Puede ser una maniobra también de... una maniobra de intoxicación que no sabes muy bien de dónde puede venir.
2: Incluso sí, no, hay que tener siempre...
0: interesado.
2: Precaución.
0: Del propio interesado.
2: Bueno, hemos entonces concluido entre los tres que tiene más credibilidad lo que dice Margarita Robles que lo que dice Marlaska.
1: No, mira, aquí en el gobierno nadie tiene credibilidad. Así os lo digo. Ya está. Porque además no sabemos a lo que están jugando. Y es que esa gente... Mira que es turbio ese gobierno. Estos dos...
2: Bueno.
1: Y Margarita Robles... Es que bueno, se nos...
2: Hoy el diario ABC tercia en esa discusión. Y saca una noticia impactante en portada. El CNI avisó el día anterior de que 180.000 personas se dirigían hacia la frontera de Ceuta. Dice el ABC... señalando fuentes de inteligencia a las que no nombra. Y dice que esa información se comunicó a la policía, a la Guardia Civil, a la delegación del gobierno. Todo eso coincide con lo que dijo ayer Margarita Robles. Y ojo, dice el ABC que esa información, el día anterior a la invasión, se le comunicó también al presidente Vivas, al presidente Ceutí. Yo creo que es imperativo, son las 9 y 13, que lo antes posible el PP nos corrobore si esa información es cierta o es falsa. Recibió el presidente Vivas el día anterior a la invasión ya un aviso concreto del CNI diciendo que vienen 180.000 tíos hacia la frontera. Si lo recibió, no pasa nada, pero supongo yo que haría algo con esa información. ¿A quién se la comunicó el presidente Vivas? ¿Intentó comunicársela al gobierno y como le pasó 3 días antes con otras informaciones más fragmentarias, no se le puso Sánchez al teléfono? Yo creo que es importante que el PP y el presidente Vivas aclaren la cronología para enterarnos bien de qué pasó ahí. Fundamentalmente porque tenemos sobre la mesa una propuesta que es la propuesta de que de pedir al Congreso que se pida al Supremo que se juzgue a Pedro Sánchez por traición. Y la cronología es muy importante.
1: Es que además, por otro lado, poneos en la piel de Vivas. Y el gobierno te dice, oye, que van 180.000. Que le pongas un patín.
0: Okay, que mandes a la policía que municipal.
1: A los municipales, cuidado, que lleven porras. Que lleven porras. Imagínate al presidente de Ceuta con esto y el de Melilla algo le harán pagar. Todo lo que está diciendo ahora. Por otro lado, ya digo, habría que mirar todo bien y ojalá tengamos la suerte. Esto es como con Zapatero. Veíamos que este tipo era turbio, oscuro y todo lo que queráis y ha tardado... Hemos tardado la intemerata en saber lo que había ahí. Y bueno, aún no lo sabemos del todo. A ver si un día de estos sabemos de Marlaska. ¿Y qué ha pasado con Margarita Robles? Margarita Robles, que no se nos olvide, cuando Pedro Sánchez era un absoluto apestado, era la única persona relevante que le dio el apoyo. Cuando él no es no y estas cosas, fue ella la que intentó blanquear, normalizar y legitimizar a Pedro Sánchez, fue ella. Así que como para salvarle la cara.
2: No, y a mí he preguntado a Grock, ayer se le preguntó a Margarita Robles en el Senado, oiga, puesto que el CNI tenía información, pues usted la tendría, lógicamente. ¿Se la comunicó usted personalmente a Pedro Sánchez? Y no, ninguno de los senadores le hizo esa pregunta. O sea, entiendo que los senadores pues están ahí preguntando y a lo mejor no se les ocurre, pero yo le hago la pregunta a Margarita Robles. ¿Podría usted aclararnos si en qué momento supo usted de esos avisos del CNI? ¿Y si avisó usted personalmente a Pedro Sánchez o le pasó la patata a Marlaska? ¿No?
0: No sé, mira, estaba
1: hay
0: viendo
1: mucha,
0: ahora...
1: Hay muchas otras preguntas que volver a hablar, como están todo el día desde el segundo uno diciendo que bien se ha portado a Marruecos. No, no, pues que nos digan también, ¿no? Oye, Marruecos dijo algo, alertó algo, ofreció coordinación, apoyo, ayuda,
0: hombre,
1: algo.
0: Acuérdense de las imágenes de los camiones y los volquetes de los camiones bajando la gente y los gendarmes dirigiendo hacia la frontera de Melilla. Colaboró, pero no en la dirección esperada. De todas maneras, estaba viendo ahora que el intento de comunicación de Vivas con Pedro Sánchez es 3 días antes de la invasión.
2: Sí, sí.
0: Y él ya sabía que...
2: Pero lo que había en ese momento eran los avisos de que, ojo, que está incrementándose el número de gente que entra a nado, que vamos a ritmo de 200 por día. Entonces lo intentó comunicar. Eso ya lo ha dicho Vivas públicamente. Pero es que lo que hoy publica el ABC es muy concreto, que el día anterior el CNI le dice a la delegación del gobierno, policía, guardia civil y al presidente Vivas que hay 180.000 tíos dirigiéndose hacia la frontera. Entonces ahí ya hablamos de algo todavía más concreto. ¿Recibió ese aviso el presidente Vivas, sí o no? Yo creo que es importante que lo aclare y lo desmienta o lo confirme.
0: ¿Pero qué relevancia tiene eso? Te quiero decir, venga, imaginas que es... No, de verdad, es una pregunta no capciosa. Si él recibe esa llamada, que no sé quién se la va a dar, o sea, tendrá que dársela a alguien concreto, es decir, no le va a llamar, va a levantar el teléfono y le va a llamar un agente del CNI, los que manejan esa información.
2: Estoy seguro de que el presidente Vivas conoce a alguno de los 25 agentes del CNI destacados en
0: Sí, pero tiene que ser un cauce oficial, te quiero decir, esa información tiene que venir de un organismo.
2: No, si yo no planteo esta pregunta para meterme con Vivas, por
0: no,
2: ejemplo,
0: no,
2: si una respuesta sería, sí, tuve esa información el día anterior y lo comuniqué a Marlaska o a Sánchez o llamé a Moncloa y no se volvieron a no ponerme. Sería posible. O también otra respuesta sería, hombre, a mí me lo dice un tío del CNI, pues yo di por sentado que el gobierno lo sabe y por tanto no se lo comuniqué a nadie. Sería una respuesta un poco más rara porque, hombre, aunque sea para decir, oye, ¿qué vais a hacer? Pues lo normal es que hubiera cogido el este. Pero lo importante es que Vivas y el PP confirmen si efectivamente hubo aviso el día anterior. Porque si ellos lo confirman, sí, es que a mí un tío del CNI me lo dijo el día anterior. Entonces quiere decir que Margarita Robles está diciendo la verdad. Y por tanto tenemos una cronología que permite sustentar una petición de que se juzgue a Marlaska y a Sánchez por traición.
0: No, yo no tengo pruebas, pero no tengo dudas de que Margarita Robles está diciendo la verdad. Pero vamos, porque es la que arriesga. Es decir, decir que no a todo no necesita prueba.

0: El que tiene que probar es el que dice que sí. El que niega juega con toda la ventaja de que a lo mejor tú no tienes las pruebas o no las quieres utilizar o no te atreves a utilizarlas. Por eso a mí no me cabe ninguna duda que cuando Margarita Robles sale a decir esto, es que es verdad. Y entre otras cosas, porque es lo que ha dicho usted antes, estamos hablando ahora, ya había avisos de Vivas de que había un problema muy serio en la frontera. ¿Cuál, y eso es muy, muy interesante, cuál es la respuesta de Pedro Sánchez a eso? No te cojo el teléfono. Y a mí eso, que no lo puedo demostrar, pero lo que me lleva a pensar es que no te cojo el teléfono porque no quiero hablar contigo porque sé la que se va a liar. Y no me interesa, porque si no lo soy yo. Dime, ¿qué pasa? Aunque
1: Yo
0: con
1: es
0: este
1: que
0: sujeto...
1: le estoy dando vueltas a otra hipótesis desde hace varios días y me dejan ustedes que haga de décimo hombre. ¿Saben lo que es lo del
0: Venga,
1: décimo
0: sí,
1: hombre, no?
0: será el abogado del diablo.
1: Sí, el décimo hombre es pues una técnica que se aplica en el ejército israelí, también en empresas de todo el mundo, que consiste básicamente en que un tío haga de tocapelotas
0: Eso, el abogado del
1: y
0: diablo.
1: se ponga a pensar en hipótesis absurdas. Simplemente para no caer en la complacencia de que todos ven
0: De
1: las cosas
0: pensamiento
1: del mismo, el
0: grupal.
1: pensamiento grupal, todos ven las cosas del mismo modo y resulta que se nos está escapando algo, ¿no? Entonces déjenme que haga de décimo hombre. Estamos todos analizando el tema, a lo mejor desde el punto de vista equivocado, estamos diciendo Marruecos nos ha lanzado un aviso, o Marruecos nos ha lanzado un desafío, o Marruecos nos ha lanzado un órdago, o Marruecos nos ha lanzado un ataque de guerra híbrida, ¿no? ¿Y si no es Marruecos? ¿Y si quien está lanzando el aviso es Pedro Sánchez? ¿Y si lo que ha hecho Pedro Sánchez es decir, o me dais una salida que me garantice salida digna y que no vamos a ir a la cárcel ni mi mujer ni yo, o la monto en Ceuta? ¿Y si la operación ha sido un aviso de Sánchez, no de Marruecos? Déjenme trabajar en hipótesis.
0: No sé, me parece un poco rocambolesco, porque él tiene tantos mecanismos para poder liar la parda sin necesidad de acudir a Marruecos, quiere decir, plurinacionalidad, ala, monarquía o república, o sea, no necesita, de hecho, bueno, ya ha lanzado a Óscar Puente, ¿no? A Óscar Puente ya está enseñando el colmillo en ese sentido, pero él no necesita Marruecos ni organizar una entrada masiva de 180.000 personas, a no ser, lo digo por lo del décimo hombre, que lo que quiera precisamente es desviar la atención desde un enemigo interior a un enemigo exterior, que eso lo que hace cuando tú desvías la atención a un enemigo exterior es que se una la sociedad, la otra posibilidad que estaba diciendo yo, al final lo que hace es enfrentar los grupos internos y que entonces, pero claro, es que a mí con este, ya lo he dicho muchas veces, a mí con este señor y con la gente que le ayuda allí en Moncloa, me resulta imposible entrar en su cabeza porque tienen un perfil psicológico que no es normal. O sea, que es muy diferente al nuestro. Entonces, todo lo que podamos nosotros hablar,
1: Así como psicopático,
0: sí,
1: ¿verdad?
0: por ejemplo, ¿no? Todo lo que podamos hablar es que todo eso que dice, que puede, si usted se lo aplica a cualquiera de los presidentes que hemos tenido antes, dice, tío, Luis, se te ha ido la pelota. Pero con este tipo, es que suena verosímil. Yo no digo que lo sea, pero te das cuenta
1: Pero
0: que
1: sería
0: podría
1: posible,
0: ser.
1: ¿verdad?
0: Exacto.
1: Sí.
0: Ese es el problema que tenemos con este tío, ¿no? Que con el perfil psicológico este, y que además lo ha demostrado. Mire, estaba hablando ya de decimhombre. ¿Y si es, pues ya por rizar el rizo, y si resulta que el que manda la información a Vivas un día antes, un agente, que es por orden del gobierno para luego tenerlo cogido de las narices? Lo digo porque
1: Sí,
0: lo vimos con la DANA, que al final resulta que siendo ellos los que tenían todas las competencias del gobierno de España, resulta que la culpa y el único que ha dimitido era el presidente de la Comunidad Valenciana, no exento de responsabilidad, pero no el máximo responsable. Lo hemos visto que ha pasado con el COVID, lo hemos visto que lo han hecho en Ademuz. Es que están buscando las cintas de emergencia de Andalucía para echarle la culpa del accidente de tren al gobierno andaluz. Y ahora a mí no me extrañaría que fuera un movimiento para echarle la culpa también al gobierno de Ceuta, porque ellos son así. Entonces, no, puede parecer descabellado, pero como ya lo han hecho tres veces, ¿quién te dice a ti que no lo va a hacer una cuarta? O sea, entonces, claro, estamos ante un personaje que al final es todo muy loco, porque cualquier cosa con este tipo es posible.
1: es posible, pero menos mal que hay un PSOE bueno,
0: Sí.

0: ¿Alguien me podría decir dónde están con esto de Ceuta Felipe González y Emiliano García Page?
1: ¿Y si
0: ¡Ni modo!
1: Margarita Robles está jugando ahora PSOE bueno? Claro.
0: Pero
1: Fíjate, dentro del
0: ¿dónde
1: gobierno.
0: están Emiliano García Page y Felipe González? No han dicho esta Ceuta es mía.
1: Está ceutemia, no, no, ni lo van, ni posible, bueno, no sé. ¿Y si lo dicen qué?
0: Yo qué sé, al menos fingen. Pero es que están callados los dos. Todo el PSOE, bueno, está callado. ¿Alguien del PSOE ha dicho
1: ¿Por qué?
0: algo, aparte de los dos diputados ceutíes del
1: Porque ahora el
0: PSOE?
1: PSOE bueno es ella, es Margarita. Margarita va allí, consuela a los soldados, le pide perdón a los ceutíes. Dice que han sido avisados por el CNI y no sé qué, y salva la cara del ejército, que tiene una importancia en todas estas cosas, absolutamente vital, tanto externas como internamente. Se va al Senado, que creo que es la única que ha ido. Ese es el PSOE bueno ahora. Ellos pues van cambiando de actor precisamente para que no nos acostumbremos.
0: Bueno, vamos a ver prodigios, todo el mundo parece que está mutando. Y ayer, pues nos quedamos, o yo por lo menos, un poco pasmaos viendo el nuevo mensaje del nuevo PP sobre el tema de la inmigración. Pausa publicitaria y lo comentamos.
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0: 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Y permítanme ahora ponerles un corte de ayer, de una entrevista que concedió Santiago Abascal. Ah, no, perdón, que no era Santiago Abascal, que era Borja Sémper. Es que si quitan ustedes la cara de Borja Sémper y la voz de Borja Sémper y ponen la cara de Abascal y la voz de Abascal, pues oiga, ya el discurso es indistinguible. Escuchen.
1: Nosotros no hablamos de reparto, hablamos de retorno. La política social marroquí se tiene que hacer en Marruecos, no en España. Claro. Esto lo puede entender todo el mundo. Lo que tenemos que explicar también es que nuestro sistema asistencial está saturado ya. No podemos acoger a más. No podemos. Probablemente en un mundo, y perdóneme que lo diga así, en un mundo feliz o en otra realidad paralela, nos gustaría que fuera de otra manera. Pero es que la realidad es que España ya no puede acoger a más inmigrantes. Por lo tanto, lo que parece razonable es que quienes han entrado de manera ilegal vuelvan a Marruecos. ¿Esto es lo que ha dicho Álvarez? Sí. ¿Lo que dijo también Marlaska? Sí. ¿Lo que dice Sira Rego? No. Es decir, ni el propio gobierno se pone de acuerdo.
0: Solo hay dos opciones. O el Partido Popular ha virado 180 grados en sus planteamientos sobre la inmigración, o Borja Sémper se ha pasado a votar a Vox. No sé. En fin, ¿recuerdan ustedes que hace nada estaba Juanma Moreno hablando de que los andaluces tienen el corazón así de ancho para acoger inmigrantes? Pues ahora ya no se puede acoger a ninguno, dice Borja Sémper. Y tiene razón. Nuestros servicios asistenciales están saturados. Tiene toda la razón. No se puede hablar de acogida, hay que hablar de retorno. Tiene toda la razón. Está bien que el Partido Popular se sume a la causa del bien. Hay otros que lo llevan defendiendo desde hace años y se les ha insultado de todas las formas posibles por defenderlo. Ahora, incluso desde el Partido Popular. Ahora el Partido Popular se suma a los planteamientos de Vox. Y yo creo que la actitud correcta es decir que más se alegra el cielo por un pecador arrepentido que por 100 justos. Así que nada, bienvenido al bando del bien, bienvenido don Borja Sémper, ¿no?
2: Oye, estaría genial que Borja Sémper y Santiago Abascal, que fueron amigos y que vivieron cosas duras, durísimas en los momentos más... O sea, hay basura por ahí de gente diciendo que es que Santiago Abascal no hizo la mili y... No, y que fue objetor de conciencia, que yo creo que no fue objetor de conciencia, Santiago Abascal. Macho, cortaos un pelo, ¿no? Cortaos un pelo, porque es que estaba poniendo la nuca. ¿Eh? Lo digo porque a alguno se le olvida de dónde vienen estos, ¿no? Bueno, pues en aquel momento estaban juntos Borja Sémper y Santiago Abascal. Es verdad que siempre han tenido algún tipo de... alguna diferencia, ideológica, pero luego se han ido agudizando. Ojalá vuelva el momento en que estén mucho más en longitud de onda. Y la línea es la que está marcando Santiago Abascal desde hace muchísimo tiempo, pese a que le dijeron de todo cuando decía verdades evidentes, como que de los niños marroquíes se tienen que cargar Marruecos. Dice aquí Borja Sémper, en un mundo feliz, pues sí, podríamos admitir, en un mundo feliz entonces no habría inmigrantes que vivieran con necesidades. En un mundo feliz, los inmigrantes vivirían en su casa y prosperarían en sus países. Ese mundo feliz no vale. Y luego dice,

Nuestro sistema asistencial está saturado. Y si no estuviera, también se puede decir, no voy a asistir a alguien que no ha generado, no es de la comunidad. Pero estamos locos. O sea, ¿qué pasa?

0: lo que es mi país, punto uno, quién es nacional de mi país y cómo distribuimos las ayudas en mi país. Es mi país. Ya está. Es que no tienes... Parece que hay como una obligación. No hay ninguna obligación de atender. Y ojo con la pornografía sentimental que emiten las televisiones sin rombos, que es lo peor del todo. Hacer este tipo de cosas sin que les censuren, como censuran al porno abierto, ¿no? ¿Qué estáis queriendo decirnos cuando sale una señora desvalida? ¡Ay, es que vengo! Claro, ¿por qué vino usted, señora? ¿Por qué considera que yo tengo que hacerme cargo de usted? Si no es de mi país, no la conozco, no ha generado aquí ningún tipo de ingreso, no es de aquí. ¿Por qué tengo que hacerme cargo yo? ¿Y por qué para hacerme cargo yo tengo que dejar de hacerme cargo de mi gente?
1: ¿Y por qué tengo que hacerme cargo yo mientras el rey de usted se gasta 100 millones de euros en un yate, 1.000 millones de euros en 2 satélites espía israelíes, otros 1.000 millones de euros en misiles americanos y 34 millones de euros en el césped y en los asientos de un macroestadio que está haciendo en Casablanca para celebrar el Mundial? ¿Por qué tengo que encargarme yo?
0: Y no es solo de Marruecos, es que esto vale para absolutamente cualquier país del planeta. Solo acoges a gente que venga de situaciones extraordinariamente difíciles. Y además, aquí, de nuevo, también tiene que primar el principio de cercanía siempre. Si hay un terremoto en Venezuela, lo lógico es que el que acoja sea Colombia. Es que es por razones obvias, porque lo que intentas es, en cuanto se recupere la normalidad, vuelven a sus sitios. Lo ha pasado siempre. En el drama que hubo en Europa con la guerra siria fue que esto no se siguió. Oiga, son musulmanes, son árabes, hay una región entera donde se habla árabe y son musulmanes, que los acojan ellos. Una circunstancia extraordinaria para facilitar el retorno.
2: Pero es más,
0: un
2: mira,
0: artículo
2: Mario.
0: Antológico de Daniel Pipes que decía y te enseñaba en la Mec, en Arabia Saudí. En las afueras de la Meca hay una ciudad entera llena de jaimas. Jaimas con todas las comodidades y con, evidentemente, aire acondicionado, etcétera, para alojar a los peregrinos durante el Hajj. Durante el Hajj, la peregrinación anual a la Meca, van millones de musulmanes allí. Y los Arabia Saudí los acoge, creando una ciudad paralela. Entonces, Pipes decía, bueno, Arabia Saudí está vacía. Tiene instalaciones para atender a la gente. Y son sus hermanos. Están todo el día hablando de la UMMA y de la comunidad de los creyentes y tal. ¡Acógelos! Yo, en Villarrobledo, me voy a hacer cargo de la guerra en Siria, del exterminio. ¿Estamos locos? Bueno, pues hemos estado locos. Y se han transformado nuestras sociedades. Y encima, se ha admitido este presupuesto, que es demencial. Aquí entra quien quiere y se le da la nacionalidad y ya es uno más, pero estamos
2: pero mira,
0: locos.
2: Pero mira, María, la última vez que estuve aquí, no sé si te acuerdas, Luis, que además estuvimos hablando del tema, que yo quería distinguir entre el sentimiento de compasión, que es únicamente humano y típicamente humano, y que está muy bien tenerlo, ¿te acordarás? Pero que esto no podía nublarnos la razón. Y puse un ejemplo de algunas cosas que me habían pasado a mí. Y bueno, pues está muy bien. Y hay que acoger. Y de hecho, las democracias tienen que tener mecanismos para acoger a gente que viene de fuera. Pero hay que tener unos límites razonables. Unos límites razonables de decir, mira, llegados a este punto, yo no puedo meter más gente. Metiendo las dos variables en la ecuación. La compasión... O tres, el derecho internacional y que somos una democracia, que somos capaces de compadecernos de las situaciones que se dan en tiranías, pero también teniendo claro que nosotros tenemos cierto límite. Cierto límite.
1: Yo la verdad es que discrepo en eso de usted por un motivo. Como democracias no tenemos ninguna obligación de acoger a nadie, es decir, salvo a los que huyen de una guerra, que eso existe internacionalmente.

0: Internacionalmente, la obligación voluntariamente aceptada por los estados de acoger a aquellos que huyen de una guerra, una hambruna brutal, algo así, sí, ahí sí existe la obligación. Lo demás, que vienen tíos de Marruecos, que
1: No,
0: vienen
1: claro.
0: tíos de Senegal, que vienen tíos de Nigeria, perdón, no tengo ninguna obligación como democracia de acogerlos. Es más, hay algo que me parece profundamente inmoral y de lo que me di cuenta cuando escuché a Carmena decir, si además es que vienen los mejores. Y dije, un momento, ¿está diciendo esta tía que entonces nos vamos a dedicar a ayudar a estos que vienen que son los mejores? Porque los que efectivamente son los tirados de la vida, los que lo tienen peor, los discapacitados, los débiles, los ancianos, etcétera, se han quedado allí y nosotros vamos a ayudar a los
1: Ya,
0: fuertotes que han pasado el mar. Pues no, tendríamos que ayudar a los que lo pasan peor allí, ¿no?
1: Pero parte de una premisa de algo que yo no he dicho. Yo no digo que tengamos la obligación. Digo que tenemos los mecanismos, porque una democracia reconocemos derechos para nosotros y para otros, como por ejemplo derechos individuales o derechos del ser humano o tal, sobre todo creo yo que es en las democracias con un origen cristiano, católico, que las dictaduras no tienen. Sin ir más lejos, 14 kilómetros más abajo del sur de España, ahí sencillamente pues no lo tiene. Claro, tenemos que ser capaces de conjugar esas dos variables. ¿Cuál es el problema que ha habido en España? Que en un momento donde el fenómeno de la inmigración no era como está siendo durante los últimos años, teníamos cierta capacidad de absorción del sistema para cierto tipo de perfiles, de personas que pudieran venir. ¿Qué ha pasado durante estos años? Pues que la izquierda lo ha utilizado como un ariete ideológico para hacer chantaje emocional a los españoles. Y el PP ha caído en ese chantaje emocional. Ha dicho, no podemos decir esto porque si decimos esto no vamos a gobernar nunca. Es decir, la izquierda ha tenido la capacidad, una vez más, de decir cuál es, de qué es, de lo que hay que hablar y cuál es el planteamiento moralmente correcto. Ese es el verdadero problema. A mí no me parece mal que quien sea diga hay que traer a gente de fuera o podemos acoger a gente de fuera que lo está pasando mal. A mí me parece mal que se utilice ese argumento para chantajear a los españoles, que es lo que ha pasado. Es decir, el pueblo español ha estado bajo chantaje, igual que en otras cosas de origen de lo woke, me da igual con los derechos de las mujeres, me da igual con lo que fuere, con mil cosas que han ocurrido. Y
0: le pongo, un ejemplo de eso que
1: claro,
0: estoy diciendo,
1: claro
0: porque
1: sí.
0: Que es completamente cierto. Vienen 300.000 tíos, 1 millón de tíos del Magreb o del África subsahariana. Y entonces resulta que aquí empieza todo el mundo a hablar de qué podemos hacer para integrarlos. ¡Perdone! ¡Es que yo no tengo ninguna obligación de integrarlos! Es que quien tiene una obligación de integrar, sé, es él, el que viene aquí. Y si no se integra, me importa un bledo a su país, a vivir con la gente con la que esté integrado.
2: Pero
1: ¿qué
2: incluso,
1: es otra cosa?
2: Y ahí hay otra más, pero un momento. Es que incluso ahí, que se integren. Vale, ¿y cuántos? Es que a lo mejor no quiero que se integre una población que sea el 30% de la española. Fíjate tú por
1: pero
2: dónde.
1: Mario,
2: no y, quiero que
1: pero
2: se
1: y una cosa que estaba diciendo Luis, que iba a ir yo también por ahí. ¿Y cómo? Si el problema es el cómo. Tú puedes venir, pero ¿cómo vienes? Cumpliendo la ley, no saltándote las vallas, aceptando las leyes españolas.
2: Claro.
1: Y claro, el problema es que nos han metido en un chantaje para tener una superioridad moral y por tanto política, lo que estos llaman la hegemonía, la clave llama la hegemonía y todo el podemismo llama la hegemonía, ellos han conseguido, y esto es así, la hegemonía política y social con este tipo de discursos que nos han estallado en la mano. Este es el problema. Pero no, esto no quiere decir que nosotros no podamos ser solidarios, que no podamos acoger a gente de fuera que lo está pasando mal, que huye de una guerra, de una hambruna, de una enfermedad, de lo que fuera. El problema es que parece que si tú dices esto que estoy diciendo yo, que mira que es moderado, es decir, muy bien, pero ¿cómo? ¿Cuántos y hasta dónde? Es de fachas. Ese es el problema.
0: Había ayer un...
1: Y el PP, perdona Luis, se lo ha comido. Ese es el problema, que se la ha habido, por eso el cambio de, no quiero defender a Semper, pero sí, me da igual, no estoy defendiéndole, es lo que pienso. Hombre, cuando Semper decía esto, y de lo que dice ahora es que la situación no tiene nada que ver, en aquel momento era el tiempo su uno y ahora es el tiempo su n. Entonces, que claro, ha cambiado de parecer, claro, han cambiado las situaciones. La culpa que yo les he hecho a ellos es que han sido incapaces de hablar de estas cosas. No porque no lo pensaran, sino porque tenían miedo a que les echaran a la gente encima.
2: Claro.
1: Ese es el problema. Y eso es lo que tiene que hacer un político. Mira,
2: a que les echara, no, es peor. Tienen miedo a que les echen encima.

0: A gente que jamás va a votar a PP, que eso es lo peor que tienen estos.
1: Y que
0: No,
1: te
0: a
1: han
0: ver,
1: puesto
0: que
1: una
0: nos van a
1: trampa
0: mirar mal
1: ahí.
0: en el país. Ah, bueno, entonces, vale.
1: Eso también es verdad.
0: Claro.
1: Y ese es el gran pecado, pecado original de que yo veo del PP o de cierta parte del PP durante unos años.
0: Y
1: Ese es el pecado
0: luego,
1: original.
0: en el PP y en la derecha en general, tienen que darle la vuelta a la tortilla. Con Marruecos, sobre todo, fijaos. Marruecos es un socio de referencia del PSOE, lo ha sido siempre. Y Marruecos es, en teoría, un país del que debería abominar el PSOE. Es una monarquía iliberal, no democrática, teocrática.
1: Nacionalista.
0: Tiene todo. Todo de lo que
1: Pero tú no has
0: es.
1: oído a Melenchón el otro día, porque dijo que había que los que iban a llevar la revolución eran los árabes, no los católicos.
2: Ojo, ojo, señores,
1: Decía, a
2: noticias.
1: ver.
2: El Partido Popular había solicitado, había presentado en la Diputación Permanente del Congreso la propuesta para que Sánchez fuera llamado a comparecer urgentemente ante el Pleno del Congreso para dar explicaciones sobre la crisis migratoria de Ceuta. Y entonces, pues Sánchez ha solicitado comparecer en el Congreso para hablar de la crisis migratoria de Ceuta. Va a decir que el que va es él, no le llevan, ¿no? Lo que no sé es en qué se trasladará esto, es decir, Sánchez es perfectamente capaz de solicitarlo y entonces la mesa coge
0: Claro.
2: y dentro de 15 días dice, aceptamos la solicitud, hombre, y ya
0: Claro.
2: está,
0: Ah,
2: ¿no?
0: bueno, esa es otra. Las instituciones están podridas. Fijaos la presidencia del Congreso también, en manos de quién está. Bueno,
1: No, y el sistema, porque eso pasa en todos los parlamentos.
0: claro.
1: El poder que tiene la mesa para decir de lo que se debate es infame. Yo propongo algo y se debate de lo que cada grupo político que representa la soberanía nacional decide. Oye, si no te gusta, te aguantas y te lo preparas.
0: Mira, pues una de las maneras que habría de contra, de chequear más a los políticos sería precisamente también que la cuestión de la mesa fuera matemática también. Es decir, vale, tú llegas a un acuerdo de gobierno con todo el mundo. La mesa es lo que se ha votado, para no excluir al tercer partido, por ejemplo, como pasa tantas veces. Entonces tú coges y dices, eso puede ser un chequeo.
1: Pero fíjate, Mario, eso es menos importante. O sea, a mí me da igual tener representación en la mesa, a mí me trae al pairo. La representación en la
0: Hombre,
1: mesa,
0: pero que la
1: no,
0: mesa,
1: no,
0: que tú
1: pero a
0: gobiernas
1: mí,
0: y encima decides los
1: ya,
0: temas de
1: pero
0: los que se habla,
1: claro,
0: pues.
1: ese es el
0: Por
1: problema.
0: eso digo que
1: Porque yo no
0: ahí.
1: estoy en la mesa, pero yo meto una iniciativa. Tú imagínate, de hablar de algo que no le interesa al gobierno, tú no tienes derecho de veto. Yo pues, tendré, en vez de siete iniciativas, porque tendré dos, porque en vez de 200 diputados somos 15. Pero tengo mis iniciativas de hablar de lo que yo considero que hay que hablar. Porque si no, al final lo que está hablando
0: Es que por eso digo que esa la aritmética de las coaliciones no tendría que trasladarse a las mesas, para que la mesa pudiera servir de contrapeso. Tú
1: No.
0: imagínate que la mesa, tú me lo invento ahora, tú tienes una mesa del Congreso donde solo que estuviera el gobierno y sus aliados. No, precisamente, una manera de chequear sería precisamente que la mesa tuviera una capacidad para imponer agenda a los gobernantes.
1: No, si es esto, es decir, en el reglamento lo que tiene que decir es que eso no es potestativo
0: Claro, por
1: de
0: eso
1: la
0: digo.
1: mesa. Tú coges y yo registro algo y yo luego tendré que ser capaz de presentar temas que sean relevantes a la opinión pública. Oye, yo he estado ahí en el Parlamento de Madrid debatiendo sobre unas cosas que no, vamos, sobre que no, que eran disparates absolutos. De que te presentaba la izquierda. Bueno, pues oye, tú sabrás qué imbecilidades quieres presentar.
0: Por otro lado, para volver a esto de Marruecos. Porque yo decía que tienen que cambiar las tornas. Precisamente por eso digo que la derecha, en la cuestión de la guerra cultural, le tendría que amargar la vida al PSOE con el Marruecos. Oye, ¿estáis a partir de un piñón con gente que tiene proscrita la homosexualidad, que les da una vida de perros a los homosexuales? ¿Sois vosotros? Bien, no, lo digo por saber. ¿Habéis convocado algo? ¿Habéis hecho algún tipo de campaña de sensibilización? No, digo que como le estáis dando todos los días lecciones a Israel a
1: Monarquía la
0: propósito.
1: agüita, sí, española
0: Claro,
1: no.
0: perdona. Oye, memoria histórica. Es que como te he visto en el mausoleo de Hassan II, que cómo estás, que todo en orden.
1: Sí.
0: Entonces, ese tipo de cosas tendría.

0: tendrían que volverla. Y luego tenemos esta otra opción. Lo que ha pasado ahí, han debido de confluir muchísimos factores. Unos los han desatado, los que hayan buscado el interés, y otros no, porque se te va siempre de las manos. Cuando planificas algo, algo se te va de las manos. Evidentemente a Marruecos se le ha ido de las manos esto, porque el papelón que ha hecho internacional ha sido glorioso. Hasta Estados Unidos, su valor de referencia, ha dicho, madre mía lo que tiene esa gente ahí dentro. Y el mensaje también que lanzas cuando abres la puerta y se te vacía el país, porque ya no es solo que fueran inmigrantes dentro de Marruecos, del África subsahariana, sino que eran marroquíes, la imagen que estás dando es patética. Por eso digo muchas veces que tenemos que cambiar de nuevo el chip con Marruecos, que parece que estamos siempre... Oye, que no se enfade.
1: Hablando de Marruecos, una cosa interesante trae The Objective hoy, un artículo que dice... Marruecos frenó hace 2 años un asalto migratorio como el de julio en Ceuta. Entonces te lees la noticia, resulta que está basada en un informe elaborado por José María Gilgarre, un experto al que Ignacio Cembrero acusa de ser agente de Marruecos, vamos. En fin. Curioso, ¿no?
0: Cembrero, en este tipo de cosas...
1: Está bien informado, ¿no?
0: Está muy bien informado.
1: Sí.
0: Está muy bien informado. Marruecos, chicos. Es que, de nuevo, aquí se pueden hacer muchísimas más cosas.
2: Está todo por hacer. Todo por hacer.
1: Y lo gracioso es que se podrían hacer muchísimas más cosas. Se puede poner a Marruecos en su sitio y llevarnos estupendamente. Si es que las relaciones internacionales son esos, cada uno defiende sus intereses. Nosotros que tenemos unos intereses muy claros, se basan en el respeto. O sea, ahora Marruecos se está orinando en todos los españoles, pero vamos, lleva orinándose desde el 30 de julio. ¿Por qué? Pues porque tiene enfrente a un gobierno que se lo permite. Porque también Sánchez se orina en todos los españoles. Están a dúo los dos, Mohamed VI y Pedro Sánchez, orinándonos en la cara. Pero con un gobierno normal, pues se pueden tener rifirrafes, se puede, pero vamos, relaciones mutuas de respeto y convivir sin ningún problema. Si lo que no entienden los países es tener enfrente a un tío que no defiende sus intereses, dicen, pero ¿y este pringao de dónde ha salido? ¿Qué es lo que pasa con Sánchez?
0: Por cierto, en la primavera árabe, la famosa primavera árabe, hubo levantamientos populares contra Mohamed, que los afrontó de una manera infinitamente más exitosa que los que se produjeron en Túnez, en Egipto, en Siria, etcétera, ¿no? Pero eso está ahí, eso tenemos que saberlo, eso está ahí también. A Marruecos hay que hacerle ver que con esto de ser el matón le va a ir mal a él, porque si no, es verdad que tienen condiciones para hacernos la vida imposible. Eso ha pasado en 24 horas. Imaginaos que este tipo un día dice, yo levanto, y los que os entren, ahí y en Melilla. Y ahora también voy a hacer unas cuantas alocuciones a la población española, repito, que tiene nacionalidad marroquí. Porque como somos así de imbéciles, tenemos cientos de miles de personas que tienen nacionalidad española y son marroquíes.
1: Ojo a noticia,
2: entre comillas.
1: Ojo a noticia que trae The Telegraph, el periódico inglés. Los agentes del servicio secreto español basados en Ceuta no informaron acerca de la avalancha de inmigrantes que sobrepasó sus fronteras el último mes, según admite el ministro del Interior. Ojo, porque de las dos versiones, la de Margarita Robles, si advertimos, la de Marlaska no advirtieron, llega a la prensa internacional la de Marlaska, que deja a nuestros servicios de información como unos auténticos inútiles delante de todo el mundo.
2: ¿Pero y quién firma eso?
1: Que quién firma luego,
2: podemos estar ante...
1: ¿Quién firma eso y cuánto nos ha costado?
2: Exacto, es exactamente. Cuánto no, iba a preguntar exactamente cuánto nos había costado. Porque esto ya sí que es guerra abierta adentro. Es decir, ahora vamos a echar por
1: abajo... No sé, un tal Graham Keighley, que no que sé
2: saber qué demonios de, es. A saber de dónde ha sacado la información. Pues, ¿qué vas a ver? ¿Quién se lo ha dicho? ¿Se lo ha dicho Marlaska? ¿Quién se lo ha dicho?
1: Bueno, no tienes más que leer la prensa. Marlaska claro, lo ha dicho en público.
2: Pues ya o sea está.
1: Que... Bueno... voy a mirar en el interior de la noticia a ver si informa al menos también de la versión de Margarita Robles. Bueno, doña Carmen Carbonell, ¿nos trae usted el resultado de la libre encuesta?
3: Así es, el resultado y algunos comentarios que además nos han ayudado a los oyentes a saber qué quería decir usted con la última opción. La pregunta era, ¿qué le parece que Pedro Sánchez siga sin decir una palabra sobre Ceuta y que, sin embargo, se haya vuelto a ir de vacaciones? Eran cuatro opciones, la primera bien, la segunda mal, la tercera muy mal y la cuarta PSHDP, que como todo el mundo
1: ustedes,
3: sabe, significa Pedro Sánchez descanse en paz en Andorra durante sus vacaciones.
2: Yo he votado, pero no puedo decir cuál.
3: Misterio.
0: Yo estoy con la inmensa mayoría.
3: ¿Cuál será la inmensa mayoría?
0: Claro,
3: es que eso don Mario Noya ha votado y ya sabe que la inmensa mayoría vota por la opción PSHDP. Que gracias a Isabel y Fernando
1: el
3: en Twitter...
1: PSHDP significa pedimos, suplicamos, heredero del PSOE.
3: No. Según Isabel y Fernando en Twitter, alguien que se hace llamar así, nos explica que lo que quiere decir es puede ser hasta después de Pascua.
1: Muy bien.
3: Esto, gracias Isabel y Fernando
0: buenísima.
3: En Twitter por ayudarnos, que es la opción que va ganando con un 88% de los
1: 88%
3: votos.
1: 88% votan puede ser hasta después de Pascua. Bien.
3: Yo le estaba deseando el clásico Pedro descansa en paz. En Andorra, descansa de tus, vamos, durante tus nuevas vacaciones. Hay un 9% que dice que muy mal, hay un 1% que dice que mal y hay un 2% que dice que bien. Está ahí votando Bolaños, Óscar Puente, Óscar López.
1: Óscar Puente con todas sus cuentas B.
3: Sí, que son varias, según tengo entendido. En fin, dice Mercedes en Twitter que ¿para qué queremos que hable? ¿Para decir que está muy consternado y seguir quitando instalaciones a los ceutíes para convertir la ciudad en un gran ceti? Pues la verdad es que sí, que puestos a escuchar algunas declaraciones, pues casi mejor que estén callados. Guillermo Manuel en Twitter dice que se ha vuelto a ir de vacaciones. Es que no me lo puedo creer. Desde luego, hay gente afortunada, ¿eh? Después de pasar más de 20 días en Lanzarote, pues ahora, como suele decir, vacaciones de playa y de montaña. Ha estado ya en Canarias, pues ahora se va a la nieve.
2: Que no las ha parado. Que lo que ha hecho es se ha parado un momento por Madrid para tener una reunión, pero sigue de vacaciones, no ha vuelto a irse.
3: Ha hecho escala.
2: Exacto, ha hecho una reunioncilla.
3: En su vuelo tienes que pasar por Madrid, no hay comunicación directa, Falcón, Canarias, Andorra, pues haces escala, cambias la ropa. Claro. Porque esto pasa, no vas a ir con bañador hawaiano
2: claro,
3: Andorra,
2: más frío.
3: Aunque tiene maravillosos balnearios, también hay que decirlo. Entonces pues se coge una chaquetita, una rebequita y ya está.
2: Pero no continúa, o sea, no se ha ido de vacaciones. Sigue
3: de vacaciones. El Polloso Roñoso, alguien que se hace llamar así en Twitter y es uno de nuestros habituales, dice que es la primera vez en la historia de la música que la canción del verano es la misma 2 años seguidos. Esto es un fenómeno musical que no habíamos visto hasta el momento. Había veces que repetía el artista, Georgie Dan, pero era otro tema.
1: Pero sí, tenemos en cuenta aquella de Georgie Dan del chiringuito. Ya son 3 años.
3: Pero luego podíamos
1: de
3: poner
1: la canción del verano.
3: La barbacoa, que también seguro que Pedro Sánchez es aficionado, en fin. En las publicaciones de YouTube, LMXJV nos recuerda, dado el destino de Pedro Sánchez, que los Puyol también iban mucho a Andorra. Qué cosas, ¿eh? Qué buen sitio para, en fin, pasar unos días. Y en el
1: sí,
3: chat
1: para
3: de YouTube,
1: tirar ahí la basura, claro. Sí.
3: sí, puede ser. Y en el chat de YouTube, interesante este comentario que nos hace Vivenzo8228, que nos recuerda que Sánchez tomó medidas diplomáticas por su esposa, pero no por Ceuta y Melilla. Y de hecho se acuerda de toda la familia de Pedro Sánchez, también María Conchita82, que dice, la familia de Sánchez muy preocupada no está porque se han ido a Andorra a disfrutar de estos últimos días de agosto. De agosto que sepamos, agosto termina la semana que viene, vaya usted a saber si igual alarga un poquito... Con esto del final del verano, el final.
0: Hasta el 30,
3: del
0: ¿no?
3: verano.
1: Hasta el domingo, sí. Entonces, como se había pedido que compareciera, coge él, se adelanta, pide comparecer. La mesa dirá que la semana que viene, así que el lunes, martes, miércoles de la semana que viene, por fin podremos escuchar su voz. Es curioso, ¿verdad? No hayamos podido escuchar su voz desde el día 31 de julio.
3: Don Luis del Pino está muy preocupado. Además, no sabe si quizás una faringitis, el aire acondicionado, que es un poco regular, ¿no? Puede estar afectado igual Pedro Sánchez.
1: Un alien se habrá apoderado de su cuerpo.
3: Veremos, escucharemos.
1: A lo mejor las cosas esas que tiene ahí en la cara son los tentáculos de algo que va avanzando, yo qué sé.
3: La invasión de los ultracuerpos. Igual sí. No es ni Pedro Sánchez, vaya usted a saber.
1: Bueno, teniendo en cuenta que mienten todo, yo siempre he dudado de que se llame Pedro Sánchez. Bueno, muchísimas gracias, doña Carmen Carbonell. Gracias, don Jaime Berenguer. Gracias, don Mario Noya.
0: Señor.
1: Dígame.
0: Tengo que felicitar.
1: ¿A quién?
0: Al padre de Sofía, que cumple años hoy.
3: No me lo puedo
0: don
3: creer.
0: Don Marcos Requinto, 39 castañas le cae.
1: Pero bueno, 39. Ya 39 años, Marcos Requinto. Jolines, qué tío. Felicidades.
3: Enhorabuena por ser padre de Sofía, eso es lo más importante.
1: Eso es lo más importante.
0: Que sí, que sí, y su compromiso con España, porque ahí va a ir... a Ceuta.
1: El sábado en la Armada Invencible.
0: En la Armada Invencible va a ir a Ceuta. Marcos va a ser una de las personas que esté en esa convocatoria que está hecha para plantarse en esa ciudad. Iba a decir una ciudad hermana, no, en esa ciudad nuestra. En esa ciudad nuestra
3: para
0: decirles
3: España.
0: Que va a seguir siendo nuestra.
2: A nadie se le ocurre decir Alicante, ciudad hermana.
0: Exacto.
2: Pues Ceuta tampoco.
0: Eso es. Exacto.
1: Bueno. Gracias, don Mario. Gracias, don Jaime. Gracias, doña Carmen. Hacemos una breve pausa publicitaria y nos vamos a encarar el final del programa.
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una oración antes de comenzar y invocamos al Espíritu Santo. En nombre del Padre y del Hijo y del Espíritu Santo. Amén. Ven Espíritu Santo, llena los corazones de tus fieles, enciende en ellos el fuego de tu amor. Envía, Señor, tu Espíritu y renovarás la faz de la tierra. Oremos. Oh Dios, que has instruido los corazones con las luces del Espíritu Santo, dadnos de gustar todo lo recto y bueno y gozar siempre de tus celestiales consuelos, por Jesucristo nuestro Señor. Amén. Sagrado corazón de Jesús, en vos confío. Inmaculado corazón de María, sé la salvación del alma mía. En el nombre del Padre, y del Hijo, y del Espíritu Santo. Amén. Bien, bueno, perfecto. Aquí estamos entonces. Bien, entonces, si alguno llegase a plantear, ¿no?, que ni siquiera se pudiera comer alguna planta, o perdón, a un animal, digo, sino que solamente deberíamos comer plantas, nos podemos ir al libro de los Hechos de los Apóstoles, capítulo 10, versículo 13, ¿no?, donde San Pedro, el primer papa, tiene ese famoso sueño donde ve muchos animales, incluso algunos de estos que son impuros, según la ley judía, y escucha una voz que dice, levántate, Pedro, mata y come, ¿no? Y él responde en ese sueño, de ninguna manera, Señor, respondió, jamás he comido nada impuro e inmundo. Y entonces, bueno, después continúa el texto de los Hechos de los Apóstoles, con esa visión, aquello que ha llamado puro Dios, tú no lo llames impuro. Bien, en fin. O, si no, algunas cosas más todavía. No me detengo mucho más, pero el punto está en que no existe en el catolicismo una especie de veganismo o vegetarianismo. El quinto mandamiento habla de no matar injustamente, ahora vamos a hablar todo este tema, al hombre, en primer lugar, y después sí tenemos modos de matar, incluso espiritualmente. Por eso quizás la clase de hoy se me haga un poco más larga, aviso, ¿no? Bien, no matar entonces a otros hombres. Bien, otros dicen también de manera absoluta que nunca el hombre de ningún modo posible puede matar. Voy a ir más adelante después con el tema este de la pena de muerte, es un tema muy controvertido el día de hoy. Por lo cual dirían que aun cuando un juez por sentencia justa en algún país aplicase a otro la pena de muerte, también de algún modo estaría en contra de lo que dice el mandamiento. Pero contra esto está lo que está toda la patrística, toda la tradición de la Iglesia, incluso la Sagrada Escritura, ¿no? En el Deuteronomio se plantea, ¿cierto?, que Dios es el que da la vida y Dios es el que la quita, Deuteronomio capítulo 32. Sin embargo, el apóstol San Pablo, en la carta a los Romanos, capítulo 13, versículo 4, dice que si uno hace mal, cito, si haces mal, teme que el gobernante no en vano lleva la espada, pues es ministro de Dios. Famosa frase, no en vano el gobernante, el que tiene la potestad, ¿no?, de poder quitarnos, a veces incluso la vida, si hay pena de muerte, no en vano lleva la espada, ¿no? Bien. Y más todavía, si uno se va al Antiguo Testamento, el libro del Éxodo, capítulo 22, Dios le dice a Moisés, no dejarás con vida a los malvados. En efecto, entonces, es lícito para Dios, y por lo tanto también cuando Dios plantea esa pena por medio de sus ministros, los ministros de Dios, que puede ser, por ejemplo, un juez, ¿no?, siempre y cuando la pena sea justa. Ahora vamos a ver el tema de esta discusión que hay más adelante. No se me apuren, ¿no? La Iglesia siempre ha enseñado que es lícito, bajo ciertas circunstancias, la posibilidad de la pena de muerte. Bien, lo dejo acá en el aire y después seguimos la controversia que hay en el catecismo. Bien, entonces, uno podría resumir este tema de la vida humana, o el precepto, quinto mandamiento de la ley de Dios, no matarás por tu propia mano, no matarás por tu propia autoridad, ¿no? No matarás de modo injusto, no le quitarás la vida injustamente a otro. Bien. Otros dijeron, bueno, listo, no se puede matar a otro, pero yo podría matarme a mí mismo, por lo tanto sería lícito el suicidio, ¿no? De hecho, uno puede llegar a ver en Jueces capítulo 16, ¿no?, el famoso, digamos, suicidio heroico de Sansón, cuando se encuentra con los filisteos, ¿no?, y entonces derriba las columnas cuando le crece más el pelo, y entonces, bueno, muere él y mueren todos los filisteos juntos con él. Bien. Bueno, acá habría que aplicar un principio llamado de doble efecto. No es que uno esté buscando per se la propia muerte, sino que estoy buscando la muerte, en todo caso, del agresor en una legítima defensa, que ahora enseguida vamos también a ver, ¿no?
O, por ejemplo, en aquellos casos en los que, por ejemplo, un aviador en una guerra justa lo están derribando y ya no le quedan más misiles ni nada, no le queda otra, bueno, va a caerse al mar, va a morirse, no, no queda otra. Entonces intenta ir contra el enemigo directamente. Bueno, ok, bien. De modo genérico, entonces estamos diciendo, no, el quinto mandamiento manda no matar, pero no habla ni de las plantas, ni de los animales, ni de los insectos, ni de los microbios, ni nada de esas cosas, sino matar a una persona. Y una persona de modo injusto, no matar injustamente. Bien. Sin embargo, no solamente por medio de la muerte física uno puede hacer daño, también uno puede darle muerte a otro de modo espiritual, ¿no? Se puede dar la muerte incluso con la boca. Y esto lo hace, por ejemplo, quien aconsejando a otro lo aconseja mal para que haga un daño. Le estoy matando la vida del alma, la vida de la gracia. O también puede ser que yo intente matarlo acusándolo falsamente, yendo contra lo que es la verdad, la virtud de la justicia, ¿no? Arrebatándole la gracia, por ejemplo, por medio de un arrastre al pecado mortal. Por ejemplo, escuchen esta parte del Evangelio de Mateo 5. Habéis oído que se dijo a los antiguos, no matarás. Pero yo os digo que todo el que se irrita contra su hermano será reo de juicio. Es decir, condenado a la pena pronunciada por la ley. Ahora bien, si de propósito mata un hombre al prójimo traidoramente, de mi altar mismo lo arrancarás para darle muerte, dice el libro del Éxodo, capítulo 21. Entonces, resumiendo un poco, estoy haciendo un resumen simplemente sencillo. Mandamiento implica no matar injustamente a otro, no matar al inocente, a un ser humano. Pero también se entiende la muerte no solamente física, sino también espiritual. Por lo tanto, si yo hablo mal del prójimo, si yo enseño falsas doctrinas al prójimo para que caigan en un error o que caigan en un pecado, si yo calumnio significa hablar mal del prójimo con mentiras. Por ejemplo, si yo dijera que un vecino robó algo, resulta que no robó nada, ¿no? Resulta que después el resto de mis vecinos comienzan a hablar mal de ese vecino, comienzan a llamar a la policía o a injuriarlo. Por lo tanto, yo cometí un pecado y puede ser un pecado mortal, un pecado grave esto, ¿no? Una calumnia. Distinto es el caso de la difamación. Difamación significa quitar la fama, o sea, matar la fama del prójimo. Y acá en la difamación puede ser que sea injusta, como muchas veces, en la mayoría de los casos, o puede ser que a veces sea justa difamación. Explico. La difamación injusta es cuando uno dice cosas verdaderas, la calumnia es cuando yo mato al otro con mi palabra, con una mentira, diciendo algo malo del otro, con mentiras. La difamación es hablar mal del prójimo, pero con verdades. Es decir, contando cosas ciertas, verdaderas, pero sin que la gente que está escuchando tenga derecho a escuchar esa verdad. ¿Por qué? Porque la estoy difamando, la estoy quitando la fama, le estoy haciendo un gravísimo daño. A ver si si anda bien la conexión por las dudas, porque no puedo ver todo al mismo tiempo. Perdón, perfecto. Bien. Entonces, pongo un ejemplo de un caso concreto. Ahora que uno se va relajando con las anécdotas. Cuentan en la vida de San Felipe Neri una vez, cierta vez que San Felipe Neri es un gran santo de la iglesia, confesor, yo tengo mucha admiración, que cierta vez, cuando una mujer se venía a confesar, siempre le venía a confesar lo mismo, que le había hablado mal de las vecinas, de las vecinas. Entonces San Felipe Neri había hablado mal de las vecinas, pero con verdades, o sea, había contado cosas malas de las vecinas, pero con verdades, no, no había mentido. Entonces San Felipe Neri le dice, bueno, vaya, reza un rosario, bla, bla, bla, las penitencias que un cura puede dar. Hasta que una vez San Felipe Neri dije, a esta le voy a dar una lección finalmente. Entonces, cuando viene a confesarse, bueno, padre, he pecado, es la última confesión, he hablado mal de fulana, mengana y sultana, de tres vecinas. Entonces, San Felipe Neri le dijo, bueno, mire, escúcheme, como penitencia esta vez va a ser así. ¿Usted vio dónde queda el mercado? Sí. Vaya al mercado. Vaya al mercado y compre ahí usted una gallina. Y esa gallina, entonces, muerta, ya, me la va a traer para acá, para la parroquia, y la va a ir desplumando poco a poco. Todas las plumas, va a quitar todas las plumas. Entonces, qué raro, ¿eh? O sea, el padre Felipe me pide esto. Bueno, siempre un poco loco el padre Felipe. Bueno, bien, perfecto, ¿cómo no? Bueno, la mujer recibe la absolución,
Va al mercado, compra la gallina, empieza a desplumarla y se la lleva hasta la parroquia, unas 5 o 6 cuadras de la parroquia de San Felipe Neri. Cuando llega a la parroquia, entonces le dice a San Felipe: bueno, mire, ahora la penitencia no terminó. Usted tiene que regresar por el mismo camino que hizo recién, desande el camino y vaya juntando una por una todas las plumas que usted fue tirando por la calle. Imposible, dice la mujer, imposible. ¿Por qué? Y no, porque por un lado había unos niños que estaban jugando a los indios, por otro lado había, no sé, había mucho viento y se la llevó. Y San Felipe Neri la mira y le dice: bueno, mire, esto mismo pasa cuando uno habla sin ninguna justa causa mal del prójimo, cuando uno le quita la fama al prójimo. Después es muy, pero muy difícil devolvérsela. Por eso que el principio cristiano de no hacerle a los otros lo que a uno no le gusta que le hagan, tiene también su contrapartida.

0: hacerle a los otros lo que me gustaría que a mí me hicieran. Por lo tanto, ya alguno dirá, bueno, pero padre, ¿cuándo es justa la difamación? ¿Cuándo está bien que yo le quite la fama a una persona? ¿Cuándo está bien que yo hable mal de una persona con verdades? Está bien que uno hable mal de ciertas personas con verdades cuando, por ejemplo, tengo que alertar a una persona o a un grupo de personas que fulano es un delincuente. O está bien que yo hable mal con verdades sobre una persona. Por ejemplo, si tengo que decirle a un amigo que tal muchacha, o al revés, o tal muchacha no te conviene para noviazgo, para matrimonio, porque yo sé que tiene este pasado, ha tenido estas novias, ha tenido estos vicios, no para destruir la fama del otro, sino que mi finalidad es dar un buen consejo. De hecho, estoy haciendo una obra de misericordia espiritual, ¿no? Dar un consejo al que lo necesita. Y realmente esa persona lo necesita, es una obra de caridad la que uno está haciendo. Bien, muy bien, entonces, la calumnia, la difamación, ahora vamos a ver después de la parte dura de lo que es la muerte, el aborto y compañía, espérenme. A su vez también, el pecado contra el quinto mandamiento de no matar, también incluye acá las posibilidades de enojarse con el prójimo o lo que es el pecado en concreto de la ira. Y acá con el tema de la ira hay que decir dos palabritas breves por lo menos. Y lo que hay que decir rápidamente es que no toda ira es pecado. No toda ira es pecado. Por ejemplo, antiguamente los estoicos, ¿no? Unos filósofos previos al cristianismo.
1: Hace más de 2000 años comenzaba a levantarse una de las grandes joyas monumentales que hoy puede visitarse en nuestro país. Corría el año 16 antes de Cristo cuando comenzó a construirse el Teatro Romano de Mérida en la antigua colonia de Augusta Emérita. Allí se representaban comedias, tragedias y otros espectáculos dramáticos. La asistencia era por lo general gratuita para los ciudadanos, aunque la pasión popular se inclinaba más hacia los combates de gladiadores y las luchas con animales, celebradas en el anfiteatro. Más de 20 siglos después, el Teatro Romano de Mérida continúa cumpliendo la misión para la que fue concebido: emocionar a miles de espectadores. Cada verano su escenario vuelve a cobrar vida con el prestigioso Festival Internacional de Teatro Clásico de Mérida, uno de los eventos culturales más importantes de Europa, además de acoger conciertos y otras propuestas escénicas. Declarado Patrimonio de la Humanidad por la UNESCO en 1993, el teatro constituye uno de los mejores ejemplos de la arquitectura de espectáculos romana conservados en Hispania. Llegó a albergar hasta 6.000 espectadores y hoy, tras las distintas restauraciones, el aforo supera ligeramente las 3.000 localidades. El paso del tiempo dejó huellas sobre el monumento. La reforma más importante tuvo lugar a finales del siglo I o comienzos del siglo II después de Cristo. Más tarde, bajo el gobierno de Constantino I, el edificio volvió a enriquecerse con nuevos elementos decorativos. Sin embargo, en el siglo IV, las representaciones teatrales comenzaron a considerarse inmorales y el edificio fue progresivamente abandonado. Durante siglos permaneció oculto bajo la tierra. Tan solo sobresalían las gradas superiores, conocidas popularmente como las siete sillas. Hubo que esperar hasta 1910 para que comenzaran las excavaciones arqueológicas que devolvieron la luz al teatro. En 1933 nació el Festival Internacional de Teatro Clásico de Mérida con la representación de Medea de Séneca, en versión de Miguel de Unamuno. Más de 70 ediciones después, cada verano el teatro revive con la fuerza de los clásicos, acompañado por la danza, la música y una atmósfera que transforma las noches de julio y agosto en una experiencia inigualable. Su estado de conservación permite admirar hoy todos los rasgos esenciales de la arquitectura romana: el hormigón romano, la elegancia del orden corintio o las esculturas dedicadas a dioses y emperadores convierten este edificio en un modelo de perfección arquitectónica. Hoy el Teatro Romano de Mérida recibe alrededor de 400.000 visitantes cada año. Es mucho más que un monumento, es el corazón de una ciudad, patrimonio de la humanidad, un espacio donde la historia sigue viva y donde 2000 años después el telón continúa levantándose.

0: En la costa de Vizcaya, entre acantilados golpeados por el Cantábrico, emerge un pequeño islote unido a tierra por un estrecho puente de piedra. Es San Juan de Gaztelugatxe, uno de los rincones más espectaculares del País Vasco. Su nombre en euskera significa castillo de roca y describe perfectamente su apariencia. Gaztelugatxe está unido a tierra por un puente de piedra y 241 escalones repartidos en 5 tramos. La ruta dura aproximadamente una hora y cubre casi 3 kilómetros de recorrido. Recibe cada año cientos de miles de visitantes atraídos por su espectacular paisaje y por una historia que se remonta a más de 1000 años. La ermita data del siglo IX y rinde honor a San Juan Bautista. Está ubicada estratégicamente en lo alto del islote y su ubicación permite contemplar gran parte de los acantilados que separan las localidades de Baquio y Bermeo. El acceso a la ermita es gratuito, aunque permanece cerrada la mayor parte del año. De hecho, únicamente abre sus puertas para celebrar misas el 24 de junio, festividad de San Juan, el 31 de julio por San Ignacio de Loyola y el 29 de agosto por San Juan de Goyado. La tradición cuenta que tras desembarcar en la costa, San Juan Bautista llegó hasta la cima del islote dando únicamente 3 grandes pasos. Se dice que las huellas de esos pasos quedaron marcadas en la roca y todavía hoy pueden observarse a lo largo del camino. Muchos visitantes se detienen junto a estas marcas para introducir el pie o la mano, ya que la creencia popular les atribuye propiedades protectoras y beneficiosas para la salud. Además, como curiosidad, a 12 metros de profundidad se encuentra la talla sumergida de la Virgen de Begoña. La imagen protectora de submarinistas y marineros fue entronizada en 1963. Cada año se conmemora este hecho con oraciones y ofrendas. Durante siglos, Gaztelugatxe fue un importante punto de peregrinación y un santuario muy ligado a la vida marinera. Los pescadores acudían aquí antes de salir a pescar para pedir protección frente a los temporales del Cantábrico. Además, una costumbre permanece intacta desde hace siglos: tocar 3 veces la campana de la ermita mientras se pide un deseo. Según la tradición, este gesto atrae la buena suerte y aleja los malos espíritus. Pero más allá de la ermita, Gaztelugatxe destaca por su extraordinario valor natural. El islote forma parte del biotipo protegido de la costa de San Juan de Gaztelugatxe, un espacio de gran riqueza ecológica. Los acantilados, algunos de más de 100 metros de altura, constituyen uno de los paisajes más impresionantes del litoral vasco. Además, en 2017 se convirtió en uno de los escenarios más reconocibles de la serie Juego de Tronos, donde dio vida a Rocadragón, lo que incrementó aún más el interés internacional por este emblemático lugar. Hoy Gaztelugatxe es mucho más que un icono turístico. Es un lugar donde confluyen geología, historia, tradición y naturaleza. Un paisaje que continúa siendo uno de los símbolos más reconocibles del País Vasco.
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2: Con unas sogas y expulsa a los mercaderes del templo, ¿no? Es decir, que sí, la ira es una ira dirigida por la razón, y no que la ira termina tomando la razón, es una ira que puede ser controlada y a veces tiene que ser y debe ser controlada, y puede ser incluso virtuosa, ¿no? O sea, cierta, ¿por qué? Porque esas pasiones naturales que están en nosotros, si no serían como una falla de la creación, tanto para el placer, tanto el apetito concupiscible como el apetito irascible, que nos hace resistir ante las cosas adversas y avanzar ante las cosas que exigen nuestro esfuerzo, ¿no? Bien, entonces, no hay ira pecaminosa si está guiada por la razón, ¿no? Y si no engendra a mí un odio. Pero hay ira pecaminosa si yo finalmente me termino guiando por la pasión y dejo de lado la inteligencia, o mejor dicho, consiento una mala ira, una ira descontrolada, ¿no? Y la dejo andar, la dejo hacer. Bien. Entonces, en cuanto a la ira, por último, esto sí hay que decirlo, hay una distinción bastante grande entre la ira y el odio. La ira es ese enojo efervescente, rápido, directo, ¿no? Del colérico que explota, ¿no? O del sanguíneo que explota, ¿no? Pero si eso después no queda en el corazón y uno no está todo el tiempo haciéndose la cabeza que te voy a matar, que ojalá que te espero en tal momento y cuando te agarre te reviento, te voy a reventar. No. Eso ya es odio, ¿no? ¿No? Por eso dice San Juan en la primera carta, capítulo 3, el que odia a su hermano es homicida. Bien, perfecto, bien. Entonces, bueno, de hecho una famosa frase que pone Santo Tomás, que un filósofo dijo una vez a uno que lo había ofendido, esta siguiente frase, ¿no? Te castigaría si no estuviera enojado. Como diciendo que a veces hay que dejar pasar un poco el tiempo para poder obrar con más tranquilidad. ¿Bien? Muy bien. Bien, vamos ahora a los pecados contra la vida humana y contra su misma dignidad. Ahí va. Perdóneme que tengo que ver si esto funciona bien. A ver. Bien. Perfecto. Está funcionando bien, al parecer. Bien. Bueno, acá viene la parte más larga. Y es los pecados contra la vida humana y contra la dignidad. Evidentemente no hace falta que uno diga demasiado. El pecado nefando significa, en latín se dice nefas, que ni siquiera se quiere pronunciar, ¿no? El pecado de nuestros días es el pecado del aborto. No voy a explicar, acá no tiene mucho sentido explicar que el aborto es un pecado gravísimo, es un pecado contra una persona que aún no ha nacido, que no puede valerse por sus propios medios. Es un pecado de los que claman al cielo. Es un pecado a su vez de gente cobarde, porque el otro no tiene ni siquiera modo de defenderse. No voy a explicar acá que esto es un pecado gravísimo, ¿no? El aborto procurado, es decir, realizado, es definido por la Iglesia como la eliminación deliberada y directa, dice el Catecismo, como quiera que se realice de un ser humano, como quiera, como sea, del modo que sea, legal o ilegal, no importa, como con pastillas o con un bisturí o con lo que sea, en la fase inicial de su existencia, que va desde la concepción al nacimiento. Esta es la definición clásica, de hecho se encuentra en la Evangelium Vitae, ¿no?, de esta encíclica sobre el tema de la vida. Y por eso es siempre un pecado que es gravísimo. Y cuando se dan ciertas condiciones contempladas en el derecho canónico de la Iglesia, esto sépanlo bien, cuando se dan, repito, ciertas condiciones que se encuentran legisladas en el derecho canónico de la Iglesia, el aborto tiene aparejado, viene de la mano, con una pena muy grande, que mucha gente no sabe, que es la pena de excomunión. El aborto procurado, con ciertas condiciones que ahora voy a decir, lleva la pena de excomunión.

comunión. Significa que, al menos en cuanto al cuerpo visible de la iglesia, uno está separado, no puede acceder ni siquiera a los sacramentos hasta que no se arrepienta, haga penitencia y se le levante esa excomunión de parte de la iglesia, ¿no? ¿Tanto para quién? Tanto para la mujer que aborta, como para cuantos cooperan directamente con el aborto. Es decir, todos aquellos sin los cuales, esto significa cooperar directamente, hay excomunión para todos aquellos sin los cuales el aborto no se hubiese llevado a cabo. En tal sentido, entonces quedan comprendidos tanto la madre, como el médico, la enfermera, la partera, ¿no? El que aconsejó directamente hacer un aborto, o el que acompañó a otro a hacer un aborto, o el que consigue el material abortivo, bien, o el que aporta el dinero, es decir, sin los cuales eso no se hubiese podido llevar adelante. Las condiciones para incurrir en esta excomunión llamada late sentencia. ¿Qué significa late sentencia? Significa que no hace falta un proceso canónico. En el mismo acto en que se hace, uno incurre en excomunión. Las condiciones para que uno incurra en la pena de excomunión por aborto son, en primer lugar, que haya una culpa grave, es decir, que se verifiquen las condiciones subjetivas del pecado mortal, ¿no? Alguien que ha actuado con total deliberación, con pleno consentimiento, con total libertad, ¿no? Plena advertencia. A su vez, que conozca que hay una pena, que es la excomunión, no hace falta que sepa que la pena se llama excomunión, pero que conozca al menos en difuso que la Iglesia, para tutelar la vida humana desde la concepción, también coloca una pena aneja de la mano, anexa, que no importa cómo se llame, excomunión o lo que fuera, ¿no? Pero que sepa que hay una cosa grave, que además del pecado hay una pena que la iglesia coloca. Bien. Que este pecado se realice, que a su vez es un delito, por cierto, un delito desde el punto de vista canónico, y que al menos, bueno, estoy resumiendo simplemente, que al menos la persona que lo haga posea al menos 18 años cumplidos. 18 años cumplidos. Por cierto, y que el aborto se haya realizado, no es una tentativa de aborto, que se haya continuado y se haya realizado el aborto. Si una persona, entonces, si una persona cae en este pecado nefando, horrible del aborto, tiene al menos 18 años, o cooperó con todo esto, sabe que hay una pena anexa a este pecado gravísimo, sin saber que no importa que sea excomunión, no importa, basta, reitero, con que sepa que hay una pena grave, y así todo lo haga, esta persona cayó en excomunión. Como también aquellos que han cooperado para esto. Por esto es muy grave, que los políticos que se encuentran hoy por hoy en la función pública y hayan cooperado a las leyes de aborto, ante el primer aborto que se hace por medio de la ley que ese político votó, también entonces por concomitancia no puede acercarse a los sacramentos. Algunos obispos norteamericanos fueron bastante coherentes con todo esto y han o bien declarado la pena de excomunión, que ya estaba en la sentencia, o algunos simplemente los han declarado prácticamente como en entredicho, que es una pena parecida a la excomunión un poco menor, ¿no? Usted no puede comulgar hasta tanto no se arrepienta de esto y haga penitencia pública y lo diga públicamente, ¿ok? Bien, muy bien. Las condiciones las acabo de decir, perfecto. Importante este tema. ¿Qué hacer con un? Perdón que yo voy al caso concreto, pero es bueno que uno ilumine las conciencias en este punto, aunque sea feo el tema. ¿Qué hacer en el caso de las personas abortadas? Los niños abortados, ¿no? A mí no me gusta decir fetos, ¿no? Porque la terminología va cambiando y va haciendo que uno crea que son otra cosa. Son personas humanas, ¿no? No importa que tengan una hora de vida o 90 años, ¿no? Hay obligaciones de los agentes de salud hacia los fetos, entre comillas, digo, ¿no? Las personas abortadas. Tienen obligaciones particulares. Si aún está vivo, cuando intentó el aborto procurado, en los límites de lo posible, debe ser bautizado.

Ustedes saben que cualquier persona puede bautizar. Ya veremos después el sacramento del bautismo. Cualquier persona que diga las palabras de del bautismo con un poco de agua común, yo te bautizo en el nombre del Padre y del Hijo y del Espíritu Santo. En caso de necesidad, no hace falta que sea un sacerdote el que bautice.

bebé que todavía está vivo, hay que procurar bautizarlo. Y el bebé que nació ya muerto, se le debe un respeto propio como a todo cadáver. A pesar de que sea muy pequeño, bueno, en la medida de lo posible, si no, no queda otra, pero no se lo puede tratar como una especie de material humano, de desecho humano. Es un espanto esto. ¿Cómo no va a tirar un bebé a una basura? Aunque sea un cadáver, ¿no? Hasta nos da pena hacerlo con un perro, imagínese. Esto implica que no se puede deshacer como si fuese desecho cualquiera. En la medida de lo posible, aunque cuando no estuviese bautizado, hay que darle una sepultura mínima. Bien. Me van a preguntar algunos, seguramente yo tengo un video sobre este tema. Esto no es doctrina de la iglesia, aviso. Es una opinión mía, una opinión teológica, si quieren mía. Me van a preguntar seguramente qué pasa con los bebés abortados, que no fueron bautizados, dónde se van. Bueno, reitero, esto no está definido por la iglesia, esto es una opinión teológica mía, es decir, no tienen por qué creerme. Yo estimo, yo creo, que dado que al cielo no se puede entrar sin el bautismo, sin embargo, como estos niños fueron, análogamente, fueron matados por odio a la vida, como fueron matados también por odio al Señor de la vida, ¿no? Los famosos mártires inocentes por el rey Herodes, ese rey inicuo, se van a acordar allá, ¿no? En Belén, que mata a todos los niños, ¿no? Dado que son matados en odio a la vida, el Señor de la vida, Jesucristo nuestro Señor, seguramente les tiene que tener reservado un lugar en el cielo. Esto es una opinión teológica mía. Algunos dirán, no, no se pueden ir al cielo porque no tienen el bautismo, por lo tanto se irán al limbo de los niños, dirá una parte de la teología. Otros dirán, bueno, la iglesia no tiene respuesta para este tema, ¿cierto? Y porque, fíjense qué interesante, que para algunos temas la iglesia no tiene respuesta, porque la iglesia no inventa respuestas, la iglesia da las respuestas que se encuentran en el depósito de la fe, en la Sagrada Biblia o en la Sagrada Tradición. Bien. Por lo tanto, nos encontramos con que hay una especie de vacío. Yo tengo para mí esto que les acabo de decir. Muy bien, perfecto. Algunos puntos, algunos temas que van de la mano con el quinto mandamiento de no matar. Algunos se preguntan si es moralmente lícito el famoso llamado diagnóstico prenatal. Un diagnóstico prenatal es aquel que se hace para ver cómo está el bebé en la panza de la mamá, ¿no? Bien. El diagnóstico prenatal es lícito siempre y cuando se respeta la vida y la integridad de ese bebé. En cambio, cuando se contempla por medio del diagnóstico prenatal la posibilidad, según los resultados, de provocar después un aborto, es obvio que es intrínsecamente perverso. Si por medio del diagnóstico prenatal yo intento ver si mi hijo tiene alguna dificultad para poder llegar a, de hecho, ahí se hacen este tipo de operaciones, para poder llegar a operarlo, por ejemplo, de columna, ¿cómo es? De espina bífida, bueno, fenómeno, buenísimo. Pero si estoy haciendo el diagnóstico prenatal, como lo hacen en muchos lugares de Europa, por ejemplo, Holanda, para ver si el chico es Down, si tiene síndrome de Down. Y por lo tanto, si es Down, lo abortan, lo matan, ¿no? Por eso no hay prácticamente Downs en algunos lugares de Europa, porque lo matan cuando hacen el diagnóstico prenatal. Entonces es intrínsecamente perverso, es una cosa nefasta. Es una especie de eugenismo, la eugenesia, ¿no? O sea, solamente nacen los que son fuertes, solamente nacen los que van a poder valerse por sí mismos. Es nefasto esto, ¿no? La vida se la recibe como viene, digamos, ¿no? Es un regalo. Bueno, en fin, no me detengo en este tema. El homicidio. Se entiende por homicidio la muerte de un inocente. Y no se equiparan al homicidio, por cierto, ni la legítima defensa, ni la. Lo que vamos a ver ahora como la controversia de la pena de muerte, ¿no? Bien, la legítima defensa de las personas, dice el catecismo, no es una excepción a la prohibición de la muerte del inocente que constituye el homicidio voluntario. La acción de defenderse, esto está sacado de Santo Tomás de Aquino, puro y duro, está en el catecismo.

de la Iglesia Católica, la acción de defenderse puede entrañar un doble efecto, dice Santo Tomás. El uno es la conservación de la propia vida y el otro la muerte del agresor. Nada impide que un solo acto tenga dos efectos, de los que uno solo es querido, sin embargo, el otro está más allá de la intención. Esto es lo que se podría denominar en moral el principio del doble efecto. Yo queriendo un solo efecto, hago un acto, pero a su vez, a partir de ese acto, se sigue un segundo efecto que no es querido directamente por mí, sino que es simplemente causa de ese primer efecto. Y se usa mucho, mucho, mucho, mucho en moral. Muchísimo. Bien. Por lo tanto, la legítima defensa, como dice el catecismo, no es una excepción a la muerte de otro, a poder matar a otro, sino que es ante la defensa de un injusto agresor para mí o para un tercero, cuando no queda otra opción, no queda otra opción, yo como debo cumplir con el quinto mandamiento que implica no matar, ni a su vez dejarme matar tontamente o suicidarme, o permitir que maten a otro injustamente, tengo el derecho y en algunos casos la obligación de defenderme, por eso se llama legítima defensa, con los medios proporcionales. Ejemplo, de hecho esto se encuentra en cualquier legislación penal. Yo ahora no hablo como cura, hablo como abogado que trabajó en derecho penal. En cualquier legislación penal de cualquier país civilizado, la legítima defensa está completamente autorizada si hay ciertas condiciones. Por ejemplo, si hay cierta proporcionalidad entre los medios utilizados por el agresor y los medios utilizados por el defensor, por quien se defiende. Si viene a mí un ladrón a querer atacarme con un cuchillo de plástico y yo le disparo con un misil y le hago un agujero así, evidentemente que no hubo proporción, que no hubo proporción. Si vino a robarme y después se fue corriendo, yo lo persigo 3, 4, 500 metros y cuando lo tengo a la mira le pego un tiro en la cabeza y el tipo ya no puede defenderse, ¿no? Ya no es legítima defensa, es venganza. Pero si yo me encuentro en mi casa, el ejemplo que pongo es burdo, pero siempre vale la pena porque si me encuentro en mi casa y en la noche, a las 3 de la mañana, viene un miserable y va a la habitación de mis hijas o de mi esposa y entonces quiere abusar de ellas, y entonces yo justo entro enciendo la luz y lo veo a este tipo en el peor momento. Y tengo un palo en la mano, ¿no? ¿Y qué le voy a decir? Mire, señor violador, yo le pido por caridad que no haga estas cosas porque estas cosas no son buenas de un buen cristiano, porque hay un mandamiento que dice que no hay que matar ni quitarles el pudor a las personas. No, no, no, por legítima defensa, le rompo el palo en la cabeza, ¿no? Y si no lo hiciera, estaría pecando, porque no estaría defendiendo a una persona incluso indefensa. ¿Bien? Bien, perfecto. Entonces la legítima defensa. Entonces yo lo que estoy buscando es defenderme. Por eso Santo Tomás dice, el principio de doble efecto, busco defenderme. Y si para defenderme no me queda otra que pegarle un tiro a alguien porque el tipo también está por dispararme, o está por pegarme, o está por matarme, o está por matar a un tercero indefenso, bueno, yo buscando la defensa, no me queda otra que reaccionar así. Entonces, lo que yo estoy buscando no es la muerte del agresor, sino mi de propia defensa. Eso es el principio de doble efecto. Si para defenderse se ejerce una violencia mayor entonces que la necesaria, se trataría de una acción ilícita. Si el tipo, en realidad, bastaba yo para detenerlo y quise matarlo porque, por lo que sea, por lo tanto, la violencia tiene que ser mesurada y no desmesurada. Y esto se encuentra en cualquier legislación penal actual. Bien. En cuanto a la pena de muerte, la pena de muerte es un tema hoy muy controvertido porque hace un par de años, hasta hace un par de años, el catecismo que había decretado Juan Pablo II decía, bueno, que más o menos las circunstancias actuales, por la falta de justicia que hay, porque se ha quitado el norte del norte, adiós, del norte de la justicia y todo, bueno, por lo tanto no era viable al día de hoy. Hay una modificación en el catecismo del año 2017. Donde se plantea que a partir de ahora la pena de muerte es más bien inadmisible porque atenta contra la inviolabilidad y la dignidad de la persona. Es un párrafo que se agregó hace nada, 4 años más o menos, si no me equivoco, ¿sí? En el catecismo actual de la Iglesia Católica,

que causó bastante revuelo y bastante controversial entre muchos teólogos. Acá lo que hay que decir es que como tal, como magisterio ordinario, uno dice, bueno, puedo dar un cierto respeto. Lo que sí hay que decir es que durante 2000 años esto no se planteó de la misma manera, no se planteó así. Y que, es más, es que hasta incluso algunos teólogos serios discuten esto. Tanto es así que si uno se va al valor magisterial del mismo catecismo de la Iglesia Católica, ustedes saben que hay una promulgación de catecismo hecha por Juan Pablo II en su momento, una constitución apostólica llamada Fidei Depositum, por la que se promulga y establece el actual catecismo, donde se plantea, leo textual, este catecismo no está destinado a sustituir los catecismos locales debidamente aprobados por las autoridades eclesiásticas. Por lo tanto, el catecismo, el gordo, el grandote que uno está ahora siguiendo, lo estoy citando, no es que sea el único. De hecho, los obispos también tienen sus catecismos locales de hace muchísimos años, ¿no? Por lo tanto, la autoridad magisterial no es infalible en todo lo que se diga. Por las dudas lo aviso. Yo algo había dicho al principio en las clases, son orientaciones, ¿no? Orientaciones para que se facilite a las conferencias episcopales la redacción de sus catecismos y todo, pero no es que uno diga, bueno, esto es infalible. Por lo tanto, mañana podría esto modificarse como estaba antes. Bueno, lo digo así por las dudas, ¿no? Bien, otros puntos respecto de el mandamiento no matar. La mutilación impuesta al inocente es un pecado gravísimo que viola los derechos fundamentales de toda persona. Especialmente se contempla bajo este título, por ejemplo, en el ámbito médico, lo que es la esterilización directa y perpetua, ya sea voluntaria de la persona, ahora explico, o impuesta por autoridades civiles, que por ejemplo quieren mutilar o esterilizar a las mujeres para que no te puedan tener familia. En algunos lugares sucede así. O en algunos hospitales que yo he conocido, hospitales públicos, que cuando algunos médicos no quieren que ciertas mujeres de extracción más bien pobre, más bien baja, no quieren que tengan más familias, cuando van al ginecólogo, esto créanme que es así, para evitar que sigan teniendo hijos, les ligan las trompas. Les ligan las trompas contra su propia voluntad, digamos, ¿no? Aún también la mutilación impuesta voluntaria de uno mismo ligarse las trompas, ¿no? La mutilación de sí mismo, en principio, habría que analizarlo según el principio de la totalidad, es decir, que si yo quiero, obviamente, si yo me tengo que cortar un dedo, porque si no se me está muriendo todo el brazo, o me tengo que cortar el brazo, no me queda otra, porque la verdad es que tengo podrido. Bueno, el principio de totalidad implica que para salvar el todo, todo mi cuerpo, más vale, como dice nuestro Señor Jesucristo, más vale entrar tuerto en el reino de los cielos y no tener los dos ojos y caerme en el infierno, ¿no? No tiene sentido. O más vale perder un brazo, pero seguir vivo. El principio de totalidad dice que si un miembro es perjudicial para el bien del todo, de todo el cuerpo, y entonces, bueno, no me queda otra opción que sacarme ese miembro, no por odio a ese miembro, sino por amor al todo. Bien. Por lo tanto, la mutilación de sí mismo, de algunos órganos, por ejemplo, la mutilación de ciertos órganos que pueden permitir la fecundidad, pueden ser buenos o pueden ser malos, dependiendo esto que es, recién decíamos, del principio de doble efecto. Si una mamá, por tener cáncer de útero, no le queda otra opción que quitarse el útero si no se muere, no se está quitando el útero para no ser fecunda y no tener hijos, ¿no? Es decir, el efecto que está buscando es no morirse. Por concomitancia de la mano, un segundo efecto hace que lamentablemente después no pueda tener familia. Pero si busca una mamá ligarse las trompas, quitarse el útero, si busca un señor, un papá, hacerse una vasectomía para que sus espermatozoides no puedan fecundar el óvulo, ¿no? Entonces está tranquilo, ¿no? De ese modo, ah, me quedo tranquilo. Con la finalidad específica de no querer engendrar familia, entonces sí que se comete un pecado. Se me preguntará, bueno, ¿y qué hacemos, padre, si en algún caso una mamá o un papá se ligó las trompas o se hizo una vasectomía y a su vez después esto implica difícilmente la reversibilidad de esta situación? Bueno, el confesor, se los digo en el caso del confesor, si no, como es muy

0: difícil, incluso la reversión de esa operación no puede imponerle, si esa persona se va a confesar y se arrepiente de todo eso, no puede imponerle la condición de la absolución o la penitencia, si quieren, de que para que le valga la absolución intente hacerse la reversión de la ligación de las trompas o la reversión de la vasectomía. ¿Y por qué, dicen los moralistas serios, esto? Porque en muchísimos casos, no solamente que es muy difícil de hacer, sino que también incluso la posibilidad de éxito es bastante baja, ¿no? Por eso no hay, y como tampoco los moralistas serios se ponen de acuerdo con este tema, todo confesor tiene que guiarse por la posición más favorable al penitente. Si alguien viene a confesarse de eso, si alguien viene a decir, padre, me quiero ligar las trompas, o padre, me quiero hacer la vasectomía, de entrada uno tiene que decirle, eso no se puede hacer. Y si usted lo quiere hacer, por el simple hecho, digo, entonces, de no querer tener más familia, por lo tanto, entonces, yo no puedo absolverlo. Ahora, si ya lo hizo, y después viene a confesarse, y está arrepentido, entonces, se puede perfectamente absolver. Espere que me fijo acá, si está todo bien acá en la conexión. Muy bien, bárbaro. Bien. Entra también acá, en este mandamiento, el quinto mandamiento, no matar, la eutanasia. Eutanasia, todo lo que venga en español que empieza con el prefijo eu, significa bueno, ¿no? Thanatos, en griego significa muerte, ¿no? Thanatos. Eutanasia, supuestamente es, fíjense cómo es un eufemismo, ¿no? La buena muerte, ¿no? La buena muerte. Eutanasia es la acción directa que procura la muerte de un enfermo terminal o de un anciano inútil para la sociedad o de un niño anormal, lo que se llama la eutanasia eugenésica, ¿no? Es un pecado gravísimo. Y si se hace con el consentimiento de la víctima, se realiza un homicidio y al mismo tiempo se coopera en un suicidio, ¿no? Suicidio. Lo que hace más grave todavía la acción, porque está cooperando formalmente al pecado del paciente. Eutanasia entonces es siempre un pecado gravísimo. Sin embargo, y acá estoy resumiendo, es lícito, en cambio, en algunos casos, prescindir de medios terapéuticos considerados extraordinarios. ¿Y por qué digo? Porque si bien está por un lado la eutanasia, también está por otro lado a veces lo que se conoce como el ensañamiento terapéutico. Es decir, que a una persona se la haga vivir de todos los modos posibles, por todos los medios posibles, y que en realidad es al final de cuentas no aceptar la caducidad de la naturaleza humana. Hay un momento en que uno tiene que morirse. Entonces uno quiere hacer vivir al otro, se ensaña con un paciente, del modo, con los medios totalmente extraordinarios. Y bueno, acá en la bioética médica, se ha llegado a menos un consenso entre los bioeticistas católicos serios de que lo que no se le puede quitar a un enfermo terminal, quiero decir, es la hidratación y la alimentación, que son los medios ordinarios. Si uno le quita alguna de estas cosas, lo está eutanasiando, ¿no? Pero que no está obligado uno a los medios extraordinarios. Por eso, de hecho, en muchos hospitales, cuando hay gente que dice, bueno, a ver, yo sé que este tratamiento es muy difícil, esta operación es muy difícil, pero yo no quiero que después de estar conectado toda mi vida a un respirador o lo que sea, o, ¿no? Entonces, si uno no quiere hacerlo, te hacen firmar un consentimiento informado. Como diciendo, bueno, usted se hace responsable, o su familia, en todo caso, de que si esto a usted no sale bien, bueno, vamos a dejar que la naturaleza haga su papel, su trabajo. Bien, la eutanasia entonces. Los medios terapéuticos extraordinarios pueden prescindirse de ellos, ¿no? Los extraordinarios. Los ordinarios no. Alimentación e hidratación. Bien. El suicidio. Suicidio es matarse a sí mismo. Sui, a sí mismo. Occidere. Occidere significa matar en latín. Homo, occidere, homicidio. Sui, occidere, suicidio, ¿no? Suicidio. En orden a la confesión, obviamente el suicidio no se confiesa, pues si se murió no se confiesa, obviamente que no, ¿no? pero sí aquella persona que capaz que instó a otro al suicidio o aquel que intentó suicidarse, ¿no? El que colabora, le colabora en el suicidio de otra persona a modo de consejo, y si ese consejo finalmente se llevó a cabo, como en el caso del aborto, también comete un pecado muy grave porque coopera en la muerte de otro. En cuanto al penitente que se acusa de haber intentado suicidarse, obviamente el confesor debería buscar o indagar cuáles son las causas, a ver si estaba en sus cabales o no. En este caso, antiguamente la iglesia es bastante dura con ciertas leyes. Por ejemplo, ¿no? Por momentos, en ciertos momentos a los suicidas no se los enterraba en Camposanto, no se los enterraba en un cementerio católico, quiero decir. Pero no se decía per se, por sí mismo, que un suicida se había ido al infierno. ¿Por qué? Porque normalmente en el caso de un suicida, o bien un suicida se encuentra ante una enorme depresión que eso aminora o a veces puede incluso hasta anular la voluntariedad propia de una persona, o se encuentra bajo el efecto del alcohol o de las drogas. Entonces, es difícil saber el grado de responsabilidad que un suicida tiene. Eso se deja siempre librado a la misericordia de Dios. Ahora me estoy acordando de una anécdota famosa de Santo Cura de Ars, que una vez una mujer fue llorando al cura de Ars a decirle que yo no me acuerdo si su esposo o su hijo se había suicidado tirándose de un puente, ¿no? Y entonces el cura de Ars la miró y le dice, se tiró de un puente, había muerto, ¿no? Un suicida. Entonces el cura de Ars la mira y le dice, la mujer lloraba, señora, ¿usted sabe qué distancia hay entre el puente y el piso? Y la mujer quedó mirando. Lo que el cura le había querido decir es que el hombre, en esos instantes, segundos que había, se había arrepentido. Por eso uno tiene que dejarlo a la misericordia de Dios. Si alguien lamentablemente pasó por algo parecido, a un familiar, un amigo, con estas cosas. Bien, vamos a casi la última parte, el tema del trasplante de órganos. Estoy haciendo una cosa muy rápida, de parte de la bioética, que entra con el quinto mandamiento. Obviamente el trasplante de órganos que no son vitales, que no son vitales, si yo tengo que trasplantar mi corazón a otro corazón, de vivo a vivo, obviamente me tengo que matar a alguien, no me queda otra, ¿no? Bien, pero el trasplante de órganos no vitales es un acto de caridad, obviamente de caridad, y de solidaridad, incluso para que incluso no sea creyente. Por eso que si uno quiere y puede hacerlo, perfecto, pero uno no está obligado a esto, ¿no? Es gravemente ilícita, ciertamente, la venta de órganos propios o ajenos, o el coaccionar física o moralmente a un paciente para que venda alguno de sus órganos. Acá hay toda una especie de mercado de venta de órganos tremenda, tremenda. La verdad que, y porque hay un gran mercado dentro de la venta de órganos, es que uno a veces no puede fiarse en que cuando uno esté mal, y si puso que va a donar sus órganos, no puede fiarse a que quizás uno vaya y está medio enfermo, todavía puede zafar. Y porque puso que donan los órganos, me quitan el corazón. Órganos vivos a vivos, ¿no? Eso yo no puedo, porque estoy permitiendo que me maten. Es una especie de suicidio asistido, digamos, ¿no? Es muy grave entonces aún la extracción contra la propia voluntad o la conciencia de un paciente que está siendo intervenido por otro motivo para después venderlo o implantarlo a otro sujeto. Casi terminando, lo digo muy por arriba, contra el quinto mandamiento también va el consumo de alcohol en exceso o de drogas, la ebriedad y el alcoholismo. Sobre este punto indico algo muy breve. La embriaguez, digamos, perfecta, la borrachera perfecta y plenamente voluntaria, o sea, la pérdida del uso de la razón, consciente, o sea, al menos prevista, buscando el placer, etcétera, es de suyo pecado mortal. Si yo tomo para emborracharme, y me emborracho, entonces caigo en un pecado mortal. Debo después confesarme. Distinto es si yo tomé, no me di cuenta como Noé, en el caso de Noé, y me emborracho porque no conozco mis límites, ¿no? No es lo mismo que tome yo un litro de cerveza a que un alemán tome un litro de cerveza. Capaz que yo con un litro de cerveza ya estoy borracho. Un alemán que viene tomando de los 10 años más o menos cerveza, agua, ¿no? No es lo mismo, ¿no? La embriaguez imperfecta, entonces, cuando proviene de mi inadvertencia o de mi ignorancia, no pasa de ser pecado venial. Es decir, si yo me emborracho sin quererlo, ¿no? Sin quererlo, entonces no pasa de pecado venial. El alcohol por sí mismo no es pecado. Beber alcohol por sí mismo no es pecado, ¿no? De hecho, se encuentra, está recomendado en la Sagrada Escritura. Se consagra un poco de vino, para que se transustancie en la sangre de nuestro Señor Jesucristo, por lo tanto no puede ser pecado per se. La drogadicción. Bien, acá hay que distinguir el uso anestésico para disminuir el dolor físico y que es lícito, sabiendo aún que hay un efecto secundario que puede ser, por ejemplo, que me disminuya un poco la vida si yo me aferro a esa medicina, por ejemplo, la morfina. Cuando ya es muy fuerte el dolor y no queda otra, capaz que me puede disminuir el uso de la morfina la vida, pero no me queda otra porque la verdad que el dolor a veces es intolerable, ¿no? Uso anestésico. Uso medicinal. Acá no nos referimos tanto a las drogas fuertes, sino más bien a aquellas medicinas que por su uso repetido pueden, secundariamente, per accidens, decimos, crear cierto acostumbramiento, ¿no? Bueno, en este caso es lícito el uso medicinal en la medida que tal medicamento sea necesario o incluso insustituible, ¿no? En cambio, el uso vicioso de las drogas para proporcionarse placer es siempre pecaminoso. Entre los que recurren a la droga con este fin hay que distinguir también, obviamente, el grado de dependencia que tienen. El drogadicto ocasional, que consume esporádicamente o de modo excepcional, normalmente no tiene ningún tipo de dependencia. Ese peca, obviamente que peca porque tiene una enorme libertad todavía, ¿no? El consumidor habitual, que consume repetidamente, pero que mantiene ciertamente el control, ¿no? Tanto la frecuencia de las dosis, ¿no? Como, bien, en fin, dado que en este caso también de vuelta es un pecado mortal, un pecado grave. ¿Y por qué? Porque las drogas van disminuyendo también la vida, van matando neuronas, van haciendo que uno se vaya matando en cuotas. Por eso es que no a las drogas. Bueno, y aquí hay que distinguir finalmente del último, que es el drogadicto, el tóxico dependiente, que ya ha perdido prácticamente desde el punto de vista corpóreo la libertad, porque no necesita como parecido al tabaco con la nicotina. Bueno, ese hombre, o esa mujer, esa persona, no es tan responsable ahora como cuando lo era al inicio, cuando comenzó con la drogadicción. En todo caso, es voluntario en cuanto a la causa, pero no tanto ahora en cuanto al efecto. Que hay que tratarlo como una persona que realmente está enferma, como lo que es, ¿no? El fármaco dependiente, en ese sentido, es un pecado grave, sí, pero sobre todo al momento de la causa. Bien, quinto mandamiento de la ley de Dios, entonces. Nos manda, como siempre, los mandamientos, hacer el bien y evitar el mal. Manda no matar injustamente, hemos visto. No solamente no matar injustamente, sino no matar injustamente a una persona. No habla acerca de los animales o de las plantas. A su vez también plantea el hecho de no matar con las palabras, la calumnia, hablar en contra de otros con mentiras, o hablar en contra de otros con verdades, pero sin ningún tipo de necesidad, cuando hay necesidad no queda otra, por cierto. A su vez el quinto mandamiento nos explica también el no matar se refiere siempre y cuando no sea en una legítima defensa, o análogamente, no me detuve en este punto, pero análogamente a la legítima defensa se da con la guerra justa, una guerra justa. Una guerra defensiva para defender la patria, la familia, los bienes, en fin. Bien. No, esto está en el catecismo, no da para explicar todo en una hora, obviamente. Explica también el tema de la pena de muerte, muy por arriba, pero al menos para que sepan la discusión que existe el día de hoy, que durante 2000 años se entendió como que estaba en la tradición, incluso en la Sagrada Escritura. Hoy por hoy se plantea en el catecismo actual que no sería admisible, entonces, por lo tanto, bien, esto está para discutir más adelante. Lo doy por entendido así simplemente. Y después nos encontramos con el aborto, con la pena de excomunión, cuando uno sabe que hay una pena, con la eutanasia, con el suicidio, con el alcoholismo y con la ebriedad, con el estado de ebriedad. Bien, hasta acá entonces es un poco lo que quería decirles. Vamos a ver ahora si hay alguna pregunta. A ver, vamos a ver si puedo responder alguna cosa con las pregunta, a ver si puedo encontrar alguna. Tan, tan, tan. Bien, vamos a ver. Bueno, al parecer, veo que no hay ninguna pregunta rápida para hacer. Más o menos era lo que había. Bueno, entonces, evidentemente, A ver un poco los comentarios. No, el café, ¿cómo va a ser pecado tomar café? No, para nada. Si no, me muero. No. Bien. Bueno, entonces acá dejamos hasta el día de hoy, porque se nos ha hecho un poquito más tarde, porque empezamos más tarde la clase de catequesis, me parece, para bárbaros, ¿no? Bien. Entonces, les pido disculpas al principio, sobre todo por el tema de los primeros minutos que estaban más o menos, y les doy la bendición entonces para terminar. En nombre del Padre, del Hijo y del Espíritu Santo. Amén. Te damos gracias, omnipotente Dios, por todos los beneficios que hemos recibido de tu generosidad, a ti que vives y reinas por los siglos de los siglos. Amén. El Señor esté con vosotros y con tu espíritu. Os bendiga Dios Todopoderoso, el Padre, el Hijo y el Espíritu Santo. Amén. Dios los bendiga mucho. Si Dios quiere, nos veremos la próxima clase de Que no te la cuenten, para catequesis para bárbaros. Rezen por este cura.
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0: Tal día como hoy, pero en 1959, se crea la Agrupación de Tráfico de la Guardia Civil. En aquellos años se inició en España el boom automovilístico, por lo que se hicieron necesarias unas fuerzas dedicadas a la circulación, máxime teniendo en cuenta que este año España era uno de los países de Europa con más accidentes de tráfico. Esta agrupación contó inicialmente con algo más de 400 guardias civiles, entre motoristas, conductores, mecánicos y aquellos dedicados a los atestados. La Agrupación de Tráfico tiene como misión la vigilancia, regulación, auxilio y control del tráfico y del transporte, así como garantizar la seguridad de la circulación en las vías interurbanas. En 1910 nace la Madre Teresa de Calcuta, monja fundadora de la Congregación de las Misioneras de la Caridad en Calcuta en 1950. Durante más de 45 años atendió a pobres, enfermos, huérfanos y desfavorecidos, obteniendo varios reconocimientos, como el Premio Nobel de la Paz en 1979 por su labor humanitaria. Fue beatificada por el Papa Juan Pablo II en la Plaza de San Pedro y su canonización fue oficiada por el Papa Francisco en 2016. En 1978 el Cardenal Albino Luciani es elegido Papa, eligiendo el nombre de Juan Pablo I. Tras la muerte de Pablo VI se convocó un cónclave, uno de los más cortos del siglo XX, a la vez fumata blanca en la segunda jornada. Su papado fue breve, tan solo 33 días. En 1990 se produce el crimen de Puerto Urraco. Los hermanos Izquierdo matan a 9 personas, varias de ellas pertenecientes a la familia rival, los Cabanillas. Entre las víctimas había 2 niñas de 13 y 14 años y causaron heridas graves a otras 12. En 2009, tras haber estado secuestrada por un pedófilo durante 18 años, Jacy Lee Dugar aparece en una comisaría de California. Fue raptada con 11 años por Philip Garrido, con quien tuvo 2 hijas, fruto de violaciones. En 2017, 500.000 de personas participan en Barcelona en una manifestación contra el terrorismo, a la que asiste por primera vez Felipe VI como jefe de Estado. En 2021 se celebra el combate entre el invicto y 11 veces campeón del mundo de boxeo Floyd Mayweather Jr. contra el excampeón multidivisional y entonces campeón de peso ligero de UFC Conor McGregor en Las Vegas. Mayweather Jr. ganó el combate con un knockout técnico en el round 10, retirándose invicto de la actividad boxística y superando el récord perfecto que compartía, 49-0, con el miembro del Salón de la Fama Rocky Marciano. Hoy, 26 de agosto, se celebra Santa Teresa de Jesús Jornet.
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Las murallas de Ceuta ya no aguantan las mentiras de un gobierno que ha traicionado a parte de un pueblo. Un mes después, y como Pedro por su casa, nunca mejor dicho, el Ejecutivo accede a crear un mando único para tratar la invasión del territorio ceutí. Las decenas de violaciones, los robos, ocupaciones, apuñalamientos y palizas son ya insostenibles en una población que es una auténtica olla a presión, a punto de explotar, con una metralla que desde Moncloa han permitido que se colocase allí. Marruecos y su afán expansionista no tiene límites, ni tampoco humanidad. Detesta a sus muertos lanzados como una auténtica granada de mano sobre nuestro territorio. Las risas de hoy, la ministra Margarita Robles, en su tardía comparecencia en el Congreso, no son compartidas por una ciudadanía que ha visto en apenas un mes cómo se les ha abandonado ante su suerte y a los pies de Mohamed VI. Tras disfrutar de las vacaciones en Canarias, recomendar canciones por Spotify y negar la mayor de que los servicios de inteligencia no suministraron ningún tipo de información de lo que se venía al gobierno, pues ahora Moncloa se pone a trabajar. Es ya tarde. El modus operandi de este Ejecutivo en estas legislaturas es el abandono y el olvido. Seas ceutí, canario, melillero.

o incluso más allá de nuestras fronteras, como pasó con el pueblo saharaui. Sánchez siempre te va a dejar tirado como una colilla si enfrente está Marruecos. O mejor dicho, Pegasus.

0: ¿Qué tal? Muy buenas noches, bienvenidos a otro episodio más de estas noches del Toro Televisión. Hoy de nuevo, lógicamente, vamos a tratar Ceuta, ya que nuestros hermanos pues están allí olvidados y hoy han tenido que ver el auténtico espectáculo que se daba una parte en el Congreso de los Diputados con esa comparecencia de la ministra de Defensa, Margarita Robles, y por otra parte, un par de kilómetros más para allá, en Moncloa, con la comparecencia del ministro del Interior, de Fernando Grande Marlaska, y ese cruce de acusaciones. Es un caos ya que no aguanta más ni la población ni tampoco los habitantes de Ceuta, que han visto que, bueno, pues que el mando único llega un mes después, a punto de empezar las clases. Y bueno, en fin, vamos a tratar de hablar con un vecino de Ceuta a lo largo del programa. Vamos a tener una conexión telefónica, a ver si es posible, o justo en la zona donde se encuentra hay poquita cobertura. Y bueno, mientras tanto, aquí en el plató vamos a analizar estos temas y más, como por ejemplo pues el narcotráfico y también los productos agrícolas españoles, un menú variado de hoy. Y para hablar de todo ello nos acompañan hoy varios contertulios, entre ellos Abdullah Arabi. ¿Qué tal? Bienvenido.
1: Muchas gracias, buenas tardes.
0: También Rafael Rodrigo.
2: Muy buenas. Un placer como siempre, gracias por la invitación.
0: Y Enrique Calvet. ¿Qué tal? Bienvenido.
3: Muy buenas tardes a todos. A los pacientes televidentes en primer lugar y a esta excelente mesa.
0: Y vamos a hablar de todo ello, pero antes tenemos una parada sanitaria, no ha pasado nada en el plató, pero está aquí Adolfo Albistur. Vamos a hablar hoy de conciliar el sueño, que falta hace en buena parte del territorio nacional, yo creo.
4: Pues efectivamente, ahí ya es un 40% de personas que se les diagnostica que tienen un problema con el sueño, ¿no? Y hoy me gustaría comentar que a qué cuatro áreas importantes afecta cuando descansamos mal, cuando dormimos mal, ¿no? Áreas de la salud muy importantes. Una es, la primera, la cognitiva. Es decir, nosotros cuando estamos durmiendo, nuestro cerebro elimina una serie de desechos, que son proteínas, que es interesante e importante que las elimine. De hecho, está relacionado el Alzheimer y varias enfermedades cognitivas con mal sueño, ¿no? Con no descansar bien. Otra parte es la cardiovascular, todo lo que tiene que ver con el corazón y con nuestro sistema vascular, ¿no? También en el sueño es donde se repara, donde se tranquiliza el corazón, donde tiene que estar en ese reposo necesario. La otra parte es la digestiva, ya que sabemos que el nervio vago relaciona el intestino con el cerebro. Entonces esa parte también es importante. Y luego la inmunológica. Por la noche es cuando nuestros linfocitos A se ponen en funcionamiento, se preparan como soldados que tienen que ir a la guerra y se preparan para eso, para cualquier infección que puedas tener. Entonces, ya no solamente es lo bien que te sientes cuando tú duermes y cuando descansas, sino es también la salud que estás generando. 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
3: O sea que dormir mal disminuye la capacidad cognitiva de alguna manera.
4: Eso es, o sea...
3: O sea que todo nuestro gobierno debe tener insomnio.
4: Buah, no sé ni cómo estará. Igual duermen bien, ¿eh? No te creas, ¿eh?
3: Eso es una cuestión de conciencia.
0: Bueno, él decía, con los años...

0: Sánchez que no dormiría bien si le dejaba las llaves
1: ya,
0: de la
1: ya,
0: Moncloa
1: sí,
0: a Pablo Iglesias.
1: A Pablo
0: Entonces yo creo que
1: Iglesias,
0: desde aquella ya a lo mejor tiene problemas para conciliar el sueño.
2: Bueno, nosotros a ellos no les vamos a mejorar la salud, así que no llamen, que no hay vagones.
1: No pasa nada.
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2: Gracias a ti, Iago.
0: Al bistur.
1: Gracias.
0: Y nosotros vamos a empezar este programa, pues como decía, viendo el esperpento que ha habido hoy entre el gobierno, un choque de acusaciones que, bueno, pues que se ha desarrollado a lo largo de la tarde. Por una parte, estaba compareciendo tarde la ministra de Defensa, Margarita Robles, en el Congreso de los Diputados. ¿Qué decía? Bueno, pues lo más importante de todo, yo me he anotado, la está escuchando durante toda la mañana. Para empezar, lo primero que ha dicho, ha pedido perdón a las familias, que bueno, y a los ceutíes por el abandono, repetimos, a las familias de los casi el centenar de fallecidos, ¿no? De personas que fallecieron intentando entrar a Ceuta. Un mes tarde ha dicho también que bueno, que atención, esta invasión de Ceuta se debe a una supuesta disminución de efectivos policiales debido a la fiesta del trono. Bueno, esta es la excusa de la encargada de la cartera defensa, la cartera castrense. Lo que sí, lo más llamativo de todo, uno, no se señala a Marruecos, no ha habido ningún tipo de señalamiento al país vecino, al incómodo vecino, y dos, pues un choque de acusaciones con su compañero Marlaska. Desde luego no están, no terminan de limar las asperezas. Vamos a escuchar a Margarita Robles.
3: Pero ello no puede ser un obstáculo para decir claramente que operativamente en Ceuta, nuestras Fuerzas Armadas, los servicios de inteligencia y obviamente el CNI realizaron la labor.

0: los servicios de inteligencia y, obviamente, el CNI, realizaron la labor que competencialmente les era y es exigible, y que compartieron y analizaron con las fuerzas de seguridad del Estado y con el personal de la delegación del Gobierno.
1: Es decir, si hubo un aviso, el CNI entonces avisó al Gobierno, descolgó al teléfono, comentaba a esos 25 agentes que hay en Ceuta. Desde mi humilde punto de vista, creo que son pocos para todo lo que se viene encima día sí, día también en esta ciudad autónoma española. Y por otra parte, al mismo tiempo, ¿qué decía su compañero de gobierno? ¿Qué decía Fernando Grande Marlaska, el ministro del Interior? Que no había ninguna información del CNI, entonces no sé, o es que se equivocaron los agentes del CNI, llamaron a otra centralita, o yo no sé lo que pasó. Vamos a escuchar a Fernando Grande Marlaska.
2: No había ningún informe que atisbara que el día 30 de julio iba a suceder lo que finalmente aconteció. Pero yo quisiera hablar un poco del sentido común y no es poner en tela de juicio, vuelvo a decir, las dos premisas. Tenemos unos excepcionales servicios de información y estoy convencido que en este caso han actuado perfectamente. ¿Alguien puede entender que si se hubiera vislumbrado algo parecido a lo que ocurrió el 30 de julio de 2026, teniendo en cuenta lo que había acontecido el 17-18 de mayo de 2021, algo, simplemente algo que fuera parecido, ya no a lo de 30 de julio de este año, sino al 21, donde entraron 10.000, no se habría elevado a nivel de las más altas instancias para, en su caso, tomar las medidas extraordinarias, excepcionales, que fueran necesarias.
1: Antes de abrir el debate, yo creo que también habría que señalar que me parece lamentable la actitud de dos de los principales ministerios en cualquier país del mundo. O sea, estamos hablando del Ministerio de Defensa y del Ministerio del Interior. Cualquier país sobre la faz de la Tierra tiene unos pilares básicos en estas dos carteras ministeriales, que no es consumo, no es igualdad, no es cualquiera de los tantos ministerios que se inventan en cada legislatura. Que no se pongan de acuerdo las dos personas encargadas de la seguridad de una nación, a mí me parece, desde luego, lamentable.
3: Bueno, yo creo que las explicaciones, de todas formas, nosotros como saharauis, primero trasladamos nuestra solidaridad con los ceutíes por la situación que viven. Nosotros como saharauis llevamos 50 años viviendo las consecuencias de esa misma actitud de Marruecos. Creo que Marruecos no se hace nada en el Reino de Marruecos sin el consentimiento de las fuerzas de seguridad de la policía de Marruecos. Eso no se mueve ni una mosca sin el consentimiento de las autoridades marroquíes. Eso es así. Entonces no va a ser una excepción y sobre todo cuando hay una festividad de Marruecos se refuerza aún más esa seguridad, con lo cual que por la festividad se justifica que eso han sido la vista gorda para permitir que esa invasión llegue a Ceuta de una manera que es la que ejerce habitualmente Marruecos, que es ofrecer esa presión y a cambio siempre va a necesitar algo y lo va a pedir, que es inyectarle aún más con ingentes cantidades de dinero en aras de seguir defendiendo esas fronteras que nunca la ha defendido ni la va a defender porque es un mecanismo y una herramienta que utiliza para conseguir réditos políticos. La ha conseguido con el cambio de postura del actual presidente del gobierno sobre el Sáhara Occidental y lo seguirá utilizando. Nosotros como Frente Polisario siempre hemos alertado que el que se cree o piense que con el Sáhara Occidental entregado a Marruecos se acaban los problemas con Marruecos es que no conoce de nada y en absoluto a Marruecos.
4: Lo que usted ha dicho de que no se mueve una mosca en Marruecos sin que lo... En fin, sin que el Mastén lo sepa y intervenga, ha quedado perfectamente demostrado el 15 de agosto, donde se anunciaba que iba a haber otro conato, no sé qué, y bueno, y aquello, vamos, es que ni respirar dejaron, ¿no?
5: La verdad es que, visto lo visto, resulta bastante increíble que nadie pueda defender que Marruecos ha prestado una gran ayuda. Lo que estamos viendo entre los ministros es una cosa muy fácil, es quién se lanza el último balón, lo dijo Puente prácticamente ayer. Parece que los propios socialistas empiezan a moverse

0: A ver quién sucede a Pedro Sánchez, a ver si le van a dar por amortizado. Porque que Puente no despachase elegantemente con esto no es el momento de hablar de quién sucede a quién, y ahora resulta que tenemos a dos ministros echándose los trastos el uno al otro, con una ministra de Defensa que parecía que era la más centrada dentro del PSOE, y resulta que ahora tenemos que sí hubo informe, se pasó el informe, pero alguien misteriosamente en este gobierno, como siempre, no interpretó el informe como debería ser interpretado. A Marruecos ha ido literalmente de las manos el asalto a la valla. O sea, porque es que un poco más y se le marcha media población. O sea, porque un intento de presionar a España ha terminado con un sálvese quien pueda. Y claro, las televisiones oficiales te lo ponen muy poco, pero cuando pie en mano estás en Ceuta preguntando a los propios marroquíes que han cruzado la valla, te dicen que no quieren volver a Marruecos ni a todos de pies y mano. ¿Por qué será?
1: Sí, no, desde luego el trato que se les daba cuando eran devueltos, lógicamente no es el mejor. Y segundo, también desde mi punto de vista, efectivamente, creo que se le ha ido un poco la mano a Rabat con esta acción. Yo lo que echo de menos en todo este asunto es una respuesta también por parte de las instituciones comunitarias, por parte de la Unión Europea. Creo que no ha habido, o sea, Enrique, una ayuda por parte de Bruselas, es decir, los dos únicos territorios comunitarios en suelo africano sufren esta guerra híbrida, como sucede en otras partes del continente con otros actores. O sea, ¿no crees que a lo mejor ha faltado algo de...?
2: Eso es más complicado. Iba a contestar primero a lo que estabais lanzando.
1: Ah, pues contesta.
2: No. He escrito y sigo manteniendo que esto es una tragedia para prácticamente todos los agentes intervinientes. Lo primero son las instituciones españolas, evidentemente. Es decir, porque pones al CNI en una tesitura que no se sabe qué es peor, si Malagón o Malagón. Es decir, usted no dio el informe, ahí tienen que caer cabezas, yo voy a hacer, porque es imposible. Además, a tratar, si fuera Nicaragua, tal, no, aquí, al lado. ¿Usted no dio el informe de que había hecho y tal? Entonces, ¿para qué pago yo el CNI? Hombre, no. Entonces, probablemente lo dio. De hecho, hoy la ministra lo que dice es que lo dio.
1: Una semana antes.
2: Exacto, una semana antes. Y entonces viene el otro. Y el otro dice, no. Pero deja entrever entre las palabras que dice que no era de esta dimensión y tal. Dicho de otra manera, que decidieron no hacerle caso por interés político unos cuantos. Lo deja traslucir, por lo cual sí se ve cuál es el culpable. Pero, de puertas afuera, esto es una España desgobernada, unas instituciones, unas más, pues el CNI como las Cortes, como tal, absolutamente destrozadas. Esto es catastrófico, no solo para los muertos, los primeros, y los ceutíes, los segundos, es catastrófico para los españoles a través de seguir minando sus instituciones. Eso es lo primero. Y después me ha querido llevar a lo de Europa. Vamos a ver. Es otra damnificada, sin duda. Los europeos, a través de esto, somos damnificados. Por culpa de la Comisión. Por culpa de la Comisión, siempre tiene... son situaciones complicadas. Pero hay que tener en cuenta que la Comisión, desgraciadamente, en la protección de fronteras, tiene muy limitadas las facultades. Entonces, lo que puede hacer es ofrecer Frontex. No lo quiero. Y llevo 6 años diciéndote que Marruecos es cosa mía y mis fronteras son cosa mía, no quiero injerencia. Y la verdad es que los tratados no le permiten ingerir. Entonces, ¿qué hace la Comisión? Eso sí, siempre lo hace. Ya ha dado y va a dar dinero para restablecer, un poco, para ayudar al reflotamiento de, o por lo menos a la emergencia de Ceuta. Pero no tiene la capacidad. Por eso, para mí, el drama, otro de los perjudicados, y ahí lo digo como europeo franco-español, si quieres, es evidentemente... El propio proyecto europeo, porque se demuestra que no se han sido capaces de crear fronteras europeas. La frontera

0: siguen estando en manos de cada Estado sin poder. Entonces, claro, es verdad que si se creara necesitarías también tener algo parecido a un ejército porque con Frontex no basta, pero de todas maneras no se crea eso, no se crea y por lo tanto, claro, es fácil criticarle, que sobre todo para decir dame más dinero, pero tiene los poderes limitados. Lo que tiene que hacer es, evidentemente, presionar al gobierno español, que es lo que ha intentado Meloni, y por cierto, la única verdadera socialdemócrata que tenemos en el poder en este país, que no tiene nada que ver la socialdemocracia con lo que tenemos en España, que es la señora danesa, ¿verdad? Porque este tema de la inmigración es muy, muy arriba de la lucha partidista. Y lo que sucede es que el gobierno de España no ha querido plantearlo como una invasión, una injerencia, pese a lo que he dicho, lo ha querido ver como un problema migratorio y humanitario. Bueno, pues ahí, claro, si usted no me pide que defienda la frontera europea, como es obligatorio, ya sabemos dónde estoy, le daré dinero, etc. Una cosa más es, me permito decir, porque conozco a algún ministro que otro, el patriotismo a veces puede ser respetar la estabilidad institucional, pero si la respetas demasiado y no decides poner pies en pared de una vez, de patriota pasas a cómplice de los enemigos de España.
1: Efectivamente,
0: eso es un mensaje a algún amigo que tengo por ahí.
1: Esos enemigos hoy no se han señalado ni en Moncloa ni tampoco en el Congreso. Hace unos días, Abdullah, tú escribías en el Confidencial que una tribuna diciendo que el gobierno no se puede arrodillar ante este chantaje y que desde luego pues el cambio de postura sobre el Sáhara Occidental no ha saciado el hambre expansionista marroquí. En ese expansionismo de Marruecos, los servicios de inteligencia, hablando del CNI y todo esto, juegan un papel fundamental. No sé cómo valoráis la preparación de los nuestros y sobre todo el papel de los de Marruecos en nuestro territorio, porque tienen una red bastante importante, ¿no?
2: Bueno, nosotros yo creo que conocemos perfectamente a Marruecos. Creo que las relaciones bilaterales entre Marruecos y España tradicionalmente han sido muy convulsas y muy, muy extremas y sobre todo inciertas en todas las relaciones bilaterales. Por lo tanto, yo creo que también los servicios de inteligencia españoles conocen perfectamente Marruecos y con Marruecos no se puede distraer en ningún momento, por muy socio que se le puede considerar estratégico y mucho menos fiable. Por lo tanto, si se considera así, aún hay que estar siempre alerta. Nosotros, cuando, como saharauis, cuando vemos a Marruecos callado, nos ponemos en máxima alerta, porque sabemos

0: que para nosotros desde fuera siempre alertamos que Marruecos tiene una ansia expansionista total, sobre todo los países vecinos, sobre Argelia, el Sáhara Occidental, ya la conocéis y eso, sobre Ceuta y Melilla, sobre las Islas Canarias, sobre Mauritania y sobre parte de Mali. Con lo cual, eso va a seguir existiendo como un elemento de expansión de un país que tiene esa tendencia de no respetar sus fronteras internacionalmente reconocidas y trata siempre de utilizar esa guerra híbrida en la que el uso de vidas humanas para él se ha convertido en una herramienta política. Por lo tanto, yo creo que si no se le paran los pies desde España y desde la Unión Europea, pero también desde todo el entorno, nosotros cada uno vamos a intentar seguir resistiendo y sobre todo parando esa expansión que quiere Marruecos hacia nuestros territorios, pero también yo creo que hacia Europa es el momento de decir hasta aquí hemos llegado y tratar de pararle los pies, porque si no va a seguir manteniendo esa expansión, cueste lo que cueste.
1: Sí, porque en el fondo es un todos los países tienen su irredentismo, su idea de cuando fueron más grandes. Polonia lo tuvo cuando colapsó el Imperio Ruso e intentó volver a crear un Estado junto con Lituania, que ocupaba allí prácticamente toda Europa del Este. Los italianos en el periodo de entreguerras también. O sea, pero vamos a ver, el tema de Marruecos, como bien has planteado, es el que nos afecta más de cerca y el que actualmente, históricamente, los otros sucedieron hace 80, 90, casi prácticamente un siglo. Sin embargo, Marruecos sigue en esta idea del irredentismo y el gran Marruecos, el volver a recuperar todos los territorios que a lo largo de la historia, de alguna manera, antes o después, tuvieron cierta influencia del sultanato de Marruecos cuando, si lo podemos llamar así, que Marruecos lógicamente se siente heredera de esa tradición cuando se independiza en el año 56, que sería también para hablar bastante de sí. ¿Por qué no hubo República del Rif? Es decir, el rey de Marruecos debería reptar por detrás del rey de España cada vez que le vea, dándole las gracias por haber acabado con Abdelkrim. Sí. Y que no hubiese una República del Rif actualmente, porque entonces, vamos, sería aquello ya colosal. Con el Sáhara, tres cuartos de lo mismo. Llevamos 50 años de los distintos gobiernos españoles, uno detrás de otro. No se sabe exactamente muy bien por qué. Pedro Sánchez le podemos decir que fue por culpa de Pegaso, pero hace 50 años el Pegaso no existía y los 3 gigas de información de nuestros teléfonos móviles que le sustrajeron no estaban allí. ¿Por qué España lleva 50 años muriéndose de miedo cada vez que el rey de Marruecos mueve cualquier problema? ¿Por qué se abandonó de esa manera y tan malamente a los saharauis? Este gobierno, que le encanta regalar carnés y pasaportes españoles y tenemos nietos hasta debajo de las piedras, y que yo recuerde, el Sáhara fue incorporado como provincia española. Los saharauis se les otorgó un DNI español, con todas las X y cortapisas también que existía, ¿vale? Pero vamos a ver, es que cada vez que Marruecos alza un poquito la voz, el gobierno español no hace absolutamente nada. ¿Son los grandes protegidos de Francia? Pues nadie lo duda. ¿Debería España hacer otra cosa, buscar otras alianzas? Pero es que cada vez que te acercas a Argelia, te encuentras que justamente Marruecos responde con estos. Lo único que deberíamos sacar un poquito en claro es que a lo largo de la historia reciente, no hace falta que nos vayamos ni al siglo XIV ni al siglo XV, en el último siglo, siglo y medio, cada vez que Marruecos ha firmado un convenio y un acuerdo de paz, inmediatamente lo ha incumplido. Y en el último siglo con España lo ha hecho de forma sistemática. Desde 1860, por supuesto las fronteras están allí porque alguien ganó una guerra o porque alguien perdió una guerra. En 1860 Marruecos perdió una guerra y el sultán firmó por escrito que Ceuta y Melilla serían a perpetuidad españolas si así lo reconocía. Se lo saltó. Sáhara, se lo saltó. Sidi Ifni, se lo saltó. La independencia de la zona del Rif, los acuerdos que se firman en el año 56, se lo volvió a saltar. Los acuerdos con Pedro Sánchez y el reconocimiento del Sáhara son todo incumplimientos y resulta que por parte de España lo único que decimos es, como gobierno, lógicamente, muchas gracias al gobierno marroquí por toda la ayuda que nos ha prestado en el incidente de Ceuta y gracias a ellos esto se ha podido reconducir. Es que, de verdad, o sea, nos están tomando el pelo de una manera.

0: absolutamente meridiana y miserable. Y lo de esta mañana no deja de ser el sálvese quien pueda. Es decir, los españoles tienen mucho aguante, pero ya llega un momento, es como pasó con el Barranco del Lobo en 1909, que desembocó en la jornada trágica de Barcelona, o es lo que pasó con el desastre anual. Es que en un momento dado va a haber un desastre y, ojo, que como bien apuntabas, que hay 100 muertos. Imaginemos que esto fuera con otro partido político en España. ¿Qué no estaríamos escuchando sobre la responsabilidad de los 100 muertos que han sucedido? Entonces, para debatir tenemos la noche larga. Creo que va a haber que hacer un especial doble.
1: Yo creo que esa estrategia de intentar agradecer a Marruecos algo que no ha realizado es precisamente lo que busca Marruecos, y eso le fortalece para seguir utilizando ese chantaje y esa manipulación para que luego salgan diciendo que gracias a la intervención de las fuerzas de seguridad de Marruecos se ha podido solucionar esto, cuando realmente las personas que lo están sufriendo, la ciudad que lo está sufriendo, todavía se está quejando, con lo cual deja entender también que es una estrategia que se ha utilizado, dejarles entrar y luego que dejen, que vuelvan. Es que eso es inusual en Marruecos, salvo que sea una estrategia como diciendo, soy capaz de hacer esto y podré hacerlo más en futuras ocasiones, ojo. Entonces ante esto no cabe el miedo ni la cesión, porque realmente lo que cabe es afrontarlo con mucha valentía, con mucha determinación, y requiere de una confrontación que lleve realmente a una situación de tensión. Si no se puede llegar a esa situación, pues Marruecos seguirá haciendo de las mismas y sale ganando.
0: Sí, he estado durante 30 años martirizando adolescentes y en cierto modo hay que poner límites. Entonces, por supuesto que a todos nos gusta que con buenas palabras, apelando a lo que es justo, a lo que es correcto, todas las personas se encaucen. Pero en un momento determinado tienes que decirle a alguien que o cumples con las normas o tendrás, hoy en día se dice, tendrás una consecuencia. En mi época le aplicabas el código de disciplina del centro y tenía un castigo. ¿Vale? Pues entonces en política exterior pasa tres cuartos de lo mismo. Es decir, por supuesto que es mucho mejor que gobiernos de forma civilizada lleguen a acuerdos y digan, vamos a ver, ¿qué es lo que sería verdaderamente justo? ¿Qué es lo correcto? ¿Qué es lo que estaría bien? ¿Qué es lo que beneficia a las personas? Pero en un momento dado que no se cumple, se tiene que decir, mira, lo siento, hasta aquí hemos llegado.
1: Pero es que nos hacen entender que como que España sale perdiendo en esas relaciones bilaterales con Marruecos, y es a la inversa. Yo creo que hay unas cuestiones que son sensibles, extremadamente sensibles, como es el control de los flujos migratorios y lo que es la lucha antiterrorista. En esos son dos aspectos que realmente requieren de una relación cercana, de diálogo, de conversación entre dos gobiernos y entre dos países. Pero eso lo hacen todos los países, independientemente de las fricciones que pueden tener en otros ámbitos, porque eso tiene que estar por encima de las otras relaciones, porque es algo básico que afecta a todo el mundo y a toda la humanidad, con lo cual hay que ser ahí muy serios, muy estrictos y responsables. Entonces Marruecos incluso con eso también negocia para intentar anteponer sus intereses políticos en detrimento de algo tan deleccionable como es la lucha antiterrorista. Es que no se puede ahí existir ninguna brecha para que se pueda conseguir un rédito político a cambio de una cooperación en la lucha antiterrorista.
2: Como decía Rafael, esto da para muchísimo tiempo, nos tenemos que ir a publicidad, a la vuelta seguimos debatiendo y sobre todo toma la palabra Enrique, que yo creo que estaba ahí en el rincón queriendo hablar. No se lo pierdan, a la vuelta de publicidad.

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0: Pues ya estamos de vuelta en estas noches del Toro Televisión, hablando sobre el caos que se vivía hoy en la política nacional con esas declaraciones de la ministra Margarita Robles diciendo que el CNI que sigue informado, que el gobierno tiene información, y desde Moncloa, literalmente, ese consejo, la rueda posterior al Consejo de Ministros diciendo que no había ningún tipo de informe. Un caos que desde luego Marruecos pues lo aplaude, porque el objetivo, desde mi humilde opinión, lo ha conseguido, es decir, dividir, fragmentar más aún una parte del territorio nacional como es Ceuta, decir, oye, nosotros estamos aquí, y ver cómo las instituciones españolas se van desmoronando por las actuaciones de este régimen. Quería comentar algo, yo creo que Enrique Calvet, anterior a cómo hay que lidiar con este, iba a decir bestia, pero bueno, con este vecino como Marruecos.
1: No, yo no denigro a Marruecos.
0: Bestia, tal vez porque bestia por el tema de la tauromaquia, que estabais antes hablando de toros, yo iba por el tema de torear, no por denigrar a...
1: Él tiene su estrategia, tiene su voluntad de nación, tiene... No, yo no denigro a Marruecos, lo que hay que... saber cómo es y respetar, es como en el rugby, al enemigo y después pues tú mismo, al enemigo, al adversario, perdón. Y claramente Marruecos es adversario nuestro en muchas cosas. Yo lo, primero lo voy a decir solo una vez, si me permitís, pero es que, insisto, y voy a decir dos tópicos, pero por el hecho de que sean tópicos, no son falsos. Primero, es un tema complejísimo y absolutamente esférico, o sea, interviene todo, en cada momento y está conjuntado. Por ejemplo, yo me acordaba cuando decía lo de Francia conchavada con Marruecos por lo de Argelia y tal. Yo creo que muchas partes de las cosas que explican los vaivenes o la timidez del gobierno español se debe a los Estados Unidos de América. No solo ahora, sino desde la época de la guerra de Berberías, que se llamaba aquello, ¿no? La época de Roosevelt, vamos, hablando en plata. Y sí, claro, y ahí...

0: Trump ahora ha cogido, por cierto, es de agradecer que por lo menos haya dicho que le parecía una barbaridad la invasión de Ceuta. Esa es la primera, ¿no? Que es de una enorme complejidad esférica. Y la segunda es que en la política, como decía un amigo marroquí que tenía en Bruselas, un gran amigo, decía, en el fútbol, pues yo digo lo mismo, en la política exterior, y aparte, no hay amigos, no hay sentimientos, es más bien utilitarista. Y eso, entonces, en ese campo yo reconozco que en este momento, tanto la posición de España como la posición de la UE es practicar la mejor política de vecindad posible. Eso sí es así, y es una decisión política que se ve. Claro, lo que pasa es que si Marruecos juega a lo de el niño provocador, a ver hasta dónde puedo ir antes de que me den el cachete, pues ya te tienes que plantear, bueno, esa prim o sea, ¿qué es mejor para tus ciudadanos? Es verdad que una política de vecindad razonable con Marruecos es lo mejor para la globalidad de España a corto plazo. No hay más que ver los negocios que están haciendo nuestras empresas, etc. Ahora, claro, todo tiene un límite. Es decir, ¿qué se llama política de buena vecindad, ¿no? Y eso nos daría, como dice, para muy mucho. Yo creo, yo no quiero decir en absoluto que apruebe lo que está haciendo el señor Álvarez. Me parece que una cosa es ser política de buena vecindad y otra cosa es ser tonto o desaparecer o parecer sumiso, dando pie a. Bien, eso es lo que quería decir. Ahora, también digo, honradamente, por la complejidad que he dicho, ojo con respuestas viscerales desaforadas, ¿eh? Eso también nos puede costar muy caro y no nos lo van a permitir, además, ¿eh? O sea, no somos tan autónomos, no somos nada autónomos en ese toma de decisiones. Y lo que sí quería decir, por decir cosas que no. Primero, quería decir que hoy sí ha habido una buena noticia, en mi entender, en lo que ha anunciado el gobierno. Y la voy a decir al final porque me interesa la opinión del historiador, bueno, de todos ustedes. Pero antes una cosa. Hablando de los servicios de inteligencia, ha aparecido una noticia que a mi modo de ver podría ser muy importante incluso por el hecho de aparecer o de haber sido filtrada, que es una organización que dice que se llama Jabberwock, o una cosa de esta.
1: Labrot.
0: Exacto, que dice, expone, ¿no? A ver. Tener datos de 70.000, los que invadieron,
1: Sí.
0: agentes de la inteligencia marroquí y que se lo ofrecía o lo daba. Firme. Esa es la manera escandalosa, a los servicios de inteligencia española, esa es la manera escandalosa de presentarlo. Pero el mero hecho de que esto yo no creo que esto suceda sin que alguien detrás lo haya permitido, en la filtración misma, aunque no sea verdad. Y que haya habido intervención de otros servicios de inteligencia. Por lo cual, eso para mí no me parece malo para España, que una primera falla o que se pueda amenazar con que no, 70.000 no hacen falta, ¿eh? Con 1.000, 2.000 agentes localizados se hace muy buen trabajo por parte del CNI, ¿eh? Entonces, quería decirlo también porque como es tan complejo, hay que tener toda la visibilidad. Y lo segundo, yo sí creo. Pero el profesor historiador me puede corregir, pero yo sí creo, en un momento dado, que en España no hay más remedio si se quiere ser mucho más eficaz. Ya estamos en el plan control de inmigración, no estamos en plan invasión, que es a donde nos han querido llevar. Si se quiere ser mucho más eficaz, en particular en el retorno y tal, no hay más remedio que cambiar las leyes y adaptar las leyes, esas famosas que el Supremo después interpreta. El Supremo hace su trabajo, pero hay que cambiarle, adaptarlas mucho más a otras leyes europeas, las italianas, por ejemplo, etcétera. Porque es verdad que están de alguna manera con las manos atadas, pero si la ley te ata, oye, cámbiala porque la historia cambia, las dinámicas cambian, las situaciones sociales cambian, ¿no? Eso. Y han anunciado hoy que van a cambiar la ley de extranjería. Y esa es la única buena noticia que he oído hoy. Práctica, digamos, ¿no?
1: Yo creo que la buena vecindad se basa en unos principios básicos, que es la no injerencia en asuntos internos, el respeto mutuo y, sobre todo, la cooperación entre los dos países. Por eso, creo que Marruecos no hace falta denigrar.

0: lo se denigra por sí mismo, por sus acciones. Es que lo que está haciendo sucesivamente realmente da una idea de esa imagen que la Unión Europea, fundamentalmente la Unión Europea, intenta dar de Marruecos como un país próspero, un país desarrollado, un país realmente alberga un mundial de fútbol junto con dos potencias europeas, España y Portugal. Y ese es Marruecos el que intentan vendernos diariamente, es precisamente esta imagen como la de Ceuta, que se ha repetido, no es casual, no es algo aislado, es una consecuencia de una política que lleva desde el 2010 de la inmigración, con lo cual siempre ha sido un país que ha utilizado los flujos migratorios para intentar conseguir réditos políticos o económicos. Y creo que esto denigra a Marruecos como país y como un país que es aliado de potencias occidentales, muy importantes en el contexto internacional, pero al final estamos ante un país cuya propia ciudadanía se lanza al mar antes de encontrar una vida digna en su propio país, con lo cual es la eterna contradicción entre lo que se intenta proyectar hacia afuera y la realidad interna del Marruecos, que es una potencia ocupante.
1: Si me permite, el director, que eso es muy cierto, y eso es por lo que yo creo que he dicho que aquí pierde todo el mundo, estamos perdiendo todos, y creo que Marruecos también, es decir, se ha pasado y no es descontrolado. Entonces, yo le pregunto, ¿no se ha estudiado bastante o no se publica bastante si esto no ha correspondido también a problemas internos dentro del reino marroquí y a un enfrentamiento, por ejemplo, entre el Majden y el gobierno, que no parecen llevarse muy bien, va a haber elecciones y tal? O sea, eso también es posible que exista dentro, lo cual es un factor también a tener en cuenta. Y en segundo lugar, es totalmente de acuerdo lo que dice, y eso es lo que podríamos utilizar en nuestro favor en el cambio de leyes. Si país es declarado que lo es, Marruecos es declarado que lo es como un safe country, un país seguro, es un país seguro y tal y cual, pues es evidente que si pide que se le devuelvan a sus menores, ahí no se justifica el trato individualizado, a ver si conozco y que tiene un cuñado y ese cuñado si es violador. No, mire usted se lo entrega a un país seguro, porque por ser un país seguro se le está dando mucho dinero. No podemos, entonces está muy bien lo que dice, es decir, lo de la buena vecindad se lo tienen que merecer. Se lo han merecido, oye, que nuestras leyes se adecúen, porque claro, si dice, es un país seguro, pero no me lo creo, y no te devuelvo a tus menores que me estás pidiendo, porque el problema es que no lo reclamaba nadie, pero bueno, el Estado lo está reclamando. Entonces, no, hay que ver cada caso, porque no se sabe la historia de la familia. Eso hay que cambiarlo, eso hay que cambiar, en mi opinión, vamos.
0: Yo creo que a nadie se le escapa que hay una guerra interna en Marruecos con la sucesión.
1: Sí, eso me interesa
0: mucho. Entonces, esa guerra se está trasladando en guerrillas dentro del propio palacio. Entonces, la filtración está a la que ha hecho referencia antes.
1: Sí.
0: Lo que pide es que se aclare por qué Marruecos ha hecho caso omiso a esa entrada de inmigrantes. Segundo, ¿quién está detrás de ello? Ellos acusan a un consejero y a responsables con nombres y apellidos. Entonces, están amenazando con sacar más información si no responden a esas preguntas que les han formulado mediante esta primera filtración. Y lo que dejan caer es que dentro de esa entrada hay agentes marroquíes que estaban intentando orientar y reconducir y sobre todo gestionar esa entrada.
1: Por eso la política exterior, lo mismo te dijo, es una cosa es de boquilla y la cosa lo que haces de verdad. Entonces, de boquilla, amigos, en fin, la reina Victoria era la tía, creo que del Kaiser alemán, es decir, nunca me van a ver.
2: Eran todos primos.
1: Pero una cosa es de boquilla y otra cosa lo que tiene que hacer el CNI y el ejército español, ¿eh?
2: Sí, es que apuntabas muy bien sobre servicios de inteligencia. Aquí nadie juega solo. Es decir, a nadie se le ocurre que el CNI va por libre o el Mossad fuera por libre. O sea, aquí todo el mundo son vasos comunicantes, te paso una información, yo recibo de otra, nos han dicho, he hablado. Muchas veces se nos olvida que en ocasiones no solamente prima el tema nacional, sino que el tema personal también. y no solamente porque aparezca en las películas, sino es cierto que a determinados niveles y a ciertas alturas, esa conexión personal y esa, mira, me salvaste en aquella ocasión, mira, te voy a contar algo que parece mentira, que no sepáis y creo que os va a interesar. Y claro, en 50 años España ha movido el pie una vez, y fue en el tema de Islote Perejil.
1: El Perejil, sí.
2: ¿Vale? ¿Y por qué? Pues porque no recuerdo si eran unas semanas antes o unos meses antes, apareció una fotografía de José María Aznar. En aquella época existían los guiñoles, y sí, de broma siempre decían, amigo Ansa, amigo Ansa.
1: Sí,
2: bueno, pues al amigo Ansa puso los pies encima de la mesa del despacho de la Casa Blanca, del despacho, ¿vale? ¿Y eso qué significa? Que nos llevamos suficientemente bien. ¿Por qué? Porque cuando yo tenía un problema, y el problema entonces era Irak, tú me prestaste apoyo. No invadiste el país, lo cual es una mentira como la copa de un pino. España no invadió nada. Hombre. Las tropas españolas llegaron después, una vez que hubo un mandato de Naciones Unidas. Pero sí es cierto que estuvo una reunión, que no es el trío de las Azores, sino que fue el cuarteto de las Azores. Es que siempre se nos olvida el portugués. Sí. En España parece que tenemos un déficit congénito con Portugal, y son los países que siempre se nos olvida. Entonces, allí no había tres países, allí había cuatro. Y, de hecho, el anfitrión era Portugal. Y el presidente de Portugal, creo recordar que terminó presidiendo la comisión, puesto que estaba reservado al amigo Ansa, teóricamente. Entonces, todo se mueve. Tú puedes hacer... Porque descuelgas el teléfono y le dices, amigo George, tengo un problema. Ansar, no problema, amigo. O sea, tú haz lo que quieras. Puedes dar una respuesta militar, que lógicamente fue, visto a toro pasado, fue una auténtica pasada en cuanto al despliegue. O sea,
1: sí, claro.
2: Para los cinco infantes de marina que había allí puestos, o sea, fue un despliegue de decir, cuidado que creo que os habéis equivocado, qué capacidades tenemos. Lo que se ha visto ahora en Ceuta es que no se han querido utilizar las capacidades que se tienen. Hemos discutido mucho últimamente sobre si la UME puede actuar o no puede actuar, si un presidente autonómico se lo pide o no se lo pide. Entonces, últimamente también hay discusiones. Es que el ejército no está para vigilar las fronteras. Seguro, porque unos días después de lo que ha pasado, yo he visto el ejército desplegado en Ceuta.
1: ¿Pero cómo el ejército no está para...?
2: El ejército español no puede defender las fronteras. En este
1: entonces,
2: caso...
1: ¿Tiene que ser aduanas?
2: Tiene que ser Guardia Civil o Policía Nacional. ¿Vale? Ejército, eso teóricamente, no. Y entonces dices, vamos a ver, ¿cómo que no? Pero si luego cuando los...
1: ¿Está la Constitución?
2: Los tienes... Pero es que quieres tener que aplicar las leyes que tienes y los medios que tienes. Entonces lo que ocurre es que genéticamente tenemos ahora un gobierno que es alérgico a cualquier aplicación de la ley que le pueda suponer un problema, o bien con Marruecos, o bien con sus socios de gobierno, porque la minoría es la que hay.
3: Hablas del ejército. Cuando estaba entrando toda la marabunta de personas ya bien entrada a la madrugada,
1: Sí.
3: Y los días posteriores, cuando estuve allí cubriéndolo y demás, recomendaban, pero es cierto, lo explicaba... Si mal no recuerdo, la portavoz del PP en el Congreso, que claro, el ejército no tiene la capacidad para detener a las personas, como tiene la policía o la Guardia Civil. Simplemente recomendaban a los ciudadanos salir, los ciudadanos marroquíes, salir de Ceuta. No, mira, coge esa calle y tire usted para allí. Pero hay un problema cuando tú como Estado no puedes ejercer una política exterior libre y soberana. Es decir, vas a Argelia

Recta final del programa, ya los últimos minutos de estas noches del Toro Televisión, y hay un tema de esta casa que es el campo. España, pues no son chips, no son ordenadores, no son temacha, no son Aperol, que ahora está de moda.

0: No, no, no. España es agricultura, es campo, es historia. Son vacas, son quesos, es vino, es pescado, es sol, playa, montaña y es todo. Y una de estas patas, como es el campo, ha visto que en los últimos años, pues políticas, tanto gubernamentales como europeas, pues están medio fastidiando el asunto. Nuestra compañera Yolanda Rodríguez nos hace un avance informativo.
1: La agricultura española afronta una de las mayores crisis de su historia reciente en tres de sus sectores más emblemáticos: la presión de las importaciones procedentes de terceros países y las grietas de los controles aduaneros se están apartando al producto nacional. En lo que va de año, 7 de cada 10 tomates importados por España proceden de Marruecos, favorecidos por las preferencias aduaneras de la Unión Europea.
2: Y es que Marruecos se convierte en el competidor más desleal que tiene que tenemos los agricultores españoles, y por lo tanto rechazamos el proceso que se está dando en la Unión Europea de renovación de este acuerdo.
1: Las compras al reino a la UI se han incrementado un 50% en solo 2 años, ahogando a las explotaciones nacionales. Los agricultores denuncian una clara competencia desigual. Producir en España es mucho más caro por las exigencias laborales y sanitarias comunitarias. Como resultado, mientras Marruecos alcanza máximos en las ventas, las exportaciones del tomate español se han hundido un 36% en la última década. El régimen normativo tan exigente al que se enfrentan los agricultores españoles también afecta al sector oleícola. España es el primer productor mundial de aceite de oliva. Sin embargo, Túnez es el primer exportador entre los países no miembros de la Unión Europea. El aceite de terceros países accede al mercado sin pasar por controles. El 38,1% de las exportaciones de aceite tunecino habrían entrado en el mercado europeo bajo declaraciones falsificadas.
3: No puede ser que venga un producto que entre en el mercado a un precio por debajo del coste que nosotros tenemos de producción y que lo que haga es inundar el mercado. Por lo tanto, nuestras producciones se vienen abajo.
1: La respuesta de la Comisión Europea a esta crisis de rentabilidad habría sido favorecer la baja de precios del aceite español. Sectores como los cereales o los plátanos de Canarias también sufren las consecuencias sistemáticas. La banana de importación supera ya el 54% del mercado peninsular. Para evitar el desplome de precios, los agricultores se ven obligados a retirar cientos de miles de kilos de fruta. La pregunta es si merece la pena buscar el precio más bajo si el coste real es acabar con el campo español.
0: Claro, la pregunta es, ¿nos estamos avergonzando de los agricultores, de los ganaderos, de los pescadores de este país y los ponemos también, ahora venga, bueno, que no molesten por aquí? Estamos pagando un precio muy caro, o sea, tenemos uno de los mejores productos a nivel mundial, como puede ser el aceite español, bueno, en todo el Mediterráneo, el aceite italiano, pero sobre todo el aceite español, la fruta, los tomates. ¿Y de verdad es necesario encontrarte en el supermercado cebollas de Egipto, cebollas de Perú, de Sudáfrica? Es para la parte empresarial para cuestionárselo un poco. Pero sobre todo, habrá que atajar esto de alguna manera, ¿no? Pues al final estamos acabando con una de las patas de la silla, que está muy bien Airbus, que está muy bien Philips, pero oye, los agricultores de Jaén también. Yo sé que Enrique es un ferviente europeísta, federalista, y que va a chocar aquí a lo mejor con la mesa, pero...
4: No, aquí además no es solo de europeísta, federalista, porque es una cosa más bien política. Aquí es que también soy partidario del libre comercio, y de cuanto menos proteccionismo haya, mejor, siempre y cuando sea compartida la apertura. Entonces, yo no niego que pueda haber cíclicamente, porque entonces, bueno, el problema de la fresa con Francia es conocidísimo, que nos tiraban nuestros camiones, por lo mismo los agricultores. Entonces, pues, sector muy particular y que tiene a veces su dificultad y que a lo mejor es hay unas coyunturas que hacen revisar la posición, porque lo que decide una persona puede haber ahí competencia desleal. La competencia desleal no viene por la producción, viene por la falta de inspecciones y la falta de aplicación de las regulaciones. Y me parece muy bien que se reclame. Y sobre todo si hay coyunturas en que evidentemente es muy masiva, la deslealtad. Bien, y entonces hay una serie de productos y tal, y eso es tradicional en la PAC y se está dando desde que existe, y siempre hay problemas con los países. Francia es mítico en eso. Todos los años que yo estoy en Bruselas, que han sido del año 86 hasta el 2019, todos los años ha habido manifestaciones de agricultores en frente del Parlamento o del Berlemo. No, eso es, bueno, eso es así, vale. Y además la propia PAC se puede mejorar y se tiene que mejorar porque todo evoluciona hasta la tecnología, etc. Así que bien, ahora, que se coja esto, que perdonen, pero es un, ¿cómo diría yo?, un señuelo característico de cierta ideología extrema, y ustedes adivinarán cuál es, para decir que Bruselas, que ha ayudado al campo español, al francés, a todo, que ha ayudado al campo, lo que no está escrito, con mis impuestos, pero bien hecho estará, que Bruselas quiere acabar con el campo español. Eso, nunca voy a poder participar de eso. Eso me no. parece, como yo diría, o sea, de este resumen de doña Yolanda, a la que tengo mucho respeto, lo que ya me sobraba totalmente era la última frase. O sea, que Bruselas quiere acabar con el campo español. Hombre, no vayamos hacia ¿verdad? El Santiago y Sierra España.
0: No, pero
4: sino vayamos al análisis más serio.
0: No es que esté la Comisión Europea con un lanzallamas quemando plantaciones, pero es cierto que se han recortado los fondos de la PAC, es cierto que hay medidas que incentivan que se compren en otros países, que favorecen a los enemigos económicos del viejo continente, enemigos económicos en el sentido agrario, como por ejemplo el tema pesquero, las cuotas de pesca, los pescadores también están en pie de guerra. Pues, si se quejan.
4: Es tradicional, sí.
0: Claro, o sea, por algo será. Con el tema del comercio, lo vemos cuando se da una cantidad ingente de dinero comunitario al puerto de Tangermet. Cuando allí puedes contaminar lo que te dé la gana y encima
4: ahí fallan los eso.
0: Yo creo que se habría que replantearla. No digo que la Unión Europea haga la, o sea, esté mal en el tema agrícola, porque o sea, está la PAC y hay países como Hungría, como Polonia, que sin la PAC pues ni las ven venir. Pero se tiene que replantear de manera urgente y necesaria este tipo de asuntos. O sea, y hacer el campo europeo grande otra vez. Un turista cuando viene va a las costas italianas, que se toma un buen vino italiano con un buen queso de allí, o está en Grecia un buen queso feta con una dorada de las costas griegas, pues.
4: Y aquí no se toma el manchego sí, y con las sardinas en espetón y tal, hombre,
0: no,
4: por
0: cuidado,
4: Dios.
0: Bueno, el tema del pescado, yo soy una persona bastante tiquismiquis con el etiquetado, y es cierto que cuando voy al supermercado lo veo siempre. Pimientos del Padrón, origen Marruecos. Cebollas, origen Egipto. Egipto, yo dije Egipto, cebollas, en plan, bueno. Naranjas, Sudáfrica, eso de marcas valencianas, que menos mal que no barren para su casa. Que es cierto que a lo mejor no se puede, como por ejemplo el pulpo, hay mucho pulpo que es marroquí, que te lo venden en Lugo como pulpo a la gallega, vale, porque tiene sus cuotas y su todo, pero algo habrá que hacer para al menos, o luego está el tema del aceite, que te lo venden como español y realmente viene de Túnez.
4: Vamos a ver, supongo que cumpliendo la ley. Si no, me ha extrañado ver que España era la primera productora en cantidad de aceite, porque tradicionalmente lo era Túnez. Bueno, ahí también hay que introducir, y dejo ahora mismo, que será sin duda mucho más interesante lo que tiene que decir el profesor, ahí es verdad que también hay una postura en la política comercial, ya no es la PAC, que es la política comercial, que es también la segunda única política comunitaria que existe. Es decir, cuando se dice, no, España aquí tiene que prohibir, no, España no decide su política comercial. Vaya presión en Bruselas, pero nada más. Bueno, la política comercial, que fue durante mucho tiempo en el mundo de los productos agrícolas, sino España es un potente en la industria agroalimentaria, potentísima, pero que fue mucho tiempo condenada o digamos vilipendiada por proteccionista que impedía el desarrollo de los terceros.

0: terceros países decidió acabar con eso y permitir que los terceros países gozaran, pues lo que ha gozado España mucho tiempo, por ejemplo, a la hora de fabricar el 600, de sus ventajas comparativas, que es pues, la mano de obra más barata. Cierto que hay que hacerle cumplir con lo fitosanitario y esas cosas. Y cierto claro. que algunos puertos son de risa. Cuando era parlamentario europeo, lo reclamé, lo denuncié. Hay que mejorar cada día, es verdad, pero no hay que hacer el enemigo contra la patria a la comisión, porque no.
1: Pero al final va a ser demasiado tarde arreglar las cosas y tienen que cambiar, Rafael.
2: Pues mira, ya que estamos en época veraniega, todos los veranos disfruto de unos días con mi familia política en Extremadura. Pueblo precioso, lo recomiendo. Iba Hernando, al ladito de Trujillo.
1: Ah, precioso. Sí.
2: Precioso Trujillo, precioso Ibernando.
0: Sí, conozco Trujillo muy bien, sí.
2: Y de hecho me viene muy bien como buen urbanita, como madrileño de pro, el ir allí y hablar con la familia política y ver que sus percepciones y sus preocupaciones son radicalmente distintas a cualquier cosa de lo que hablamos nosotros o de lo que nos preocupa a nosotros. A ellos les preocupan las ovejas, las viñas y los olivos. Y te explican cómo la Unión Europea ha subvencionado el arrancar viñas y olivos a mansalva, pero hasta grados insospechados. Cómo hoy en día se las ven y se las desean cuando mi suegro decide que hay unas encinas que se están comiendo unos árboles que tienen allí, unas higueras, y que hay que pedir unos permisos que son literalmente de ingeniero agrónomo pero con doctorado por Harvard para conseguir que te permitan en tu propia cerca podar, no quitar, podar las encinas para que no perjudiquen a esas higueras que en el fondo no es tampoco para una producción. ¿Cómo de repente las ovejas están desapareciendo? Ovejas de Extremadura, ¿por qué? Porque hay vacas, pero si no ha habido vacas nunca en Extremadura, por las subvenciones. Sí. Resulta que ahora hay un montón de subvenciones y, por supuesto, el agricultor no va a jugar a las granjitas. Es que había en la película de Asbestas, sí. hay un diálogo entre los que asesinan al hombre este, sí. Y dicen, es que vosotros venís aquí los ecologistas y os pensáis que venís a jugar a las granjas. Sí. Y yo llevo aquí toda mi vida cuidando vacas y oliendo a vaca y siendo despreciado por oler a vaca. Hasta cuando voy a los prostíbulos, sí. No quieren venirse con nosotros.
1: Peliculón,
2: O sea, una película bestial. Sí. Si lees sobre todo muchas entre líneas. Entonces,
0: sí, sí, sí.
2: Y entonces tú dices, es que muchas veces, uno, se legisla sin conocer absolutamente nada de lo que estás legislando. Y luego lo que decía también una persona, es decir, sea el acuerdo con Mercosur. Uno de los líderes agrarios decía, es que nos habéis vendido al campo por vender coches. Y en el fondo dices, es que es cierto. Es que por toda esa industria que España es el segundo productor europeo después de Alemania, se ha vendido al campo. Entonces lo que habría que hacer es lo que bien habéis dicho. Medidas que todo el mundo cumpla, pero además también subvenciones, que aquí se subvenciona absolutamente hasta la cría de lentejas en Guatemala.
1: Europa puede ser perfectamente Airbus y un buen vinito en el campo español, o un buen aceite de oliva y Porsche. O sea, en fin, Europa es muy grande. Muchísimas gracias por estar esta noche, Enrique Calvet y Rafael Rodrigo, por estar aquí presentes en estas noches del Toro Televisión. Hemos hablado de Ceuta, de Europa, del aceite. En fin, es que el mundo no para, y más en estas noches tan turbulentas, muchas veces patrocinadas por el gobierno.
0: Feliz noche, que hoy está fresquita.

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1: Bienvenidos un día más a Tiempos Modernos. En pleno franquismo, cuando España seguía siendo un país pobre, cerrado y atrasado, un grupo reducido de economistas y altos funcionarios decidió cambiar las reglas del juego desde dentro del gobierno. Son los llamados tecnócratas, los hombres del milagro económico español, conocido popularmente. Los que abrieron la puerta al desarrollismo, los coches en las carreteras, o por ejemplo al turismo de masas y a una nueva sociedad urbana y de consumo. Hoy analizamos su historia e importancia.

0: nosotros no aceptaremos la exclusión de nuestro pueblo de ese derecho.
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0: Fue un momento, además, de grandes cambios, de diferencias. Y, de alguna manera, fue el paso de una España a otra que muchas veces también relacionamos con pues una imagen de una España que a lo mejor es más actual o diferente. Pero para conocer ese proceso también hay que conocer quiénes fueron un poco sus artífices, quiénes fueron los encargados. En esta jornada lo vamos a hacer con, una vez más, con José Luis Orella, profesor de Historia Contemporánea del CEU San Pablo. Un placer tenerte de nuevo por aquí, José Luis.
1: Siempre es un gozo estar por aquí.
0: Pues también para entender un poco ese proceso, ese plan de estabilización por el que pasa España, también para conocer esos perfiles que desgranaremos en unos minutos, hay que entender cómo se encontraba, en qué situación

0: Se encontraba la España de los años 40, de los años 50, antes de la llegada de estos grandísimos cambios que reconvirtieron nuestro país. José Luis, un poco, ¿en qué situación se encontraba España?
1: Mira, una situación difícil, ¿no? O sea, España ha pasado por tres momentos, o sea, uno, un final de una guerra civil, por lo tanto, una devastación absoluta a nivel económico, social, en todos los ámbitos. Una larga reconstrucción, muy lenta y muy procelosa. ¿Por qué? Pues porque coincide el final de la Guerra Civil con la Segunda Guerra Mundial, por lo tanto desaparece la economía internacional, es un régimen de autarquía, o sea, intentar ser lo más autónomo e independiente posible en una situación bélica en la cual España se mantiene neutral. Y luego, con el fin de la Segunda Guerra Mundial, pues coincide también con un momento de aislacionismo internacional del régimen español en ese momento, y por tanto un mantenimiento de esa autarquía, de ese racionamiento, ¿no? Así que, por tanto, esa manera de vivir con un régimen, con una cierta pobreza, con unos recursos, con una necesidad de abrirse y de generar, por lo tanto, riqueza, se hacía cada vez más necesario, ¿no?
0: Comentabas que ese modelo económico que tenía España en esos momentos, esa autarquía propuesta dentro de lo que era el propio régimen franquista, de alguna manera estaba lastrando. ¿Cómo estaba afectando en sí al pueblo español? ¿Cómo se encontraba en esos momentos?
1: Hombre, es una situación difícil, o sea, no era un régimen elegido, sino era un régimen de supervivencia por las circunstancias, pues claramente determinantes que sucedía con la Segunda Guerra Mundial, ¿no? Así que tienes un mantenimiento del racionamiento, tienes un control exhaustivo de las materias primas, tienes muy pocas divisas para adquirir esencialmente material, tecnología para las propias fábricas, y en una situación de guerra, pues claramente, bueno, tampoco los países suministradores te pueden proporcionar. Tú tienes muy pocos recursos a nivel de divisas y tienes incluso que exportar recursos agropecuarios, con los cuales tienes que mantener además los productos básicos. O sea, es una situación muy difícil, con muy pocos recursos para intentar mantener un nivel de vida más o menos lo más aceptable posible.
0: También hay que tener en cuenta que esta etapa de la historia de España que estamos hablando es, bueno, relativamente reciente, no ha pasado tanto tiempo y todavía probablemente mucha gente tenga en su memoria estos años. Es más, aquellas personas pues, que hayan podido hablar, pues, probablemente con sus abuelos o con sus mayores, habrán escuchado esas historias pues, de hambre, de escasez en general. Pero bueno, después de esos años, de esas décadas más complicadas, como bien comentas, José Luis, después de la propia Segunda Guerra Mundial, ¿cómo de alguna manera el gobierno en España decide que es momento de dar ese cambio, de abrirse un poco a esos mercados y de revitalizar la sociedad, la economía española?
1: Pues mira, hay de tres momentos, yo creo, que nos abren un poco en ese ámbito. Uno, inicialmente, en los inicios de la década de los 50, a partir del 53, ya es esa ruptura del aislacionismo y del reconocimiento. Tenemos los convenios con Estados Unidos, tenemos el concordato con la Santa Sede, por tanto, España entra en el nuevo orden internacional. Segundo aspecto, también hay un cambio generacional. O sea, empiezan a llegar ya la gente que empieza a coger las riendas, van a ser personas ya de una generación que conoció la guerra, pero una generación más joven que la vivieron de niños. Es, por tanto, una segunda generación joven más adaptada a las circunstancias, y se empieza a virar del periodo del franquismo, que se llama un poco de liderazgo, del caudillaje de Franco, a una nueva fase que sería la instauración, ¿no? O sea, como un nuevo cambio, una nueva evolución, es en la que gana Luis Carrero Blanco, que pretende que España se vaya a modernizar a través de las instituciones y no se vaya a modernizar a través del partido único, que era la reforma de Arrese. Por tanto, esa opción a través de las instituciones va a ser más abierta, más aperturista, y la que nos va a acercar más precisamente al mundo desarrollado. Y ya en un tercer lugar, pues ya vendría ya el momento del plan de estabilización económica, ¿no? Ya poner ya un antes y un después, ¿no? Un profundo programa en el cual se estabilice cuáles son los ingresos, cuáles son precisamente los gastos y a partir de aquí, de ese choque económico, a

0: A ver, de Navarro Rubio como ministro de Hacienda y Alberto Ullastres como ministro de Comercio, son los que van a abrir por el mundo financiero y económico español a la situación internacional. Y ahí se inicia ya el proceso de crecimiento.
1: Cuando hablamos de tecnócratas, parece que hablamos como de un ente, de una figura única, pero realmente fueron personas con nombres y apellidos, muchos de ellos procedentes del Opus Dei, que de alguna manera fueron ellos los... aquellos estimulantes, digamos, los impulsores de muchas de las medidas que ahora comentaremos. Comentábamos justo además, antes de empezar la entrevista, que hay algunos que, bueno, pues hay que, merece la pena destacar. ¿No es así, José Luis?
0: Así es, ¿no? O sea, ellos están allí esencialmente, pues bueno, por un servicio al país y por su alta profesionalidad, ¿no? Son personas que, si se les llama tecnócratas, aquí quizá pues Gonzalo Fernández de la Mora, que fue ministro de Obras Públicas y el principal intelectual con su obra El crepúsculo de las ideologías, va a ir un poco en contra de los radicalismos ideológicos y a favor de un realismo político. Aquí es donde se incrustan muchas de estas personas. El principal, quizá el que se le puede considerar el number one, ¿no?, de los tecnócratas, sería Laureano López Rodó, ¿no?, un catalán, catedrático de Derecho Administrativo, que muchos nos podemos quedar, no debería ser un economista, bueno, pero es que antes de poder formalizar las reformas económicas tienes que arreglar el traje jurídico. Tenemos un traje jurídico del 19 con Bravo Murillo y López Rodó va a ser el que lo modernice, lo adapte para que facilite y favorezca lo que van a ser los cambios económicos necesarios para ese crecimiento español.
1: En ese sentido, ¿cuáles son algunos de los ejes que podríamos destacar? Porque tenemos, por ejemplo, esa introducción del automóvil que no es única, por lo menos, del caso español. Alemania también tuvo ese interés de que el pueblo pudiera tener un coche, Francia de una similar manera. Pero ¿cuáles fueron algunos de esos ejes industriales, económicos, sociales incluso? Porque podríamos incluso decir, bueno, y sin miedo a equivocarnos, de que esta fue la etapa en la que el turismo, esa economía, ese atractivo tan importante que tiene España, comienza a despegar de una manera más clara.
0: Nosotros hemos estado en la fase anterior, hemos creado una especie de base ya nutricia que son un poco las empresas nacionales, lo que sería el INI, ¿no?, el Instituto Nacional de Industria, que ha intentado con los recursos españoles ir creando más o menos, bueno, un suelo nutricio que pueda favorecer esto. El Laureano López Rodó va a ser el que ahora lo multiplique con los planes de desarrollo, ¿no? Los planes de desarrollo que admite la economía social de mercado, pero con un protagonismo del Estado que ayuda y dirige. Los polos de desarrollo serían un poco como los hub actuales, ¿no?, donde en ese momento te facilitaban, te reducían la presión fiscal, te facilitaban agua, electricidad y tenías que contratar un tanto por ciento muy importante de la nueva mano de obra en el local. Y por tanto los polos de desarrollo se van a sumar a lo que eran las regiones protagonistas habitualmente de ese nivel de desarrollo, Cataluña y País Vasco. Por tanto aquí va a ser La Coruña, va a ser Vigo, va a ser Valladolid, va a ser Huelva, o sea, se van a multiplicar en ese aspecto, esos polos de desarrollo se convierten y estos son los que van a atraer multinacionales del extranjero. Es el establecimiento de la Renault, de la Citroën, de General Motors, etcétera, que casi se convierten en apellidos de muchas de nuestras ciudades principales. Y estas van a alimentar uno de nuestros principales ejes, que va a ser el área del metal. Claramente también nuestra siderurgia, los astilleros van a ser motores, la industria naval. Con la llegada de uno de nuestros inventos, de los petroleros, pues vamos a tener una industria química también para el mundo del campo y vamos a tener nuestras refinerías y claramente nuestra situación climatológica favorecerá también en la industria del turismo y claramente la industria del turismo y la industria constructora, ¿no? Así que como vemos, entre la naval, la química, el metal y lo del turismo van a ser como cuatro caballos productores que van a arar y van a producir un cambio sociológico del campo a la ciudad y van a desarrollar por más de 3,5 millones de puestos de trabajo, no de contratos, de puestos de trabajo. O sea, tú entrabas a los 18 años y te jubilabas a los 60.
1: Como bien estabas comentando ahora, de este proceso, este plan de estabilización, todas estas medidas que...

durante estos años se impulsan en España sientan las bases de probablemente muchas de las cosas que a día de hoy damos, entre comillas, por hecho, que a lo mejor podríamos pensar.

0: ¿Cómo podríamos decir que cambia, en qué se convierte España?
1: Bueno, se convierte en un país moderno a semejanza del resto de los países desarrollados de la Europa Occidental, ¿no? O sea, pasamos de ser un país agrícola y rural a un país moderno y urbano. Tenemos un nivel de vida semejante a franceses o alemanes occidentales. Tenemos una seguridad social, tenemos un estado de bienestar, son las vacaciones, es un puesto fijo, tenemos un desempleo que no supera el 1,5%. Hay una construcción, se construyen más de 3,5 millones de viviendas que se pueden pagar en 7 años. Entonces, por tanto, bueno, tenemos una base y un crecimiento de nuestro PIB de un 7,5% durante 15 años, ¿no? A fuerza de ese desarrollo, gozamos de un nivel de bienestar equiparable al resto de los europeos y que por eso mismo, bueno, pues muchos lo ven como una de las épocas doradas, se puede decir, de la época contemporánea.
0: Ese popularmente llamado milagro económico. José Luis, muchísimas gracias de nuevo por pasarte por Tiempos Modernos para acercarnos también a este pedazo de historia reciente de nuestro país, de España. Muchísimas gracias.
1: Ha sido un placer.
0: Nosotros nos despedimos una jornada más aquí en Tiempos Modernos. Recuerden que pueden disfrutar, pueden volver a ver y pueden estar al tanto de la historia a través de nuestras redes sociales. Nosotros nos despedimos. Muchísimas gracias, como siempre, por acompañarnos un programa más.

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El gobierno hace tiempo que no se esconde. Se ríe en la cara de todos los españoles en cualquier tipo de catástrofe. Ocurrió con la Dana, el apagón, Adamuz, el volcán de La Palma, el COVID. Lo último ha sido Ceuta. Los titulares de Defensa e Interior, nada más y nada menos, todo hay que decirlo, no son capaces de ponerse de acuerdo e informar a la ciudadanía.

ciudadanía, sin mentir y sin hacer el ridículo ante todo el mundo. El cruce de contradicciones por parte de los que velan por nuestra seguridad dentro y fuera de nuestras fronteras es ridículo. Uno de los dos miente de forma clara. Hoy, muchos españoles, pero sobre todo el pueblo de Ceuta y de reojo, el de Melilla, se preguntan, ¿informó el CNI sobre los preparativos de la invasión? Esto no se arregla con una dimisión de ambos ministros, se arregla con unas elecciones urgentes. España no puede aguantar un día más a una auténtica banda de negligentes al servicio de Marruecos. Nos han mentido para quitar hierro al asunto, como si en esa preciosa y pequeña ciudad no pasase nada. ¿Mando único? No. Hay normalidad. Pero después de 10 violaciones y unos cuantos apuñalamientos por las calles, ahora sí, ahora mando único. No, entraron 10.000, 20.000... Un mes después, siguen subiendo. Todavía no sabemos el número real de los invasores que entraron en Ceuta. Yo creo que los deben ir contando uno a uno todavía en las pantallas. ¿La sanidad? No, está bien, los médicos se quejan por gusto. Pero bueno, por si acaso os mandamos unas vacunas, oye, por si las moscas. Solo Sánchez puede remediar esta situación y la solución pasa por terminar sus vacaciones ahora en Andorra, según el ABC, y dejar de recomendar música, ir a la Moncloa y anunciar su dimisión por el bien de la seguridad nacional, por mucho que le pese a Mohamed VI.

0: ¿Qué tal? Bienvenidos, buenas noches a estas noches del Toro Televisión. Hoy de nuevo con Ceuta, en el centro del panorama informativo. Vamos a tener conexiones con ceutíes, con que viven fuera de la ciudad autónoma, también con vecinos que están sufriendo en sus propias carnes lo que es la dejación gubernamental desde hace un mes, pero también desde hace décadas, porque parece, oye, que Ceuta pues está ahí, de vez en cuando se le echa algo de comer, por si chilla o por si maulla, y se acabó. Y también hablaremos sobre la situación en el gobierno, lo que ustedes ya vieron anoche aquí, un cruce de acusaciones que hoy, desde luego, Patxi López no lo ha arreglado, no lo ha arreglado. En fin, Ceuta y mucho más, acompañado de una mesa donde hoy nos acompaña Mario Garcés. ¿Qué tal? Bienvenido.
1: ¿Qué tal? Muy buenas noches. Muchas gracias.
0: Y también Asís Timmermans. Bienvenido.
2: Muy buenas noches y muchas gracias.
0: Pues analizaremos todo esto, pero antes nos vamos a ir a nuestro consejo sanitario del día para dormir mejor, cosa que, como vuelvo a repetir, hay muchos puntos de España, por muchísimas circunstancias, no se duerme bien, y para eso, Adolfo Albistur, bienvenido.
3: Muchas gracias.
0: Hay un remedio, ¿no?
3: Hay un remedio, y además, hoy me gustaría, si me permites, explicar un poquito lo que es el nervio vago, ¿no? Que de vago tiene muy poco, ¿eh? Se llama vago porque vaga, porque es un nervio errante, ¿no? Es uno de los 12 pares de nervios que tiene el cerebro, que salen desde el cerebro. Hay nervios que salen hacia la vista, nervios que salen hacia el oído, ¿no? Pues este sale y recorre el camino más largo porque llega hasta el intestino. En este camino, el nervio vago lo que es el responsable del sistema autónomo. Es decir, nosotros no somos responsables, no decimos que late el corazón ahora, que no lata, que hagamos la digestión, que no. Entonces, el nervio vago, como baja desde el cerebro, desde el bulbo raquídeo hasta el intestino, pues pasa por el bazo, por el corazón, por los pulmones, por el esófago, por todos esos canales. Y él es un poco el responsable de estar, de alguna manera, que el cerebro y toda esa parte estén unidos, ¿no? Estén relacionados. ¿Qué ocurre? Que el nervio vago sí te dice al cerebro, oye, que estamos haciendo una mala digestión, que pasa esto, pero no somos capaces realmente de poder decir con nuestro cerebro, oye, quiero dormir, por ejemplo, ¿no? Que es el responsable de dormir, descansar y tener un equilibrio. Eso no puede ser. Entonces, ¿por qué no ocurre? Pues porque nosotros, nuestro sistema nervioso simpático, lo tenemos siempre a tope. Es decir, estamos continuamente en el día a día, entre todas las cosas que ocurren, que no son pocas, y nuestro propio trabajo, nuestro propio estrés, pues cuando llega la hora de dormir, no dormimos. Y es esencial, es importantísimo dormir, es muy bueno para nuestra salud. Lo contrario es malísimo, de veras. Los médicos siempre dicen, ¿duerme usted bien? Bebe agua, son dos clásicos. ¿Por qué? Porque si una persona no duerme bien, evidentemente no va a tener buena salud.

0: 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dormir, 20 minutos es más que suficiente, luego ya nos lo quitamos y vamos a entrar en sueño, vamos a entrar en relax, vamos a entrar en un sueño profundo y vamos a descansar y dormir bien. ¿Lo vamos a notar al día siguiente? Claro que sí, porque te levantas bien cuando realmente duermes bien. Y al contrario también ocurre, pero es que la salud a largo plazo también se va a notar. Así que os recomiendo, de veras, descansad bien, tenemos que tener buena salud y para ello hay que dormir bien. 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
0: Gracias, Yago.
1: Y nosotros arrancamos este programa pues empezando por el jirijai político que hay en torno a la invasión de Ceuta. Ayer el espectáculo lamentable, bochornoso, lo hacían Margarita Robles y Fernando Grande Marlaska, casi al unísono, se contradecía uno al otro, es decir, aquí uno de los dos miente, pero no miente con cualquier tontería, lo comentábamos ayer, esto no es el Ministerio de Consumo, esto no es el Ministerio de Igualdad, esto no es ningún ministerio, esto que se inventa de la noche a la mañana, son dos de los principales ministerios de un país, sea España, sea República Dominicana, Mozambique o Filipinas, si se pone usted a pensar. Defensa e Interior. Para Masinri, los servicios de inteligencia, el CNI, es decir, ¿avisaron o no avisaron? Bueno, hoy, de las últimas declaraciones que ha habido, que desde luego son pocas, Patxi López, hoy en el Congreso, decía esto.
2: Vamos a ver, es que las dos cosas pueden ser verdad a la vez. Es decir, no sé las tripas, pero seguramente el CNI avisa de que se pueda ver un paso de personas, además a través del mar, posiblemente el paso de la frontera, porque parece ser que era lo que se estaba moviendo en redes. Pero posiblemente de lo que no se dio cuenta o no alertó es de la dimensión extraordinaria que tenía ese fenómeno, de que podían ser hasta 70.000 personas las que pasaran la frontera. Porque les puedo asegurar que si esa información existía, la previsión, los medios que hubieran puesto, tanto de policías como de Guardia Civil, como del propio ejército, hubieran sido infinitamente mayores de las que se pusieron. Por lo tanto, es posible que las dos cosas sean verdad a la vez.
1: Es posible que las dos cosas sean verdad. Es decir, bueno, no, casi nada. Bueno, que el CNI a lo mejor pasó así un informe, un correito electrónico, pues a lo mejor no lo leyeron, nada, porque es verdad, porque no está una ciudad colapsada desde hace un mes, porque no hay 88.000 personas que se quieren ir, porque no está uno de nuestros dos territorios en el norte de África desgraciado porque, oye, pues a lo mejor alguien no vio ese correito, ese WhatsApp, lo que sea. O sea, aquí tienen que rodar cabezas y tienen que rodar ya. O sea, este tipo de explicaciones no sirven. Pero sobre todo no le sirven a una persona de Santander. Pero que no, lo que no le sirven es una madre que tiene un hijo en una barriada de Ceuta. Está viendo ahí a 25.000 tíos a día de hoy rondando por las calles.
3: Sí, bueno, lo que nadie ha contemplado es que las dos cosas puedan ser mentira a la vez. Porque siendo los protagonistas Marlaska y Robles es... Es posible, los que siempre me llevan escuchando desde que participo en medios de comunicación, es decir, mi hermana, tres o cuatro incondicionales, saben que siempre, desde el principio he dicho que los dos peores miembros del gobierno son Margarita Robles y Marlaska. Desde el primer momento lo he dicho. ¿Por qué? Porque son los más útiles cómplices del sanchismo. Los que más contribuyen al que el sanchismo sea posible, porque no solo ejecutan sus mandatos, sino...

0: que hacen una especie de oposición, ¿no? Como esa figura de Goldstein bueno, tampoco tanto en 1984, pero como eso que parece que no está, pero sí está, con lo cual le da un poco Robles le intenta dar como un poco de sentido a la crítica interna a Sánchez, pero a la vez blanqueando a Sánchez, ¿no? Porque es Robles es el gobierno. Es decir, lo que hay adentro de ese putrefacto gobierno, lo que hay adentro de una persona a la que no quiero calificar como Robles, que yo creo que tenía unas ambiciones personales y unos condicionamientos personales en los que no voy a entrar, pero que explican muchas cosas, lo que haya detrás del deterioro físico, que es un poco como lo de Dorian Gray, pero al revés, ¿no? De Marlaska, ¿no? Que es el alma de Marlaska, se le ve en su cara, ¿no? Todo eso en este momento me es igual, pero lo de Ceuta hay que situarlo en su propio contexto. Ni siquiera hace falta saber o sospechar qué información captó el gobierno marroquí mediante el Pegasus, mediante el programa Pegasus. Ni siquiera es necesario eso para explicar la conducta traidora, miserable y seguramente muy, muy, muy, muy, muy rentable que ha seguido el clan socialista con respecto a Ceuta. Es decir, entonces ya todo lo demás es atrecho. Vamos a analizarlo, vamos a ver por qué es lo que dice cada uno, vamos a ver si el CNI, en fin, si avisó o no, es casi la mínima duda, porque que un movimiento de entre 80 y 150.000 personas cerca de la frontera de España con Marruecos. Es decir, no solo lo detectó el CNI, lo tuvieron que detectar más, es decir, más personas, ¿no? Es decir, entonces, que lo supiera Sánchez o sencillamente no quisiera saberlo, ¿no? O, es decir, es casi el mínimo detalle. Sánchez es un objetivo cómplice de Marruecos. Que lo haga por dinero, que lo haga por chantaje, que lo haga por odio a España, que lo haga por otras mil razones, es algo importante para saber, pero obviamente decías que esto solo se soluciona con la dimisión de Sánchez, ya lo hablaremos, pero no, o sea, si en esta tesitura los responsables de todo esto, que no va a poder arreglarse, ya les hablaremos de ello, pero no va a poder, si los responsables no pasan por los tribunales y por la cárcel, España no tiene ninguna salvación.
1: Bueno, yo voy a empezar por lo anecdótico, y lo anecdótico desgraciadamente se ha convertido ya en género, y es Patxi López. Patxi López creo que ha pasado sus vacaciones en Japón. Se han visto imágenes en redes sociales que publicaba su pareja, su mujer, no lo sé.
2: Comiendo sushi.
1: Comiendo sushi y viajando en los trenes. Yo creo que para exportar la idea de que los trenes en Japón funcionan notablemente mejor que los trenes en España, ¿no? Patxi López, efectivamente, caben dos opciones, tú lo has dicho muy bien, o tres, incluso caben tres, que los dos mientan, que los dos tengan razón, lo cual sería un oxímoron en toda la regla, o cabe que tenga razón en lo que ha dicho, porque un socialista cuando dice algo, es como cuando José Luis Rodríguez Zapatero dice, yo tenía las joyas sin afán patrimonial, se están autoimputando, lo que acaba de decir ahora mismo es una autoimputación, yo no había escuchado estas declaraciones, ¿qué ha dicho? Los dos tienen razón, lo que pasa que no se llegó a advertir la magnitud de lo que venía. Por lo tanto, si los servicios de inteligencia españoles no son capaces de advertir una movilización de 80.000 personas, tienen que cesar inmediatamente a todos, a toda la cúpula. No estamos hablando de 5 personas, 50, una estructura yihadista de pronto que se cuela. No, estamos hablando de 80.000 personas. 80.000 personas es de un alcance, una magnitud tal que cualquier servicio sólido, estable y de referencia de inteligencia lo tenía que haber detectado.
2: 80.000 personas en la frontera con Marruecos.
1: En la frontera con
2: Marruecos. Que no en la frontera con Portugal.
1: Ahora voy, exactamente, y ahora voy a todo esto. Porque creo que está muy bien que hablemos de las contradicciones, la oposición lo hará, jugará eso, pero el problema aquí es mucho más grave. O sea, yo creo que hay que empezar a levantar la vista y ver qué está pasando en Ceuta. Lo que ha pasado en Ceuta es que nos han metido no un caballo de Troya, sino un burro de Marruecos, en forma de 80.000 personas. Ahora tenemos un troyano que ahora tiene 10.000 personas, son 10.000 personas. ¿Qué hacer con ese troyano? España tiene un problema. No voy a entrar a discutir, daría para mucho, y hay gente que es contraria a los estados-nación liberales, tal como están diseñados, pero una de las virtudes escasas, a lo mejor para algunos, que tenían los Estados-naciones, es que tenían fronteras. Y que las fronteras no pueden ser porosas. Y que las fronteras no pueden ser permeables. Un Estado-nación que tiene una frontera porosa, que acepta de manera prácticamente

0: fatalista que haya una penetración, una ocupación. Ojo, esto no es una migración.
1: No.
0: Por favor, es que ya hay expresiones que está utilizando algunos medios que ya no son El País, que me preocupa.
1: Sí.
0: Solo migran las aves y los animales. Los seres humanos emigramos o inmigramos, precisamente porque hay Estado-Nación. Nos guste o no nos guste la concepción liberal del Estado-Nación. Pero es que esto ni siquiera son migrantes ni emigrantes. Estos son ocupantes. Estos son invasores, que no son emigrantes. Por lo tanto, olvidemos esa nomenclatura que está asumiendo parte, además, del periodismo español. No son emigrantes irregulares, son ocupantes. Dicho eso, Marruecos lo consintió, claro que lo consintió. Implícita, explícita o como se quiera, lo consintió. ¿Que eran capaces de poder determinar lo que iba a ocurrir en toda su integridad? Pues probablemente no, pero por supuesto lo consintió. Y Marruecos invade, Marruecos y el Magreb en general, y no ahora, a lo largo de los 2000 últimos años, lo que hacen es ocupar espacios por dos vías. Por la presión en frontera, que es el caso, o por la ocupación por el vientre. En España hay 1 millón de marroquíes. Si en Marruecos hubiera 1 millón de españoles, os aseguro, bueno, nunca se habría dado esa opción, sería una hipótesis absolutamente falsa, os aseguro que habría habido una crisis de gobierno y de régimen. O sea, el régimen alagüita habría caído porque no caben 1 millón de españoles. ¿Qué está pasando, por lo tanto? Pues que es una presión desestabilizadora, fruto de un gobierno que es débil y que está llevando a que el Estado falle. Es un gobierno fallido en un Estado que tiene las costuras mal construidas. Dicho eso, esto no es un problema de ahora. Estamos viendo un ecosistema muy reducido que es Ceuta y presumiblemente Melilla en el futuro. ¿Por qué? Porque es un espacio aislado, en un continente ajeno, donde lo hemos visto en directo. Sí, hemos visto en directo que entraron 80.000 personas. Estamos viendo en directo que hay en la playa de no sé qué 1.500 personas y que están convirtiendo Ceuta en un gran CETI. Sí, lo estamos viendo. Pero, ¿qué es el Raval? ¿Qué son otros barrios españoles? ¿Qué son otras ciudades españoles? Si esto en el fondo es un ecosistema, que lo hemos vivido en directo. Pero lo que están viviendo, lo están viviendo en muchos barrios españoles desde hace años. Ceuta es España, pero España es Ceuta. Y esto está pasando en pueblos y ciudades constantemente. Por lo tanto, está muy bien rasgarse las vestiduras ahora. Decir, todos somos ceutíes, pero yo también soy barcelonés, y yo también soy de Zaragoza, y yo también quiero ser de Jerez, y yo también quiero ser de Algeciras, porque están viviendo este mismo problema. Y ya digo, ahora mismo todo el mundo se rasga las vestiduras. Hoy el Estado, el gobierno no se atiende, y al resto. Estamos hablando, ¿por qué? Porque se está retransmitiendo en directo.
1: Sí, y además hay un aspecto que a mí me llamó la atención desde el primer lugar, desde el primer momento, ¿no? Es decir, no se trata de que vuelva o no vuelva a pasar o de que pueda volver a pasar. En realidad ya el fracaso del Estado ya se ha producido. Incluso si todos los invasores hubieran desaparecido de la ciudad de Ceuta. Pero en realidad el objetivo no es ni siquiera que Marruecos reivindique Ceuta o intente invadirla, porque ya la ha invadido. No. Se trata de que Ceuta se convierta en un problema por el que España pida a gritos, o un futuro gobierno español pida a gritos, la entrega de Ceuta o una solución que elimine la conflictividad. Es decir, creando un ambiente en Ceuta en el cual los ceutíes, los españoles de Ceuta, no vean futuro para ellos y no vean futuro para sus hijos, en el cual nadie quiera ir allí. Esto, lo que se está haciendo con esta estrategia, es algo muy parecido, con todas las diferencias, con muchísimas diferencias, pero muy parecido a lo que sucedió en Cataluña, a lo que sucedió en el País Vasco, que es crear una dinámica en la cual el propio paso del tiempo hace que el nacionalismo creciera en País Vasco o en Cataluña, y en este caso, que en Ceuta la población española disminuya, que nadie quiera quedarse allí, que nadie quiera, sobre todo, que sus hijos se queden, porque uno está dispuesto a luchar por sí mismo, uno está dispuesto a sacrificar su vida, aunque no haya esperanza, pero los hijos ya es un poco otra cosa, ¿no? Y este es un poco el objetivo. Si no se produce, no se tiene que producir crear una seguridad en las fronteras, el garantizar que esto no vuelva a pasar. No basta para nada. Ceuta tiene que volver a ser una ciudad española y una ciudad con futuro español. Claro. Y para eso hace falta revertir la situación. No basta ya.

0: a pararla.
1: Pero si me permites, digamos, los últimos 50 años, el modelo constitucional que se instituye en la Constitución española es absolutamente fallido respecto a Ceuta y Melilla. Claro. Se les dota de un estatuto aparente de autonomía con el objetivo de facilitar una especie de descentralización y darle cierto vigor institucional. Por eso va Víctor Ángel Torres ahora a ser el mando único. ¿Pero qué hace Víctor? ¿Qué se quiere representar con este mando único? ¿Que es un territorio autónomo, pseudoautonómico? Si el problema no es ese, si lo que tenía que haber es un alto mando desde el primer día del año 75, pilotando todo desde aquí. En segundo lugar, yo tengo una frontera, y las fronteras físicas hay que defenderlas. Y claro que hay que construir fronteras. Insisto, se podrá estar de acuerdo o no con el Estado-Nación, y aquí ha habido a veces tertulianos que no están de acuerdo con el Estado-Nación en su concepción liberal. Pero el momento que hay estados con fronteras, yo tengo que establecer fronteras físicas. ¿Por qué no se ha construido un espigón de 400 metros en vez de 40 metros? Porque, cuidado, podíamos molestar a Marruecos. Y además dábamos una imagen ante el mundo de ser un país despiadado con los posibles
2: inmigrantes. Claro, es que yo creo que el problema también radica en que das una imagen de malo. Porque no sé si os acordáis cuando el debate en Ceuta era concertina sí, concertina no.
1: Bueno, así es.
2: Pero eso era un debate que, fíjate tú dónde quedó. Y ahora mismo la frontera, yo siempre lo digo, claro, la frontera de Ceuta da vergüenza.
0: Ah, pero concertina no supuso cientos de muertos. Quiero decir, si tú incentivas, claro, el saltarse la ley, el saltarse las vallas, el saltarse todo, morirán más gente. Lo bueno o malo de las concertinas o de las armas es que disuaden.
1: Claro.
0: Y disuadir significa que haya menos muertos.
1: Claro, así es, pero tenemos un concepto curioso e inverso moral, en general, no solamente en España, en el mundo. El que salga nado, sabiendo que se puede morir para llegar a España, yo no me hago responsable de esa muerte, no me puedo hacer responsable de esa muerte, porque él sabe el riesgo y la amenaza que tiene cuando se lanza. Yo lo que tengo que hacer humanitariamente es salvarlo y colocarlo donde salió.
0: Claro.
1: Aquí no vienes, es algo muy diferente.
0: ¿Pero por qué se lanza con el riesgo de morir en la travesía, en el nado? Porque sabe que el premio por ese enorme riesgo será el ya quedarse en España, será el premio de la regularización, etcétera, etcétera. Si tuviera claro que una vez llegado a la costa será inmediatamente devuelto a su lugar de origen, ni se le ocurriría a nadie emprender ese viaje suicida.
1: Claro, y luego yo fui secretario de Estado de Servicios Sociales, el debate confuso y absolutamente, vamos a decir, hiriente que hay sobre el tema de los menas. Voy a explicar claramente. Si un menor abandona Marruecos y entra ilegítimamente en territorio español, la propia legislación civil marroquí exige que los padres de ese niño se responsabilicen de que ese niño vuelva. Y si no lo hacen, tienen responsabilidad penal. Cuidado, que la legislación civil en Marruecos es muy parecida a la española, en eso es muy parecida, más impregnada de un sentimiento religioso y donde la presencia intuitiva del Estado es mayor que en España. Pero ¿qué pasa? Que de pronto no, el menor llega aquí, que por cierto el menor ha llegado aquí a veces con consentimiento de los padres, en muchos casos ya está con dinero y móvil facilitado por los padres o porque se ha escapado de casa. Pero en cualquier caso, a esos niños se les coloca en frontera y a la policía marroquí se le dice, haceros cargo de ellos. Porque yo, ni por los tratados de derecho internacional público, me tendría que hacer cargo de eso. ¿Cómo un Estado, en sus estructuras institucionales, se tiene que hacer cargo de la tutela y de la protección de un menor cuando sabemos de dónde vienen y sus padres tienen la obligación legal con el derecho civil y el derecho penal de su Estado de hacerse cargo de ellos? Sí. Es que es absurdo.
0: Además, hay un debate moral. A mí me interesa muchísimo esa visión, porque en realidad los que queremos, estamos en esta mesa desde luego, pero los que queremos que esos menores sean devueltos a sus padres, los que queremos que los emigrantes ilegales sean inmediatamente devueltos a sus fronteras, una de nuestras preocupaciones es la salud, la vida y la libertad de esas mismas personas, de esos menores y de esos, claro, y de esos emigrantes. Es decir, los supuestos defensores, no sé muy bien de qué, y además no desde posturas de izquierdas. A mí, sinceramente, ya las posturas del Partido Socialista o de la izquierda son igual, es una secta con la cual no hay ningún tipo de diálogo racional posible. Pero me preocupa esa opinión de una cierta y amplia derecha española, no sé si por un catolicismo malentendido, porque, bueno, que dice, venid aquí, venid todos, os acojo. Con este venid todos, estás provocando que gran parte de esos todos mueran en el mar, que otra parte de esos todos sean utilizados como tráfico de personas, sean objeto de negocio. Es decir, quien defiende las personas, a las personas que emigran ilegalmente, su vida y a los niños, somos los que queremos que no se les incentive para que emprendan esos viajes suicidas, o que no se incentive a los traficantes de niños para que los utilicen. Solo un dato y no me enrollo más. Es decir, desde que se militarizó, no cambio de tema, pero desde que se militarizó parte de la frontera de Estados Unidos con México, el precio de los órganos humanos provenientes de niños se ha disparado. ¿Por qué? Porque los niños que entraban en México desaparecían por miles, 250.000 niños solo en tiempos de la infausta vicepresidenta, y parte de esos niños eran utilizados para tráfico de órganos humanos.
2: Pensaba que íbamos a poner el ejemplo de la frontera de Polonia y Bielorrusia, que está ahí bien blindada y donde no entra, vamos, ni una gota de aire. Nos tenemos que ir a publicidad, a la vuelta, seguiremos analizando la situación en Ceuta y veremos dónde está Sánchez, porque usted pensará, claro, y el presidente, que ya no recomienda música, que ya no recomienda libros, que ya no da la cara. Lo vemos a la vuelta.

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0: ya estamos de vuelta. El que no está de vuelta es Pedro Sánchez, porque, según apunta el ABC, se encuentra de vacaciones. No le ha servido todo el tiempo este en las Islas Canarias, que ahora se va a Andorra. Sánchez se vuelve a ir de vacaciones tras tener que rectificar toda su gestión, o yo creo que parte de ella, en Ceuta. Y ustedes dirán, oye, pero este señor que bien vive, ¿no? Recomendando lo que decía, recomendando libros, pues, música, también descensos en bicicleta, no sé lo que estará haciendo ahora mismo en Andorra. Según indicaba el periódico ABC, se habría ido con su mujer, con Begoña. Yo creo que para desconectar tanto de Ceuta como de toda la marabunta judicial que les acompaña. A todo esto, bueno, pues quizás también para observar un poquito de cerca lo que es compartir cosoberanía con un territorio clave. Andorra y España con Francia, pues a ver si aplica la misma fórmula con Marruecos en Ceuta y Melilla, veremos, porque ya de este señor no sorprende nada. Eso sí, la cara ante los ciudadanos la ha dado en sus redes sociales, en Instagram, en TikTok, en Twitter de vez en cuando, pero ante los ciudadanos en las Cortes, pues van a tener que esperar y sentados, ¿eh? Pueden coger palomitas y Coca-Cola, porque esto es lo que apuntaba hoy Ángel Víctor Torres.
1: Hoy mismo se va a registrar a petición propia del presidente solicitud de comparecer en el Congreso de los Diputados. Lo va a hacer en la mañana de hoy y, por tanto, pues ya anuncio que eso va a producirse y ya será la mesa quien decida el día, ¿no?
0: Pues nada, a principios de septiembre, vaya a ser, ¿eh? No mañana, no, es que bueno, ya un mes, ya tendría que haber comparecido, un mensaje a la nación, al menos, no sé. También algo que hecho en falta por parte de la Casa Real. Entiendo que tiene sus protocolos, todas sus cosillas, pero un mensaje a la nación, no digo ya que vaya a Ceuta, que lleva 10 años sin poner un pie en Ceuta y en Melilla, desde que rey Felipe VI, digo ya un mensaje al pueblo. No habría que replantear también muchas preguntas, pero Sánchez acudirá al Congreso de los Diputados el 3 de septiembre. A esperar.
2: Bueno, voy a empezar por los que tenemos más edad. Recordamos que había gasolineras donde se vendían casetes, lo digo por alimentar la playlist de Pedro Sánchez. Había un tipo que cantaba, se llamaba Emilio el Moro. Sería bueno que añadiera las canciones de Emilio el Moro porque se daría cuenta de lo que es la perspicacia, la astucia del mundo marroquí cuando quiere actuar contra España. Segundo lugar, respecto a los reyes. Voy a empezar de los reyes y voy bajando. Hay un debate abierto sobre si los reyes tenían que haberse manifestado, el rey de España se tenía que haber manifestado, ¿no? Yo creo que sí, pero vale. Cuidado, es que lleva, lo has dicho muy bien, ya hago 10 años sin aparecer por Ceuta y Melilla, pero no 10 años como rey, es que cuando fue príncipe tampoco fue. Por tanto, ahora eso de que quiere ir, que yo no tengo claro, esto también es un run-run de la oposición, yo no tengo claro que quiera ir, pero porque sí. Yo no he escuchado a Casa Real decir absolutamente nada y no lo va a decir, conozco bien Casa Real.
0: Cuando se dio una vuelta por toda España con esto del COVID, le hizo un desprecio a las dos ciudades autónomas porque no las visitó, o sea, fue a todas las comunidades autónomas, se olvidó de las ciudades autónomas.
2: Fíjate, Juan Carlos I, siendo ya sucesor, nombrado por Franco sucesor, fue a los días de la Marcha Verde a ver la situación que estaba viviendo la zona de la Marcha Verde. Tuvo que salir por piernas al ver que había 200.000 personas prácticamente, que según ellos era una población pacífica y civil que se había desplazado. Cuando vio que algunos tenían botas militares, el hombre volvió. Ese fue el escenario que se encontró Juan Carlos I. Cuando volvió, pasados casi 30 años, recuerdo que hubo una crisis que se desató. Por haber ido a Ceuta y Melilla, se desató una crisis con Marruecos, que hasta Marruecos retiró a la embajadora que había en España porque había ido los reyes. ¿Qué quiero decir con esto? Que la relación con Marruecos de España es una relación, o mejor dicho, la relación de España con Marruecos es una relación de sumisión, de desequilibrio permanente, pero empezando por la jefatura del Estado, porque a los reyes de Marruecos no les interesa escenificar que España tiene unos reyes que están presentes ahí. Ahí funciona mucho la escenificación, funciona mucho.

0: hecho la trecha institucional, por eso no van. Por lo tanto, hemos aceptado desde la jefatura del Estado que es impertinente ir a asistir a unas ciudades que son españolas. Por cierto, que nunca han sido de Marruecos.
1: No, no, eso lo
0: nunca ha sido de Marruecos. Ayer, claro, ya haya derechos históricos que ellos piensen previos, pero desde luego, como Estado, hablando de Estados-Nación, nunca ha sido de Marruecos.
1: Los deseos son gratuitos.
0: Respecto a Sánchez, bueno, o sea, que Sánchez no esté, hay alguno que dirá que es mejor que no esté. No, es que no es el caso. Este es un país en el que los políticos se aficionan a tener vacaciones de un mes. Es sorprendente. O sea, yo, de verdad, a muchos es que no los votaría, sencillamente por esa irresponsabilidad, pero no hablo solo del PSOE, por la irresponsabilidad manifiesta que desaparece en cuatro semanas.
2: Y mientras el país explica la moda que tienen los españoles de quedarse a disfrutar los beneficios culturales de su ciudad y no salir, es decir, que no pueden irse de vacaciones, pero los políticos se van un mes.
0: Pero a partir de ahí, ¿podía haber actuado Sánchez, más allá de irse de vacaciones, que es un insulto a todos los españoles, evidentemente, y a la oposición, que diga lo que quiera, utilice las expresiones que quiera, que todo estará bien dicho? ¿Pero podía haber hecho algo Sánchez? Esa es la pregunta. Claro que podía haber hecho algo Sánchez. Ya no ir, que eso lo de menos, la gente, que vaya y que le griten, pues sí, que vaya y que le griten, a mí eso es que ya me da igual. No, lo que tenía que haber montado es un mando único desde el primer momento, con el objetivo de empezar a ejecutar un plan para elevar las fronteras, dos, crear una zona económica especial en Ceuta y Melilla, no solamente con un régimen tributario específico, sino con un desarrollo económico que compita con los puertos de Marruecos, pero nadie se atreve. ¿Para qué? ¿Por qué? Porque entre otras cosas, como tú bien decías, Asís, hay cierto entreguismo, fruto de lo que sabe Marruecos de este hombre, de Sánchez, y sobre todo porque Sánchez no quiere desestabilizar este equilibrio inestable.
2: De todas maneras, ventajas, o sea, a Sánchez no le interesa, y al PSOE no le interesa en sí el bienestar y la opinión de los ceutíes o de los melillenses, sino cómo puede utilizarlo eso en el resto de España y en una dinámica de enfrentamientos, etcétera, en primer lugar. En segundo lugar, es decir, Sánchez, y no solo Sánchez, trabaja, entre otros, para el Reino de Marruecos. Es decir,
0: Y no solo Sánchez.
2: Hay una cosa, en fin.
0: Hay varios políticos
2: Mario,
0: en este país que
2: Mario son. Garcés se hace el mayor, no lo es tanto, ni lo parece. Yo soy todavía mayor, aunque lo parezca. Pero hay una cosa que se llama el clan marroquí hace años y había políticos que trabajaban para todo. Solo un dato, y les va a parecer de marcianos a los espectadores, y me perdonan, que es que cuando se filtró el famoso plan Baker II, que fue un plan de Naciones Unidas, que, bueno, sobre la descolonización del Sáhara, y se filtró para beneficiar con esa filtración los intereses de Marruecos, había dos personas en puestos clave del Ministerio de Asuntos Exteriores que fueron responsables de esa filtración. Uno era un tal Jorge Ezcayar, responsable del área del Magreb, y el director general a su servicio se llamaba Miguel Ángel Moratinos. Mucha gente en este país cobra y vive de servir, entre otros, a Marruecos. Me he ido un poquito del tema, pero lo que quiero decir es que Sánchez podría haber hecho eso, pero a Sánchez, ¿cuál es el interés de Sánchez? Solo uno y el único, que es el mismo, su propio poder. ¿Cómo le sirve el voto en Melilla o en Ceuta? De ninguna manera, pero sin embargo, otras cuestiones le pueden servir a su patrimonio personal y a su dinámica en el resto de España. Él tiene planes para Ceuta, desde luego, perdón.
0: Vamos a ver, ahora mismo nos están escuchando ceutíes y melillenses, o incluso ceutíes y melillenses que han decidido abandonar temporalmente las dos ciudades, sobre todo Ceuta, para vivir en la península. Hay gente que en las vacaciones ha dicho, mira, yo no vuelvo, si puedo, hasta dentro de unos meses a ver si esto escampa. Inicialmente Sánchez ha cometido un error de cálculo, porque Sánchez pensó que todos los que entraban se iban. El problema, insisto, que hay un caballo de Troya que es un asno de Marruecos. Hay un asno de Marruecos, un burro de Marruecos, en forma de 10.000 personas que nos han dejado, con violaciones, con agresiones permanentes, con un estado de higiene y de salubridad absolutamente lamentable. Y eso obliga a tomar decisiones. Y no solamente el mando único, claro, es que, un mando único, y esto se convierte en noticia. Bueno, si mando único, eliges a Torres como el que dirige el mando único, vamos, es como si me ponen a Belén Esteban a dirigir el mando único. O sea, es que da absolutamente igual. Ese es el gran problema. O sea, ya no es que esté de vacaciones, ya no es que le dé igual. Es que se le ha planteado un problema donde él creía que no lo había. Y ahora, ¿cómo lo resuelve? Claro. Si 4 semanas después decide que hay una forma de resolverlo y durante 4 semanas no lo ha hecho, ya no es que sea un traidor, es que ha hecho además dejación de funciones.
2: No quiere,
0: con lo cual hay dos responsabilidades penales.
2: No quiere resolverlos, quiere normalizarlo y, de hecho, claro, el mando único es el objetivo del mando único, normalizarlo. Y, de hecho, visita probablemente más significativa que en estos días se está produciendo a Ceuta es la de la fiscal general del gobierno, es decir, la Peramato, que visita Ceuta, creo que hoy visitaba Ceuta, acompañada de quién, de la fiscal de menores. Es decir, es un mensaje muy potente, es decir, ¿de quién se va a ocupar el Estado? ¿Cuál es la preocupación del Estado? ¿Los ceutíes? ¿Las niñas violadas en Ceuta? No. No, los menores que han entrado ilegalmente en Ceuta. Esa va a ser, es decir, de alguna manera lo que se va a hacer es la normalización de la situación, es decir, Ceuta se va a convertir en un gran centro de migrantes con unos datos de criminalidad y de delincuencia tremendos, con un deterioro de la población y con una dinámica que va a llevar a los españoles de Ceuta a ir abandonando su propia tierra y a desespañolizar Ceuta poco a poco.
3: Y para hablar sobre esto y preguntarse, oye, pues cómo se puede revertir esta situación, vamos a conectar con Luis de la Corte Ibáñez. Él es profesor en la Universidad Autonómica de Madrid y experto en seguridad nacional y también ceutí. ¿Qué tal? ¿Cómo estás, Luis?
4: Hola, buenas tardes.
3: ¿Cómo?
4: Pues preocupado por la situación que tenemos en Ceuta, naturalmente.
3: Sí, justo te iba a preguntar, ahora mismo, desde tu punto de vista, ¿cuál crees que es la imagen que está dando el gobierno al mundo? Porque son centenares los medios de comunicación y, bueno, y los países que están viendo la situación en Ceuta, y la imagen, desde luego, es, desde mi punto de vista, bastante lamentable, ¿no?
4: Es evidente que la imagen es de un gobierno incapaz o sin voluntad de resolver quizá la crisis de seguridad nacional más grave que ha tenido España, al menos desde el desafío soberanista de 2017 en Cataluña, a la que tampoco se quiso denominar como una crisis de seguridad nacional, pero que lo fue.
3: ¿Y cuáles crees que son los puntos principales que ahora mismo el gobierno tiene que atajar para que tu ciudad no termine de explotar? Porque ahora mismo lo vamos a ver más adelante con varios ceutíes, es una olla a presión. ¿Qué tiene que hacer el gobierno? Hemos estado hablando aquí del mando único, esto se tendría que haber hecho mucho antes, pero ¿cuáles son los puntos principales, urgentes?
4: Bueno, uno de los aspectos más sorprendentes, porque hay varios, de esta crisis y sobre todo de la gestión de esta crisis, es que no tengamos todas las soluciones. La mayoría de las decisiones que habían que tomar se indicaron desde el propio gobierno de la ciudad el día 30 y el 31 de julio, es decir, cuando se estaba produciendo la invasión. Lo primero que dijo el presidente Vivas es que hacía falta que se reconociera a la ciudad de Ceuta en esa situación un estatus especial, que podría definirse en base a distintas herramientas jurídicas. Había varias. Se habló de un estado de emergencia, de un estado de excepción, de reconocer a Ceuta como una zona de interés para la seguridad nacional. Había diversos instrumentos. El gobierno se negó a todos ellos. Ha tardado más de 25 días en reconocer a Ceuta como una zona de interés para la seguridad nacional. Algo que tendría que haber sido reconocido en el año 2021 después del asalto masivo. Así que sí, esa es una medida necesaria, pero tenía que haberse tomado mucho antes. A ella le acompañaba un mando centralizado, pero un mando centralizado con la suficiente autoridad. Creo que la persona que ha sido nombrada, y se ha demostrado con la primera decisión que se tomó ayer y que se ha tenido que revocar, no es quien está más preparado ni quien está investido de la suficiente autoridad como para ejercer ese mando único, que por otro lado estamos viendo que no es un mando único. Un problema añadido que habría que resolver es el discurso esquizofrénico del gobierno, que se ha visto de nuevo desde el día 30, con cada ministro diciendo una cosa diferente y ya llegando al absurdo al que asistimos ayer, cuando el ministro del Interior y la ministra de Defensa estaban diciendo exactamente

0: exactamente lo contrario, señalando que uno mentía y el otro no, como si el país pudiera permitirse esta situación. Y a partir de ahí, la gran prioridad, otra que se señaló el mismo día 30 y el 31, es actuar de una forma excepcional, puesto que la situación es excepcional. Y la primera actuación debe ser sacar ya a todas las personas que han entrado ilegalmente y a las que la ciudad no puede atender, porque es una ciudad muy pequeña, con muy pocos recursos. Pero no parece haber voluntad de hacer esto, al menos de momento.
1: Y ahora mismo la ciudad tiene, como comentabas, a miles de personas merodeando por las calles. Hay problemas ya bastante graves de insalubridad, de seguridad. Es decir, a la larga se puede convertir Ceuta en un foco bastante peligroso, ¿no?, para la seguridad nacional si no se termina de atajar esta situación, ¿no? Estamos hablando a lo mejor de delincuencia, también de yihadismo. No son pocas las noticias que han salido que ha habido personas con vínculos yihadistas que han entrado. Es decir, estamos hablando ya de palabras mayores, ¿no?
0: Sí, pero esto tampoco es reciente. Desde el mismo día 31 se estaba señalando que la situación era explosiva y lo es aún más cada día que pasa, cada día que la población tiene que ver cómo esa normalidad no llega ni parece que va a llegar nunca. Entre otras cosas porque no se quiere actuar de acuerdo con la excepcionalidad de la situación. Hay muchos problemas que pueden ir a más. En los próximos días, en las próximas semanas, no hace falta ni esperar a meses. Puede haber un estallido social en Ceuta, porque aunque la ciudadanía se está comportando de manera ejemplar, la paciencia de nadie es ilimitada. Y esa situación, que esperemos que no se produzca, podría tener efectos irreversibles en respecto a el estado de seguridad pública de Ceuta. Podría dar lugar a una reacción cínica, como son todas ellas, de Marruecos, preocupándose por el trato a los nacionales, que a su vez agravaría más el conflicto diplomático que existe, aunque no se quiera reconocer que existe. Y, por supuesto, están los problemas de salud que han denunciado y siguen denunciando día a día los médicos que trabajan en Ceuta, que, para colmo, han sido amenazados desde el Ministerio por estar informando de esos problemas y por decir la verdad.
1: Ya por último, antes de que los contertulios a lo mejor le quieran preguntar algo, ahora mismo, habría que reforzar, bueno, o mejor dicho, replanteo la pregunta, ¿dónde queda el papel del Ministerio de Defensa y del CNI con todo esto? Porque al final los perjudicados posiblemente sean los trabajadores. Es decir, tanto los miembros de defensa que están en la ciudad como los del servicio de inteligencia. Porque da a entender, como habías comentado, las declaraciones de ayer, como si fueran patanes, inútiles. Y desde luego, quizás, hacen una labor encomendable en la ciudad que habría que reforzar, de hecho.
0: Sí, por supuesto. Ceuta está militarmente infradotada. El trabajo que ha hecho el Servicio de Inteligencia, también el Servicio de Inteligencia de las Fuerzas Armadas, el CIFAS, el Servicio de Información de Guardia Civil y el personal de la Comisaría General de Información de la Policía ha sido un trabajo excelente. Los avisos existían. Otra cuestión es que no se tomaran en serio, que es lo que parece que ocurrió. Necesitan más capacidades, necesitan más dotación, pero la función militar es esencial sobre todo para ejercer disuasión y también para tomar medidas, si son necesarias, que envíen un mensaje claro al otro país de que no se va a permitir que esto ocurra otra vez. Uno de los problemas que ha tenido el despliegue militar desde el día 31, que tardó, desde el día 30, que tardó muchas horas, a pesar de que había sido demandado también por

0: la ciudad desde la mañana del jueves 30. Tardó muchas horas en realizarse el despliegue. Uno de los problemas es que los efectivos que se desplegaron no tenían órdenes muy claras de qué podían y qué no podían hacer. Y se vieron incluso implicados en situaciones en las que tenían que dejar sus armas en el carro y, por tanto, podían haberse visto expuestos a situaciones de riesgo. Esto no debería haber ocurrido, pero ocurrió y es bastante difícil entender por qué.
1: Me acompañan en la mesa Sis Timmermans y Mario Garcés, que te quieren hacer alguna que otra preguntilla también.
2: Sí, muy buenas noches, don Luis. Usted como ceutí, como conocedor, además de experto, como conocedor de la ciudad, ¿qué necesita la ciudad para tener un futuro esperanzador? Quiero decir, yo entiendo y quiero que usted me diga, porque usted sí sabe, que para que Ceuta dentro de 50 años siga siendo una ciudad como la que es, ¿no?, pues necesita una ilusión, un futuro, que los padres vean que sus hijos podrán ser felices y vivir bien en Ceuta y que las personas del resto de España, como ha ocurrido en otras épocas, pues, en fin, tengamos ilusión si tenemos un trabajo que nos surge en Ceuta o si nuestros hijos tienen oportunidades en Ceuta. ¿Qué hace falta para que eso sea posible, además de garantizar las fronteras y de revertir esta última invasión?
0: Bueno, aquí tampoco hay demasiados secretos. Lo que ocurre es que los dos aspectos fundamentales están ligados. Por un lado, Ceuta necesita, y se han hecho proyectos, pero nunca se han materializado, se han llevado a cabo, necesita un plan de desarrollo económico. Ha habido un gran error que se ha cometido en los últimos 20 o quizá 30 años respecto a el desarrollo de la economía de Ceuta, que ha estado basado en la presuposición de que la relación con Marruecos no se iba a deteriorar. Ceuta dependía en buena medida del buen funcionamiento de las fronteras para el desarrollo de su economía. Es evidente, y esto ya se lleva diciendo desde hace algunos años, que la economía de Ceuta, como la de Melilla, deben relacionarse mirando a la península, no mirando a Marruecos, puesto que Marruecos desde hace años está empeñado en asfixiar económicamente a las ciudades y anular cualquier tipo de cooperación de carácter económico que sea realmente efectiva, que implique a las dos ciudades. Esto va en perjuicio de Marruecos, pero por alguna razón eso no parece importar mucho al otro lado de la frontera. Por tanto, repito, hace falta un plan de desarrollo de una economía pujante en Ceuta, que es posible, pero requiere voluntad y, por supuesto, requiere que los sucesivos gobiernos apoyen y respalden ese plan de manera continua. Pero esto está ligado a la seguridad, inevitablemente. Como usted dice, si los españoles de la península mantienen la imagen de Ceuta marcada exclusivamente por situaciones como esta, una situación absolutamente excepcional como esta, o la que se dio en el año 2021, pues eso desincentiva cualquier tipo de acercamiento a la ciudad, lo cual es muy injusto con la ciudad. Todo el que ha vivido o vive en Ceuta sabe que, en términos generales, Ceuta es un lugar muy agradable para vivir, en general bastante tranquilo. Es decir, justamente lo contrario de aquello en lo que se ha convertido, por desgracia, la ciudad desde el día 30 de julio. El gobierno tiene que tener como primera prioridad, junto a la del desarrollo económico, tomar medidas de todo tipo, algunas tienen una dimensión simbólica, otras no, para recuperar la sensación de seguridad de los ceutíes y del conjunto de los españoles respecto a Ceuta y a Melilla. Va a tardar bastante tiempo, aunque se intente, espero que sí, que a los ceutíes se les quite el miedo del cuerpo después de lo que han sufrido y lo que están todavía padeciendo. No olvidemos que la situación que se produjo el 30 y el 31 es una situación

0: la que en pocas horas se duplicó el tamaño, el número de personas que estaban en la ciudad, en una ciudad muy pequeña, lo cual era absolutamente insostenible.
1: Don Luis.

0: pone permanentemente a las presiones demográficas y en fronteras limen que ejerce Marruecos sobre ambas ciudades. No van evidentemente a invadirlo militarmente, Marruecos no lo va a hacer, entre otras cosas porque generaría un conflicto internacional donde todos los agentes internacionales, todos los actores, como dicen los progres ahora, deberían posicionarse, pero han encontrado esta fórmula, que es una fórmula de presión temporal, donde se invade temporalmente con una población insatisfecha que se coloca en frontera y que es retráctil, unos se quedan y otros se van. De tal manera que hay un caballo de Troya ahora metido dentro que desestabiliza la ciudad y por lo tanto coloca en una posición complicada al Estado, al Reino de España. Mi pregunta es, ¿esto ha ocurrido? ¿Hay un caballo de Troya ahora en Ceuta? La situación evidentemente es de riesgo sanitario, de riesgo de salubridad, de riesgo de seguridad. ¿Es posible que se vuelva a repetir en el futuro, teniendo en cuenta cómo ha sido el efecto de este comportamiento del gobierno español? Y dos, ¿no está enviando también Marruecos un aviso, teniendo en cuenta que previsiblemente el año que viene en España va a haber un nuevo gobierno y quiere que se posicione todo el mundo? Sabe perfectamente cómo puede reaccionar Sánchez, pero de alguna manera no está también enviando una alerta porque Marruecos no actúa o deja actuar si no es por algún efecto, pensando que puede haber un cambio político en España.
1: Bueno, la metáfora del caballo de Troya puede sugerir muchas cosas diferentes. Si a lo que se refiere es a si estas personas son enemigos que se pueden rebelar contra la ciudad en colaboración con Marruecos para una posible operación, yo no lo creo. Lo cual no descarta que muy probablemente haya algún agente controlado por Marruecos entre las personas que se han colado ilegalmente en Ceuta y que traten de movilizar a la masa de irregulares en un sentido u otro, o al menos recabar información y transmitirla a Marruecos para que Marruecos se sepa en todo momento cómo va evolucionando la situación de ese colectivo, ¿no? Pero lo que tenemos es un montón de personas que han sido instrumentalizadas en conjunto por su deseo de emigrar, de cambiar de vida, pero que están en una situación que la ciudad por sí sola no puede manejar. Y que además la manera en la que han entrado, pues por razones obvias, genera miedo en la población y genera expectativas que son perfectamente racionales de que si esa situación se prolonga, estas personas pueden poner a la ciudad en un contexto muy, muy peligroso. A Marruecos está tratando de enviar un mensaje. Naturalmente, cada acción se puede interpretar como un mensaje. Marruecos está tomando la medida de la respuesta que va dando cada administración española. Esto siempre lo ha hecho. Y, por supuesto, imagino que tiene en cuenta la posibilidad bastante, bastante alta de que en menos de un año pues España cambie de gobierno. En todo caso, Marruecos ha estado escenificando desde el día 30 hasta el día 15 una demostración de poder y de fuerza, aparte de falta de escrúpulos. Primero, se crea un problema o se contribuye a que ese problema engorde de una manera desmesurada, generando una situación casi imposible de manejar en Ceuta. Y segundo, se hace una demostración de que si se quiere, se puede parar cualquier tipo de avalancha que provenga del otro lado de la frontera. Esta es una estrategia clásica. Yo te causo un daño y luego hago que te curo o te demuestro que yo te puedo curar si tú haces lo que yo quiera. Esa es la presión, esa es una forma de coacción velada que en realidad forma parte de una estrategia más amplia, una estrategia híbrida en la que se combinan estas presiones periódicas sobre la frontera, que por supuesto se podrían repetir en el futuro, con otra serie de medidas. Algunas las he mencionado ya. La asfixia económica progresiva de las ciudades mediante el control del paso de un lado al otro de la frontera, mediante limitaciones cada vez más.

0: más drásticas que se ha puesto a la población marroquí que trabajaba o que intenta seguir trabajando en Ceuta y, naturalmente, desinformación, una narrativa que se reactiva y que se ha reactivado en estos días, en estos últimos días, con una especial virulencia. Marruecos sabe que tiene ante sí, que tiene en España un gobierno muy débil, un gobierno que cede fácilmente a las presiones, que se ha mantenido desde el principio cediendo a presiones de todo tipo de actores políticos y que ha hecho la mayor concesión de un gobierno español a Marruecos desde el principio de la democracia, como fue cambiar la posición de España respecto al asunto del Sáhara sin ni siquiera convocarlo o consultarlo con el Parlamento.
1: Pues muchísimas gracias, Luis de la Corte Ibáñez, especialista en seguridad nacional, profesor de la Universidad Autónoma de Madrid y sobre todo Ceutí. Muchas gracias por estar en estas noches de El Toro Televisión.
0: Gracias a ustedes por recordar y ocuparse de Ceuta. Buenas noches.
1: Buenas noches. Nos vamos a ir a publicidad. A la vuelta estaremos con Jorge Buxadé haciéndole unas pequeñas preguntas sobre, bueno, pues la situación en Ceuta y también el panorama político español derivado de esta invasión. No se lo pierdan, a la vuelta.

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0: Pues ya estamos de vuelta y vamos a seguir analizando la situación en Ceuta. Ahora vamos a hablar con el jefe de la delegación de Vox en el Parlamento Europeo, con Jorge Buxadé, que lo tenemos ya al otro lado de la pantalla. ¿Qué tal, Jorge? Muy buenas noches. ¿Cómo estás?
1: Buenas noches, aquí en Bruselas, ya de vuelta en la batalla y bueno, pues muy preocupado, por supuesto, muy preocupado por la situación de Ceuta, por la responsabilidad del gobierno, la traición de Sánchez y por el silencio de Bruselas, que es, como se dice, un silencio estruendoso.
0: Sí, un silencio de Bruselas porque se han violado las dos fronteras comunitarias que hay en suelo africano. Recordemos también ese pequeño intento de invasión por Melilla, pero sobre todo el de Ceuta. Y la respuesta, tanto del gobierno en Madrid como de la Comisión Europea en Bruselas, ha sido bastante paupérrima, ¿no? O sea, no se ha activado ningún mecanismo y, sobre todo, que creo que es lo más importante, no se ha señalado al enemigo, porque en el 2021 Bruselas sí que tiró medianamente de las orejas a Marruecos, pero ahora mismo las declaraciones es un silencio absoluto sobre Marruecos.
1: Silencio absoluto, lo cual demuestra muchas cosas. En cuanto a lo relativo a Sánchez, pues su responsabilidad, su traición. Yo insisto en esto porque lo que hemos conocido esta semana, esa contradicción, que ahora para el gobierno parece ser que no es contradicción, entre decir que había un informe de inteligencia y de que los ministerios lo tenían y lo conocían, y otros que dicen, no, pues bueno, no lo teníamos. No. Esto es lo del gato de Schröder, ¿no? Las cosas son y no son a la vez. Esto es algo que no es admisible en política ni en derecho, esa traición del gobierno, esa dejadez absoluta, ese convertir a Ceuta, que es lo que pretenden, en una especie de arrabal del tercer mundo. Y por otra parte aquí, pues declaraciones políticas poquitas y muy tenues. Aquí hemos visto al comisario Brunner, que es el comisario responsable en esta materia, decir incluso el día 4 de agosto, cuando compareció de forma extraordinaria en la sesión que se hizo de la Comisión de Libertades Civiles, de la cual pude participar online, que se habían salvado las fronteras de Schengen y que la respuesta había sido muy buena. Todo porque efectivamente el gobierno, pues, mejor dicho, la Comisión Europea se traga todas las mentiras de Sánchez y se traga las mentiras conscientemente, porque cuando te mienten la primera vez, pues puedes dudar, la segunda, bueno, la tercera, pero cuando ya lleva 8 años mintiendo, es evidente que hay una complicidad y Bruselas no dice nada, Bruselas no está exigiendo nada al gobierno de España, a pesar de la reacción de gobiernos como el de Dinamarca o como el de Italia, que reaccionaron rápido y dijeron que hay un riesgo existencial para Europa, para ese espacio de libertad, seguridad y justicia que supuestamente debería ser la Unión Europea.
0: Este problema en Ceuta, esta invasión de la ciudad autónoma, tiene bastantes aristas. Una de ellas es la de los menores. Hemos hablado aquí en la mesa sobre este problema. Ahora está el reparto hacia la península. No sé el posicionamiento de Vox, sobre todo en las comunidades que gobierna con el Partido Popular. ¿Cuál va a ser?
1: Pues muy claro, ni uno. Ni uno. No hay reparto, no hay repartos aleatorios, no hay repartos arbitrarios, no hay repartos caprichosos, no. Los menores tienen que volver a Marruecos. Los que son marroquíes, porque son marroquíes y tienen que volver con su familia o a la institución tutelar de protección de Marruecos. Tenemos un acuerdo del año 2007, tenemos jurisprudencia que ha dicho que es posible y que debe realizarse esa devolución, aunque condenase al gobierno de Sánchez del Tribunal Supremo por haberlo hecho mal. Pero el interés superior del menor es estar siempre con su familia. Y si no es con su familia, por lo que sea, en el entorno de procedencia, que es su país. Tiene derecho a su cultura, a su país, a su educación. Y en Marruecos hay instituciones de protección de los menores, igual que las hay en España.

0: España y por tanto Marruecos se puede hacer cargo. Marruecos es un país seguro y si no fuera seguro, no sé qué narices estamos teniendo acuerdos de cooperación, cooperación al desarrollo, ayuda internacional, tratados de amistad, acuerdos de colaboración
1: Mundial.
0: específica, acuerdos comerciales preferentes. Oiga, mire usted, no, es un país seguro y por tanto tienen que volver. Y aquellos que asaltaron la valla en ese acto de guerra híbrida y no son nacionales de Marruecos, sino que eran de otros países que aprovecharon el salto o que se les impulsó a asaltar y a invadir nuestro territorio, también tienen que volver a Marruecos porque es el país de tránsito, porque de acuerdo con la normativa europea, ellos tenían que haber, en su caso, solicitado asilo ante Marruecos. Marruecos es un país que puede asumir el asilo de cualquier tercer país y punto. Y ya está. Y no se puede admitir ningún acto de guerra híbrida. Yo creo que esto es lo más importante. El concepto mismo que Vox fijó claramente con la presencia de Santiago Abascal en Ceuta aquel día 2 de agosto, el que tuve, pues bueno, iba a decir el honor, ¿no? Bueno, pude acompañarle en esa primera visita a Ceuta. El 2 de agosto. No estamos ante un salto, no estamos ante un acto de inmigración ilegal, estamos en un acto de guerra híbrida, una invasión, y así tiene que ser tratado. Por lo tanto, debemos aplicar las normas que tenemos en materia de inmigración y asilo, pero interpretadas siempre en la justa medida de entender que es una invasión. Y por lo tanto, al invasor se le devuelve a su país de origen. Y no hay más. Y ya está. Y lo otro es negocio de las ONGs, negocio de Cruz Roja, negocio de ACEM, negocio de todos estos, incluido, por supuesto, el gobierno que está en el ajo del incentivo al reparto masivo de menores por el territorio de la península, ¿no? Tienen que quedarse en Ceuta. Se pueden terminar los expedientes de expulsión en pocas semanas si el gobierno hubiese empezado ya. No sabemos ni siquiera cuántos expedientes ha empezado, cuántos ha terminado, cuántas expulsiones se han ordenado ya. Y ese es el camino. Muy ágil, perfectamente los mayores de edad. Internados en centros de internamiento a la espera de su expulsión y los menores de edad, exactamente lo mismo.
1: Jorge, acabamos de hablar con un experto en seguridad nacional y nos decía que también quizás este ataque híbrido, ¿no?, de Marruecos contra Ceuta es un poco un termómetro para un futuro gobierno. ¿Cuáles crees que son las relaciones que debería tener el próximo gobierno español con Marruecos, en el caso de que sea de PP y Vox?
0: Yo creo que la mejor comparación es la de que el que se compra una casa, un pareado o una parcelita de una casa y tiene un vecino que no se está portando bien. ¿Qué haría cualquiera? Pues levantar buenos muros y hablar con vecino y decirle, esta es mi parcela y aquí no entras. Y por tanto vamos a respetarnos, ¿eh? Vamos a respetarnos. Yo creo que ese es el camino y es el camino que debe entender el Reino de Marruecos a todos los niveles. Vamos a respetarnos a nivel de respeto a la soberanía nacional, a la integridad territorial, a nuestra independencia, a nuestra autonomía, a las plazas de soberanía española, en fin, a todas nuestras relaciones. Vamos a respetarnos, llevamos diciéndolo en los acuerdos de comerciales, vamos a exigir el cumplimiento de toda la normativa que se exige a nuestros agricultores y a nuestros ganaderos. Vamos a acabar con ese otro negocio alternativo que es producir en Marruecos y luego traerlo a España y etiquetarlo y hacer creer al consumidor que ha sido, en fin, que hay muchísimas cosas, pero es un vecino, es un país con el que tenemos frontera y por tanto tenemos que ser conscientes de que va a estar ahí Marruecos siempre y nuestras relaciones tienen que ser de absoluta exigencia. Lo que debemos exigir a cualquier país del mundo, por supuesto, mucho más a nuestros vecinos, que es que respeten nuestro muro, respeten nuestra frontera, respeten nuestros derechos. Y la contrapartida es que hay que empezar ese proceso de reemigración masiva de todos los nacionales de origen marroquí, nacionales marroquíes o españoles de origen marroquí, que están en España y no tienen que estar, bien porque se encuentran ilegalmente, bien porque son legales pero han cometido delitos y por lo tanto tienen que volverse a Marruecos y que cometan los delitos que desea en Marruecos, o bien aquellos que están viviendo de las ayudas sociales que sabemos que son decenas de miles. Yo diría que incluso cientos de miles porque estamos hablando de más de 1 millón de marroquíes en España ya y por tanto cientos de miles están viviendo de las ayudas y pues tienen que volverse a Marruecos.
1: Un vecino incómodo, el libro de Sonia Moreno, bastante recomendable, el de Marruecos. Y precisamente al hilo de esta remigración, y que son términos que ahora mismo pues ya empiezan a escucharse por varios países del viejo continente, me gustaría escuchar una pequeña valoración del cambio en la política migratoria que ha hecho Pedro Sánchez en las últimas horas, después de la invasión hace un mes de Ceuta. Creo que todavía, lógicamente, no ha dado con la tecla, ¿no? Que para muchos es lo que apuntabas, esa remigración de las personas que no se han terminado de adaptar y que están, bueno, pues perturbando la convivencia en Europa.
0: Yo creo que hay mucha propaganda, ¿eh? Es un mentiroso compulsivo, es un tipo que no tiene ni un solo escrúpulo, que se ha ido de vacaciones 27 días y que se irá todos los días que le dé la gana. Que a él le da igual que estén sufriendo los españoles en Ceuta y hay una parte puramente discursiva porque sabe que ya el pueblo español en su gran mayoría no acepta las políticas inmigratorias que han sostenido Partido Popular y Partido Socialista durante 40 años, prácticamente desde la ley de extranjería del año 1985. La inmigración masiva no puede ser tratada como una realidad ordinaria, es una situación excepcional, extraordinaria, que nos está llevando al colapso como naciones, como sociedades, no solo en España, a nosotros nos duele España, pero también aquí, en Bruselas, en Holanda, en Alemania, en Dinamarca, por supuesto el Reino Unido, Francia, en países colapsados debe haber una respuesta, y una respuesta dura, un proceso de remigración a nivel europeo y Dios lo quiera, pues cuando haya elecciones generales, el pueblo español no tiene una mayoría suficiente para iniciar esos procesos de remigración, porque lo que nosotros decimos, lo que yo digo, lo que dicen los representantes de Vox, no lo hacemos por rédito electoral, por interés electoral o por quedar bien con el votante, lo hacemos por convicción. Lo decíamos lo mismo hace 8 años cuando nos acusaban de racistas, de xenófobos y de miles de cosas más. Y lo decimos ahora cuando muchos parecen apuntarse a última hora a este carro. Pero en este carro caben todos. A mí me da igual que lo hagan por convicción o por interés electoral. España necesita ese proceso de remigración, necesita ordenar su política social, necesita ordenar su política de vivienda, las ayudas sociales, las prestaciones, la educación, el sistema sanitario, en fin. Y eso requiere medidas muy exigentes, pero muy respetuosas con los derechos de los españoles, que es lo que nos tiene que preocupar.
1: Para concluir, te quieren hacer una pregunta a los contertulios que hoy me acompañan, Mario Garcés y Asís Timmermans.
2: Bueno, Jorge, buenas noches, un abrazo muy fuerte a Bruselas. Invocando tu doble condición, de por una parte representante de Vox, pero por otra parte abogado del Estado, y en esto ya sabes que siempre apelamos a esa condición cuando queremos hablar contigo también. Sabemos que es un traidor moral Pedro Sánchez. Sabemos que ha habido dejación de funciones durante 4 semanas. Mi pregunta es, ¿existen elementos jurídicos o fundamentos jurídicos para poder procesar a Pedro Sánchez por un delito de traición o por un delito de dejación de funciones? Son 409 del Código Penal.
0: Bueno, aquí la cuestión fundamental es que para perseguir a un gobierno, al gobierno por los delitos de traición o contra la seguridad del Estado, se requiere la autorización previa de las Cortes Generales y, por tanto, requerimos que se active ese artículo 102 de la Constitución y esos 88 diputados, Vox tiene 32, pues aprovecho, obviamente, para hacer ese llamamiento a 56 diputados que digan yo me sumo. Porque es una cosa muy peculiar, es la propia Cámara la que le pide al Supremo que investigue. Y, por tanto, no es una querella al uso, en el que se identifiquen todos los elementos constitutivos del delito. Lo cierto es que tenemos suficiente información ya para entender que el gobierno tenía información con carácter previo y no ha realizado las acciones pertinentes para proteger nuestra frontera, desplegar los medios, incluso los medios diplomáticos, y desplegar, por supuesto, las fuerzas y cuerpos de seguridad del Estado, dotar de medios. Y eso ha menoscabado la dignidad del Estado, eso ha puesto en riesgo la seguridad del Estado, ha puesto en riesgo el orden público, la seguridad nacional, incluso hasta la salud pública, con esas enfermedades infecciosas que se extienden por Ceuta. Por lo tanto, eso puede encajar en varias figuras del Código Penal si digo ahora de memoria, posiblemente incurriría en un error, pero en el 489, 509, vamos, en fin, varios tipos de delictivos, y eso lo tendrá que encajar el Tribunal Supremo. Eso lo tendrá que encajar el Tribunal Supremo. Aquí no hay acusación popular. Ojalá hubiera acusación popular, porque Vox ya habría interpuesto la correspondiente querella. Lo que sucede es que el gobierno está en la opacidad más absoluta. Hemos visto a una ministra decir que había un informe de inteligencia y al otro ministro decir que no había. Y al tercero diciendo, hombre, ambas cosas pueden ser verdad. Miren, no. No nos tomen el puñetero pelo al pueblo español. Yo ya ni tengo. En fin, que es que... Y por lo tanto, no tenemos esa información, pero esa información sí que la puede y la debe obtener la sala de lo penal del Tribunal Supremo, porque estamos hablando de delitos muy graves. Ha habido inteligencia entre el gobierno de Marruecos y el gobierno de España, ha habido intercambio de información, ¿hasta qué punto había remisión de información? Tenemos un acuerdo de cooperación España-Reino de Marruecos en el que las policías están obligadas a cooperar y colaborar en el intercambio de información respecto de todas estas cuestiones. ¿Lo ha habido? ¿Hasta qué punto lo ha habido? ¿Ha habido engaño? ¿Ha habido desinformación? ¿Ha habido inteligencia y ha habido información por parte de...? Es todo eso. Es lo que los españoles tienen derecho a conocer, y por eso insistimos en que ha habido un acto de traición. Desde el punto de vista, como has dicho tú, moral, desde el punto de vista político, es evidente. Ahora hay que ver si eso encuadra en alguno de los tipos delictivos del Código Penal.
3: Don Jorge, muy buenas noches.
0: Buenas noches.
3: Y gracias por tanto trabajo. A mí me parece apasionante y urgente el trabajo, el debate sobre lo que hay que hacer para revertir la situación, que era el que estaba planteando ahora, ¿verdad? Pero yo quería hacer una pregunta casi personal. ¿Cómo se siente usted y cómo se sienten algunos compañeros suyos ahora que 5, 6, 8, 10 años después, de repente ya no es fascista decir que a los niños de Marruecos tienen que educarles sus padres o hay que buscar devolverlos, que los emigrantes ilegales, que incentivar a la emigración ilegal es despreciar a los españoles y crear un daño a los que intentan esa emigración ilegal y crear muertes? Es decir, ¿cómo se siente usted cuando tantos años después de repente decir eso que ustedes dicen hace 5, 6, 8, 10 años ya no es fascista, sino que ahora ya... ¿Se puede decir?
0: Yo creo que hay una reacción muy humana que sería la de, ostras, que llevamos años diciéndolo y ahora nos copian. Y hay que luchar contra esa tentación, que repito que es muy humana. Y hay que alegrarse de que muchos, aunque sea solo por interés electoral, hayan caído en la cuenta de la gravedad de lo que llevamos denunciando y de que teníamos razón, de que no es un discurso ni antihumanitario, ni inmoral, ni nada por el estilo. Yo llevo repitiendo una frasecita que no existe ningún deber ni político ni moral de hacer lo que llevamos haciendo durante 40 años. No existe. Ni la filosofía política. Uno se va hasta Aristóteles, hasta hoy en día, y cualquier autor medio consagrado ha dicho, oiga, mire, no, esto no es posible, las fronteras garantizan derechos, las fronteras garantizan libertades, las fronteras tienen un sentido histórico y de eso es de lo que se trata. Pero yo creo que eso, hay que tener un acto de generosidad político y decir, bueno, bienvenidos a este carro, y aún queda mucho por avanzar, porque ahora por fin hemos conseguido que haya políticos que nos acusaban, exacto, como dice usted, de fascista o de racista, y ahora que digan que el interés superior del menor es estar con sus familias. Ahora tenemos que conseguir también que esos políticos se den cuenta de que el tráfico de seres humanos es un acto radicalmente inmoral y que las administraciones públicas y las ONGs tienen un permanente incentivo para eso. Entonces, si una ONG cobra dinero porque un determinado sujeto llegue a territorio nacional legal o ilegalmente y pida el asilo fraudulento, estamos llamando a ese efecto a que sigan viniendo. Por lo tanto, yo creo que hay otro tema que hay que ganar ya también en la opinión pública, que es el negocio brutal, masivo, inmoral, y eso que en términos de economía ya hablaríamos de un incentivo, ¿no? Hay un incentivo perverso a saltarse nuestra ley, hay un incentivo perverso a saltar nuestras fronteras, y esto es otro tema que, bueno, yo creo que lo vamos a conseguir y veremos finalmente algún político del Partido Popular, incluso quizá con el tiempo del Partido Socialista, diciendo que las ONGs, que en algunas cuestiones realizan una actividad muy buena, han generado un negocio brutal alrededor de la inmigración, esas ONGs que se autodenominan pro-inmigracionistas y que no puedo dejar de recordar que esa iniciativa legislativa popular que nos ha llevado a la regularización de 1,2 millones de extranjeros por parte de esa

0: Sánchez fue en su origen una iniciativa legislativa popular promovida por las ONGs, que evidentemente tienen un grandioso negocio en eso que han llamado la gestión de la inmigración ilegal. La inmigración ilegal no se gestiona, igual que no se gestionan los homicidios ni las violaciones sexuales, sino que se combaten.
1: Pues muchísimas gracias, Jorge Buxadé, por este ratito en estas noches del Toro Televisión. Muy buenas noches y saludos desde Madrid.
0: Pues muchísimas gracias y saludos desde Bruselas.
1: Nosotros nos vamos a ir a publicidad y a la vuelta vamos a hacer una conexión con Ceuta para ver cómo está la situación a pie de calle, porque al final todas estas políticas, tanto de Bruselas como de Madrid, las terminan pagando para bien o para mal los ciudadanos. Usted, yo y los ceutíes. A la vuelta lo vemos.
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0: Pues ya estamos de vuelta. Antes de irnos a Ceuta, vamos a pasar por Cartagena, porque el problema migratorio en este país, pues lógicamente no entiende de geografía, y lo mismo que ocurre en Ceuta o en Melilla, pasa en menor medida, todo hay que decirlo, en la península, en localidades, pues, como por ejemplo, bueno, provincias como Cádiz, Almería, o en comunidades como Cartagena. En los últimos días han llegado varias embarcaciones a pequeñas calas y playas con decenas de inmigrantes. Esto era lo que opinaban los vecinos que se han encontrado este panorama, vecinos y también turistas de la región de Murcia.
1: Efectivamente, más control, porque es una cosa que ya se ha producido en Ceuta, que sí que hay un efecto llamada. Y sí que tendría que haber más control por parte del gobierno en lugar de estar de vacaciones.
2: Porque están poniendo más controles en otras provincias y entonces está entrando las narcolanchas con los inmigrantes a esta zona. Es la tercera que entra este verano. Me parece fatal, ¿no? Tendría que poner más medios el gobierno, la comunidad autónoma, el gobierno.
3: Es el orden del día, porque últimamente está llegando. Yo creo que debería estar un poquillo más controlado, sí, eso sí.
0: Pues este era el panorama en Cartagena. Ahora vamos a ver las imágenes de los inmigrantes siendo atendidos por la Guardia Civil. No sé las valoraciones que hay, porque claro, el gobierno sigue sin actuar. Esto es algo que ya llevan avisando meses y meses y meses, de que ahí lo vemos, de que la situación, andando a su libre albedrío, como si estuviesen haciendo turismo, ¿verdad? Viendo ahí unos matorrales cerca de... Bueno, en fin, que la situación se está cada vez empeorando en el litoral andaluz y también de la región de Murcia, tanto a nivel de narcotráfico como a nivel de inmigración.
4: Desgraciadamente, esta estampa es más frecuente de lo que parece en Murcia, ¿eh? Y este verano se ha intensificado. Sí. Hemos visto muchas pateras que han llegado a Murcia, pero vamos a intentar ver los eslabones de esto, porque entonces a lo mejor comprendemos el problema. En primer lugar, 50 personas que quieren embarcar y hay alguien que les facilita una embarcación para que puedan llegar a España. Yo, respecto a la voluntad de esas 50 personas que viven en Ghana o que viven en Nigeria o que viven en cualquier otro país centroafricano, yo no voy a entrar, porque ya son aspiraciones individuales. Yo siempre he dicho que esas personas que evidentemente aspiran a un mundo mejor, deberíamos todos facilitarles un mundo mejor en Ghana y en Nigeria, no en España, que es un espejismo. Porque además no lo van a tener ese mundo mejor. Pero bueno, el problema es que hay una narcolancha, bueno, una lancha que generalmente está flotada por una red a la que hay que pagar una cantidad de dinero, por lo tanto son traficantes de personas, que debería estar eliminada. Para eso, el país desde donde se fleta esa embarcación debería evitar que eso ocurriera. ¿Cómo se evita? Si hay una buena colaboración entre España y ese país, evidentemente los países, la policía de esos países, debería intentar evitarlo. Quizá no en todos los casos, porque evidentemente hoy puede haber actividades ilícitas que alguna policía no pueda controlar. Pero esa embarcación de pronto surca el mar. Cuando está en el mar, ¿qué debería hacer un país desarrollado como España y cualquier país europeo? Establecer un sistema de red satelital de control de este tipo de embarcaciones. Y en el momento que se detecten, cuando están ya en mar abierto, o sobre todo cuando ya traspasan la línea de lo que corresponde ya a lo que es el perímetro de territorio nacional, interceptarlas y devolverlas otra vez a su origen. Es que el problema está en que ni en origen ni en el trayecto se interrumpe. Por lo tanto, cuando llegan a España se ve un espectáculo curiosísimo, porque muchas veces se les ve llegar. Se ve cómo bajan, aquí se han visto las imágenes, y cómo comienzan a andar. Cómo incluso la propia gente de la playa les saluda, como, oye, ¿qué queréis, unas patatas fritas?
0: Lo más preocupante, cómo algunas personas de la playa recogen sus cosas y se van.
4: Totalmente, totalmente. Entonces, si en origen no se ha resuelto el problema, si en el trayecto no hay capacidad operativa, que es fácil, que insisto, establecer una red de satélites que permitan detectarlo, y si no hay un sistema operativo que sea la propia Armada Española la que los frene y vuelven a su lugar de destino, es que es así de sencillo, pero es que no hacemos nada.
5: Además es que hablaba antes don Jorge Buxade de un sistema perverso de incentivos. Para que se hagan una idea, si un señor paga una cantidad muy considerable para sus ingresos a un traficante y sale al mar, sea a lejos o cerca, ¿no? Y entonces en ese momento una patrullera española o lo que sea le devuelve a su lugar de origen, a ese señor no sé cuánto le ha costado, no sé en qué situación ahora, pero los de ese país no volverán a pagar un solo duro a esos traficantes. ¿Por qué? Porque no sirve de nada, porque se endeudan para nada. Si se hace lo contrario, si se hace, por ejemplo, lo que hacía, y supongo que sigue haciendo, Open Arms, que incluso iba a recoger, no a rescatar, sino a recoger a los emigrantes ilegales en su lugar de origen. Se producen unas situaciones terribles, no solo por connivencia de organizaciones como Open Arms con los propios traficantes de personas, sino porque en ese momento los traficantes ya se dan cuenta de que no es necesario hacer llegar esa patera asquerosa a España. No es necesario. Basta con que tengan gasolina para hacer 20, 30, 200 millas y quedar en el mar. ¿Por qué? Porque les va a venir a recoger una patrulla, un barco militar español o un colaborador como Open Arms y les va a llevar a España. ¿Qué ocurre? Que además de ser esto perverso, además de ser malo, además de ser un insulto a los españoles y un coste insoportable, eso significa que hay otras tantas pateras que salen al mar sin gasolina más que para 200 millas y que nadie les recoge y mueren en el mar. Yo sostengo, y es lo que más me impide dormir o me dificulta dormir, que esta política de incentivar la emigración ilegal provoca todos los días decenas y decenas de ahogados en el mar, estoy convencido.
4: Y luego decía una cosa Jorge Buxadé, y en eso comparto opinión, que hay un falso humanitarismo en el planteamiento de cierta izquierda y de cierta derecha.
5: Y
4: de cierta derecha también. Vamos a ver, yo puedo entender, y lo vuelvo a decir, que alguien, consciente o inconscientemente, aspire a salir de su poblado de Ghana pensando que a través de un sistema de comunicación, de una patera, llegue a la península ibérica y ahí desarrolle una vida mejor. Yo puedo entenderlo, porque puede estar engañado, se puede autoengañar, le han podido decir cosas que no son ciertas, quizá lo que no quiere es estar es en la zona esa rural donde vive, porque piensa que, oye, aquí hay gente que juega en el Santiago Bernabéu y ve los fútbol y dice, yo también quiero tocar eso. Sí, yo eso lo puedo entender. Lo que no puedo entender es que si España, Italia, Grecia y cualquier país europeo que es mediterráneo tiene frontera. Las fronteras son terrestres, pero también marítimas. La frontera terrestre se cubre con barreras, como se ha hecho siempre. Que es muy triste construir un muro. Es que, a ver, el gran problema del mundo ahora es la explosión demográfica de África. África es el gran problema demográfico del mundo. Es que se va a triplicar en 50 años la población de África. Por cierto, 2/3 de la población con SIDA del mundo son de africanos. O sea, esto es lo que hay. Entonces, si al final no tenemos fronteras físicas en tierra y no sabemos establecer controles para detener lo que es la posible invasión o la penetración de personas a través de pateras por el mar, pues no defendemos nuestras fronteras.
5: De todas maneras, si me permites contar muy breve anécdota.
0: Sí, rápido, nos tenemos que ir a Ceuta.
5: Muy rápido, una persona, su hijo se iba a Berlín hace unas semanas a un viaje, lo que sea y tal, y estaba preocupada esta persona de derecha, católica tal, y decía, no, porque me han dicho que tiene un problema en Berlín porque hay peligro de inseguridad por neonazis que hay en Berlín. Y estando el niño allí, sucedió el atentado terrorista islamista en Berlín. Y yo en ese momento no le dije nada. Le dije, ¿cómo? ¿Quién te engaña? Bueno, pues a mucha parte de la derecha española, que es a la que a mí me preocupa, les engañan. Viven una realidad que no es la que es.
0: Nos vamos a ir a Ceuta para saber cómo está la situación sobre el terreno y vamos a conectar con Jalid. Él tiene un comercio allí, una hamburguesería y una pizzería cerquita de uno de los núcleos cerquita de una de las playas, ¿no?, donde ha habido más problemas estos últimos días. ¿Qué tal? Bienvenido, muy buenas noches.
6: Hola, ¿qué tal? Muy buenas noches.
0: Primeramente, ¿cómo estás? ¿Cómo está ahora mismo la ciudad de Ceuta?
6: Bueno, parece que ya el nerviosismo se está apoderando de todos los caballos por la inacción del gobierno, básicamente. No, yo puedo hablar desde primera persona porque con estos 80.000 invasores que han entrado a nuestra ciudad he podido hablar con aproximadamente unos 20.000, sin exagerarte, porque estoy casi en el foco, estoy a 400 metros de la playa del trampolín Y es un desorden y un caos total, incluso para el propio invasor, porque no paran de hacernos preguntas de qué va a pasar con nosotros. Y digo yo, ¿y por qué el gobierno no es claro con esta gente? Decirles la verdad. Si realmente, después de iniciar la petición de protección internacional, van a ser expulsados hacia Marruecos, según el gobierno, con el tiempo que marca la ley y con todo aquel proceso que lleva la ley para no salirnos de la ley, como dice nuestro gobierno, pero por lo menos explicárselo. Estoy seguro que más de la mitad se van a marchar. Siguen aquí porque tienen dudas sobre su futuro. Si se lo aclaramos, la mitad se irá voluntariamente.
0: Tienes un restaurante allí cerca de esa playa, desde luego con una pinta increíble, lo estaba antes viendo en Google, bicheando un poquito. ¿Cómo te ha afectado a ti todo esto? Es decir, ¿había una repercusión también en los hosteleros, en los comercios? Porque Ceuta también, en cierta parte, pues vive del turismo y de la economía local, ¿no? Primero, al no haber turistas que vayan a esas preciosas playas que tiene la ciudad autónoma, y segundo, que los ceutíes tampoco salen de sus casas, las ventas, desde luego, por ejemplo, en tu local, han sido una quiebra, sí, ¿no?, en este mes.
6: Bueno, pues imagínate si has podido ver un poco el local por donde está. Tengo el paseo marítimo como a 15 metros, ¿vale? Y nuestras playas en el mes de agosto, te podrás hacer una idea de cómo están llenas, ¿no? Y si solo la mitad de la gente que va a la playa termina comiendo en tu negocio, cosa que desde el 30 de julio no hay absolutamente un caballo en la playa, pues el daño económico que está haciendo al negocio, pues es incalculable.
0: También hay un daño psicológico, ¿no? Porque seguramente el día a día, la normalidad, la habéis perdido, ¿no?, los habitantes de Ceuta.
6: Me llama a mí mucho la atención, y lo comentaba con mi mujer, ¿no?, que cuando salimos a alguna terraza empezamos a hablar con gente que ni siquiera conocemos, porque da la sensación de que todo el mundo busca un psicólogo en la calle, ¿no? Os hablamos con la pareja que está en la mesa de al lado, se conecta a la otra mesa y terminamos casi toda la terraza charlando entre nosotros como si hubiéramos quedado esa tarde, ¿no? Porque vemos que todos los caballos están necesitando asistencia emocional y seguramente tarde esto mucho en poder irse de nuestras cabezas, ¿no?
0: Ahora mismo, ¿qué es lo más urgente? ¿Qué es lo que necesitáis por parte de las autoridades gubernamentales? Porque hay un caos en la ciudad, como comentabas. Ayer hablamos con un vecino de la barriada de Juan 23, cerca del Tarajal, que comentaba que muchos vecinos ya están saliendo para expulsarlos ya de una vez de sus calles, de sus casas. Ahora mismo, ¿qué es lo más urgente?
6: Necesitamos que el gobierno se tome en serio lo que está ocurriendo en la ciudad, sobre todo estos últimos dos días, y que evite una guerra civil. La gente ya no cree en su gobierno, la gente ya no cree en sus mandantes, y esto es un peligro. Esto es un peligro para una ciudad española y democrática como Ceuta, y que somos ejemplo de cuatro culturas que hemos convivido. Yo tengo 52 años y me llevo de maravilla con cristianos, hindúes, hebreos, y aquí somos un ejemplo para el mundo. Pero si el gobierno no nos saca de las calles a los inmigrantes, no nos saca de las calles a los inmigrantes, pero sacarlos de las calles no quiere decir que te lo muevo de la calle para metértelo en tu casa. Y llamo a mi casa, a nuestros polideportivos. Muy importante, los cuarteles. Por Dios, ¿cómo vamos a meter a los inmigrantes donde tenemos a nuestros militares, donde tenemos nuestro secreto de defensa, donde realmente salvaguardamos la ciudad y España desde esos cuarteles? ¿Cómo los vamos a tener rulando por los patios de armas de esos cuarteles? Es que yo no sé estos políticos realmente en qué piensan cuando piensan en meter a inmigrantes en un cuartel, cuando un cuartel es lo máximo, ¿no? O lo metemos en casa cuartel de la Guardia Civil, o lo metemos en donde viven los policías nacionales aquí. O sea, vamos a ser serios, ¿no? Y lo que sí es verdad es que si el gobierno habla de tiempo, estas son situaciones excepcionales y las medidas no están siendo excepcionales. O sea, está habiendo aquí algo extraordinario y lo quieren mover y manejar pues de manera ordinaria. ¿Y qué hace eso? Que todo sea muy lento, que todo vaya despacio. Y no sabéis la de gente sin controlar que hay en la calle. O sea, esto que veis en las carpas de Colmenar y la gente que hay en la plaza de Caballería.

0: Es que yo creo que eso es un 15% de toda la gente que hay sin controlar en las calles.
1: Hay inseguridad, hay miedo por las calles de Ceuta.
0: Por supuesto, por supuesto. Es verdad que no vas a tener problemas con cada uno con el que te cruces, pero imagínate, ¿no? Mi hija, ¿no? Cuando va andando y hay 30 chicos viniendo de frente, hasta que no pasa ese momento, ese ratillo queda para ella, ¿no? Que seguramente luego pase y no ocurra nada, pero ¿quién le quita a ella esos 30, 40 metros de preocupación hasta cruzarse con ese grupo? Porque además se mueven en manada y cada vez son más peligrosos porque cada vez hay menos dinero y ellos tienen más necesidad y la necesidad ya sabemos lo que trae, ¿no?
1: Sí, la necesidad agudiza el ingenio. Ya para ir concluyendo, en estos años, ¿no? Comentabas que llevas 56 años en la ciudad de Ceuta, ¿ha sido el momento que más olvidados os habéis sentido por parte del gobierno de Madrid? Porque ahora mismo vemos el llanto de los ciudadanos, el llanto de, por ejemplo, el entrenador del equipo de fútbol de Ceuta, Juan Vivas, hoy diciendo que se iba a encerrar en esos polideportivos si al finalmente entran inmigrantes. ¿Os sentís abandonados? ¿Se ríen en vuestra cara? Es una situación también que debe ser surrealista, ¿no?
0: Imagínate, ¿no? Yo soy español de origen, he nacido aquí, es verdad que proceso la religión musulmana, pero absolutamente nada tiene que ver con esta invasión, ni tengo nada que ver con estos invasores, porque me siento español por los cuatro costados, de religión musulmana, por supuesto, y cada uno aquí procesa la religión que le viene en gana, y esto que estamos sufriendo aquí no tiene precedentes. Pero es verdad que siempre ha estado latente entre los ceutíes la demanda de Marruecos sobre Ceuta y Melilla, pero hemos tenido la tranquilidad de que somos un país fuerte, un país seguro, que esto es España y que las pretensiones de Marruecos no nos hacían ni cosquillas. Esto, pues, nos está preocupando, porque yo este mediodía hablaba con una televisión y le decía que aquí hay dos mensajes que pueden cambiar el futuro de Ceuta. Uno es: si conseguimos, mediante la tramitación del asilo, de la protección internacional, solicitud, denegación, 10 días, a los 10 días, expulsión a Marruecos de 30, solo voy a poner 30, será un mensaje hacia esa gente que sigue en Marruecos, que les llegará que, independientemente que nos juguemos la vida para entrar a Ceuta, solo nos quedaremos en Ceuta y seremos expulsados a Marruecos. Pero como el gobierno, por favor, se le ocurra esas 30 personas, con el asilo debajo del brazo, aún el expediente sin finalizar, por descongestionar Ceuta, se les ocurra mandarlos a la península, yo desgraciadamente, y lo voy a decir y nunca lo he dicho, puede ser que pierda la esperanza en Ceuta.
1: Palabras duras, ¿eh? Por una persona que se ha criado efectivamente una especie de Sarajevo, por así
0: Me
1: decirlo.
0: estoy moviendo de mi seguridad, me están moviendo de mi seguridad. Esa seguridad que yo tenía independientemente de que Marruecos estuviera reclamando la española de Ceuta y Melilla, que eso es una chorrada porque nunca lo ha sido, ni lo será, porque los ceutíes no lo vamos a consentir, los ceutíes digo, ¿no? Y bueno, lo positivo de todo esto, que queda poco para las elecciones y los españoles tenemos que darnos cuenta que yo soy apolítico, ¿eh? No vaya a pensar nadie que yo que estoy intentando ser ventajista, yo soy apolítico. Y tenemos una oportunidad muy grande en, si queremos que Ceuta y Melilla no se venda a Marruecos, revertir la situación desde las urnas.
1: Te querían preguntar, mis contertulios, una pequeña cuestión para ir concluyendo.
2: Sí, Jalid, soy Mario Garcés. Una pregunta. ¿Hay gente de Ceuta que ha abandonado Ceuta y que está viviendo ahora en la península por temor a lo que está ocurriendo? ¿Y si ese flujo puede ir creciendo en los próximos días? Y en segundo lugar, ¿es verdad que se está refugiando gente en el barrio del Príncipe y que es posible que no estén identificados y que puedan permanecer ahí, que el barrio del Príncipe se haya convertido ya en un fortín para mucha gente?
0: Bueno, en primer lugar, la gente que está abandonando la península yo creo que es sobre todo por salud mental. No creo que la gente esté abandonando el país porque haya la ciudad porque haya tirado la toalla. No, no lo creo. El caballo no va a hacer eso. Pero sí que es verdad, si tu hija no puede salir y si tu hija durante 25 días está en una presión demasiado alta para su cabeza, pues hay gente que tiene domicilio en la península. Familiares han decidido salir a la península, pero no han abandonado el país, ¿no? La ciudad, perdón. ¿Vale? Y en segundo lugar, yo no hablaría de un barrio en concreto. Nos hacéis una idea de la gente que hay en los barrios. Es que no hacéis una idea. Yo creo que el 70% están los barrios metidos. O sea, esto que vemos en la tele, la playa del trampolín, lo que podemos ver haciendo cola para entrar a la playa del Colmenar, esto es un 30%. El resto están los barrios metidos. Y no porque se esté haciendo fuerte en el barrio del Príncipe, porque la gente del Príncipe los vayan a proteger, ni mucho menos. La gente al final va donde encuentra algo de comodidad, donde la policía sube menos, donde la presencia militar tampoco se hace ver mucho. Entonces la gente, más que protegida por la gente del Príncipe, lo que siente que ahí está un poco a salvo de la fuerza y cuerpo de seguridad del Estado, cosa que no entiendo, ¿no? Cuando te podrías mover por cualquier lado de la ciudad siendo militar o siendo fuerza de cuerpo de seguridad del Estado, porque no dejan de ser nuestros barrios y nuestros vecinos y también necesitan de esa protección, ¿no?
1: Así es.
3: Sí, muy, muy breve, Jalid, y muchas gracias. ¿Cuánto tiempo puede pasar? ¿Cuánto tiempo pueden aguantar los ceutíes hasta que se produzca una solución que solo puede consistir en una absoluta reversión de la situación, en una devolución masiva de todas las personas inmigrantes ilegales que han entrado en Ceuta? ¿Cuánto tiempo más podéis aguantar así?
0: Hablándome del tiempo, te voy a plantear dos situaciones, ¿vale? Al final, el tiempo, si queremos cumplir con la ley, porque queremos cumplir con la ley, somos un país democrático y nosotros aplicamos las leyes, el tiempo le va a importar mucho menos a los caballos si realmente empiezan a haber a partir de mañana movimientos. O sea, si la oficina de asilo ya está en pleno funcionamiento, vamos a mandarle un mensaje a esta gente con los 30 o 50 primeros de que los vean salir por la frontera porque han sido expulsados, porque no se les ha admitido el asilo. ¿Por qué? Porque la excusa que dan sobre Marruecos, que en Marruecos hay muchas necesidades. El camarero puede cobrar 10 euros durante trabajando 12 horas, la sanidad pública es algo. Vale, pero usted pidiéndome asilo, protección internacional, sobre Marruecos, me da unas excusas que son falsas. Primero, por tu orientación sexual no estás perseguido en Marruecos. Primero, Marruecos no es un país que esté en guerra, tendrá 20.000 necesidades. Entonces, si nosotros logramos mandar un mensaje a todos esos inmigrantes que están aquí, viendo a 50 compatriotas volver de manos del Estado con el documento de asilo denegado en Ceuta sin cruzar la península, el tiempo será lo de menos. ¿Por qué? Porque se descongestionará esto de por sí solo. Pero es que el gobierno no es capaz de mandar ese mensaje ya a todos estos inmigrantes. Te lo digo de primera persona porque me preguntan a mí. O sea, vienen a la hamburguesería, ¿qué va a pasar con nosotros? ¿Por qué no nos dicen algo ya? No entiendo la inacción del gobierno, la verdad.
1: Pues muchísimas gracias, Jalid, por este rato. Mucho ánimo también. Estaremos pendientes desde esta casa de la situación en Ceuta. Nuestros hermanos, como ya saben, hemos estado allí, hemos dado voz a todos los ceutíes ante esta situación que desde luego es surrealista en un país del primer mundo como España, que estén más de 80.000 personas abandonadas a su suerte y a los pies de Mohamed VI. Muchísimas gracias por estar este rato.
0: Yo quiero dar las gracias y sobre todo os pediría en nombre de todos los caballos que no nos abandonéis, que sigáis dando voz a esta ciudad que está fuera de la península. Es un trocito muy pequeño y necesitamos de vosotros para que se nos siga escuchando en el mundo.
1: Está a 14 kilómetros de la península, eso no es nada. Muchísimas gracias, lo haremos.
0: A vosotros.
1: Pues esta es la desesperación y la realidad de... O sea, a mí personalmente me ha emocionado esto último, que es como un... ¿Sos?
2: Sobre todo...
1: Y segundo, lo de yo de aquí... No me voy.
2: Fíjate que al final es la resistencia civil. O sea, ese sentido de arraigo de aquí no me mueve nadie. Cuando hay un presidente del gobierno que le mueven a esa de vacaciones. Es decir, al final es una población la que resiste, la que su sentimiento de identidad le dice a mí no me van a quitar de mi tierra, yo voy a intentar mantener mi negocio, yo voy a intentar que mi hija se siga desarrollando en esta ciudad. Y sin embargo tenemos a un presidente del gobierno y a unos ministros que han abandonado a esta gente. Es que simplemente por eso este señor no debería tener un solo voto en las próximas elecciones generales. Ya no por un tema de ideología, sino por un tema de deja y por un tema de que es un verdadero desaprensivo.
1: Me gustaría ver en las próximas elecciones la cantidad de gente que va a poner una papeleta del PSOE en las urnas en Ceuta. Sí. Y espérate en
3: no,
1: Melilla.
3: En antes... Ceuta y Melilla no, pero perdón.
1: No, digo, nos tenemos que ir a publicidad rápidamente. Sí, sí. A la vuelta vamos a seguir analizando esto de Ceuta porque tenemos aquí todavía varios temas más. No se lo pierdan. A la vuelta nos vemos.

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Pues mientras Sánchez está en Andorra haciendo mountain bike o cenando con Begoña Gómez, los ciudadanos de Ceuta piden auxilio, socorro, que por favor, los hermanos peninsulares, no nos olvidemos de ellos, los de Ceuta, los de Melilla y también los de Canarias, que aunque estén bajo el paraguas de la OTAN y estén un poquito más seguros, todavía siguen sufriendo el expansionismo marroquí. En Ceuta pasaba hace unas horas esta noticia que sacaba el Faro de Ceuta, algo un poco surrealista. La policía detenía a dos miembros de una ONG por incentivar ataques contra la policía y la Guardia Civil que, bueno, pues velaban por la situación cerca de las playas. Es decir, un comportamiento, ahí lo vemos en pantalla, detenidos dos activistas de una ONG, creo que era de nacionalidad canadiense y la otra alemana, me parece, tras alentar a grupos violentos contra las fuerzas de seguridad. O sea, es decir, miembros de ONGs que le decían a grupos de invasores que hay que atacar a las fuerzas y cuerpos de seguridad del Estado. Ayer Marlaska empezó su comparecencia en la rueda de prensa después del Consejo de Ministros dándole ánimos a estos policías y a todos los que han sido agredidos en Ceuta después de la invasión. No, no señor, no ha empezado por eso. Pero este también es un papel que, desde luego, si esta ciudadana canadiense y esta ciudadana alemana tendrían que ser inmediatamente expulsadas del país. O sea, usted viene aquí, ¿a qué? ¿A qué? ¿A ayudar a una población que ha sido invadida y que la han destrozado?

0: Destrozado la vida, a ayudar a los invasores o encima a alentar a los invasores a que ataquen a las fuerzas y cuerpos de seguridad de Estados, que es una cosa ya, vamos, surrealista.
1: Bueno, para empezar, la palabra activista debería erradicarse. Yo es que nunca he entendido la palabra activista. Yo cuando voy a la Wikipedia y veo tal persona de profesión activista me pone muy nervioso, porque los que íbamos trabajando en los 23 años debemos ser pasivistas. No entiendo. O sea, ¿activista qué es? Eso, para empezar, lo digo por el faro ciudad, pero por todo lo demás. Erradiquemos de una vez por todas esta expresión. Por encima nos convertimos en héroes a gente que no dan palo al agua, más que viven de ciertas organizaciones. En segundo lugar, son los clásicos que consideran que como las fuerzas y cuerpos de seguridad del Estado representan la esencia del cumplimiento de la legalidad interna y externa, pues hay que atacar la legalidad. Por lo tanto, ¿el activista qué es? Una persona que promueve perversamente el ataque contra las instituciones y contra la ley dada. Pues el activista a lo mejor es un delincuente y en ese caso evidentemente habría que expulsarlos de manera automática. Pero forma mucho parte del ADN de este tipo de organizaciones, ¿eh? Contra la policía, contra el ejército, contra las fronteras. Oye, un país que no preserva su seguridad interior y que es incapaz de defender sus fronteras, este es un país en el que dejamos que las fronteras pueda entrar cualquiera y que cuando se ocupa una casa hay que respetar al ocupa. Es que esto ha ocurrido en 20 años, o menos. Por lo tanto, algo pero está fallando.
2: Yo no voy a decir gran cosa, pero habría que reflexionar sobre qué superioridad moral y qué mentalidad lleva a una ONG que se supone que lo que hace es, bueno, convencer de que hay una necesidad, pedirte colaboración voluntariamente para ello, presentarse a que el Estado colabore en un proyecto concreto. ¿Qué mentalidad lleva, qué situación lleva a creerse de repente con una superioridad moral tal a convertirse en agentes terroristas como se convirtió, por ejemplo, la UNRWA en Gaza u otras organizaciones que han ayudado a grupos terroristas locales? Eso es una cosa que tiene mucho que ver también con la superioridad moral de la izquierda.
1: Hay que recordar que Arafat fue premio Nobel de la Paz. Hay que recordar que Arafat fue premio Nobel de la Paz. Sí,
0: sí. Hablando de geopolítica, asuntos internacionales, vamos a ver una noticia que no ha pasado desapercibida y yo creo que sobre todo tampoco ha pasado desapercibida en Rabat, en todo el entorno de Mohamed VI, y es que un grupo de hackers ha dado más de 70.000 nombres de miembros de la inteligencia marroquí. ¿Qué hará el CNI con estos datos? Pues vaya usted a saber, a ver si recibe o no esta información, si la utiliza o no, si le llegó un poquito pero no se había leído todo el PDF. Bueno, nuestra compañera Yolanda Rodríguez nos da un par de detalles.
3: Los servicios de seguridad de Marruecos enfrentan el mayor golpe documentado desde su fundación. Tras varios días de amenazas por parte de los ciberdelincuentes, el hacker Yabarud ha desmantelado la inteligencia de Rabat. Yabarud ha compartido a través de Telegram varios documentos que dejan al descubierto a más de 70.000 personas, una cifra impactante de agentes pertenecientes a la Policía Nacional y al aparato de espionaje a la UI. Miembros del Estado marroquí se habrían desplazado hasta Ceuta para coordinar la entrada masiva. El hacker amenaza con publicar nuevos documentos que afirmarían dicha información. De momento, el número uno de la operación sería Abdelatif Hamouchi, galardonado por Marlaska con la Gran Cruz de la Orden del Mérito de la Guardia Civil. Junto a él aparece el consejero de Mohamed VI. Eso no es todo. España también entra en la lista. En uno de los documentos aparecen al menos 5 miembros de la embajada marroquí en Madrid, entre ellos Adil El Alami, quien ejerce como número 3 por detrás de la embajadora, y el encargado de negocios o número 2, Khalid Adlassi. Se muestran sus fechas de nacimiento, sus números del DNI marroquí, el año de su reclutamiento por los servicios secretos e incluso datos de cuentas bancarias. El objetivo de la filtración sería demostrar que la migración de marroquíes a Europa es un plan oficial marroquí, aunque parece que el hacker tiene más cosas que mostrarnos. Ayer mismo ofrecía en su grupo de Telegram datos del Pegasus vinculado a Pedro Sánchez. Mientras tanto, los servicios de seguridad europeos analizan los documentos. Todo parece real, pero quizá la lista esté desactualizada.
0: Yo, desde mi punto de vista, esto es una mina de oro para el Centro Nacional de Inteligencia, que está en un lateral de la A6 y, bueno, yo, desde mi punto de vista, creo que deberían estar ahora mismo dándole al teclado. Eso sí, una cosilla. Efectivamente, nuestra compañera Yolanda Rodríguez nos decía que uno de estos había sido condecorado por Marlaska. Abdelatif Hamouchi es un psicópata que va contra los periodistas,

0: tanto marroquíes como españoles. Y tanto que el gobierno se las da de abanderado de la libertad de expresión, este señor persigue hasta la saciedad a todos los periodistas que intentan ejercer su trabajo, a compañeros míos que están en Marruecos y también a periodistas españoles que han sido corresponsales en nuestro vecino. Este señor llega a Madrid, se le recibe con una alfombra roja, encima se le condecora con una medalla, para replantearse también varias cosas.
1: Decías que qué haría el CNI con esa lista. A ver si en esa lista también hay unos cuantos nombres de miembros del CNI. Este es el problema. Yo no he tenido acceso a este documento, que supongo que será todavía incluso bastante inmanejable, si lo tenemos, pero a mí lo que me parece interesante de este documento son los colaboradores reales del CNI en España, y no solo en la Embajada de Marruecos. Yo doy por sentado que un marroquí en España en una situación de influencia es objetivamente un colaborador de los servicios secretos marroquíes. Esta es mi opinión, porque tienen unas obligaciones de obediencia superiores a los que tiene un nacional de cualquier otro país. A mí lo que me interesa, con perdón, es saber si algunos personajes españoles, por ejemplo, que están casados con marroquíes, colaboran o no con el Reino de Marruecos. A mí me interesa saber si algunas personas que parecen colaborar con los intereses de Marruecos y no con los de España, lo hacen por irresponsabilidad, por torpeza, o lo hacen porque están a sueldo de Marruecos.
2: Bueno, yo no sé si Ahmed Grande Marlaska, Fatima Robles e Ibrahim Pachi López están en la lista, pero podrían salir perfectamente en la lista, ¿eh? Y efectivamente el problema, bueno, en primer lugar, llama la atención que sean 70.000. 70.000 invasores, 70.000 colaboradores.
1: Sí, sí, van de 70.
2: Alguien dirá, pero ¿cuánta gente colabora? ¿Cuántos agentes?
1: Van de 70.000 en
2: 70.000. Van de 70.000 en 70.000. O sea, Marruecos va a lo grande. La verdad es que, evidentemente, ahí habrá agentes infiltrados, agentes no infiltrados, claro, liberados y colaboradores.
1: Y colaboradores.
2: Imagino que habrá mucho colaborador. Y lo decías muy bien, Asís, ahí habría que ver si hay algún tipo de agente de la contrainteligencia, si hay algún infiltrado, hay algún nombre que nos pudiera delatar que hay alguna colaboración del CNI. Daos cuenta que las relaciones, lo decía Asís muy bien antes, de políticos y expolíticos españoles con Marruecos, donde se han desarrollado todo tipo de actividades mercantiles muy fructíferas desde el punto de vista de la rentabilidad económica, pero luego es un factor a considerar en las relaciones siempre entre Marruecos y España. Desde luego, este es un dato importante, es un dato importante. Ahora, a mí lo que me gustaría, además de conocer los 70.000 nombres, que yo soy incapaz de procesarlos y seguramente pues no llegaría a ninguna conclusión, o a lo mejor descubriríamos algún nombre curioso, Asís, que nos llamara la atención.
0: Yo los tengo aquí, ¿eh?
2: ¿Qué hay del Pegasus? O sea, yo le pediría al hacker que, por favor, que vaya ya dando información sobre qué tipo de audios, conversaciones, fiestas, reuniones pudo haber en Marruecos por parte de algunos miembros del gobierno, o familiares de algunos miembros del gobierno.
1: Es que nos normalizamos lo que es completamente anormal, pero yo sigo diciendo en alto de vez en cuando algo que se sabe, pero todavía no se valora. Es que el presidente del gobierno es el marido de la heredera de un imperio de prostitución. Es que no es ni medio normal. Es decir, que el presidente actual del gobierno haya tenido una relación tan cercana, tan íntima, con la prostitución de menores, con la prostitución...
2: Con marroquíes que ofrecían, claro, sus servicios en esas saunas y con posibles fiestas de en Marruecos, de algunas personas,
1: claro,
2: vinculadas.
1: Sí, de hecho, a ver, yo me perdonan los televidentes, pero incluso hubo algún político conocido de Esquerra Republicana de Cataluña que fue nombrado, creo recordar, cónsul en una ciudad marroquí y que se tuvo que volver porque había tenido problemas de relaciones con un menor en una whiskería que habían abierto por ahí. Bueno, pero esto es conocido.
2: Sí, sí, sí.
1: Esto es conocido. Es decir, ha habido muchas historias. Pero lo que quiero decir es que incluso si Pedro Sánchez no hubiera entrado en su vida en un prostíbulo, cosa que me extrañaría, incluso si no conociera o hubiera estado en fiestas, en orgías, con menores, con hombres, mujeres, niños, lo que sea, incluso si no se hubiera acercado a ello, es que es un hombre que está ligado al mundo de la prostitución. Está cercano al mundo de la prostitución. Solo eso le haría en cualquier país normal, incapaz, en fin, inadecuado para un puesto público. Una persona que tuviera este perfil y que fuera norteamericana podría tener acceso, por ejemplo, a información de seguridad de Estados Unidos. No. Es decir, si yo sé casado o mi hijo tuviera unas relaciones con un mafioso, pues aunque yo fuera lo mejor del mundo, no tendría acceso en Estados Unidos a informaciones de seguridad. Y sin embargo, el presidente del gobierno aquí es el marido de una señora que es la niña de un imperio de prostitución. Esto no lo valoramos lo suficiente. Nos hemos acostumbrado ya porque aquí ha pasado de todo. Se ha pactado con terroristas y con golpistas para formar un gobierno. Hay 4 años, o sea, hoy he escuchado decir una ministra, esta mañana he escuchado decir una ministra que claro, que es que, oye, tenemos obligación de tener presupuestos y lo vamos a cumplir. No, usted tiene obligación de presentar presupuestos y no los presenta en 4 años y por eso debería estar en la cárcel. Quiero decir, nos acostumbramos a todo y nos acostumbramos a una cosa tan básica como si fuera normal, que el presidente del gobierno es una persona ligada al mundo de la prostitución de menores. Solo eso ya debería borrarle de la estanda pública. Eso solo a su perfil. Lo que ha hecho ya desde que accedió a la Secretaría General es para meterle en la cárcel.
0: Pues como ven ustedes, nos da para rato todos estos posibles escenarios de Pedro Sánchez y de su entorno. Pero lo que sí que tenemos claro es la situación que viven nuestros hermanos de Ceuta. Muchísimas gracias, Mario Garcés, por estar aquí esta noche. Y a Sis Timmermann por asistir.
1: Un placer, muchísimas gracias a ti.
0: A las noches del Toro Televisión. Muchas gracias también a todos los espectadores. Un saludo, cuídense y los ojos en Ceuta. Hasta pronto.

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4: Lo que parecía que iba a ser un camino de rosas para los dos ministros llamados a comparecer y ofrecer una misma versión sobre la gestión de la invasión de Ceuta ha empezado fuerte. Y eso que de momento tan solo ha comparecido Margarita Robles. Hay dos versiones, dos ministros, dos relatos que chocan sobre una misma pregunta. ¿Sabía el gobierno que algo estaba a punto de ocurrir en Ceuta? Porque casi un mes después del asalto masivo a la frontera, el Ejecutivo no solo sigue sin aclarar qué falló, ahora tampoco consigue ponerse de acuerdo sobre qué información tenía antes de que decenas de miles de personas cruzaran antes de Marruecos. Margarita Robles confirmaba ayer desde el Congreso que el CNI informó un día antes de que existía una convocatoria para intentar entrar en Ceuta. Una información que hasta ahora había negado en reiteradas ocasiones Fernando Grande Marlaska. Y ayer volvimos a comprobarlo prácticamente en directo. Mientras la ministra de Defensa continuaba compareciendo en el Congreso, el ministro de Interior comparecía ante los medios tras el Consejo de Ministros y volvía a negar que hubiese existido ese aviso. Pero esta vez introducía un pequeño matiz. Y el matiz es importante. Marlaska aseguraba que el CNI no había informado por escrito de ninguna posible entrada masiva. Por escrito, porque si bien es cierto que el ministro negaba la existencia de un informe que alertase de lo que iba a suceder, dejaba abierta una cuestión fundamental, que esa información hubiera podido trasladarse a través de otros canales. Y la disputa entre ministros no terminaba ahí, porque apenas 20 minutos después de escuchar a Marlaska, Margarita Robles, todavía en sede parlamentaria, volvía a responder y lo hacía dejando una frase que desmontaba precisamente ese argumento. Las comunicaciones de inteligencia no siempre se realizan por escrito. Y ahí quedó la cosa, de momento, porque estamos únicamente ante la primera de las 8 comparecencias previstas y ya tenemos a dos ministros del mismo gobierno contradiciéndose públicamente sobre una cuestión esencial. ¿Hubo aviso del CNI o no lo hubo? No puede haber dos respuestas. Si el CNI avisó el día 29, como sostiene Margarita Robles, habrá que explicar quién recibió esa información, hasta dónde llegó y, sobre todo, qué se hizo con ella. Si esa información llegó a la delegación del gobierno, habrá que saber si fue trasladada a Interior. Y si llegó a Interior, habrá que explicar explicar por qué no se tomaron medidas suficientes para reforzar la frontera antes de que Ceuta quedara completamente desbordada. Pero si ese aviso nunca existió, entonces será Margarita Robles quien tenga que explicar por qué ha asegurado en el Congreso que los servicios de inteligencia se informaron. Porque aquí solo cabe una verdad, la real, la que explique qué sabía el gobierno cuando no sabía, quién recibió la información y por qué, pese a todo, ocurrió lo que ocurrió. La posición de Margarita Robles parece no haber sentado especialmente bien en Moncloa, pero más allá de las guerras internas, de los matices sobre informes escritos o comunicaciones verbales y de los intentos por proteger la gestión de cada ministro, queda una imagen difícil de justificar. Casi un mes después de la invasión de Ceuta, el gobierno todavía no ha conseguido ponerse de acuerdo ni siquiera sobre su propio relato de los hechos. Y si 8 ministros iban a comparecer para despejar las dudas sobre la gestión de aquella crisis, la primera comparecencia ha conseguido exactamente todo lo contrario. Tenemos más preguntas, más contradicciones y 2 ministros desmintiéndose prácticamente en tiempo real. Si esto ocurre con la primera comparecencia, veremos qué versión queda en pie cuando hayan hablado los 8. Por cierto, ante toda esta imagen bochornosa, Pedro Sánchez se va a Andorra 48 horas con su mujer para cerrar sus vacaciones de verano.

¿Qué tal están? Muy buenos días. Miércoles 26 de agosto miramos el Santoral. Hoy es Santa Teresa de Jesús Jornet. Por delante, como siempre, dos intensas horas de programa en directo en los que vamos a intentar contarles, resumirles toda la actualidad política nacional e internacional, y tendremos que hablar largo y tendido sobre ese desacuerdo en las palabras entre Margarita Robles ayer en sede parlamentaria. Ayer aquí ya les introducíamos parte de ese discurso, en un primer momento muy correcta, acordándose de todos los ceutíes, pero venía lo bueno al final de esas cuatro horas, porque si bien es cierto que la ministra de Defensa aseguraba que sí se llegó a informar sobre esa llegada, esa posible convocatoria de marroquíes a través de esa frontera, minutos después también respondía en directo a través de esa rueda de prensa el ministro de Interior. Fernando Grande Marlaska tiene claro que no hubo información, que no existió ningún tipo de comunicación y que por tanto no podían estar previstos para esta invasión. Pero también hablaremos sobre esos anteproyectos de ley que ayer presentaban el propio Consejo de Ministros, cuáles serán las consecuencias, cuáles son las medidas que va a adoptar, y también hablaremos sobre una de las últimas entrevistas que ha concedido Ángel Víctor Torres esta misma mañana en radio. Veremos a ver de parte de qué ministro se pone, veremos a ver qué opina sobre Pedro Sánchez, que si bien es cierto hoy se va de vacaciones, de nuevo no ha tenido bastante con esas vacaciones en Lanzarote, se va a comunicar en los próximos minutos, en las próximas horas, que sí que va a comparecer en el Congreso de los Diputados para dar el sí, como presidente del Gobierno, explicaciones sobre toda la invasión de Ceuta. Veremos a ver cuándo. Lo que está claro es que ya es tarde, prácticamente un mes después, está previsto que comunique cuándo se va a enfrentar al Congreso de los Diputados y cuándo va a hablar sobre ello. Sobre todo ello, vamos a hablar nosotros, pero antes vamos a comenzar presentando

0: a las personas que me acompañan hoy aquí. José María Francas vuelve a estar con nosotros. ¿Qué tal? Muy buenos días.
1: Pues de momento vuelvo a estar, sí, a ver hasta cuándo se acabe la opción. Pero, en fin, a ver, dentro de del desastre que supone la gobernanza en España y la desafección o el cabreo que suscita después entre los ciudadanos, hay que reconocer que hay distintos grados de sinvergonzonería. Y pondré dos ejemplos rápidos para que se entienda. Yo le titulo del ventorro a la mareta. En el ventorro a la desaparición de un presidente de autonomía de 4 horas provoca que ardan parte de las calles, evidentemente las calles que controla el PSOE, provocan que hasta una juez empiece a hacer cosas raras, provocan al final que tenga que haber la dimisión del presidente de la Generalitat, y en cambio los 20 y pico días, bueno, que pueden ser eternos, de Pedro Sánchez riéndose abiertamente de la situación de Ceuta, lo único que provocan es eso, el cabreo de mucha gente, pero ni dimisiones, ni nada, de nada, de nada, ni asunción de responsabilidades de nadie. Y yo digo, no me choca que Pedro Sánchez haga esto, porque no espero de él más que eso. Lo que me sigue dando asco es la actitud de periodistas y otro gremio de comunicadores y analistas políticos y tal, que justifican eso. Eso es lo que me deja a mí alucinado. O que no son capaces de criticar eso. Porque, insisto, el otro, como considero que es un pobre hombre y no da para más, pues no da para más. Pero que le defiendan simplemente por un bocadillo, en el fondo, aunque sean, son lentejas, y igual algunos caviar lo que come, gracias a esto, pero no deja de ser lentejas.
0: Ignacio Ocios, ¿qué tal? Muy buenos días.
2: ¿Qué tal, Natalia? Muchas gracias por la invitación. Pues estamos viendo unos acontecimientos terribles para la soberanía, la integridad territorial de España, y lo que está sucediendo en España es absolutamente inadmisible. La actitud del presidente del Gobierno y de todos sus ministros. Porque la invasión del día 30 y 31 de julio es una guerra híbrida, es un acto de guerra no militar, producido e impulsado directamente por Marruecos y tolerado, aceptado por el Gobierno de España. Y por tanto, el presidente del Gobierno, por muy tarde que sea, no puede convertir al Congreso de los Diputados en un escondite de sus ministros o en su propio escondite, ya que va a comparecer el próximo 3 de septiembre en el Congreso de los Diputados, porque donde tiene que comparecer es ante el Tribunal Supremo por los delitos de traición y los delitos contra la seguridad del Estado que él mismo, presidente del Gobierno, y los demás ministros han cometido. Porque había avisos previos, se sabía perfectamente. El delegado del Gobierno en Ceuta ya estaba viendo que estaba una afluencia de inmigración masiva, 1000 a la semana, la previa. Avisos por parte del Centro Nacional de Inteligencia y del CIFAS. Y también, según ha dicho algún otro medio de comunicación, que suele ser portavoz del Gobierno de España, me estoy refiriendo a medios del Grupo CISA, dijeron también que el propio Marruecos había avisado, efectivamente, de que podían aparecer ahí miles y miles de personas para vulnerar nuestras fronteras y, por tanto, en un atentado histórico contra la integridad territorial de España. Y esto no se dilucide solo en el Congreso de los Diputados, solo faltaba que tenga que ir a dar cuentas, sino que nosotros desde Vox lo que queremos es dar cuentas ante el Tribunal Supremo y por eso mismo que se active el procedimiento establecido en el artículo 102.2 de la Constitución, que es cuando hay indicios claros de que se han cometido delitos de traición o contra la seguridad del Estado, como nosotros desde Vox sí que creemos, haya un debate, se vote, la mayoría absoluta, si así lo concede, se juzgue y se investigue ante el Tribunal Supremo. Porque si no, este señor se va a ir de rositas en el Congreso de los Diputados. Ya estamos muy acostumbrados cuando llega con informes, mentiras y chantajes. Y lo que tiene que hacer es una investigación muy profunda el Tribunal Supremo, con testigos, con informes y con documentos. Y así realmente todos los españoles sabremos la verdad. Y por eso, yo que soy diputado, vuelvo a insistir, como ha hecho el presidente de mi partido, a que por favor 88 diputados insten precisamente para que el procedimiento por comisión de un delito de traición a la seguridad del Estado se active y luego así lo apruebe la mayoría absoluta y se envíe al Tribunal Supremo.
0: También con nosotros Javier Sastre, ¿qué tal? Muy buenos días.
3: Buenos días. Pues encantado de estar aquí en una mañana apasionante. Apasionante que yo creo que aflora en este

0: este caso, digamos, dos tipos de incapacidades, la incapacidad intelectual y la incapacidad moral. La incapacidad intelectual en el sentido de, si el servicio de inteligencia no avisó de lo que estaba sucediendo, entonces hay un problema de inteligencia. Y si el servicio de inteligencia avisó, hay un problema de otra inteligencia o de falta de inteligencia. Porque además no estamos sabiendo gestionar la enorme crisis que está habiendo. Como país, el gobierno no está sabiendo gestionarla. Eso en cuanto a la incapacidad intelectual. Y luego la incapacidad moral. Deriva de dos cosas. Primero, estamos dejando a los ceutíes, a nuestros compatriotas, que estén viviendo en realidad una pesadilla. Y deberíamos ser capaces como país de ofrecerle toda nuestra ayuda y todo nuestro apoyo. Eso en primer lugar. En segundo lugar, incapacidad moral, porque, claro, se dice, bueno, al final, como va a ser difícil recuperar el escaño que puede corresponder, o potencialmente los escaños que pudieran corresponder allí, no vamos a tomar medidas. En tercer lugar, porque si no recuerdo mal, en la fórmula de promesa o juramento, no voy a entrar ahora en esta distinción, se dice, juráis por vuestra conciencia y honor, guardar y hacer guardar la Constitución. Bien, pues en este caso la Constitución española en distintos artículos, el 8 creo que, el 2, el 8.1, el 97, por ejemplo, habla de que el gobierno es el garante de que se cumpla la Constitución. Y conscientemente, a sabiendas, no lo está haciendo. Luego, hay una incapacidad moral ahí. También es verdad que alguno puede decir, hombre, en la fórmula de juramento de promesa se habla de por vuestra conciencia y honor. Y seguramente alguno debe preguntarse qué significa esto.
1: También con nosotros Miguel Robledo, ¿qué tal? Muy buenos días, bienvenido.
2: Buenos días. Yo solo tengo un titular, ¿no? Es decir, que todo lo que huele a Marruecos con este gobierno es oscuro. O sea, todo es, como diría un chaval, es chungo. Y eso es lo que tenemos que aclarar, porque ahí está el origen del problema, ¿no? Y yo creo que tendremos tiempo para charlarlo.
1: Antes de adentrarnos de lleno en toda la materia de Ceuta, en Marlaska y Margarita Robles, vamos con un apunte que conocíamos esta misma mañana, y es que se ha registrado una nueva muerte por ese virus del Nilo, ese virus que ya había provocado la muerte de otro hombre el 27 de julio en Sevilla. Pues bien, se confirma que fallece una mujer de 68 años en Extremadura por el virus del Nilo Occidental. La mujer permanecía ingresada en el hospital de Don Benito y el Servicio Sanitario de Extremadura ha confirmado además un nuevo caso del virus, elevando hasta 24 los contagios que se han producido este año. Recuerdan que la principal forma de la transmisión de este virus es a través de picaduras de mosquitos que se alimentan antes de aves infectadas. Afortunadamente, los contagiados que se han confirmado hasta ahora no presentan prácticamente ningún síntoma alarmante. Ahora sí, toca hablar de Pedro Sánchez, porque cuando parecía que ya había culminado sus vacaciones, cuando parecía que ya había tenido bastante con la etapa más larga de vacaciones de verano de un presidente del gobierno, pues se vuelve a ir de vacaciones. En esta ocasión ha elegido como destino turístico Soldeu, en Andorra, donde se va a alojar, ojo, en un hotel de 5 estrellas, uno de los más lujosos de esta zona. La pareja va con su mujer Begoña Gómez en un viaje privado. Tiene previsto permanecer allí hasta el próximo domingo, aunque en un principio se comentaba que tan solo serían 48 horas, pero Pedro Sánchez, en medio de toda la que está cayendo en España, después de todo lo que está ocurriendo en Ceuta, decide volver de vacaciones esta misma semana y decide volver a irse de vacaciones hasta Andorra. Y la noticia, la última hora, pasa precisamente por Pedro Sánchez y porque se ha confirmado que va a atender, que va a comparecer en el Congreso de los Diputados el próximo 3 de septiembre. La noticia saltaba precisamente en boca de Ángel Víctor Torres, el ministro, en una entrevista a primera hora de esta mañana en Cadena SER, que así lo confirmaba.
3: Hoy mismo vamos a registrar, se va a registrar a petición propia del presidente, solicitud de comparecer en el Congreso de los Diputados. Lo va a hacer en la mañana de hoy y, por tanto, pues ya anuncio que eso va a producirse y ya será la mesa quien decida el día, ¿no?
1: Pues más de un mes después de esa invasión, Pedro Sánchez se dignará a comparecer en el Congreso de los Diputados.
4: Está bien, está muy bien, ¿no? A ver, yo aprovechando que está Ignacio aquí y que podemos arrear a un político en acto, aunque en ese caso será un arre cariñoso.
5: Le voy a hacer una pregunta. Lo que quieras, por supuesto.
4: Le voy a hacer una pregunta porque no la tengo muy clara. Me dicen que dos grupos pidiendo un pleno urgente se tiene que convocar. Y que no sé cuántos diputados si no son dos grupos. ¿Es verdad lo de los dos grupos y los diputados? ¿Tiene que ver con el 88 que has nombrado tú?
5: Son cuestiones muy, muy distintas. Lo que yo he dicho es que el número de 88 diputados es lo que marca la Constitución, el artículo 102.2, para que se inicie el procedimiento, vale, para que se pueda, en su caso, encausar por el Tribunal Supremo al Gobierno por delitos de traición o contra la seguridad del Estado, que luego tendrá que resolverlo la mayoría absoluta. Decir, Ignacio, pero para un pleno extraordinario...
4: Sí, un segundo, para ir por orden. Si los 88 piden eso, ¿está obligado el Congreso a tramitar eso?
5: Sí, sin duda.
4: Está obligado a tramitar.
5: Artículo 169 del reglamento del Congreso lo deja claro.
4: La mesa no puede decir que...
5: Está claro, vale, porque es como... Es
4: ¿y 88?
5: Dice la Constitución, una cuarta parte de los diputados. Hoy tenemos un Congreso de los Diputados compuesto por 350, sería 87,5, y como no puede ser...
4: 88. Bueno, medios hay más de uno, ¿eh? Ya sea, conoces bastante.
5: Sí, ¿no? Sí, es verdad.
4: Con una zona, sí.
5: Eso bueno, espero para un pleno extraordinario, para convocar un pleno extraordinario,
4: es
5: sí que efectivamente con mayoría absoluta de los diputados se podría haber convocado en el mes de agosto. Pero una cosa es que tú lo solicites... Y otra cosa es que la mesa diga qué día. Si tú imagínate que el día 31 de julio, 176 diputados, hubiéramos solicitado un pleno extraordinario, como nosotros queríamos, pero no tenemos 176, tenemos 33. Vale, dicho lo cual, ¿qué sucede? Que luego la mesa decide cuándo se va a celebrar, vale, ese pleno. Y nosotros, en Vox, no tenemos además ningún miembro en la mesa del Congreso de los Diputados. El Partido Popular sí que tiene unos cuantos, el Partido Socialista tiene otros, pero evidentemente...
4: La minoría, vamos.
5: Efectivamente. Entonces, vamos, contestando a tu pregunta, no, vale, sé, vale, si lo he aclarado.
4: Sí, porque es que ahí en una televisión se dio por supuesto que al pedirlo dos grupos... Pleno urgente, ¿eh?
5: Sí, tú puedes pedir un pleno urgente, pero te acuerdas cuándo se convoca.
4: Tenía que hacerse ya, o sea, que la mesa no... Que claro, cuando se convoca en febrero y abril.
5: O sea, tú tienes el derecho a solicitarlo y luego ya se tendrá que celebrar. Vale. Esto es como cuando incluso se plantea una moción de censura. Lo que marca la Constitución es que no se puede celebrar la moción de censura si no han transcurrido 5 días desde su presentación. Dejan un margen al menos de 5 días para que se pueda debatir, pero luego ya lo decide... en la mesa del Congreso, claro, y en ocasiones han sido a las 2 semanas y en ocasiones ha sido al mes de presentado o registrarse la moción, claro, de censura.
4: De ahí la importancia de no hacerle gilipollas y dejar a la mesa, como hizo el PP, a algunos fuera.
5: ¿No? Pero yendo a la cuestión, o sea, cuando hemos tenido, estamos sufriendo un ataque a la integridad territorial de España, una vulneración flagrante de nuestras fronteras por parte de ciudadanos, sobre todo marroquíes, con la quiescencia, sino con el impulso del parte del gobierno de Marruecos, cuando además tenemos declaraciones reiteradas por parte de ministros del gobierno de Marruecos que quieren que parte del territorio español sea marroquí, es decir, unas declaraciones directamente de un gobierno de un país vecino, y el presidente del gobierno todavía está en estas. Por eso yo creo, y me parece importante subrayar, que está bien que el presidente del Gobierno vaya al Congreso de los Diputados, pero que no basta con eso, que ahí no vamos a dilucidar las pruebas, que lo que se necesita es sentarle delante de un banquillo por delito de traición o contra la seguridad del Estado, que ha habido contactos con los servicios de inteligencia marroquíes, que nos han estado amenazando, que ha habido advertencias por parte de los servicios de inteligencia españoles, y el Gobierno no ha hecho nada. Al principio se escudaba en una sentencia del Tribunal Supremo, que también es absolutamente ridícula, no digo la sentencia, que es de acuerdo a derecho, evidentemente, y se puede criticar también conforme a la ley, pero evidentemente se podía haber puesto un espacio físico de frontera marítima que hubiera permitido exactamente lo que llaman devoluciones en caliente, y no se hizo absolutamente nada. ¿Cuándo se hizo? A los 2 días. No se ha desplegado la Armada, no se ha desplegado el Ejército, como nosotros llevamos diciendo muchísimo tiempo, y también mis compañeros de Vox en Ceuta, y lo dicen de forma reiterada. Y la gente se estaba riendo. ¿Y qué le pasa al Gobierno? Que, como decían, bueno, las últimas semanas están entrando 1,000 inmigrantes ilegales a la semana de Marruecos, no parece lo suficientemente grave. Pero ¿cómo que además no parece lo suficientemente grave que entren 1,000 individuos de manera ilegal en España todas las semanas? Eso ya en sí debería ser ya un delito para nuestros gobernantes en no paliar y solucionar esa cuestión. Pero cuando estamos hablando de una vulneración de las fronteras, un ataque a la integridad territorial de España, con las advertencias, digo, de los servicios de inteligencia, además con las pretensiones expansionistas e imperialistas por parte de Marruecos, y nuestro gobierno no haciendo nada, dejando a los ceutíes, ¿a qué? ¿De verdad? ¿Esto es tolerable? Esto es absolutamente intolerable. Y por tanto se tiene que juzgar. Entonces, que el presidente del gobierno venga el día 3 de septiembre, pues bueno, pues está bien. Tenía que haberlo hecho hace muchísimo tiempo. Pero que no es eso. que hay que juzgarle por traición y con delitos contra la seguridad del Estado. Esto es evidente, que se ha cometido un delito, o por lo menos que se juzgue. ¿Pero de verdad nos va a presentar las pruebas a los diputados el presidente del Gobierno? ¿Alguien se cree que cuando comparece el presidente del Gobierno va a decirnos la verdad? ¿Nos va a contar su plan realmente con Marruecos? ¿Se han llamado a consultas a la embajadora de Marruecos en España? Porque yo recuerdo en otros conflictos como directamente han expulsado España, el gobierno de Pedro Sánchez, a otros embajadores.
0: Argentina,
5: aquí ni siquiera, ¿no?, se llama consultas.
0: Con Argentina sucedió, por ejemplo.
5: Por ejemplo, Argentina, también con Nicaragua, pero previamente también a Rusia.
0: Sí.
5: Algunos que recuerdo así ahora mismo sobre la marcha.
4: Pero verás que presentará un plan de vivienda, Ignacio.
5: ¿Perdón?
4: Que vas a presentar seguro un plan de vivienda. Con construcción de miles de
5: obras. Esto es lo suficientemente serio, esto es lo suficientemente serio como para que todos los diputados del Congreso de los Diputados tomen conciencia de esta cuestión y realmente se inicie el procedimiento por la Comisión de Delitos de Traición contra la Seguridad del Estado, o al menos que se investigue, pero se tiene que investigar con documentos, con informes, con testigos, y no se va a hacer una comisión de investigación en el Congreso de los Diputados ni por una comparecencia de Pedro Sánchez. Solamente se puede llegar a dilucidar si esto es ante el Tribunal Supremo.
4: Y el PP os ha respondido, porque sin que os ayude algún diputado del PP es imposible.
5: Bueno, yo entiendo que si no lo han presentado con nosotros, ya han contestado, aunque sea de silencio.
4: Por supuesto que...
5: De silencio. Bueno, no sé qué estarán pensando. Bueno, eso no lo sé.
4: Están tranquilamente en paz hasta que aterricen, ¿eh?
0: Fijaos, hay varias cuestiones. Natalia presentaba como noticia el hecho de que el presidente del Gobierno acuda al Congreso. Es que esto ya es escandaloso. O sea, que el presidente del Gobierno acuda al Congreso se presenta como noticia. Efectivamente, este es el entorno en el que nos movemos.
4: Imagínate que fuera al Senado.
0: Claro, ya entonces sería la pera. Bueno, que continúe sus vacaciones y tal, no nos debe extrañar. De hecho, calificar de un asunto de seguridad nacional justo después de terminar las vacaciones, pues algo que responde a este gran trabajador que supone que es Pedro Sánchez, y que también se tomó 5 días. Por cierto, yo ahora cuando vuelva, me reincorpore a mi puesto de trabajo, voy a tomarme 5 días así. Porque
1: de reflexión.
0: Me apetece. Sí, de reflexión, reflexionaré. Ir a un hotel que...
4: Verás lo que duras.
0: Sí, claro. Un hotel que, hombre, yo creo que se lo vamos a pagar entre todos los españoles, por más que él tenga fondos A y B con los que pagarlo, con el que pagar el hotel. Pero bueno, esa ya es otra...
4: Has dicho que era un viaje privado.
0: Sí, privadísimo. Ya verás, como tantas otras cosas.
4: ¿Privado qué quiere decir? ¿Que
0: sí,
4: que te lo pagas tú o no?
0: ¿Yo?
4: No.
0: ¿O Pedro Sánchez?
4: La vida normal.
0: En la vida normal.
4: Un viaje privado de un político.
0: Correcto.
4: Supongo que quiere decir que va a tu cuenta.
0: Correcto,
4: y
0: sí.
4: Y tal.
0: Sí.
4: Aquí privado debe ser otra cosa.
0: No, aquí
4: debe
0: privado
4: ser que
0: no
4: voy a dar cuenta de nada a nadie. Y me lo pagan igual
0: claro,
4: a ustedes.
0: Hombre,
4: es un concepto...
0: Hombre,
4: no sé.
0: Claro. Y bueno, precisamente abundando en esa falta de valores o incapacidad moral, si esperamos a terminar nuestras vacaciones antes de afrontar un asunto de esta índole como es la que estamos teniendo en Ceuta, que es que afecta a toda la integridad nacional. Es que Ceuta, igual que Barcelona, Madrid, Ávila o Bilbao, son españolas. Entonces... Claro, si esperamos a eso, terminar nuestras vacaciones, cualquier trabajador en el mes de agosto está ante una urgencia. ¿Y qué mayor urgencia que esta? ¿Qué mayor urgencia que esta que estamos teniendo?
4: Yo esta mañana, ayer dije que, y lo reitero porque más pasó, de que me huele a que dentro de poco habrá que lamentar alguna desgracia personal por violencia en las calles de Ceuta. Y que si alguien le da grima el que se diga eso, pues que se rasque, porque va a ser así, y los culpables no voy a ser yo por anticiparme a lo que va a pasar, sino los que están provocando que eso pase, si es que no lo buscan, cosa que tengo dudas. Pero esta mañana había una señora, una de las muchas que ha entrado en televisiones, que ha usado un argumento que es infumable, pero me parece que en la mentalidad de la gente cabreada, quemada y diríamos olvidada, tiene mucho sentido. Decía la señora, han entrado 80.000 de manera ilegal y ahora pues los vamos a echar de manera ilegal. Es así de simple, o sea, a mí me exigen, o sea, al que se salta la ley no se le exige nada. Claro, y ponía otro, no sé si lo ponía o lo he pensado yo solo, pero ponía otro ejemplo que me parecía muy, muy, muy simple. Dice, claro, en la playa esos pueden acampar y hacer otras cosas que no diremos aquí precisamente, pero se puede hacer sin que pase nada. Pero si vamos nosotros, no.
0: Claro, claro.
4: ¿Por qué? Pues si somos nosotros los dueños.
0: La ley del embudo.
4: ¿Cómo funciona eso? Entonces, el argumento tiene sentido común, aunque no tenga ningún sentido jurídico ni social.

0: pero tiene sentido común. Es decir, ¿cómo puede ser que legislemos para defender al cabrito, por no decir otro nombre, y legislemos para jorobar al que se porta bien? Pues aquí alguien se tiene que empezar a plantear que eso no debe funcionar así, ¿eh? Probablemente el argumento de si entran ilegalmente serán sacados ilegalmente no funciona, pero algo parecido a eso hay que hacer, de manera que sea ilegal, que sea legal sacar al que entra ilegal. Lo que es absurdo es que al que entra ilegal no le pueda sacar legalmente, porque entonces acabarán saliendo ilegalmente, es decir, perseguidos por detrás por 80.000 ceutis.
1: Ignacio.
2: Sí, muy de acuerdo con lo que estás diciendo, Francas. Vamos a ver, estamos a las puertas ya de violencia en las calles de Ceuta.
0: Sí, sí.
2: Esto están diciendo ya las fuerzas y cuerpos de seguridad del Estado. Por tanto, muy atentamente cuando estás diciendo, realmente que es que a lo mejor el gobierno es lo que quiere. Es que el gobierno está rindiendo Ceuta. Es que España, por supuesto en el siglo XXI, puede hacer frente a esta amenaza que ya es real, que se ha consumado, de forma clara, mandando recursos. Es que Ceuta es una ciudad autónoma cuyas competencias corresponden al Estado. Aquí ya no se pueden escudar en lo que suele hacer el gobierno de no competencias compartidas o exclusivas, pero la gestión te corresponde. No, no, no. Esto es competencia exclusiva del Estado, que la dirige el gobierno de la nación, y está rindiendo Ceuta, que los ceutís están desesperados, están hartos. Nuestros policías y los guardias civiles están cansados, están hartos. Los profesores no saben lo que va a ser de ellos, los padres no saben lo que van a hacer con sus hijos. Y es que ya ha habido violencia por parte de los invasores respecto, por ejemplo, también de mujeres ceutís, con violencia y con agresiones sexuales. Y se han multiplicado desde el 30 de julio.
3: No ha habido movimientos feministas.
2: Y por eso nosotros mismos, no solamente no ha habido movimientos feministas, sino que nosotros mismos lo hemos puesto en conocimiento de la Fiscalía, que ya lo sabía, pero también para que se estudie si hay a lo mejor delito de lesa humanidad, que es que a lo mejor vienen con pautas marcadas directamente desde Marruecos de qué es lo que tienen que hacer. Y evidentemente Marruecos, también Francas, muy atinadamente, sabe perfectamente, y estos marroquíes que han entrado en España, en esta invasión, esas debilidades de España, pero esas debilidades que tiene España en su ordenamiento jurídico para no expulsar, son competencia del gobierno y nosotros lo llevamos diciendo desde que nació Vox. Y el gobierno no ha querido hacer nada. Se escuda en la ley de extranjería, cuando la ley de extranjería llevamos tiempo queriéndola modificar. Y no han querido modificarla. Pero es que además, incluso con la propia ley de extranjería, si el gobierno de Marruecos, que tiene también instituciones tutelares, es decir, ellos también tienen para poder tutelar, les envías, como nos lo han dicho, oye, que queremos a todos, les envías y no pasa absolutamente nada. Y además, Bruselas, si es que a alguien le cabe también esta opción, ha dicho que adelante, que no hay ningún problema. Por tanto, se podía haber modificado el ordenamiento jurídico. Cuando tienen interés en poner pinganillos para las traducciones para los separatistas, lo hacen de un día para otro. Y con esto no han querido hacerlo ni quieren hacerlo. Si hubieran querido hacerlo, ya lo hubieran tramitado también en el mes de agosto o en el mes de julio. Que en el mes de julio también se aprobó la modificación del reglamento del Congreso de los Diputados para que los separatistas en la próxima legislatura tengan grupo parlamentario.
0: Antes de que se aprobara, ¿eh? Los pinganillos se pusieron en el
2: Congreso. Incluso aprobaron. Y además así. Así que cuando hay voluntad política, no, si se quiere, se hace perfectamente. Y no han querido. ¿Por qué? Porque quieren rendir Ceuta. Y es bueno que los españoles nos demos cuenta. Y por eso estamos diciendo que se han cometido delitos de traición y contra la seguridad del Estado por parte del Gobierno de España en complacencia con Marruecos.
1: Miguel, te escuchamos, que todavía no...
4: No, si es que yo creo que a mí me gustaría abrir un poco más el objetivo, ¿no? Porque esto me recuerda un poco a los incendios, hablando de las distancias, y los casos son diferentes, ¿no? Y estoy totalmente de acuerdo con lo que habéis dicho. Pero claro, alguien de nosotros duda que dentro de 15 días ya no estaremos hablando de Ceuta, hasta que venga otra. Es decir, ahora está muy bien esta hiperreacción, que además tiene toda la lógica, pero es que hace 5 años entraron 10.000 tíos, 10.000 personas entraron. Y en estos 5 años, ¿qué ha pasado? Pues no hemos visto oposición. No hemos visto una actitud. Es más, lo que hemos visto en el trágala de este país y de la oposición, hemos visto que no solo no han mejorado los efectivos, los medios, el control de fronteras, sino que hemos ido para atrás. Hemos aceptado con normalidad que Bruselas utilice la política agrícola pues para contentar a Centro Europa a costa de España y tengamos... Ya hemos visto cómo Marruecos ha embolsado cientos de millones de euros en estos años para desarrollar

0: incluso se ha traído, con toda la lógica, el 10% de las empresas españolas que están en Marruecos son las de Almería, Granada, son las del plástico, donde hoy ya tenemos prácticamente 2 de cada 3 tomates son de Marruecos y con empresas españolas, que lógicamente también se trasladan, porque están viendo las ayudas, dónde está la competitividad. Para colmo, no tenemos un plan hídrico que hace que sea mucho más difícil todo esto. ¿Por qué lo comparaba con los incendios? Coño, porque nos estamos acordando ahora porque se ha producido este acontecimiento. Y dentro de 15 días ya nadie está hablando de Ávila, del incendio de Ávila, ni del incendio de León del año pasado, ni de todos los desastres. Y aquí va a ocurrir lo mismo. Es decir, y eso es lo terrible. Estamos hablando de un periodo de... Creíamos que entraran 10.000 tipos era insuperable. No, no, han entrado 80.000. Y encima, a nado, pero más, cuando ves el espigón, dices, oye, en fin, yo con todo respeto a los fallecidos, como no puede ser de otra manera, pero no sé muy bien dónde se han ahogado, porque es que el espigón lo vas recorriendo, vas pegado, haces cabotaje y entras, y veías a nuestros policías y a nuestros militares, que como no tienen las manos atadas, pues viendo cómo entraban y ayudándoles, porque claro, ves a un tío se está ahogando, pues qué menos que echarle una mano, ¿no? Para mí eso es, pues creo que hay que abrir un poco el, que me gustaría también abrir la perspectiva, o sea, qué está pasando con Marruecos y qué hemos hecho desde 2021, porque ahora nos ponemos todos como los incendios, ¡ah!, y recordamos los tópicos, que es verdad, no, que no se cuidan en invierno, no, que no se puede coger una piña, no, que las cabras ya no pueden entrar, no, que el lobo, bla, bla, bla, bla, pero claro, el tema es que en el interín habrá que hacer, oiga, todavía tenemos, acordaros, el memorándum que firma España con Marruecos en diciembre y que a día de hoy no sabemos qué hemos firmado. No se ha hecho público prácticamente el contenido. Y estamos todos y vamos pasando los meses. ¿Y ahora qué ocurre? Como ahora el día 3 el presidente inaugura el baile con su intervención en el Congreso, entraremos en Zapatero, Leire, los otros, pa, pa, pa, y Marruecos se va diluyendo y allí sigues teniendo a 2.000, 5.000, 10.000...
1: Pero costará más Marruecos diluirlo, no Marruecos-Ceuta, porque la gente de allí es que está yendo más cada día, o sea, el sobrevivir...
0: Te lo digo, te respondo dentro de 30 días.
1: Que igual dura...
0: Que estamos hablando de Leire y nos hemos olvidado de Ceuta.
1: Pasado mañana.
0: Y Melilla.
2: Dejadme hacer la primera pausa publicitaria y a la vuelta, ya sí que si nos metemos de lleno en esas declaraciones cruzadas, en ese rifirrafe entre Fernando Grande-Marlaska y Margarita Robles y seguimos analizando esa invasión a Ceuta.

0: Margarita Robles comparación al Congreso para rendir cuentas sobre la gestión del gobierno durante la crisis migratoria en Ceuta. Lo hizo durante casi 4 horas. La ministra de Defensa defendió la actuación del Centro Nacional de Inteligencia y aseguró que el CNI alertó el 29 de julio, un día antes del asalto masivo, de la existencia de una convocatoria para intentar entrar en la ciudad. Robles explicó que esa información fue trasladada a la delegación del gobierno en Ceuta y recalcó que las comunicaciones de los servicios de inteligencia no siempre se realizan por escrito. Un rifirrafe de palabras, de acusaciones, de una información que sí y otra que no, que se plasmó con Fernando Grande Marlaska minutos después en la rueda de prensa posterior al Consejo de Ministros.
1: ¿Informó el CNI del asalto masivo que sufrió Ceuta el pasado 30 de julio? La respuesta a esa pregunta no ha quedado clara tras la comparecencia en el Congreso de los Diputados de la ministra de Defensa, Margarita Robles. Aunque ella ha sido la primera en dar explicaciones sobre la invasión a la ciudad autónoma, en la rueda de prensa posterior al Consejo de Ministros celebrado este martes de forma extraordinaria, el ministro de Interior, Fernando Grande Marlaska, también se pronunció sobre la actuación de inteligencia. Y es que lejos de aclarar las dudas sobre si se conocía o no el asalto, las respuestas de los ministros han provocado una pregunta más. ¿Quién miente? Y es que mientras Margarita Robles afirmaba una cosa en el Congreso,
2: los servicios de inteligencia y obviamente el CNI realizaron la labor que competencialmente

0: gente les era y es exigible, y que compartieron y analizaron con las fuerzas de seguridad del Estado y con el personal de la delegación del Gobierno.
1: Marlaska exponía otra muy diferente en rueda de prensa.
2: No había ningún informe que atisbara que el día 30 de julio iba a suceder lo que finalmente aconteció.
1: Y es que no acabó ahí la contradicción, ya que la titular de Defensa contestó al ministro del Interior ratificando su primera intervención.
3: No hace falta muchas veces ir a informes manuscritos de servicios de inteligencia.
1: Pero es que además la delegación del Gobierno en Ceuta ha publicado un comunicado en el que afirma que no recibieron ningún aviso de inteligencia, tal y como había expuesto Marlaska, y dejando sola a Robles. Y es que con tanta contradicción no queda claro si el CNI hizo o no un informe sobre lo que iba a ocurrir o si informó de ello, aunque no fuese por escrito. Igual la respuesta la da el presidente del Gobierno en su próxima comparecencia en el Congreso de los Diputados sobre la invasión a Ceuta.
4: Pues primera comparecencia en el Congreso y primera disputa entre dos versiones, entre dos ministros, Miguel.
5: No, yo por enmendar nada más, que estaba muy bien la pieza, pero cuando preguntaba la periodista en el texto decía que quién de los dos miente. Yo creo que la pregunta es quién de los dos tiene que dimitir o si tienen que dimitir los dos. Porque evidentemente es un choque de trenes de tal magnitud, un choque de aviones de tal magnitud que es imposible que los dos estén sentados en el mismo Consejo de Ministros. Es decir, cuidado, sin entrar ya en detalles, si tiene razón el CNI, si tiene razón la acción de la acción del Gobierno. A mí me cuesta creer que Marlaska tenga la suficiente cara para decir que no sabía absolutamente nada y con esa contundencia, lo cual te lleva a dimitir, porque joder. Y una ministra que con la misma contundencia dice, por supuesto, el día 29, que Vivas además llamó a Moncloa a decir, oiga, que se me están juntando en la frontera. Entonces, uno de los dos o los dos tienen que dimitir. Pero el choque de trenes que está habiendo es de tal magnitud, de tal escándalo, que es impresentable.
6: Hombre, no pasará nada con ese choque de trenes, no va a pasar nada. Y es que me da la sensación de que la pregunta de quién miente, normalmente mienten los dos. Marlaska siempre, y Robles creo que bastantes veces. Pero me parece que la diferencia entre el malo y el peor, que en este caso el peor es Marlaska, es que tiene más respeto o miedo al CNI Robles que no a la policía y a la Guardia Civil Marlaska, a los cuales trata desde que es ministro como si fueran caca. Y en cambio, la otra...
5: A la Guardia Civil, sobre todo.
6: A CNI no se atreve a tocarla mucho, no fuera caso, supongo, que el CNI tiene recursos...
5: Que, por cierto, dio un dato que a mí me dejó alucinado. O sea, hay que dar el dato en una comparecencia pública en el Congreso de que tenemos a 25 agentes trabajando como en Ceuta. O sea, hay que dar ese dato. Sí, o sea, hay que facilitarles a Marruecos ya el nombre y apellidos.
4: Javier.
7: Un comentario, hombre. Que de ese choque de trenes no se derive ninguna dimisión es algo a lo que ya hemos asistido hace unos meses.
6: Ni cese.
7: Choque de trenes y que no haya habido dimisiones.
5: ¿Pero de esta magnitud y con este trasunto?
7: Bueno, pues Aragón ha tenido un choque, hemos tenido un choque de trenes y no ha habido consecuencias. Vamos a ver, una gestión de crisis debe analizarse a la luz de tres elementos. Capacidad de reacción, y no, perdón, capacidad de anticipación y no la ha habido, capacidad de reacción y no la hay, y capacidad de coordinación, menos todavía. Es decir, se mire por donde se mire, esto es un despropósito. Es un despropósito bajo cualquier ámbito de análisis. Luego hay una cosa en relación a lo que decías, Miguel, efectivamente, uno de los elementos del pensamiento crítico, un elemento clave, es la memoria, el no olvidar las cosas. Pero yo estoy seguro de que los españoles dentro de unos meses nos vamos a haber olvidado de esto como de tantas otras cosas. Y hay que apelar a la responsabilidad que tenemos todos para recordar este tipo de cuestiones y cuando nos toque actuar en consecuencia, hacerlo adecuadamente. Porque estamos asistiendo a un montón de inoperancias, de problemas. Si dentro de este comité de dirección de una empresa, que esta empresa se llama España, nuestros directivos, es decir, nuestros ministros, no están ni coordinados, no saben ni de lo que hablan, está habiendo problemas entre ellos, no hay capacidad de reacción ni de anticipación. Entonces, ¿qué vamos a esperar de este...? Vamos a ver, España ni se hace respetar ni se la respeta. Y no se la respeta precisamente porque no se hace respetar. Si ante un país como Marruecos, no nos ponemos firmes, entonces aquí hay un mensaje claro, y es que cualquiera puede provocarnos para

0: anexionarse cualquier territorio o muchas otras cosas. Y si encima, con el soporte de la Unión Europea, no tenemos capacidad de reacción, teniendo ese soporte, entonces, ¿qué somos el hazmerreír? Es que ahora mismo somos el hazmerreír. Es que a mí me han llamado...
1: Creo que el mensaje es más bestia. El enemigo está dentro.
0: Bien.
1: El enemigo está en casa.
2: Bueno, pues siempre.
3: Y en el gobierno, ¿qué versiones se creen? ¿La de Margarita Robles?

0: de que se iba a producir una llegada de decenas de miles de personas, pues automáticamente la actuación tendría que haber sido otra. Primero, comunicación directa al presidente y actuaciones de todos los mandos del gobierno y de cualquier institución, desde los ministerios propios, interior, exteriores, defensa y demás, que el resto del gobierno. Y por tanto, eso no se produjo, porque se hubiese reaccionado de otra manera, como ayer dijo perfectamente el ministro del Interior, ¿no?
1: El Partido Popular, a través de su líder, al ver ese desbarajuste, como así él mismo calificaba, publicaba este tuit en el que dice este desbarajuste de versiones sobre lo ocurrido en Ceuta hace imprescindible la convocatoria inmediata de la Comisión de Secretos Oficiales. La solicitamos el pasado 5 de agosto y a estas alturas, haciendo mención a la tarde de ayer, ya no se admite más demora. Está claro que alguien miente como que ninguno ha cumplido con sus responsabilidades. Y tanto los ceutíes como el resto de españoles se merecen un gobierno que respete y defienda la dignidad de la nación. Ignacio.
2: No, de las cosas que se han dicho hace unos minutos, o sea, estamos ante un ataque a España. Por tanto, no lo vamos a olvidar. Y el Centro Nacional de Inteligencia hoy depende del Ministerio de Defensa. Todos los españoles teníamos la intuición, incluso medios de comunicación afines al gobierno habían dicho al principio del mes de agosto que el CNI informó. Pero es que ahora lo ha corroborado la ministra de Defensa, es decir, la ministra competente. Es evidente que Ángel Víctor Torres se va a poner del lado de quien dice que no fueron informados. Es que el gobierno siempre quiere echar las culpas a otros. Ahora resulta que la culpa es del CNI, según una parte del gobierno. ¿Hay algo más frustrante que hacer bien tu trabajo, informar al gobierno de España y que no tome las medidas adecuadas precisamente para permitir una invasión al territorio nacional por parte de entre 80.000 y 100.000 marroquíes? Es algo fortísimo. Y por eso no estamos para comisiones, que no estamos para comparecencias. Eso se tenía que haber hecho hace mucho tiempo. Y por supuesto que tienen que rendir cuentas ante el pueblo español. Pero donde tienen que rendir cuentas es por sus delitos ante el Tribunal Supremo. Y eso es lo que nosotros estamos diciendo una y otra vez. Repito, que es que fueron informados. El sentido común te dice que Marruecos no es un socio leal, por mucho que lo cacaree el gobierno. ¿Hay que tener buenas relaciones con Marruecos? Sí, pero hay que hablarles de tú a tú y hay que dejarle las cosas claras. Y no pueden reivindicar bajo ningún concepto nuestras plazas de Ceuta y Melilla y las Islas Canarias. Y lo hacen una y otra vez. Y después de la invasión lo han dicho. ¿Eso cómo lo llamamos? Pues nosotros desde el primer momento lo hemos llamado un acto de guerra híbrida. No militar, no han enviado al ejército, pero es un acto de guerra híbrida. Y por eso ese es el esquema al que nos tenemos que mover. La gran pregunta para Margarita Robles es ¿y por qué no actuasteis? Porque el único cese que ha habido, no del gobierno, sino cercano al gobierno, fue la jefa de prensa y de comunicación del Departamento de Seguridad Nacional, precisamente por dar los datos a todos los españoles de cuál había sido el número de invasores que teníamos en ese momento. Y esa es la que han cesado.
3: Y los dio la
2: baja. Hay falta de mayor complicidad. Es que todos los elementos son de complicidad del gobierno de España y de Pedro Sánchez. No sabemos el porqué. Podemos intuirlo. Cada uno puede poner encima de la mesa muchos elementos, pues grandes inversiones de gente del Partido Socialista. No sé, quizás el 11M, no lo sé, quizás Pegasus. Es decir, es que mucha gente puede poner cada uno lo que quiera encima de la mesa. Si yo aquí no voy a entrar, ¿cuáles son los motivos? Pero sí que se ve clarísimamente que hay una complacencia entre el gobierno de España y este acto de invasión. Y muy de acuerdo, hay que hacernos respetar. ¿España ha tomado algún tipo de medida respecto de esto? No, ¿sabes la medida que estamos tomando? ¿Qué están tomando el gobierno de España? Inmigrantes por toda la península ibérica, darles de comer, de beber a los propios invasores. Es decir, que el objetivo que querían lo están consiguiendo. Y por eso, el gobierno de Marruecos, con bastante cinismo, por supuesto, pero también ha dicho, pero ¿qué pasa si luego regularizáis a todos? Es que también advertimos que el proceso de regularización masiva de más de un millón de inmigrantes, evidentemente, iba a atraer a más y más y más inmigrantes. Esto solamente lo puede negar un necio. Y ese necio ha sido el presidente del gobierno y el gobierno.
4: Una pregunta, ¿y esos inmigrantes van a

0: poder votar después?
1: Todavía no. Pero ya eso es una derivada. Cuestión pero que hay que echarles a todos, hombre, que ya dejemos de votar. Que es que, no, por supuesto, es que hay que echarles a todos de forma
2: que
1: inmediata.
2: Hay una ley que diga que sí.
1: Que, Ignacio, no, no pueden votar. Ignacio, es un tema jurídico, pero no vayamos a eso. En mi opinión, por favor, no vayamos a eso, porque el tema ahora es, estamos hablando de una invasión al territorio nacional. Que estamos hablando de violaciones, de agresiones, de inseguridad. De que los derechos y libertades de los ceutíes se están viendo limitados. Se están viendo limitados hoy. Entonces, ¿eso cómo se pueden estar viendo limitados los derechos y las libertades de unos ceutíes? Porque estamos en un acto de guerra híbrida por parte de, no sé, de Marruecos. No sé si es el rey, el virrey, el ministro de Justicia, el ministro de los Asuntos Religiosos. Oye, el ministro de Asuntos Religiosos que ayer dijo que había que ocupar Ceuta y Melilla, ¿eh? Religiosos. Y que ya implica también.
3: ¿Que de quién depende?
1: No, del rey de Marruecos.
3: Que es el mismo que nosotros. Que es el líder espiritual.
1: Y estaba el jefe de gobierno también de Marruecos presente. Y ya mezclando con la religión. Oye, pues, ¿y no tomamos ninguna medida?
2: Pero Ignacio,
1: nosotros desde el primer momento lo dijimos. Pero da igual, es que ya nos han invadido. Pero hay que decir, hay que echarles ya. Hay que hablar con contundencia a Marruecos. Decir, ay, por supuesto que los quieres. Pero ¿sabéis lo que pasa? Que desde el 2018 al 2025, Marruecos no ha aceptado ni un solo MENA. Uh-huh. Y tenemos un acuerdo firmado con ellos desde el año 2007. Entonces, ¿qué pasa? Nadie le dice a Marruecos, oye, que cúmplelo. No, pero lo llaman socio leal.
2: Y seguimos pagando, ¿no?
1: Por supuesto que tener buenas relaciones, las mejores. Pero la primera es dejar claros a Marruecos de que tiene que haber una lucha contra la inmigración ilegal.
0: Bueno, aquí claro, hay una cosa. Bueno, antes aclarar que he dicho Aragón, quería decir a Damuce con el tema del choque de trenes. Cuando se prometen los cargos, se dice, guardar la Constitución, con lealtad al rey. Quizás a partir de ahora habría que especificar al rey de dónde, al rey de España, no al rey de Marruecos. Esto es importante matizarlo. El problema es que, vamos a ver, si esto en lugar de ocurrir en Ceuta, fuera Cataluña, por ejemplo, quien nos pidiera ayuda al resto de España, ¿actuaríamos igual desde el desinterés? Posiblemente no.
1: Nosotros actuaríamos exactamente igual, porque es parte del territorio nacional. Ceuta es España antes de que lo fuera Granada o que le llegara la reconquista de Granada.
0: No.
1: Lo que pasa es que Ceuta, al gobierno le importa un carajo.
0: Pues ahí
1: le importa
0: voy.
1: Un carajo, primero por Marruecos y segundo porque solamente da un diputado
0: pues
1: en las
0: ahí voy,
1: generales.
0: Pues ahí voy. Que efectivamente el desinterés en este caso deriva de eso. Cosa que no sucedería si estuviéramos hablando de Cataluña o del país.
2: Yo tengo la sensación de que con el desinterés no se explica. O sea que, quiero decir, el desinterés... A ver, hay explicaciones que pueden obedecer a eso, pero que es un paso más, o sea, que el enemigo está en casa, ¿eh? que no es un problema de que le interese o no, es un problema de que quiere eso.
0: Claro, o sea, es un desinterés interesado.
2: A mí me puede no interesar nada una cosa, pero lo que no hago es fomentar que la cosa explote, lo que haré es no dedicar un minuto ni un dólar a eso, pero que la cosa, o sea, es evidente que eso va a explotar. Y es evidente que no puedes ser tan idiota como para no saber que va a explotar y como para no saber que si no haces nada estás provocando que eso explote. Con lo cual, me parece que es evidente. ¿Por qué eres capaz de hacer eso? Ahí vienen las explicaciones que decías antes. Si Pegasus o Pegasus. Eso ya es un tema distinto. Es evidente que a partir del 11M España se va a pique. Ahí empieza la gran caída de España, a partir del 11M. Y con lo cual, el que explique qué pasó en el 11M sabrá quién está detrás de todo lo que ha pasado después, que nos está llevando a la muerte pelá como país. Porque realmente hemos pasado de ser un país, una nación, diríamos, con prestigio, con capacidad de intervención internacional, a ser el último mono, no se sabe exactamente de dónde.
1: Es que...
2: Y vivimos los mismos, ¿eh? Bueno, hay más gente, pero vivimos los mismos, ¿no?
3: A mí permitidme un apunte y una reflexión. Un apunte al hilo de lo que decía Natalia cuando...
2: Un atisbo, como dice Marrasca.
3: Exacto.
2: Atisbo.
3: Nos salió Natalia un post en X o en Facebook del jefe de la oposición. Es decir, en el momento que tienes que demostrar que puede ser el siguiente presidente de este país, resulta que tiras un post y ¡prau! ¡Hala! Ya hemos solucionado el problema, seguimos ahí en las vacaciones, hasta mañana que veremos. Espectacular.
2: El mundo tiene su
3: y luego, segundo, en esa manía mía de intentar abrir el espejo, esto es lo que te pasaba en el colegio, cuando tú eras el bajito, pequeñito, y estabas todo el día tocando las narices a los mayores de COU, ¿no? O de bachillerato. Claro, es que nos olvidamos que es que estamos tocando las narices desde hace muchísimo tiempo

0: nada más y nada menos que a Estados Unidos, aliado natural, preferente, Marruecos, la relación estrechísima, y a Israel, otro aliado también preferente, uno con una fuerza militar, económica y tal, y otro, sencillamente, hablábamos de Pegasus, con el país más importante en cuestiones de ciberseguridad y de usos tecnológicos, ¿no? Claro, al final, recordaros cómo se solucionó Perejil. ¿Qué coño esto que contaba? No, mandamos allí unas tropas y tomaron heroicamente. No, hubo una llamada de Estados Unidos que dijeron, a ver, o vais de Perejil. Y luego ya llegaron nuestras tropas, al amanecer, con viento de poniente, ¿verdad?, en nuestras... Y aquí está pasando lo mismo. Es decir, ¿alguien puede pensar que esta decisión Marruecos la toma y que Estados Unidos no sabe nada? ¿Que Israel no tiene la más remota idea de alguna manera? No, claro, es que cuando hemos tocado las narices a todos los que, en fin, los mayores de COU, o sea, de los últimos cursos del colegio, pues claro, ¿ahora qué resulta? Pues que, ¿dónde es España? Pero esto no viene, lo único que estoy de acuerdo contigo es que esto no viene ni siquiera de Sánchez. Desde Zapatero hemos ido perdiendo peso internacional, sí, incluido Mariano Rajoy, que no entendía el mundo, ni entendía más allá del tour, entendía poquitas cosas, ¿no? Es decir, es que España debemos ser, pues, no sé qué país para no faltar, ¿no? Como Malawi. Es decir, ¿tenemos algún peso nosotros en el G20? Ninguno. ¿Lo tenemos en la Unión Europea? Ninguno. ¿Lo tenemos en Iberoamérica, donde hemos perdido todo el espacio y nos hemos ido con los más malotes de los malotes?
1: Empezamos a no tenerlo ni en la FIFA.
0: Claro. O sea, bueno, efectivamente, que nos han colado, no olvidéis, dentro de eso que ha pasado en los últimos 5 años, este Mundial lo montaba España y Portugal. Coló Marruecos, y ahora lo que estamos es todos los españoles acongojados diciendo, a ver si se va a jugar la final en Casablanca en lugar de Madrid, que es lo que está previsto. Claro, es que ese es el peso real que tiene España. Y con este señor, en los últimos años, es decir, lo que no sabemos es qué hay, pero hay algo, evidentemente, con Marruecos, con el rey, con todos sus servicios, y no olvidemos que detrás la fuerza de Estados Unidos y de Israel, que estaban dejando decir, dale, tú tira, que este es un idiota.
2: Cogiendo el testigo, la verdad que muy, muy bien apuntado, porque 22 estados de la Unión Europea han hablado pestes y se han manifestado en contra del gobierno de Pedro Sánchez.
0: ¿Y cómo ha
2: gestionado esta invasión y este ataque a la integridad territorial de España? Evidentemente ellos pensando también las consecuencias que pueda tener precisamente para sus distintos países. Y llamó a consultas a la embajada italiana y a meterse con Meloni, porque claro, como no es de su propia familia política. Porque es verdad lo que has apuntado, es que al final los socios de Sánchez en el mundo internacional son las narcodictaduras y no tienen ningún problema en reconocerlo. Él es decir, es amigo de Cuba, es amigo de los cubanos que sufren precisamente a ese gobierno. Amiga de Sheinbaum, México, extrema izquierda y también de Lula. Esos son sus amigos. Y cuando él tiene que organizar algún tinglao del socialismo del siglo XXI, la Internacional Socialista, les tiene que invitar. De hecho, les invitó en Barcelona, recordaréis muchos de vosotros, en esta primavera. Y luego sus ataques a las grandes potencias no son en razón de para proteger los intereses esenciales de España o los intereses económicos de España, sino solamente por una cuestión ideológica. Él mete a España en líos por cuestiones ideológicas, porque se cree el macho alfa de todo el planeta y el adalid de cosas que no, evidentemente no se cree por ningún lado él. Y lo que dices también de Marruecos. Nosotros hemos pedido, como no puede ser de otra manera, que no se puede coorganizar un evento ¿cómo puede ser el Mundial del año 2030 con Marruecos? Pero no solamente la final. Es que evidentemente no. Y quien invitó a Marruecos a sumarse a esa candidatura fue Pedro Sánchez. Y nosotros también hemos exigido, y yo creo que cualquier español con sentido común creo que lo va a entender y lo va a compartir también, es que todo el sobrecoste, esto es una cuestión secundaria, pero también es importante, porque secundaria, porque lo importante es la integridad territorial y los ceutís y lo mal que lo están pasando. Pues todo el sobrecoste que esto está suponiendo para las arcas españolas o lo que se ha dejado de ganar, por ejemplo, el 30%, como ya sabemos, en Ceuta, eso lo tiene que pagar Marruecos. ¿Pero de dónde son esos nacionales? ¿Alguien se imagina que 80.000 españoles cruzan la frontera a Francia y se van a Biarritz y ocupan y no sé qué y se acampan, etcétera, etcétera? Y

0: y haciendo y violando a mujeres.
1: Tú, eso, lo paga
2: la clase media.
1: Hombre, claro.
3: Lo que está claro que los tuyos no solamente tienen miedo. Venimos contando en estos últimos días que prácticamente cuando cae la noche se meten en casa para evitar cualquier tipo de altercado, sino que también están muy cansados de la mala gestión que está haciendo el gobierno con toda esta invasión. Ayer, de nuevo, cientos de ceutíes volvieron a salir a la calle para manifestarse, para recriminar esa mala actuación y gestión por parte del gobierno de España y la falta de ayuda y la falta de coordinación para solucionar esta invasión. Quizá tampoco les haya gustado nada la noticia que publica hoy El Debate, que asegura que el presunto cabecilla del asalto a Ceuta fue condecorado por la Marlaska hace apenas 10 meses. Los hackers de Khabarovsk señalan a este hombre, el director de la policía y de los servicios de inteligencia marroquíes, como uno de los responsables de la operación migratoria que desbordó la frontera de la ciudad autónoma. Pues bien, ahí lo están leyendo, hace tan solo 10 meses, hace menos de un año, el propio Fernando Grande Marlaska condecoró a este hombre. Nos vamos a ir rápidamente a una nueva pausa publicitaria y a la vuelta seguimos debatiendo y analizando todas estas noticias.

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0: Una en punto del mediodía, era uno de los documentos más esperados. Hoy ha salido público ese BOE que hace referencia precisamente a todo lo acordado ayer en ese Consejo de Ministros y que tiene como principal objetivo Ceuta y todas las medidas que se van a adquirir. En ese BOE podemos leer, por ejemplo, esa declaración de la situación de interés para la seguridad nacional, una situación de interés para la seguridad nacional que estará vigente como mínimo hasta el próximo 31 de diciembre. También se destaca que se designa como autoridad fundacional para el impulso y gestión coordinada de las actuaciones derivadas del presente declaración por el propio ministro de Política Territorial y Memoria Democrática, Ángel Víctor Torres, y ahí lo están viendo en ese anexo. Entre las medidas que ya han comenzado a adoptarse desde esta misma mañana son las capacidades y recursos de la ciudad de Ceuta, y es que van a destinar más terrenos, más espacios, más polideportivos para poder acoger a todos estos inmigrantes que llegaban de manera masiva, descontrolada, hasta Ceuta. Precisamente sobre ello se le ha preguntado a Ángel Víctor Torres sobre el número de inmigrantes que todavía continúan en territorio ceutí y ha asegurado que no es posible saber cuánta gente, y sobre los menores que todavía están en Ceuta también ha asegurado que no es posible y que además eso es competencia directamente de las comunidades autónomas, que están trabajando de manera coordinada pero que en ningún momento se sabe el número exacto. Esto se publicaba después de ese Consejo de Ministros, después de las medidas adoptadas y aprobadas, pero es que además hay dos aspectos, dos anteproyectos de la ley que también se quisieron aprobar y que se comentaron ayer, que nos lo va a explicar Isabel Toscano. ¿Qué tal? Muy buenas tardes, cuéntanos.
1: Buenas tardes, Natalia. Sí, ayer se presentaron varios anteproyectos de ley para modificar la actual norma de extranjería que tenemos en España. Estos textos aumentan las garantías de los menores migrantes y otros colectivos vulnerables, pero introducen nuevas medidas para adecuar la legislación española al Pacto Europeo de Migración y Asilo. Vamos a ver cuáles son los cambios que introducen. Para empezar, tenemos el nuevo procedimiento en la frontera. Este texto fija un plazo máximo de 12 semanas para resolver una solicitud de asilo y durante ese tiempo el solicitante deberá permanecer en instalaciones policiales hasta que se autorice o no su entrada formal en España. Por otro lado, tenemos las solicitudes bajo sospecha, que tienen por objetivo lo que señalábamos de resolver las solicitudes en un máximo de 3 meses y se aplicará a las solicitudes que se consideren poco fundamentales, por ejemplo, de las personas que provienen de países

0: países con una tasa de reconocimiento de la Unión Europea de asilo inferior al 20%, las de las personas que supongan un riesgo público o las que pretendan impedir su expulsión del país. En ese caso, el retorno será obligatorio. Si avanzamos un poco más en el texto, también encontramos el confinamiento. Y es que este texto señala que la persona no podrá abandonar una zona geográfica que se le asigne durante todo el procedimiento de protección internacional y que podrá ser incluso más restrictiva en casos de posible fuga o para proteger el orden público. También están los triajes, que suponen un control y registro en las fronteras, y el país seguro, que significa que si el solicitante proviene de un país considerado seguro, por ejemplo, Marruecos, su solicitud será denegada de forma automática. Por último, en este texto encontramos la obligación de colaborar aportando toda la documentación necesaria, nuevas sanciones o las razones humanitarias, que era un recurso al que los solicitantes podían aferrarse si se les denegaba el asilo, pero del que se va a prescindir ahora porque su aplicación ha perjudicado al sistema español. Natalia.
1: Gracias, Isabel. Unos anteproyectos de ley, Ignacio, que deben ser votados. ¿Cuándo entrarán en vigor? ¿Cuál es el recorrido que tienen que llevar a cabo estos dos anteproyectos presentados ayer?
2: Bueno, vamos a ver, ser un anteproyecto de ley y de una ley orgánica, como es la ley orgánica de extranjería, depende un poco también de lo que considere el gobierno. Cuando el gobierno quiere hacer las cosas rápidas, las hace, y cuando quiere dilatarlo, lo dilata. Entonces, no puedo decir una fecha estimada precisamente para su aprobación en las Cortes Generales, porque al ser una ley orgánica se debe aprobar Congreso, Senado y luego firmar por parte del Rey. Y puede haber gente que diga, oye, qué bien, es un paso en la buena dirección. Vamos a ver. Esto es una verdadera chorrada con la coyuntura que tenemos.
3: Es imposible.
2: Que hay que cambiarlo muchísimo, muchísimo más la ley de extranjería, precisamente para habilitar a España para devolver a los inmigrantes ilegales de forma inmediata. Porque también a lo mejor se puede dilucidar si realmente esa persona tiene realmente una causa de asilo, ¿no? O es que se sabe el truco del asilo. Entonces, ¿qué pasa? ¿Queda tres meses hasta que se pueda resolver el procedimiento? Por tanto, tres meses al final en un CIE con comida, con bebida, con internet, con los impuestos de los españoles ahí, evidentemente no. Por tanto, esta no es la reforma que se requiere y que necesita España a día de hoy después de una invasión de 100.000 personas, ni tampoco hace un año, ¿eh? Por supuesto que no. Tiene que ser muchísimo más dura contra la inmigración ilegal. Pero es que además, como hemos dicho a lo largo del programa, hay que ser también tajantes y duros y combativos con el Reino de Marruecos para exigir la lucha contra la inmigración ilegal. Y si Marruecos no lucha contra la inmigración ilegal, la propia, no puede tener ningún beneficio, evidentemente, sus ciudadanos, ni mucho menos el país. Y, por tanto, habrá que tomar medidas muy tajantes, como nosotros hemos pedido también, que es la suspensión del acuerdo preferencial, es decir, comercial, entre la Unión Europea y Marruecos. Basta ya de privilegiar a los que no luchan contra la inmigración ilegal. Por tanto, al final, estos anteproyectos de ley para modificar la ley orgánica de extranjería me parecen absolutamente tibios y que no son los adecuados para una coyuntura como la que tenemos hoy, que vuelvo a decir que estamos ante un acto de guerra híbrida por parte de Marruecos, y por tanto los invasores tienen que ser expulsados de forma inmediata, y esto lo tienen que entender todos los españoles, porque además los primeros que no han respetado los derechos humanos son precisamente los que han permitido, los que han impulsado o los que han directamente estimulado esa invasión. ¿Quiénes son los culpables de esos 150 marroquíes o ciudadanos del mundo que han fallecido ahí, intentando cruzar la frontera? Pues yo creo que también en parte el gobierno de España. Porque si tú dices que venga quien quiera, a la hora que quiera, del lugar que quiera, que te vamos a dar cobijo y luego papeles y trabajo, etcétera, etcétera, a lo mejor también tiene algo de culpa, ¿no? O sea, basta ya de jugar también con los derechos más elementales de las personas de cualquier lado del planeta. Por tanto, lucha contra la inmigración ilegal por parte del gobierno de España, ya. Expulsión, ya. Y aparte, que es lo que están pidiendo los ceutíes, que no pueden más con esta situación.
3: A ver, se supone que la ley no va por la política de inmigración de Marruecos, sino que es la ley de inmigración del Reino de España, con lo cual afecta a los marroquíes, a los colombianos, a los venezolanos, si vinieran a los senegaleses, y si los alemanes tuvieran problemas y vinieran también, aunque sería distinto porque están en Schengen, ¿no? Entonces, la ley, yo no sé, me ha sonado a chino, vamos, a chino no, pero a parche, porque eso de que tengas que estar tres meses en vez de tres años, hombre, ganas mucho, pero a los tres meses que te busquen, Porque los señores que están ahí viviendo, cuando se acerquen los 3 meses, si me van a denegar eso, carretera y manta, hay que busquen otro. O sea, no hemos hecho nada. Yo no sé qué medidas habría que poner, porque no es un tema que me haya preocupado especialmente. Pero tengo claro que lo que hay que hacer es que no entre nadie que no deba entrar. Y que el que entre se lleve una penalización por el hecho de entrar. Que le corten la oreja me parece muy fuerte. Pero, por ejemplo, que el señor que entra en España ilegalmente, ya sea por Barajas, por tal, tenga imposible el ser nunca, como sería, normalizado en España. O sea, el que entra fraudulentamente no puede ser nunca, como se llama,
2: legalizado.
3: Regularizado, legalizado, imposible. Y niño que aparece en España por la vía de la tácita, de que ha saltado la valla, no hay lo de la familia. Por ejemplo.
4: ¿Sabes cuánto viene, o sea, a ser por cada niño?
3: Es imposible que este niño pueda declarar la agrupación familiar dentro de un tiempo, porque lo hacen para eso.
2: Claro.
3: O sea, viene el niño aquí, aguanta hasta los 18, no sé si antes lo puede hacer, reagrupación familiar.
4: Cada niño son 25 personas.
3: ¿El qué?
4: Cada niño son 25
3: pues eso,
4: personas.
3: Claro, si el que entra fraudulentamente ya no puede hacer eso, vas acotando. Ahora, si lo único, diríamos, si la mentalidad es, si tú consigues saltar una valla, haya valla o no haya valla, te van a mantener durante un tiempo y con suerte, además, podrás tener incluso un sueldo fijo porque serán ayudas para no sé qué, macho, es que hay que ser idiota para no venir.
5: A ver, esto es una legislación oportunista. Es decir, esto se hace para que parezca que el gobierno toma las riendas de la situación y empieza a legislar y a trabajar en este sentido. Y que se empiece a debatir si, como lo están haciendo y este tipo de leyes, son buenas, regulares o malas. Pero que den muestra de que están trabajando en ello. Que es mentira, hombre, que todo esto es un decorado cartón piedra, que es para que pensemos que se está trabajando en eso,
3: sí, sí.
5: Si no tienen el propósito de mejorar.
4: Porque además nadie va a entrar en el fondo de la ley.
5: Claro,
4: te dicen,
5: claro.
4: Vamos, primero, aquí, tienen que aprobarla.
5: Son, claro,
4: y vamos
5: claro.
4: A ver si la aprueban, que será que no.
5: Claro.
4: Pero en cualquier caso, decir, no, estamos modificando la ley. Cuidado.
5: Nos quieren manipular.
4: Que es muy importante para que no ocurra lo del Supremo. El Supremo al final dijo, oye, ¿qué dice la ley? Pues yo al final pues tengo que decir que si usted es obediente, va a nado, porque la ley es mala. Y por eso del año 21 hemos tenido tiempo. Segundo, esta ley, oiga, después del manifiesto que tú has recordado de Europa, que era bochornoso. O sea, prácticamente el 95 o 99% de los primeros ministros o presidentes europeos, es decir, pues sacando los colores y poniendo en evidencia la política española como riesgo para toda la Unión Europea.
3: Pero no por Ceuta, de hecho, ¿eh?
4: No, no, bueno, sí, sí, a partir de la...
3: Ceuta es la gota que derrama
4: exacto,
3: el vaso.
4: Exacto, exacto.
3: Pero el cabreo viene
4: porque, vamos a ver, las fronteras se defienden claro. Con más medios, ¿eh? Claro. No con menos, con más policías, no con menos, ¿eh? Con más inteligencia, no con menos. Pero además...
5: Y con decisión, ¿eh?
4: Pero además con leyes. Porque si todo esto está muy bien y luego la ley lo que te dice es claro. Que esta persona puede estar aquí o que por la noche los metemos en el ferry, los soltamos en Málaga, en Algeciras, donde sea, y que se busquen la vida, como pasa con los vuelos de Canarias que salen de Las Palmas en el vuelo de la noche y que de repente en Iberia, o la compañía que sea, al llegar a Barajas salen 40, 50, 60 tíos en cada vuelo y campan libremente porque siguen siendo irregulares, no tienen papeles, no tienen nada,
3: sí, sí.
4: Y dices, chico...
3: Con lo cual no pueden conseguir un trabajo legal.
4: Claro,
3: no
4: y les estás
3: papel,
4: condenando al su
3: documentación,
4: mundo. Y luego te sale la ministra ayer y te dice que es que esto es xenofobia. No, esto no es xenofobia, esto es sentido común. Y luego viene la política de las paguitas. Y luego viene un despropósito de tal magnitud que hace que vamos a arreglarlo. Que lo intentó Estados Unidos, lo hizo y fue un desastre. Vamos a regularizar a cuántos, iban a ser 500.000, sería 800.000 o a cualquier cantidad. Y además... Por cierto, ya que estamos en todo esto, metamos lo de los pasaportes a los bisnietos, tataranietos y tatataranietos de quien sea para ver si modificamos el claro. Censo electoral. Claro. Es que dices, ¿cómo te vas a hacer respetar? Es imposible. Es decir, si solo con ver lo que ha pasado en Europa, lo que pasó con la Merkel. Tú antes hablabas de las violaciones. Oiga, imaginaros una ciudad como Guadalajara, como Toledo, en torno a 80.000 habitantes, y que en medio de una semana hay, datos de la policía, hay 18 violaciones. Imaginaos 18 violaciones en Toledo, en la ciudad de Toledo, en una semana. Es una barbaridad. Y donde los propios que han pasado ilegales te están diciendo, en algunas entrevistas que dan los que hablan español, que ellos también tienen miedo, porque ahí tienes una cantidad de gente que está a lo que salga, a lo que salte. Y ven a una chica española, en fin, con otra forma de vestirse, se viene arriba y tenemos un problema. que es otra manera también en la que yo creo que el Reino de Marruecos está actuando. Es decir, oiga, primero acordaros que intentó la vía política. Vamos a topar, vamos a entrar con diputados, con partidos que sean pro Marruecos. Va, salió regular. La otra es esta demostración de fuerza. Y la tercera es, voy a hacer la vida imposible a los españoles que están en Ceuta y Melilla. Porque de esta manera tú haces la vida imposible a los ceutíes, que van a decir que mis hijas van a ir al colegio y tal, si puedo a la península. Oiga, que yo no voy a poder tener abierto mi negocio, pues mira, lo voy a cerrar y me prejubilo o me voy a la península. Al hacer la vida imposible, pues eso puede acabar cayendo como una fruta madura. Y cuando junta los tres elementos, el político, las avalanchas migratorias y hacer la vida imposible, pues ya me contarás el destino de Ceuta y Melilla. Es que va a quedar, pues eso, desapareciendo.
3: Ahí está el tema, pero realmente esa es la intención. Desapareciendo quiere decir apareciendo en otro lado.
4: Claro, por agotamiento. Es decir, pues mira, ya no vamos por agotamiento.
3: Sí, sí.
4: Aquí no hay quien viva.
3: Y ahora mismo estoy allí y me piro.
4: Claro.
3: Directamente.
4: Si puedes y eres funcionario,
3: si no puedo hacer nada y tengo opción de pirarme a las casas, porque si no tengo dónde caerme muerto, no. Pero si tengo opción, yo sí tengo un negocio.
5: Y si tienes un par de hijas allí, ya ni te cuento.
3: Sí, pero si tengo un negocio, no es fácil que pueda cerrar aquello, que ya tendrá pérdidas, ya, y montar con no sé qué dinero otro en otro sitio. Eso lo veo muy difícil, pero evidentemente funcionarios.
4: Que es la mayoría, hay muchos funcionarios.
3: Lo que sea, y decir, oye, con su pan, o que si tengo familia en otro sitio, mandar a los niños, que es lo que está pasando. Porque el colegio no lo va a empezar ni su padre.
1: De hecho, habían mandado los propios padres un escrito para que no comenzase las clases cuando corresponden en las primeras semanas de septiembre. Ignacio.
6: No, las leyes de extranjería de España las conoce mejor las mafias, las ONGs y media África que una parte importante de los abogados españoles. ¿Por qué digo esto? No, no lo digo por los abogados españoles, lo digo por lo otro. ¿Cuánta gente sabía el alcance que ha tenido la sentencia del Tribunal Supremo de julio de este año, respecto de que no se puede volver en caliente, lo que llamamos el retorno rápido, cuando es marítimo, porque no existe una frontera física? Que no hay boyas, por ejemplo. Se enteraron en África, corriendo. Sabían perfectamente que era un coladero y que el gobierno de España no estaba haciendo nada. Diciendo que va a tener una frontera física en el mar. Que luego la pusieron, dos o tres días después. Sí, sí, después de la invasión, pero no antes. Pero África ya lo sabía entera. Incluso Marruecos, el propio Reino de Marruecos, se lo dijo al gobierno. Eso también lo sabemos. Lo que quiero decir con esto es que tenemos unas leyes absolutamente inoperantes si lo que queremos es luchar contra la inmigración ilegal. Y tenemos unas leyes absolutamente permisivas si, como quiere el gobierno, es atraer la inmigración ilegal y masiva a España. Porque, repito, se las conocen perfectamente. Saben qué tienes que alegar cuando llegas a España. Pero saben la inmigración ilegal que viene de Hispanoamérica y también lo saben la inmigración ilegal que viene de África y que es de culturas ajenas a las nuestras, donde además denigran a la mujer y donde el abuso a la mujer es norma. Y eso es lo que quiere precisamente el gobierno de España. Porque si no, se modifican las leyes. Y si no son leyes españolas, que ya os digo que sí, te vas a Europa y lo pides y lo exiges. Y si no, te vas al Tribunal Europeo que sea, o de Justicia que sea, y alegas y dices que hay que cambiar porque España está en una situación excepcional, porque estamos viviendo invasión constante en las aguas españolas. Pero recuerdo que la semana anterior, el delegado del gobierno en Ceuta y el alcalde, Vivas, hicieron un comunicado diciendo, oye, que es que llevamos una semana recibiendo 1.000 tíos. Y nadie se enteró. Y ningún miembro del gobierno de España hizo nada. Y si esto lo sumas a luego los avisos del CNI, del Centro de Inteligencia de las Fuerzas Armadas, etcétera, etcétera, etcétera, pues, oye, blanco y en botella. Que están diciendo después de esa invasión que Marruecos es un socio fiable y leal. Y si tan socio fiable y leal, ¿por qué no acepta los MENAs marrocos? ¿Por qué desde el año 2018, cuando tú entraste a la presidencia del gobierno, hasta el año 2015, que son los datos que nosotros tenemos en Vox, nunca ha aceptado ningún MENA? ¿Por qué no exiges el cumplimiento de los acuerdos? ¿Es fiable y leal un Estado o un actor político que no cumple sus acuerdos?
5: Pero fíjate, has utilizado en dos ocasiones el condicional. Si España pretendiera esto, si España pretendiera lo otro. No, es que España no pretende el bienestar
6: De los españoles, sí. Otra cosa es el gobierno que tenemos nefasto y criminal. Bueno, pero los españoles, sí. Los españoles están hartos de la inmigración.
5: Cuando digo España, me refiero al gobierno español, obviamente. No, el gobierno español no pretende, no tiene como objetivo el bienestar de los ciudadanos españoles. Por eso estamos como estamos. Por cierto, otro lamento también de pensamiento crítico.

0: La ley del embudo. ¿Dónde están las asociaciones estas feministas cuando se habla de la violencia contra la mujer, violencia de género, etcétera, protestando y manifestándose en Ceuta, a raíz de todo lo que está sucediendo? Y de hecho tenemos algún ministerio dedicado exclusivamente a esto. Yo no he oído grandes declaraciones en ese sentido.
1: Una noticia, por lo que decías, que salía hoy en Libertad Digital en concreto. España lleva gastados más de 2.000 millones en atención a los MENAs desde la llegada de Sánchez al poder. En atención
2: claro,
1: solo a los MENAs.
2: 2.000 millones en MENAs, yo no conozco el estudio,
1: no,
2: pero sí conozco otros estudios que hemos comentado una vez en esta misma tertulia, de que se estima que la inmigración ilegal cuesta en España al año más de 30.000 millones de euros. 30.000 millones de euros. Imaginaos lo que podemos subir las pensiones, los colegios, los hospitales que se pueden construir, los sueldos a los médicos, a las fuerzas y cuerpos de seguridad del Estado, la cantidad de cosas que se pueden hacer con 30.000 millones de euros.
0: No lo
2: si España está llena
0: no
2: de gente buena y somos un país en millones de cosas rico, si el problema es que tenemos unos desgarramantes como gobernantes.
1: Y con eso no se incluye lo que gasta Europa.
2: No, no, por supuesto, claro que no.
1: Porque esa sería otra. Es decir, ¿qué sentido tiene que si hay un acuerdo entre España y Marruecos, que en el fondo es entre la Unión Europea y Marruecos se lo salta, qué sentido tiene que tanto España como Europa sigan subvencionando a Marruecos? Con un puñetero euro, ninguno.
3: Dejadme pasar de Ceuta a Melilla porque, ojo, lo que se vivió en las últimas horas. Se presentaba una moción de censura para apoyar, para mostrar esa solidaridad con el pueblo ceutí y Melilla, el Partido Socialista de Melilla, votaba en contra. Vean.
4: Reconocer y reafirmar solemnemente la inquebrantable presencia de Ceuta y Melilla en España, sustentada en la historia, el derecho, nuestro orden constitucional y democrático, y de manera inequívoca en la voluntad libre y manifiesta de su ciudadano, y rechazar de forma rotunda, por deleznable, inaceptable y carente de todo fundamento, las declaraciones del ministro de Justicia del Reino de Marruecos que cuestionan la soberanía española sobre ambas ciudades, así como cualquier actuación que dialécticamente o por la vía de los hechos pretenda cuestionar o menoscabar la soberanía nacional y la integridad territorial de España, proclamando que Ceuta y Melilla son partes inseparables de la nación española y que su soberanía no se cuestiona, no se negocia y se defiende.
3: Me rectifico que decía una moción de censura, es una moción a favor de apoyar, de esta solidaridad a favor del pueblo de Ceuta. De nuevo, el Partido Socialista queda retratado.
1: Sí, pero yo en eso me planteo, o sea, entiendo que Pedro Sánchez, Marlaska, incluso la señora Robles, puedan decir, no podemos votar a favor de eso porque estamos muy pillados por nuestro amor a Marruecos. Pero lo que no entiendo es que los señores del PSOE de Melilla, que algún diputado tendrán, se traguen directamente eso, porque en el fondo están diciendo que Melilla no es española, digo yo, porque o distinguen Ceuta de Melilla, porque claro, eso es lo que no entiendo yo. O sea, el borreguismo del que por un bocadillo, por lo que he dicho antes, de las lentejas, es capaz de...
5: Es decir, pero incluso que el Partido Popular lo haya planteado...
1: Pero que no puedes votar que no.
5: Vamos a ver, es que no hay ni que plantearlo. Porque el error del Partido Socialista no es que no reconozca la españolidad, es que no quiere entrar en la pelea política, lo cual es el típico error que pasa, lo que ocurre en el Parlamento permanentemente. Vamos a declarar que Franco era no sé qué, y los que se abstengan y tal, la apoyan. Es que me parece que es tan ridículo por parte del Partido Popular, que más española, más que Ceuta, que se incorpora con el tema de Portugal.
1: Pero bueno, sí.
5: A lo que vamos. Es decir, vamos a ver, o sea, déjense de hacer sandeces y de hacer declaraciones de españolidad a un territorio que nadie lo está cuestionando, por lo menos en España, bueno, que pertenezca. Lo estará cuestionando Marruecos.
1: En las tertulias, Miguel, sí, ya se empieza a hablar de la cosoberanía y de que hay que aprender.
5: Sí, pero a mí las tertulias... A mí lo que me preocupa es,
1: para ver eso,
5: como Partido Popular, que estoy gobernando en Melilla, lo que me preocupa es que qué estoy haciendo, porque Melilla es mucho más débil que Ceuta. Hasta geográficamente es mucho más débil para una avalancha, para una invasión o para cualquier otra cosa. Cuidado.

0: En lugar de estar, que, oye, que sí, está muy bien, que la lucha política, pero que a mí ya me aburre todo esto, que parece que son como el post de Feijóo y como el no sé qué. Oiga, que esté preocupándose cuando están viendo las barbas del vecino, pues las tuyas a remojar. A ver, ¿qué estáis reclamando? ¿Cómo estáis preparando? Porque esto puede pasar mañana, porque tenemos todos el foco en Ceuta y mañana en Melilla, pues no sé si hay un espigón. ¿Eh? O no sé si pueden tomar alucemas. O no, digo alucemas, sí, el peñón de cualquiera de estos peñones. Me da lo mismo. Eso es lo que hay que ir al fondo. Y la pelea hay que darla legalmente. La pelea hay que dar en medios. La pelea constante hay que darla ahí. Y luego esto, bien, está bien. Nos permite aquí hablar un rato. Oye, y está bien. Y en este rifirrafe. Pero no se trata de eso.
1: Hombre, probablemente Ceuta,
0: cacahuetes.
1: A los ceutíes les ha gustado que Melilla haga este gesto, que no sirve para nada, pero es de solidaridad, y lo estaban pidiendo.
0: Pero además no tiene que pasar ni por el Parlamento. Sale el Imbroda y dice, señores,
1: ya lo ha dicho siempre.
0: Ya está.
2: Es que yo creo que esto está tan fuera de lugar, discutir esto, que es que me parece claro, hasta... Claro. O sea, es que no, es más, quizás el siguiente paso habría que analizar si nos anexionaríamos algún territorio de Marruecos.
0: Apornador.
1: Meter tropas, o sea, en el Sahara al día siguiente.
2: Y ya está. Y
1: el día 1 de agosto.
2: En cuanto al PSOE de Melilla, por mi parte, por cerrar un poco el asunto este, porque me niego a debatir más esto, de donde no hay, no se puede sacar.
3: Pues cerrado el tema, nos vamos a la última pausa publicitaria del día de hoy. A la vuelta seguimos aquí en Dando Caña, abrimos más la política nacional y nos adentramos en otros temas.

0: Pues 1:30 del mediodía, seguimos aquí en directo, turno para hablar ahora de la audición, porque después del verano son muchos los problemas, son muchas las complicaciones que no somos conscientes, pero que son importantes tener en cuenta e intentar reparar, intentar ajustar todo un poco de vuelta a la normalidad. Para hablar de todo esto estamos, como siempre, con Eduardo Morán. ¿Qué tal? Muy buenos
1: Hola,
0: días.
1: Hola, muy buenas a todos. ¿Qué tal? Pues sí, la verdad es que los audífonos, o los que llevan audífonos, realmente sufren en verano. En verano sufre ya no solo por el calor, que las baterías se consumen muy rápido, igual que cualquier equipo electrónico, sino por la humedad, ¿eh? Vamos a zonas de costa habitualmente de veraneo y entonces la zona. Y en el propio oído también, el conducto auditivo se ve afectado pues, por la playa, piscinas, nos entra agua y la propia cera, que es una defensa que tenemos dentro del oído, pues se esponja, ¿no? se hidrata y lo que hace es pues, generar más tapones, se diluye, luego entra dentro de las partes que tiene, de los filtros que tienen los propios audífonos. Entonces, nosotros siempre recomendamos que una vez que venimos, y estamos ya en el inicio, digamos, de la nueva temporada, lo que hay que hacer es pasarse por el establecimiento, pasarse por la óptica y lo revisamos. Cambiamos los filtros, limpiamos bien revisamos el conducto auditivo, por si se ha generado tapón, pues mandar a que lo retiren y sobre todo, bueno, pues ponerla, hacer ese ITV que decimos muchas veces antes y sobre todo reajustar de nuevo la calidad sonora. Nosotros cuando antes de salir de vacaciones, que pues no cambiamos de hábito sonoro, en donde solemos estar cuando llevamos audífonos, pues hay que volverlos a ver qué se va a hacer a partir de ahora, que nos acercamos en una época en la que se sale menos, hay menos ruidos, en verano es una, y sobre todo los españoles somos muy ruidosos, somos de los países con más ruido tiene o más contaminación acústica, la tenemos a la hora de celebrar las cosas y de hablar en ese sentido, y como siempre decimos con los audífonos, muchas veces no es el problema de no oír, que decimos, no, si yo oigo, pero es que lo que problema es que no entiendo, ¿no? Y eso pasa porque esos filtros están obstruidos, no deja pasar la sonoridad, no la hace bien y el propio conducto auditivo pues tampoco está en las condiciones normales de uso. Entonces, limpieza del conducto auditivo, limpieza y ajuste de los audífonos y preparar ese ambiente sonoro en el que nos vamos a mover ahora, una vez que empecemos ya en septiembre la vuelta de vacaciones. Es un poco la recomendación que decimos, que se pasen, que eso es un ratito, es como volver a comprobar y evitamos muchas averías, que luego son mucho más costosas y sobre todo pues el confort auditivo, tanto de los nuestro como de los familiares que conviven con los hipoacúsicos.
0: ¿Son conscientes la gente que tiene estos audífonos de la necesidad de hacer esta ITV, como bien has calificado?
1: Claro, nosotros siempre se lo decimos, de hecho les damos como un pequeño kit, cuando se van a ir de vacaciones, les damos pues una olivita nueva, pues unos filtros, lo que pasa es que tiene su pequeña técnica de ponerlos, entonces hay veces que según lo mañoso que seamos, pues lo hacemos o no. Nosotros sí que es consciente, nosotros por lo menos en Monanópticos lo que hacemos es instruirles y les intentamos decir, entonces estas campañas que hacemos aquí o que estas píldoras que decimos, que luego cuando llegue Navidad lo hacemos igual, o sea, cuando cambiamos de ambiente sonoro, los audífonos hay que reajustarlos y los más modernos tienen la ventaja de que se reajustan casi solos, o sea, simplemente es tenerlo programado de que cuando hay una entrada de sonido con un ambiente sonoro muy diferente, el propio audífono se reajusta, ya incluso la inteligencia artificial que todos estamos comentando en todos los sitios ya llega también a la audiología, ellos entienden qué es sonido y qué es ruido, qué es ruido y qué es voz, por ejemplo, y potencia la voz y no el sonido, ¿no? Entonces, en ese sentido, tiene los parámetros más o menos adaptados en los más modernos, En los audífonos un poco más tradicionales, lo que hay que seguir haciendo es ese mantenimiento pues, para que el audífono esté en condiciones.
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0: Pues Eduardo, como siempre, muchísimas gracias.
1: Muchísimas gracias.
0: Un placer tenerte de vuelta después de estas vacaciones. Es sobre todo importante estos consejos que nos decías. Importante ir a hacer esa ITV, que ya me he quedado con este término. Gracias, Eduardo.
1: Muchas gracias.
0: Nosotros hablamos ahora de agricultura, porque ya saben que los agricultores están en un momento crítico. Son muchos los meses que vienen arrastrando los problemas con esas burocracias. Y mientras los agricultores españoles están contra las cuerdas, la agricultura de Marruecos consigue batir sus propios récords.
2: Caray.
3: La agricultura española afronta una de las mayores crisis de su historia reciente en tres de sus sectores más emblemáticos: la presión de las importaciones procedentes de terceros países y las grietas de los controles aduaneros se están apartando al producto nacional. En lo que va de año, 7 de cada 10 tomates importados por España proceden de Marruecos, favorecidos por las preferencias aduaneras de la Unión Europea.
4: Y es que Marruecos se convierte el competidor más desleal que tenemos los agricultores españoles, y por lo tanto rechazamos el proceso que se está dando en la Unión Europea de renovación de este acuerdo.
3: Las compras al reino, a la UI, se han incrementado un 50% en solo 2 años, ahogando a las explotaciones nacionales. Los agricultores denuncian una clara competencia desigual. Producir en España es mucho más caro por las exigencias laborales y sanitarias comunitarias. Como resultado, mientras Marruecos alcanza máximos en las ventas, las exportaciones del tomate español se han hundido un 36% en la última década. El régimen normativo tan exigente al que se enfrentan los agricultores españoles también afecta al sector oleícola. España es el primer productor mundial de aceite de oliva. Sin embargo, Túnez es el primer exportador entre los países no miembros de la Unión Europea. El aceite de terceros países accede al mercado sin pasar por controles. El 38,1% de las exportaciones de aceite tunecino habrían entrado en el mercado europeo bajo declaraciones falsificadas.
5: No puede ser que venga un producto que entre en el mercado a un precio por debajo del coste que nosotros tenemos de producción y que lo que haga es inundar el mercado. Por lo tanto, nuestras producciones se vienen abajo.
3: La respuesta de la Comisión Europea a esta crisis de rentabilidad habría sido favorecer la baja de precios del aceite español. Sectores como los cereales o los plátanos de Canarias también sufren las consecuencias sistemáticas. La banana de importación supera ya el 54% del mercado peninsular. Para evitar el desplome de precios, los agricultores se ven obligados a retirar cientos de miles de kilos de fruta. La pregunta es si merece la pena buscar el precio más bajo si el coste real es acabar con el campo español.
0: Pues una situación que veníamos denunciando durante mucho tiempo, que venimos diciendo esa presión que sufren los agricultores españoles que no tienen otros agricultores, y sin embargo, pues las cifras ahí están, de nuevo cae. Hablábamos en los últimos días precisamente sobre el tomate español. Ha pasado a un segundo plano y ahora la gente compra ese tomate
6: de Marruecos. Y se supone que es más barato porque, diríamos, hay menos exigencias, sobre todo sanitarias, y si el ser más barato y menos exigencias sanitarias no produce ningún problema al que se lo come, igual es que sobran las exigencias sanitarias que pone Europa. Y en el caso de que no sea así, de que sea muy importante las exigencias sanitarias que pone Europa, de manera que las tendría que poner todo el mundo, entonces las autoridades europeas están facilitando que nos enfermemos con productos sin eso sanitario. Con lo cual estamos un poco como con Ceuta, Marruecos, los moros y una tía mía. Estamos en lo mismo. Es decir, el puñetero enemigo está en casa otra vez. Entonces, eso solo puede acabar de una manera, que es cuando la gente se harta, que los muevan a guarrazos, no sé exactamente dónde. De hecho, ya se ha empezado a hacer en Bruselas, y aparecen unos tractorcitos con un cabreo de mucho cuidado y empiezan a pintar todo lo que ven. Bueno, el siguiente paso es pintar a los eurodiputados que votan lo contrario, porque, insisto, un enemigo en casa, eso molesta bastante.
7: Sí, pero en Bruselas, ¿quién tiene más peso? ¿Italia, Portugal, Grecia, España, Croacia? ¿O lo tiene esa Centro Europa y esa Escandinavia que le importa lo justo de dónde viene el producto y usan, como decíamos antes, el tema de la agricultura como una herramienta política? Pues ese es el drama, porque estamos hablando de Marruecos, pero de nuevo estos temas que se olvidan. ¿El acuerdo con Mercosur?
6: Eso porque es todavía peor, porque Mercosur, si el Parlamento votó que no.
7: Y ahí es lo
6: ¿cómo
7: mismo.
6: ¿Cómo puede
7: ni
6: ser
7: cumplen...
6: que la presidenta diga que sí? Esto ya, con democracia, tiene que ver, en fin, nada. O sea, nos están tomando el pelo, nos lo dejamos tomar, pero claro, es que
7: no, es decir, no veo la que manera, cuando yo, ya no tengamos campo, violencia. Porque lo normal es que no tengamos campo, o sea, cualquiera que se va a los pueblos, te das cuenta, dice que yo voy a, que mis hijos van a matarse como yo y tal, mis hijos se van a Mercadona a trabajar 8 horas y a reponer y los domingos son se van a descansar, ¿no? Es decir, cuando no tengamos agricultura, dependamos de otros países en algo tan estratégico, pues como la energía, algo tan estratégico para tu soberanía, entonces todos nos quejaremos, que es lo que pasó con el tema del COVID, que descubrimos, entre comillas, que todas las farmacéuticas no estaban produciendo en Europa, estaban todas en Asia. ¡Oh, tal! No sé. Bueno, y aquí va a pasar lo mismo. Y luego ya haremos, sacaremos grandes eslóganes de la España vaciada, ¡oh, qué bucólica, qué bonita, qué no sé qué!
2: Eso luego vende muy bien. Por alusiones en cuanto a lo del pelo, tomarse el pelo y no tener pelo y tal.
6: Tú tienes la ventaja de que no te lo pueden tomar.
2: Claro. Hay una asimetría competitiva clarísima. Es decir, todo lo que se exige a la producción europea no se exige a la producción que viene de fuera. Luego es que es imposible que se pueda competir porque el producto es mucho más caro el europeo. Pero si es que es de cajón. Yo defiendo el libre comercio, pero el libre comercio en las mismas condiciones. Esto es jugar un partido de fútbol con distintas reglas para los dos equipos. Entonces, claro, no se puede competir en igualdad. Y al final terminamos pagándolo los ciudadanos. Porque, ojo, esta es la espita que se está abriendo ahora mismo, de momento con el tema de agricultura. Pero habrá otros y terminaremos siendo Europa un territorio colonizado donde las reglas del juego se aplican en función del origen. Y vamos a tener un problema todavía más serio.
6: A ver, hay una cosa, y ahora la quería decir antes y se me ha olvidado. Pero en el fondo todo lo que está pasando en Ceuta y todo eso, hay un lema que lo responde muy bien, que es el lema que usáis vosotros con el tema de la prioridad nacional. Es decir, va a llegar un momento que eso la gente lo va a entender, hasta el tío más raro que se le ponía erisipela cuando oía esta palabra, lo va a entender. Uh-huh. Prioridad nacional. Porque ahora mismo, en Europa, no sé en otros continentes porque no suelo ir, pero en Europa la prioridad es al no nacional.
2: Claro.
6: ¿Eh? O al no europeo. Entonces, llega un momento que eso va cansando y te hartas. Entonces, prioridad nacional en todo, en todo.
2: Sí, pero no sé si nos llegaremos a dar cuenta.
6: Bueno,
2: o sea,
6: algunos
2: es que
6: sí.
2: Claro, algunos. Es que se nos manipula muy fácilmente. Es que se nos lleva por el terreno que se nos quiere llevar con mucha facilidad. Somos muy fácilmente.
6: Pero hay que vender eso mañana, tarde y noche.

0: Porque eso la gente lo entiende, sobre todo cuando le afecta.
1: Totalmente,
0: ¿sabes?
1: Totalmente.
0: Y cuando salen las noticias
1: crítico,
0: de cuando cobra un marroquí en Bilbao viviendo del cuento, que salen cifras. Entonces hay mucha gente que dice, claro, ostras, ¿y eso quién lo paga? Yo, que no cobro ni la mitad porque claro, el Estado claro, me niega claro, la pensión claro. de no sé qué. Joder, pues esto va funcionando, ¿eh?
2: Ignacio.
0: O sea, que felicidades por el eslogan.
3: Está bien, ¿eh? Puro sentido común.
0: Sí, señor. Pero que no había dicho nunca nadie.
3: Prioridad nacional, ¿no? Prioridad para los españoles y preferencia también de los productos españoles. Y por tanto prioridad. Hay que darle la importancia que hay que dar, que es total, a los agricultores, ganaderos y pescadores españoles, que son los que dan de comer a todos los españoles. ¿Y qué han hecho las élites políticas en España y en Bruselas? Desmantelar el campo español y, por tanto, ir desmantelando poco a poco nuestra soberanía alimentaria. En definitiva, hacernos más pobres y dependientes. Y como muy bien se ha apuntado antes, claro, esto tiene consecuencias desde el punto de vista estratégico brutales. Y es que si todo lo que comes, o una parte importante de lo que comes, lo estás importando, pues quizás en algún momento delicado te quedes sin comer
1: claro.
3: o mucho más caro.
1: Claro.
3: Esas son las consecuencias. De todas formas, entre el año 2020 hasta el año 2024, en España han desaparecido más de 800.000 explotaciones agroalimentarias. Y hay culpables, evidentemente. ¿Quiénes son? Pues los que estimulan que pase eso. Incluso, claro, se ha hablado aquí del tomate. Es que en 10 años, se dice pronto, se ha desmantelado la industria del tomate en España en más de un 50%. Y lo importamos de Marruecos, como muy bien has dicho antes, con competencia desleal, porque no existen los mismos requisitos, ni los costes laborales, ni los requisitos fitosanitarios, ni las obligaciones ecoambientales, ¿no? Ni las mismas imposiciones fiscales, ni los mismos costes de producción, en definitiva. Pero vamos a ver, ¿esto cómo se llama? De alguna manera es estar traicionando también al pueblo español.
1: La deslealtad.
3: Pero vamos a ver, o sea, ¿me estás diciendo que con la excusa del cambio climático estás asfixiando a los agricultores y ganaderos españoles, pero en cambio, porque claro, entonces ellos como tienen, sufren, se desgastan, abandonan sus explotaciones, donde estaban sus padres, sus abuelos en muchísimas ocasiones, y al final la gente lo estamos importando, todo mucho más barato, pero con esas sin esas obligaciones de Marruecos, por ejemplo, no solamente Marruecos, medio mundo. Y vamos, aquí también se ha apuntado antes también el tema del aceite. Nosotros que somos la gran potencia mundial del aceite de oliva y estamos de verdad comprando aceite a Túnez, a Marruecos, nos va a pasar como también nos pasó con otros países europeos donde compraban nuestro aceite y luego le ponían la etiqueta de otro país.
0: Italia.
3: Claro. Pues, sinceramente, lo primero que se pide a un gobernante español es que defienda y proteja a los españoles. Y también en materia de agroalimentación, sinceramente, es un atropello absoluto a los intereses nacionales de todos nosotros, no solamente los agricultores y ganaderos, que son los que dan de comer a todos los españoles, sino también al consumidor final.
2: Pues un mensaje perfecto para cerrar este círculo. Desde aquí nosotros pues apostamos y animamos a seguir comprando este maravilloso sector hortofrutícola que tenemos en España, que somos la envidia de todo el mundo y que mejor que los productos españoles para seguir llenando esa cesta de la compra y seguir completando nuestra alimentación. Cambiamos de tema porque si ustedes son conductores, ojo con lo que viene, porque la DGT continúa ampliando sus modificaciones y esta vez tiene que ver con aspectos que relacionados con el alcohol, ya saben, al volante cero alcohol, pero ojo con las nuevas medidas.
4: Tolerancia cero con el alcohol al conducir y adiós al Código 78 son las nuevas reformas que llevará a cabo la DGT. Este proyecto de reforma impulsado por el ministro del Interior, Fernando Grande Marlaska, busca cambiar el límite legal a 0,2 gramos por litro en sangre frente al 0,5 actual. Con ello, la rebaja supone casi un 0,0. Sin embargo, la ley impide fijar el cero absoluto por los falsos positivos generados a raíz de otros medicamentos, colutorios o alimentos. Sin fecha aún fijada, el PSOE pretende presionar presentar la medida en el Congreso de los Diputados en este año después del fracaso de marzo. Otra de las normas que se van a modificar lleva en vigor desde 2010, donde el Código 78 unificaba la restricción que impedía conducir coches con cambio manual a los conductores que han sacado el permiso de conducir para coches automáticos. Hasta ahora, los conductores con este tipo de permiso solo podían ponerse al volante de un manual a través de un examen. Con la llegada de los vehículos eléctricos e híbridos, la mayoría de ellos son automáticos, lo que ha hecho que más del 50% de la venta de coches sean de este tipo. Por ello, con la entrada en vigor de esta nueva directiva europea,

0: Tiene que ver únicamente con lo que uno consume y su responsabilidad. Tiene también que ver con la responsabilidad y con el daño que puede causar a otros. A mí no me parece mal. Lo que sí me parece es que, desde luego, no es la única medida que en este sentido se debería tomar a la hora de regular todo el aspecto del tráfico. Yo personalmente, con el tema del alcohol, no me parece mal que se reduzca el alcohol, la tasa de alcohol permitida.
1: ¿Francas?
2: Hombre, que depende mucho de... Claro, yo no me parece bien que la tasa se la invente alguien, sino que sea una tasa que tenga un cálculo de algo. Es decir, a partir de tal, realmente es peligroso, pues entonces hay que quitarlo. Si es a partir de cero, de cero. Si es a partir de 0,5, de 0,5, no lo sé. Pero también recuerdo que sería muy importante que la preocupación de Pera Navarro y sus muchachos también fuera para evitar muertes que no dependieran del alcohol. Por ejemplo, que dependieran del estado de las carreteras, ¿eh? Que igual es una responsabilidad que les afecta más a ellos directamente, porque yo puedo beber o no beber, pero lo que no puedo hacer es tapar un bache.
1: Ignacio.
3: No, de acuerdo con lo que se ha dicho, lo que pasa es que yo creo que los estándares de lo que se permite en otros estados de Europa, por ejemplo, de tasa de alcoholemia, sin duda alguna va a ser muy superior. Entonces, claro, si al final hay que coger el rigor científico, es a partir de qué cifra, a partir de qué tasa, realmente ya es peligroso, porque evidentemente si alguien bebe no debe conducir. Eso es algo elemental, o si no tiene las facultades oportunas e idóneas para conducir. Y muy de acuerdo también con lo que se ha dicho, que claro, que al final la culpa de siempre el gobierno se la achaca a otro, en todas las cuestiones, ¿eh? Lo hemos hablado también en bastantes ocasiones, y ahora el gobierno estará pensando un poco con la invasión de Ceuta, a dónde quieren apuntar al final el tiro final ellos. Pero aquí, efectivamente, ellos no hacen los deberes. ¿Qué pasa con el estado de las carreteras, por ejemplo, ¿no? Como te has dicho, y esto es evidente, ¿no? que hay que cuidarlas. Y eso sí que es competencia de las administraciones públicas, en vez de volver a acusar a los ciudadanos de, oye, si has bebido una cerveza y has dado 0,1, sanción. Bueno, yo creo que esto es absolutamente improcedente. Otra cosa que es evidente que si alguien bebe no debe conducir, porque hay que cuidar, evidentemente, a la gente, ¿no?
4: Yo no puedo más con la DGT. Es decir, vamos a ver. O sea, esto del alcohol, que obviamente alcohol cero, pero va moviéndose, o sea, cada dos años, y ¿la mueves o no lo mueves? Y cuando no hay eso, nos introducen nuevas señales, nuevas balizas, que seguimos siendo un misterio el caso de las balizas, pero este verano que hemos visto más coches tirados, que no se ven de día, no se ven de día, ¿eh? O sea, tienes que estar suficientemente cerca para verlas. Yo este año he visto un conocido que estaba sin pila, que se le había agotado la pila, y claro, pues en fin, la Guardia Civil tuvo el detalle de no multarle, que seguramente le tenga que haber multado. Y sobre todo, esta obsesión por contarnos esas campañas de los accidentes, que está todo lo muy bien que quieras. Oiga, pero ¿por qué no hacen campañas para contarnos todos los cambios que hacen ustedes permanentemente, constantemente al reglamento, en el que ya vas vendido porque ya no sabes, insisto, desde señales que estoy seguro que nos hacen, tuviéramos que pasar el examen ahora mismo, no lo pasábamos. Señales que son indescriptibles de entender qué es, o una normativa que ya no sabes si puedes ir con el codo apoyado o no puedes, o si puedes beber agua, porque teóricamente tampoco está permitido, pero sin embargo no te lo acaban, o sea, no despliegan los mismos medios que despliegan para decirte que te vas a estrellar, ¿no? O lo que supone un accidente. Y que va añadido de lo que hemos, ya no es que nos lo cuenten, es que lo padecemos, el estado de las carreteras. Y hablamos de nacionales, hablamos de autovías. O sea, el escándalo que hay en la... Ya sabéis que entre Burgos y Bilbao había una autovía que se abrió, y de que se ha abierto, es un lío permanente de colapsos, de atascos, de follones y de más accidentes que ha habido nunca, ¿no? Entonces, todo eso junto me lleva a lo que os decía al principio, estoy cansado la DGT. Oiga, produce usted una cantidad de normas a una velocidad que es incapaz el ciudadano de absorberlas. Y además, no voy a decir que sean contradictorias, sino que esta del alcohol, si esto debería ser ya como tiene media Europa, ¡pum! Esta es la tasa. y se acabó. Y no la vamos moviendo periódicamente. Ahora ya no sabemos si es 0,1, 0,2,
0: La capacidad de absorción de tanta información es muy...
4: Pero no

0: gastan un duro. Ahora, en decirte que te vamos a perseguir, que te vamos a tal, que si no llevas, que si tal, que si la luz, que... Chico, la bromita de la luz, menos de 30, 35 euros no costaba el aparato. Y acordaros que se vendieron unos homologados que luego no estaban conectados con la DGS, una estafa evidente al ciudadano. Joder, macho.
1: Habéis hablado de las carreteras, también has hablado justo al inicio del programa de ese choque de trenes de Adamuz, pues hablamos de las vías de tren, porque recordarán que a raíz de ese accidente, desde Adif pusieron un sinfín de restricciones, de limitaciones a la velocidad, pues hoy el debate publica que muchas de esas restricciones, todavía hoy, 7 meses después, siguen vigentes, siguen yendo a una velocidad menor de la que deberían, porque el estado de las vías no han sido todavía tratados, no han sido todavía controladas. Una situación que preocupa hoy mucho a los viajeros, de ahí el descenso continuo que continúa sufriendo el número de viajeros de alta velocidad en España. También preocupa, por ejemplo, el tren, pero en este caso el de Rodalies, en Cataluña, porque la vuelta al trabajo ha vuelto con la crisis de Rodalies todavía muy presente. El 63,1% de los trenes no llegan a la hora prevista. Según Renfe, los trenes de cercanía de Barcelona son los terceros más impuntuales de España. Y como sé que Fran Cas me va a preguntar cuáles son los dos primeros, lo tengo apuntado y son Sevilla y Cantabria. Están todavía peor que Barcelona.
2: ¿Madrid? ¿Y qué Madrid?
1: Sí. Pues, igual Madrid es el cuarto, pero sabía que me ibas a preguntar los dos de arriba, no los de
2: por debajo. Me cuesta creerlo porque en Madrid, en los últimos 3 años, no ha llegado ningún cercanías de 2 líneas en las cuales me muevo puntual. Ni uno. Sería la excepción. Y no ha llegado ninguno porque no tiene ni hora de salida. O sea, miras las apps que te da propia Renfe o propia DIF y no coinciden en absoluto con los pasos de los trenes. Preguntas en la estación al jefe de estación si es que se llama así ahora, la persona que hay allí, y no coincide con nada. O sea, que es imposible saber a qué hora pasa un tren de cercanías.
3: Pero no era eso de que España vivía el mejor momento ferroviario
2: por eso,
3: de la historia. ¿Algo de
2: el
3: eso?
2: Mejor porque es libre. Como a los pájaros.
1: ¿Y quién es el competente de esta materia? ¿Quién es el competente de las carreteras, de las vías, del tren, de los trenes? Pues Óscar Puente, que ya saben que a inicios de esta semana anunciaba su postulamiento, posible postulamiento para poder sustituir de cara a un futuro al propio Pedro Sánchez. Pues hoy el periódico Voz Populi asegura que dentro del propio Partido Socialista verían con buenos ojos esta sustitución y respaldan a Puente frente a Sánchez. Y es que dice la noticia que sectores del Partido Socialista ya respaldan a Puente frente a Sánchez y aseguran que tiene el apoyo de las bases. Miguel, ¿Puente como sustituto de Sánchez?
0: El EREU. Vamos a ver, a mí el apoyo de las bases no creo que lo pueda tener porque eso es mucho más complicado de testar. Y el acuerdo de ese comité federal, pero sí es lo que va a decir Sánchez, si es que no existe ese comité federal. Y, por cierto, volviendo a Ceuta, donde hemos encontrado a Page, a Felipe, a Alfonso Guerra, a ese socialismo que tan purista. Por lo tanto, vamos a ver, queda mucho partido, nos quedan 9 meses, en teoría, para la convocatoria de elecciones, y como decía un amigo mío, te respondo el martes.
2: Pero si él hablaba de dentro de 4 años
1: es.
2: Más.
0: Sí, sí, sí, pero antes tenemos...
2: Y también hablaba de heredar al novio de Cindy Crawford, ¿no?
0: Claro.
1: No, de...
0: El Sabato. Y
1: Angelina
0: el Papa.
1: Jolie.
2: Angelina Jolie, es verdad.
0: Y candidato a la sucesión del Papa.
2: Sí, el Papa no lo contempló como serio, pero lo otro...
3: Yo sí lo veo, ¿eh? Sí lo
1: veo. ¿A Óscar Puente como...?
3: Sí, sí, porque vamos a ver.
2: Por lo de malo a peor.
3: Claro, no, es que vamos a ver. Lleva una política de polarización. Lleva una política únicamente centrada en las redes sociales y de dudosa moralidad. Lo veo, veo que encaja.
1: Ignacio, Óscar Puente como posible sustituto de Pedro Sánchez, no solamente en las bases del Partido Socialista, como posible presidente del Gobierno.
4: Bueno, a ver, a mí es un debate que no me interesa nada. Eso ya lo digo, porque me parece...
1: Reventando
4: que,
1: el programa.
4: Aparte sí, sí, que yo el Partido Socialista...
2: Amigo, es Ignacio, ¿no?
4: El Partido Socialista lo conozco poco. Y todo lo que conozco del Partido Socialista me parece malo y criminal. Por tanto...
2: Pues esto no te desentona.
4: Entonces, ¿que pueda ser un sucesor de Pedro Sánchez? Pues puede ser, no lo sé. Yo lo que sé es que Pedro Sánchez lo que quiere es sobrevivir. Y que está haciendo todo lo posible por sobrevivir. Y que su camarilla lo que quiere es que sobreviva Pedro Sánchez. ¿Por qué? Porque si no, muchos de ellos se van a ir a la cárcel. Así lo creemos. Nosotros somos presentes, no digo nada nuevo.
2: Esperemos.
4: Presentamos querella cada vez que vemos una actitud criminal por parte del Partido Socialista. Lo que vemos es que el Partido Socialista está concurriendo en todos los tipos penales del Código Penal, en todos y cada uno de ellos. Y creo que más que están por venir, ¿eh? Y más que creo que están por venir.

0: venir. Por tanto, me parece que es una persona muy bien situada en el Partido Socialista. ¿Y por qué quiero decir también esto, que me parece una persona muy bien situada en el Partido Socialista? No lo digo solamente porque sea ministro y porque sea un talibán y porque quiere emular a hombres del Partido Socialista y políticos del Partido Socialista de los años 30 del siglo XX. Lo digo también por su hermana, Sofía Puente, la que dictó una instrucción a los 6 días de aprobarse la Ley de Memoria Democrática, por el cual se están nacionalizando, que es ilegal, absolutamente ilegal, que ellos mismos saben que es ilegal, y lo cual se están nacionalizando millones y millones de personas, y ahí sí que ponen recursos a mansalva, humanos, materiales y, por tanto, también económicos, al servicio de esa causa, que es a nacionalizar a millones de personas, para luego adscribirles a las provincias donde ellos saben que les faltan diputados en las próximas elecciones generales. No se nos olvide que ellos ostentan el CIS.
1: ¿Qué me dices?
0: Y además, con el voto por correo en el extranjero, que tiene máxima opacidad. Y quien hizo la instrucción, quien la dictó, fue la hermana de Óscar Puente. Por tanto, creo que todo queda en casa, que todo queda bien.
2: Sí, pero Ignacio, lo que es grave es que...
0: Y por tanto, me parece que podría ser un candidato del Partido Socialista. Vale. Pues posiblemente. Yo no sé, que es un tema que no me interesa. Lo que me interesa es que estos señores salgan, rindan cuentas ante el Poder Judicial y los españoles se liberen de este latrocinio y de esto que está sucediendo.
2: Lo que es grave es que la instrucción hecha por una señora, una instrucción ilegal y fuera, es decir, fuera de la ley, nos la traguemos con patatas y sirva...
0: Bueno, estamos haciendo todo lo posible. Sí, ahora tenemos una vista en el Tribunal Supremo el 7 de septiembre, si no recuerdo mal. Hemos presentado escritos también durante este mismo mes de agosto. Estamos dando toda la batalla y queda mucho, porque en estas condiciones no se puede ir a las elecciones.
3: Pero en estas condiciones sí que hemos llegado al final del programa de hoy. Gracias, como siempre, por acompañarnos. Les cito mañana a partir de las 12 del mediodía. Disfruten de la tarde de hoy. Hasta mañana.

0: Hola, esto es España en la Memoria y hoy es domingo 2 de mayo. Comienza el mes de mayo y yo podría decir que comienza lo que siempre se ha denominado la temporada estival. Es el momento en el que todo el mundo planifica sus vacaciones, decide si se va a la montaña, principalmente yo creo que hay mayoría que deciden el mar. Somos un país con muchísimos kilómetros de costa y esa costa se ha dividido en segmentos que se le ha puesto nombre, como la Costa del Azar, la Costa Brava, la Costa del Sol. ¿Qué es lo que vamos a hacer hoy? Hoy vamos a repasar y vamos a recrearnos con la historia de la Costa del Sol, menuda historia que tiene. Y sobre todo, un lugar en la Costa del Sol que para mí me trae unos recuerdos maravillosos, porque yo estuve viviendo más de 7 años. Me refiero a Marbella. Y no a la Marbella aquella de las cañas de azúcar, que estaba todo sembrado de cañas de azúcar, había una azucarera en Málaga, o la Marbella pescadora, sino yo estuve viviendo en lo que era ya la Marbella turística, la Marbella que ofrecía cantidad de satisfacciones. Una de ellas, que yo siempre me río, es que durante el tiempo que estuve allí, aunque viajaba mucho, y retornaba nuevamente donde estaba mi familia, mi mujer Teresa y mi hijo Alfonso, nunca se necesitaba utilizar ninguna prenda de abrigo. Y en aquella Marbella fui muy feliz, hice muchísimos amigos, cantidad de amigos, y yo siempre colaboraba dando charlas, conferencias, actos de todo tipo relacionados con la cultura, pues por ejemplo en Puerto Banús, etcétera, etcétera. De eso va a ir el programa de hoy. Además, en aquella Marbella vi crecer a mi hijo. O sea, las satisfacciones que tengo son inmensas y quiero esta noche compartirlas con vosotros. Pero voy a compartir con vosotros algo, y sobre todo es algo que es como una asignatura pendiente que tengo conmigo. Me he traído un invitado, y el invitado que me he traído se llama simplemente Andy. No necesito apellidos, y está aquí conmigo. Hola, Andy. Fíjate, he traído para que me acompañes, pero le tengo que explicar a todos mis amigos de España en la Memoria que yo hace 3 años, Andy tenía un añito, y yo tuve un brutal accidente, que tuve 2 veces que entrar en un quirófano. No perdí la pierna de milagro, los médicos me dijeron que 15 años antes hubiera tenido amputación. Me hicieron una operación que la llaman operación de zona de guerra, algo que se provoca, por ejemplo, con las minas, etcétera. Me reconstruyeron la pierna, 2 placas de titanio, etcétera. Fue terrible, pero más terrible que el socorro que me hicieron, que tengo que agradecer al SAMUR, que son increíbles, y los médicos que me trataron, fue increíble y terrible. Por supuesto que todos los días me venía a recoger una ambulancia para llevarme a hacer una rehabilitación, pero lo peor, y ojalá ninguno de vosotros tengáis que sufrir y padecer, es la inmovilización. 5 meses en una cama, con la pierna, con correas, etcétera. Bueno, pues Andy, que tenía un añito, no se separó de mí ni un momento. Siempre estaba al lado de la pierna, siempre estaba día y noche acompañándome. Y voy a ir más lejos. Cuando transcurrieron los 5 meses y con ayuda me pude ir al baño y ponerme sentado en una silla debajo de una ducha de agua, que mis lágrimas se mezclaban con el agua de la ducha, este personaje estaba sentado allí esperándome para volver otra vez conmigo a la silla de ruedas y subirse a la silla de ruedas. Yo en la silla de ruedas estuve trabajando y haciendo un proyecto que tengo terminado, que lo llamo La memoria de un pueblo, que son 14 horas, que es todo lo que se denomina el franquismo, desde el final de la guerra civil a la restauración de la monarquía. Pues bien, este señor siempre conmigo. Andy, yo me pensé, como un día vuelva otra vez a televisión, me lo llevo y le voy a decir que, Andy, no solamente te quiero dar las gracias en público, sino que nunca jamás te podré yo devolver todo lo que has hecho y lo que hiciste por mí. Y ya volvemos al tema del programa. María Ángeles Muñoz, que es la alcaldesa actual de Marbella, Alfonso de Hohenlohe, bueno, una primera pieza que he preparado y que estas navidades querían que hubiera sido yo el pregonero de la Navidad, pero fue imposible por lo del coronavirus, y ahora mismo lo están pasando muy mal. Lo están pasando muy mal porque para que la Marbella de ahora vuelva a ser la Marbella de antes, tiene que llegar la gente. Tiene que llegar porque es totalmente una maravillosa ciudad, un maravilloso rincón, que es para ofrecer felicidad. Y si la gente no llega, pues se acabó lo que se daba. Lo vemos y lo escuchamos.
1: Marbella. ¿Quién no conoce Marbella? O por lo menos, ¿quién no ha oído hablar de ella? Yo viví 7 años en Marbella y les puedo decir que Marbella tiene algo más que el microclima. Tiene marbelleros. Y tiene una historia muy interesante. Y no me refiero a su historia reciente, sino a épocas anteriores. De la Marbella pescadora y de caña de azúcar a la Marbella turística y de campos de golf. Esta noche recordaremos la Residencia de Educación y Descanso en 1962. Y el príncipe don Alfonso de Hohenlohe nos hablará de cómo surgió el nombre de la Costa del Sol. Recordaremos la inauguración de Puerto Banús. Y Noldi, el arquitecto que lo diseñó, recientemente fallecido, nos hablará de su proyecto. El conde de Perlac nos dará un repaso de hoteles y rincones emblemáticos cargados de historia en la Marbella de los 60. Recordaremos a personajes como Lola Flores o Jaime de Mora. Y daremos un salto geográfico en la misma costa, trasladándonos al Torremolinos de los años 60. ¿Cuántos recuerdos? Seguro que para muchos.